0: ha terminado, señores.
1: ¿Ha terminado?
0: Ya ha terminado. Se acabaron los conciertos de Bad Bunny.
2: Un aplauso.
1: Ya tardó en dejar nuestro país. O sea, yo pensaba que se había fincado directamente.
0: No, ya está.
2: Ya puede sacar el abono transportes en Madrid, Bad Bunny.
0: No, tampoco puede.
1: Hay que empadronarse a partir de ahora para sacar el abono transporte. En Olmontes, compañero, en la parte técnica, ¿todo bien a pesar del resultado de ayer de La Roja en el Mundial? Esto no lo esperabais, ¿eh? Esto no lo... Eres muy futbolero tú, ¿no? Bastante, dice. ¿Viste el partido? Sí, vale. ¿Lloraste? No,
0: miau,
1: hasta
0: miau,
1: ese
0: miau.
1: Punto. No lo vamos a comentar, ¿no? El arranque de La Roja.
0: Bueno,
1: ¿o sí?
0: A ver...
1: Hay quien dice que no se esforzó demasiado por esto de que era el primer año de que, en que Cabo Verde, ¿no?, se había seleccionado. Decían que no querían hacer como mucho así de... Vamos tampoco a abusar. Y aparte por mosquear a los verdaderos equipos, ¿no?, con los que ellos creen que se las van a ver, como diciendo, para que piensen que este año vamos flojos. Y
2: claro,
1: lo van y arrasan. A estrategia. Tú, no le convence nada esta teoría.
0: No, ahí,
1: no, nadie le
0: también
1: convence
0: te digo,
1: esta
0: recordemos
1: teoría.
0: Recordemos que en el 2010, el primer partido que jugó España, que fue el 2010 cuando salió campeón del mundo, el primer partido lo perdió.
2: Lo perdió, es verdad, es verdad.
1: Bueno, sí. Pues ni tan mal, 11
0: Dicho
1: y 11.
0: Esto, yo lo vi bastante flojito.
1: En la producción, nuestra compañera Mónica Solís, por aquí estamos todos, estamos todas. Espero que os relajéis durante las próximas 3 horas, porque os vamos a llevar allá donde estéis. Nos podéis llevar puestos, ya sabéis, es la magia de la radio. Y vamos a informaros, a informarnos, pero también hablaremos de la alimentación saludable con Mercedes Mérida, que seguimos ya, bueno, terminando. Que nos quedan 2 programas para terminar la temporada, terminando esa lista de los 100 alimentos más saludables. ¿Y qué más?
0: Bueno, tenemos un final de programa hoy bastante interesante, precisamente con la gente de la ELA.
1: ELA principal,
0: digo, la gente de la ELA,
1: aquí, sí.
0: Pero estamos hablando de esa enfermedad que celebra este fin de semana el día en contra de la lucha contra la ELA, y van a estar aquí poniéndonos al día sobre actividades que se van a realizar y sobre cómo afrontan esta enfermedad.
1: Efectivamente. Y también la divulgación científica. Bueno, muchas cosas, pero vamos a empezar por el principio. ¡Ay, qué calor! ¡Qué calorina! No hay quien pare en la oficina. Estela, te he visto floja.
2: Este no lo conocía.
1: Ay,
2: pero mira,
1: este
2: ya la anoto para la siguiente.
1: Te
2: ya
1: con
2: la remato.
1: Ahora mismo soy super abuela cebolleta. Me vais a entender. Me está dando un pequeño golpe de calor. Y es que no es para menos, ¿eh? Ojito, que teníamos motivos para quejarnos de tanto calor, no estamos acostumbrados. Y hoy encontramos un titular que como poco nos asusta en La Voz de Asturias. Asturias como el Mediterráneo. En 50 años podría tener el mismo clima que Cádiz, Málaga o Granada.
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0: Bueno, hay que coger un poquito con pinzas, ¿vale? Los titulares hay que leer un poco para entender que efectivamente es un escenario posible, pero poco probable. Por favor, poco probable. Es decir, sabéis que cuando se dan previsiones, siempre se dan previsiones en un rango. Es decir, lo menor, o sea, lo menos que puede pasar y lo máximo que puede pasar. Bueno, pues este titular lo que se acoge es al máximo que podría pasar. Es lo peor. El peor escenario de todos los escenarios posibles y por tanto no es el más probable. Que dentro de esa previsión, desde luego, es un escenario, sí, lo dicho, pero no es el más probable. Es verdad que con la deriva que está teniendo el cambio climático, y si no lo impedimos, qué cosa que nos está. No se está produciendo, compañeros, porque cuántas veces ya están diciendo los científicos que por mucho ahora que se tomaran medidas, ya hay un daño irreversible. Sí. Que ojo que se puede hacer precisamente que no se lleguen a estos peores escenarios.
1: Que no sea el peor escenario y quedarnos a la mitad
0: de camino. Sí. Que va a ser, que, bueno, ya lo estamos notando un poco, ¿no? Es decir, en un ratito vamos a poder, por favor, poner los datos en contexto con David Arango, nuestro compañero, nuestro hombre del tiempo en la RTPA, para preguntarle a él, ¿no? Realmente cómo se está notando. Los meteorólogos llevan ya años diciendo, pues las olas de calor cada vez serán más pronunciadas y más prolongadas, más frecuentes. Bueno, esto lo estamos notando todos. ¿Lo habéis notado aquí en Asturias, este cambio? Yo, por ejemplo, solamente por puntualizar, yo me tiré en Madrid viviendo 16 años y regresé a Asturias hace... Ahora, justo en... ¿Estamos en junio? Sí, vale.
2: Sí.
0: Bien, pues
1: es martes,
0: junio, hola, ¿qué tal?
2: 2026.
0: Pues ahora hace 4 años que volví. Y lo he notado muchísimo. Yo me fui de una Asturias en la que lloviera 15 días seguidos era pues bastante habitual, me vais a perdonar, ¿no? Cuando regresé hace 4 años, recuerdo perfectamente estar en el mes de junio haciendo la mudanza y mi pareja, que no es de aquí, a él todo el mundo le había dicho, buf, no sé yo, tú en Asturias, si vas a vivir, no, es que llueve mucho. Y entonces su frase, yo creo que lo resume bastante bien, y dijo, ¿qué pasa, que no querían que viniera a vivir a este paraíso? Perdona, ¿dónde está la lluvia? Claro, sí. O sea, fue tremendo ese año. Y yo lo he notado también muchísimo, ¿no? Que no llueve ni de broma lo que llovía antes.
3: No, yo también lo he notado. Lo que pasa es que siempre tengo el... Mi memoria es muy frágil, ¿sabes? Como la de muchos de nuestros oyentes, seguramente. Entonces tengo la percepción de, ¿realmente este verano ha sido más cálido que el anterior? ¿O ha sido sensación mía de que es más cálido? ¿O el invierno más frío?
1: Estamos en primavera todavía,
3: ¿eh? No, ya.
1: O sea, que... No, quiero decir que tuvimos unos días de 30 y pico grados.
3: Bueno, eso sin duda.
1: Hace
3: eso
1: nada
3: duda.
1: Y estamos hablando todavía
3: muy,
1: de primavera.
3: Muy calientes. Pero la pregunta es, ¿no lo habré vivido yo también eso hace 15 años a lo mejor y no lo recuerdo? Es decir, ¿es esto ha sido excepcional o ha pasado? Dicho esto, no quiero decir con estas palabras que yo esté desvirtuando el cambio climático porque sí que creo en él. Lo que también creo es que nuestra memoria es muy frágil y me pregunto, ¿cuántas veces un hombre del tiempo tiene que decir a lo largo de su vida el invierno más frío o el verano más caliente?
1: Hombre, que el verano más caliente va a ser siempre el siguiente, ¿no? O sea, estamos viviendo el verano más cálido hasta ahora, sí. Pero el que viene va a ser más cálido todavía.
0: En mayo se batieron todos los récords y David Arango nos explicó hace poquito que se había batido el récord, pero me refiero con 3 puntos de diferencia. Y los récords se suelen batir con 0,1 grados de diferencia.
1: Sí, o sea, es una diferencia notable.
0: Es una barbaridad.
1: Claro.
0: Bueno, luego vamos a contextualizar, pero lo que nos gustaría ahora es preguntaros a vosotras, a vosotros, vuestro día a día. ¿Cómo lo notáis? Si realmente notáis esta diferencia de clima en Asturias respecto a hace años. Si os gusta, si os preocupa. 608-920-792 y en las redes sociales.
3: Como bien dice Inés, habéis notado estos cambios últimamente a lo largo de vuestras vidas. ¿Preferís que tengamos este paraíso climático o mejor un clima más parecido a Málaga, que tengamos turistas todo el año por el buen tiempo? ¿Vamos a tomarnos un momento de relax o lo que llamarían en el fútbol el cooling break? Bien, ya os refrescaste.
0: ¿El qué?
3: Eso es terrible,
0: eso?
3: Ya hablaremos de esto más adelante.
0: Vale.
3: ¿Ya os refrescasteis? Pues ahora sí podéis dejar vuestros comentarios en redes sociales. En Facebook La Radio Es Mía y en Instagram La Radio Es.
0: 11:18, arrancamos con nuestros opinantes.
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0: Nos vamos a Gijón, Sonia Camblor, que es taxista. Buenos días, Sonia, ¿qué tal?
1: Hola, chicas, ¿qué tal?
0: Bien, ¿dónde estás? ¿Estás parada ahora tomando el cafetín?
1: Sí, estoy parada, claro que sí, faltaría más. Ya sabes que yo, imprudencias al volante, ninguna, si es posible.
0: Oye, no está haciendo hoy tanto calor, ¿no? Y ayer noté mucho en Oviedo, al terminar el programa, un calor a las 2 de la tarde, llegó para Gijón completamente nublado, con viento frío. Bueno, espectacular, diré, ¿eh? Yo lo agradecí mucho. ¿Cómo está hoy?
1: Bueno, hoy está seminublado, estamos fresquinos, debemos estar a 21. No está mal, está bien. Yo, para mí, está genial.
0: Genial.
2: Hombre, 21 grados es maravilloso.
3: No, no, lujo.
1: Yo también entiendo que la gente que viene de fuera, pues a lo mejor quiere sol, quiere playita, quiere... Y claro, es que aquí las cosas van a su ritmo.
0: Claro, bueno, pero...

0: desgastando, las gomas iban cuartando y te dejaban rayitas y yo eso no lo soporto. Ahora lo llego a cambiar hasta 4 veces al año, porque del calor el limpiaparabrisas se cuarta más y entonces hace más rayitas, porque ya no llueve tanto, porque cuando llueve, llueve a tromba o no llueve, ya no llueve chirrimirri como llovía antes, que era lo que te permitía limpiar.
1: Con el orvallo, hombre, el orvallo.
0: Claro, que no se desgastara. Pues sí, evidentemente, simplemente en los parabrisas yo ya lo noté.
1: Fíjate que yo pensaba que era al revés, que cuanto más lloviera, más los utilizábamos y más se iban a desgastar.
2: No,
1: pero
2: un
1: accionista entiendo...
2: climático dirá que es que lo hacen de peor calidad.
1: Bueno, pues también puede ser.
3: Oye, puede ser, puede ser. Una cosa no quita la otra.
2: También puede ser.
1: Exacto. No, es verdad que, ojo, se nos ve el eslogan, ¿no?, que utilizaron en Asturias a nivel turístico, es ese refugio climático, precisamente porque es que ya esto es una realidad. Yo verané mucho tiempo en Cádiz, ¿no? Solía ir los veranos, me gustaba mucho. Cuando aquí, pues los veranos eran tan regulares que te la jugabas, yo siempre aseguraba, te hablo con 20 años, me iba siempre una semana a Cádiz, porque yo decía, yo quiero playa sí o sí, una semana la garantizo. No se me ocurre ahora, no hay quien pare de calor ya en verano. O sea, es decir, igual que lo notamos aquí, se nota ya. Ahora yo digo, si Asturias va a acabar siendo como Cádiz, madre mía, Cádiz va a ser un
3: deseo.
1: Claro, ¿qué va a pasar con Cádiz, no, Sonia?
0: Bueno, es que tú tienes que pensar solamente en los negocios que se fueron poniendo de un tiempo para acá, que evidentemente antes no tenían sentido y ahora están empezando a cobrar su porqué.
1: Por ejemplo,
0: el parque acuático de Avilés.
1: ¿Ya?
0: Claro, antes un parque acuático en Asturias, ¿para qué? Pues a ver, para 3 días que hacía sol. Pero ahora el parque acuático funciona. ¿Por qué? Porque hace más días sol y más días calor. Entonces ya tiene su porqué, ya tiene su lógica.
1: ¿Fuisteis alguna vez? O sea, ¿está abierto ese parque acuático? Yo me acabo de enterar, que...
0: El Paco se llama.
1: Sí, sí, lo estoy viendo, el Paco, el parque acuático de Corbera. Ah, pues claro que sí, tienes toda la razón, es que nunca se me hubiera ocurrido que había un parque acuático aquí en...
3: Bueno, se abrió el año pasado, yo creo.
2: Sí, el año pasado.
1: Claro, pues mira que cucos vieron el filón, claro que sí.
0: Claro.
1: Oye, ¿cuándo abre? Porque me parece un planazo para este fin de semana.
2: Ya el año pasado.
1: No, digo ahora.
2: Ah, temporada, ¿te refieres?
1: No estoy tan mal, José. Pero gracias.
0: ¿Está abierto ya?
3: No, sí, pone cerrado no. Temporalmente, de momento.
0: Pues será esta semana, entonces, ya.
1: Poco le faltará si no abrió en mayo, ¿eh?
2: Sí, mira,
1: 20 de junio, abre el sábado.
0: Claro, sabíalo yo esta semana, sabíalo más o menos.
1: Abre el sábado. Oye, sí.
0: Dime.
1: No, que le quería preguntar, déjame, y ahora seguimos, Sonia, pero que le quiero preguntar a Antonio. Antonio es ganadero, Antonio Fernández Lago, de Lugo de Llanera, y a ver en qué lo nota él. Bueno, si lo nota, claro. Antonio, buenos días.
4: Buenos días.
1: ¿Cómo estás?
4: Bien, bien, de momento sin novedad.
1: Bueno, ¿hace calor por allí en Llanera?
4: No, estamos nublados.
1: Estáis nublados como el tiempo.
4: Igual.
1: Me encanta esto. Es increíble cómo nos mimetizamos con todo, hasta con el tiempo. Estamos nublados. Pues es verdad, cuando está nublado el tiempo, a veces se nos nubla un poquitín así el ánimo.
3: Bueno, un poquito más introspectivo, ¿no? Te vuelves.
2: Pues cuando hace mucho sol, que estamos achicharrados, porque bien, bien, no estamos nunca.
3: Nunca, nunca.
1: Claro, y ayer, mira, yo soy muy culo inquieto. Y entonces, yo si hace sol, no me puedo quedar en casa. Y estaba tan cansada ayer que lo necesitaba. Entonces, por eso aplaudí tanto que al llegar a Gijón estaba nublado, había quedado para ir a la playa, cancelé, dije, ¡ay, qué bien me quedo en casa! Y mi madre me miraba diciendo, pero tú no estás bien, mujer.
2: Porque... Entiendo tanto a tu madre.
1: Claro,
3: pero ella, eso no, es prestosísimo. Que no... Eso es prestosísimo.
1: Ya, pero que si hace sol fuera, yo no lo disfruto estando en casa. No sé si os pasa, Antonio y Sonia, lo mismo que a mí. Tengo FOMO, a lo mejor.
4: Yo quiero más que te nublo, te agacho.
2: Yo también estoy contigo, porque el sol es un buen plan cuando no tienes trabajo, bueno, no tienes cosas como tal que hacer por
1: eso,
2: obligación.
1: Estás cansado.
2: El sol, si estás en una terracita tomando algo que te pega la brisa, es perfecto, pero si no...
3: Para mí, yo creo que vamos a estar de acuerdo en esto, el día ideal es, si no tienes nada que hacer, trabajo que haga bueno, ir a la playita y luego ya cuando llegas a casa después de la ducha una tormenta.
2: ¡Oh, qué bueno!
3: Eso es la combinación perfecta.
1: Me va bien.
2: Pues en 50 años no lo vais a tener.
1: No, hombre, no. Antonio, ¿tú has notado el cambio climático aquí en Asturias?
4: Yo creo que ahora se nota.
1: ¿En qué? A ver.
4: En las fuentes de los prados. Seca mucho primero.

0: La fuente de los prados, mira, es verdad, nunca había pensado en eso.
1: Claro.
2: Los manantiales secan bastante primero que se secaban antes.
1: Fíjate, sí, cada uno lo nota en unas cosas. No sé si tuviste esta noticia, si te preocupa, ¿no? Es decir, ¿tú estás preocupado por este aumento de temperatura?
2: Hombre, ahora de momento no, pero a la larga, claro que se debe preocupar.
0: En tu caso, que eres ganadero, ¿afecta de alguna manera a los animales?
2: Claro, los animales y a los pastos.
0: Claro, los
1: Bueno,
0: pastos, es
1: claro.
0: verdad.
1: Sí.
0: Claro,
2: Claro,
0: claro.
2: mientras más sequía, menos pasto.
0: No, y más inversión para poder, no sé.
3: Para poder regar, para que tengan el
2: No,
3: pasto que comer, ¿no?
2: regar aquí no tienes posibilidad de regar, tampoco, como no lo hagas en la traída.
1: Claro.
2: Claro,
1: No, no,
2: pero
1: tremendo.
2: sí se va a notar. Y luego, pues imagínate que aquí los veranos, así los meses fuertes de sol serían pues agosto, septiembre, julio, julio, agosto, septiembre. Y ahora ya, pues ya empieza ya en mayo.
1: Oye, esto es verdad. Es decir, el otro día hablando con el servicio de salvamento de Castrillón,
0: Sí,
1: sí que nos
0: es verdad.
1: confirmaban que ya, o sea, es decir, este año se ha notado como muchísimo, ¿no? Porque se batieron todos los récords con mucha diferencia, pero que ya en los últimos años se notaba esa tendencia al alza en las temperaturas cada vez antes, en el mes ya de mayo, y que por eso se iba incluso a, o sea, ya se había tomado la decisión de que a partir del año que viene el servicio de salvamento va a empezar antes en las playas, porque es normal que si hace calor vayamos antes también, ¿no? Sonia, ¿esto a ti cómo te afecta? Es decir, Antonio nos ha explicado en el tema de la ganadería a él, ¿no? ¿A ti cómo crees que te puede afectar?
4: Bueno,
1: En el
4: aparte
1: taxi, en el sector, digo.
4: de lo que hablamos del desgaste de los neumáticos, del desgaste de las gomas en general, porque el calor las cuarta, las rompe, las abre. Últimamente lo que sí se está notando es que pasamos de esa lluvia tranquila que teníamos en Asturias a de repente trombas de agua. Entonces, claro, cuando hay esas trombas de agua, todo el mundo quiere un taxi. Y en ese momento nosotros damos para donde damos, pero no estiramos como chicle. Pasa esa tromba de agua y de repente nadie quiere un taxi.
1: Ya.
4: Y es, antes, si era una lluvia mantenida en el tiempo, pues tú ibas manteniendo el servicio, ibas haciendo los servicios con más tranquilidad. Ahora vamos como por golpes, ¿sabes? Como ahora sí, ahora no, ahora lo bestia, ahora fuera. Y otra
1: Ya.
4: cosa que también noto es que los taxis solemos ponernos de guardia de vez en cuando, sobre todo en ocasiones especiales, el Día de los Difuntos o cosas así. Yo me acuerdo que cuando era pequeña, el Día de los Difuntos, tu madre te vestía de bonito
1: Ay,
4: y
1: de
4: estrenaba.
1: bonito.
4: Sí,
1: Vale.
4: bueno, te estrenaba,
1: Sí, como en
4: porque
1: ramos, sí.
4: claro, llevabas el abrigo de invierno nuevo, las botas de invierno nuevo, a ser posible de agua. O sea, tú ibas de bonito al Día de los Difuntos porque había que ir allí a cumplir. Y yo llevo por lo menos 5 años haciendo guardias el Día de Difuntos en mangas de camisa.
1: Claro, 1 de
4: Sí.
1: noviembre. Claro, tú hablas de difuntos, otra gente ya habla de Halloween. En vez de bonitos se ponen feos, feos todos. Cuanto más feo, más se asusta. Pero sí, claro, y en Navidad me va. Bueno, hoy José Luis ha puesto una fotografía en nuestras redes sociales. Es muy comentado esto. Alguna noche buena de salir a brindar sin abrigo, hace muy poquitín.
3: Sí,
1: ¿Esta última
3: sí.
1: no? Creo que no, pero la
3: No,
1: anterior
3: yo
1: sí.
3: recuerdo la anterior de estar en mi casa y quemarme la cara. No me eché protector solar, pues
1: Claro, o
3: 24 de
1: sea, qué
3: diciembre
0: ojito. Además,
3: dices, pues
0: celebrando
3: no
0: la
3: va a pasar
0: Navidad como en
3: nada.
0: Argentina, en pleno verano.
3: Sí.
1: Bueno, a ver, yo espero que no sea tanto así. Sonia, Antonio, o sea, os agradezco muchísimo que hayáis arrancado el tema con nosotros. Si me permitís, me gustaría hablar y ponerme seria con este asunto porque no quiero que nos preocupemos más de lo debido, al menos, ¿no? Y quiero hablar con David Arango, pero gracias de verdad, Sonia y Antonio, por arrancar el tema con nosotros.
2: Gracias a vosotros.
4: Un vecino, hasta luego.
1: Un
0: Hasta luego.
1: beso grande. Claro, porque es que quiero recordar e insistir mucho en esto, y es, este es uno de los escenarios posibles. Yo antes decía que era el menos probable. Bueno, no se considera el más probable. Y es un extremo. Entonces, bueno, vamos a ver la información, vamos a contrastar esta información también con David Arango. David Arango, lo dicho, que es el hombre del tiempo aquí en la RTPA. Le tenemos, sí, David Arango. Buenos días.

0: Sí, hola, ¿qué tal? Muy buenos días.
1: Buenos días, David. Pues fíjate, yo llevo todo el rato insistiendo en que el titular que vemos hoy en la prensa, ojito que hay que cogerlo con pinzas. Es decir, lo de que en 50 años Asturias pueda tener el mismo clima que Cádiz, Málaga o Granada es uno de los escenarios posibles en un extremo. Es decir, es lo peor que podría pasar, pero no es el escenario más probable, ¿no?
0: No, a ver, hay un cono de incertidumbre dentro de las simulaciones de escenarios climáticos a futuro, y dentro de ese cono de incertidumbre, pues es probable que nos movamos, pero vamos, me parecería extrañísimo tener un clima como el del Mediterráneo o como el de Málaga dentro de poco en Asturias. Me parecería un poco complicado porque, bueno, tenemos muchísimos factores que pueden hacer que esta estimación cambie. Tenemos un mar que está bastante más fresco que el Mediterráneo o sea, bañando nuestras costas. Es verdad que Málaga no tiene tanta una temperatura tan alta como puede tener Alicante, después tenemos la corriente del Golfo. Es decir, bueno, sí que vamos a notar cambios en los próximos años, ya los hemos notado.
1: Es que ya los estamos notando, sí.
0: Pero me parece demasiado dramático ponernos claro. En el escenario de Alicante, decías, uh-huh. o Málaga. Bueno, me parece un poco exagerado.
2: Claro, el escenario más lógico o más probable realmente, ¿cuál sería? De aquí a eso.
1: A 50 años, vamos Correcto. A mantener la temporalidad.
0: Sí, pues lo más probable es que sigamos por el camino que llevamos recorriendo en los últimos años, es decir, que cambie el patrón de comportamiento climático. He entrado a la escucha de la entrevista que hacías anteriormente y no sé quién era la persona, pero sí he escuchado varias afirmaciones que ha hecho y ha estado muy, muy atinada. Es decir, las precipitaciones, aquí llovía muy, muy bien, porque teníamos una lluvia muy, muy fina que iba permeando en el terreno, que iba llenando los acuíferos, que no arrastraba, que no erosionaba, teníamos una lluvia fantástica. Ahora el patrón de las precipitaciones parece que puede empezar a cambiar y que las precipitaciones serán más intensas y toda la igual no cambia tanto la cantidad al final del año que llueve.
1: Ya, pero cae más de golpe. Peor.
0: Claro, va a llover más de golpe. Estamos viendo un comportamiento en estos últimos meses también impropio para el Cantábrico, que las precipitaciones llegan durante muchas tardes en forma de chubascos. Durante toda esta semana vamos a estar hablando de tormentas hacia la cordillera Cantábrica. Esto aquí no pasaba durante todas las tardes de verano antes, y ahora empieza a pasar. La temperatura media parece que está subiendo, bueno, parece no, está subiendo, y la temperatura al final es la gasolina, la energía que tiene la atmósfera. Una atmósfera con más energía va a encontrar mecanismos de compensación energética, como son las tormentas, para hacer un balance de energía. Mm. Vamos a ver un comportamiento de la atmósfera pues más de extremos y menos de parámetros medios, como era lo que teníamos aquí en Asturias.
1: ¿Y temperaturas en general más elevadas? Por ejemplo, en mayo aquí en Asturias se batieron todos los récords, y recuerdo hablar contigo y nos decías que de una forma llamativa, es decir, cuando vemos esos titulares de se han batido todos los récords, suele ser por nos decían, no sé si qué, medio punto como mucho, y esta vez era como tres puntos por encima. Es decir, se ha notado mucho esa tendencia en mayo, ¿no?
0: Claro, tú date cuenta, los récords se están batiendo además de largo, no por décimas de grado. Eso lo primero. Después, no es una cuestión puntual. Yo siempre insisto mucho, es muy populista cuando vienen una semana de calor hablar de cambio climático. Quizá es una oportunidad para vender algo que sí sabemos que es una certeza, pero no hay que. Yo intento escaparme siempre del populismo, y claro, lo que tenemos que fijarnos es durante los últimos 10 años. ¿Cuántas veces hemos visto que se ha batido el récord de temperatura para un mes? Pues empieza a ser habitual lo de hablar de se ha batido el récord de temperatura, se ha batido. No, esto debería ser algo totalmente excepcional. Se baten los récords una y otra y otra y otra vez. Eso sí marca una tendencia, eso sí es una señal de la atmósfera de que las cosas están cambiando. No una circunstancia, un evento puntual, por muy extremo que sea. La tendencia de que hay muchos eventos extremos a lo largo del año.
1: Va a seguir, por lo tanto, lo que dices, esa tendencia ahora en verano, ¿eh? Me quedo en el corto plazo y en Asturias para este verano, que es el que nos ocupa y que estamos a puntito de estrenar, porque claro, estamos todavía en primavera. Oficialmente entramos en verano el 24, es el 23. ¿Qué lío, David? ¿Cuándo?
0: Bueno, pues mira, yo normalmente esto lo afino los últimos.

0: Por Dios, cuando nos vamos acercando. El otro día lo miré y me parece que era el domingo a las 9:24 de la mañana.
1: ¿Ves? Es que es el 21, claro. Efectivamente. San Juan es el 23, que es el día supuestamente más largo, la noche más larga. Perdón, el día más largo, la noche más corta, ¿no?
2: La noche de los fuegos.
1: O sea, el solsticio de... Hombre, ¿no? De la hoguera.
2: De la hoguera, güey.
3: Es el solsticio de verano, ¿no?
1: Exacto, pero el verano entra el 21.
0: Exactamente, este domingo a las 9:24 de la mañana. Es una cuestión astronómica, ¿eh? Sí. En realidad es el punto solsticial, cambiamos al verano, pero fíjate, climáticamente todos los registros que estamos teniendo ya de desde el 1 de junio ya entran a contar para el verano. El verano en cuanto a la climatología se considera junio, julio y agosto. Y en cuanto a las sensaciones, ya a finales de mayo nos dejó algún episodio de temperaturas extremas, elevadísimas.
1: Claro. Oye, pues David Arango, gracias también un poco por este llamamiento a la calma, porque yo cuando vemos estos titulares, ojo que, oye, pues es que yo me imagino a la gente, mira, a todos y a todas, pero sobre todo a la gente mayor o a la gente de la zona a la que me voy a ir ahora, que es Cangas del Narcea, donde se suelen batir todos los récords, que lo pasan mal en verano y cuando hace esos picos de calor, pensando que de aquí a 50 años van a tener ese clima tan extremo, yo digo, madre mía, ojo con mesura, que sí que hay un patrón que está cambiando, pero que no va a ser esto el desierto del... Vale, hasta ahí. ¿No, David?
0: Sí, un poquito la gente mayor que no se preocupe porque no les va a tocar, yo creo.
1: Bueno,
0: que
1: esa otra, a... claro. Hombre,
3: igual
1: ya,
3: a nosotros.
1: Y a nosotros.
0: Porque no me considero yo muy mayor y a mí casi tampoco me va a tocar porque dentro de 50 años, ya ves tú, estaremos yo creo en la caja de pino. Pero sí es verdad pues sí. Que vamos a tener que ir adaptándonos. Mira, yo siempre que me preguntan por el cambio climático, insisto en este aspecto porque es una tendencia que lleva existiendo desde hace muchos años a nivel internacional. Siempre se hablaba de mitigación del cambio climático. ¿Cómo podemos frenarlo? ¿Cómo podemos hacer para calentar menos el planeta o intentar detener el cambio climático? Pero desde hace muchos años, además de la mitigación, aparece otra idea y es la adaptación. Es decir, el clima ya está cambiando y vamos hacia escenarios climáticos diferentes. No nos olvidemos de intentar parar el cambio climático, pero desde luego nos tenemos que adaptar a los nuevos escenarios climáticos. Y esto nos va a pasar en los próximos años. Ya se está empezando a hablar de opciones de instalar aires acondicionados en casas en Asturias, porque, jolín, es que ya empieza a haber episodios que duran 4, 5, 6 días donde cuesta dormir, donde no se está a gusto en casa. Vamos a tener que empezar a pensar en protegernos de los días de calor aquellas personas que trabajan al aire libre, porque es que ya estamos teniendo días donde es imposible trabajar en las horas centrales del día en Asturias. Situaciones que antes no se daban, de hecho, ni siquiera nos imaginábamos que podrían llegar a darse, y ahora no solo es que hayan llegado, que empiezan a ser hasta habituales. Bueno, el tema de la sequía, llevamos dos veranos sin hablar de sequía en España. Vamos a volver a hablar de sequía en España. Esperemos que tardar, pero no tiene pinta de que vayamos a tardar mucho en hablar de sequía.
1: Este
0: verano tiene muy mala pinta. Todo esto, la gestión del agua, el tema de cómo se hacen pozos aquí, sondeos, de cómo gestionamos el agua, que a veces lo hacemos un poco con manga ancha porque siempre la hemos tenido, vamos a tener que adaptarnos. Esto está clarísimo.
2: Y cuando dices estas adaptaciones, aunque no nos toque directamente ahora en Asturias, si está de plena actualidad, en el fútbol con lo del cooling break que mencionaba yo al principio.
1: ¿Qué es eso? Que no...
2: Pausas. Exacto. Que se hacen a los 20 minutos para hidratarse por el calor, por las altas temperaturas, como se está jugando en verano este mundial.
1: Pues y esto
2: los
1: 20 es nuevo de este año,
2: es,
1: ¿no?
2: Es completamente nuevo. Normalmente el partido duraba 45 minutos cada tiempo.
1: Claro.
2: Y a los 45 minutos era cuando ya iban, descansaban y tomaban
1: agua.
2: Y ahora
1: cada 20 ahora, minutos a 20, agua. Pues muy bien, ¿no?
2: A tomar agua. Pues claro, son situaciones que vamos a tener que adaptar.
0: Mecanismo de adaptación.
1: Claro, pues di que sí. Oye, David Arango, te quiero felicitar. 20 años esta casa, la RTPA. ¿Y cuántos años llevas tú?
0: Madre, los 20. Desde el principio, desde antes de la emisión. Yo ya estaba aquí cuando
1: nació en el edificio.
0: Arrancó. Me haces muy viejo, ¿eh?
1: Qué va, compañero. Pero mira, me encanta porque tú sí que eres historia del ente. Me encanta cuando dices del ente, de la radio, televisión, del Principado de Asturias. Y compañero, da gusto, ¿no? Normal que te hayas metido en la casa de todas las familias de Asturias que pues es que te consideran ya uno más. David, nos lo contaste mil veces, que da gusto.
0: Bueno, muchísimas gracias. Yo la verdad que me llevo, yo creo que lo mejor de esta posición en la que yo estoy es el cariño de la gente, porque te digo de verdad que me tratan como si fuera de casa, los saludos, los abrazos, los besos que te dan,

0: es como si fuera alguien de la familia, y eso es una pasada. O sea, yo me siento muy, muy querido en Asturias. También tengo que decirte que tú eres una parte importante también de esta casa, porque además has estado por ahí en la tele, en la radio, o sea que yo creo que te puedes considerar
1: historia. Yo soy intermitente.
0: No es para atacarte.
1: No, yo soy intermitente. Hice alguna cocina aquí, luego otra allá, y ahora en la radio, aquí feliz, muy feliz. Gracias, David. Y de verdad, gracias, que eres un pedazo de compañero, que cuando te llamamos de, oye, David, déjanos que te llamemos, que sé que estás hasta fuera de horario, siempre es un me estáis rompiendo la mañana, pero claro que sí. Gracias.
0: Bueno, cómo no, hombre. Somos una telepiquiñina, somos una comunidad autónoma pequeña. Si no nos echamos una mano entre nosotros, además yo que me paso la vida predicando que tenemos que ser más compañeros, mejores ciudadanos, echar una mano siempre al vecino, solo faltaría que cuando me toca hacerlo a mí, no lo haga. No, no, yo además encantado de charlar un rato con vosotros.
1: Igualmente, David Arango, buen día.
0: Venga, igualmente, un beso.
1: Oye, y nos vamos a ir a donde dijimos, Cangas del Narcea. A ver, pues yo he pensado mucho en ellos. ¿Por qué? Porque si las temperaturas van al alza,
2: exacto,
1: siempre Cangas del Narcea, Ibias están ahí con los máximos, ojo, de 37 de... O sea, es decir...
3: Y más,
1: sí, tienes razón, perdóname. Es que no quería colarme por arriba, pero bueno, ahora nos lo confirman ellos. Pero luego con esto me quedo con un dato de los que comentaba David Arango. Por un lado, el calor más extremo, y por el otro, que se rompe ese patrón de las precipitaciones, que en vez de ser más constantes son, cae una pedazo tromba de agua. ¿Cómo va a afectar esto a los cultivos? Y en Cangas del Narcea recordamos que tenemos el único vino de con DOP, con denominación de origen protegida, aquí en Asturias. Carmen Martínez pertenece de hecho a esa DOP, con la bodega Las Danzas. Carmen, buenos días.
4: Hola, buenos días.
1: Pues te oímos un poquito mal, pero creo que es porque vas en tren, ¿no?
4: No, voy en coche, pero no voy conduciendo.
1: Ah, vale. Si tienes auriculares o algo, quítalo para ver si te escuchamos mejor, porfa.
4: No los tengo, no.
1: Ah, vale.
2: Es el viento mismo.
1: Me encanta.
2: Está haciendo calor.
1: Me encanta que dice José Luis, es el viento mismo que llevará la ventana abierta. Venga, Carmen, a ver si te escuchamos. ¿Os preocupa el cambio climático, cómo puede llegar a afectar, ¿no?, con estos escenarios que algunos pronostican a la larga a vuestros cultivos?
4: A ver, de momento nos está favoreciendo. Porque, a ver, nosotros estábamos teniendo dificultades para la maduración, y ahora en los últimos años pues nos está yendo mejor y está madurando mejor. O sea, de momento no nos preocupa. Sí nos preocupa es cuando vienen esas tormentas que vienen acopladas a las temperaturas extremas, y esas tormentas, si son de granizo, pues sin duda nos pueden hacer mucho daño.
2: Bueno, y el tema también, me imagino, por años anteriores que hemos tenido oportunidad de hablar contigo, de los incendios.
4: Bueno, claro, y por el tema de los incendios también. Los incendios siempre son un peligro, eso, claro.
1: Claro. Carmen, nos entra mucho ruido, uh-huh, pero bueno, yo creo que te hemos entendido. Queríamos hablar contigo. Fíjate, de momento se está beneficiando. Yo me quedo con eso. Claro, ahora los picos de calor, decía yo, hasta 37 grados han llegado. Pues ¿tú recuerdas la temperatura máxima de Cangas del Narcea?
4: Sí, alguna vez en algún pico se llegó a 45.
1: Madre mía,
4: que es
1: qué barbaridad.
4: De Cangas, la villa. A ver, está más empopado, digamos, y la temperatura es más extrema, que ya cuando te subes un poco a más alto y a los pueblos.
2: Pues yo te voy, claro, a decir algo, por mal que suene, pero si esos 45 ayudan a ese vino que últimamente tenéis con un sabor exquisito, hija, bendito sea, porque madre mía, qué cosechas.
4: Sí, a ver, la verdad que el cambio climático a nosotros nos favorece, porque estábamos vendimiando en octubre y ahora pasamos a vendimiar en septiembre. Algún año ya empezamos a vendimiar el 8 de septiembre. Entonces, todo lo que sea acortar el ciclo, pues de momento bienvenido sea.
1: Pues oye, muchísimas gracias por atendernos. No te robamos más minutinos, que estáis de viaje, pero Carmen, gracias y buen día.
4: Bueno, muchas gracias a vosotros y encantada.
1: 12 menos cuarto, aparcamos un poquito el calor. No voy, no me miréis así, no pienso poner el aire acondicionado. No, abrimos la ventana.
2: Tengo, mira, abanico.
3: Efecto de sonido, no tiene ningún abanico, ¿eh?
1: No, es verdad que da rabia, ¿no? Cuando tenemos esta brisa fresca hoy en Oviedo, abrimos la ventana, ¿no? Lo se nota mucho así como que perdemos calidad de sonido en la radio. Vamos a probarlo, vamos a probarlo. Un poquito de música, nos abanicamos, José Luis comparte y seguimos, nada.
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0: Lucía López, de Cactus Comunicación, experta en comunicación digital. Muy buenos días.
1: Hola, buenos días.
0: ¿Cómo estás?
1: Yo muy bien, estupenda.
0: Me alegro. ¿Tienes calor? Uy, me está rechando la bronca mía aquí en Ol, compañero. Que no
2: mucho.
0: Quería poner yo el aire acondicionado, abierto la ventana, suenan los pajarinos y me dice: Inés, ciérrame esa ventana, que esto es un estudio de radio.
2: bueno, como si estuviéramos en un exterior de ambiente.
0: Claro, ¿os molestan los...? Espera, ¿os molestan los pajarinos?
3: Es que yo creo que hay un ruido constante.
0: Sí,
3: que
0: me dicen, no son los pájaros. Vaya, por Dios, sí. ya nos estamos quejando, ¿no? Una queja, ¿eh? No más, venga. Cerramos la ventana. Lucía, no ha colado. ¿Qué tal? Buenos días otra vez. Aquí no ha pasado
1: nada.
0: Buenos días.
1: Oye, calor no, hoy se está agradable.
0: Se está súper bien, por eso quería abrir yo la ventanina, pero no, aquí no se puede, la radio es lo primero. Lucía, a ver, ¿viste el partido de ayer?
1: No.
0: Lo dice cabreada.
2: Es de las mías, yo tampoco.
0: Pero lo dices cabreada como en plan, no me hables de fútbol o por el resultado.
1: Escúchame, tal cual. O sea, fútbol veo, no. Redes sociales veo mucho. Y es de lo que vamos a hablar, de fútbol y redes sociales.
3: He venido aquí a hablar de su libro.
0: ¿Qué pasa?
1: No me preguntéis por un jugador, ¿vale? Ni por las banderas, no, digamos, o los escudos de los equipos de España. O sea, no me voy más allá de España porque tampoco me los iba a saber. O sea, si me apuráis, ni de los de Asturias, pero bueno.
0: Trending topic, ya. ¿Por dónde empezamos?
1: Vale, vamos a empezar pues por los días previos al Mundial, ¿vale? Y vamos a hablar de Tim Payne. ¿Le conocéis?
3: Ay, por favor.
0: ¿Es
3: mira, a las 4 de la mañana me desperté para poderlo ver a nuestro querido máximo gran jugador, Tim Payne.
0: A ver, Lucía, para los que seguimos igual.

0: esto lo contaste ya, ¿no?
1: Sí, lo conté.
0: Sí, sí, sí.
2: Tim Payne es un chico, ¿vale? El jugador con menos seguidores de en redes sociales de todo el mundial. Esto es una iniciativa de un argentino que, bueno, lo va a explicar él.
3: A ver.
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3: ¿Pero quién es Tim Payne? Claro.
2: O sea, Tim Payne es un jugador de la selección noruega, que es el jugador con menos seguidores que tenía antes de empezar el mundial. De repente no, ahora tiene...
1: Perdón, solo Nueva Zelanda.
2: Nueva Zelanda, ah, gracias. Nueva Zelanda, vale. Gracias, José Luis. Nada, yo estoy ya desde el principio a fútbol cero. Coronándome. Bueno, ahora tiene millones de seguidores. Entonces, el mismo que propuso a todos sus seguidores que empezaran a seguirle y que se fue haciendo viral. Le propuso a McDonald's hacer un vaso. Hay una promoción de McDonald's con los vasos de las leyendas. Entonces han pedido.
3: Vale. Sí. Porque no se lo habían hecho.
1: Messi, Cristiano Ronaldo, vale. Es decir, las grandes leyendas. Y evidentemente, exacto. Tim Payne no tenía.
3: Obvio.
2: Exacto. Tim Payne ya tiene vaso en McDonald's.
3: Qué
2: porque
3: bueno,
2: McDonald's
3: por
2: les ha respondido.
3: Es genial. Bueno, escucha, esto para mí evidencia el poder de las redes sociales, ¿eh? Ojo. Uh-huh.
2: Claro. Nos vamos al segundo round, ¿vale? Por así decirlo, no sé, o al segundo tiempo, o no lo sé, bueno, de cualquier manera. Inauguración del Mundial, aparece Shakira. ¿Y qué ocurre? Que todo el mundo empieza en redes sociales a decir que no es Shakira porque aparece con gafas de sol, sino que es Shakibeca. Shakibeca es la doble oficial que se llama Rebeca y que extraoficialmente se llama Shakibeca. Y que todo el mundo empezó a hacer imágenes comparativas de si era, no era. Había muchas evidencias, no sé, es que no sé si llamarlo evidencias, ¿no? Había muchas pistas que podían indicar que no era ella. Sin embargo, bueno, vamos a escuchar el segundo audio.
3: ¿Que no era
2: audio.
3: Ella? ¿Quién te refieres? ¿A que no era Shakira?
2: Shakira.
3: Ah, vale, vale.
5: Gente, aquí callando bocas, Shakira acaba de publicar este video hace unos minutos donde la vemos previo a su presentación en la inauguración de el Mundial de México. Véanla, aquí está con los lentes y ensayando. La vemos que ahí convive con todo su equipo y bueno, la gente que participó en este show. Aquí también la vemos justo sin lentes, previa a toda esta presentación. Vean, aquí está el otro chico cantante que pues colabora con ella en la canción. La verdad no recuerdo su nombre, pero vean, es Shakira, literalmente Shakira. Ahí se
3: a ver,
5: ve
3: a ver, a ver, o sea, analiza cada segundo.
2: Exacto.
3: ¿Y qué ocurre?
2: Al final, no, es Shakira la que va allí, que ella ha desmentido con imágenes que corroboran que estaba allí, que era ella, sin embargo...
3: O sea, ha tenido que la propia Shakira desmentir que era su doble. Tremendo.
2: Exacto.
3: O sea, esto es tremendo.
2: Claro, ¿la peli cuál es? Shakibeca, ¿vale?, que es la doble, también coge y dice, ay, es que soy yo la que estuve ahí, ¿no?, jugando un poco al despiste. Entonces, bueno, la FIFA está estudiando también denunciarla por derechos de imagen, bueno, todas esas cosas, ¿no?
3: Para, ¿a quién? ¿A la doble?
2: A la doble.
3: Claro, es que, ¿cómo se le ocurre decir que era ella?
1: Yo tengo dudas.
2: ¿Qué?
3: Tú tienes dudas.
0: Pero no son la misma.
1: Yo, teoría de la conspiración, yo tengo dudas. Vale. Yo a la que actuó le vi la cara más hinchada, que puede ser que simplemente Shakira tendría ese día.
0: Habría comido
2: yo para mí que se confundió de día de tratamiento.
1: Puede ser, pero sigo insistiendo en que la cicatriz que tiene Shakira entre las cejas no la tenía la que actuó en la inauguración.
3: Porque no se la veías con el maquillaje, a lo mejor.
1: No la tenía.
3: Bueno.
2: Yo para mí que se equivocó el día que tenía tratamiento y hizo un tratamiento en la cara que no podía, que quitó todas las expresiones y arrugas, ¿no?
1: Puede
3: ah,
1: ser,
3: pues
1: claro.
3: Fíjate,
1: puede
3: me
1: ser.
3: Parece la teoría
0: un
3: más.
0: Un poquito de Botox, claro, puede
2: y
0: ser. Y
2: ácido hialurónico, no sé.
1: Puede ser.
3: Por favor, dejaos de meteros tantas cosas en la cara, porque el otro día no diré, porque no. Es que no, o sea, de verdad, es que cuando ya se quita la expresión de la cara que no se puede ni sonreír, eso es belleza.
1: A ti que nos oyes, un
3: eso
1: beso.
3: Eso es belleza, de verdad, ya.
0: No, vamos a decir el nombre.
1: No,
3: hombre, ya, no, hombre, ya. Venga, bueno, seguimos, sí, más conspiraciones.
2: Siguiente. ¿Cuál es la pregunta que más se está haciendo de este mundial? Y es dónde Pip está Curazao, ¿vale? A mí es verdad que yo caí...
3: ¿Pero quién es Curazao? Perdona.
2: Que no, que...

0: país.
1: A ver, a mí es verdad que cuando me hicieron esa, me dijeron, sí, está curasao. Y digo, ¿pero qué? ¿Es un croissant brasileño? O sea, perdonadme por mi ignorancia, ¿eh? La cuestión es que incluso, bueno, todo el mundo se ha hecho esa pregunta, que es una isla, ¿vale? Vamos a escuchar un poquito de una canción primero para que nos pongamos más a tono todavía.

0: Vale, ya estamos aquí en Dono. ¿Dónde está Curazao? que nos ha quedado claro que es una isla, Estela y a mí, que pensábamos que era, pues eso,
1: Curazao,
0: una avenida.
1: Claro, ¿también? No, es una isla que está muy cerquita de Venezuela, ¿vale?
2: Yo he veraneado en Curazao.
0: Ah, sí. Curazao.
2: Curazao.
0: Curazao,
2: que es,
0: vale.
1: Curazao, vale.
0: Gracias. ¿Y qué pasó, Lucía, con esto? ¿Se descubrió?
1: Pues nada,
0: dónde
1: que todo el mundo se está preguntando que dónde está, porque es verdad que, claro, aquí la historia es que este país pertenecía a Holanda desde hace, o sea, que fue de una colonia holandesa, y cualquier jugador de la selección de Holanda podría jugar para la selección de Curazao. Entonces, apareció ahí de repente que al parecer solo hay uno que realmente ha nacido en Curazao, que está dentro de esa selección, entonces todo el mundo está cuestionando dónde está Curazao.
0: Pues mira qué publicidad tan enorme para esta isla.
3: Y es precioso, que estoy viendo imágenes, es una maravilla, qué playas.
1: Entonces, bueno, esto, Línea de Cal, que es un programa deportivo en tono de humor principalmente, desarrolló esta canción, que es genial también, porque son mofas constantes de, pues, de fentanilo en Estados Unidos, de Donald Trump, de Iker Casillas dándole un like a Melania Trump, bueno, un montón de chorradas. Yo no me la quito de la cabeza la canción, la verdad, y Llorente, que como no podía ser de otra forma, pues también está presente dentro de todos los memes de del Mundial, ¿no? Vamos a escuchar el siguiente audio.

0: Pues tiene ritmo, Lucía, o sea, tiene ritmo.
1: Sí, mola. Claro, Marcos Llorente se le conoce, ¿por qué? Porque hace siempre declaraciones controvertidas, ¿no? Y es de esta gente que dice, no te eches crema solar, que no vale para nada, lo único que contrarrestra es... Vamos a decir desde aquí que es importantísimo echarse crema de protección solar que sea buena, ¿vale? Así
0: que sea buena, me ha encantado esa cuña.
1: Sí, porque hay muchas cremas solares que, bueno... bueno, de eso hablo otro día, otra aplicación, venga.
0: Oye, nos quedan, nada, 50 segunditos.
1: Bueno, pues que Llorente salía obviamente quemado por el sol de Los Ángeles, de todo esto del Mundial, porque como él sale a ver el amanecer, en fin. Me queda un audio, ¿vale? Que es una canción súper feminista que canta Julieta Venegas y que se supone, o que la IA decía que Julieta Venegas había arrepentido y que lo tenía que hacer por obligación, también es mentira, ¿vale? Julieta Venegas la hizo, lo que pasa es que los mexicanos, que es de donde surge esta canción, están un poco avergonzados de la misma.
0: Bueno, con ella vamos a cerrar, Lucía López. Vale. Yo invito a nuestros oyentes a meterse en el blog de Cactus Comunicación y pueden escuchar todos estos temazos enteros. Un besazo.
1: Venga, muchas gracias.

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0: Estamos de vuelta a las 12 y 12. Hoy por fin no nos quejamos del calor, pero llevamos tanto tiempo haciéndolo que ya es como que se ha dado la vuelta. O sea, se han cambiado las tornas aquí en Asturias. Lo normal era quejarnos del tiempo para mal. Me refiero por la lluvia. Es que ya me digo que es lo bueno, que es lo malo.
1: Aclaramos ya el otro día que lo normal es quejarse.
0: Vale, tienes razón. Aquí admitimos una queja por día, ¿eh? Una queja al día. ¿Tú ya te has quejado de algo hoy?
1: No, porque feliz con Tim Payne, feliz con...
0: ¿Estás
1: no.
0: feliz hoy? Pues sí, así.
1: Sí, vamos.
0: Ya se te estropeará.
2: Ya me quejo yo por los dos, no te preocupes.
1: Estamos chill.
0: Bueno, ojito, porque hay que poner cada cosa en su contexto. Hoy con David Arango, el hombre del tiempo, nuestro hombre del tiempo, el querido compañero de la RTPA, bueno, poníamos un poquito, contextualizábamos, ¿no? La información que podemos leer hoy en la prensa, que habla de que en 50 años Asturias será como pues el Mediterráneo, vamos, que podría tener el mismo clima que... incluso Cádiz, Málaga o Granada. Esto, bueno, asusta un poco, ¿no? Es un escenario, es el peor pronóstico posible. No el más probable, me quedo con eso. Yo que quiero ser optimista, me quedo con eso. Sí, no es el más probable. Y él tampoco cree, ¿no? Por las características, nuestro mar, etcétera, etcétera, que pudiera llegar a ser tan, tan extremo. Pero que ha cambiado es una realidad.
1: Así suenan los huevos cuando los freímos, y así es como María Lorenzo dice que vamos a vivir fritos del calor, porque claro, no tenemos conciencia medioambiental y al final terminamos como terminamos, fritos, como nos dice. Hay gente que todavía que no recicla ni una botella, anda, como para pedirles que no quemen o que dejen de usar pesticidas. Venga, menos mal que hoy ya bajó la temperatura y nos da una tregua. ¡Chao!
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1: Silvino Vázquez Fernández tiene un deseo: que esta tierrina no se parezca climáticamente al Mediterráneo, ya que si eso pasase, aquí la humedad, vamos, nos mataría, nos afectaría muchísimo. Que nos dejemos de tanto turismo, que vengan porque haga calorcito y tal, y qué sé yo, que mejor que nos quedemos como estamos. Eso no significa que no le guste el turismo, que venga, pero no una masificación. Que luego no tenemos ni terrazas, ni restaurantes, ni playas a donde disfrutar los que vivimos aquí. Espera que dentro de muchos años nuestra querida Asturias siga siendo tan verde y tan fresca como fue. Asturias, paraíso natural. Bueno, gente, que paséis buen programa, mejor día. Si tenéis una casa con piscina libre y no la queréis, dejársela a José Luis. Y no olvidad que
0: no
1: se os quiere.
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1: Ya lo decía Arango cuando nos llamó, que probablemente no vamos a vivir lo que pase dentro de 50 años. Y Alicia García López está en la misma opinión. Ella dice que no va a vivir ese panorama porque, bueno, ya serán muchos años, pero que no le extrañaría nada que eso ocurriera. Los cambios ahora mismo son más que evidentes. Fíjate tú, ella tiene en su armario estas típicas prendas de invierno que dices, uy, qué mona, cómo me va a abrigar con lo gruesecito que es. Y claro, es que ya no las necesita porque no hace frío para podérselas poner. Y lo del orvallo, el orvallo de ella, vamos, ya no, ni se acuerda cómo es el orvallo, porque prácticamente ya ni existe. Afortunadamente, escuchando a David Arango, se tranquiliza un poco y se queda a la mañana así en sosiego. Ay, eso sí, nos toca ir adaptándonos, no queda otra.
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1: Ni la de ahora ni la del futuro. Blanca Pérez Soto lo tiene claro. A ella las Asturias que más le gustaba es como estaba antes, que nos hacían estos calores insoportables que a veces hacen por aquí.
3: Cuando los números no importen y los barcos floten y los aviones choquen contra los trenes y exploten y los animales se coman entre ellos y las religiones se arranquen los cuellos cuando las banderas se prendan.
1: ¿Os apetece un heladito? Seguro que sí, pues.
0: Ay,
1: para eso tenemos a Rubén, el heladero de Chivares, que nos cuenta que hace muchos, muchos años, como en Star Wars, hace 20 años tuvo que hacer un viaje a Alicante, pasando por Almería. Él iba conduciendo tranquilamente, a mediodía, y el coche, claro, no tenía aire acondicionado. Dijo, uff, madre mía, qué calor, en la discoteca, qué calor. Y le dio por bajar la ventanilla, y el golpe de calor fue terrible. Eso fue totalmente nuevo para él en ese momento, repito, hace 20 años. Ahora, resulta que eso le pasa con mucha frecuencia y sin salir de Asturias. una anécdota que nos cuenta. Estaba ayer en la lavandería. Él llevaba su ropita y tal para ponerla a lavar y de repente entró una chica resoplando. ¡Ay, madre mía, qué calor, qué calor! La pobre chica no lo soportaba el calor que hacía aquí. Spoiler, la chica era cubana. Y en otros apartados del mundo que nos cuentan aquí cosas, nos dicen que, claro, nos hablan de la noche de San Juan. Y nos dice José Manuel Caso que la mítica noche de San Juan es la madrugada completa del 24, una vez termina a las 23:59 el día 23. Por ese motivo, se hace la hoguera la noche del 23.
3: Y antes de llegar al piso se mate, cuando el paracaídas no abra, cuando las letras no formen palabras, cuando las plantas...
1: En la vida eres de Perro de Gato, de Dalí o de Picasso, o de si era Shakira o no era Shakira la que actuó en el inicio del Mundial de Fútbol. Swanson está en mi equipo. Para él, no era Shakira, era la doble. Y de paso, no facturó. ¡Chin, chin!

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1: Y bien sabéis, por mil costosas experiencias, que sola muerte fuera bastante para borrarle de mi memoria.
2: Yo soy otra escuela de interpretación, ¿vale? Es que tengo que continuar y a ver.
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3: Sancho Quijote, Quijote.
4: Por suerte para todos, Estela, no tienes que interpretar hoy nada.
2: Gracias, gracias.
4: Del Quijote, porque seguimos.
1: De momento
4: volverá a nuestras manos. Pero cómo me alegra que siga viajando por los goles, por los centros educativos de Asturias.
1: Y hoy nos vamos hasta la Escuela de Interpretación del Instituto de Educación Superior de Salinas. Ojo, que además tiene radio escolar, así que un saludo muy fuerte para todos ellos, a Onda Salinas, en ese colegio precisamente de Salinas, y son los alumnos del tercero de la ESO, quienes se encargan de leer hoy el capítulo 37, coordinados por la profesora Belén Arias Ramón, Omar Panizo Suárez, Nuño Rodríguez, Alonso Montecelo y Leo González Martínez se encargan de darle voz a esta obra de la literatura.
5: Contóles asimismo casi todas las aventuras que Sancho había contado, de que no pocos se admiraron y rieron, por parecerle lo que a todos parecía, ser el más extraño género de locura que podía caber en pensamiento disparatado. Dijo más el cura que, pues ya el buen suceso de la señora Dorotea impedía pasar con su designio delante, que era menester, inventar y hallar otro para poderle llevar a su tierra. Ofrecióse Cardenio de proseguir lo comenzado, y que Luscinda haría y representaría la persona de Dorotea.
6: «No», dijo don Fernando, «no ha de ser así, que yo quiero que Dorotea prosiga su invención». Que como no sea muy lejos de aquí el lugar de este buen caballero, yo holgaré de que se procure su remedio. No está más de 2 jornadas de aquí, pues aunque estuviera más, gustara yo de caminallas, a trueco de hacer tan buena obra. Salió en esto don Quijote, armado de todos sus pertrechos, con el yelmo, aunque abollado, de mambrino en la cabeza, embrazado de su rodela y arrimado a su tronco o lanzón.

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1: Mónica Solís, compañera.
2: ¿Qué tal? Buenos días.
1: ¿Qué te haya marcado a ti?
2: Y me sigue marcando, ¿eh? Le Petit Prince.
1: Ay, el Principito.
2: Me sigue marcando.
1: ¿Cómo pronuncia bien el inglés?
3: ¿Tú crees?
1: Está muy bien.
4: El inglés
1: es
4: francés. El inglés
3: muy bien el inglés cuando lo habla en francés. Eso sí tiene ella.
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0: Mercedes Mérida, bienvenida, ¿qué tal?
1: Muy bien, buenos días o buenas tardes, ¿qué se dice hasta ahora?
0: Hombre, mira, depende.
2: Aquí tenemos la política de si no hemos comido, es buenos días.
1: Claro. Yo también tengo esa política, ¿no?
0: No, pues entonces buenos días, claro.
1: Buenos días.
2: Como hagas un ayuno intermitente, 12 de la noche, buenos días.
1: Me encanta.
0: Oye, Mercedes, nos quedan dos programas,
1: ¿sí?
0: Dos telediarios. Me encanta decirlo, nos queda un telediario, no. Dos programas, dos, exacto.
2: Bueno, agradece que dijiste eso y no... Para lo que me queda dentro, ¿no? Que hubiese sido muy
3: el
2: feo.
3: Convento.
2: Claro.
0: Oye, que esto está degenerando. 12 y 27, tómate algo que te está bajando el azúcar. Mercedes, nos quedan dos programas, lo dicho, para terminar ya esta listina de los 100 alimentos. Qué bonita temporada hemos hecho.
2: Sí,
0: porque
2: señor.
0: Además...
1: Oye, repaso.
0: Sí, ¿verdad? Porque, jo, hay alimentos de los que nos has propuesto que teníamos como ya muy interiorizados, ¿no?, en la cocina habitual, pero otros que no. Y yo, de verdad, yo no sé vosotros que estáis escuchando, si hicisteis como un poco el esfuerzo de meter alguno dentro de la cocina. Yo con algunos sí, y te lo agradezco, vamos, enormemente.
1: Y bueno, y al menos es, hay veces que vemos los alimentos como no sabemos lo que es, ni sí. Se nos ocurre, ¿no? Bueno, pues es ya ese primer acercamiento, y un día coincide que te ves una receta y dices tú, mira aquello, y que todo tiene su porqué, que es lo importante, el conocimiento y saber lo que nos puede ayudar a todos en función también de los objetivos.
2: Y que
1: a nivel nutricional, a nivel terapéutico, etcétera.
2: Y que nos has recordado alimentos, porque es lo típico de que sabes que están ahí, pero hace tanto tiempo que no los preparas o que no los utilizas, que se te olvidan. Y a mí me ha venido muy bien durante este tiempo.
1: El recordatorio.
2: Claro, que de repente dijeras, qué sé yo, el rábano. Y yo, ay, los rábanos, es verdad, o la remolacha, qué sé yo, estoy inventando cualquier cosa.
1: Sí.
2: Y volver a rescatarlo.
1: El meter en las sopas, en los caldos, en los cocidos, los nabos, todo este tipo que están bastante olvidados.
2: Sí.
1: O sea, que bueno... Sí, pues todo lo que sea eso, recordatorio y apoyar en la nutrición, pues estupendo, porque es verdad que somos, al final, hay una frase que es, no somos lo que comemos, somos lo que nos con lo que nos nutrimos, porque tú puedes comer muchas cosas y no te están nutriendo. Entonces es importante, nutrición no es comer, o sea, es comer pero a nuestro favor.
0: No todo lo que comemos alimenta o nutre.
1: No, exactamente.
0: Mira, yo con la... Se habla mucho de la televisión... Perdón, de la comida basura. Yo siempre hago ese símil, ¿no? También con los medios lo hacía.
3: Sí.
0: Es lo mismo. Tú puedes estar viendo un montón de cosas en la tele que decía yo, pues... ni fu ni fa, con la comida lo mismo. Y yo a veces creo que es perjudicial también...
1: Ese ruido de la tele que al final eso no te aporta absolutamente nada y te llena la cabeza de ruido.
0: Pues esto lo mismo.
1: Y lo mismo,
0: en vez de ruido, el problema es que te puede derivar en patologías.
1: Y lo que comemos también puede ser tóxico.
0: Exacto.
1: Sí.
0: ¿Qué me he liado, Estela?
3: No, me pareció muy buen símil.
0: No, es que, ¿sabes qué pasa? Que el símil lo llevé yo de la comida.

0: a la tele y no es al revés, efectivamente.
1: Hay una frase que solemos decir mucho, que es el estrés oxidativo al que estamos sometidos. Sí. Entonces siempre es, bueno, lo que comemos, lo que bebemos, el lo que respiramos, los pensamientos y lo que vemos en la tele.
0: Es verdad, yo también lo creo, ¿eh?
1: Eso lo añado también, sí.
0: En fin, Mercedes, ¿qué alimento ponemos encima de la mesa?
1: Bueno, pues uno muy sencillo y que yo creo que no es muy común a la hora, vamos, de alimentarnos, es el apio, y que es, no voy a decir que sea un alimento, pero sí que es un gran complemento de la nutrición de la comida, ¿no? Cuando muchas veces hablamos del hummus, esa crema de garbanzo que nos viene muy bien de tentempié para viajar, para ir a la playa, y es un gran aporte porque es muy nutritivo. ¿Y con qué lo puedes comer? Que hablamos de los crudités, con los palitos de zanahoria, apio, por ejemplo, ¿no? Entonces, el apio tiene betacarotenos.
0: A ver, ¿por qué tomar apio? Efectivamente.
1: Tiene betacarotenos.
0: ¿Qué para qué venían bien?
1: Los betacarotenos es lo que ayuda a que tú produzcas vitamina A. Y la vitamina A es imprescindible para la vista.
0: Vale.
1: Entonces, todo lo que tenga betacarotenos, pues directamente nos está ayudando a fabricar vitamina A, por decirlo de alguna manera, ¿no? Es un precursor. Tiene ácido fólico, vitamina B3, vitamina K, sodio, potasio y magnesio, o sea, sales. Tiene todas las sales, eso es muy interesante. Los electrolitos, lo que nos ayuda a no tener esos calambres, a reponer el esfuerzo muscular. Fíjate, el apio, ¿no? Que es todo agua, pero a la vez es hidratante, nos va a ayudar a hidratar, pero tiene esas sales que son muy interesantes, ¿no? Luego también tiene antioxidantes. Como los flavonoides, todos los antioxidantes pues tienen ese efecto antiinflamatorio. Entonces estamos hablando de tanto en una ensalada como en esos palitos, es un gran aporte comer. Aquí no hay mucha tradición, pero si os fijáis en las películas en América, ¿cuántas veces que mientras están charlando, están picando y están con el apio? Fijaros.
2: Sí, sí, sí, sí. Aquí es más la zanahoria, yo creo, ¿no?
1: Pero sí, lo ideal son las dos cosas.
2: Claro. Mezclarlo. También tiene betacarotenos, además de la zanahoria.
1: También, hombre, claro.
3: Y como anécdota, a mí no me gusta hablar de calorías, pero el apio es el único alimento que gastas más calorías comiéndolo que ingiriéndolo, porque tiene tan pocas que solamente por el hecho de el masticar, digestión y tal, son más las calorías que gastas que por haberlo comido.
2: Curioso.
1: Fíjate. Es muy hidratante. Y yo, fíjate, ahora no lo hago y mientras estaba escribiendo, digo, ay, Mercedes, tienes que retomar buenas costumbres. Yo le añadía mucho en las sopas. En las sopas vegetales, que a mí me encanta hacer esas sopas con de todo, ¿no?
0: Y en las cremas. Yo el apio lo meto siempre en las cremas de verduras. Y te diré que todos los de semana me hago un zumo y
1: bueno, ahí vamos, sí, sí.
0: Claro, no es broma, ¿eh? A ver, yo pues lo voy a contar, pero bueno, cuando un familiar tuvo un proceso de cancerígeno, con el tema de la alimentación, ¿no? Que le dijeron cómo cuidarse con el tema de la alimentación. Hablaban pues de las propiedades efectivamente que pueden ayudar, pues obviamente jamás a curar un cáncer, pero bueno,
1: apoya, suma,
0: ¿no? Y la alimentación obviamente siempre es una pata. Bueno, pues desde aquella yo también cogí como ese hábito y los fines de semana, porque entre semana no me da tiempo, me hago un zumo de apio, remolacha, manzana y zanahoria.
1: Estupendo.
0: Y eso es, vamos... Es que además me encuentro como bien después de tomármelo,
2: sí, ¿no? Como,
0: como con energía. Sí, es como yo. A lo mejor
1: un día te falta
0: mental,
1: uno de esos ingredientes, metes pepino. Que también tienes esas hojas verdes de espinaca o de kale, la colquel. Pues estupendo también para ese.
0: Y además es que está muy rica la mezcla. Por eso os digo, porque el apio, si no, a lo mejor es como más fuerte. O...
1: Sí. A mí me gustan esos sabores, pero sí, lo reconozco. Sí. Pero sí, exactamente, al meter una manzana, meter zanahoria, es que ya cambia totalmente y tiene unos beneficios a nivel de... A tener fibra también nos está ayudando a limpiar el intestino. O sea, es que todo tiene un porqué, no solo decir, bueno, como esto que me gusta o no me gusta. Hay que comer con inteligencia, ¿no? Lo que hablamos muchas veces.
0: Venga,
1: entonces
0: pues...
1: tiene, bueno, esa fibra que tiene va a ayudar a la digestión y es saciante. También nos importa. Tiene pocas calorías, es muy hidratante, tiene agua y fibra y nos sacia. O sea que es un gran complemento, ¿no?
0: Y apuntado
1: luego,
0: el apio.
1: Sí, hay una cosa especial que tiene, no es que cure nada, pero sí que tiene una capacidad de ayudar en todas las situaciones artríticas. es muy interesante también. O sea, sí, es muy interesante.
0: O sea, para una artrosis, una...
1: artritis, que es inflamación.
0: Ay, siempre
1: artritis.
0: Lo confundo, claro.
1: Porque lo que acaba en itis es inflamación. Pues es esa inflamación de articulaciones, sí, pues nos va a ayudar con esto, ¿no? Nos va a ayudar con el... con, porque es antiinflamatorio, lo que tú decías, pues es anticancerígeno, ayuda. Claro. Ayuda.
0: Sí, ayuda.
1: Esto por los flavonoides y también, eso, control de peso. Entonces, antioxidantes, ayuda también a que no se acumule el calcio. ¿Por qué? Porque si os fijáis, dije que tenía todos los minerales, entonces eso va a hacer que no se fije el calcio en articulación, en órganos blandos, en tejidos blandos, ¿no? Lo importante es que el calcio vaya al hueso. Uh-huh. Bueno, pues el apio, el consumo de apio, lo metemos en la ensalada, lo metemos en ese zumo, en un caldo, en una sopa, siempre es un aporte para fijar el calcio donde tiene que ser.
3: Qué rico, ahora quiero apio.
2: Oye, además como snack está muy bien, ¿no? Eso de que te entra el hambre entre horas, pues para picar. Oye, mira, es sanísimo, lo comes con un hummus o algo así y saciante.
3: Con una crema de queso azul, me vas a perdonar, pero te está...
0: Sí, es verdad, que está buenísimo la mezcla.
1: Claro, pues fenomenal. Tomas esa crema de queso y pones esos palitos o ese, como sea.
0: Venga, pues el apio, avanzamos con el lino.
1: El lino,
0: semillas de lino,
1: es un complemento. Ya sabes que estoy integrando alimentos y complementos, porque todo junto es lo que nos ayuda a tener esos aportes completos, ¿no?
0: Claro, pero eso pregunto, perdóname, ¿el lino cómo lo consumimos? ¿En semillas de lino habitualmente o no?
1: Hay aceite de lino y es una gran fuente de omega 3. Entonces, si lo que menos, como si lo... Bueno, voy a decir erradicar, no voy a ser así de estricta, pero lo que menos debemos consumir son los aceites de semillas, o sea, girasol. Son muy inflamatorios porque el exceso que tienen, esa cantidad que tienen de omega 6, y encima no aguantan tanto el calor, etcétera. El aceite de oliva no es de semilla, es distinto, es la aceituna, son las olivas y sí que nos ayuda muchísimo en nutrición. El aceite de lino es fuente de, el lino es fuente de omega 3, que siempre estamos recordando que, bueno, que tenemos que poner un poco de atención porque lo tiene el pescado azul. Y en la parte así vegetal, pues lo tienen las nueces, y tampoco es que no lo tienen muchos alimentos, pero sí lo tienen las semillas de lino. Entonces, una cosa buena que tienen las semillas de lino, además, es la fibra que tiene y que nos ayuda también mucho con toda la parte digestiva, el estreñimiento, tiene efecto laxante. Entonces, 2 cucharadas de lino al día. Lo ideal es no comprarlo molido, para que no se oxide, o sea, si con un molinillo molerlo sobre la marcha, simplemente machacarlo en el mortero que esté en rotas, o dejarlos en un vaso de agua toda la noche. Pon las 2 cucharadas de semillas en agua, y ese agua que queda espeso nos va a ayudar mucho también con la parte del tracto digestivo y de intestino.
3: ¿Eso
1: es
3: lo que llama linaza?
1: La linaza, el lino es lo mismo.
3: Ah,
1: sí.
3: Vale.
1: Lo hay rubio,
3: pensé,
1: vamos,
3: que el linaza
1: dorado,
3: era el agua, eso que decía.
1: Sí, y marrón. Prácticamente es lo mismo. Pueden tener alguna diferencia a nivel de nutrición, de compost, pero bueno, es lo mismo. Pues ese agua, uh-huh, ese agua con las semillas de lino, que a veces no es que con la chía también lo decimos,
0: sí,
1: lo podemos incorporar al día siguiente en un yogur, te lo puedes tomar solo y punto, en cualquier batido, en cualquier alimento que vayamos a tomar, ¿no? Entonces, vamos, cualquier alimento, ¿sí? Alimento que disfrute, que hagas una macedonia, cajas,
0: sí,
1: algo así, ¿no? Pero simplemente beberte ese agua.
0: Y
1: yo cuando lo hago, me tomo las semillas también.
2: ¿Y la semilla en una granola? O sea, la semilla normal, hacerlo en granola.
1: Sí, lo que tiene las semillas es que igual que las tomas, o las masticas o las,
2: claro,
1: expulsas,
2: pero
1: tal
2: si
1: cual, y no aprovechas
2: poco
1: la parte, eso, o machacarlas para, vale, romperlas, dejarlas hidratándolas en agua, o molerlas.
0: Uh-huh.
1: Eso es lo que tienen las semillas de lino. Y luego ya el aceite es muy potente, ¿eh? Es que tú abres y se oxida, hay que guardarlo en la nevera, cuidado. Y tú cuando hueles el aceite, tiene, a mí fíjate, me huele a pescado. Hay gente que dice, ay, qué exagerada.
0: ¿Sí?
1: Y ahí ves el omega 3, sí, sí.
3: Bueno, entonces para cocinar no
1: en crudo, lo estropeas.
3: Ah, vale.
1: Siempre en crudo. Ahora sí que es un gran aporte, simplemente agua con limón por la mañana, que le pongo también esa cucharita de vinagre de manzana, que es muy detox. Si quieres, ahí le puedes meter esa cucharada
2: de aceite,
1: por ejemplo. O eso, como algo terapéutico, o en una ensalada. Hay gente que le encanta en la ensalada. Yo no soy fan de meterlo en la ensalada porque tiene para mí demasiado sabor. Yo tan acostumbrada al virgen extra, al aceite de oliva, que yo no puedo. Pero hay personas que sí. Hay personas que les gusta y les va muy bien. Yo siempre lo he tomado más solo. Sé que es bueno, en toda esa época que además yo necesité reponer que estaba fastidiada y tenía mucha inflamación, pues lo tomaba así, entonces cogía el vaso de agua con limón o de lo que sea tal y lo añadía ahí.
3: Es probar y experimentar de la manera que cada uno le venga mejor y que le guste.
1: Simplemente eso, saber que tiene mucho omega 3, son especialmente ácidos grasos esenciales omega 3, tiene potasio, magnesio, calcio, fósforo, hierro, vitamina B3 y E, que es un gran antioxidante, o sea, que nos va a ayudar también con la salud cardiovascular, las semillas de lino, ¿no? Y nos va a ayudar mucho mucha gente solo es por la parte digestiva, el intestino, pero es que además, si lo tomas de la manera correcta, tiene un gran aporte nutricional. Entonces, es antiinflamatorio, es muy antiinflamatorio, es un gran alimento. Y bueno, de aquí un poco más, eso. O sea, es antiinflamatorio, nos ayuda en el tracto digestivo, entonces tiene ese efecto también anticancerígeno en el intestino, etcétera. Es interesante. Y el otro alimento, que ya lo acabo de nombrar sin darme cuenta aquí con el zumo de limón por la mañana, es el limón que quería hablar.
3: Oh, el limoncito rico.
1: Claro, porque es fuente de vitamina C y potasio, vale. Todos lo sabemos, sabemos que es astringente, que es un potente antiséptico, que nos ayuda en todo lo que tiene que ver garganta, mucosas, pero cuando tenemos ese dolor de garganta estamos acatarrados, etcétera.
0: Yo estos días me estoy tomando para ir a la cama un poquito de jugo de limón con miel y lo rebajo con un poquito de agua, templadín, y lo estoy notando que me va súper bien.
1: La cáscara de limón es estupenda también, es algo que...
0: ¿La cáscara?
1: Sí, la cáscara de limón también tiene rayada, la infusión. ¿No? Sí. En infusión...
3: O en un cóctel, el gajito este que le pone.
1: En el cóctel, cuanto más cáscara de limón, en arroz con leche, ¿no?
3: Ya
1: si
3: nos ponemos,
1: es que está bien, yo te sigo, ¿eh?
0: Bueno, es verdad que para muchos postres, los frisuelos con un toque de limón, que hace mi padre,
1: madre mía. A mí el frisuelo, yo le rayo el limón.
0: Sí, mi padre también es de los dioses, vamos. Papá, si me estás escuchando, por favor... Por favor, que hace mucho que no los haces.
1: Pues ese limón, ese zumo de limón por la mañana, bueno, limonada, por Dios, dejamos de beber refrescos este verano y limonadas, que es una pasada. Ya, ¿por qué no las tienen en los sitios para pedir limonada?
2: Ya, bueno, depende un poco del sitio. Si te vas a una zona así de costa...
3: Un refresco
2: y así,
3: de cola lo consigues en todas partes.
2: Eso sí, eso es verdad, es verdad. Y una cosa, para la gente que tenga Thermomix... Para hacer la limonada con el limón entero, que además lleva la cáscara,
1: que además
2: lo cortas, echas un poquito de agua y te queda una limonada exquisita.
1: Bueno.
2: Y además te sale también a la cáscara.
3: Y si son tramposos como yo, porque claro, hacemos limonada, pero ¿cuánto azúcar le podemos a la limonada?
2: Claro, ahí está el tema.
1: Bueno, tenemos la stevia, tenemos sustitutos, tenemos el ágave.
3: Panela.
1: Sí.
3: A mí con panela me gusta mucho, la verdad. No sé si cuenta como sustituto.
0: Pero eso ya dijiste que la panela no contaba.
1: No, la panela.
3: Vaya, por Dios.
1: Tiene, no son calorías vacías porque tiene esa parte nutricional, la panela, porque es azúcar de caña integral, pero a nivel de azúcar, pues tiene azúcar.
3: Ay, pero está tan rico.
1: Pero que está muy rico con ágave crudo además. Cuando vais a comprar ágave vais a ver uno que es oscuro y otro que es rubio. El oscuro tiene menos índice glicémico que el otro, el crudo. Entonces, ya de hacer un cambio, pues por el ágave crudo.
3: Bueno, pues lo apuntaremos, ágave.
1: Sí, y qué otra cosa que eso, que en ayunas con el vinagre, sí que una cosa con el zumo, para que no estropee el esmalte dental, sí que a lo mejor o lo bebes de un trago o con pajita, el zumo de limón. No es lo mismo la limonada que está con mucha cantidad de agua.
2: Tiene agua,
1: pero cuando lo tomas es solo con el vinagre,
3: vale.
1: Tener un poco ese, o sea, que si lo tomas luego te lavas los dientes, te aclaras la boca, y si lo vas viendo a sorbitos, mejor entonces con una pajita. Vale.
3: Porque si no, ya sabemos lo que pasa, se te queda la cara como el Fari.
1: Sí, es un gran...
0: ¿Perdón?
2: ¿La cara de chupar limones?
3: Exacto, la cara de chupar limones del Fari.
1: Eso no me lo sé.
0: Yo tampoco, me acabáis de dejar.
2: Es que claro, esto es poco radiofónico.
0: No, te acaba de poner la cara de Estela.
3: Pero en la cultura española, en plan más feo que el Fari chupando limones.
2: Sí, sí.
1: No sabía.
0: No, yo tampoco. Pero, bueno.
2: Ahí está.
3: Esos son mis aportes, ¿vale? Yo...
0: Podemos avanzar.
2: Podemos seguir o quedamos con el Fari.
1: Hoy estamos todos.
0: Menos de, o ponemos una canción ya que estamos, no sé, hacemos una pausa, lo que queráis.
1: Como estamos en una época muy buena para todas estas cosas, el siguiente es el pepino.
3: Ajá, pepino. Ay, qué maravilloso. Otro, viva sí, los gazpachos.
1: Otro gran alimento, bien, complemento ensalada de nuestra nutrición, exactamente. Y una época, todo el año, pero una época excelente, ¿no? Tiene potasio, tiene magnesio, tiene sus betacarotenos, los flavonoides, acordaros, antioxidantes, el betacaroteno, la vitamina A, y en pequeñas cantidades también de vitamina K. Entonces también es muy interesante porque la vitamina K nos ayuda a fijar la vitamina D. Vamos, a fijar la vitamina D, no, acabo de decir una tontería. La vitamina D con la vitamina K nos ayuda mucho a fijar el calcio en los huesos. Entonces vale, es muy interesante, ¿vale? Que no solo la vitamina K para todo el tema de coagulación sanguínea, que además es muy interesante para fijar el calcio. Acordaros, fijar el calcio necesitamos magnesio también y necesitamos esa vitamina K, que es donde va a decir exactamente al calcio dónde hace falta. O sea, es como el director, la vitamina K, ¿vale?
3: A mí lo que me pasa con el pepino es que no sé muy bien dónde meterlos. Es decir, puede ser en una ensalada, puede ser en el gazpacho, pero comerlo siempre en crudo. ¿Sabes? No encuentro una receta.
1: Es la mejor fórmula, comerlo siempre en crudo. Es no, donde bueno, ya, aprovechas pero...
2: Mira,
1: todo.
2: Pues el otro día hice una ensalada de pepino y le añadí, hice un aliño con una cucharadita de mantequilla de cacahuete, salsa de soja, aceite de sésamo y limón, mucho zumo de limón. Y quedaba riquísimo, riquísimo, riquísimo.
1: Escucha, tú tienes unas lentejas, plato de cuchara, ¿no? Un día así que te apetezcan, aunque sea verano, que el día esté más tristón, que estamos en Asturias o lo que sea. Tienes unas lentejas. Y haces un buen salado de las lentejas, un cuenco con tomate, cebolla y pepino. Y eso, y con un poquito de vinagre y de manzana, lo añades, lo pones encima de las lentejas. Bueno, y lo vas comiendo a la vez y está que te mueres.
3: Y en el cuscús, estoy pensando que también lo puedo meter.
1: En cualquier comida. O sea, poner ese cuenco de pepino y cebolla, tomate, pepino y cebolla, para acompañar cualquier comida de plato de cuchara. Bueno, cualquier no, una sopa no me apetece, pero vamos, una crema sí. Unas lentejas también, unos garbanzos también, está muy rico. Y además el punto que puedes, si le añades un poco de vinagre y manzana, el puntito que le das a las legumbres, es una delicia.
0: Oye, pero es muy
1: común. Y estás metiendo algo crudo, que nos va a ayudar también con las enzimas digestivas para digerir mejor la legumbre.
3: Es lo típico, que no lo pensamos, y al final sí que hay un montón de opciones.
0: Sí, pero perdón que pregunte por esto, porque hay mucha gente a la que le repite el pepino, y esto es un clásico en verano. De hecho, ay, José Luis,
2: es que no puedo más. A ver,
1: está en colapso.
2: Sí,
0: es que me vais a perdonar. Pero cómo es.
3: Pero claro, llegó un momento de hablar y vosotros estáis por detrás.
0: No, el compañero. Claro. No te podemos tener al otro lado del cristal. Pero muerto de risa con lo del pepino, por favor.
2: A ver, si vamos a adultos, es
0: vamos a superar esto ya sanísimo.
3: Esto es como lo de chiste.
1: Vosotros, sigo.
2: La gente por que favor, repite el pepino.
0: No, es verdad que las marcas incluso de gazpacho han sacado hasta la versión sin pepino, ¿eh?
3: Ah, ¿sí?
1: Vamos a ver.
0: Claro, esto es un clásico.
1: Es más interesante con piel, pero evidentemente si le quitas la piel no va a repetir.
0: O sea, que el truco es quitarle la piel.
1: Sí, vale. Incluso vale. Las semillucas que tiene, como el tomate, que hay veces que no ves que también que es conveniente quitar las semillas del tomate cuando las personas tienen intolerancias y tal, pues lo mismo con el pepino, y entonces no te va a repetir.
2: Y luego también, una vez que cortas el inicio, el frotarlo bajo el agua para que salga esa parte como blanquecina.
1: Y también.
3: Una cosa que quiero incidir:
1: cuando repites el pepino, no tienes bien el digestivo. Entonces, sí que es verdad que dices tú, bueno, pues en este momento no, pero ya tienes que poner un poco de atención en que algo no está funcionando bien y que hay que desinflamar, porque a lo mejor está inflamado, tienes malas mucosas intestinales o falta de bacterias intestinales buenas, a lo mejor hace falta un probiótico, etcétera. A medida que uno repara el intestino, te deja, y te lo digo por experiencia, te deja de repetir el...
0: Mercedes, bueno, esto lo te voy a contar.
3: Yo por si acaso siempre le quito la piel, la verdad.
0: Mira, voy a contarlo porque nuestros oyentes se merecen este momento.
1: Sí.
0: Ha llegado el verano a este estudio, porque es que es tremendo. Estela era la única que mantenía la compostura Chula ha empezado a escucharse a sí misma y se ha muerto de la risa. Mercedes, menos mal que eres una profesional. Pero es que tengo aquí a dos compañeros abanicándose. Voy a poner el aire porque ha subido el calor. Y yo os digo una cosa, cómo se nota que sois jóvenes. Esto es como el chiste este, que no es un chiste, que le empezó.
1: Lo dices como si tú no fueras joven, ¿eh?
0: Bueno, sí, tienes razón. Pero que la simbología es que todo lo llevamos a la sexualidad. Sí, ¿os dais cuenta?
2: Es increíble.
0: El pepino de toda la vida se ha asociado al órgano sexual masculino, lo que viene siendo al pene de toda la vida. ¿Qué ocurre? ¿Qué? No, Estela, es que ya si nos reímos vamos a contar las cosas.
2: Es que me hizo mucha gracia también como el pene de toda la vida.
0: De toda la vida. Y esto es como el chiste en el que fueron unos compañeros de no recuerdo qué programa de televisión en Madrid diciéndole a chavales jóvenes que repitieran en voz alta la palabra pene, ¿no?
2: Sí.
0: Y entonces todos les pasaba, pues como lo que está pasando en este estudio, que les entraba la risa, jaja, jijijojo. Van a una señora mayor, pero que tendría unos 80 años ya, y le dicen lo mismo, repita por favor pene. Y coge la señora muy seria, ya muy digna, mirando a cámara, y dice ella, pene, sin reírse.
2: Claro.
0: Y el reportero le dice, hola, no sé si era un chico o una chica, la chica le dice, señora, es usted la única que no se ha reído, porque llevo toda la mañana diciéndoselo a la gente, y dice ella, claro, porque se lo has preguntado a gente joven y han imaginado uno de su edad.
2: Claro.
0: Yo he imaginado uno de la mía.
3: Y claro.
1: Vaya agilidad mental, qué bueno.
0: Tremenda esa señora. Pues aquí está pasando un poco esto, que os ha dado un golpe de calor, queridos compañeros.
2: Hacía mucho calor ahora mismo, ¿eh?
0: Sí, hacía mucho calor. Porque
1: ya,
0: os
1: ya
0: he visto...
1: hemos abierto la ventana. No,
0: he puesto el aire porque antes de abrir la ventana me reñían. Pero cómo somos en España que vamos asociando las frutas, ¿verdad? A todo tiene una simbología. Y la fruta de toda la vida... Se ha utilizado esa comparativa, ¿no?, con los órganos femeninos y masculinos.
3: Sí, sí.
0: Y es que ha sido aquí como un patio de colegio. Nombra el pepino y
1: yo lo empleo más para un coche que tiene un gran motor que va muy rápido. Digo, es un
0: por favor.
2: Lo estábamos pensando
0: este
2: todos.
0: Audio de la compañera de
3: Televisión
0: Española cuando dice, iba como en la Fórmula 1, creo que estaba contando una
2: como un pepino.
0: Y es lo mejor que nos ha regalado la televisión de España.
1: Sí.
0: ¿Cómo se llama esta mujer? ¿Beatriz Arango?
3: Es mítica de Canal 24 Horas.
0: Bien. Vamos a ver si conseguimos terminar la sección, Mercedes, porque esto está siendo digno de
3: estudio. Vamos con un pepino.
2: De hecho, tengo que decir que el 14 de junio fue el día del pepino.
0: Venga.
2: Hace un par de días.
0: ¿Veis? Hablando
3: Beatriz
0: de las cosas
3: Pérez
0: en plata.
3: Aranda.
0: Beatriz Pérez Aranda, exacto. Que lo hemos superado. ¿Tienes por ahí el audio del pepino? Vamos a escucharlo y así avanzamos.
4: Mirar a la cámara y decir la palabra pene.
0: Pero
4: sin
0: esto
4: reír.
0: No es. Espera, quita.
3: No,
0: esto
3: Beatriz
0: es una
3: Pérez
0: anécdota
3: Aranda,
0: que conté yo, ¿no? Pero bueno, vamos a escucharla que es buenísima. Venga.
4: Mirar a la cámara y decir la palabra pene sin reírte.
5: Pene.
4: Hemos hecho la misma pregunta a chicos en un instituto y son incapaces de decir la palabra pene sin reírse.
5: Bueno, porque estarán pensando en un pene de su edad y yo estoy pensando uno de la mía. Y entonces hace menos gracia,
0: dice la mujer. Escúchame, Mercedes está alucinando. Mercedes decía, yo voy a probar más serio. Ha llegado el verano y esta gente ya tiene un despiporre tremendo.
1: Bueno, es que la época parece que lo pide, aunque el invierno es largo, ¿eh?
0: Yo creo que necesitamos vacaciones. Sí. Se está notando aquí.
1: Yo todavía, estos días, cuando es de día, no sé qué me pasa este año, que miro la hora y digo, pero qué es tardísimo este día, qué guay.
2: Sí.
1: Estábamos muy necesitados.
0: No, totalmente. Pues eso, el pepino, que también lo hemos añadido a la lista. Y
1: que
0: seguimos,
1: es
0: que nos queda uno.
1: Que es lasante sobre todo con la piel, ayuda con el ácido úrico.
3: ¿A qué miro? Ay, ya tengo una crisis, porque claro, si lo tomo con gazpacho, el tomate no es bueno para el ácido úrico.
1: No, pero eso, ese cuenco que digo, ese...
3: Sí, no, eso me encantó, el de las lentejas.
1: Sí,
3: lo voy a hacer, ¿eh?
1: Está muy bien, sí. Y otra cosa que ayuda también, todo lo que tiene que ver con piedras en el riñón, en la vesícula, precisamente porque va a ayudar a no...
3: Es completísimo.
1: Sí, que es un alimento top para incorporar en
3: En la rutina diaria.
1: Exactamente, en la rutina.
3: Otra sí, cosa, no diaria, pero
1: es
3: semanal.
1: Un añadido, cualquier cosa que comas, pero sí, tienes siempre ahí un poco...
3: Una ensalada a la semana, como mínimo cae. Venga, o sea, hay que poner un pepino, lo puedes poner.
1: Y vamos con el siguiente imprescindible, que es la lechuga.
0: ¿La lechuga?
1: Sí, sí, sí, sí, la lechuga. Es un aliado, además, con el pepino... Tiene betacarotenos, magnesio, potasio, algo de sodio.
0: A ver, un momento,
1: o sea,
0: perdón.
1: Que tiene esos minerales que son electrolitos, sí.
0: Esto está degenerando, no sé si habéis oído un ruido ahora, no era que José Luis haya ido al baño. Es que se ha puesto a llenar la, con la garrafa de agua su botella.
3: Estaba cortado el micro.
0: Ah, sí. Pues aquí lo hemos oído un montón, Estela, yo nos hemos quedado.
2: Yo pensaba que era también por los auriculares.
0: Sí, sí, sí, disculpa, menos mal.
3: Nuestro oyente no estaba escuchándolo, pero
0: bueno,
3: en fin.
0: Bueno, aquí nos hemos quedado.
2: La
0: lechuga.
1: Sí, que tiene todos esos minerales que nos ayudan y también algo de vitamina K, al igual que el pepino. O sea, que mirar dos aliados también en para ese aporte que tenemos, necesitamos diario, ¿no? En bajo en calorías, igual que el pepino, también tiene mucho agua. Entonces es muy hidratante, es fácil de digerir. Y yo sé que aquí alguien más dice, a mí me sienta mal, pero es que hay diferentes tipos de lechuga.
3: Pues ayúdame,
1: ay,
3: porque yo soy de los de no fácil
1: la hoja de roble, esas, las que tienen, no el que es como un repollo, pero esas otras que son de hoja abierta, la batavia, la hoja de roble, esas oscuras, sí, esas, es una estupenda lechuga y es fácil de digerir. Y encima tiene más betacarotenos y tiene esos colores, hacen que sea, que tenga... más antioxidantes, ¿no? Entonces, si no nos va bien un tipo de lechuga, mirar esas de otras que son hojas abiertas, que son muy interesantes y se digieren bien.
3: Y puede ser que eso de a ver, estamos hablando de la lechuga, pero yo suelo mezclar con lombarda, con brotes, tal, qué sé yo, no la hago solamente tal, que alguna de ellas no sea fácil de digerir, porque yo,
1: los
3: por ejemplo,
1: canónigos
3: compro
1: y la rúcula
3: batavia.
1: Se digiera bien. ¿Sí? La batavia, a lo mejor, la batavia... En general se digiere bien, pero ya te digo, la hoja de roble mejor.
2: ¿Y es por eso por lo que dicen que no se puede comer de noche lechuga para cenar?
1: Porque hay personas que
2: no lo digieren bien.
1: Sí, exactamente. Vale. Sí, sí, yo, mira, más delicada que soy, yo me tomo un bol de ensalada.
2: Es que por la noche es cuando más me encaja también, ¿no? Una ensaladita fresquita, de lechuga, tal.
1: Sí, y además a mí me pasa a veces que no tengo hambre, pero sabes cuando llega a veces la noche que tienes como ganas de cenar. Entonces es que me hago un bol que sería, en cualquier caso, para toda la familia, pero me lo como yo. Y le pongo manzana, le pongo el pepino, la zanahoria.
0: Una pregunta, pero al margen de la hoja, ¿es mejor tomar la verdura en crudo a mediodía y dejarla que esté cocinada para la cena?
1: Vamos a ver, una ensalada antes de comer es fabuloso precisamente para digerir bien la comida, para que no inflamar. Comer crudo antes de la comida ayuda a fabricar, a favorecer las enzimas digestivas, que a veces no tenemos muchas.
0: ¿Sea comida o cena?
1: Sí. Entonces, por eso siempre, aunque sea un pequeño bol, y empezar por ahí, o a la vez que lo voy comiendo, vale, empiezo con unas legumbres o con lo que sea, pero acompañado, y si es antes mejor, nos va a favorecer la digestión. Es muy buen alimento antes. Que a veces comemos un plato de cuchara y luego una ensalada con un filete, por ejemplo, ¿no? Lo ideal es la ensalada, es muy interesante. Y luego, nada, eso, que baja en calorías, que es hidratante, fácil de digerir, ya especificamos cuál, y que tiene muchos antioxidantes, tiene todos esos flavonoides que nos va a ayudar, que es antiinflamatorio, o sea, que gran aliado este verano, bueno, todo el año.
0: Todo el año, en verano es verdad que entra más, por lo que dices, también refrescante y demás. Pues apio, lino, limón, pepino, lechuga, completan la lista de los 100 alimentos, Mercedes.
3: Qué guay.
1: Sí, queda alguno que el próximo día con el repaso lo incorporo.
0: Ah, queda alguno, vale.
1: Pero no son, ya son complementos, como puede decir el lino, que no es como un complemento. Sí.
0: Venga, pues el próximo martes cerramos temporada.
1: Con el repaso, sí.
0: Con el repaso y añadimos estos complementos. ¿Volverás a pesar de todo?
2: A pesar del pepino.
0: ¿Volverás?
1: Volveré por vosotros, que me lo paso muy bien aquí.
3: Qué bueno.
0: Gracias, de verdad.
3: Pero
0: hay que jugar un poco, se nota ya.
3: Y te digo algo, la más profesional de la radio.
0: Menos
3: que aquí
0: mal.
3: No,
0: sí,
3: y
0: menos mal.
3: Y ella, yo vine a hablar de mi libro.
0: Vaya panda.
1: Porque hoy, bueno, hay días y días. Hay otro que como...
3: Me acuerdo,
1: no ocurra,
3: vez.
1: Porque si ocurre ese día,
3: acuerdo,
1: ya
3: lo remontas,
1: me tengo que marchar.
0: ¿No? Ya lo remontas.
1: El problema es que no remontas, exactamente.
0: Hombre, fácil, no te lo ponemos. Todo hay que
1: entonces
0: decirlo.
1: Vale más, me controlo primero, porque si me dejo, luego es muy difícil.
0: Ay, a ver si ganamos en autocontrol, compañeros. Yo la primera. Gracias, Mercedes.
1: A vosotros.
0: Una pausa y volvemos.
6: en el Gran Premio de Fórmula 1, el primer Gran Premio de Fórmula 1, el de Australia, que se está disputando en este momento. La clasificación está Button primero, sigue primero Vettel, Barrichello, Kubica y quinto Alonso. Massa ha tenido que abandonar y el que está siendo el más rápido es Kubica, por cierto, así que es el que va pues como si fuera un pepino. Vamos a continuar con la información como un cohete, también queríamos decir, porque la nave rusa Soyuz se ha acoplado este sábado con éxito a la Estación Espacial Internacional. A bordo iban tres tripulantes, los tres integrantes de la expedición y el turista espacial.

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0: Aquí seguimos, última hora de las radios mías hasta las 2 de la tarde y se incorporan Víctor Celemín y Antonio García Bernardo. Buenos días, ¿qué tal estáis?
1: Buenos días, aquí estamos.
0: Oye, muy bien. Me interesa mucho vuestra visión del tema del día hasta las 2, ¿eh? Sabéis que podéis seguir dejándonos comentarios de cómo afecta el cambio climático a, bueno, pues a nuestra vida cotidiana, ¿no? En general, hay quienes predicen que de aquí a 50 años vamos a estar casi como
2: modo
0: en Cádiz,
2: Málaga,
0: ¿no?
2: Sí.
0: Modo Málaga. A ver, ya nos ha aclarado David Arango que esto es un escenario como muy a extremos, ¿no? Que no creen que sea factible.
1: Bueno, yo, vamos, la verdad, no soy un experto en el tema, entonces me da un poco miedo hablar de esto, pero a mí lo que, vamos, más me preocupa que empezar a decir con lo que nos lleve aquí en Asturias, ¿no? Igual esto, pero... vamos, los cambios, ¿no?, que se producen, como vemos que de repente hace una temporada de un calor,
0: sí,
1: de la Virgen,
0: se nota el día
1: y que al día,
0: día
1: siguiente de repente unas borrascas, y eso, sí, al final, a nivel de biología, los ritmos de las especies, lo que afecta a eso es,
0: sí,
1: increíble,
0: que afecta, ¿no? O sea, hombre, realmente...
1: Y estamos, vamos, a la espera, ¿no?, de las consecuencias que puede generar eso.
0: A largo plazo,
1: miedo, ¿eh?
0: Claro, pero...
1: Prefiero no pensarlo porque a veces me da un...
0: Sí, te asusta.
1: Un rollo, sí.
0: Bueno, sois jóvenes, desde luego que el cambio lo vais a notar más vosotros que, pues a lo mejor lo puedo notar yo, si es un escenario a largo plazo, eso está por ley de vida comprobado. Venga, pues a la 1:10 vamos a abordar una nueva entrega de esta divulgación científica.

0: Recuerdo que Víctor Celemín y Antonio García Bernardo son biólogos haciendo el doctorado en la Universidad de Oviedo, investigando sobre envejecimiento. Claro, me encanta el tema que lleváis hoy porque habla de la evolución de la especie humana, entiendo.
1: Bueno,
0: ay,
1: un poco más
0: matices,
1: en general, efectivamente.
0: En general. Claro, porque esto, la evolución, el día de mañana también estudiará estos cambios de los que hablábamos, ¿no? Víctor, que decías, el cómo la atmósfera, la climatología, todos los factores ambientales van haciendo que nos adaptemos al entorno, ¿no? Bueno, pero todavía no estamos en esas. ¿De qué evolución hablamos, si no es solo de la especie humana?
1: Pues hoy venimos a hablar de lo que es en sí el concepto de la evolución o la famosa teoría de la evolución, ¿no? Porque el ejemplo más clásico, como ya has dicho, es la evolución del ser humano a partir de esos homínidos ancestrales, ¿no? Pero es algo que afecta a absolutamente todas las especies y que, como bien has remarcado, no es que la evolución sea algo del pasado que ocurrió. Y dice, ah, mira, sí, pues así surgió el ser humano y el resto de especies. No, es algo que sigue, por supuesto, a día de hoy actuando, ¿no? Y tanto en el resto de especies animales, vegetales, todo, básicamente en todos los seres vivos y, por supuesto, también en el ser humano. ¿Y por qué es interesante?
0: Y sobre todo, ¿cómo surge, ¿no? Y en qué momento esa teoría de la evolución.
2: Pues hasta el siglo XVIII, la idea que imperaba en la sociedad era lo que se conoce como fijismo, ¿no? Que proponía que las especies, los animales, las plantas que conocemos eran inmutables. Es decir, habían sido creados por un ser superior, pero hasta entonces no habían cambiado, no hay ninguna evolución, siempre son los mismos, se mantienen. Sin embargo, cuando se empiezan a descubrir los fósiles, claro, se ponen apuros esta teoría ya en ese momento porque... ¿Cómo puede ser, ¿no?, que entonces, si las especies no cambian y todo se ha mantenido igual, pues hay especies que evidentemente en los fósiles veían que se habían desaparecido o que incluso que habían cambiado? Ante estas evidencias surge la teoría, lo que se conoce como el catastrofismo, donde uno de sus máximos impulsores fue el naturalista francés Georges Cuvier, que fue una forma de intentar compatibilizar el fijismo con la evidencia fósiles, con estos fósiles que se encontraban, ¿no? Uh-huh. Esta teoría argumentaba que la extinción de algunas especies que se observaba en el registro fósil eran consecuencia de las catástrofes naturales que ocurrían y que habían ocurrido, pues, a lo largo de toda la historia del planeta Tierra, ¿no? Y además, bueno, pues al final estas especies que existían, pues por catástrofes se habían extinguido, lo que permitía explicar lo del registro fósil, y podías perfectamente factible que después de esas catástrofes hubiesen surgido especies nuevas, ¿no? Y esto además encajaba muy bien con los relatos catastróficos del Antiguo Testamento, que os voy a decir del diluvio universal, ya, ¿no? Claro. Que se habla en la Biblia, pues esto coincidía bastante bien con estas ideas
0: bíblicas. Por ahí. Que por cierto te corté, Antonio, pero tú estabas diciendo, es importantísimo esto, ¿por qué? Por conocer de dónde venimos, pero también muy ligado a la actualidad, ¿no?
1: Efectivamente, como explicaremos a medida que vayamos avanzando en este pequeña píldora, ¿no?, de lo que es la evolución, veremos que no es solo una teoría abstracta, un poco a veces difícil de entender, sino que tiene una aplicación real en nuestra salud y, vamos, a día de hoy en problemas actuales de gran gravedad.
0: Llegaremos ahí. De momento estamos en el Antiguo Testamento con ese diluvio universal, ¿no? Pero bueno, al final esas teorías, el catastrofismo, ¿no?, que es un poco la corriente de la cual nos estabais hablando, no explica la evolución, ¿no?
1: Efectivamente, no se hablaba de evolución y no se habló de evolución hasta el siglo XIX, cuando aparece nuestro primer protagonista, el primer impulsor de las primeras ideas evolucionistas, es decir, que los seres vivos no eran unas unidades que habían surgido exactamente igual como las conocíamos hoy y que habían permanecido invariables, y este fue el naturalista francés Jean-Baptiste Lamarck. Básicamente, como estaba diciendo, negaba que las especies habían surgido igual que las conocíamos hoy y que se habían mantenido sin cambios, y defendía que éstas evolucionaban desde las formas más simples hacia las más complejas. Es decir, Lamarck, como el resto de sus coetáneos, el resto de gente que vivía en aquella época, lo que creían era en la generación espontánea. Pues lo típico, hasta, creo que fue, no fue hasta 50 o 60 años después de la muerte de Lamarck, no fue cuando Pasteur demostró que esto de la generación espontánea era mentira, pero bueno, lo que pasaba en aquella época es que dejaban pan, aparecía algún gusano y entonces decían, ah, mira, pues los gusanos aparecen de forma espontánea, ¿no? Y lo que él defendía es que esas formas de vida simple que aparecían de forma espontánea luego comenzaban un proceso evolutivo que las iba transformando en formas de vida cada vez más complejas. Y como no, el hombre estaba en la cúspide de la complejidad, ¿no? Y estas ideas además se apoyaban en el registro fósil, que parecía mostrar un poquito esa sucesión evolutiva. Es decir, para que nos entendamos, lo que veía Lamarck y lo que le llevó un poco a tener estas ideas es que, como bien decía Víctor, ya se empezaban a conocer los fósiles, y al ver fósiles de los caballos, por así decirlo, ancestrales, los antepasados de los caballos evolutivamente, lo que veían es que entre el más antiguo de todos y el esqueleto actual de un caballo había una serie de fósiles que mostraban las transformaciones graduales que había surgido de esa especie más antigua hasta llegar a los caballos que conocemos hoy en día. Y entonces, pues eso es lo que le llevó a desarrollar esa idea que tenía él de cambio progresivo, ¿no? De cambio gradual de las especies a lo largo del tiempo.
0: Entonces, ¿cómo? Esto tiene un nombre, ¿no? O sea, esa teoría, perdonadme.
2: Sí, bueno, yo creo que se habla bastante de el lamarquiano. Es verdad que, bueno, también está la teoría esta de la herencia de los caracteres adquiridos, ¿no? Que es el nombre científico. Pero, aunque todo el mundo, sí es cierto que, bueno, aunque todo el mundo ha oído hablar de evolución, generalmente, pues, la mayoría de los casos, la idea que tienen de ese proceso es más similar a esa idea, esas ideas que propuso Lamarck, ¿no?
0: Claro, por ejemplo, hay un ejemplo mítico,
2: sí,
0: ¿no?
2: Un ejemplo es, por ejemplo, el cuello de las jirafas, ¿no? Sí. Lo que ocurría es que se vio con el registro fósil que las jirafas, o bueno, lo que los antecesores, ¿no? Sí. De esas jirafas, pues se veían los fósiles que el cuello de las jirafas era mucho más corto, ¿no? Entonces, el clásico ejemplo que se enseña en la escuela para hablar de Lamarck es que las jirafas que tenían el cuello corto, claro, querían llegar a las hojas de los árboles porque necesitaban comer. Y es cierto que, y lo intentaba, lo intentaban, y claro, al final el esfuerzo físico que generaba tener que ir a alcanzar esas hojas de los árboles es lo que provocaba que les creciese el cuello y entonces que acabasen alcanzando finalmente, ¿sabes?
3: Mi aporte de hoy, ¿sabes que las jirafas son el único animal que cuando llueve no se tienen dónde esconderse y se viven mojando siempre? ¿Es verdad? ¿Es verdad?
0: Bueno, pues oye,
1: bueno, poca tontería. Nunca lo había pensado.
0: Claro que tiene todo el sentido del mundo. Bueno, pero pensé que se lo sabía, metería el cuello adentro.
3: Creo que ya he cumplido con...
0: No, pero mira, esa teoría de la evolución de Lamarck, yo digo, no iba muy desencaminada, porque ahora se dice que precisamente los seres humanos, con los dichosos móviles que estamos con los pulgares, esto y lo otro, que cada vez, ¿no?, el pulgar es más, lo diré, mayor, y el meñique está cada vez más corto, más desapareciendo. O sea, es decir, hay quien dice que dentro de poco no tendremos ni meñique,
3: sí,
0: porque ¿para qué lo utilizáis?
2: Ese sería el claro ejemplo, porque también esto lo hablo mucho con mi abuela, que dice, estáis todo el día cada vez que nos reunimos.
0: Claro.
2: Yo ya lo he ido superando, pero mi hermana, que es un poquito más pequeña, estáis todo el día con el móvil. Ahí todos los chicos jóvenes todo el día con el móvil, nos vamos a acabar quedando mudos. A ver, sería ejemplo.
0: Pues fíjate.
2: Lamarckiano, el ejemplo de las jirafas aplica, ¿no? Al final, como no lo utilizamos, no nos hace falta, ¿no? O por el mismo motivo, si yo, por ejemplo, cojo y voy muchísimo al gimnasio, pues igual, si en un futuro, que yo no lo sé, tengo hijos y acabo yo súper fuerte, entonces mis hijos van a nacer,
3: claro,
2: vamos,
0: bajadísimos. ¿No?
2: Por eso se habla de la herencia de los caracteres adquiridos, ¿no? Caracteres que se adquieren y que se transmiten y que se heredan.
0: También, claro. Lamarck, por tanto, decía, con el ejemplo, ¿no?, que se estudia siempre con lo de las jirafas, ¿no iba desencaminado? O sea, ¿es real así esa evolución o no?
1: No del todo, y aquí es cuando entra nuestro gran protagonista y el que sí que es archiconocido por todo el mundo, que es el naturalista inglés Charles Darwin, que debe ser una de las personas más famosas de la historia de la humanidad.
0: Claro.
1: Y no es para menos, porque

0: la forma en la que concebimos el mundo y en que lo entendemos, ¿no? Y esto es así porque Darwin fue muy revolucionario respecto a Lamarck, ya que si antes explicábamos esto de cómo concebía ese cambio de las jirafas Lamarck, Darwin lo veía de una forma distinta. Y el tiempo ha demostrado que la forma en la que lo veía Darwin era la forma correcta.
1: Era la correcta.
0: Lo que ocurría es que esas jirafas no les había crecido el cuello por estirarlo mucho y esforzarse para llegar a las hojas, sino que lo que había ocurrido es que dentro de la población de esas jirafas antiguas de cuello más corto, había variedad, como todos nosotros en los humanos, ya unos de más altos, sí, otros más bajos, unos más rápidos, otros más lentos, ojos azules, ojos negros, pues con las jirafas pasa lo mismo. En esa población había jirafas más altas, o jirafas de cuello más alto, y jirafas con el cuello más corto, de tal forma que una presión selectiva, de la que hablaremos, que
1: la sería, selección natural de Darwin, claro,
0: que sería la escasez, por el motivo que fuese, de las hojas más bajas de los árboles, hizo que las jirafas de esa población que tenían el cuello más largo tuviesen más probabilidades de sobrevivir y, por tanto, de reproducirse y transmitir sus genes de cuello largo, nuestros grandes amigos de los que hablamos tanto, los genes, ¿no? Pues los genes que determinarían ese cuello más largo a la descendencia. De esta forma, si esa presión se mantiene en el tiempo, cada vez, por así decirlo, van quedando los que tienen el cuello más largo y más largo. Y además, como explicaremos ahora, también pueden ir surgiendo, por azar, nuevas jirafas que todavía tengan el cuello un poco más largo. No porque eso sea algo dirigido, sino que por azar. Surgirán dentro de las que de esas que van quedando de cuello más largo, unas con un poco más corto, que esas enseguida desaparecerán, pero también otras de cuello más largo, que serán las que vayan teniendo más éxito. Y así, en ese proceso de selección, es como se produce el alargamiento del cuello y no porque las jirafas se estiren mucho.
2: Poner el ejemplo de los vulgares, si, por ejemplo, se reprodujera la gente que utiliza solamente el móvil, a ese sería el futuro en el que sí tendrían los dedos pulgares más adaptados, pero los que, si no se reprodujeran, los que no lo utilizan, esos se extinguirían.
3: Hombre, si tuviese alguna, el hecho de tener los pulgares más largos, alguna ventaja.
1: Que vamos a volver a las jirafas, porque el ejemplo que yo puse antes es una teoría muy poco comprobada. Bueno. Pero con las jirafas entiendo que cuando se reproducían entre sí las jirafas de cuello alto, tenían crías de cuello alto. Vale, que era un poco no por donde
3: bueno, los genes que se iban transmitiendo, ¿no?
1: Oye, pero claro, habéis hablado del azar a la hora de seguir, ¿no?, con esa población de jirafas. Por tanto, la evolución también implica ese juego de probabilidades.
3: Claro, al final lo que tenemos que entender, ¿no?, es que, como hablábamos, ¿no?, no se trata de que las jirafas estiren, intenten ir estirando el juego, ¿no?, sino que es la famosa selección natural la que actúa sobre una variabilidad que se va generando en la población ya existente. Y aquellos individuos que por esa propia variabilidad tenga las variantes que le proporcionen una ventaja frente al resto, pues la selección natural va a permitir que este se reproduzca más y, como consecuencia, que se incremente, ¿no?, la presencia de esos caracteres ventajosos en la población a lo largo de las generaciones y, por lo tanto, va a permitir explicar la evolución de las propias especies. Y al final es donde viene un concepto clave. Sin variabilidad no hay evolución. Y en esta variabilidad no es más que las famosas mutaciones de nuestro ADN. ¿Recordás esta enciclopedia, este genoma que tenemos? Pues las mutaciones que se van generando, que generalmente, cuando hablamos de mutaciones, siempre se asocia a algo
1: negativo,
3: ¿no?
1: Sí,
3: hablamos de una mutación como algo negativo.
1: Sí.
3: Pero ni más ni menos, esa variabilidad, ¿no?, que sea esa variabilidad que genera esas mutaciones, al final son las que han permitido que la vida haya evolucionado y que estemos aquí nosotros hoy hablando en la radio semilla, ¿no?
1: Ah, oye, pero esto es igual en todas las, ¿cómo decirlo?, escalas de la vida.
0: Pues efectivamente, afecta a todas las escalas de la vida por igual. Y eso hace que comprender este proceso sea algo crucial. De hecho, una frase muy típica en el mundo de la biología es una cita de un genetista ruso-estadounidense que se llamaba Theodosius Dobzhansky y que la verdad que es inmejorable, ¿no? Porque decía que nada en biología tiene sentido si no es a la luz de la evolución. Es decir, si no conoces el contexto evolutivo de un proceso, no puedes comprenderlo en su totalidad. Y en este sentido, hay retos actuales de los que hablábamos antes, ¿no? Como por ejemplo la aparición de bacterias resistentes a antibióticos, que no son más que la evolución ocurriendo a velocidades extremadamente

0: y altas. Es decir, la evolución, como decíamos, necesita variabilidad. Y la variabilidad, como decía Víctor, surge de esas mutaciones, que
1: vale.
0: Hay veces que son malas, pero hay veces que son buenas y nos hacen evolucionar. Entonces, ¿qué pasa? ¿Que cómo se introduce la variabilidad? Pues la variabilidad se introduce con cada generación de nuevos individuos, que en el caso, por ejemplo, de la especie humana, es cada 30 años, más o menos, digamos, ¿no? Hoy en día igual un poquito más, ¿no? Pero vamos a decir que cada 30 años.
1: Vale.
0: ¿Qué pasa? Que las bacterias se reproducen cada 30 minutos.
2: ¡Wow!
1: ¡Qué velocidad!
0: Entonces, claro, la evolución en ellas actúa muchísimo más rápido, porque son capaces de generar variabilidad muchísimo más rápido y es, por lo tanto, esa variabilidad también se selecciona muchísimo más rápido. Para que os hagáis una idea, en una generación de humanos caben, por así decirlo, 525.600 generaciones de bacterias, que ya son. Entonces, claro, lo que veríamos en tiempos humanos de evolución, ¿no? Que lo que esa evolución que hemos tenido desde los simios hasta nuestra forma actual, pues en las bacterias igual puede ocurrir en una semana.
2: ¿Y esa evolución es en el ADN?
0: Esa evolución es en el ADN, efectivamente.
2: Y se ha averiguado, bueno, aquí me matáis ya. A ver, si las bacterias se reproducen tan rápido y tienen esa evolución tan rápido, averiguar qué hacen ellas, a ver si podemos aplicarlo a los humanos.
1: ¡Qué estrés!
2: Y que el ser humano puede evolucionar mucho más rápido.
3: Ojo, pero al final date cuenta de una cosa. O sea, realmente si esa evolución se genera por la variabilidad y por la acumulación de mutaciones,
2: sí.
3: Tampoco nos interesa mucho.
1: Claro.
3: Por una enfermedad que estoy pensando, pero no
1: quiero adelantarme. Mira, yo voy a hablar del cáncer, claro. Esto, entiendo, seguro tiene implicaciones, ¿no? En las investigaciones sobre cáncer.
0: Efectivamente, pero siguiendo un poco con el tema de las bacterias y para explicarlo,
1: sí,
0: que era lo que estamos... No es que una bacteria se vuelva resistente al recibir el antibiótico. Esté ahí infectándote y de repente al llegar el antibiótico dice no. A mí este antibiótico decido que no me afecta porque me lo han dado y yo resisto aquí, resistiré, ¿no? Sino que lo que ocurre es que dentro de la enorme población de bacterias que nos están causando la infección, puede que, por azar, unas pocas sean resistentes al antibiótico. Y esto hace que cuando nosotros empezamos el tratamiento, este mate a todas las bacterias menos a las resistentes. Y de forma que esas sean las que generen de nuevo la infección y, por lo tanto, que el tratamiento que estamos aplicando antes ya no funcione porque ya sí todas son resistentes.
1: Claro.
0: El antibiótico ejerce esa presión selectiva de la que hablábamos antes.
1: Claro, es contraproducente 100% porque ahora tienes más bacterias atacándote, claro, ¿no?
0: Efectivamente, pero lo bueno de esto es que la evolución y comprenderla nos permite predecir la aparición de estas resistencias y así, por ejemplo, utilizar combinaciones de tratamientos,
1: vale,
0: y pautas, regímenes de tratamientos que minimicen este fenómeno.
1: Wow, claro, aquí es donde le encontramos todo el sentido médico actual a esta evolución,
0: sí,
1: ¿no?
0: Sí.
1: Que antes, perdóname, pero preguntaba por el cáncer, sí, no sé si era a lo que tú te referías.
3: Es que efectivamente, Victor, ¿no? Al igual que ocurre con la resistencia a los antibióticos, pues la evolución, esa evolución de Darwin, sus ideas, también llega al cáncer, ¿no? Al estudio del cáncer. Al igual que ocurría con bacterias que podían surgir en una población y que eran resistentes ya desde un inicio, pues en un tumor las células tumorales no son exactamente iguales entre sí. De hecho, precisamente presentan una gran variabilidad entre ellas debido al propio componente genético, ¿no? del cáncer, que se debe a mutaciones que se van generando en todo nuestro genoma, ¿no? Y esto, al final, le supone una ventaja, por así decirlo, en el cáncer. Si nosotros, por ejemplo, supongamos un paciente que empieza a recibir un tratamiento frente a un cáncer que presenta, ¿no? Ya si dentro de todas las células tumorales que ese paciente presente hay alguna que presenta, que le aporta una resistencia, por ejemplo, a la quimioterapia, al tratamiento,
1: sí,
3: que está realizando, pues de forma análoga a lo que ocurría en las bacterias,
1: claro,
3: va a pasar... ideas darwinianas, me refiero.
2: Sí.
3: Vas a acabar, el tratamiento va a acabar con las células débiles, aquellas que son vulnerables al tratamiento, pero aquella resistente, aquella que tiene una ventaja evolutiva, aquella célula tumoral, pues es la que va a aguantar. Va a resistir al tratamiento, va a permanecer latente y en el momento de en un momento va a acabar dividiéndose, y esto en parte explica las recaídas que muchas veces se producen

0: en los tratamientos, ¿no? Y por lo tanto, en la oncología, pues es interesante estudiar también cómo podemos estudiar esta evolución, ¿no? Para métodos claro. que permitan predecir la evolución del cáncer e intentar evitar la recaída, ¿no? Entonces, bueno, al final yo creo que la conclusión que tenemos aquí, ¿no? Y que queríamos traer con este programa es que la evolución realmente. Hombre, sí es verdad que en la vida hay que esforzarse. Pero. En la evolución no sobreviven los que más se esfuerzan, no sobrevive esa jirafa que intentaba llegar a las hojas de los árboles, sino pues aquellos que nacen con la suerte, ¿no?, de estar más adaptados.
1: Pues como la vida misma, me vais a perdonar. Qué duro, ¿eh? Cuánta gente esforzándose por llegar a ser algo en la vida, me lo voy a poner así como en ese terreno, ¿no?
2: Y las células del privilegio.
1: Bueno, claro que sí. El que ya nace con ciertas, ¿cómo lo digo?, condiciones, en ciertas familias, pues lo tiene más fácil para llegar a según qué cosas en la vida. Esto es ley de vida. No me estoy inventando nada.
0: Ley de vida, nunca mejor dicho, ¿no?
1: Ley de vida. La próxima vez citamos a Darwin y nos quedamos así como tan
0: anchos.
3: Bueno. Hay también un ejemplo de Richard Dawkins, que el nombre es Richard, que no me salía antes, que es en línea un poco con lo que ilustraba de cómo se podría aplicar la evolución así en términos humanos, aparte de estas dos aplicaciones que hemos visto. Es así una idea un poco loca y evidentemente distópica más que utópica, pero bastante real, que es que para que entendamos cómo funciona esto de la evolución, por ejemplo, una forma de aumentar, es que esto lo dice en el libro y me acuerdo que me impactó mucho, porque no lo había pensado antes, una forma de aumentar la longevidad de la especie humana sería sola si hubiese políticas que no nos gustaría a nadie, por favor, disclaimer, que solo, por ejemplo, permitiesen reproducirse a
2: que
3: partir de los 40 años o 30 y largos. ¿Por qué? Porque así todas aquellas personas que mueren antes de esa edad y que tienen genes que normalmente, en muchos casos, pueden llevarles, por ejemplo, a desarrollar un cáncer temprano que los madres de niños.
1: Sí, sí, sí.
3: Todos esos genes malos, por así decirlo, se perderían.
1: Se perderían. Esto es el argumento de una película, me vais a perdonar.
2: Es que es.
3: Es un poco George Orwell o algo así, sí.
1: Sí, sí, totalmente. Pero claro, tiene todo el sentido del mundo.
2: Personas que viven más de 100 años tienen que congelar óvulos y esperma. Y a partir de ahí.
1: Claro, lo congelas y si vives más de esa edad, luego.
0: También es verdad que, claro, aunque esto en biología es muy bonito, ¿no? Al final, cuando aplicamos esto a la sociedad, normas sociales.
2: Es menos romántico.
0: Nos viene a la cabeza ciertos episodios de la historia que
1: no.
3: Efectivamente.
2: Me acaba de llamar nazi, ¿te diste cuenta?
1: No. Bueno, es que es verdad la selección de la que hablaba el propio Hitler, ¿no?
2: Que recuerdo, yo voy otra vez a mis apuntes. Una de las de ABBA fue
1: una de las cantantes de ABBA,
2: tenían un proceso los nazis para crear una raza perfecta y una de las dos cantantes surgió de ese proyecto.
1: ¿Ah, sí?
2: Sí.
1: Madre mía.
2: Ya está, otro porte como el de la jirafa. Sigamos.
1: Pues hasta aquí. Más alto ya no. Gracias de verdad por... Mira, de verdad que he seguido con la teoría de la evolución, la habéis traído tan hilada también, y además con este punto tan actual que nos vamos, toda nuestra atención habéis captado. Gracias de verdad.
3: Gracias a vosotros.
1: Como veis, con mi compañero la evolución no ha sido justa. Tenía que decirlo. Y tenemos un día muy jocoso. Sabes que te aprecio.
2: Yo a ti, mira.
1: Esto no ha pasado. Hasta la semana que viene que cerramos. Ah, no, que no, que hemos cerrado temporada. Claro, que ya no nos volvemos
3: cerramos
1: a ver hasta.
3: Temporada.
1: Bueno, cerramos la temporada, pero invitados estáis a continuar en la próxima, porque entiendo si estáis investigando sobre envejecimiento. Hay que comentar muchas cosas todavía, ¿sí o no?
0: Hombre, siempre hay algo que comentar, ¿no? Bueno, lo llevamos haciendo todo el año.
1: Esta es vuestra casa, disfrutad muchísimo del verano y gracias de corazón.
0: Muchísimas gracias a vosotros.
3: Muchísimas gracias.
1: Venga, a la 1:35, una pausa y abordamos el último tema. Sabéis que este domingo se celebra el Día Mundial de la ELA, de la lucha contra esta enfermedad, y además es el Día Europeo de la Música, así que el domingo va a haber algo precioso que os vamos a contar enseguida aquí.

0: María José Álvarez es la presidenta de ELA Principado. María José, buenos bienvenida, ¿cómo estás?
1: Buenos días, gracias, bien.
0: Bueno, me alegro. Mónica Riera, coordinadora de la misma asociación, bienvenida.
2: Gracias, buenos días.
0: Oye, qué bonito que el domingo coincidan ambas cosas, ¿no? El Día Mundial de la Lucha contra el ELA, pero también el Día Europeo de la Música, y ambas cosas se van a unir en Asturias, bueno, en concreto en Gijón el domingo.
2: Sí, el domingo por la tarde estaremos en la Plaza del Ayuntamiento de Gijón.
0: Ahora os damos todos los detalles, que va a ser precioso si queréis apoyar y si queréis disfrutar de la música, pero antes os quiero preguntar, porque la última vez que habíamos hablado, juraría que fue hace un año, seguramente, por estas ahí, fechas, ¿no? Porque efectivamente con esta efeméride, pues supongo que coincidió, y recuerdo perfectamente cómo, con todo lo que se celebró, ¿no?, la aprobación de la ley ELA, reivindicabais, de hecho fuisteis a Madrid, hubo concentraciones de todo, porque claro, un año después no se había hecho efectiva, porque tú puedes aprobar una ley, pero si no la dotas de presupuesto es como si claro, no se hubiera aprobado. ¿Cómo está el asunto de la ley ELA? ¡Uy, qué caras! Buenas noticias no me traen, claro.
1: A ver, ahora mismo...
0: Algunas sí, menos mal, anda.
1: Sí, hombre, alguna buena noticia siempre hay. A ver, realmente yo no sé por qué le sigue la gente llamándole ELA. La ley ELA no existe.
0: Sí,
1: porque
0: sí,
1: hicieron como otro grado más que se llama grado 3 plus y es para varias enfermedades. No tiene nada que ver la ley ELA.
0: Es verdad que se acuñó como la ley ELA, pero afecta o beneficia, porque se trataba de beneficiar
1: claro,
0: a los pacientes.
1: A otras enfermedades neurodegenerativas.
0: Exacto.
1: Entonces, bueno, ahora mismo, sí es verdad que se metieron las solicitudes. Parece ser que hay 26 solicitudes, no de la ELA, sino de varias enfermedades.
0: Aquí en Asturias,
1: sí,
0: 26.
1: Hablo de Asturias. Y ahora mismo están resueltas 4, pero bueno, todavía no está todo como muy un poco...
3: Demasiado lentito.
1: Demasiado lento, porque bueno, eso requiere a lo mejor, exige, a lo mejor el Estado exige.

0: que una formación que ahora mismo no tiene la gente. Y entonces eso hay que todavía negociarlo un poco.
1: Hablas en el ámbito sanitario.
0: Hablo del ámbito sanitario.
1: Del ámbito sanitario, claro. Mira, me quedo con un dato que recuerdo perfectamente de la otra vez. Solamente hablo de los pacientes de ELA, ¿eh? Ojo, sí, sí. No de las otras patologías, sí, sí. A quienes también beneficia esta ley. Bueno, esta ley, este nuevo grado de dependencia.
0: Nuevo grado.
1: Tres más, así lo voy a llamar a partir de ahora. Perfecto. Bien. Y era solo el 6% de los pacientes de ELA tienen la capacidad económica para cubrir lo que cuesta, ¿no?, el poder atender a un paciente de ELA. Esto es tremendo, que solamente un 6%. ¿Cómo cambia el que te reconozcan este grado de dependencia a un paciente de ELA?
2: A ver, ahora mismo cambia en el sentido de que te van a cubrir, no las 24 horas enteras porque no llega el dinero, pero bueno, mejoramos mucho. Porque yo te puedo decir, del año pasado a este que estamos hablando, aparte de la ayuda del Principado, que te da por grado 1, grado 2 o grado 3, tenemos esta ayuda. Lo que pasa que falta por, bueno, porque es una ley estatal. Entonces, claro, el Principado, por mucho que quiera, en ciertas cosas,
0: tiene las manos atadas.
2: Es entonces, una ley estatal. Entonces hay que cumplir lo que manda la ley estatal.
0: Se va a pagar a medias, mitad Estado, mitad Asturias.
2: Claro.
0: Entonces ellos tienen que hacer un engranaje entre, o sea, las dos, que era lo que, de lo que venimos,
1: mira,
0: ahora mismo.
1: Me vais a perdonar, la burocracia de siempre.
3: Sí, no, toda, pero, la vida.
2: A ver,
3: toda la vida.
2: Sí, es verdad que se está haciendo bastante rápido, porque sí, no hace un mes que salió el grado 3 plus más, y ya hay 4 personas que están, bueno, valoradas entonces, con grado 3 plus más.
0: Pero no cobrando.
1: No cobrándola, no, pero ya han valoradas, sido reconocidas.
0: Sí, sí, están,
1: ¿no?,
0: valoradas.
2: Y reconocidas ahora como grado 3 plus más.
1: Claro. Que bueno, será ya cuestión de muy poco tiempo, por tanto, que empiecen a cobrar la prestación. De esas 4, perdón, ¿son pacientes de ELA o no?
2: No lo sabemos.
0: No lo sabemos.
1: No se sabe,
0: no,
1: este dato.
0: No, porque
1: vale,
0: lo que estábamos hablando era de que el Estado tiene una exigencia, que es que las trabajadoras de esas casas tienen que tener una titulación.
1: Y claro, porque esto, ¿cómo funciona? Es decir, no, ¿va alguien a domicilio?
2: No. Ellos te dan, a ver, sí, tú tienes el grado 3 y entonces puedes solicitar el grado 3 plus más.
1: Sí.
2: Tienes que cumplir dos requisitos de 3 que ponen, dependiendo si eres ELA o si eres otra enfermedad, ¿no? Entonces, tú tienes una solicitud nueva que se hizo diferente para que no se confunda con otras, la presentas, te ponen el grado 3 plus más, uh-huh, y luego te dan un mínimo de 3.200 tienes que pedir, mínimo, porque si no pides ese mínimo no te dan ayuda, y un máximo de 9.856 euros al mes para cuidadores.
1: Sí.
2: Hay que justificarlo con cuidadores.
1: Vale.
2: Haciendo una declaración responsable te adelantan el primer mes, en teoría, pero ¿cuál es el problema que estamos teniendo y que sabemos que hay siempre? Que no hay cuidadores titulados.
0: Es, no hay titulación, entonces no me puedes pedir eso ahora mismo.
3: Claro.
0: Y luego hay otro problema, que hay personas que llevan a lo mejor 6 años con alguien que los está cuidando, pero no tiene titulación.
2: Claro. Eso es lo que hay que arreglar.
0: Alguien que cuida a un enfermo de las 6 años, ¿le vas a pedir un título?
3: Pues
1: cuando
3: eso,
1: vamos, si tiene más conocimiento,
3: la y la gente,
1: claro,
3: cercana a la que termina.
0: Entonces,
3: cuidado,
0: eso hay que tratar de arreglarlo con el Estado.
3: Y quería decir que en este caso, concretamente, voy a hablar de la ELA, se tiene en cuenta otra cosa, que es el tiempo. O sea, los enfermos, yeah, de ELA no tienen el beneficio del tiempo, porque mientras más tiempo pase, la situación empeora. Entonces, claro, sí, está muy bien que haya pasado un mes y que ya hayan 4 casos que favorables, pero es que el tiempo juega, yeah, un papel importantísimo.
2: Lo que pasa
3: es
2: que tú date cuenta que son, es papeleo, es la burocracia.
1: Claro.
2: Es
1: lo que hablamos,
2: y es rapidísimo, escucha, porque un mes
1: ha sido muy rápido.
2: Una ley de dependencia son 2 años, ¿eh?
3: Totalmente.
1: Oye, el tema de los primeros centros públicos residenciales aquí en Asturias, que lo comentamos también hace un año, que había mucho optimismo, ¿no?, con este tema también. ¿Cómo está este asunto?
0: Yo creo que bien.
2: Bien, porque están, sí, haciendo lo que era en el antiguo, o sea, en el parque de invierno, el antiguo materno. Ahí ya están las obras empezadas. Se supone que se inaugura a finales
0: se
2: de
0: que se termina en diciembre.
2: Diciembre, inaugurar igual primer trimestre del 2027.
1: ¿La asociación llega donde no llega por el tema del que hablábamos, ¿no?, de burocracia, tiempos y demás? ¿Hasta qué punto la asociación ELA Principado estáis teniendo que atender, ¿no?, a todas estas personas, a estas familias que se encuentran en una situación pues bastante desesperada, ¿no?
2: Cuando a ver, nosotros lo que hacemos desde la asociación es apoyarlos. Si tienen algún problema nos llaman y les decimos. Les damos rehabilitación, logopedia, terapia ocupacional, psicólogo, y lo paga la asociación.

0: Pues entonces aquí quería llegar yo, este más... domingo. Me voy a ir al domingo.
1: Sí.
0: Día Europeo de la Música, Día sí. Mundial de la ELA.
1: Sí.
0: En Gijón. A las 6:00 p.m, ¿no?
1: Sí.
0: ¿Qué va a haber?
1: Pues ahí está la orquesta de música clásica, que es la que va a poner, van a hacer allí varias, van a tocar varias canciones, que va a tener una sorpresa por de parte de los enfermos de la que van a hacer una cosita. Y nosotros vamos a estar allí, el que quiera aportar algo lo puede aportar y el que no, no, porque eso es libre, la entrada.
0: Claro, es entrada libre, es en la Plaza Mayor de
1: claro,
0: Gijón,
1: claro.
0: Pero efectivamente tiene ese componente solidario en el que todas, todos podemos ayudar a recaudar. Dar fondos
1: sí.
0: para la asociación.
1: Pondremos unas huchas, venderemos camisetas, bueno, esas cositas.
0: Es la banda de música de
1: sí,
0: Gijón
1: sí,
0: quien va a ofrecer este concierto. Julián
1: sí.
0: Suárez Flores es el vicepresidente de la banda. Buenos días, ¿qué tal?
2: Hola, buenos días.
0: Julián, va a ser una actuación, bueno, pues cargada de simbolismo, ¿no? Desde principio a fin también en los propios temas, en las actuaciones.
2: Sí, ya desde el título que lo llamamos I Have a Dream, como la canción de ABBA, ¿no? Yo tengo un sueño y pues desde eso, como decías tú, desde la selección del repertorio que pues queríamos recoger un poco la idea esa de pues de esperanza y de resistencia también con el repertorio y bueno, pues llevamos preparándolo muchos meses con mucha ilusión, también con bueno, pues las sorpresas que comentaban las compañeras de la Principado. Y pues por ejemplo estoy ya para que alguien si le faltaban argumentos para ir el domingo al concierto, pues mira, llevamos recorriendo los coles de Gijón todo el curso ensayando con los chavales de tercero y cuarto de primaria este tema, y Jafa Dream, para que lo canten con nosotros el domingo.
0: Ay.
2: Así que cualquier persona puede sumarse a eso en el canal de YouTube de la banda. Si buscan Banda Sinfónica de Gijón en YouTube, tienen ahí el karaoke para que vayan practicando.
0: Oye, qué chulo, desde luego. Por cierto, que se va a retransmitir en directo. Aquí hay un colaborador de este programa, Fernando Ferrao, que es campeón de surf de Asturias y subcampeón de España, que tiene un podcast precioso con Tati Morán. Es Hola Ela, el sí. podcast que no se detiene, que es un canal, ¿no?, que se dedica a dar a conocer la Ela y muchas historias chulísimas. Historias...
1: Sí, yo le conozco a él.
0: Sí, ¿no?
1: Sí.
0: Bueno, vamos a saludarle. Fernando Ferrao, buenos días.
3: ¿Qué tal? Muy buenos días a todos.
0: Ferrao, que vais a retransmitir en directo también, ¿no?, la actuación del domingo.
3: Sí, voy a intentarlo, vamos a probar. Nunca lo hemos hecho y mira, aprovechando esta actividad tan bonita que propone la Banda de Música de Gijón en colaboración con el Principado, pues oye, que menos que igual darlo en directo para que pueda llegar a todas las personas que nos siguen en el podcast.
0: ¡Qué maravilla! Un podcast que, por cierto, madre mía, estáis a punto de cumplir 100 programas.
3: Sí, esta semana se publica el 97 y es uno semanal, entonces dentro de 3 semanas haremos el capítulo 100. Ya lo tenemos grabado, además, el 100. Hemos tenido un invitado pues muy especial y muy famoso. Y con él vamos
0: yo
3: a
0: sé quién es, pero no
3: temporada.
0: Se puede decir todavía, ¿no?
3: No, no se puede.
0: No te lo castigo,
3: ¿no?
0: Vale. No, pregunto porque alguna ya me he colado así
1: yeah.
0: sin preguntar y pa'lante. No, no, no. Bueno, pero hablaremos de ese capítulo. En el 97, que es el de esta semana, ¿con quién habláis?
3: Espera que me pillas, porque grabamos tanto que no tengo el orden.
0: Mira,
3: en la
0: no pasa nada, porque yo invito a nuestros oyentes a que lo sigan y lo descubran
3: sí,
0: cuando
3: sí.
0: lo escuchen, ¿vale?
3: Sí, porque no lo preparé, además, lo tengo que editar y subirlo, entonces ya me acordaría. Los miércoles lo edito y lo subo y el jueves se publica.
0: Venga, pues este jueves estaremos pendientes del podcast que no se detiene, Hola Ela, y el domingo de esa
3: sí.
0: retransmisión con la actuación, Julián, que por favor te voy a dejar que invites a todos nuestros oyentes a este concierto que ya nos habéis adelantado aquí, María José y Mónica, que van a subir pacientes de Ela, ¿no? He entendido.
1: Bueno, van a hacer alguna cosa.
4: Hay sorpresas, ¿no?
1: Cosa,
4: sí.
0: ¿Hay alguna cosa? Vale, que no desvelamos.
1: No.
0: Vale. No, hasta yo voy demasiado directa hoy. Julián.
2: Pues nada, sí, sí, ya pusieron muchos argumentos para ir el domingo y hay un montón de iniciativas solidarias que vamos a hacer a lo largo del concierto, pues vamos a subastar la batuta, vamos a poder colaborar con el programa que elaboramos solidario, pues para que lo lleven para casa, que va a ser un programa, no una hoja de papel así simplona, sino un programa pues muy currado, con pinturas también de artistas con ELA y otras ideas que tenemos, y todo lo recaudado evidentemente va a ir íntegramente a la asociación ELA Principado, y también para quien quiera, que no se pueda acercar pero quiera aportar, pues hay un crowdfunding iniciado en la página migranodearena.org, que si allí buscáis I Have a Dream, pues os va a aparecer y puede cada uno aportar lo que quiera.
0: Oye, pues ahí quedan esas direcciones. Estaremos el domingo en la Plaza Mayor a las 6 para disfrutar y para apoyar. Julián Suárez, vicepresidente de la Banda de Música de Gijón, un beso enorme.
4: Un millón de gracias.
1: Gracias.
2: Otro de vuelta. Gracias a vosotros.
0: Y Fernando Ferrao, volveremos a hablar contigo prontito de cara a ese centenario del podcast. Gracias.
5: Genial, mil gracias.
1: Gracias, Fer.
0: María José, Mónica, el apoyo lo tenéis, ¿no?, a nivel calle. Que también el anímico tiene que ser difícil, ¿no? En algunos puntos.
1: Sí, hay veces que es complicado, te desanimas.
0: Es que lleváis mucha lucha detrás, ¿no?
1: Sí, sí.
4: Yo quería explicar un poco, si se puede.
0: Por favor, sí, claro.
4: Que con el dinero de ese evento o de otros muchos, que, bueno, la gente es verdad que es solidaria, ¿eh? Lo que hacemos un poco es lo que decía Mónica antes, pagar la fisioterapia a los enfermos y la logopedia, terapia ocupacional, eso les sale gratis en cualquier punto de Asturias.
0: Es para Asturias. Esto es importante recalcarlo.
4: En cualquier punto de Asturias.
0: Es para ELA Principado.
4: El típico enfermo que esté en el Pico Tres Concellos, como se suele decir, va a tener un fisioterapeuta o lo que sea que va a ir a su casa a echarle una mano. Y con ese dinero que recaudamos, lo que solemos hacer es comprar camas, grúas, asientos de baño, que es lo que no cubre la seguridad social para nosotros poder prestarlo. Acabas y que no tengan gastos.
0: Acabas de poner un ejemplo que, ojito, en zona rural, paciente de ELA.
1: Intentamos que ellos busquen un fisioterapeuta y nosotros
4: el fisio
1: se lo pagamos.
4: Lo buscan ellos para que no metamos
0: la zona,
4: lo más, más cercano posible, y nosotros la factura la pagamos.
1: Que, por cierto, vamos a hacer un llamamiento. Necesitamos fisioterapeutas, por favor.
0: O sea, yo lo que estoy empezando a ver es que lo que faltan son profesionales
1: fisioterapeutas,
0: cualificados.
1: No hay manera de encontrar fisioterapeutas.
0: Pero porque tiene que ser un fisioterapeuta específico que sepa.
1: Bueno, suelen ser de neuro.
0: De neuro.
1: ¿Qué pasa? Que, a ver, yo entiendo como trabajo, es más satisfactorio ser un fisio deportivo
4: o ir a un hospital.
1: Que no, o trabajar en otro sitio se paga por convenio. A ver, bueno, es complicado. Y es difícil ver que uno se muere, otro se muere.
0: Ay,
1: es difícil.
0: Hay, o sea, que no hay relevo, fíjate.
1: Hay pocos.
4: No, hay muy pocos.
1: Hay muy pocos, si nos cuesta.
0: Ojalá, de verdad, este llamamiento llegue. Y algo habrá que hacer también, ¿no? Me refiero. Estáis denunciando aquí falta de fisioterapeutas, falta de cuidadores especializados, que claro, aquí yo también veo que hay una barrera burocrática tremenda, como no se abra la manga, ¿no?
1: Sí, sí.
4: En ello estamos, pero es un poco difícil.
1: Sí.
4: Y voy a aprovechar también, porque el lunes, ¿verdad?
1: No, no.
0: ¿Qué pasa el lunes?
4: Tampoco se puede contar.
0: No. Me encanta este momento en el que Mónica le ha hecho el signo de quieta parada, que ya llevas como Inés.
4: Hay algo bueno el lunes, pues entonces bueno, estar al tanto de ello.
1: Pero esto con el Día Mundial de la ELA, pues hacemos cosas.
4: Claro,
1: tenemos
4: claro,
1: la cena benéfica, que es el día 26, en el Marieva, si alguien quiere apuntarse.
4: Y todavía
1: solo tiene que llamarnos.
0: Cena benéfica.
1: Sí, el día 26 en el Marieva a las 8:30 de la tarde.
0: Vale. Mira, yo lo que veo es que tenéis un montón de eventos, pero mira, vamos a hacer una cocina para nuestros oyentes.
1: Sí.
0: Porque estoy segura de que ahora mismo a lo mejor alguien dice, mira, yo es que no puedo, por lo que sea, ir pues ni al concierto ni a la cena, pero sí me gustaría apoyar a la asociación.
1: Nuestra página web tiene ahí un montón de formas. Tú, si quieres hacerte socio colaborador, puedes hacer 10 euros al año y mandas la solicitud por la página web, lo que quieras. Al ser socio colaborador no tienes por qué poner una cantidad.
4: No tienes
1: pones,
4: un tope, no tienes
1: una vez al año 10 euros y nos vale igual que el que nos paga 100, porque para nosotros muchos pocos hacen un mucho.
0: Claro.
1: Y ahí en la página web y en las redes sociales ponemos todos los eventos que hacemos, luego se pone el dinero que se saca en los eventos, o sea, eso es algo que hacemos.
0: Sí, ¿cómo le cambia la vida?
1: Sí.
0: Pregunto, ¿cómo le cambia la vida al paciente y a su familia cada vez que llega una ayuda de estas?
1: Bueno, no es que cambie, simplemente que pues hace unos años no podíamos pagar las terapias porque no teníamos dinero. Había que pagar,
4: bueno,
1: como
4: ellos
1: un
4: no
1: copago pequeño.
4: Porque pagaban 20 euros al mes, tampoco era tanto, pero son 20 euros.
1: No, y aparte pagaban también, o sea, 8 euros o 9 por sesión.
4: Por terapia.
1: Pero ahora no. Y compramos sillas

0: eléctricas plegables, las que necesitan al principio, que valen unos 3.000 euros para prestarlas y con el dinero que recaudamos, es que para que ellos no tengan que hacerlo.
1: Tienes derecho solamente a una silla.
2: Sí.
1: ¿Vale? Entonces, si la compras eléctrica,
0: después necesitas otra.
1: Te dura muy poco tiempo, porque ya necesitas otra. Es preferible que la Seguridad Social se haga cargo de la que vale 9 que no de la que vale 3.
0: Claro.
1: Eso nos hacemos cargo nosotros con ese dinero que nos llega.
0: Hacemos lo que podemos.
3: Bueno, pues ojalá también mucho. Desde las administraciones, que se ha avanzado mucho, ¿no? Consigamos que se consiga.
0: Últimamente se ha conseguido muchas cosas. Sí. ¿Eh?
3: Por eso digo que yo creo que se va por buen camino, son buenas noticias. No.
0: Aunque no salga todo lo bien que se espera, pero yo te puedo decir, de 4 años... y medio, sí, para que cambiaron mucho, sí, las cosas.
2: Bueno. O sea que el balance mucho. Cuando llegamos este domingo al día de la lucha contra la ELA, podemos decir que es un balance positivo.
0: Para nosotras sí,
1: para
0: como asociación sí.
1: Ahora mismo sí. Es más, Asturias, es solamente Asturias, tiene una ley ELA.
0: La ayuda, la otra ayuda.
3: La autonómica. Es importantísimo recalcar esto.
1: Que son 15.000 euros si tienes grado 1, 17.500 si tienes grado 2 y 20 si tienes grado 3. Eso, aunque solo sea en un principio, para, no lo sé, es una tontería lo que voy a decir, pero para arreglar el daño...
3: es que ¿cuánto supone al año un paciente de ELA? Es decir, porque esto hay un cálculo.
0: ¿Con cuidados totales?
3: Con cuidados, sí.
0: Unos 100.000 euros.
3: Pues así están las cosas.
1: Que la ayuda, si la llegasen a dar, son 9.800 y no llega.
0: Al mes,
1: y no llega.
3: Más motivos para ir el domingo a la Plaza Mayor,
0: sí,
3: o para entrar en la página web de la Principado. Claro que sí, que podemos echarla. Que yo siempre recuerdo que esto es una lotería. Esto es una lotería que nadie queremos que nos toque.
0: Y a mí me tocó 2 veces y no tendría por qué.
3: ¿Dos veces?
0: Sí. Mi madre y mi marido.
3: Tu madre y tu marido. Es verdad, sí. Hablamos contigo, nos contaste.
0: Por eso te digo que en 4 años cambió mucho, porque yo no tuve nada de lo que hay ahora. Y mi marido se murió hace 4 años y medio,
1: y
0: mi
1: menos.
0: Madre 5.
3: ¿Y tu María José?
0: Nada.
1: Yo nada.
3: ¿Tú no tuviste nada? ¿Y aquí
1: no? Yo la empecé yo, porque yo trabajaba en salud y al ver que yo no conocía la ELA, a mi madre le dio ELA, digo, esto no puede seguir así.
3: Y fue cuando decidiste montar la asociación, ¿no?
0: Claro.
3: Valiente y valientes las que estáis luchando para que mejoren nuestros derechos.
2: ¿Sí?
3: Y digo nuestros, de todos, porque nunca sabemos si
0: nunca
3: nos vamos a tener que acoger a ellos. Ojalá no, pero son nuestros derechos también,
0: sí,
3: así que vamos a apoyarlos.
0: Muy bien.
3: Gracias de verdad por venir hoy.
0: Gracias a vosotros.
1: Un millón.
3: Domingo
1: gracias.
3: A las 6 de la tarde, concierto, ya veis, en la Plaza Mayor de Gijón, con la banda de música y la asociación ELA Principado. Hasta aquí nuestro tiempo. Mañana volvemos. Feliz tarde.

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1: Las 11 en punto, muy buenas, cogemos el testigo de los compañeros de Noche tras Noche y desde ahora hasta las 12 hablamos del Sporting y del Mundial en La Hora Rojiblanca y de 12 a 1 de la madrugada en La Hora Azul hablamos del Oviedo y también del Mundial. De momento, en la parte sportinguista de la noche futbolera de la Radio Autonómica del Principado de Asturias, os contamos que vamos a escuchar la voz del segundo fichaje del Sporting ya oficial, Jorge Sáenz, el central canario procedente del Club Deportivo Leganés. Ya está en Gijón y vamos a escuchar sus primeras impresiones como futbolista rojiblanco, ya anunciado formal y oficialmente también por los medios y canales oficiales del Real Sporting de Gijón. Y analizaremos toda la actualidad sportinguista con Jorge Rey, compañero de TPA Deportes, y también hablaremos mucho con Adrián Ausín, compañero periodista de sobra, conocido por todos los oyentes de La Hora Rojiblanca. Venga, vamos rápido para escuchar voces, opiniones, contenido desde ahora hasta las 12 en La Hora Rojiblanca aquí en RPA. Empezamos.

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0: Pues iniciamos la edición de martes de la Hora Rojiblanca, 16 de junio, con un nombre propio, un gran protagonista que tenemos o que vamos a escuchar hoy en el programa, como es Jorge Sáenz de Miera Colmeiro. Jorge Sáenz, conocido deportivamente, central de 1,88, procedente del Club Deportivo Leganés, internacional español sub-19, llamado por Celades y luego por, mira, Luis de la Fuente, el actual seleccionador absoluto español. Estuvo en el ascenso a primera del Leganés con Borja Jiménez hace dos temporadas, también en el descenso del conjunto madrileño, y le fichó en su día el Valencia, donde le tuvo pocos partidos. El Valencia estuvo cedido en varios equipos, como el Celta, donde debutó en primera división, luego se fue a Portugal, al Marítimo, ya volvió a España a segunda, al Mirandés, al Leganés y después ya al propio conjunto madrileño, pero ya en propiedad, fichado en propiedad. Dos temporadas ha estado en el conjunto pepinero y recala ahora en el Sporting, a punto de cumplir 30 años, que va a hacer en el mes de noviembre. La duda es si era una petición de Borja Jiménez o es un jugador seguido por el grupo Orlegui. Y también cómo está físicamente, porque no olvidemos que lleva varios meses lesionado en el conjunto madrileño, así que esperemos que se recupere bien del todo, que pase el reconocimiento médico y que triunfe en el Sporting. Jorge Sáenz de Miera. Miera, apellido ilustre, donde los haya en la historia del conjunto rojiblanco. Sáenz de Miera, Jorge Sáenz, nuevo jugador del Sporting, segundo fichaje tras Egoitz Arán, el guardameta procedente del filial de la Real Sociedad. Es hoy, por tanto, nuestro protagonista del día con Siroco.
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0: La voz, las palabras, las primeras palabras de Jorge Sáenz de Miera, nuevo central, nuevo jugador del Real Sporting de Gijón. Ayer, de esas imágenes captadas por los compañeros de TPA Deportes. Precisamente nos vamos hasta esa redacción, a la de TPA Deportes, para analizar cómo está el mercado, cómo está la plantilla, cómo está la situación de distintos jugadores del entorno rojiblanco con nuestro compañero Jorge Rey. Vamos a llamarle.

0: Jorge Rey, TPA Deportes. ¿Qué tal? Muy buenas noches.
1: ¿Qué tal, Juan? Buenas noches, ¿cómo estás?
0: Muy bien, ¿y tú qué tal? ¿Qué sensación te está dejando? Bueno, primero el Mundial. Imagino que la sensación horrible como la de todos, ¿no? Después del partido de España de ayer.
1: Es un bajón, sí, es un bajón porque al final la vida son expectativas. Yo creo que todos, después de la Eurocopa y de las 31 hasta este partido con Cabo Verde, partidos consecutivos sin perder, entonces habíamos generado una expectativa tremendamente alta y empatar con Cabo Verde, una selección que debuta en un Mundial, pues es un bajón. Pero bueno, afortunadamente queda mucho. Tenemos la muestra de 2010, lo que pasó con Suiza. Tenemos la muestra de 2022, lo que pasó en el Arabia Saudí y Argentina. Así que habrá que confiar en que se retome el vuelo.
0: Mira, te ha traicionado el subconsciente. Has dicho, llevaba 31 partidos sin perder hasta Cabo Verde, ¿no? Si es que empatamos, aunque tengamos la sensación de
1: Sí,
0: haber
1: bueno.
0: perdido.
1: Sí, es verdad. Sí, bueno, pues son 32. Además, lo destacaba Luis de la Fuente en rueda de prensa. Son 32 partidos invicto. El problema es que, bueno, si vas empatando todos los partidos, seguramente te dé para pasar de tercero de fase de grupos, pero si te la vas a jugar a penalti siendo español, sueles tener las de perder en la fase eliminatoria.
0: No, hombre, no. Y que si empatas, yo qué sé, con Egipto, como empató Bélgica, o empatas con otra selección, pero es que de verdad, el nivel del rival es que no era comparable en nada a la selección española. Yo creo que es una de las mayores gestas de la historia de los mundiales, ¿eh? Así te lo digo. Cabo Verde,
1: Sí, puede
0: absolutamente
1: ser, sí.
0: debutante, una de las 48 países, pues igual a 46, 47 puede ser, junto con Curazao y alguna más, y que empate ante la gran favorita que era en las apuestas España, me parece una de las mayores gestas que se ha visto en un mundial, ¿eh?
1: Sí, es verdad. Es cierto también que al final, cuando un equipo te defiende así con 11 metidos atrás, también tan efectivo, si no tienes velocidad por banda, estás muerto normalmente. Y al final, los tres extremos, cuatro tiene España, tres medio lesionados, Nico Lamin y Víctor. Y lo que no entiendo, el único que tenía es que Jeremy Pino no jugó ningún minuto. Jugaste con jugadores sin velocidad por fuera, como Gavi y Ferran. Te puede pasar eso, que te atasques. Es verdad que es una epopeya lo que hizo Cabo Verde, resistir 90 minutos. Pero le puso muchas facilidades a España, porque cuando tú defiendes así, lo que te mata es que haya velocidad por fuera. Y la velocidad de España por dentro, por fuera, por todos lados, era muy fácil de defender.
0: Pues sí, yo creo que ahí falló el entrenador, pero bueno, igual que acertó un montón de veces, todo tiene margen para fallar y tiene España, por supuesto, margen para ganarle el domingo a Arabia Saudí y a Uruguay y para hacer una buena fase de grupos y luego veremos los cruces. Bueno, vamos a lo nuestro, vamos a lo de casa, Jorge, el Sporting. Llega Jorge Sainz, el central del Leganés. No sé si le habrá pedido Borja en su día cuando empezaron las negociaciones o habrá sido cosa del grupo Orlegui, pero aquí llega el segundo fichaje.
1: Sí, yo en ese sentido no tengo información, pero es verdad que, a ver, uno más uno son dos normalmente y pinta que es una cosa
0: Menos
1: de
0: para Fran
1: Borja.
0: Perea, que son siete, pero para el resto
1: Bueno,
0: son
1: Fran
0: dos.
1: Perea era el único personal en este país que pensaba que eran siete. Normalmente suelen ser dos. Y entonces, si sumas, bueno, pues lo lógico es que lo haya pedido Borja Jiménez. Que ahora vayas a incorporar a un jugador que te haya pedido un entrenador que ya se ha ido, que se fue por decisión de él. Bueno, es un poco, bueno, un poco en la línea de este club. Cosas que carecen a veces de lógica. Y además, sobre todo, porque creo que el perfil es muy Eric Curbelo. Es un jugador, ya no porque sea canario, central, que sea un canario que haya conseguido rendir fuera de las islas, que es una cuestión que no es muy habitual, porque es un jugador parecido bastante a Eric Curbelo. Y a mí he de decir que Eric Curbelo es un jugador que a mí me gustaba. Me parecía que lo que se le pedía, lo que le podía pedir yo para el Sporting lo estaba dando. Entonces, bueno, es un pieza por pieza que yo no sé dónde está la mejora. Pero al final lo de siempre, ellos sabrán y seguramente nos falte información sobre la decisión tomada.
0: Yo sobre todo veo lo de Curbelo porque entiendo que en el balance de estos dos años ha jugado poco, ha estado mucho lesionado, pero es que firmas a un jugador de otro equipo que viene lesionado, que también ha jugado muy poco. Entonces, no sé si, no creo que cobre menos porque vendrá con ficha de hace dos temporadas de primera en el Leganés. Entonces, me extraña, la verdad es un cambio de cromos que me extraña. Y además viniendo o queriendo el entrenador a otro central más como Goulart. No sé si sabes algo de este central uruguayo.
1: Sí, sé que, a ver, al final, evidentemente el fútbol europeo es el que manda a día de hoy en el mundo, pero existe un fútbol también en América, y Goulart es un jugador con cartel allí. Como lo es Nicolás Larcamón, es complicado explicarle a un aficionado de aquí, evidentemente, que Nicolás Larcamón tiene un cartel en el fútbol americano, porque lo tenemos un poquito dado de lado, ese fútbol, pero es verdad que tiene un cartel. ¿Habla bien de él eso? Sí. ¿Quiere decir que en Europa es una garantía? No, para nada, porque tú puedes tener un gran cartel como le pasaba a Guillermo Almada allí y aquí en Europa, pues no cumplir los objetivos. Bueno, veremos, veremos. Evidentemente el míster le tiene mucha fe, El grupo Orlegi y otra cosa no, pero jugadores de allí los conoce bien, evidentemente. Se hablan de un buen futbolista, pues seguramente sea un buen futbolista y tenga capacidad para ser un jugador bueno en el Sporting. El tema, la adaptación, nunca lo sabes. Hay jugadores que se adaptan, jugadores que no. Eso será un melón por abrir, pero hasta que no lo abras, no lo vas a saber.
0: A ver lo que pasa, porque él pertenece al Puebla mexicano, estuvo cedido esta última temporada en su país, en Peñarol, suenan bien, Puebla, Peñarol, equipos de tradición allí en América. Otra cosa es cómo se vaya a adaptar, como bien apuntas, al fútbol español, que sería su primera experiencia, si no me equivoco, al menos en Europa, ¿no?
1: Sí, sería la primera experiencia. Bueno, al final, a ver, es un jugador hecho, no es un niño, pero lo vimos con Otero. Otero es verdad que había tenido experiencia en Europa, había jugado en el Amiens, creo, ¿no? Y en el Depor también.
0: Y en el
1: Pero
0: Depor
1: bueno,
0: B, sí, en el Fabril.
1: eso es. Y en el Depor. Pero bueno, quiero decir que son jugadores que están algo más hechos y que tienen, pues, más facilidad de adaptación. Aún así, es una apuesta de riesgo.

0: en tema de Ferrari, Justin Smith y Cuenca?
1: Bueno, yo creo que esas operaciones deben ir para largo, ¿no? Sobre todo, bueno, Andrés Cuenca, pues son jugadores, yo también les entiendo a ellos, sobre todo, por ejemplo, a Cuenca, es un jugador joven que acaba de salir del Barça, que tiene un cartel, querrá tomar la mejor decisión para su carrera. No es tan sencillo como a 16 de junio ya tener equipo. El mercado es muy largo. Bueno, creo que el Sporting ha hecho bien en posicionarse rápidamente en el radar de esos jugadores y luego dependerá, nunca se sabe. La verdad es que yo recuerdo el verano en el que, hace un par de veranos creo que fue, que el Sporting estuvo muy cerca de Xavi Riad, jugador de aquel entonces que salía del Barça. Al final te lo levantó el Betis, está jugando ahora, ganó la Conference con el Crystal Palace, está jugando titular en el Mundial con Marruecos. Es decir, este tipo de jugadores siempre está bien tenerlos en el radar. Creo que Andrés Cuenca, no sé si va a alcanzar tanto nivel, pero ya lo conocemos aquí en Gijón, evidentemente, esta segunda vuelta. Pero pinta bien, lo que pasa es que el riesgo es este, que el mercado es muy largo y el jugador al final quiere llegar a lo más alto posible y si te viene en primera división, poco vas a hacer. Lo único que puede hacer el Sporting es estar cerca de él y ser una opción y a ver si te suena la flauta.
0: Yo el caso de Cuenca lo veo muy complicado, la verdad. Aparte del
1: Sí.
0: comunicado del chaval, que sorprendió incluso en el seno del Sporting, despidiéndose, hablando en tercera persona, ojalá subáis a primera, ojalá consigáis el objetivo, tal. Yo es que si yo fuera Cesc Fàbregas o el Como, yo de cederle, le cedería en Italia y cerca de Como, del norte de Italia, para tenerlo controlado, para que aprenda el idioma, para que conozca ya de primera mano el fútbol italiano. Yo no lo dejaría en segunda en España. Y de estar en segunda, igual hasta va al Córdoba antes, ¿no? Que él es de allí, tiene la familia y es muy joven todavía. Yo lo veo complicado, la verdad, pero ojalá el Sporting haga una buena gestión, convenza al chico y pueda seguir aquí en el Sporting. Y la
1: Yo,
0: operación
1: por
0: salida,
1: parte de Andrés
0: ¿cómo la
1: Cuenca,
0: ves? Dime,
1: ¿el
0: dime.
1: qué? Perdona. No,
0: No,
1: dime,
0: no,
1: dime.
0: terminamos con Cuenca, dime, dime.
1: Yo, Andrés Cuenca, entiendo al jugador en el sentido de que puede ser que Mareo sea ya una etapa quemada, porque ya lo conoce y ha demostrado que puede ser un buen jugador en el Sporting. Y en el caso de Fàbregas y el Como, también entendería que el Como intente llevar al jugador a un sistema que se adapte más o de mayor garantías. De juego me refiero, porque el Sporting sí es verdad que igual el Arcamón plantea un fútbol que le viene bien a Andrés Cuenca, pero sabemos cómo es de inestable el Sporting. Si dentro de 8 partidos, en la jornada 9, hay que echarlo y traer a un garitano de la vida, pues Andrés Cuenca no va a evolucionar como quiere el cómo. Entonces, entiendo que es otro de los problemas que tiene el Sporting de no tener clara una idiosincrasia de juego. No sabes a qué juega el Sporting, depende del entrenador que firmen. Si tuvieras una idiosincrasia clara, pues podrías atraer jugadores para jugar a eso exactamente. Y ahí juegas con desventaja.
0: Está claro que la estabilidad es importante para todo el mundo, para el jugador y para el entorno, para el club de origen, en caso de cederle jugadores al Sporting, y ahí no tiene esa baza ganada. Te iba a preguntar por las salidas, pero antes, hablando de Córdoba, parece que un futbolista que interesaba al Sporting, Ibai Sanz, delantero del Athletic Club de Bilbao, parece que el Córdoba le va a ganar la partida al Sporting. Puede ser entendible. Bueno, Córdoba, Sporting, rivales, mitad de la tabla, pero si nos está quitando jugadores, el año pasado recuerdo el Mirandés, un central, Pico, que prefirió irse al Mirandés
1: Adrián
0: antes que al
1: Pica.
0: Sporting, Pica, eso es, Daniel Pica. Ahora esto, que se prefiere el Córdoba al Sporting, no sé, viéndolo desde aquí, desde dentro, no sé, es un poco de, no sé si decadencia o darnos un baño de realidad, que somos uno más de segunda y que el Córdoba al Mirandés o quien sea te puede llevar un jugador, pueden preferir irse allí que aquí a Gijón.
1: A ver, yo creo que uno más de segunda es evidente que el Sporting ya lo es. Se ha instalado en la mediocridad de la categoría, porque bueno, son 10 años, 2 playoffs en todos estos años, sin ninguna ronda pasada, evidentemente el equipo es el que es. Luego es verdad que nos falta información, porque lo que no sabemos es si este jugador del Bilbao Athletic era prioritario para el Sporting o no, si era un
0: Claro,
1: recurso más del Sporting. El Córdoba le prometía el 9 titular, pues es muy complicado
0: eso
1: competir con
0: es.
1: ellos. Pasaba un poco lo mismo con Adrián Pica, que por cierto. Se habló mucho en aquel momento del Mirandés te levanta un jugador. Bueno, la temporada de Adrián Pica con el Mirandés ha sido desastrosa, no, lo siguiente.
0: Bueno,
1: Así que bueno, por lo menos ahí
0: mejor
1: esquivaste
0: que no
1: una
0: haya
1: bala.
0: venido,
1: No, no
0: sí.
1: lo sé. Sí, está claro. Entonces, no lo sé. Depende de lo que le hayan ofrecido. Yo tengo la sensación de que no era un futbolista capital para el Sporting porque está ahí Juan Otero, quieres darle continuidad a Andrés Ferrari. Entonces, quizás el Córdoba le daba un espacio más grande de minutos y ahí no es que no puedas competir con ellos. Es que evidentemente es muy difícil convencer a un jugador de ser tercer delantero cuando otro equipo de la misma categoría te ofrece ser primero o segundo delantero.
0: Exacto, muchas variables, muchos condicionantes, muchas conversaciones y factores que pueden influir. Me recuerda cuando el presidente del Racing de Santander Dijo que Nico

0: Fernando prefirió al Sporting al Racing porque el Sporting le garantizaba jugar y el Racing no, que tenía más nivel la plantilla del Racing y por tanto no iba a jugar seguro y en el Sporting sí. Pues quizá pueda ser el caso ahora con Ibai Sanz, no lo sé. Por último, Jorge, los descartes anunciados por el Sporting con contrato en vigor, ¿eso qué te ha sonado? ¿Transparencia o poner en la picota a jugadores y decir, mira, por culpa de estos seis no hemos tenido fondo de armario suficiente y ahora queremos que se vayan?
1: Es un debate ese, es interesante. Hay una línea muy difusa entre la transparencia y el ponérselo fácil a los rivales. Bueno, no lo sé. Evidentemente, no te ayuda demasiado saber que un jugador no cuentas con él. Eso siempre, sobre todo si pretendes sacar algún tipo de remuneración económica por él. Bueno, yo no sé si el Sporting pretende sacar algo por gente como Bernal, Amadou, Kembo,
0: No, no
1: todos
0: lo
1: estos
0: creo, no
1: jugadores.
0: lo creo.
1: Entiendo que no, porque carece de lógica. Bueno, por ejemplo, Lucas Pegán, yo sí me lo hubiera ahorrado. Evidentemente que el Sporting no cuenta con Amadou o con Bernal, bueno, ya lo puedes ver venir,
0: Kembo.
1: o con Kempo. Pero Lucas Pegán, creo que es un jugador que además tiene cartel en segunda, en otras ligas, te lo podías haber ahorrado. No meterlo en el comunicado y escuchar ofertas por él, que seguramente serían más generosas si no supieran que te lo quieres quitar de encima. En ese caso sí que no lo entiendo. En el caso de pues, Amadou Kembo, sí entiendo que tiene poca relevancia.
0: Y por ejemplo, Pablo García, que sin tener laterales izquierdos en la plantilla ahora mismo, dices que no le quieres. Oye, igual te hace falta Pablo García y te tienes que comer el comunicado porque solo te viene un lateral o no encuentras a nadie como pasó el verano pasado hasta que llegó en diciembre Brian Oliván y tienes que subir a Alex Diego y quedarte con Pablo. O puede ser un complemento. Es que a mí lo que me chirrió del comunicado y del momento es que el Arcamón todavía no había ni hablado con ellos. Bueno, sigue sin conocer personalmente a los jugadores. Entonces, son descartes del club, no del entrenador. Como que han pasado por encima del míster. Igual llega y dice, oye, déjame a Keipo, que mira cómo la mueve, que quiere un jugador de este perfil. No le han dado la oportunidad a estos seis, al menos públicamente, de demostrarle nada al nuevo entrenador.
1: Sí, es que al final depende del modelo, porque para mí el modelo adecuado es que tener un entrenador, una confianza, un saber que no va a haber una destitución, a no ser que esté pues, muy marcada esa destitución, y que elija jugadores él. Ahora bien, hay otro modelo que no comparto tanto, que es el club ficha jugadores y el entrenador se tiene que adaptar a ellos. Bueno, pues dependerá. Para mí, insisto, el primero es el que funciona. Pero claro, si vas a optar por el primero y en la jornada 9, lo que decimos, te vas a cargar al Arcamón, tienes un problema. Yo no entiendo muy bien los equipos, por ejemplo, lo está haciendo ahora el Oviedo, ha firmado varios otros jugadores sin que lo supiera el entrenador, que está ahora Julián Calero. Yo no lo puedo compartir, no lo puedo entender, porque luego puede ser perfectamente que ese jugador no encaje con lo que quiere hacer el entrenador en su nuevo equipo. Bueno, pues son cosas llamativas del fútbol. Para mí no es lo adecuado, pero pues es lo que hay. Y la carencia de un modelo 100% definido en cuanto a lo futbolístico, ¿eh? En cuanto a lo futbolístico, es lo que le priva al Sporting de competir por cotas más altas.
0: Yo eso lo arreglaría teniendo en cuenta que siempre fiches al mismo perfil de entrenador. Si tú juegas con tres centrales siempre, pues oye, si te va Machín, traes a, como hizo el Girona, a Mitchell. Y si se te va el Arcamón, traes un parecido al Arcamón. Claro, si pasas de Garitano a Borja, el Arcamón, y primero Alves y luego no sé quién, claro, ese es el caos. Luego, de ahí que le preguntáramos en su día a Riestra si ahora que está aquí en Gijón, tiene previsto instaurar una filosofía, una manera de jugar más o menos parecida para que cada entrenador que venga juegue parecido, para que no pases de centrales fuertes, duros, aguerridos, pero con la cadera de hierro, a centrales que la tocan rápidos, que no sé qué. Claro, es el problema de no tener una filosofía marcada, que según el entrenador que quiera venir, que acepte venir, pues igual hay cuatro jugadores o cinco en cada plantilla que ya no te valen y tienes que cambiar absolutamente todo. Pero bueno, que acertemos, como dijo en su día un célebre presidente del Sporting, que en aquel momento, cuando lo dijo, pues quedó claro que no había acertado. Jorge Rey, TPA Deportes, compañero, un millón de gracias por tu análisis de cómo están las cosas en la plantilla del Sporting y del Mundial. Te seguiré llamando para hablar del Mundial.
1: No te preocupes, trasnochando estoy todas las noches, estoy disponible para ti y no me acuesto hasta que sale el sol.
0: Muy bien, tú que puedo. Yo trasnocho, pero para dar biberones, no para ver el Mundial. Un poco de reojo lo puedo mirar, pero
1: Yo
0: nada más.
1: aguanto de momento, dame un par de años.
0: Suerte entonces, ánimo. Un
1: Gracias.
0: abrazo.
1: Abrazo, Juan.

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1: Opinión hoy martes 16 de junio, hablando del Sporting, aunque me imagino que Adrián Ausín, ¿qué tal Adrián? Muy buenas noches.
2: Buenas noches, Juan.
1: ¿Querrás también decir algo de lo del esperpento que vimos ayer del Mundial de España contra Cabo Verde, ¿no? Lo comentábamos muy de refilón al final del programa ayer, porque es verdad que queremos hablar del Sporting aquí en la hora rojiblanca, pero hablando contigo ahora antes de llamarte, yo creo que estás como queriendo hacer un pequeño análisis también de lo que le pasó
2: Sí,
1: a la España
2: por
1: de la
2: supuesto.
1: Fuente ayer.
2: Por supuesto, y además echo de menos un titular que es el que yo habría puesto en cualquier portada de un deportivo. Yo esto lo hubiera titulado ataque de entrenador. Esto ha sido un ataque de entrenador, vamos, mayúsculo, porque de la Fuente hasta ahora, pues tanto en la preparación de la Eurocopa como en la Eurocopa como en la preparación del Mundial, bueno, pues ha sido un camino de rosas, ¿no? Ha acertado en todo, le ha salido todo de 10. Cuando ha habido lesionados, los suplentes han compensado con creces las ausencias y nos encontramos un partido en el que, como es lógico y habitual, vas a tener un rival encerrado, va a ser fundamental las bandas, y nos encontramos un partido en el que el seleccionador renuncia a las bandas. Tiene a los dos titulares, nuestras grandes estrellas de la Eurocopa, semilesionados, pero estando Yamal y Nico semilesionados, tienes a Jeremy Pino y tienes a un jugadorazo que es, ahí no me sale el nombre, el del Barça, que es a Dani Olmo, y no los pones. Entonces, yo cuando veo a Gavi en el equipo titular, vamos, me froté los ojos. Y cuando veo a Ferran Torres de extremo derecho, que Flick con grandísimo criterio lo reconvirtió en delantero centro, y con gran éxito delantero centro, y por la banda le falta un poco de velocidad, yo ya vi ahí un atasco monumental que dices, bueno,
1: Sí,
2: como
1: hombre,
2: es España, pues ya.
1: pero yo también lo vi, pero para ganar a Cabo Verde, di, hombre, estar haciendo
2: No
1: pruebas,
2: importa,
1: querrá dar
2: pero
1: descanso a algunos jugadores, pero para ganar a Cabo,
2: sí,
1: que
2: hombre,
1: no te
2: pero es
1: dé
2: que
1: para ganar a
2: tienes,
1: Cabo Verde y que te pases
2: pero
1: el
2: tienes
1: partido
2: dos
1: dando pases
2: extremos,
1: como si fuera
2: dos,
1: balonmano de lado
2: dos.
1: a lado.
2: Ya, Juan, pero tienes dos extremos reservas, ¿para cuándo los quieres? Pues es su partido, o sea, es el partido clave para que Dani Olmo y para que Jeremy Pino resuelvan lo que no podían resolver los que están semilesionados. Y no los pones y metes a uno en el minuto 80 y al otro no lo metes. O sea, para mí ayer fue una monumental cagada del señor entrenador, pero monumental. No, ni, y además, cuando ves que te has equivocado, tienes el descanso para rectificar, que nadie hubiera dicho nada, y dices, muy bien, mejor rectifica. Y tampoco. O sea, a mí me parece un ataque de entrenador mayúsculo y ojo, que nos hemos metido en un lío, ¿eh? O sea, ya
1: Bueno.
2: esa relajación de la primera fase, ya esa ya murió, porque aunque ganes a los árabes, ya puedes irte a casa la última jornada, ¿eh? Ojo al dato, ¿eh? O sea, quiero
1: No,
2: decirte
1: hombre, no, no, no,
2: que,
1: hombre, ganando Arabia no te vas a casa, tendrías 4 puntos, aunque perdieras como muy mal,
2: puede haber
1: serías
2: tres
1: uno de los
2: equipos
1: mejores
2: con cuatro
1: terceros.
2: puntos. Claro, pero depende de los golaveras y te, y te

0: y puedes acabar tercero.
1: Por eso,
0: Quiero
1: pero los
0: decirte,
1: terceros con 4 puntos van a pasar también. Pasan
0: van a
1: 8 de
0: pasar,
1: 12
0: vale.
1: terceros. No, hombre, ganando
0: Vale.
1: Arabia no hay más. A mí lo que me da miedo es que como jueguen igual con Arabia Saudí, que tiene teóricamente más nivel que Cabo Verde, igual te pasa lo mismo o incluso pierdes. Entonces te la vas a jugar contra Uruguay, uno u otro estarían casi fuera. Hombre, confiemos en que sea el típico mal del primer día, el típico Suiza o el típico Arabia Saudí en Argentina contra Argentina el último mundial y que esto se ponga las pilas y empiecen a jugar como saben jugar. Claro, es que nadie contaba con
0: Sí,
1: no
0: sí.
1: ganar por menos de 3-4 goles a Cabo Verde y empatas. O sea, me parece la mayor sorpresa de los últimos años en los mundiales.
0: Sí.
1: Y le ha
0: Yo
1: pasado a
0: espero que
1: España.
0: sea
1: Esperemos que
0: también,
1: sea.
0: espero también que sea un accidente, pero quiero decirte que es un accidente casi casi planificado por el entrenador. Creo que el entrenador estuvo nefasto. O sea, todo lo bien que estuvo hasta hoy, el día de la inauguración del Mundial, ¿qué pinta Gavi en el equipo titular? Diría yo que qué pinta
1: Y de extremo. Y de
0: en
1: extremo.
0: Estados Unidos.
1: Encima.
0: Pero es que la alineación de Gavi es algo surrealista. O sea,
1: Ya la
0: y a
1: convocatoria a mí
0: veces
1: me
0: mires.
1: chirrió mucho, dejando fuera gente como
0: Sí.
1: Fornals, que se lo merecía, gente, pues no sé, que llevaba tiempo yendo a la selección, que había acabado muy bien la temporada, el mismo Isco, ¿no? Y lleva a Gavi. Bueno, pues mal, pero encima lo pone de titular y fuera de puesto, en un sitio en el que no es
0: Y
1: extremo,
0: fuera
1: no
0: de
1: puede jugar de
0: lugar.
1: extremo ese chico. En fin, bueno, no sé. Volvemos a lo nuestro, volvemos a la realidad. Hombre, aquí yo estaba volviendo, manteniendo un poco entre la selección y el Sporting, ¿eh? La figura de Juanjo, el excapitán del Sporting, segundo entrenador ahora con Luis de la Fuente, empiezo a leer en redes sociales hasta cuestionarle a él, como si fuera el Juanjo el culpable de que le comió la oreja a Luis de la Fuente para que cambiara así, hablando de Pablo Amo, otro exjugador del Sporting que era el anterior segundo entrenador de Luis de la Fuente, como que había bajado ahí de nivel. Hombre, yo no creo que Juanjo tenga la culpa de que de la Fuente decida poner a Gavi donde no tiene que estar y de que España y de que Fabián haya hecho el partido que hizo, Rodri haya hecho el partido que hizo, Ferran haya fallado lo infallable. Vamos, no sé, ya me parece rizar el rizo. Igual ya que leí alguna cuenta poco amiga del sportinguismo y buscan culpar al Sporting en todo, pero ya
0: Sí.
1: meterse con Juanjo ya por esto también, el primer día.
0: Lo veo absurdo, lo veo absurdo. O sea, aquí la responsabilidad es del entrenador, siempre cuando es para bien, y en este caso yo insisto que creo que estuvo desafortunadísimo, y bueno, vamos a ver si es eso, el Suiza de cuando ganamos el Mundial, ¿no? Si es la pájara inicial, ojalá, evidentemente.
1: Esperemos que así sea. De momento, de los ex-sportinguistas que están por el Mundial, el que más está brillando es Álvaro Fidalgo, que estuvo en la cantera del Sporting, asturiano, de Siero, que se marchó a hacer las Américas, triunfó en el América. Los años que estuvo allí le valió para conseguir la doble nacionalidad. Se vino a España a jugar en el Betis, donde está ahora, pero le convocó México, fue titular en el partido inaugural y su equipo ganó. Bueno, Afif consiguió un empate meritorio y sorprendente también con Qatar frente a Suiza, y el resto, pues poca participación de los ex-sportinguistas. Sanabria, que perdió con Paraguay, Hassan, que no jugó con Egipto, Caicedo no jugó con Ecuador. Bueno, pasamos un poquito desapercibidos de momento.
0: Sí, hombre, no llevamos evidentemente primeros espadas, ¿no? No son los tiempos de Luis
1: De
0: Enrique, de
1: Villa.
0: Abelardo, de Villa, más para atrás en el tiempo de Maceda. No, estamos en otra etapa, ¿no? Mucho más discreta
1: Eloy.
0: y nos toca eso, ¿no? O sea que parece difícil. Hombre, pues yo qué sé, Hassan, aunque ahora esté en el Oviedo, yo esperaba ver a Hassan un rato, ¿no? Y curioso que no haya jugado, me parece un jugador muy muy interesante si no juega para que salga la segunda parte, pero eso no espero un gran protagonismo de nuestros ex en el Mundial, la verdad. Lo que sí
1: Bueno,
0: es muy
1: queda
0: interesante en
1: mucho
0: estas
1: mundial.
0: primeras fases. Sí, a mí me gusta mucho los mundiales ver a los equipos pequeños, sobre todo al principio, porque cada vez son menos pequeños y algunos hasta están aprendiendo a jugar al fútbol, porque por ejemplo hace 4 años Marruecos era un equipo puramente físico, ¿no? O sea, sobre todo físico, que te volvía loco. Ahora también juega al fútbol y han dejado, yo creo que dejó bastante en ridículo a Brasil y el resultado lógico hubiera sido una victoria de Marruecos. Pasa que luego se desfondaron un poco. Bueno, estos equipos pequeños que juegan con un entusiasmo y con una cierta inocencia en otras ocasiones, pero con entrenadores contrastados, les ves que sacan un rendimiento espectacular. Y bueno, pues el ejemplo lo tenemos en nuestras carnes, ¿no? Aunque bueno, pues eso es un partido de esos de todos atrás, que tampoco es para elogiarlos. Pero sí, esta fase del Mundial es una fase eso, muy, muy bonita para mí, antes de los grandes choques, ¿no? Que son los que los que marcan, ¿no? Pero ver equipos y los japoneses que corren como termitas, tal, eso es lo, me parece lo más bonito, lo más colorido del Mundial en su primera fase.
1: Sí, hubo eso, algunas sorpresillas, no tan gordas como la de España contra Cabo Verde, pero bueno, que Japón le empatara a Holanda, como
0: Sí.
1: digo, el empate de Qatar contra Suiza, el de ayer de Bélgica también contra Egipto, que hombre, supuestamente Bélgica es bastante favorita. Bueno, está más igualado de lo que pensábamos, ¿eh? Salvo Alemania, que le ha metido los 7 que se esperaban a Curazao. Y quizá la goleada de Estados Unidos contra Paraguay, el resto está todavía. Bueno, primera jornada, no, ni se acabó la primera jornada de este Mundial, y a ver si España reacciona. Y el Sporting lleva varias jornadas, varias semanas, ya planificando la próxima temporada, Adrián, con la llegada ayer a Gijón, la oficialización hoy del fichaje de Jorge Sainz, el central procedente del Club Deportivo Leganés. Son dos fichajes, Jorge Sainz y Arana, el portero. Falta un mundo por hacer y por deshacer, ¿no? Que también hay que buscar muchas salidas antes de quizá que lleguen fichajes.
0: Sí, hay que buscar salidas. El tema del centro de la defensa era claro que ahí va a haber un arreón, ¿no? Un cambio. Este jugador, bueno, Sainz, pues ves un jugador experimentado que buena pinta, un 88, que yo siempre valoro los centrales, tienen que ser altos, no pueden andar ahí racaneando la altura. Y si viene también este el uruguayo, tengo que aprenderme los nombres y juego yo con la
1: Goulart.
0: Gularte, siempre pienso la gula y el arte, el
1: Eso.
0: entrenador, el ar de la casa y Camón de Camón pa' primera. Ando pensando cosas así porque si no se me olvidan esos nombres.
1: Ah, son
0: Bueno, pues
1: apellidos
0: sí,
1: peculiares, ¿eh? Sí.
0: muy peculiares, sí. Total, que a mí estos dos centrales, si se confirma el del uruguayo, es un perfil que me gusta, un 88 los dos muy buena edad, 29 años. Parece que Gularte, pues el típico un uruguayo defensa central, pues eso ya suena bien de primeras, ¿no? Dices tú que queda un mundo. ¿Queda un mundo? Sí y no, porque, bueno, queda un mundo. Hay que confirmar a Ferrari, que para mí me parecería un puntazo contar con Ferrari. La banda derecha está bien, entonces luego te queda un extremo izquierdo para competir con Gaspar y un defensa derecho. Igual también dices, quiero también otro defensa izquierdo. Digo, pero no son 10 fichajes más. Es confirmar a Ferrari, eso,
1: Y
0: y
1: Justin
0: algo por la
1: Smith y
0: izquierda.
1: Cuenca, vale, serían tres, faltarían
0: Sí.
1: siete, ya hay dos, quedarían cinco, te falta
0: Bueno, sí,
1: alguien en
0: falta
1: lugar de
0: alguno.
1: Trejo que no va a venir, cuatro, otro
0: Sí.
1: extremo más mínimo, te quedarían tres fichajes, un lateral izquierdo, un lateral derecho, ya está, ahí tienes las 10 incorporaciones.
0: Ya, sí. Ya sabes que yo nunca soy de fichar tantos. La pena es que en el filial parece que no hay donde rascar mucho, porque dices, oye, voy a confiar, yo qué sé, bueno, hay un defensa izquierdo prometedor, pero no sabes si va como para esa responsabilidad, ¿no?
1: Alex Diego.
0: Entonces, sí, Alex, yo veo que son muchos fichajes, a veces yo digo, mejor 7 buenos que 10 regulares, ¿no? Y hay verano por delante, ¿no? Hay verano por delante, pero bueno, hay una estructura del año pasado que me parece bastante válida y decimos 10, pero bueno, si traes 4 o 6 buenos jugadores, ya hiciste un buen tramo del camino.
1: Si son
0: Pero
1: buenos de
0: sí,
1: verdad, que compitan a
0: si
1: los
0: son
1: que
0: buenos de
1: creemos
0: verdad.
1: que son titulares indiscutibles, sí, pero si no, estabas como el año
0: Exacto.
1: pasado, con los seis que quieren descartar ahora, que no daban el nivel para competirle el puesto, para poder hacer rotaciones o dar descanso a los Gelaver, Otero, Dubasín y compañía, que ahora quieren sacar con contrato. Esa es otra, Adrián, ha sorprendido bastante, ¿no? Incluso a la hora de buscarle salida, que el club publicara, anunciara, dijera en público en un comunicado y luego en la rueda de prensa de José Riestra, pues que hay seis descartes, claramente, con contrato en vigor. ¿Devalúa el producto o es sinceridad y transparencia? ¿Cómo lo analizas tú que hayan puesto en la picota y nombrado claramente a esos seis jugadores?
0: Pues las dos cosas son ciertas, ¿no? Porque tú si haces público que quieres cargarte a alguien, vamos a decir, lo estás devaluando. Por otro lado, pues Amadou, es obvio que quieren abrirle la puerta, ¿no? Pues si lo dices, pues casi igual se abre más, ¿no? Quiero decir que igual ya hay tres clubes que dicen, ah, mira, se confirma lo de Amadou. Porque también son jugadores que entiendo que no estás pensando en cobrar un traspaso millonario. ¿Me explico? Si
1: No,
0: estuviéramos
1: no,
0: hablando de un traspaso
1: ni
0: millonario, si
1: millonario
0: hay una deuda.
1: ni una peseta, porque ya estás diciendo que quieres que salgan y necesitas que
0: Sí,
1: salgan
0: pues
1: para
0: ahí te
1: liberar.
0: voy.
1: Masa
0: Ahí te
1: salarial.
0: voy. Si tú hicieras público que quieres vender a Gelavera y si

0: que es una barbaridad, porque es un jugador a traspasar. Entonces, en esos casos yo siempre digo cláusula intransferible y en el último minuto ya se verá. Pero bueno, en este caso, bueno, mi idea es que no se venda a nadie, ¿no? Evidentemente. Pero si son jugadores, vamos a decir, de nivel B, o que lo normal es que si se van, que se vayan a una categoría inferior, o difícilmente a la misma categoría, pues en este caso, yo creo que excepcionalmente no me parece mal decir, oye, estos jugadores, el que quiera pasar por aquí, negociamos. O sea, no lo veo mal excepcionalmente, vamos a decir, para agilizar.
1: Bueno, pues a ver qué pasa. Claro, tienen ficha de segunda división, algunos más alta, otros menos alta. Si no valen para el décimo de segunda, se supone que sus salidas o al extranjero o a un primera federación, pero claro, en primera federación cobran, como decía yo ayer, más o menos una cuarta parte. Podrán pagarle a Bernal, a Pablo García, a Queipo, a Perrín sobre todo. Luego ya no sé lo que cobrarán Kemba y Amadou, como mínimo, pues el mínimo de segunda, que son ciento poco al año. Claro, no veo yo a Ibiza pudiendo pagarle 100.000 euros a Madu ni a Kembo, me imagino, desde el principio. Entonces igual tienen que llegar a algún tipo de acuerdo. Pero a ver qué pasa. Si damos por bueno, Adrián, ya sé que te gusta a ti jugar a entrenadores y qué alineación pondría y cómo jugaríamos. El esquema que leemos, ¿no? Que más le gusta al Arcamón, que es tres centrales, dos carrileros, dos mediocentros, luego dos mediapuntas y un 9. Yo entiendo que los dos mediapuntas y el 9 pueden pasar a ser dos 9 y un mediapunta. Tener movilidad entre los tres de arriba, para entendernos. Con la plantilla que hay ahora mismo, ¿tú qué alineación pondrías, Adrián? Con lo que tenemos hoy en día, sin contar a los seis descartados y dando ya por hecho, bueno, los dos fichajes que están, y supongamos que Cuenca, Smith y Ferrari continúan en el Sporting. Te doy esos tres ya como supuestos jugadores que continúan. ¿Qué alineación sacarías tú el 15 de agosto?
0: Me pones unos deberes que tengo que pensarlo mientras hablamos, pero no me sale un equipo malo para nada, ¿eh? O sea, el
1: A eso
0: portero
1: voy, a eso
0: Yañe.
1: voy.
0: Tenemos a Rosas por una banda y entiendo que Diego sería por la otra. Si tenemos tres centrales, vamos a pensar en los dos que se fichan y el otro puesto entre Perrín y que yo Perrín no me parece ahora que sea el
1: No, pero no lo
0: último.
1: cuentes porque le buscan salida, entonces no va a estar. Se
0: Vale,
1: supone que
0: bueno,
1: no va a
0: pues
1: estar.
0: a Vázquez ya
1: No,
0: son tres
1: Pablo
0: centrales.
1: Vázquez, Jorge Sainz y
0: Sí,
1: Goulart. ¿Y Cuenca?
0: sí.
1: ¿No pondrías a Cuenca?
0: Bueno, Cuenca no está ahora
1: Bueno,
0: mismo.
1: te lo pongo de
0: Tú
1: premisa,
0: dices
1: que
0: que sí
1: Cuenca,
0: está,
1: Justin
0: pues
1: Smith y
0: entonces
1: Ferrari
0: igual
1: estarían.
0: entre Cuenca y Vázquez, pues lo vería. Puede ser Cuenca, puede ser Cuenca. Aunque
1: Vale.
0: Vázquez, que oye, metió 4 goles el año pasado, ¿eh? Y
1: Ya,
0: bueno,
1: ya.
0: se partió un porro.
1: Dos
0: Los
1: mediocentros.
0: dos medios centros, uno Nacho Martín, por supuesto, y el otro, ahí tengo, ah, bueno,
1: Corredera, Smith, Manu Rodríguez, Corredera.
0: Corredera y entonces ahora
1: Los tres de
0: nos quedan
1: arriba.
0: solo
1: Tres.
0: tres.
1: Dos media puntas y delantero.
0: Vale, pues Dubasín,
1: Por los tres que los que pensamos todos.
0: Otero y. Ah, bueno, y tenemos a Gelaver, qué lío.
1: A ver,
0: Bueno,
1: claro.
0: Dubasín, Otero y Gelaver.
1: ¿Y si
0: Y
1: estuviera Ferrari?
0: como.
1: ¿Si estuviera
0: Si
1: Ferrari?
0: estuviera Ferrari, ahí hay que pensar un poco más, pero como los partidos duran 100 minutos y no pueden ni deben jugar los 100 minutos todas las semanas todos, pues. Una rotación. ¿Me explico? O sea, que puedes estar jugando con 60 minutos con los que hayas elegido y luego tienes a Gaspar y al que hayas descartado, que ahí yo el descarte en principio sería Gaspar, que este año lo vi un poco más flojín y tiene que dar un puñetazo a la mesa, Gaspar. Se ha amanerado un poquitín, o sea, juega bien al fútbol, pero le falta como ha perdido mordiente. Pues, pero te digo eso, es que estamos hablando como si tuvieran que jugar, si se queda y son cinco, pues joder, pues que jueguen tres y dos para la segunda parte. Quiero decir, no es ningún drama. O
1: No, no, al revés, eso es lo que le faltó este año
0: sea,
1: al Sporting, no tener a dos de ese nivel
0: no
1: para
0: tener
1: poder
0: a
1: sacar
0: dos,
1: eso a Gaspar y Ferrari, por
0: no tener a
1: ejemplo.
0: dos buenos que tú ves en el Almería, ves a Melamed en el banquillo, etcétera. O sea, pues tener eso, dices, miras al banquillo del Sporting, igual estás viendo a Otero y a Gaspar. Dices, pues qué bien, la segunda parte tenemos ahí recorrido. O cuando digo Otero Gaspar, digo los otros.
1: Sí, tener
0: Por eso
1: recambio y
0: te
1: alguno
0: digo,
1: más porque
0: por
1: si
0: eso
1: va a
0: te digo,
1: venir
0: Juan,
1: Trejo y ya no viene, alguien más vendrá también por el lugar del Trejo, digo yo.
0: que por eso te comento que con los que hay, fíjate que nos ha salido una alineación muy guapa, a mí me parece. Es decir, no hay que fichar tanto. Sí, este año, pues yo siempre digo dos o tres, pues esos tres no nos sale. Pero si hay seis, siete buenos jugadores,

0: empiezan a salir las cuentas. Ya
1: Sí,
0: empiezan a
1: pero
0: salir
1: mira,
0: las
1: fíjate.
0: cuentas.
1: Has puesto de carrilero izquierdo a Diego Sánchez, que Diego es o lateral más estático o central con línea de tres
0: Sí.
1: centrales, con lo cual haría falta un carrilero izquierdo. Vale, puede subir
0: Sí.
1: a Alex Diego del filial, te lo compro, pero con otro carrilero que venga, un Brian Oliván
0: Sí.
1: o un Centelles, algo así que está sonando. Te hace falta un sustituto para dar descanso y competencia a Guille Rosas.
0: Por
1: Puede ser
0: supuesto,
1: Iker Martínez del
0: sí.
1: filial, puede ser, pero haría falta alguien que pusiera un poco, elevara el nivel de competitividad de Guille Rosas.
0: Paul
1: Y
0: Valentín,
1: luego son los
0: Paul
1: delanteros.
0: Valentín.
1: Sí, un Paul Valentín,
0: Ya,
1: sí, un Paul
0: un Paul
1: Valentín nos
0: Valentín.
1: vendría ahora perfecto. O un Pascanu para jugar con defensa de tres centrales, te viene Pascanu de central derecho, perfecto también. Pero bueno, eso ya son etapas anteriores del grupo Orlegui que dejaron escapar a jugadores que en principio pues podrían ser válidos. Bueno, eso a nivel deportivo. Y a nivel social, ¿qué te esperas, Adrián? Dijo el otro día José Riestra que la campaña de abonados va a girar muy posiblemente, creo que fue su frase, o que iban a ir los tiros por mantener precios. ¿Crees que van a mantener precios? ¿Crees que de verdad no va a haber día de club ni contra el Oviedo? ¿Crees que van a subir de alguna manera o lo van a camuflar de algún modo con algún descuento en la tienda o con alguna cosa, pero pagando por adelantado? ¿O qué crees que van a hacer?
0: Hombre, yo a día de hoy diría mantener precios y meterán un día del club contra el Oviedo, que también no parece descabellado, ¿no? Que sea un día del club contra el Oviedo. Y la respuesta de la gente, como aquí somos tan entusiastas y hay tanto sportinguismo, pues me huelo, si aciertan un poco con estos fichajes que hemos dicho y tal, me huelo una buena respuesta, ¿eh? O sea, pues siempre que hay un entrenador nuevo que viene, que si viene el uruguayo, que si, hombre, si viniera Ferrari, creo que sería un buen puntazo, un buen espaldarazo, si no marcha ninguno de los grandes. Es decir, con esos condicionantes de que ilusionen con lo que queda por traer, me huelo que aquí se va a producir un verano más el milagro de los socios, que podríamos llamar, de pasar
1: Los
0: de los
1: padres y los
0: 20.000.
1: socios es el milagro que hay cada
0: Sí,
1: año.
0: los padres y
1: 24.000
0: los
1: llenando el
0: socios.
1: cupo que había en el mercado en la segunda vuelta, digamos, en la campaña de abonados de la segunda vuelta. Hombre, es que de verdad yo entiendo que la afición del Sporting es como un niño pequeño, ¿no? Que lo mismo se enfada mucho por una tontería, pero luego de repente se vuelca, se ilusiona de una manera por otra tontería. Desde, oh, vamos a luchar por el ascenso, es la frase, ¿no? Ahora de José Riestra. Y vino el Arcamón porque es el primer entrenador que me dijo que podía venir y ascender. Entonces, ya la gente está como motivada, sin fichajes y sin nada así. Tal, en cuanto te traigan a Ferrari o te traigan un buen extremo o un jugador así que llame un poco la atención, que la gente le mole, vuelve otra vez a ver 24.000 abonados, estoy seguro. A pesar de este año, a pesar de lo que pasó, a pesar del día de club, a pesar de la gestión, a pesar de las mentiras, a pesar de lo de mareo, de todo. Vuelvo, yo estoy convencido de que volvemos a ser 24.000.
0: Sí, yo también te lo acabo de decir y además te voy a añadir una cosa. Alguna vez tocará la flauta y yo de este equipo que quedó décimo creo que tenía más recorrido. Quiero decir, nos hemos pasado todo el año criticando la cortedad de la plantilla, pero tenemos unos grandes jugadores titulares. O sea, un gran portero, un gran defensa derecho, Corredera es un jugadorazo. Quiero decir, tenemos 7 jugadores titulares muy buenos. Entonces, quiero decir que no falta tanto para completar una plantilla, ¿eh? No
1: Pero ya
0: falta
1: los
0: tanto.
1: teníamos,
0: Una
1: ese problema ya los
0: plantilla
1: teníamos.
0: titular, ¿no? Pero quiero decir que nos falta mantener eso que teníamos bueno y que los reservas no bajen tanto el nivel como ocurrió este año pasado. Entonces, lo que te digo, que va a llegar un verano, que todos lo esperamos, pero y ojalá sea este, que si están un poco acertados con los fichajes, pues que podamos por fin picar alto. ¿Y por qué no este año? O sea, yo a esta hora igual estoy pecando de inocente, porque todos los veranos tratas de ilusionarte, pero bueno, creo también que con el entrenador necesitábamos algo distinto, algo distinto, y este hombre es distinto. Vamos a ver si es distinto para bien. Pero sí creo que hacía falta o hace falta algo distinto. Y este Larcamón tiene esa pinta, da ese perfil. Entonces, yo a esa ilusión me subo. Tiempo tenemos largo para bajarnos. Pero, o sea, insisto, que venga Ferrari, que vengan tres más y veo mimbres para ilusionarnos. ¿Por qué no?
1: Pues sí, a ver si es verdad y nos ilusionamos, pero por algo objetivamente razonable, que sea real, que hacen buena plantilla, que hay fondo de armario, que hay buenos jugadores, que no venden a ninguno de los que no queremos que vendan,
0: Claro.
1: entonces la afición va a responder seguro. Yo

0: Yo creo que el grupo Orlegui ya tiene que saber, ya tiene que conocer a la afición del Sporting. Va a responder tampoco la Torén con los precios, que no le suban los abonos, que no digan que no van a cobrar y luego cobren, que sean razonables, que sean honrados mínimamente, que cumplan mínimamente la palabra. Y la afición va a responder siempre. Y esperemos que el 15 de agosto, cuando empiece la liga, día de Begoña, festivo en Gijón, 15, 16, por ahí más o menos, pues empiece. Se vea un gran molinón, un gran ambiente y tenga una buena plantilla el Sporting. Oye, por último, en cuanto al mercado, mucho movimiento de entrenadores, baile de banquillos, Rubén Alves al Leganés. El último parece ser que Luis Carrión se va al Mallorca, que De Michelis ha activado una cláusula para marcharse creo que a Alemania, y ha movido ficha rápidamente con Luis Carrión, a pesar de lo mal que lo hizo en el Oviedo esta última etapa. Y se dé un superstar que no tiene banquillo. No me salen muchos banquillos ahora mismo disponibles, ¿eh? Eso que va a tener tantos. Debe estar loco el agente, porque estaba loco ya hace un mes y medio. Ahora debe estar chiflado el prove, buscando ahí dónde.
1: Hombre, yo lo de Borja Jiménez,
0: Ah,
1: nadie ha publicado.
0: hablabas. Yo no mencioné a nadie, Adrián. Yo no dije. Lo dices tú.
1: La salida
0: Sí,
1: de Borja, pues
0: evidentemente, va por Borja
1: evidentemente
0: Jiménez. Claro que va por Borja Jiménez.
1: tiene una letra pequeña que bueno, nadie la ha publicado. Se habla de desencuentros, de esto, del otro, quizá de desconfianza también. Y la pregunta del millón es: ¿y de que le haya salido una oferta o le saliera que a él le interesó y se agarró a ella? No tardaremos en saberlo. Aunque, como dices tú, tampoco hay tantos clubs, ¿no? Y no creo que sea el Villarreal. No sé, quiero
0: No,
1: decirte que
0: no, porque va Íñigo Pérez, el Rayo va al Villarreal, ya está confirmado también.
1: va al Villarreal, me refiero, digo que con los movimientos, que no creo que sea un primera, ¿no? Quiero decir
0: No, ni el Manchester City, no, evidentemente.
1: Vale, entonces, digo, es una incógnita que nos dejó a todos así un poco fríos este tema y lo sabremos, aunque solo sea por cotilleo. Sabremos, yo creo que en cuestión de pocas semanas, ¿no? Si este hombre tenía algo atado, porque no sé, al final yo creo
0: Hombre, ya
1: que
0: estaría.
1: la verdad
0: Si tuviera algo atado, ya estaría opinando, confeccionando la
1: ya
0: plantilla,
1: debería estar,
0: anunciándolo a la afición donde vaya. Yo creo
1: sí.
0: que ahí en Málaga no mintió, que estaba loco su representante buscando equipo porque él quiere entrenar. Yo creo que no mintió y no tenía oferta. Otra cosa es que es aún menos entendible que haya dicho, quiero entrenar donde sea, pero contigo no.
1: Ya,
0: Sporting, donde sea menos
1: o que
0: aquí.
1: o que la bronca con los mexicanos fue tan gorda que dijera, oye, me voy de aquí aunque no tenga otra cosa.
0: No me parece,
1: También
0: eso lo
1: puede
0: niegan
1: ser.
0: todos. Yo veo más bronca con algún peso pesado del vestuario, algún criterio muy dispar con algún jugador importante. Y dijo, ah, pues me voy, pensando él que iba a tener mil ofertas. Igual se ve muy guapo y en el espejo, pero no lo es tanto. Entonces, igual pensaba que eso, pero
1: Bueno.
0: sí me extraña que sigan habiendo baile de entrenadores y van ocupando banquillo. Mira, el del Leganés que pensé que lo solo tenía el clarísimo, mira, va Rubén Alves. Sea, al final el fútbol de verdad no tiene memoria o no lo sé. Dice, vale, es que he fichado un entrenador con experiencia. Ya, pero ¿qué experiencia tuvo? O sea, no preguntó en Gijón, ¿qué hizo Rubén Alves? No pregunta en otros sitios donde no, en Albacete, donde le echaron también a mitad de temporada. O sea, por tener nombre y haber estado hace 2, 3 años en un equipo, te sale mal y es como si, aunque te salga mal, te refuerza de cara a otros equipos en el futuro. O sea, no sé, la rueda de los entrenadores es algo curiosísimo a estudiar un día porque no acabo yo de
1: Sí, entran en
0: entender.
1: las quinielas. Entran en las quinielas un entrenador que entrena en Sporting o a otros equipos así un poco señeros o llamativos, pues evidentemente luego cuando otro equipo necesita siempre empiezan a repasar, ¿no? Y hombre, por ejemplo, aquel famoso Martí que vino por aquí, pues yo creo que ya no sé si volvió a picar a alguien,
0: No, no me suena que
1: pero
0: Martí haya vuelto a trabajar, no, mira, eso ahí se quedó el hombre.
1: sí, pero
0: Pero
1: Alves
0: ya, si yo
1: tiene.
0: fuera director deportivo de un club y digo, a ver, ¿qué entrenadores hay? ¿Quién se me ofrece? ¿Quién tengo yo a tiro? Vale, este, ¿qué currículum tiene? Lo más inmediato, Sporting, destituido, 17 jornadas, una victoria y el equipo casi desciende al final. Anterior, Albacete, destituido en la jornada veintitantos. Anterior, Lugo, sí, lo hice bien en Lugo, pero que sigue viviendo de aquel año en Lugo hace 7 temporadas, cuando ya tuvo dos,
1: No,
0: tres.
1: pero te...
0: Ahora fue al extranjero también, duró 3 meses. Porque, o sea,
1: le
0: muy bien, que le
1: quitaste
0: vaya muy bien, no tengo nada en contra de él, pero me sorprende
1: sí.
0: que el mundo del fútbol no mira los resultados del empleado que va a contratar.
1: Sí,
0: Solamente
1: pero
0: porque ya tiene
1: escúchame,
0: algo de nombre y
1: en
0: le conocen.
1: el caso concreto de Alves, antes de que le echara Albacete, tuvo un año espectacular en el Albacete y hacía un fútbol cojonudo. Luego al año siguiente lo echaron. Claro, los entrenadores suelen acabar siendo echados. En el Sporting tuvo una primera vuelta buena y luego entraron en barrena. Es decir, el que le ficha igual mira cuando le fue bien y el fútbol que hacían. Igual piensa que a mí es un entrenador que en su momento me gustó mucho y luego entró como en un bucle que se

0: acabó atascando y que no salió de él. Pero sí, o sea, lo que dices tú es cierto, que claro, cuando están en el mercado parece una ruleta, este va para aquí, el otro para acá, el otro para acá, el otro para acá, y bueno, igual hay clubs que quieren lo que también comentamos, ¿no? El Sporting ficha a un entrenador que no conoce la segunda división y que hay que fichar a uno que sí la conozca. Yo soy un poco escéptico de esa afirmación. Bueno, no conoce la segunda, ya la conocerá. Lo que tiene que ser es un buen entrenador. Que el equipo que tengas enfrente, ya te puedes imaginar que la segunda división española, y si no, se lo podrán comentar al Arcamón, que hay mucho cerrojazo y que el fútbol muchas veces es muy rácano. Bueno, pues eso ya lo vas a ver desde el día que venga. ¿Hace falta un máster en segunda división? No, hace falta ser un buen entrenador. Luego ya destacará si es
1: Sí,
0: buen
1: pero
0: entrenador.
1: Adrián, hay cosas, hay fútbol y planteamientos que puedes hacer en un tipo de liga y competición, en un entorno de un país, una forma de ver el fútbol y en otra. Claro, tú no puedes ir a Escocia a tocar el balón y a hacer la pelota sacada desde el portero tocando a lo Guardiola, porque se te come el público en Escocia si haces eso. Tienes que saber también a dónde vas. Y yo me parece muy bien alguien que juegue muy alegremente en México, en Argentina, pero igual en segunda división de España no. Quizá en primera sí, no lo sé, pero en segunda es más complicado. Entonces, coimes, tiene que haber un perfil de gente que conozca la
0: Sí.
1: categoría y que lo haya hecho medianamente bien en la categoría y ya lo haya demostrado. Aquí
0: Mira,
1: tienes a
0: aquí
1: Calero en el Oviedo, que igual le sale mal, pero a
0: ese
1: priori
0: tipo de
1: tiene
0: fútbol.
1: experiencia, la ha hecho bien, conoce la categoría y
0: Sí.
1: conoce la segunda división. Bueno, pues
0: Sí,
1: parece una
0: sí.
1: apuesta ganadora.
0: Sí, eso es cierto. Y luego te digo también, pues el Castellón este año hizo un fútbol un poco loco, de agresivo, de ataque, y bueno, jugó el playoff. Ya sé que lo
1: Sí,
0: perdió,
1: que
0: pero
1: puedes salirte, evidentemente. Sí.
0: entonces sí,
1: O sea, a ver qué
0: y
1: pasa.
0: luego son modelos y yo digamos que el modelo soso y triste, por decirlo en la versión de entrenadores que hay abundan en segunda, ya nos lo conocemos. Vamos a probar esto a ver qué pasa.
1: A ver qué pasa. Evidentemente es una apuesta arriesgada, pero si sale bien, mira, como el Castellón, buen ejemplo el que apuntas con Pablo Hernández, pero bueno, Pablo Hernández desde aquí conoce toda la zona, conoce el fútbol en segunda división, pero es verdad que ha jugado muy extraño para ser la segunda, ¿eh? Muy abierto, con extremos, fútbol rápido, partidos abiertos. Ojalá salga ese resultado, al menos para meterse en playoff de ascenso como ha hecho el Castellón. Adrián Aussín, Campo y Playu, compañero, siempre periodista, aunque no estés allá al día a día, pero. En la radio siempre estás y con nosotros también. Te echamos de menos, leyéndote. Un abrazo muy fuerte.
0: Un abrazo, Juan. Muchas gracias.

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0: Saludos amigos, muy buenas noches. Es martes, es 16 de junio de 2026, 12 en punto de la noche, tiempo de Real Oviedo en RPA. Are you with me? Are you with me? Pues como siempre, en junio también tenemos por delante 60 minutos destinados íntegramente a la actualidad del equipo de la capital del Principado. ...60 minutos en clave oviedista, y hoy muy muy oviedista. Porque los vuelvo a juntar. La semana pasada se reencontraron, se echaban de menos y hoy vuelven a estar Blas y Kini. Sin más, consejos y arrancamos.
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2: Y continuamos el Hora Azul, os lo dije en la entrada. La semana pasada estuvieron juntos, se echaban de menos, entonces dije, vamos a repetir. Don Kini Roldán, muy buenas noches.
3: Hola, muy buenas noches, don Pedro.
2: Blasky, termómetro, termómetro de verano, ¿qué tal? Nota ya. ¡Blas!
3: Bueno, nah. Perdón. Pedro, oviedistas, Kini, buenas y calurosas noches de casi verano ya.
2: ¿Dónde estabas? ¿Estabas durmiendo?
3: No, con el micro, estaba muteado para no molestar.
2: El muteo, desmuteo, no se nos da bien, no es automático.
3: No, la verdad que no.
2: Bueno, cuéntame, que me querías contar algo, no sé qué me querías contar.
3: Bueno, pues con su permiso, el de Kini y el de todos nuestros oyentes oviedistas, tengo un pesar muy grande dentro por las maneras de cómo seguimos haciendo las cosas, no aprendemos. Dejamos que se nos vaya un canterano de la peor manera, un canterano de toda la vida, orgullo, valor, gala, de toda la vida, de cualquier manera. Y entonces yo voy a pediros el favor y un par de minutinos para leeros las palabras compungidas de una oviedista que encima, bueno, pues no es muy objetiva porque lo conoce de toda la vida, sabe de primera mano cómo siente, pero quiere transmitir esto al oviedismo y a los que mandan, y yo con vuestro permiso voy a leeros unas palabras y cada uno que saque sus propias conclusiones, ¿vale? Quisiera ser breve, pero tengo fama de enrollarme bastante, así que haré lo que pueda para no aburriros. Va a hablar una futbolera de pacotilla, porque entiendo lo justo, pero siento el azul como el que más. El azul Oviedo, el nuestro, el que corre por las venas de tantos oviedistas, el mismo que corre por las venas de nuestros canteranos, esos que parece que los que mandan allá arriba no ven, esos que defienden con orgullo, valor y garra a su equipo y a su ciudad, esos que empiezan corriendo en los parques detrás de un balón, esos que cruzan los pasillos de Salesas en segundos, corriendo como si nunca fuera a parar, como si no hubiera mañana, así corría Lucas Ahijado Quintana, desquiciando a la abuela Concha, ya que ahora estará allá arriba orgullosa de su nieto, como lo estamos la mayoría de oviedistas. Sé que hay discrepancias, que unos opinan unas cosas, pero esto es sobre todo desde el corazón azul, desde el mío. Orgullosos y frustrados, tristes y rabiosos por no seguir teniendo en casa a quien siente de verdad, a quien tiene sangre azul, alguien trabajador, discreto y carballón, que quizás algunas de sus decisiones hayan sido las que hayan tenido que tomar los directivos esta situación.

0: situación. Sea cual sea tu nuevo destino, Lucas, sabemos que tu corazón es azul y aquí sabemos que 24 no hay más que uno. Dicho sea de paso, bien podían hacer algo bien de una vez y retirar su camiseta. Dicho queda. Suerte, Lucas. Ojalá te deje brillar y que te vaya bonito allá donde vayas.
1: Muy guapo.
0: Sin más, pero...
1: No, no, muy guapo. Bien. Vale. ¿Sabes cuál, sabes que, cuál es un problema que hay hoy en día con respecto a los fichajes, no fichajes, salidas y no salidas de los futbolistas? Los representantes.
0: No, la verdad que no.
1: Los representantes. Bueno, que los representantes
0: tal cual.
1: A veces hacen cosas incluso sin el conocimiento previo de los propios futbolistas. Y en el caso de Lucas, pasó una cosa directamente así.
0: Tú seguro que lo sabes mejor que yo.
1: Sí hubo una oferta encima de la mesa. Hubo una oferta que, evidentemente, como todas las ofertas, todos los que nos dedicamos al mundo de los negocios sabemos que una oferta es negociable, ¿vale? Lo que pasa que a veces los representantes, no el propio futbolista, porque el propio futbolista, cuando se enteró, pues las circunstancias no eran las que él quería, pues por eso las palabras de Lucas ayer en el vídeo de despedida del club, sí estaba compungido y se le rompe la voz hasta el final, ¿no? Porque yo estoy seguro que Lucas no quería salir del Oviedo, pero lo digo, muchos males vienen por el tema de los representantes. Y en este caso en particular, me consta que el tema viene por el tema del representante. Porque al final el futbolista, y lo sabe mejor que nadie, juega al fútbol y deposita su futuro, nunca mejor dicho, en manos de, pues eso, de representantes que muchas veces no es que velen por los intereses del propio futbolista, sino que velan más por sus propios intereses.
0: Por lo suyo, ¿no?
1: Evidentemente, a todo oviedista de pro, nos da, hoy le dedico unas palabras a Santi, nos da muchísima pena que Lucas, ¿no? Un tío, pues desde Guajín, ¿no? Que estuviera en el Requesón, que pasó por todas las categorías, que jugó en segunda B, jugó en segunda, llegó a debutar en primera, jugó en primera, que se vaya. Pero
0: que se vaya como se va, Pedro.
1: Aquí dijimos muchas veces que ni los buenos son tan buenos ni los malos son tan malos. Dijimos muchas veces todas las cosas que se habían hecho mal, pero en este caso, el porcentaje más alto de que Lucas se vaya del Oviedo no es de culpa ni de Lucas ni del Oviedo, es culpa del representante.
0: Pues ya está, si lo dices tú, que yo lo que tú digas va a misa porque estás más informado que yo. Y es lo que te digo, de bueno, a lo mejor corrígeme, o Kini también, ¿no? Igual fue algo como lo que pasó con Carrión, ¿no? Carrión estaba un poco balones fuera, que había sido el representante, que había tejido todo aquello con las palmas, con esto, con lo otro. Claro, hombre, yo le diría a mi representante, oye, yo me estoy para jugar, para descansar, para alimentarme bien, para estar preparado para los partidos, y tú tal, pero bueno, infórmame, ¿vale? No des un paso, a lo mejor sobre todo un paso importante, oye, a lo mejor que tengo que hacer un anuncio de calzoncillos o de natillas o de galletas, vale, oye, ahí ya lo hablamos tal. Pero una decisión importante o que atañe, como en este caso, una despedida de un tío que lleva pues toda la vida desde Guajín, que lo vimos, y tiene 31 años, toda la vida no puede salir así. No sé de quién es la culpa. Por eso yo no estoy echando la culpa, no solo los de arriba. Si él marcha así, bueno, pero por lo menos tienen que decir, oye, vamos a hacer algo, no en pleno verano, como por la puerta atrás, que no tuvo ni tiempo a despedirse de la afición bien, ni ya no digo un partido de homenaje, que eso ya otros hacen cuando palmas, pero por lo menos algo así, ¿no?
1: Escucha, que el último futbolista que despedimos con una camiseta conmemorativa fue Generelo, no sé si te acordarás, cuando se retiró.
0: Ya. Que la persona que me dijo estas palabras, dije, oye, a lo mejor... igual de un calentón, igual, y teníamos los dos la misma idea, ¿eh? Es una chica y yo teníamos una idea los dos de que a lo mejor fue un calentón y tal, pero claro, cuando ella ve el vídeo ayer ya se rompe y ya dice, no, hay vuelta atrás. Y habla con él y bueno, pues me consta que se emocionan los dos teniendo este acuerdo y viendo que no hay marcha atrás, ¿no? Pero bueno, yo, gente así, que la verdad, oye, a unos puede parecernos mejor o peor, tú, Pedro, siempre como todo, como lo de tu puria, siempre hay uno más fuerte y uno más guapo y más chulo que tú. Siempre va a haber alguien así que te pueda romper la cara. Pues en este caso habrá los mejores, peores, pero yo una persona que nunca dio nada que hablar, ni una mala palabra, ni un mal gesto, entonces yo considero que deberíamos

0: no hace nada más que cumplir órdenes tuyas, ¿no? Pues eres el que le paga y al final, si el representante hace una cosa, tú tienes que ser consciente de que lo que va a hacer esta persona, tú o estás de acuerdo o por lo menos das el consentimiento para que lo haga, ¿vale? Yo no creo que a nadie a día de hoy tú le hagas una oferta y el representante sea el que tome la última decisión. No, tú coges. Yo entiendo que el representante le llega una oferta formal del Burgos Club de Fútbol y le ofrece X cantidad de dinero y te dice, oye, tienes esta oferta del Burgos y tienes esta oferta de renovación del Real Oviedo. La diferencia pueden ser pues 150.000, 200.000 euros, lo que sea. Y coges y tú puedes tomar la decisión de renovar o de no renovar. Entonces yo creo que él diría, a lo mejor entendería que es una tomadura de pelo la oferta que le hizo el Real Oviedo y entiende que la oferta del Burgos pues es asequible o es una oferta que puede aceptar. Y lo dicho, ni aquí todos son buenos ni aquí todos son malos. Entonces yo entiendo que a él se le presentó una oferta muy a la baja, muy a la baja, que él bajo ningún concepto iba a aceptar, él no acepta las condiciones y al final pues Lucas deja de ser jugador del Real Oviedo. Yo creo que van los tíos por ahí, por lo menos es mi opinión. Claro, ¿eso quién lo sabe? Pues su representante, él y el Real Oviedo.
1: Dicho queda. Bueno, venga, a ver, fichaje nuevo hoy. ¿Qué opinas, Blaski? ¿Lo conoces?
2: No. ¿A qué te voy a engañar? No lo conozco, la verdad. Y es precisamente para sustituir a Lucas, ¿no?
1: Sí, claro.
2: Que es lateral. Un lateral es.
1: Sí, señor.
2: Eso Kini nos puede decir. Yo, ¿para qué me voy a meter en charcos que no lo conozco? No sé, estamos llenando esto de moreninos. A ver si, oye, si dan el resultado que dieron ayer los de Cabo Verde contra España... Va, que no. Sí, el termómetro que tenemos que tener.
1: Que de Cabo Verde España luego íbamos a hacer una parte aparte, porque podemos hacer un programa entero de eso, ¿no?
2: Me cachis en 10. Bueno, nada, oye, luego bueno, va a haber muchas selecciones así. Ayer creo que Arabia Saudí, luego estaba escuchando, yo lo escuché en la cama un poco, no me quedé a verlo. Y bueno, salió un poco más de tú a tú que Cabo Verde, porque bueno, Cabo Verde... Unai Simón por dos balones que llegaron ahí y una que casi no se enchufan al final en un córner. Pero bueno, Arabia Saudí salió un poco más respondona, de hecho se adelantó a Uruguay, y luego Uruguay la verdad es que sí que hizo un acoso y derribo con un martillo pilón que creo que se llama Federico Viñas, y era el martillo pilón, dijeron los de la radio, De hecho el remate de él casi va para la hucha y la empuja luego Araujo allí, y bueno, y es muy difícil, ¿no? España... Yo noto más que nada que nos faltaba chispa, frescura. Esos rondos que para desarbolar a estos morenos, por físico no los vas a ganar, porque están como aviones. Técnicamente, pues a lo mejor sí, porque veías los que, oye, si los achuchabas un poco, ponías nerviosos, pero es que falta no sé esa chispa. Exceso de partidos, la competición muy larga, lo que sea, pero faltó nos esa claridad, que sí tuvimos dos o tres o cuatro, que el portero fue capitán general ayer, pero, hombre, tiene que pasarnos como y pasó a Alemania con Curazao, me pueden darte un susto y empatate, pero luego cayeron y siete. ¿Me entiendes? Pero bueno, siempre empezamos los mundiales así, Pedro, Kini, eso podéis decírmelo vosotros, y luego al final lo que importa son los cruces y demás, ¿no? Para ser campeona tienes que ganar a todos, los buenos y a los malos. Y ahora, bueno, ahora lo que nos queda es que no podemos fallar contra Arabia Saudí ni contra Uruguay.
1: Que ayer,
2: vale, por lo menos hay que ganar a Arabia Saudí y hay que empatar con Uruguay, por lo menos.
1: Que ayer empataron también.
2: Sí, empataron entre ellos, está el grupo igualado. Ellos con goles, joder, somos el primer 0-0 del Mundial. Luego hay un dato ahí que yo pensé que era de inteligencia artificial, digo, esto es mentira, no puede ser verdad. Desde 1966 no quedó un jugador de campo encima del delantero nuestro 30 minutos sin tocar el balón. 30 minutos de tiempo real sin tocar el balón. Bueno, yo no daba crédito, digo yo, ¿cómo puse eso? Bueno, no. Pero bueno, datos son los que mandan. Y eso es lo que hay. Os espabilamos un poco y al final dependemos de dos medio cojos, de Nico y del Yamín, que tuvieron que salir para mover un poco el avispero. Y ahora ya la gente ya, coño, ¿cómo nos puso de titulares y tal? Y bueno, otro caso como el de Santi nos pasa aquí a nosotros. A lo mejor, no sé si es bueno sacarlos, que intenten resolver.

0: y antes de que rompan quitarlos o sacarlos como ayer. Ayer ya vimos que no valió para nada. Movimos un poco el cotarro, pero no valió para nada. Y entonces, bueno, pues eso es lo que hay. Yo, mira, voy a quitar así, para segunda, si el que viene en el lateral derecho puede darnos lo que nos da Raín en el izquierdo y un poco más, que dicen que llegue así un poco más apañado, pues yo encantado. Para segunda, a mí Raín me vale. Y este, si dicen que llegue pues mejor que Raín, pues mejor que mejor. Por lo menos hoy, mira, entre él y Nacho Vidal yo creo que la banda está cubierta, ¿no? Kini me dirá o nos dirá
1: ahí va un poco Kini.
0: Más.
1: Ahí va Kini. Kini, ¿qué le pasó a España ayer, chico?
2: Bueno, nada, a ver, a España le pasó, yo creo que le faltó un poquitín de profundidad, ¿no? España es un equipo que se siente muy cómodo con el balón, que normalmente la diferencia la marca en las bandas. Es un equipo que sabe tener el balón, sabe moverlo. Lo que pasa que ayer yo creo que nos faltó un poquitín de profundidad. Vale, tampoco teníamos un delantero centro como tal que pudiese fijar a los centrales. El caso de, por ejemplo, el Panda, que es un central que está más habituado a chocar con centrales, a trabajar en esa zona del campo, que a lo mejor Oyarzabal, que es más media punta, más que un delantero centro como al uso, ¿no? Yo creo que España, los dos laterales no son jugadores que destaquen por su virtud de encarar, de llegar y poner centros. De hecho, se vio como todo el mundo durante la temporada veía al lateral derecho del Atlético de Madrid como un jugador todoterreno que recorría muchos kilómetros. Sí, vale, pero claro, con un Cholo Simeone que juega bien encerrado atrás, que le gusta sobre todo salir a la contra y demás, pues claro, ese hombre trabaja el doble de lo que suele trabajar. Claro, con un equipo metido, con 11 tíos debajo de una portería, pues a lo mejor ese jugador pues le falta esos metros finales para poder encarar, que se vio cuando salió Lamine Yamal, que nada más que tocaba la pelota, tres personas estaban fijándose en su marca, ¿no? Entonces, al final, claro, España echa de menos esos jugadores que encaran en un uno contra uno, que desbordan y que fijan al equipo contrario, ¿no? Jeremy Pino tampoco está, Nico Williams ya vemos que no está al 200%, Lamine Yamal, pues bueno, está para lo que está, entre algodones, y entonces yo creo que, bueno, yo creo que España está reservando un poquitín las naves para partidos donde tenga que apretar un poquitín más, y yo creo que si esos jugadores están, no, ya no voy a decir al 100%, si con que estén al 75%, pues le van a dar muchísimo, muchísimo a España. Pero yo creo que fue un poquitín por ahí por donde fueron los tiros.
1: ¿Os da la sensación de que físicamente llegamos mal, Blas?
0: Sí, y muy, muy espesos. Pero estoy viendo los demás partidos. Vi alguno así, tampoco hay ninguno que por ahora me llamara la atención, pero vi el inaugural de México, que yo creo que le pesó, mira lo que, y lo creo, y lo dijo el entrenador mismo Aguirre de ellos, ¿eh? Que el estadio de la Azteca que les pudo, ¿entiendes? A profesionales como la Copa de un Pino. Pero son partidos, me cabe decir primero, como solteros contra casados. Bueno, incluso hay un soltero contra casados, vi mejor, ¿eh? Luego ya ves cómo está, son Bélgica, empató con Egipto, los nombres, Japón-Holanda fue así lo único que pudimos ver. A ver, hoy veremos a Francia con Senegal. Pero bueno, date cuenta que en otras ligas no creo que tengan la presión y la intensidad que se tienen en estas grandes ligas europeas. Yo creo que, imagínate, con equipos que jugaron las eliminatorias de Champions, ya empiezan en verano. Nosotros, acuérdate, empezamos ya el 15 de agosto con Villarreal, luego Copa del Rey. Estos que te llegan hasta el final, llegan cascaos. Conference League, Europa League, hay barrios latinos League, hay de todo ahí. Entonces, lleguen fundidos. Yo lo ayer no había frescura. No había esa frescura que puedes ver en un Lamine Yamal. Bueno, opino como Kini, ¿no? En otros partidos también entran dos o tres y puede dejarlos un poco de lado. Bueno, pues hay que aprovechar que te entran tres tíos. Tiene que haber alguno por ahí suelto. Tienes que eso también se consigue no solo de piernas, de cabeza. Hay que pensar rápido. Me llega el balón, tengo a tres tíos encima, tengo que saber soltarla, pum. O a Pedri, o a Rodri, otro en otro lado, para moverla. Y nos falta esa frescura. Pero estamos llegando cansados nosotros y la mayoría de las selecciones, ¿eh? Todavía

0: era muy inocente los de Curazao y cayó esa goleada de Alemania. Pero por ahora ya ves que están siendo resultados mínimos y sin grandes alardes, ¿eh? Entonces, bueno, esperemos que tenemos ahora, yo creo que... No, bueno, no una semana, ¿no? Juegan el domingo otra vez. Bueno, miércoles, jueves, viernes, sábado, 4 o 5 días para recuperar un poco esa chispa y a ver cómo se les da esa recuperación a Nico y a Lamín para poder ser nuestros puñales, porque la verdad, que es lo que dice Kini, ¿eh? Es por donde se están jugando las tostadas, por las bandas, y a nosotros, si nos fallan estos dos, ya visteis como ayer, que se les apagó la bombilla a Rodri y a Pedri, hasta luego, ¿eh? El mejor fue Cucurella, pues ya me diréis a mí dónde estamos.
1: No sé, fue un poco... Sí, es verdad que solemos arrancar mal los mundiales, pero a mí me da la sensación de que la selección, eso, que está... No sé, que está cansada y que está sin chispa y que está sin, no sé, sin ese plus. Porque puedes ganar, perder o empatar, pero muchas veces lo decimos, ¿no? Cuando analizamos al Oviedo, las sensaciones que te transmite. Joder, a mí las sensaciones que me transmitió ayer la selección fue de que no está, de que no está. Kini.
2: Bueno, yo creo que, a ver, es muy pronto para juzgar un poco todo, ¿no? Yo os voy a dar un dato que seguramente conocéis, y es que España cuando ganó el Mundial, pues... el primer partido lo perdió contra Suiza, ¿vale? Y me acuerdo de aquel partido que fue cuando Piqué salió sangrando por la nariz, que nos metieron ahí un gol de medio rebote. Y bueno, empezar un Mundial perdiendo, pues bueno, al final lo que hace es que el equipo se tenga que enchufar sí o sí a los siguientes partidos, ¿no? Al final España es una... selección que bueno, con equipos como Cabo Verde, Angola, equipos de ese estilo, pues al final ellos saben que la victoria de ellos era un empate. Ellos lo celebraron como si hubiesen ganado la Copa de Europa, ¿no? Al final era como cuando jugaba el Oviedo en tercera división y el Pumarín te sacaba un empate como te sacó el Díaz Vega. Al final es como si surgiese del cielo Dios, ¿no? Entonces, al final, bueno, esos partidos son partidos trabados, partidos que se deciden en detalles. Al final, España pudo haber ganado el partido sin hacer nada de alardes, pudo haber ganado el partido tranquilamente, porque al final tienes la de Ferran que pega en el palo, la que remata Oyarzabal dos veces. Hablábamos antes de que Oyarzabal no tocó el balón en 30 minutos. Sí, vale, no tocó el balón en 30 minutos, pero en cuanto entró un poquitín en juego, se vio que es un jugador que tiene remate a portería. Entonces, al final, bueno, juegas con jugadores de primerísimo nivel. Ellos, vale, sí, es una selección un poco conocida, se ha metido en un Mundial, tan mal no lo hizo. Al final...
0: Hombre, pues, cargó a Camerún, ¿eh? Se cargó a Camerún, cuidado.
2: Por eso lo digo, que al final dices, vale... Y es Cabo Verde, sí, pero siempre va a haber alguna sorpresa en el Mundial, entonces al final...
0: Pero mira, Kini, a raíz de lo que dice Pedro, de la intensidad y todo, ¿sabes qué pasa? Poca intensidad, puso España, poca, para que esta gente nos haya empatado en 95, 97 minutos que duró el partido, con una sola falta. Porque dices tú, bueno, son macheteros,
2: son ese tipo de partidos que tú también juegas como diciendo, bueno, la voy a tener y la voy a enchufar. La voy a tener y la verdad es que las tuviste para enchufar. Lo que pasa es que no tuviste ese acierto que a lo mejor otro día pega en la espalda de uno y te entra. Vale, partido 0-0. Yo creo que España va a ir creciendo con el paso del tiempo porque tiene los jugadores para hacerlo. Y al final, pues bueno, te viene el partido de Arabia Saudí, que Arabia Saudí ya te propondrá otra cosa, no te va a proponer lo de Angola, porque encima tiene jugadores un poco más relevantes y luego, claro, Uruguay, sabes lo que te va a proponer, ¿no? Al final Uruguay, muchos centros laterales, que encima era un poquitín lo que hablábamos este año con Fede Viñas, ¿no? Que pedíamos al Real Oviedo que en la primera parte de la temporada metía muchos balones frontales en los cuales de Viñas tenía que peinar para la espalda de Ilias o la espalda del que jugase de media punta o enganche y al final no hacía esta labor de delantero centro. ¿Cuándo empezó a destacar Fede Viñas? Cuando le empezaron a meter balones laterales y llegaba a remate de frente a portería. Vale, pues entonces pasa un poquitín eso. Uruguay es un equipo que le gusta mucho destruir el juego, y luego, claro, tiene el lateral.

0: locales de muy largo recorrido y que te ponen centros. ¿Qué ventaja tienes? Bueno, pues que tienes a jugadores como Betancourt o tienes jugadores como Fede Viñas, que son gente de área que hace daño, pues al final España es lo que tiene que, el peligro que tiene que defender a Uruguay, ¿no? Pero bueno, yo creo que España, cualquier rival, siendo primera o segundo de grupo, te cae y vamos, seguro que no están deseando cruzarse con España, ni la Alemania que le metió 7 a Curazao, ni el Países Bajos que empató el otro día con Japón. Cualquier equipo te puede hacer un roto, porque es verdad que te lo puede hacer, pero vamos, yo creo que España, vamos a darle un margen de confianza, porque encima de esta selección, nos ha dado motivos para creer. Entonces, yo creo que podemos...
1: Yo, yo no quité ni un ápice de confianza de todavía, que queda mucho y todavía tienen que tropezar alguno por ahí, jugar, van a influir lesiones y demás, pero bueno, Arabia Saudí viene a montarte el mismo tinglao que Cabo Verde a empatar, que luego puede salirte mejor que Cabo Verde y ganarlo, pero te salen a empatar, tienen 2 puntinos y dicen, y ganamos luego a Cabo Verde y estamos con 2 y 3-5, estamos clasificados. Entonces, bueno, espero que nos propongan. A España le van equipos como...
0: Y si tú sacas los 3 puntos contra Arabia Saudí, ¿pensarás que el partido de Cabo Verde fue un mero accidente?
1: No.
0: Aunque si juegues mal y ganes.
1: No, hombre, si yo ya te digo que todo, atiéndeme, peor estábamos contra Suiza. Como dices tú, que perdimos, aquí tenemos un punto. ¿Entiendes? Que sí, hombre, que aquí todavía va a tropezar alguna más. Yo confío porque tenemos una selección de calidad, que hay gente en el banquillo que todavía puede dar, pero opino como Pedro, lo que nos falta allí es frescura.
0: Bueno, yo creo que
1: es el único...
0: Adaptarse a ese calor tan húmedo que al final que Estados Unidos pues no deja de ser eso, ¿no? Al final tú estás acostumbrado a mejor hacer la pretemporada en sitios como España, que tiene un calor pues más asequible, que claro, allí llegas y tienes que hacer, como digo yo, una pretemporada. Hay equipos que lleven allí 2 meses preparando el comienzo del Mundial, ¿no? Entonces, bueno, al final los jugadores, pues bueno, van tomando sensaciones, entre ellos, es verdad que están cansados de jugar juntos, pero bueno, siempre tienes que enchufarte un poquitín más. Luego, por ejemplo, pues, oye, tienes la Minya Mal, que está intentando recuperarse a marchas forzadas, igual que Nico, y bueno, al final tú, como entrenador, tienes que buscar las alternativas para poder suplir lo mejor posible a sus jugadores. Yo creo que el míster tampoco quiso arriesgar en demasía, porque yo creo que a lo mejor la Minya estaba para jugar los 90 minutos y el míster prefirió contra un equipo como Costa Verde no arriesgarlo, y a lo mejor pues el partido que contra Arabia Saudí ya te pide otra cosa, y a lo mejor pues bueno, la Minya me lleva un poco como el FIS campeador, ¿no? Cuando lo sacaban en el caballo y asustaba a los moros porque decían, hostia, que sigue vivo. Bueno, pues esto es lo mismo.
2: Para. Este momento histórico que te acaba de salir, Kini.
1: ¿Qué pasa?
2: ¿Cómo yo? O sea, que a la Minya Mal es como el Giz campeador.
0: O sea, como, sacamos ahí un referente.
2: Como te oiga piraña.
1: Eso ya lo dijo también Kini, ya lo dijo Kini con Santi el día de aquel con el Sporting, que dijo,
0: hay que sacar la banda, ahí campeador a asustar, porque al final no estás para jugar al 100%, pero lo sacas allí, ayer la Minya Mal sacaste allí y ya tenías 3 tíos allí temblando encima.
1: Oye, nada más salir tenía 3 encima.
2: Claro,
0: claro, pues... te salía por la izquierda, por la derecha, y estaba para jugar con los veteranos de Lugones.
2: Pero... Y, o sea, no voy a criticar al seleccionador, porque los números están ahí y Dios me libre, evidentemente. Pero ¿no creéis que ayer hizo los cambios tarde? ¿O es que estamos nosotros los oviedistas interiorizado el tema de que hacen los cambios tarde con el tema de nuestro amigo Almada? No lo sé, creo que se hacen en el 65. No sé, el equipo necesitaba algo, porque se notaba, o sea, era bloque bajo lo del rival de España ayer, ¿no, Kini?
0: Bueno, bajísimo.
2: Era bloque. Bajísimo. O sea, pero Blas, muy bajo. Blas, ya te queda claro que es el bloque bajo, ¿no?
1: Sí, sí, no, lo de ayer.
2: Poner el autobús, el tráiler, el tren, el metrotren y lo que quieras poner ahí debajo.
1: O se bajó la dona, justamente es lo que bajó.
2: Claro.
0: Hombre, yo sí creo que todos los cambios.
1: Me acordé de ti, Me acordé de ti, Kini, en el partido.
2: Pa bien, yo sí creo que todos los cambios. Escucha, espera. ¿Pa bien o pa mal?
1: No, pa bien, pa bien. Ah. Pa bien porque me con las indicaciones y lo que me enseña, pues mira, Blas, ya me pregunto que Blas. Cabo Verde, bloque bajo, pum, ya está.
2: Ya lo tenemos
1: ya
2: claro.
1: Ya lo tengo clarísimo.
2: Ya lo tenemos claro. Ya tenemos claro lo que es el bloque bajo. Yo tengo claro el bloque bajo y el bloque alto. Lo que no acabo de tener claro es el bloque medio.
1: Sí, hombre, eso que se están haciendo un rondo grande en el medio campo y ni para adelante ni para atrás.
0: Efectivamente. Juegan 10
1: pasos.
0: Que no
1: pase nada. Que pase
0: el medio campo y 10 pasos por detrás del medio campo. Eso, justamente eso.
2: Vale. Entendido, ya me tengo claro. ¿Que Kini hizo que los cambios tarde? ¿Que te corté?
0: Sí, para mí sí. Yo creo que el equipo necesitaba un poquitín un cambio. Yo sabía que las bandas estaban cojas porque tú veías llegar ahí a los jugadores y daban el balón para atrás porque no tenían ese desborde, esa chispa de coger y algo diferente, que ese típico extremo que encara, que va por dentro, va por fuera, que tiene, que te podía haber encajado, por ejemplo, Baena, que es un jugador muy, muy, muy versátil, Dani Olmo, que es un jugador que nada más que salió al campo se notó que es un jugador de otro nivel, que es un jugador que te genera muchas ocasiones, que es un jugador que no es el típico que te regatea tres tíos, sino que te juega de primera muy rápido en una baldosa y que al final coge y desequilibra, ¿no? Y al final, pues, yo creo que ya no solo porque metieseis un poquitín de chispita en la banda, sino también ahí en la media punta, que yo creo que no lo tenía muy fijado. Y otra cosa que decía era lo de Borja Iglesias. Borja Iglesias es un jugador que está acostumbrado a estar dentro del área, que todos esos centros laterales que hizo Cucurella, que siempre quedaban como a medio camino, pues es un jugador que va a ir al choque, que va a ir al remate, tipo Fede Viñas, ¿no? Entonces, pues bueno, siempre vas a fijar un poquitín más a los centrales, van a estar más preocupados que no, por ejemplo, defender a Oyarzabal, que en un balón alto, Oyarzabal es muy fácil de defender. Claro, no es la virtud de Oyarzabal. Oyarzabal da el balón al pie y ese remate que te viene el balón atrás y que le puede golpear, ahí Oyarzabal sí, es un jugador diferente. Pero si vas a meter balones en los centros laterales para que te remate Oyarzabal de cabeza, yo no sé los goles que llevará Oyarzabal de cabeza en la carrera, pero no creo que lleve muchísimos, ¿no? Entonces yo creo que ahí está un poquitín la diferencia y los cambios.
1: No, de hecho ayer a mucha gente le extrañó que el que sonaba para titular era Baena y metió a Gaby luego por él, que Gaby lo que trae, ahí faltanos también una pieza clave que parece que no, pero que lo vamos a echar en falta, que es Fermín. Fermín y Gaby, pero con gol. Que lleve punto honor, lleve pelea, lleve brega y tal, pero encima con gol.
0: Totalmente de acuerdo.
1: Es un poco como Olmo, ¿eh? Entonces Gaby no lo tiene. Gaby lo que me tiene, la brega, el Víctor Muñoz de aquellos años que peleaban, que luchaban para los buenos, para Schuster o para Laudrup, que yo lo peleo todo para que tú solo tengas que mover la bola. Tienes Gaby, sí, y lo que nos corta, porque Gaby...
0: Que con el esquema de España de abril ayer sobraba. Yo creo que, bueno, al final el míster lo que hizo fue un cambio de meter a Dani Olmo por Gabriel. Claro, la diferencia es abismal. Yo sé que te podían llegar en una contra en 90 minutos. Yo creo que con los dos centrales de España, libres de marcas y Rodri por delante, yo creo que eran de sobra para marcar. Gabriel no es el
1: problema. Quites a uno de los de atrás y no pasa nada.
0: Claro, por eso te digo, que al final Gabri en un partido, por ejemplo, como Uruguay, que sabes que te van a saltar un poquitín más arriba, pues sí, Gabri ahí sí que te viene bien porque al final es el complemento perfecto de Rodri. Pero si tú metes a Dani Olmo, que está acostumbrado, yo creo, es que vi a Pedri hasta perdido ayer. Sin embargo, si metes a Dani Olmo con Pedri ahí, son jugadores que saben lo que es un balón y saben técnicamente, son buenos jugadores, al final están cansados de jugar toda la temporada juntos. Yo creo que ahí van a ser mucho más desequilibrantes que en el partido de ayer.
1: Pero a Pedri también te digo una cosa, y lo dicen los que saben, yo me pareció verlo, pero lo dicen los que saben, juegan mucho mejor en el Barça de Flick, un poco más atrás. metelo tan cerca al área, a Pedri quites si magia, quites si originalidad.

0: Entonces Pedri juega un poco mejor, un poco más atrás de donde estaba ayer, que estaba rozando. De hecho, fue el que tiró dos o tres veces al principio, porque estaba en el borde del área.
1: Sí, claro, pero es que en el Barça no tienes, por ejemplo, a no ser que juegue Frankie de Jong, que es el que te da un poquitín de salida al balón, Pedri juega un poquitín más atrás, porque también el Barcelona ha jugado mucho más perpendicular, ¿no? Los dos medios centros juegan un poquitín más para dar salida de balón, y luego el enganche, claro, lo tienes al final con Dani Olmo, y las bandas lo que tienes, tienes a Rafinha, tienes a Lamine Yamal, y luego, claro, tienes a Lewandowski arriba o al que quieras, ¿no? Al final, ahí el Barcelona va a tener llegada, sí o sí, porque tiene jugadores desequilibrantes. Entonces, pues bueno, el único problema que puede tener el Barcelona es la salida de balón. ¿Qué pasa? Pues bueno, metió dos medios centros que sepan venir a buscar el balón, a recoger y jugar, y al final, pues bueno, claro, por eso Pedri destaca muchísimo más en el Barça, ¿no? Porque al final tiene muchísimo más contacto con el balón. Claro, a Pedri se le das el balón cerca del área o metido dentro del área, le va a costar un poquitín más porque él le gusta jugar un poquitín más atrás por la descarga del balón. Claro, si tú lo pegas ahí con el media punta, al final lo que hace él es sacar la pelota a la banda. Claro, si tú en la banda no tienes ese jugador desequilibrante que te va a hacer el uno contra uno, al final te va a volver el balón y tú, ¿qué vas a hacer? Una, dos, pues volver a darlo a tu compañero de al lado y volver a enviar la pelota a la banda. Entonces, al final, pues ahí, claro, él no tiene tanto recorrido. De hecho, se le vio en una jugada desesperado que casi al final provocó una tarjeta amarilla, ¿no? Y eso es un poquitín fruto de la desesperación porque se vio que, claro, el equipo estaba un poco cojo en este sentido. Yo a Gabri sí que lo hubiese metido si tú, por ejemplo, Rodri no te estaba aportando balón, porque al final el equipo de España, el contacto con el balón que tenía era prácticamente nulo porque no te estaba provocando absolutamente nada. Pues a lo mejor quitas a Rodri y metes a Gabri para hacer evitar esas contras, ¿no? Pero al final, bueno, pues coges y al final lo que tienes que meter a Pedri son jugadores al lado que sintonicen con él.
2: Bueno, y tú como entrenador, ¿cómo levantas a un equipo después de el batacazo de ayer? Porque claro, evidentemente, si todos los que estuvimos viendo el partido sentimos lo que sentimos, los primeros jodidos, permítaseme la palabra, hoy dije un taco, Blas, son los futbolistas, ¿no?
0: Después
2: de empatar con Cabo Verde.
1: Bueno, yo creo que este tipo de jugadores están habituados a este tipo de circunstancias, ¿no? Al final tienen psicólogos, tienen gente que está preocupado de cada jugador. Al final son momentos que pasan durante la temporada, que a lo mejor las cosas no salen como uno quiere, y yo creo que, bueno, yo no los creo que estén preocupados, ¿no? Sí que ahora están un poquitín a lo mejor más alertas, porque saben que el partido contra Arabia Saudí ya requiere un poquitín más de responsabilidad, pero tampoco creo que jugadores a ese nivel estén ahora mismo como sobresaturados de información, de que el partido es vital. Yo creo que estos jugadores están acostumbrados a jugar con esa presión. De hecho, un jugador del Barcelona, vamos, esa presión la tiene todos los domingos. Y la verdad que es más trabajo de psicólogos que de entrenador. El entrenador sabe muy claro lo que quiere, cómo juega el equipo. Y al final, pues el trabajo de su cuerpo técnico y de los demás que analicen al equipo contrario, pues bueno, serán los que trabajen más que el míster, ¿no? El míster al final lo que va a hacer escoger los 11 que van a jugar, el plan de partido que él cree que es el que tiene en mente, que es el que va a proponerle a Arabia Saudí. Y luego ya te digo, el resto pues todo de cabeza.
2: Bueno, pues dicho lo cual, hay que ganar el siguiente, ¿eh, Blaski?
0: Sí, yo estoy totalmente de acuerdo con Kini. Esta gente está, la presión a ellos en este caso así les resbala un poco. Hombre, no digo que no estén afectados ni nada, pero bueno, oye, esto, la toma de contacto con el Mundial, ya tienen ese primer partido ahí, y ahora, bueno, pues creo que es mejor que nos toque ahora Arabia Saudí que Uruguay, para no a lo mejor tener otro traspiés y ir a jugártela a última hora contra alguien que pienses que es más fácil. Prefiero que

0: gana a muerte con Arabia Saudí, y te digo yo, ganas a Arabia Saudí, te pones con 4 puntos y el partido con Uruguay es otra película, seguro. Seguro, porque también va a depender de lo que haga Uruguay contra Cabo Verde, y yo pienso que, aunque estén clasificados los dos, que va a ser un partido más vistoso y donde ya podamos ir a ver cosas, como cuando ves en los cruces. Luego, cuando hay cruces, ya no hay ni partido de ida ni partido de vuelta, ya hay una final y ahí cambian las cosas, no se puede atechar nadie. Entonces, opino como Kini que seguramente ya están levantados desde hoy, y bueno, es trabajar un poco esa salud mental que puede estar saturada de, pero sobre todo por muchos partidos y una temporada muy larga.
1: Es que es verdad, o sea, yo lo decía al principio, yo veo al equipo cansado y me dirás, vale, el resto también jugaron muchos partidos, vale, perfecto, sí, no lo vamos a negar esto, ¿no? Chocolate del loro, pero no sé, yo vi a un equipo cansado y sobre todo lo que más me preocupaba, sin ideas.
0: Sí, sí, es que totalmente.
1: Yo fue la sensación con la que me quedé. Porque vale, sí, tuviste ocasiones, hiciste jugador de Champions al portero de ellos, perfecto. Joder, pero no fuiste capaz de marcarle un gol a una selección, entiéndaseme, prácticamente de amateur, entre comillas, ¿vale?
0: Sí, sí. Porque,
1: sí, a ver, al final es como cuando juegas en Champions un partido contra, o tú en Copa del Rey, que te enfrentas a, yo qué sé, a un Primera Federación.
0: Sí, sí, al tropezón de correcto, Santander.
1: Efectivamente, o cuando el Alcorcón de aquella Danquela le ganó al Madrid, acuérdate, o acordaros.
0: Entonces, el Alcorconazo.
1: Eso es, pero no lo sé, fue esa sensación de, joder, a ver, a estos habrá que ganarles sí o sí. Bueno, pues no, se empató. Sí, y ojo, ellos...
0: La tertulia que venía escuchando, el que menos, 2-0, el que menos. Y claro, de ahí para arriba, ¿entiendes? Y cuando según se acababa, bueno, el más pudiente era el Poli Rincón, que decía él, bueno, no andéis mareando con tal, y él dijo 1-1 o 2-2, algo así, dijo, pero bueno, muy optimista me pareció también.
1: Bueno,
0: pero es lo que dice esto, pero esta gente es el partido de su vida contra ellos, date cuenta que cuántos no tendrán pósters y camisetas y fotos de los que jugaron ayer contra ellos en la habitación de su casa, en Cabo Verde.
1: No lo sé, la verdad que fue complicado. Bueno, a ver, tenemos Mister. Cambio de tercio al Oviedo, que nos quedan casi 10 minutos de programa. Tenemos Mister.
0: Para ti, Kini. Kini. A mí me encanta. Kini. Lo demás para ti.
1: Tenemos Mister.
2: Pues sí, un Mister que yo creo que está muy definido, ¿no? Lo que quiere y cómo lo quiere, ¿no? Es un entrenador que ya conoce la casa, sabe la exigencia que tiene en el Real Oviedo. Nosotros también sabemos qué tipo de entrenador es. Es un entrenador el cual... es un muy metódico, es un entrenador con muy corta, le gustan las plantillas muy cortas, 18 o 20 jugadores. No es un entrenador que suele hacer uso de jugadores del filial. Entonces es un entrenador que, bueno, sus 18 o 20 jugadores fijaos en la cabeza y psicología y dar. Y partidos cortos y duros, y al final, pues bueno, sacar el resultado positivo y media inglesa, intentar sumar de 3 en el tartiere y fuera, pues rascar todo lo posible. Es un entrenador que en Oviedo, este tipo de entrenadores nos gusta, porque a nosotros nos gusta el entrenador que juega el equipo el balón, que parece el Barcelona, que nos gusta que de espectáculo aparte de tal, pues no, este es un entrenador mucho más resultadista. Este es entrenador, es de 1-0, 0-1 y no encajo y para acá. Claro, viendo los mimbres que tienes en la plantilla ahora mismo y lo que el juego que suele proponer él, vamos, me falta mucho. De hecho, yo ayer en la lista de...
0: Kini, corrígeme una cosa. Acabas de decir la palabra mimbres. Mimbres. Si das otros mimbres, tú no crees... Yo vi al Levante jugar muy bien, ¿eh? Con el Guajines y Tiquini.
2: Por eso te digo que con los mimbres que
0: tenemos... Que manejaba toda la... Bueno, pero habrá que fichar. Pero el Guajines hay que fichar. Carlinos, el Carlitos Esti, era la manija del Levante... Me cago en la leche, yo vi jugar al Levante de pe madre.
2: Claro, ¿eh? Sí, pero bueno, claro, también tienes el Levante

0: estamos hablando de que, ojo, la plantilla que tenía en segunda tampoco era mancos, pero
1: bueno,
0: os recuerdo que fue...
1: Y jugaban, a lo mejor hay que darlos, a este hombre.
0: Sí, claro, tú miras...
1: Si das 11 burrinos, pues estaremos para ir a las fiestas del pueblo. Ahora, si das caballos de carrera, igual vamos al Gran Nacional, a Londres,
0: Claro, tú imagínate que tenías adelante en la punta de ataque al comandante Morales, tenías a Carlos Álvarez, tenías a Espí, es que claro, el equipo que tenías,
1: no, al Bruguera, ojo,
0: Roger Bruguera, claro, al final tú dices, hostia, igual la plantilla que tenía Calero en segunda división no era tan mala. Claro, tú miras la plantilla que tiene ahora mismo el Real Oviedo y la verdad que necesita retoques por todos lados. Porque
1: subió con 60 y pico goles, ¿no?
0: No, claro, sí, no nos llega. Yo creo que no nos llega con lo que...
1: Que subió con 60 y pico goles.
0: Hostia. Sí.
1: Preguntar, si de esos 60 y pico veo 30 en el Tartiere, imagínate cómo me puedo poner el cachondo si vi 9 este año.
0: Hombre, pero vamos a necesitar ya... la plantilla se está hablando de en el club de fichar dos delanteros, Y hay que acertar con los dos delanteros. No vale traer a Borba, ¿vale? Hay que traer dos delanteros.
1: Hay que hacer esto bien. Oye, trajiste a un entrenador.
0: Efectivamente.
1: Ya me parece.
0: Yo siempre digo que no hay... bueno, sí que hay entrenadores buenos y malos, ¿vale? Pero a un entrenador, quien lo hace bueno y a la plantilla. Tú, por ejemplo, el club, si tienes pasta para traer jugadores y me trae 11 jugadores que yo sé que me son de mi pasta y que son jugadores que yo creo que me pueden aportar lo que yo necesito, podré hacer mejor las cosas que a lo mejor llegar a una plantilla en el cual tienes 18 o 20 jugadores y a lo mejor de esos 18 o 20 jugadores realmente te valen 10, 11, a lo mejor, por decirte algo. Por eso te digo que es un entrenador de plantillas muy cortas, 18 o 20 jugadores de su confianza, Que son como soldados. Al final dices tú, yo quiero que hagas esto y esto, y no quiero que hagas más. Y cada uno tiene como las hormigas su misión y nada de salirse de la línea recta. Entonces al final, pues bueno, claro, y un entrenador de los que ya no son tan habituales, ¿vale?
1: A mí me vale, fútbol, sí, sin claro... Si tienen claro lo que tienen que hacer los jugadores, a mí me vale. Y si los jugadores.
0: Entrenador, tengo muy claro que los jugadores van a saber en todo momento qué hacer. ¿Qué hacer?
1: Bueno, y si los jugadores.
0: Porque jugador es un entrenador que lo trabaja muy bien, sobre todo la psicología en el vestuario, es como un padre. Es como un padre, a mí me consta que es como un padre que está encima de los hijos y que les dice el camino por el que tienen que ir y premia a los jugadores por el esfuerzo, por el trabajo y al final, pues. Las cosas, los resultados están ahí. Yo creo que en primera división Levante hizo una muy buena primera parte de la temporada y es verdad que luego estuvo ahí un poquitín más cojo. Yo creo que si Calero sigue siendo entrenador en Levante, igual tampoco hubiese bajado, porque yo creo que el Levante era un equipo que, por ejemplo, al Oviedo nos dio una valleta impresionante. No sé, no recuerdo si todavía estaba... Sí estaba Calero, pero aquí en el Tartiere, vamos, el Oviedo...
1: Para, el Levante no bajó, ¿eh?
0: Sí, por eso lo digo, al final, pero bueno, pues también algún premio tendría que tener el cambio de entrenador.
1: Bueno, a mí gústame, si nos lleva como el pastor, si nos sabe llegar al rebaño, a buen puerto, Jesús llevó a los discípulos donde los tenía que llevar. Pues a mí me gusta, porque hay un tío de los que me gusta a mí, la banda, enérgico, que transmite, que no te va a dejar...
0: No, tú lo has dicho la palabra más. Transmite. Y eso ya, de hecho, tú imagínate que es el típico entrenador que ya nada más entra por la puerta el otro día del Carlos Tartiere, sus primeras palabras, ya metió a la gente del Oviedo en el bolsillo. No, es un entrenador que desde el minuto uno transmite. Transmite
1: pues ya está, Tini, importante, mira, y mejor que ningún fichaje.
0: Que si había alguno que tenía dudas de renovar el carnet, ya lo renovó. Porque vale, sabe que
1: con el equipo
0: y es sota, caballo y rey.
1: Mira qué importante y esto, Kini. Vamos a empezar la temporada. Acuérdate el año pasado, 3 entrenadores en una temporada. Paunovic, la controversia que trajo la salida de él, porque fue la entrada de Carrión. Acuérdate que vengo de Chicago y encuéntrome con aquel tomate aquel domingo en la grada, desde insultos tal al entrenador que debutaba allí. Luego el cambio, luego la Almada este, y que cuando quisimos darnos cuenta de si nos valía o no nos valía, estábamos echando y acordándonos de los familiares de Carrión. Pues este hombre empieza bien. Ya, bueno, ya ahí traen 3 fichajes, que ya los

0: tenían hechos, pero bueno, a partir de ahora que cuenten con él, parece que va a venir un director deportivo. Y entonces, cuando empecemos el primer partido de liga, vamos a empezarlo todos a una, como Fuentevejuna, que es lo que queremos. Esos que tenían dudas de renovar el carnet, si renuevan y que están convencidos, nosotros, quieras o no, lo que queremos es paz, tranquilidad y buenos alimentos en el Tartiere, que los vamos a tener con este hombre, vino con buenas palabras, humildad, que es lo primero que tenemos que tener todos para hablar con otro, y ya está. Oye, a partir de ahí pueden salir o no las cosas, yo no voy a decir nada, pero por lo menos vamos a empezar la temporada y en tiempo y hora, ¿eh? En tiempo y hora. El año pasado con el play-off, con el ascenso, con las celebraciones, y encima con el tomate y la fiesta que teníamos por delante, que era la primera división, pues llegamos tarde, a ver si este año podemos hacer las cosas un poco mejor y por lo menos podemos disfrutar de una temporada no tranquila, porque nunca son tranquilas, ¿eh? Ya no te digo como esa temporada arrolladora de Depor y Racing de subir tan sobrados, pero por lo menos que la disfrutemos.
1: Yo creo que las cosas se están haciendo con tiempo y bien, porque otro año, Lucas, no hubiese renovado con Oviedo y no hubiésemos tenido el recambio hasta dentro de un mes y medio. Cuando sabíamos que Lucas estaba en dudas si iba a renovar o no a renovar, este hombre que fichamos en el día de hoy, ya sonaba, ya estaba, es decir, que la Secretaría Técnica ya había tocado a ese jugador. Y ese jugador estaba a la expensa de saber si sí o si no. Entonces yo creo que las cosas se están haciendo medianamente bien en cuanto a rapidez en confeccionar la plantilla y darle al míster mimbres para empezar a trabajar. Y luego, pues bueno, según vaya surgiendo el mercado, pues bueno, te pedirá unas cosas o otras, ¿no? Al final es importante saber que el portero sigue de vacación y que en principio no suenan noticias por ahí de que vaya a dejar de ser de momento portero del Real Oviedo. Y bueno, pues contando con eso y contando con alguna cosina más como Reina, tanto que sonó para el Sevilla, pero las cosas no acaban de concretarse, entonces al final cosas tienes y cosas vas trayendo que van encajando las piezas en el puzzle y te falta por rematar al final lo que la ficha que digo yo que es el que marca la diferencia.
2: Pues
0: voy a hacer un poco de pedo.
2: Que no. Pues tiene que ser la semana que viene, que me queda un minuto y medio. Ahora, venga, vecinos.
0: No,
2: cuídate mucho, Blaski.
0: Venga, un abrazo. Gracias.
2: Gracias, Kini. Abrazo.
1: Venga, buenas noches, gente. Un saludo.
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2: Pues hay días que los tengo que cortar, hay días que haría con ellos 3 horas de programa. Lo dicho, me quedo sin tiempo. Llegando a la 1 de la madrugada, vamos poniendo punto y final a la hora azul de hoy. Volveremos mañana miércoles, como siempre, 12:00 de la noche, aquí en RPA, en la autonómica, la hora azul. Ser felices.
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1: Hola, hola Asturias, ¿qué tal? Buenísimos días, hoy es miércoles 17 de junio de 2026, son las 7 de la mañana. Rubén Morillo, buenos días.
2: Buenos días, David Rionda, buenos días a todos y todas, ¿qué tal? ¿Cómo estáis?
1: Te voy a contar una cosa que me contaste tú antes a micrófono cerrado.
2: Lo del calor, que hace mucho calor.
1: No.
2: Que... Uf, a ver. Es que ya me espero cualquier cosa.
1: Los hombres solteros que
2: ¿sí?
1: viven solos
2: ¿sí?
1: consumen un 27% más de sal que las mujeres.
2: Es que no entiendo por qué.
1: Han hecho una investigación internacional.
2: International.
1: Ojo sobre esto. Han estado investigando minuciosamente para descubrir que los hombres solteros cocinan con más sal que las mujeres.
2: Pues será para, no sé, para darle un poco de sabor a la vida, ¿no?
1: Les falta vidilla, ¿no?
2: Sí, puede ser. Sí.
1: Les falta vidilla.
2: Será eso.

0: Mari Carmen Acevedo, buenos días.
1: Hola, Mari Carmen.
2: Hola, muy buenos días. ¿Cómo estás? ¿Qué tal te va hoy?
0: Mari Carmen, ¿quiénes son más felices? ¿Los hombres solteros o los hombres en pareja?
2: Esa es una pregunta súper interesante. Y la verdad es que no hay una respuesta única.
1: Yeah.
2: Hay estudios que dicen que las personas en pareja suelen reportar más felicidad en ciertos aspectos,
1: uh-huh.
2: pero otras investigaciones sugieren que la felicidad depende más de la calidad de las relaciones que de los estados civiles en sí.
0: ¿Qué te iba a decir? ¿Qué tiempo tendremos este miércoles 17 de junio en Asturias?
2: No pude encontrar información.
0: ¡Pues lo buscas en internet!
1: Es un truco. Buscarlo en internet. Buscas en internet y nos dices qué tiempo hará hoy, día 17 de junio de 2026, en el Principado de Asturias. Tan fácil.
2: No pude encontrar...
1: ¡Venga, joder!
2: Para el miércoles 17 de junio en el Principado de Asturias se espera un día con cielo nublado por la mañana, que irá dando paso a nubes y sol por la tarde, aunque hay posibilidad de algunos chubascos aislados. Las temperaturas oscilarán entre unos 17 grados como mínima y 26 grados como máxima.
0: ¿Ves? Cuando se piden las cosas con educación...
3: ¡Efemérides!
0: Y tú nos aportas un dato alternativo. Sí. No repitas lo mismo que vamos a decir nosotros. Tú nos das un dato más.
1: Un dato curioso.
0: Una curiosidad. Eso.
1: Breve, sobre cada efeméride. Por ejemplo, mira, hoy, hace mucho tiempo, nos vamos hasta el año 1094, tal día como hoy de 1094, Rodrigo Díaz de Vivar, el Cid campeador, conquista Valencia.
2: Ah, buenísima esta. Y para añadir un dato curioso, justo ese mismo día, pero en 1866, se funda la ciudad de Córdoba, en Argentina, como la capital de la provincia.
1: Sí, pero ¿eso qué tiene que ver con lo que te acabo de decir? O sea, aporta sobre esta efeméride.
0: Claro, claro, sobre el Cid.
1: El Cid.
2: Ah, claro. Mira, un dato curioso es que la conquista de Valencia por el Cid no solo fue un hito militar, sino que se convirtió en un símbolo literario, ya que el Cantar del mío Cid fue el primer gran poema épico de la literatura española.
1: Podrías haberlo dicho desde el principio,
0: claro,
1: esto,
0: claro.
1: Y hubieses quedado genial. Mira, otra.
0: Otra. A ver, Mari Carmen, un 17 de junio de 1885, la Estatua de la Libertad llega al puerto de Nueva York.
2: Exacto. Y un dato curioso es que, aunque hoy la asociamos totalmente con Nueva York, en sus inicios la estatua fue concebida en Francia y se fabricó en segmentos para ser transportada y ensamblada en América.
1: De lo grande que era. Mira, un día como hoy, de 1931 en Madrid, se inaugura la Plaza de Toros, monumental de las ventas.
2: Exacto. Y un dato curioso es que, aunque se inauguró en 1931, se convirtió en el coso taurino más importante del mundo y hoy es un referente cultural y arquitectónico en la capital.
0: Un 17 de junio de 1970 se patenta la cámara Polaroid.
2: ¡Qué buen dato! Y además, una curiosidad es que al principio las cámaras instantáneas eran un invento bastante artesanal, hasta que Polaroid lo llevó a popularizar en todo el mundo.
0: Sigue estando de moda, ¿eh?
1: Sí.
0: La cámara Polaroid.
1: Sí, sí, sí. Tiene así como momentos. Hay de momento épocas en las que hay un revival y todo el mundo utiliza la cámara Polaroid, que lo caro era los cartuchos de las fotografías, ¿no? Que salían reveladas, no tanto la cámara. Mira, una efeméride última, Mari Carmen. Tal día como hoy de 2016, en YouTube, se sube el vídeo con más reproducciones de toda su historia, que es el Baby Shark de Pinkfong.
2: Ah, buenísima. Y un dato curioso es que ese video no solo rompió récords, sino que se convirtió en un fenómeno global y además inspiró infinidad de versiones, covers y hasta merchandising por todo el mundo.
1: ¿Sabes qué canción es, no, Mari Carmen? Esta, la del Baby Shark.
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0: Ahí va, ahí va.

0: Bueno, es así todo el rato, ¿eh? Tampoco tiene mucho más. O sea, muchísimas gracias. Hala, ya está.
1: Y por último, felicitar el cumpleaños a Rosa María Calaf, gran periodista, nació un 17 de junio de 1945.
0: Mari Carmen, gracias. Hasta luego, ¿eh? Hasta luego. Mari Carmen, hasta luego, ¿eh?
2: Hasta luego.
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1: Un hilo de Reddit ha sido viral porque varias personas confesaron sus secretos más oscuros. Y claro, podrían meterse en un buen lío por ello. Carmen Álvarez, cuéntanos, qué interesante.
4: Muy buenos días, David, y muy buenos días a todos, liantes. Hoy vengo a hablaros de un artículo que me encontré el otro día que me pareció bastante curioso. Y es que el artículo recopila una serie de confesiones anónimas publicadas en Internet por personas que revelaron algunos de sus secretos más oscuros, muchos de ellos relacionados, ojo, con comportamientos ilegales, engaños o situaciones moralmente cuestionables. La mayoría proceden de foros y redes sociales donde los usuarios pueden contar experiencias sin dar su identidad, claro. Y entre las historias aparecen personas que admiten haber cometido pequeños delitos ocultando información importante a familiares o parejas, habiendo realizado fraudes o haber sido responsables de situaciones que nunca llegaron a denunciarse. Algunos, de hecho, reconocen que siguen sintiendo culpa años después, mientras que otros aseguran que nadie de su entorno conoce la verdad. Lo que destaca la noticia es que muchas de estas confesiones podrían acarrear, evidentemente, consecuencias legales o personales si se demostraran, aunque al ser anónimas resulta imposible verificar la mayoría de los relatos. Y, por supuesto, también pone de relieve el atractivo que generan este tipo de historias en Internet. Es que cómo nos gusta el salseo, donde el anonimato anima a muchas personas a contar cosas que nunca revelarían en público. Vamos, en definitiva, que se trata de una recopilación de testimonios sorprendentes y controvertidos que muestran hasta qué punto algunas personas utilizan las redes para liberar secretos que han mantenido ocultos durante años. ¿Vosotros también tenéis algún secreto así, liantes? ¡Un besazo! ¡Mua!
1: Gracias, Carmen Álvarez. Hoy, 17 de junio, es el Día Mundial del Cucudrulo. ¡Del cucudrulo! Hoy es el Día Mundial del Cocodrilo. Y vamos a rescatar la canción que daba título a uno de los mejores discos de Tino Casal, año 1987. Tino Casal, Lágrimas de Cocodrilo.

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8: Los vecinos del Solarón, en Gijón, han instalado 7 bancos de picnic sobre el terreno. Ellos, por su cuenta, reclaman la instalación de mobiliario urbano que permita disfrutar de este espacio como un parque. Denuncian que ya se acumulan varios años de retrasos e indefiniciones sobre la parcela y quieren evitar que se convierta en un espacio destinado a la construcción de viviendas. Los bancos se compraron con el dinero obtenido de una colecta y ahora se ceden para el uso de la ciudadanía de Gijón.
9: A ver cuánto tiempo duran, porque estas cosas los ayuntamientos no les hace demasiada gracia, puesto que luego si alguien se hace daño en uno de estos bancos va a tener que pringar el ayuntamiento que no ha instalado esos bancos. Entonces, ante estas cosas lo que suelen hacer es día de noche, de madrugada, lo que suelen hacer es retirarlo sin que nadie se dé cuenta.
8: Yo creo que los tiros van sobre todo por lo último, ¿no? Para evitar que se convierta en un espacio destinado a la construcción de viviendas porque van a chafar al resto de fachadas.
9: A ver, es que el Solarón, después de que, bueno, ya sabéis, los que no seáis de Gijón, era donde estaba la antigua estación de tren, ¿no? Todo ese solar, que ahora es un, digamos, un prao, un parque gigante, pero que no tiene nada más que, creo que una parte delimitada para perros. ¿Sí? Y el resto, claro, en el plan urbanístico aparecía como una zona verde. Sí que se iban a construir bloques a los lados, pero iba a quedar una gran avenida verde en el centro. En fin, eso fue lo que prometió el gobierno de Foro y Partido Popular, que gobiernan en la ciudad de Gijón. Pero es curioso, porque el último plano que se ha visto de la simulación de cómo va a quedar eso, hay bastantes más pisos que zonas verdes. Y la gente pues, se ha molestado un poco, porque está muy guay, si fuese un parque con árboles y este tipo de historias, una parte verde de la ciudad, y según parece, no va a ser así.
10: ¿De qué? ¿O?
8: Un día más hablamos de la PAU, de la prueba de acceso a la universidad que han aprobado la mayoría de los alumnos y alumnas y tenemos las reacciones más virales tras recibir las notas de la PAU. Hay para todos los gustos.
9: Sí, a ver, esto se ha hecho viral, lleva ya varios años que sucede cuando aparecen las notas de la selectividad, de la PAU, ¿no? ¿Y qué hacen los chavales? Se graban, para subir a TikTok, unos vídeos reaccionando a las notas que tienen. Ellos lo que hacen es, primero, dicen, yo creo que en lengua voy a sacar un 8. Y un amigo les dice, pues eso, ¿qué crees que has sacado? Dice, un 8. Y de repente les dice, un 6,5. Y entonces echan a llorar y reaccionan. Y bueno, pasan cosas como lo que ha sucedido en este vídeo en el que ya la muchacha empieza llorando sin saber todavía qué notas tiene, ¿eh?
8: A ver. A ver. Claro, chavala, tranquila, oh.
9: Lengua.
8: Lengua.
9: ¿Qué cree que ha sacado la chica?
11: Un 8,5.
9: ¿Cree que ha sacado?
11: Sí.
8: Justo, justo.
9: Justo, acertó.
8: Lo clavó. No, bueno, tranquilo, por Dios.
9: A ver, venga, siguiente.
8: Mujer. Ese llanto es inquietante, porque no sé si es de alegría o de pena.
11: ¡Puta madre!
9: A ver, venga.
12: Matemáticas.
9: Matemáticas.
11: Historia.
12: Espérate, matemática.
8: Matemática.
11: ¿Y yo por qué? Me cago la
12: boca. ¿Matemática?
8: ¿Matemática?
11: Un
8: 6.
12: Un 8,35.
9: ¡Ah! Un 8,35.
8: Escuchad cómo llora aprobando. Si llega a suspender...
9: A ver, en química.
8: Le da un pampurrio.
9: Venga, química.
12: Ay, química.
11: Un
9: 7.
12: Un
9: 7. 7,75. Un 7,75. Vale, bien, bien.
8: Bueno, aquí reaccionó bien.
9: ¿Y en biología?
8: Oye, qué largo se me hace esto, ¿eh?
9: Ya, sí, sí.
11: Un 8.
12: ¡9!
9: Bueno, muy bien, chaval.
8: Vale, muy bien,
9: muy
8: sí,
9: bien. Muy bien,
8: hala. Venga, anda.
9: Oye, parece que no nos estamos alegrando porque la

0: 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Los mejores y las mejores. Diego Ocampo, buenos días.
1: Muy buenos días, David. Muy buenos días a toda la gente que nos esté escuchando ahora mismo en estos momentos. Yo, y la verdad que con esta noticia que tengo que contar, me siento muy tonto. Yo de normal ya me siento tonto porque yo no es que tenga muchas luces, pero yo viendo esto ya es que tiro la toalla. Pues resulta que ya han salido las notas de la PAU para los más de 4.000 chavales que se han presentado aquí este año en Asturias. Y dicen las estadísticas que ha aprobado el 95,12%. Resumiendo, que aquí ha aprobado todo Dios menos yo. Normal también te digo, porque a mí si me preguntan dónde está Filadelfia, yo te digo que en la nevera al lado de los fuets. Y vosotros os estaréis preguntando, ¿cuál ha sido la nota media este año? Pues yo te lo cuento, un 7,4. Que oye, un 7,4 de media general está muy bien. Es una nota de ser un estudiante decente. No como yo, que soy de los que estudio al día antes metiéndome cafeína en vena y durmiendo solamente 2 horas y yendo al instituto rezando a la Virgen de Covadonga para tener un mísero aprobado. Que a todo esto yo me he estado informando porque me gusta dar noticias contrastadas y tenemos 3 asturianos que han sacado un 10 en la PAU. A estas 3 criaturas hay que ponerles nombre porque es que se lo merecen. Ellas son Adriana, Lucía y Mario. Un 10 en todo. Que yo, ahora mismo, con los 20 años que tengo, al igual que ellos, lo único que tengo de 10 es el almacenamiento del iPhone, que lo tengo petado. A mí esto sinceramente me parece una auténtica barbaridad. La Adriana, cuando se supo de la nota, llamó a la madre llorando y la madre estaba pensando que había suspendido. Y no, era que había sacado un 10. Y los otros 2 chavales se enteraron que habían sacado un 10 mientras estaban haciendo un examen para subir de nota. ¿Pero qué más nota quieres subir, hijo mío? Lo que tengo bien claro es que esto es una comedia. Unos con tanto y otros con tan poco. Bueno, chicos, os dejo. Yo voy a seguir reflexionando sobre mi existencia.
0: Gracias, Diego Ocampo. Y mira tú qué casualidad. Estamos hablando de la Pau y hoy es el cumpleaños de Pau, de Paulina Rubio.
2: Uf.
0: Que nació, te lo juro, ¿eh?
2: Sí, sí, sí.
0: Que
2: vale,
0: hoy
2: vale,
0: es el cumpleaños de Paulina Rubio. Nació un 17 de junio de 1971. ¿Te acuerdas cuando fue?
2: A eso iba.
0: Trending topic.
2: No olvidemos que
0: en
2: fue
0: Twitter.
2: Trending topic en las jornadas en las que se examinaban los chavales y el trending topic nacional aquí en España era Pau.
0: Era hashtag Pau.
2: Pau, porque se estaban haciendo los exámenes de la Pau.
0: Y va Paulina y dice: muchísimas gracias por hacerme trending topic. Ese plan, pero vamos a. ¡Ay, Dios! ¡Oh! En fin. Ni una sola palabra, Paulina Rubio.
3: Bueno, bueno, bueno.

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2: Fantástico.
3: Tema que te quema.
2: Sigue subiendo el precio de la vivienda en Asturias. Bueno, sube
4: esto en todos lados. Esto es malo, ¿no? Porque que suban las cosas siempre es bien. Sube Asturias. No, esto.
2: Si no tienes perres, pues esto no. Claro que es malo.
4: Esto no es bueno.
2: Batió su récord histórico en el primer trimestre del año en Andalucía, Baleares, Canarias, Cataluña, Comunidad Valenciana, Galicia, Navarra, País Vasco, Ceuta y Melilla y Madrid. Madrid fue la única comunidad que superó los 4.000 euros el metro cuadrado.
4: Madre mía.
2: Pero por el contrario, y a pesar de que en Asturias también sube la vivienda, aún no se ha rebasado el máximo alcanzado durante la burbuja inmobiliaria. Asturias, Aragón, Cantabria, Castilla y León, Castilla-La Mancha, Murcia, La Rioja y Extremadura son las únicas comunidades en las que, aunque la vivienda sigue subiendo, pues aún no ha llegado a esos precios que teníamos durante la burbuja inmobiliaria.
4: A ver, tantos videntes que tuvimos en los años 90, nadie nos avisó, ninguno nos avisó de esto, solo sabían decirnos un número de la lotería que nunca acertaban, nos hacían vaticinios sobre Rocío Jurado y gente que no nos importaba de nuestra familia, pero no nos dijeron que iba a subir tantísimo la vivienda y que las íbamos a pasar canutas para poder acceder, pues eso, a una vivienda, por ejemplo, en propiedad. Y ya no te hablo ni siquiera del alquiler, que está, vamos, también por las nubes. ¿Puede algún brujo hacer un conjuro también de esos como los que hacía el otro con los pepinos, con los ajopuerros y bajar un poco el precio de la vivienda? O mejor, más fácil, ¿cuándo va a parar esto? ¿Cuándo va a parar
2: Dicen,
4: de subir?
2: Los expertos no prevén bajada generalizada a corto plazo, aunque sí han dicho que se van a estabilizar los precios, se van a moderar.
4: Hombre, es que seguir subiendo es imposible.
2: Claro,
4: ¿ya?
2: El ritmo de crecimiento se va a moderar e incluso empezará a bajar poco a poco en algunas ciudades y zonas secundarias.
4: ¿Qué son zonas secundarias?
2: Pues me imagino que en extrarradios, en...
4: Sí, que es el único sitio al que ya se puede acceder, si es que puedes acceder a una vivienda.
2: Que te tienes que ir a vivir a Madrid, pues puedes alquilar en Segovia, por ejemplo. O en Zamora.
1: ¡Ya lo que hay!
2: La mejor fideuá del mundo se cocina y se sirve en Asturias. Carlos Herrera, muy bueno.
5: ¡Ay! ¡Buenos días! ¿Qué tal? ¿Cómo estamos? Le he asustado, ¿eh? La furia. La furia andaluza de Carlos Herrera. Bienvenidos a este microespacio en el que les hablo hoy del restaurante asturiano Casa Repinaldo, que está en Candás. Y amigos míos, ha ganado el concurso Ole y Ole Internacional de Fideuá de Gandía, con Ángel Martínez y su mujer Feli Espinosa, que han logrado superar a 30 finalistas procedentes de todo el mundo. Es la primera vez que un establecimiento de Asturias se alza con este prestigioso collar de Santa Isabel en este certamen. Una
2: Don
5: receta,
2: Carlos,
5: ¿qué pasa?
2: Me presta mucho, porque en su momento nos quejamos de que en Madrid se llevasen premios a la mejor fabada o al mejor cachopo. Pues ahí está, en Asturias, la mejor fideuá valenciana.
5: Verdad, tiene usted razón. La receta ganadora ha sido elaborada utilizando pescados y mariscos de máxima calidad procedentes de la Rula de Avilés. Y el gran secreto del éxito, dicen, estuvo en el caldo base y en conseguir un perfecto punto de fideo entero con socarrat. ¡Ole y ole! ¡Qué maravilloso! Por cierto, que este local ya tiene premios, otros como el del mejor cachopo del mundo. O sea, que poca broma, porque aquí saben cómo se hacen bien las cosas. Y tras el premio, el teléfono no ha parado de sonar en Casa Repinaldo y las reservas, como ustedes se podrán imaginar, han aumentado de forma notable en este restaurante.
2: Carlos Herrera, gracias.
5: Adiós.
2: Bueno, Rubén Morillo, esto, ¿sí?, te va a encantar.
4: ¿Estás seguro?
2: Yo creo que sí.
4: A ver,
2: noticia.
4: Demasiada risa, no me gusta ya.
6: Existe un lugar en Bolivia donde la realidad se mezcla con el misterio. Un enigmático
4: Siempre
6: valle
4: en Bolivia,
6: al que acuden supuestas brujas.
7: Y lo más misterioso es que testigos

0: afirman haber visto naves extraterrestres ahí sobrevolando el lugar. Bernabé López nos lleva allá.
1: Vamos a ver.
2: Con la intención de obtener más poderes, estas brujas se visten de colores y acuden al misterioso Valle de la Luna, cerca al centro de La Paz.
3: Yo siento que es una gran bendición estar aquí con el sol, que sería como el elemento de lo masculino, en el Valle de la Luna, que es lo femenino.
2: Y es que este valle de formaciones rocosas, según sus maestras, es el lugar perfecto para la iniciación en la brujería blanca y de luz.
4: Claro,
5: porque
4: de luz.
5: Muchas veces cuando se dice, por ejemplo, que nosotros somos brujas de luz, la gente como que...
1: Son brujas buenas.
5: Es una cosa, es un impacto, ¿no?
3: La luz es información.
1: Y ahí están cantando
3: la
1: y bailando.
3: La luz es conciencia. Y es a partir de esta...
1: Bueno, de momento no deja de ser una reunión de amigas.
3: Generar algún cambio.
1: Una especie de soltera.
4: Con cartas de tarot.
2: Símbolos hechos en plata, que solo saben ellas y extrañas infusiones, las brujas realizan el ritual en esta mesa, pidiendo al Valle Misterioso que les otorgue poderes adivinatorios.
1: A ver.
5: Y al ponerlos aquí, ha magnificado toda
1: un plato,
5: la energía,
1: ¿no?,
5: que cada una trajo a ofrecer esta mesa.
6: Algunas han traído cosas de la India.
1: ¿Qué están haciendo?
6: Cristales, hay maestras de metafísica por acá. Tenemos también tarots, ¿no? Tarots que no conocía. Entonces es muy bonito.
1: Coge sus objetos.
2: Según
1: y los ponen en platos.
2: El Valle de la Luna tiene energías fuera de este mundo. A quienes dicen haber visto sobrevolando supuestas naves cerca de sus montañas.
4: ¿Un helicóptero?
7: Que veía de forma ovoidal. Era como si fuera un platillo o una nave. Que estaba
4: no, era un helicóptero, en el cielo, chaval.
7: Siguiendo a ver,
4: borroso, pero un helicóptero.
7: Y luego cayó hacia la tierra.
4: O sea, no, no cayó.
7: Parecía que hubiera aterrizado en las montañas del fondo, ¿no?
4: Por partes. Se denominan brujas. No son brujas. Son unas muchachas. Que
1: dijeron también, que eran brujas blancas, ¿eh?
4: Bueno, eso lo dice, también puede decir que son gigantes y no son.
1: Sí, y sí. Supuestamente llegan los ovnis.
4: No, no llegan, no llegan. Hay un señor con una cámara de fotos que muestra un vídeo borroso en el que se ve una especie de helicóptero. Puede ser un helicóptero, y luego pensé que igual incluso es hasta un. Puede ser un águila, porque se ve como que va cambiando de forma, y para ser un helicóptero igual es demasiado largo, pero evidentemente es una cosa que está volando en el aire. O sea, pero está tan borroso que evidentemente no puedes atinar a decir que es ni una nave espacial.
1: También te digo, ellas parece que se lo pasan bien, ¿no?
4: O sea, claro. De hecho, hay una que dice...
1: Están bailando y cantando y eso.
4: De hecho, hay una, si te das cuenta, que dice que tienen ahí cartas de tarot, incluso algunas que no conocía. O sea, que pues vaya brujas, que no conocen las cartas de tarot, que trajo otra. O sea, vaya birria de brujas, digo yo, ¿no? Todopoderosas.
1: ¿Qué dirías, eh? Hay dos opciones. ¿Qué dirías? ¿Que son unas brujas que se cargan de energía extraterrestre?
4: ¿Eh?
1: ¿O que son unas chavalas que van ahí a juntarse, a hacer un poco el pijo y a pasarlo bien?
4: Lo segundo.
1: Estos días se está celebrando el Mundial de Fútbol y escuchamos la canción oficial del Mundial, el Dai Dai, el éxito de Shakira.
8: Unbelievable.

0: como diz la abuela, que todos los males sean esos. 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
1: ¿Qué mierda estamos haciendo, joder?
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6: Seguimos. El otro día tuvo lugar la actuación inaugural del Mundial de Fútbol. Y esta actuación fue viral porque muchos y muchas aseguraron que Shakira no era Shakira.
10: Lo vi, que dicen que no es Shakira.
6: Actuó Shakira, pero muchos dicen que no era ella, que era una doble.
10: Está bastante rara, también te digo,
6: ¿Por qué dicen que era una doble? Porque no se quitó las gafas de sol en ningún momento. Uh-huh. Y porque el rostro, cierto es que parece estar un poco más hinchado.
10: Está como afinado, bueno, es que no es que esté ni siquiera más hinchado, es como que es diferente. Tiene como la mandíbula más perfilada, pero es verdad que tiene como el mentón más ancho. Es una cosa rara, sí, la verdad.
6: Lo más probable es que se tratase de Shakira y que se haya sometido a alguna intervención estética y que por eso tenga la cara un poco rara. Es lo más probable.
10: O que esté enferma, o que tuviese un día, pues yo qué sé.
6: Lo que sea.
10: Imagínate que se levantó con gripe, pues no querrá que se...
6: Pero es verdad que es sospechoso raro, que sí. No se quite las gafas de sol en ningún momento. Eso resulta bastante sospechoso.
10: Sí.
6: Y bueno, entiendo que estas imágenes dieran pábulo a una supuesta teoría de la conspiración, ¿no?
10: Es que imagínate... Además,
6: la doble de Shakira.
10: Es que es un evento tan, tan multitudinario que está viendo tantísima gente, todo el mundo. Claro, si no es Shakira, vaya...
6: Solo faltaba que hubiese salido, ¿no? Luis como... Miguel. Con ella.
10: Luis Miguel con sus dobles.
6: Iker Villavélez, muy buenas.
11: Buenos días, compañeros. Efectivamente, una extraña Shakira.
10: ¿Puede ser una pareidolia esto? ¿Se llaman pareidolias, Iker? ¿Qué es esto?
11: Esto es una paisana que se parece a Shakira, pero que a lo mejor no oye ella. Básicamente, porque esos movimientos extraños y espasmódicos
10: no le cuadran,
11: no corresponden a la Shakira a la que estamos habituados.
10: Uh-huh.
11: Carmen Porter, ¿tú qué crees?
12: ¡Que ella, joder! ¡Ella! ¿Cómo ser otra persona, hombre? ¡Ella! Lo que pasa es que a lo mejor pinchó ahí votos, pinchó relleno, ácido hialurónico de sí, y está hincha. Entonces puso los gafes porque está hincha. Pero ella, que ser otra, ni que mi madre. ¡Ella, joder!
6: Gracias, Carmen. Gracias, Iker.
11: A vosotros, compañeros.
12: ¡Hasta luego!
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6: Hoy, 17 de junio, es el Día Internacional del Violín. Serapio Cano Bayer, muy buenas.
15: Hola, buenos días, chicos.
6: ¿Cómo nació este instrumento?
15: A ustedes, no sé si les suena Stradivarius.
6: ¿Saben? Sí.
15: El Stradivarius,
6: sí.
15: Que es el más caro del mundo. ¿Saben ustedes quién fue también un muy buen violinista? Hay una fotografía de las más divertidas de internet, que es un meme, que es Kiko Rivera con un violín al revés.
6: Tenía que decirlo porque es que me hace
15: muchísima. Pues Kiko Rivera vendría a ser el Stradivarius del violín. No, es broma. Bueno, el violín es fascinante, este instrumento, porque pasó de ser un instrumento que era una basura, menospreciado, que simplemente se usaba para cosas callejeras. Pues fíjense, ahora es el rey indiscutible de la música clásica y de la orquesta. Y su evolución es un, dicen, perfecto viaje entre el arte, la física acústica y la pura artesanía, porque el violín es el resultado de siglos de fusión de los instrumentos de cuerda frotada más antiguos, orientales, europeos,

0: pero refinao, porque, a ver, el origen está en los abuelos, podríamos decir, el violín, que son el rajab árabe, que se introdujo en Europa a través de nuestro país, de España, bueno, España, como se llamase de aquellas, pero por la península ibérica, el rebec medieval, que tenía así como forma de pera, y la lira, que esto viene del Renacimiento. Bueno, pues todo esto, que eran instrumentos de cuerda que se frotaba así con la crin de caballo, fue evolucionando allá en Italia por el año 1500-1600, donde apareció este instrumento con la forma en que hoy lo conocemos, ¿eh? Y fueron las ciudades de Brescia y Cremona las que se convirtieron en las capitales mundiales de la creación de este instrumento que venía heredado de esos, pero con esta forma tan guay así, tan con ribetes, así como muy como letra estilosa, ¿no? Porque tiene así esas curvinas y todo esto. Se cree que el violín más antiguo del mundo lo hizo Andrea Arnati en 1564 y era un violín para el rey Carlos IX de Francia. Y este violín se conoció mucho tiempo como el Charles IX, el Charles IX, y se considera, como digo, el violín más antiguo que aún se conserva incluso físicamente. Aunque hay que decir que la época dorada de este instrumento, que como digo al principio era simplemente para tocar las narices en la calle, no estaban las orquestas ni nada. Como digo, la época dorada fue ya más tarde, siglo XVIII, XVII, XVIII, bueno, XIX ya ni les cuento. Y ahí son muy importantes los Guarneri, que crearon instrumentos pues con un sonido mucho más potente, que no al principio, que era como molestaba mucho el violín, era muy estridente, joder. Y luego Stradivarius, Antonio Stradivari, que es el rey absoluto de este instrumento, que es el que les mencionaba yo al principio, y que experimentó con la densidad de la madera. Este fue el luthier cojonudo, que dijo, aquí vamos a empezar a hacerlo bien, para que resuene cojonudamente, que se escuche bien, que sea dulce. Vamos a hacerle un mástil un poco más largo, para que haya más escala ahí. Y aplanó la curvatura para lograr una proyección física acústica legendaria. Y de ahí hasta nuestros días, la única innovación es que muchos llevan por dentro un sistema de pastillas electrónicas, como si fuera una guitarra eléctrica, para poder amplificarlo. Pero las orquestas no, ¿eh? Las orquestas siguen siendo acústicos de maderas muy cara, muy caro instrumento. Y como digo, el rey y las orquestas, usted si ve al director, siempre va a estar mirando de reojo al primer violín, que es el que da el la al principio y con el que afina todos los demás. Es el que manda en la puñetera orquesta. El de la varita, no, el de la varita son mierdas. El que manda es el primer violín. Se acabó.
1: Gracias, Serapio Cano Bayer.
0: A tomar por culo. Adiós.
1: Continuamos hablando de música y ya sabéis que esta semana hemos hablado mucho de Víctor Manuel, doctor honoris causa por la Universidad de Oviedo. Víctor además ha concedido una entrevista en la que ha confesado algunos secretos de su infancia y en la que ha relatado un episodio muy curioso protagonizado por su abuelo Víctor. María Álvarez, buenos días.
2: ¿Qué pasa, Rionda? Muy buenos días. Y muy buenos días también para todos mis queridos liantes, ¿eh? Pues sí, hoy os traemos una de esas historias que nos tocan especialmente de cerca, entre otras cosas porque tienen acento asturiano y porque hablan de algo pues que todos hemos vivido, ¿no? La relación con nuestros abuelos. Seguro que conocéis la canción El abuelo Víctor, uno de los temas más emblemáticos de Víctor Manuel, ¿a que sí? Pues resulta que detrás de esa canción hay una anécdota buenísima. El cantautor siempre contó detalles muy personales de la vida de su abuelo. Entre ellos, que su mujer María le escondía el tabaco porque ya bastante castigados tenía los pulmones después de tantos años trabajando en la mina. Y el abuelo, que era un hombre muy reservado, nunca le dijo a su nieto que había escuchado la canción. Hasta que un día, sin venir a cuento, le soltó de repente una pregunta pues que dejó a Víctor Manuel descolocado. Le dijo, oye, ¿y tú por qué tienes que andar contando por ahí que la abuela me esconde el tabaco? Imagínate la escena, David. Ahí fue cuando el cantante se dio cuenta de que el abuelo la había escuchado perfectamente. La canción se publicó nada más y nada menos que en el año 1969. Y ojo, porque estuvo a puntico de no ver la luz porque Víctor pensaba que era demasiado personal. pero acabó convirtiéndose, ya ves, en un himno y emocionando a varias generaciones, entre otras la mía también. Y mira, casi 60 años después, seguimos hablando de ella. No sé vosotros, liantes, pero seguro que más de uno acaba hoy acordándose de alguna frase mítica de su abuelo o de su abuela, como he hecho yo. Así que nada, con esta pequeña anécdota os deseo que tengáis un día estupendísimo. ¡Hala, muaca! Besicos para todos. Hasta la próxima, liantes. Hasta luego, chao.
1: Gracias, María Álvarez. Escuchamos a Víctor Manuel. Soy un corazón tendido al sol. 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
3: ¡Víctor!

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1: Analizamos la actualidad del mundo de los famosos, comentamos las noticias de los famosos con la periodista Mary Coletas. Buenos días.
11: Hola, buenos días. Bueno, analizar digamos que es demasiado, ¿eh?
1: Un episodio muy comentado. Ya sabéis que el Papa León XIV estuvo en España y cuando ya le habíamos dicho adiós, ¡ay, qué pena que marchó el Papa después de unos días aquí! Dijimos, venga, espera, que no marcha, porque se le jorobó el avión.
11: Sí, jodióse el avión, un motor, no arrancaba, no sabe por qué.
1: Se caló,
11: ahí, no arrancaba. Es una avería técnica habitual, en los aviones esto puede pasar, pero por eso hay protocolos de seguridad. Se caló y no arrancaba, un avión de Iberia, un motor, no quería arrancar. Entonces fue el propio Felipe VI, que ya estaba en el avión y dijo, este motor no...
1: Esto no furrula.
11: Porque dijo no furrula, lo dijo así. Y entonces, como piloto del ejército del aire, el rey sabía de qué hablaba, y dijo, no, esto no furrula. Entonces se percató que no furulaba y dijo, no te preocupes, que yo te dejo mi avión con el que voy yo pues a la Limerca y a esto a hacer las compras, y te lo dejo yo para que marches. Y luego ya pido yo otro, que me lo van a poner aquí gratis mis súbditos, ¿eh? Y entonces pues el Papa le dijo muchísimas gracias y marchó en el avión del rey, que por cierto era más cojonudo que el otro, ¿eh? Que se sepa esto, que tenía unos asientos que solo en las imágenes ya parecía cómodo de la hostia.
1: Muchos recordaréis, muchos y muchas recordaréis a Minerva Piquero.
11: Sí, fue la del tiempo.
1: La del tiempo, fue la chica del tiempo en televisión en los años 90, asturiana, periodista, una chica guapísima, pero en una entrevista confiesa que ese atractivo físico llegó a jugarle una mala pasada, ¿no? Porque estaba muy cosificada.
11: Sí, bueno, esto todo lo ha revelado en su nuevo libro, que se llama No estoy loca, y es, como ella dice, un manual de supervivencia que aborda pues el tabú de muchas cosas que ha vivido, como por ejemplo la menopausia o las secuelas físicas y psicológicas que sufrió tras ganar 20 kilos debido al hipotiroidismo y a una premenopausia compleja. Y además también revela en este libro que tuvo que superar un cáncer de mama que terminó en una doble mastectomía y sin prótesis. Entonces todo esto pues le causó una gran depresión y la alejó de las cámaras por el juicio que sufría sobre su físico. Entonces aquí Minerva recuerda que en su juventud sufrió también además esta presión que mencionaba usted, muy machista, muy de imagen, muy estética, donde incluso llegaron a decirle que estaba demasiado buena, y esto es textual, para tener cerebro. Fíjese usted si era cafre la gente. Y pese a los duros comentarios de su pasado, afirma que hoy se siente libre para ponerse y hacer lo que le da la gana gracias pues a su madurez. Y pues nada, está muy bien, comenta también que está muy enamorada y pues nada, que en el plano profesional y familiar celebra su regreso televisivo en Telemadrid y comparte pues un orgullo terrible por el triunfo artístico de sus dos hijos que se dedican al mundo de la escena.
1: Un aplauso para Minerva Piquero,
11: muy
1: asturiana.
11: Bien, Minerva.
1: Y ahora hablamos de los inicios de Begoña Villacís. Confiesa en una entrevista que empezó a trabajar de camarera a los 17 años.
11: Esta es... Sí, ya me acuerdo. Esta que se fue a hacer fotos cuando estaban tirando las chabolas y dejaban a la gente sin casa y se fue a hacer unos selfies.
1: Esa.
11: De Ciudadanos.
1: La ex vicealcaldesa de Madrid.
11: Pues esta chica, pues nada, dice que pues como mucha otra gente tuvo una infancia tranquila en Madrid, que le gustaba mucho leer y que tenía pensamiento crítico. Y que fue una niña inquieta, como usted decía, que se lo cuestionaba todo, lo de dejar a la gente en la calle que vivían chabolas, eso parece ser que le importaba tres cojones, por lo que sea. La gente pobre, pues que se busque en la vida, diría ella. Eso, para eso el cerebro no le dio. Y entonces, pues dice que su gran sueño cumplido fue convertirse en abogada. Vocación que despertó en ella tras ver la película 12 hombres sin piedad. Menos mal que no viste Star Wars, a ver si te ibas a convertir en Chewbacca. Buscando su propia libertad económica, dice, comenzó a trabajar como camarera a los 17 y en Zara a los 20, mientras estudiaba su carrera. Bien, hay que trabajar, no como después que no diste un palo al agua y cobrabas del erario público y luego quejándote de los otros que si los chiringuetos.
1: Bueno, y finalizamos este bloque de la actualidad de los famosos con Victoria Federica. Rompe con su discreción y felicita a Jorge Navalpotro.
11: ¿Quién es este? ¡Ah, su novio, joder!
1: Cuéntanoslo tú, Mary.
11: Sí, es que lo estaba mirando ahora, porque como me importaba un pito no lo había mirado mucho. Jorge Navalpotro, 25 cumpleaños, el novio de Victoria Federica.
1: Bien, ¿no?
11: A través de sus redes sociales, la influencer, que me hace gracia que la llamen influencer, a Victoria Federica, pues compartió una fotografía de ambos frente a un espejo. Una publicación, pues que nada, pues puso ahí Happy Birthday Clooney, que debe ser el apelativo con el que conocen a este muchacho, como si fuera Josh Clooney. Y dice aquí la revista Hola, que también... Madre mía, yo hay que comer, ¿eh? Pero joder. Dice que la relación amorosa comenzó a principios de año y que la gestionan con una mezcla de naturalidad y discreción. Es que escribir esto, Dios mío. Jorge pertenece a una familia, vamos a ver, ¿a qué familia puede proceder este chaval? Ah, a una familia de los hijos de una ama de casa y de un señor que trabaja de reponedor en el Alimerca. B, a una persona que trabaja en el campo de sol a sol recogiendo la fresa. O sea, una familia pudiente, con millones ya y con empresas y estas cosas.
1: La A, lo de Alimerca.
11: No, pertenece a la familia propietaria de una emblemática sala de conciertos con negocios en el mundo de la noche, discotecas, entre ellas, por ejemplo, La Riviera, una de las más famosas. Y hace pocos días, además, nos informa la revista Hola, bien informado, que este joven demostró estar muy integrado al acompañar a la familia del rey en un acto religioso.
1: Bueno, pues un aplauso.
11: Bueno, un aplauso, o no. Aclara usted si quiere.
1: Bueno, para ti un aplauso, Mary, por
11: gracias.
1: Estas noticias. Gracias, Mary Coleta.
11: Muy bien. Adiós. Y, bueno,
1: ¿qué,
11: nada.
1: ¿Qué pasó?
11: No.
1: Cuidado con lo que dices, anda.
11: No,
1: cuidado con lo que dices. Venga, hasta luego, mejor. Amistades peligrosas, nada que perder.

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7: Y vamos a cerrar nuestro desayuno con liantes de hoy miércoles 17 de junio hablando de cine con Miguel Ángel Muñiz, Jimmy Pepín.
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7: Película del año 2001, Última sospecha.
9: ¿De quién podrías fiarte?
10: ¿Preparados para Maribú?
9: Me imagino que conoces a los Glass.
11: Vivían en la casa de al lado, les conozco de toda la vida.
9: Sé que tus padres los eligieron después de pensarlo.
7: Miguel Ángel Muñiz, muy buenas.
12: Buenas, hombre, ¿qué tal?
7: ¿Qué tenemos aquí? Un thriller psicológico que, jolín, yo de esta película no me acordaba para nada.
12: ¿Pero la viste?
7: Recuerdo ver el cartel en su momento y recuerdo que existe esta película, pero vamos, ni la vi ni me acordaba de ella.
12: Pues esto es una película de Daniel Sackheim, que básicamente es conocido porque es uno de los responsables de Expediente X, tanto en guiones como producción como dirección. Daniel Sackheim, básicamente, su carrera está relacionada con la tele. Esta es una de las pocas películas de cine que tiene. Sí, es una especie de thriller protagonizado por adolescentes y, bueno, gira en torno a dos hermanos cuyos padres fallecen. Uno de ellos, bueno, la hermana mayor, que es la actriz más conocida, digamos, en estos años, ¿no? Primeros 2000, que es Lily Sobieski. Y luego, bueno, tenemos de secundarios a Diane Lane y a Stellan Skarsgård, que eran estrellas más adultas, lógicamente, pero ya consolidadas, pero bueno, que también eran actores bastante, rostros muy populares, ¿no?, de la época. Y esto gira en torno a que estos chavales se quedan huérfanos por un accidente de coche de donde viajan los padres. Y entonces, bueno, pues el albacea, digamos, testamentario, bueno, pues habla con los mejores amigos de los padres, con los Glass, la familia Glass, para que se hagan cargo de, sean los tutores, de alguna manera, ¿no?, de estos chavales. Y entonces, bueno, al principio está este matrimonio, que son Diane Lane y Stellan Skarsgård, parecen pues muy majos y muy enrollados y tal. Y luego ya, según Lily Sobieski, empieza a investigar, empieza a ver comportamientos extraños, actitudes extrañas y tal. No es una película de sustos, sino que juega más a crear atmósferas terroríficas o siniestras. Y luego, bueno, ya te digo, es un reparto bastante solvente. Tiene este juego de palabras del título original, ¿no?, de Glass House, que por un lado hace referencia al apellido de ellos, pero también a que la casa donde viven es una casa que es todo lleno de cristaleras. Es una casa muy moderna, con formas muy afiladas, ¿no?, con muy geométrica, y es muy, casi todo es de cristal, ¿no? Es cristal y madera y demás. No es una casa de estas de metal moderna, nada. Es una casa así más particular, una casa que se ve que está diseñada. Uh-huh. No es una cosa random que hay por ahí en la costa, ¿no?, de California. Entonces, en ese sentido, está utilizada, yo creo, bastante inteligentemente lo que es la localización para crear, pues casi como si fuera una casa encantada o una casa siniestra, pero que aparentemente es una casa feliz, ¿no? Una casa moderna, una casa que parece que apetece vivir allí, pero luego en su interior hay unos temas ahí más siniestros, ¿no? Es como esa doble cara que tienen los personajes. Y ya te digo, es una película que yo creo que está bastante bien hecha. Creo que pasó como una más, un thriller más de esos años primeros 2000. No me parece que le dieran demasiada credibilidad como thriller. No sé si por estar protagonizado por jóvenes o algo así, o porque incluso la pudieran catalogar como una película más al abrigo de Sé lo que hiciste el último verano y todas estas películas de adolescentes de los 90. Por eso es 2001, es muy reciente. Todas esas películas, todavía hay un recuerdo de la buena taquilla que hicieron. Entonces puede parecer que es como algo para capitalizar este tipo de producciones, pero yo creo que tiene su personalidad propia y casi es más una película con un cierto aire setentero más que un thriller tecnológico de estos que hacían en los 2000, ¿no? Entonces, bueno, ya te digo, yo creo que es una película de esas que entre todo ese mare magnum pues es destacable.
7: Pues ahí está, 2001, Última sospecha, película que recomendamos, que rescatamos con Miguel Ángel Muñiz. Gracias, Miguel Ángel.
12: Venga, chao.
7: Ahí está sonando Maná, Rayando el Sol, que pone broche de oro a nuestro desayuno con liantes de hoy. Volvemos mañana a las 7 de la mañana. Rubén Morillo.
3: David Rionda.
7: Hasta mañana.
3: Hasta mañana, chavo a todos.

0: Son las 8 de la mañana.
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0: ¿Qué tal? Saludos, muy buenos días. Seguimos con varios conflictos laborales abiertos aquí en Asturias. Por un lado, segunda jornada de huelga en ENCE Navia. Ayer hubo un seguimiento total por el despido de tres trabajadores. Detrás de esta decisión hay algo más, según Javier Zardaín, presidente del Comité de Empresa.
2: Detrás de esta huelga existe un profundo malestar por los continuos incumplimientos de acuerdos, por decisiones unilaterales y por una actitud empresarial que la plantilla percibe como una búsqueda de desgaste de derechos construidos durante muchos años.
0: Tenemos también a los trabajadores de TIC Narcea que afrontan este miércoles su tercer día de acampada en el Paseo de los Álamos de Oviedo con los ánimos muy altos para exigir la agilización de los trámites necesarios para retomar la actividad en la mina ubicada en Vega de Rengos, en Cangas del Narcea. En esa movilización, en esa concentración, está Carlos Benente, delegado de Comisiones Obreras.
3: Ellos quieren darnos largas, no sé qué temas políticos habrá detrás de todo esto. Está claro que es un tema estrictamente político y entonces nos tendrán que dar una solución, ya sea ahora, dentro de un mes, dentro de tres, vamos a estar aquí.
0: En Talleres Alegría, en Silbota, los 46 trabajadores de la nave inician hoy una huelga indefinida de tres días por semana debido a la falta de acuerdo con la dirección sobre la prima de producción que estaban negociando. Joaquín Villar, que es portavoz de la plantilla, dice que no están dispuestos a perder poder adquisitivo.
4: Perdemos mucho poder adquisitivo, ya se lo explicamos a la empresa que la vida sube y a nosotros los sueldos ahora no es que no nos mantengan el poder adquisitivo, sino que nos lo merman. Entonces, no estamos dispuestos a aceptar eso.
0: En este miércoles 17 de junio tenemos más controversias, más disputas laborales en la región que vamos a contar a continuación. Una vez presentemos a Diego Fernández en la parte técnica, a Paula Rodríguez en labores de redacción, a Elia Rivero también en la locución y Ángeles García al micrófono.
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0: Movilizaciones en la Seguridad Social.
5: En Oviedo, los trabajadores se concentrarán de 11 a 11 y media frente a la Dirección Provincial del Instituto Nacional de la Seguridad Social, ubicada en la calle Santa Teresa de Jesús, por el incumplimiento de los acuerdos firmados con la Administración para mejorar las condiciones laborales de la plantilla y ante la ausencia de avances reales para garantizar el futuro del organismo. Juanjo Villar es portavoz de UGT.
6: Ante la inacción de la Administración y en defensa de una seguridad social como servicio público eficiente y que dé una atención a la ciudadanía de calidad.
0: Tercera jornada de huelga de los médicos.
5: Y varios servicios médico-quirúrgicos del Hospital de Cabueñes han acordado sumarse a la suspensión de la actividad voluntaria de tarde ante la falta de avances en las negociaciones relacionadas con el conflicto médico. El secretario general del SIMPA, José Antonio Vidal, reconoce que esta huelga ya empieza a tener repercusión en los pacientes.
7: A pesar de la contraprogramación y de la reducción de las citas, es muy evidente el impacto sobre los pacientes y está empezando a ser tremendamente preocupante.
0: Seguimiento masivo.
5: Comisiones Obreras señala que el respaldo a la primera jornada de huelga de esta semana en las escuelas infantiles de Asturias fue del 75%. La Consejería de Educación lo rebaja al 22%. Hoy, segunda jornada de huelga para reclamar a la Consejería que implemente mejoras en las condiciones laborales de las trabajadoras. Tania Alonso es delegada de Comisiones Obreras.
8: La consejería todavía no ha tenido la deferencia de sentarse a negociar con el comité de huelga que está planteando estas reivindicaciones, que son Comisiones Obreras.
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0: 8:04 de la mañana. Vamos a ver cómo se circula por Asturias hasta ahora. DGT, ¿qué tal? Muy buenos días.
9: ¿Qué tal? Muy buenos días. A esta hora encontrarán tráfico lento en la autovía A66, ya en los entornos de Coyoto, en sentido norte, en sentido Gijón, alrededor de un kilómetro de complicaciones en este punto. Les pedimos mucha prudencia también en la A64, ya a su paso por Sariego, donde encontrarán complicado en ambas direcciones.
0: Gracias, DGT. Vamos a ver también cómo se circula en este caso por Oviedo, policía local. Muy buenos días.
10: Hola, buenos días.
0: ¿Cómo se circula?
10: Pues por el momento circulación fluida y sin retenciones.
0: Pues gracias, Oviedo. Un día más sin comunicación con Gijón. Nos vamos a Avilés, policía local. Muy buenos días.
11: Hola, buenos días.
0: ¿Cómo está la mañana?
11: El tráfico fluido y sin retenciones en estos momentos en Avilés.
0: Pues gracias, Avilés. Hasta aquí la información del tráfico.
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0: Que nos la acerca David Arango. Muy buenos días.
12: Hola Ángeles, muy buenos días. Hoy tenemos por delante una jornada que prácticamente es un calco a la de ayer. De nuevo a esta hora del día muchos estratos, nubes bajas, mientras que en la cordillera el cielo está prácticamente despejado. Los claros irán llegando a gran parte de Asturias y hoy, a última hora, como ocurría ayer, volveremos a escuchar tronar hacia la cordillera al final de la jornada. Mañana el tiempo será muy parecido, incluso con un poco más de calor.
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0: Ocho y seis minutos de la mañana. Ya saben que a las 9 en punto comienza Asturias al día. Hasta las 11 lo dirige Roberto Pato. Vamos a ver con qué asuntos. Roberto, ¿qué tal? Buenos días.
13: Hola Ángeles, ¿qué tal? ¿Cómo estás? Muy buenos días.

0: Hoy volvemos a una antigua colaboración que teníamos con el CSIC, Centro Sociológico de Investigaciones Científicas, con la delegación del CSIC en Asturias, y vamos a estrenar esta nueva etapa de colaboración con ellos en torno a un asunto que creemos que está muy bien y que del que venimos hablando hace ya también tiempo, como son los minerales críticos, que se han convertido, como sabes, en uno de los recursos estratégicos más importantes del siglo XXI. Para desarrollar este asunto va a estar con nosotros Jorge Fernández, que es responsable de la sede territorial del Grupo de Investigación en Geología Económica de los Recursos Minerales del CSIC, Ángeles Gómez Borrego, que es investigadora del INCAR, y Mercedes Fernández, que es profesora de la Facultad de Geología de la Universidad de Oviedo. En la segunda parte vamos a entrar en una historia que me parece también muy guapa de contar y que tiene que ver con el famoso homenaje a los héroes de Simancas. Como sabes, hay una decisión de la Consejería del Gobierno de Asturias de pedir que se retire esa escultura, ese homenaje, que está en el Colegio de los Jesuitas, en Gijón. Hay un recurso que plantea la orden y todavía no se sabe cómo se va a resolver, ¿no?, en realidad. Pero sí sabemos que su escultor, su autor, Manuel Laviada, Manuel Álvarez, la Viada, tuvo un claro compromiso con la República y pasó por una fase de depuración después del golpe de Estado del 36 y tuvo que hacer una serie de trabajos para poder vivir, entre otras cosas, de glorificación del franquismo. Uno de esos trabajos es precisamente los héroes de Simancas. Es una historia que nos ha contado, que ha publicado ya el periodista Pello Riaño, que vendrá hoy a contarla otra vez y charlar con nosotros, que ha contado en su periódico, libro, sí. El periódico en el que trabaja, en Mi Gijón. Y luego vamos a terminar con Elder Ferreira, que es el director de Progestur, ex la entidad que organiza el Festival Internacional de la Máscara Ibérica. Estuvieron aquí ya con la consejera, con Vanessa Gutiérrez y con Pablo Canal de Los Hidros, hablando en términos generales de ese festival, pero nos quedó algunas cosas que contar de manera un poco más amplia, como es el desfile que va a haber este sábado. Es un desfile de todas las entidades que participan en el Festival de la Máscara Ibérica, creo que 600 personas. Es un desfile creo que muy potente, que se vive en Asturias por primera vez. Entonces va a venir Elder Ferreira, director del festival, y Pablo Canal de Los Hidros, para hablarnos y entrar en detalles de todo este desfile.
1: Una buena actividad para el sábado.
0: Pues sí, muy guapa, sí. Y muy vistosa.
1: Pues sí, gracias.
0: A ti, Ángeles, hasta luego.
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1: Lo primero que tenemos que contarles es que otro incendio en Grau, esta vez en el Monte Cabruñana, obligó ayer por la tarde al corte de la Nacional 634 entre los kilómetros 435 y 439 entre los concejos precisamente de Grau y Salas. Se han establecido, eso sí, desvíos por carreteras alternativos, también por la autopista A63, y los efectivos de bomberos han estado trabajando en la zona desde primera hora de la tarde cuando se declaró este fuego en el Monte Cabruñana, en una zona de monte bajo y arbolada, sobre todo de pino y eucalipto, y estaremos muy pendientes de lo que allí ocurra a lo largo también de esta jornada. Y como les estamos contando, hay numerosos conflictos laborales en el Principado. Vamos a empezar hablando de esa jornada de huelga en Ensenavia. Hoy es ya la segunda y la fabricación de celulosa se ha detenido por el despido de tres trabajadores. Una situación que para el presidente del Comité de Empresa, Javier Zardaín, es inadmisible después del acuerdo al que llegaron en el mes de febrero y en el que se contemplaban bajas voluntarias y prejubilaciones. Van a estar así hasta el viernes. Lo cuenta Daniel Galloso.
3: La fabricación de celulosa en la planta naviega está suspendida. Han entrado algunos camiones para abastecer a la caldera de biomasa, que se mantiene encendida al mínimo rendimiento, pero ha sido la única actividad en la primera de las tres jornadas de huelga por el despido de tres trabajadores, algo que no admite el comité de empresa, especialmente tras el acuerdo firmado en febrero para desbloquear un ERE que afectaba a un centenar de trabajadores y que consistió en prejubilaciones, marchas voluntarias y la recolocación de unos 40 empleados en un nuevo proyecto. En ningún caso se contemplaron despidos forzosos, explica el comité de empresa.
4: Detrás de esta huelga existe un profundo malestar por los continuos incumplimientos de acuerdos, por decisiones unilaterales y por una actitud empresarial que la plantilla percibe como una búsqueda de desgaste de derechos construidos durante muchos años.
3: Incumplimientos también en relación a la aplicación del convenio.

0: ni o falta de sustituciones de trabajadores o carencias y cuestiones de seguridad o higiene laboral. Las negociaciones en el SASEC no surtieron efecto, aunque consiguieron reducir de 5 a 3 días las jornadas de huelga.
1: Si quisieran buscar un acuerdo, lo habrían alcanzado. Están jugando, no sé muy bien a qué juegan, al desgaste, no lo entiendo muy bien. Desde luego, si esto no sirve para que readmitan a los compañeros, pues habrá más movilizaciones y lo necesario.
0: ENCE ha explicado en un breve comunicado de prensa que la ejecución de sus proyectos de futuro implicará una reducción ordenada de su estructura de personal.
2: En Oviedo, en el Paseo de los Álamos, han pasado su segunda noche acampados los trabajadores de Tecnarcea. Es una acción de protesta, de momento con carácter indefinido, para presionar a la Administración Autonómica y también a la Central para que agilicen los trámites que permitan a la compañía volver a su actividad.
3: Sí, la paralización de la actividad ya ha supuesto un ERE que repercutirá en el despido de 56 empleados a finales de mes, ya que solo quedarán una docena haciendo tareas de mantenimiento en la mina que gestiona la compañía en Vega de Rengos, en el concejo de Cangas del Narcea. Los trabajadores han vuelto a pedir reuniones con el presidente del Principado y con el director general de Minas, Javier Cueli. También van a pedir a los grupos parlamentarios ayuda. Carlos Menéndez es delegado de Comisiones Obreras.
4: La volvemos a solicitar, ya la habíamos solicitado, hemos solicitado otra vez, a ver si nos la dan. También se va a lo largo de la mañana a pedir con los diversos partidos políticos que hay aquí, a ver si entre todos podemos llegar a una solución. Ánimo, de momento, bien. Se va acercando gente, va a darnos todo su apoyo, alguno que difiere en lo que pedimos, ¿no? Pero bueno, siempre con buen ánimo, con ganas de llegar a una solución lo más rápido posible.
2: Y están también los 46 trabajadores de la nave de Silbota de Talleres Alegría, que inician hoy una huelga indefinida de 3 días por semana debido a la falta de acuerdo con la dirección sobre la prima de producción que estaban negociando.
3: Los paros tendrán lugar todos los martes, miércoles y jueves hasta que se llegue a un acuerdo. Los trabajadores refrendaron en asamblea la convocatoria de paros que estaba condicionada al resultado de una reunión en el SASEC que acabó sin consenso, según reconoce el portavoz de la plantilla, que es Joaquín Villar.
5: En realidad en ningún momento hubo negociación, fue más bien una propuesta de hace unos meses hacia acá, una nueva propuesta de la empresa, es a la baja. Nosotros lo que planteamos a los trabajadores fue, sacamos los cálculos, vimos que era una oferta a la baja y entonces en una asamblea se votó y salió el sí a la huelga por mayoría.
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2: 8 y 14 minutos de la mañana, los sindicatos UGT, CESIF, Comisiones Obreras y CIG han convocado una serie de movilizaciones en la Seguridad Social que arrancan hoy con concentraciones en toda España. También aquí en Asturias, en este caso delante de la Dirección Provincial del Instituto Nacional de la Seguridad Social, que está en Oviedo, en la calle Santa Teresa de Jesús.
3: Las llevan a cabo, indican, ante el incumplimiento de los acuerdos firmados con el Gobierno, que está llevando a un progresivo deterioro de las condiciones laborales. Las organizaciones sindicales denuncian la ausencia de avances reales en materias esenciales para garantizar el futuro de la seguridad social, entre ellas la cobertura y provisión de puestos de trabajo, la estabilización y rejuvenecimiento de las plantillas, el desarrollo del trabajo a distancia, la promoción profesional o la negociación de las condiciones laborales. Luis Miguel López es presidente del sector AG en CESIF Asturias.
7: Estamos ante una plantilla envejecida e insuficiente. El aumento de la carga de trabajo, el deterioro de las condiciones laborales afecta al servicio, al ciudadano. Oficinas con un solo empleado, esperas superiores a un mes para lograr una cita y un año de espera para resolver las solicitudes del ingreso mínimo vital. La movilización se mantendrá hasta que el Ministerio cumpla con los acuerdos y garantice el futuro de una institución esencial para el estado de bienestar. Queremos atender a los ciudadanos, pero no nos dejan.
3: Denuncian la falta de cumplimiento de los acuerdos alcanzados que está provocando, dicen, un progresivo deterioro de las condiciones laborales y un incremento constante de las cargas de trabajo en un contexto marcado por el envejecimiento de las plantillas y la insuficiencia de efectivos. Juanjo Villar es el secretario de la Administración General del Estado en UGT, Servicios Públicos de Asturias.
8: Hemos hecho muchas propuestas de asignación de puestos de trabajo que han sido todas rechazadas por la Administración, que también en materia retributiva no se mueve en cuestiones de productividad. Las plantillas están súper envejecidas, sobre todo en Asturias, la media de edad es de 5.

0: de Asturias, el SINPA, ha cifrado el seguimiento de la huelga en un 50% en el Hospital de San Agustín, en Avilés, y alrededor de un 70% en el UCAN Oviedo o en Cabueñes, en Gijón. José Antonio Vidal es el secretario del SINPA.
1: Las repercusiones sobre los pacientes empiezan a ser ya también muy notables, de forma que hoy se han suspendido cerca de 80 intervenciones quirúrgicas y las consultas ya llevamos unas 600 entre ayer y hoy suspendidas. A pesar de la contraprogramación y de la reducción de las citas, es muy evidente el impacto sobre los pacientes y está empezando a ser tremendamente preocupante.
2: La consejera de Salud, Conchita Saavedra, reconoce la complejidad de la situación derivada de esta huelga médica, un escenario que, dice, se ve agravado por la decisión de algunos facultativos de suspender la actividad voluntaria que realizan por las tardes.
3: Hoy tenemos un 5,24%, está siendo la semana con una menor incidencia, probablemente también está relacionado con el mes de junio. Sí es cierto que va asociado con la nueva medida que se ha tomado desde el punto de vista médico, que es la suspensión por parte de algunos servicios de los planes especiales de demora de tarde, ¿no? Entonces estamos en una complejidad muy alta, ¿no?
2: Comisiones Obreras cifran un 75% el seguimiento de la huelga entre las trabajadoras de las escuelas infantiles que gestionan los ayuntamientos asturianos. El 85% de educadoras ha parado en las escuelas de Oviedo, el 65% en Gijón. Entre las infantiles que dependen de la Consejería de Educación, el seguimiento ha sido de un 65%. Según el sindicato, la consejería lo rebaja al 22%.
0: Las educadoras reclaman la integración de la categoría B de funcionarios, la estabilización de todas las educadoras y que el calendario escolar se acerque al de la segunda etapa de educación infantil. Tras meses de protestas y malestar, la delegada de Comisiones Obreras, Tania Alonso, lamenta que la consejera de Valedo aún no haya accedido a sentarse con el comité de huelga.
4: La consejería todavía no ha tenido la deferencia de sentarse a negociar con el comité de huelga que está planteando estas reivindicaciones, que son Comisiones Obreras. No se ha sentado ni una sola de estas jornadas de huelga a negociar la salida de la misma, teniendo en cuenta que el colectivo sigue en la calle, que el colectivo sigue siguiendo las huelgas mayoritariamente y que no es suficiente un acuerdo que pactó allá por el mes de noviembre con el resto de sindicatos, del que no se ha cumplido ni una sola coma, a día de hoy, junio.
2: Esta mañana a las 11 varios docentes se van a concentrar en el Centro Integrado de Formación Profesional La Laboral para mostrar su rechazo a la decisión de la Consejería de Educación de suprimir ciclos formativos de informática.
0: Sí, los profesores denuncian que se trata de enseñanzas con una elevada demanda por parte del alumnado y consideran que su eliminación supone un retroceso para la formación tecnológica en Asturias. Desde la Consejería explican que la reducción de esos grupos de FP superior, uno en Gijón y otro en Avilés, responde a que no hay empleo para realizar la formación en los centros de trabajo.
2: Y a las 8:20 de la mañana, también en el ámbito educativo, les vamos a contar la historia de una pareja asturiana residente en Ibiza y a punto de regresar al Principado, que denuncia las trabas burocráticas con las que se están encontrando para matricular a sus dos hijos en el mismo colegio en Lugones. Se trata de dos menores adoptados de 5 y 7 años que en septiembre empezarán primero y segundo de primaria, respectivamente.
0: Sí, su proceso de adaptación desde que llegaron a España hace fundamental que estén en el mismo centro, porque el vínculo entre ambos, entre los dos niños, es un apoyo emocional clave para su desarrollo y bienestar. De hecho, dice su madre, Verónica Peña, que tienen informes de 6 especialistas avalando la necesidad de que estén juntos.
5: Todos los especialistas dicen que ante un posible cambio, como supone esto, y la mochila que ellos tienen, es beneficioso que el cole sea ese porque les va a dar más seguridad. Uh-huh. Entonces presentamos informes de protección de menores, de los terapeutas que le siguen. Y cuál es la sorpresa, que en el cole, en Santa Bárbara, nos dijeron, mira, la Adi, el mayor, sin problema, tiene, que empieza segundo de primaria, pero la clase de la pequeña está con el ratio completo.
0: Ante esa respuesta del Colegio Santa Bárbara de Lugones, que sí ha admitido al niño, ante ese argumento de que la ratio está completa en primero de primaria para acoger a su hermana, Verónica recuerda que la ley permite aumentar un 10% a la ratio por aula para atender necesidades inmediatas de escolarización en caso de alumnado vulnerable y con necesidades específicas.
5: Los niños necesitan un largo camino después. Bueno, pues para trabajar sus traumas, pues un trauma de apego, un trauma del abandono, y la administración creo que tiene que responder ante eso. Entonces, a día de hoy, yo no sé nada de la consejería.

0: ha sido porque hemos llamado al cole y ha sido cuando vienen las definitivas, dicen que la pequeña está matriculada en el Carballo.
1: Cuenta que siempre han ido al mismo colegio, que comparten patio y alguna actividad extraescolar. Ahora varios especialistas les recomiendan volver a Asturias para tener más red y más apoyo familiar. Su idea es que los dos vayan al mismo colegio. El niño sufre un trastorno del apego por trauma de abandono y problemas para interactuar, y su hermana cuenta con una medida de protección. Los terapeutas, como decimos, les aconsejan que vayan al mismo colegio donde ya está matriculada su prima, una niña que les ayudará, dice Verónica, a desenvolverse en un entorno nuevo.
0: Todo eso para ellos es beneficioso porque les da seguridad, porque les crea una estabilidad,
1: sí,
0: porque bueno, pues para su vínculo, pues son nenes que les cuesta vincular, bueno, pues todo eso
1: claro.
0: Tiene un porqué detrás. Entonces,
1: claro.
0: Pues efectivamente, es que si todo el trabajo que yo llevo detrás me lo vais a tirar por simplemente un Excel.
1: Insisten que ya se han puesto en contacto con la Comisión Permanente de Escolarización, pero que de momento no han obtenido respuesta.
2: El Servicio Público de Empleo del Principado y la Cámara de Comercio de Oviedo organizan hoy una feria en Oviedo. Es una feria de empleo multisectorial para conectar a profesionales, a personas en búsqueda de empleo y empresas de los sectores del metal, la automoción, la hostelería, el turismo y el transporte. Será en horario de mañana y de tarde en la fábrica de La Vega de Oviedo. Lo cuenta Begoña López, la directora general del SEPEPA.
3: Y desde luego también dar la oportunidad a los sectores de que puedan contactar con la ciudadanía y poner en valor la situación en la que se encuentran y las nuevas tendencias. Muchos chavales pues tienen una imagen de lo que son las profesiones de los sectores que está muy alejada y es muy antigua respecto a lo que nos comentan las propias patronales. Por tanto, no solamente es para quien busque empleo, sino también para el que quiere conocer bueno, las tendencias que tienen los sectores y los desafíos que tienen por delante.
2: La Asociación contra la Exclusión, Alambique, va a hacer entrega hoy en torno a las 11:30 de la mañana de 800 firmas que han recogido durante la campaña por la paralización y la condonación de las deudas del salario social. Roberto Porras, miembro de Alambique, quiere recordarles, en este caso a los políticos, que se comprometieron a modificar la ley y que asuman la responsabilidad que les corresponde y que tienen que continuar con el procedimiento de modificación lo antes posible.
4: Vamos a entregar las más de 800 firmas que hemos recogido durante la campaña para recordarles que la modificación de la ley es urgente. Mientras el Parlamento se lo toma con calma, las personas siguen recibiendo cartas de cobros indebidos y tienen que seguir afrontando los pagos que les dejan en situaciones que no les permiten afrontar los gastos más básicos.
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2: 8:25 de la mañana, Partido Popular y Foro Asturias escenifican su buena sintonía política durante la presentación de una proposición no de ley destinada a impulsar mejoras en la red ferroviaria asturiana. Ambas formaciones se muestran convencidas de que habrá un cambio de gobierno en el Principado tras las elecciones del próximo año, pero no han querido desvelar si van a concurrir juntos. Foro se limita a decir que debe ser parte de ese cambio.
1: Si la buena sintonía es evidente entre el líder del Partido Popular, Álvaro Queipo, y el de Foro, Adrián Pumares, pero se resisten a desvelar aún si esa sintonía se trasladará a una coalición de cara a las próximas elecciones. Ambos se muestran convencidos de que habrá un cambio de gobierno.
6: Hay una ilusión en el aire, en el ambiente asturiano, de que haya un cambio de gobierno, además por una cuestión de higiene democrática.
7: Prefiero que sea presidente del Principado de Asturias Álvaro Queipo.
1: El único diputado de Foro, Adrián Pumares, en la Junta, sabe que a veces un voto puede ser decisivo.
7: Foro Asturias tiene el deber de ser parte en esa solución que implica un nuevo gobierno en el Principado de Asturias, de las fórmulas que sean y con los mecanismos que sean.
1: En esa comparecencia conjunta, Álvaro Queipo reivindicó el acuerdo parlamentario firmado entre ambas formaciones, entre PP y Foro, que muestra sus coincidencias en materia de programa electoral. De momento dicen es solo eso.
6: Entiendo la pregunta una vez más, pero no se está hablando en ningún caso de formaciones de gobierno futuro. Lo que sabemos es que tenemos que plantear una alternativa de gobierno. Y es evidente que Foro Asturias y Partido Popular coincidimos en un amplio porcentaje en nuestra propuesta para los asturianos.
2: Izquierda Unida de Asturias reitera que

0: El reciente incidente que protagonizó la concejala de Izquierda Unida en Grao, Lorena Cabo, y por el que fue arrestada por la policía local de Oviedo, no debe conllevar una medida disciplinaria.
1: La dirección autonómica mantiene así su postura contra la decisión del alcalde Moscón, también de Izquierda Unida, que ha apartado a la edil de sus funciones de gobierno. Desde la dirección autonómica de la formación, Alejandro Suárez defiende que en el momento en el que los policías acuden por una supuesta agresión de género, ya no se trata de un altercado normal o de un problema de orden público, por lo que no cabe que el partido le aplique medidas disciplinarias.
2: Ese incidente se produce a partir de una denuncia ciudadana sobre una presunta agresión a una mujer. Este es el marco interpretativo en el que hay que analizar y todo tiene que ser analizado desde, por tanto, desde la perspectiva de género, desde los planteamientos de protección a una posible víctima bajo un protocolo, que es el protocolo de tolerancia cero con la violencia machista. Repetimos, no estamos ante un problema de orden público que requeriría una medida disciplinaria, pero este no es un problema que se pueda abordar, solucionar y analizar desde una medida disciplinaria.
0: La consejera de Cultura rechaza las acusaciones de hostigamiento al exdirector de Valgrán de Pajares, Javier Martínez, que dimitió a principios de este mes de junio. Sobre las inversiones en la estación de esquí, Vanessa Gutiérrez garantiza que no se van a perder fondos europeos y que la licitación del telebike y la iluminación de pistas no peligra. Nos lo cuenta Carolina Gancedo.
3: A preguntas de Adrián Pumares, la consejera de Cultura ha negado cualquier tipo de acoso o persecución hacia Javier Martínez, exdirector de Valgrán de Pajares.
4: No sé a qué se refiere acerca de un posible hostigamiento, sí que me va a permitir que rechace esa afirmación.
3: Martínez dejó su cargo el 5 de junio tras meses de desencuentros con el Principado a cuenta de la seguridad en la estación. La consejera defiende la disposición al diálogo de su departamento y pide evitar la demagogia en torno al futuro del equipamiento.
4: Un modelo de gestión pública, vaya eso por delante, de las cuatro estaciones, incluido con las de la Diputación de Lleón y la de Fuentes de Ibierno, pero también no hay que hacer demagogia. Ese tipo de modelos de gestión impliquen un análisis muy riguroso de todos los recursos, tanto materiales como humanos, garantizando los puestos de trabajo.
3: También ha descartado en respuesta a Vox que se vayan a perder fondos europeos porque se pueden ejecutar hasta 2030 y ha garantizado la licitación del telebike, el remonte para bicis de montaña y la iluminación de las pistas, más de 9 millones de euros.
0: En esa comisión de cultura, la consejera Vanessa Gutiérrez anunció la reapertura parcial de la Cuevona de Ardines, en Ribadesella. Va a abrir los días 14 y 15 de agosto para los conciertos del Festival de Música de Cámara, que el año pasado tuvo que cambiar de ubicación.
1: Sí, Cultura, a través de la Dirección General de Patrimonio Cultural, condiciona esa reapertura a que el Ayuntamiento Riosellano refuerce los cerramientos, haga un control efectivo de los accesos superiores y aumente la vigilancia durante los eventos. La Cuevona, recordamos, cerró el año pasado por problemas de seguridad en los accesos vinculados a actos vandálicos. Ahora el Principado busca impedir entradas no autorizadas y proteger el enclave.
0: En Oviedo, lo que ha terminado es la restauración de la Fuente de Foncalada. Las obras comenzaron en enero y han conseguido devolver casi a su estado original a esta fuente pública del prerrománico que con el paso del tiempo el agua y la humedad habían deteriorado. Ahora se van a retomar las visitas. El presidente del Principado, Adrián Barbón, anuncia además un concurso de ideas para proteger este monumento.
5: Estamos hablando de impedir el acceso, pero sí protegerla de las inclemencias de la contaminación, es decir, ¿qué podríamos hacer, no? Entonces queremos abrir ese concurso de ideas y además, fíjense, esta inversión, igual que la pasarela entre el prerrománico, toda ella suma a la candidatura de Oviedo como capital europea de la cultura 2031, ¿no?
0: Hoy al mediodía vamos a conocer el fallo del Premio Princesa de Asturias de la Concordia 2026, que lo van a poder seguir en directo aquí en RPA, como decimos, a las 12 del mediodía. Es el último de los 8 galardones que concede la Fundación y es un premio al que optan 36 candidaturas de 16 nacionalidades. José Antonio Fernández Carvajal es miembro del jurado. Omar González también forma parte del jurado.
6: Pues hay de todo, unas muy humanitarias, otros ejemplos de lucha valiosas, tecnologías de modernas, mujeres muy extraordinarias, instituciones de conocimiento y museos maravillosos, en fin, hay una mezcla muy, muy valiosa y fructífera.
7: Pues yo creo que mantener la calidad de los demás premios y siendo un premio tan emblemático, pues algo muy importante y muy significativo, especialmente por la calidad de los finalistas.
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0: 8 y 32 minutos de la mañana, un par de apuntes del ámbito nacional antes de dar paso a nuestra entrevista en este matinal. Empezamos hablando de José Luis Rodríguez Zapatero, que se va a convertir en el primer expresidente del gobierno que declara en democracia como investigado ante un juez. Lo va a hacer hoy por la sospecha de que presuntamente lideraba una red de influencias que buscaba ventajas para terceros a cambio de comisiones.
1: Sí, de hecho, a partir de las 9, el juez de la Audiencia Nacional, José Luis Calama, le interrogará también sobre las casi 80 joyas halladas en una caja fuerte en su oficina y valoradas en 1.300.000 euros. Tras rechazar el intento del expresidente de posponer esta parte de su declaración, en la que en todo caso puede acogerse a su derecho a no declarar, el expresidente deberá responder a eso y a su presunta participación en favor de la aerolínea Plus Ultra a cambio de comisiones. Zapatero, como decimos, está a punto de llegar a la Audiencia Nacional.
0: Y está la directora de la Guardia Civil, Mercedes González, que ha negado haber participado en ninguna trama contra la Unidad Central Operativa. Lo ha sostenido en su comparecencia ante la Comisión de Interior del Senado tras las revelaciones del sumario del caso Leire.
9: No he frenado ni he interferido investigación alguna. Jamás. Nunca. Ni de la UCO ni de ninguna otra unidad de la Guardia Civil. Cada uno de mis días al frente de esta institución los dedico a fortalecer la Guardia Civil.
0: La mesa del Congreso, donde tienen mayoría PSOE y Sumar, han rechazado las enmiendas de Partido Popular y Junts para pedir elecciones. Ambas formaciones pedían que la Cámara instase al presidente del Gobierno, a Pedro Sánchez, a un adelanto electoral. Ha sido el primer acercamiento de los populares y los independentistas contra Sánchez. Ambas enmiendas, eso sí, se presentaron por separado, pero el mismo día y con media hora de diferencia.
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0: Vamos a profundizar en la segunda jornada Mujer y Cáncer que se desarrolla hoy en el Hotel Ava en Gijón. Dentro de unos minutos, a las 9 de la mañana y durante toda la jornada, hasta las 7 de la tarde. En esta ocasión se va a hablar del cáncer y de lo que pasa después de recibir el alta. Pues nuestras dos invitadas han tenido mucho que ver en esta jornada, así que nos van a contar, bueno, qué se va a desarrollar y también demás cosas. Saludamos a Marta García, ella es trabajadora social de la Asociación Española contra el Cáncer en Asturias. Marta, buenos días, bienvenida.
14: Hola, buenos días, muchas gracias.
0: Y a María José Martín, psicóloga de la Asociación. María. Muy buenos días.
14: Encantada de estar aquí.
0: Bueno, de hecho, la primera mesa, que empieza a las 9:30 de este encuentro, lo va a moderar Marta, y María va a hablar sobre ya ha pasado todo, pero no me siento bien, sobre esa vuelta, ¿no? En este caso, al mercado laboral de las mujeres y de las dificultades psicológicas que afrontan en ese punto. Bueno, vamos a hacer un pequeño adelanto de lo que en este caso vas a hablar tú.
14: Perfecto. Sí, abrimos con una mesa psicosocial en la que, por mi parte, hago una pequeña introducción, ya que bueno, me puedo encontrar casi que el padre nuestro de cada día cuando encuentro una nueva paciente que está en un proceso post-oncológico, perdón. La problemática es que, a pesar de que ya ha pasado todo, no se sienten bien. Ya. Cuando todo el mundo y ellas mismas sienten que debería
0: estar
14: ser
0: bien,
14: así,
0: ¿no?
14: Deberían estar bien. Entonces, me gustaría abordarlo de dos partes. Una parte más explicativa, precisamente porque hay muchas razones por las que nuestro cerebro todavía no nos permite estar bien. Sí. Y por otra parte, bueno, voy a hablar un poquito sobre la comunicación de necesidades y ponerlo un poco en práctica, ya que es bastante necesario, sobre todo para empezar ese proceso de cambio y de estructuración de la vivencia.
0: Claro, por tanto, es porque una vez que ha pasado, no termina, ¿no? Esa es la cuestión. Y que muchas mujeres no nos damos cuenta.
15: Sí, claro. Es el problema. Cuando hay un diagnóstico de cáncer, todo el mundo, tanto el paciente, la familia, incluso los especialistas, el ámbito sanitario, nos centramos en ese momento. Pero una vez que cada vez hay más supervivencia, pasamos a la fase de supervivencia, todas las secuelas que deja la enfermedad, es como que volvemos cada uno a nuestra vida normal y ellas se encuentran como un poco perdidas.
0: Claro, y ahí ser vosotras en este caso para ayudarlas. ¿Cómo se hace eso?
14: Bueno, con un abordaje multidisciplinar.
0: Sí, ¿eh?
14: Tenemos la gran suerte que somos un equipo grande en la asociación que podemos abordar distintas necesidades. En el caso de Marta, toda la parte social, que si te parece bien, ahora
0: lo cuentas,
14: porque es un tema
0: también,
14: que tiene mucho peso. En mi parte empezamos a estructurar un poco esa vivencia, empezamos a separarnos de esa asignación que nos damos a la palabra cáncer y empezamos a hacer una reestructuración también del proceso de ansiedad que produce esa situación. Tenemos que tener en cuenta que, al fin y al cabo, cuando hay un diagnóstico, habitualmente aparece un proceso de trauma. Así que, bueno, es un camino largo pero se puede conseguir.
0: No, seguro que sí.
14: Segurísimo.
0: ¿Y la labor en este caso de Marta?
15: Bueno, yo es un poco eso, soy la persona encargada muchas veces de hacer la primera valoración de cuáles son las necesidades que esa paciente tiene en ese momento, tanto a nivel social, psicológicas, de cualquier otro tipo.
0: ¿Tú derivas a...?
15: Yo derivo a las compañeras. Soy un poco como la puerta de entrada, la que hace la acogida, y derivo un poco dependiendo de las necesidades. A nivel social tenemos muchas necesidades también, en el sentido de que cada vez se está diagnosticando a gente en edad todavía laboral, y uno de los grandes problemas que tenemos muchas veces es la reincorporación al mundo laboral de nuevo. Encima tenemos el hándicap de que somos mujeres, de que nos pillen una edad a lo mejor complicada, y el volver, las secuelas que te deja la enfermedad, ver si somos capaces a compaginar el mundo laboral, la conciliación familiar, el hecho de quitarnos la imagen de superheroínas o superwoman que podemos con todo, y hay que hacer una readaptación otra vez un poco a todo, a la vida social, la vida laboral, bueno, a nivel psicológico, con las compañeras psicólogas, trabajar también la comunicación, también les afecta a veces la sexualidad, hay muchos componentes que muchas veces pues no se ven.
0: No se ven, claro, sin duda.
14: Me gustaría comentar que, aparte de nosotras, tenemos unas compañeras que son maravillosas y que también aportan un servicio de nutrición, logopedia, también hay una coordinadora de voluntariado que, si los pacientes necesitan acompañamiento, porque también nos encontramos con muchas pacientes que no tienen apoyos para poder acudir a tratamientos o incluso tener una compañía con la que poder hablar, que no sea un tema profundo, y ayuda con ello. Incluso luego, si esas personas tienen un tiempo libre y les apetece, plantearse volver voluntaria.
0: Claro, todo ello dentro de la asociación, ¿no? Que
14: exacto.
0: Son todas las labores que hacéis. De hecho, en uno de los de las jornadas, en la jornada hoy, en una de las mesas, va a haber un fisioterapeuta, ¿no? Bueno, también vais a hablar con una nutricionista, un fisioterapeuta, pero es lo que quería incidir es que ya en el mes de febrero se incorporó, ¿no?, lo que es un programa de ejercicio físico oncológico tan importante.
15: Sí, hemos notado un avance en los últimos años donde se ha visto que el ejercicio físico en los pacientes oncológicos, ya estando en tratamiento de quimio y de radio, es importante para mantener, bueno, pues todo el tono muscular, a nivel cardíaco y demás. Y entonces, bueno, la asociación lo que hace

0: de recoger un poco esas necesidades que el sistema sanitario pues llega hasta donde llega, pero no es capaz de cubrir al 100%. Entonces ofertamos desde febrero un programa de ejercicio físico en las tres sedes que tenemos, en Gijón, Oviedo y Avilés, donde tenemos unas fisioterapeutas especialistas en tema oncológico y trabajan toda la parte de ejercicio físico con los pacientes.
1: Porque entiendo que cuando una llega a decir, bueno, pues no soy capaz de o no puedo, en este caso entrarías a decirle, pues sí, claro que puedes hacer ejercicio físico, cada uno en su postura, en su nivel, ¿no?
2: Después de todo el proceso, que es muy complicado y que tiene muchos matices, muchas veces nos damos por hecho.
1: Sí.
2: Y eso es un poco complicado porque el ser humano es adaptativo. Hay veces que podemos sentir un bloqueo, tanto físico como mental, pero eso no significa que con un poquito de trabajo, un poco de esfuerzo, ya sea por su parte individual o con nuestro acompañamiento, no se puedan conseguir grandes cosas.
1: Unas jornadas también, es que son muy intensas, ¿no? Lo he visto a lo largo de, desde las 9 de la mañana hasta las 7 de la tarde, os ha dado tiempo a meter muchas cosas. También vais a hablar de la salud bucodental, de las secuelas de los tratamientos, también vais a tener a una cirujana especialista en patología mamaria y también... se va a hablar de varias mujeres, van a ser, ¿no?, las que van a contar todo ello. Lo habéis concentrado todo mucho.
0: Sí, son un poco dar respuesta a lo que decíamos al principio, las necesidades que detectamos en el día a día, que las pacientes nos van contando de manera individual en las consultas, las dudas que ellas tienen. Entonces, bueno, pues intentamos en la jornada... aglutinar todas las dudas o las preguntas que más nos comentan las pacientes para, bueno, ver si podemos dar solución.
1: Claro, porque entiendo que es en función de lo que os cuentan a vosotros, bueno, pues hacer pues que un profesional o profesional lo cuente, ¿no?
2: Porque muchas veces nos hacen las preguntas a nosotros y, bueno, tenemos mucho conocimiento, pero es limitado.
1: Claro.
2: Entonces, lo que vamos haciendo es que vamos recogiendo durante el impasse entre una jornada y otra toda esa información y buscamos profesionales, que hay que agradecérselo con el alma, porque siempre hemos tenido una gran acogida por esa parte de profesionales. En cuanto les presentamos el tema, están más que predispuestos a presentarse y a echarnos una mano.
1: Hablábamos antes de la superwoman. ¿Cómo se le dice a una mujer que no tiene que ser superwoman?
2: Es que, ¿no?, hay que cambiar el paradigma.
1: Claro.
0: Pues poquito a poquito y metiéndoselo poco a poco, eso, que ellas se vayan dando cuenta de que no somos superwoman, de que estamos pasando por un proceso oncológico en este caso, de que tienen derecho a sentirse cansadas, que tienen derecho a no poder llegar a todo y que tienen el derecho a delegar. Muchas veces cuando tenemos hijos o padres que cuidar, somos las primeras en que nos cuesta hacer esa delegación,
1: delegarlo,
0: ¿no?
1: Claro.
0: Delegar a otras personas. Entonces es un poco, bueno, tenemos que ir trabajando con ellas también.
1: Poquito a poco, paso a paso, que no tiene que ser rápidamente.
2: Es más, cuando intentamos hacer las cosas rápidas y de golpe es cuando habitualmente nos salen y volvemos a retraernos a la actividad en donde nos sentimos cómodos. Por eso nosotros, por parte de Marta, por mi parte, por parte de otros profesionales, los que vamos dando pautas de poco a poco para que puedan ir gestionando.
0: Además, la asociación no solo se trabaja con los pacientes oncológicos, sino que también tiene vital importancia los familiares. Entonces, muchas veces trabajamos también con los familiares, hacemos talleres también para los cuidadores y ahí también se les da pautas a los cuidadores, porque igual que tú eres enferma, a tu pareja, madre e hija le ha tocado ser cuidadora.
1: Y hay que saber
0: poner límites, tanto para el cuidador como para el enfermo. Entonces también en ese proceso de no eres superwoman, muchas veces se trabaja también con las familias y se hace una labor conjunta entre familia y paciente.
1: ¿Es cierto que el final de un tratamiento puede causar tanto estrés como entusiasmo?
2: Por supuesto. Es muy complicado y es parte de lo que voy a tratar precisamente en mi ponencia, que hay una paradoja del fin del tratamiento. Porque nuestro cerebro, cuando hay un diagnóstico, se prepara de una manera para afrontar una amenaza, y cuando cuando se termina o cuando se valora todo el entorno, te dice que esa amenaza ha parado, bueno, no hay un interruptor que nos desconecte y que nos vuelva a poner en la posición en la que nos encontrábamos antes. Entonces, hay muchas variables a nivel psicológico, a nivel fisiológico, perdón, que hacen que, no, que nos podamos sentir inseguras. Existe también ese vacío, porque durante mucho tiempo hemos estado enfocadas
1: en lo que es el tratamiento,
2: Situación específica. Nuestro cerebro nos ha ayudado a estar para enfrentarnos sobre esa situación específica, y claro, todo eso tenemos que remar en una dirección contraria a lo que hemos estado haciendo últimamente.
1: Claro, para luego incorporarse al mundo laboral.
0: Claro. Claro.
2: Por ejemplo,
0: al mundo laboral y a la vida
1: general,
0: pero sí, el mundo laboral muchas veces es eso. Además, no se contemplan, como está el mundo laboral, no se contemplan las limitaciones que los tratamientos te pueden dejar, tanto las mujeres que sufren del linfedema, que es una enfermedad que es crónica, que es que te vacían los ganglios de las axilas y no puedes coger pesos, no puedes hacer una serie de movimientos, y el problema es que, claro, el mundo laboral, tú te reincorporas y a lo mejor al principio, bueno, pues te tienen un poco en consideración, pero según va pasando, las mujeres, entonces muchas veces tenemos el hándicap de que no hay una adaptación a los puestos de trabajo, no hay una manera progresiva de empezar el trabajo. De repente a ti el INS te da el alta, y en la mayoría de los casos es el alta y vuelves a 8 horas de repente, y muchas mujeres no se encuentran todavía capacitadas ni física ni mentalmente para volver al 100%. Y entonces ahí también les genera muchas dudas, muchos problemas psicológicos, porque si me están diciendo que ya estoy bien alta para trabajar, porque yo no puedo, porque no me concentro, porque son secuelas que muchas veces no se tienen todavía en cuenta.
2: Y además que también hay que tener en cuenta es que varias de ellas, cuando terminan los tratamientos curativos o preventivos intensos, pueden quedar con otros tipos de tratamientos, como pueden ser la hormonoterapia o la inmunoterapia, que también tienen ciertos efectos secundarios, pero que el INS no valora que no puedan trabajar con ellos.
1: Claro.
2: Entonces, el efecto secundario más intenso siempre es el cansancio, que es un efecto secundario que también se encuentra con la radioterapia, con la quimioterapia, pero en ese momento tienes un momento para descansar. Cuando tienes que reincorporarte con todo el hándicap de esos efectos secundarios, es muy complicado.
1: Y ahí estáis vosotras para escuchar,
2: ¿no?
1: Que es lo importante, ¿no? De escuchar a una mujer en cualquier situación.
2: E intentar ayudarla en la medida que nosotros podamos, todos los recursos que están en nuestra mano.
0: Entonces surgen las jornadas, para que tengan ellas hoy voz también de poder expresar lo que...
1: Al final, ¿no? Va a ser la, en este caso, la intervención de las mujeres, ¿no? Que van a contar cada una. Bueno, cada uno lo vive a su manera, en su situación, y todas en la misma... importancia. Quisiera recordar, o bueno, contar a la gente que este viernes en el cine se va a estrenar una película que se llama Deseo y Libertad. Es una película española que cuenta el caso de Nora, que es una mujer que después de superar el cáncer tiene que reapropiarse de su cuerpo, empezar a disfrutar de él, y lo cuenta todo, ¿no? Es una recomendación que hacemos desde aquí, si os parece a la gente, que perfecto. Yo he visto el tráiler y, bueno, cuenta precisamente eso, ¿no? El caso de una mujer que se reincorpora a la vida y cómo lo hace.
0: Claro, es que muchas veces no tenemos en cuenta también todos los cambios físicos que se producen tanto durante la enfermedad, los tratamientos, como después, cuando terminan. Entonces también es un hándicap que tienen o que tenemos las mujeres por la importancia que la sociedad damos a lo físico. Cuando les va a caer el pelo, la frase que mucha gente les dice de no te preocupes, el pelo es lo de menos, pues muchas veces evidentemente lo reciben mal, porque es importante, aunque ya sabemos que el pelo no les va a salvar, no va a tener, pero sí que a nivel psicológico tiene su impacto. Y lo mismo cuando terminan las secuelas, no se reconoce muchas veces todavía al espejo, tienen secuelas o cicatrices que no tenían, y todo eso también lo tienen que ir reincorporando a su día a día, y aceptando.
1: Duda.
0: Terminamos la última ponencia que vamos a dar. Es con una sexóloga que va a hacer como un taller de caricias, en principio, de aprender,
2: recuperación de la piel.
0: De aprender a quererte otra vez a ti misma. Porque muchas veces el problema que tenemos es que no nos queremos ya a nosotras mismas, porque no nos reconocemos.
1: Claro. Bueno, pues jornadas que empiezan ahora a las 9.
0: Nos vamos ya.
1: Directamente, sí. Pues os agradecemos, Marta García, trabajadora social de la Asociación Española contra el Cáncer aquí en Asturias, María Jorge Martín, psicóloga de la asociación, que tengáis mucha suerte, ¿no?, con las jornadas y que, bueno, se tome nota de lo que allí se hable y sobre todo de las mujeres, ¿no?, que es lo importante.
2: Sí,
1: gracias, claro, por estar aquí. Un saludo, buenos días.
0: Muchas gracias a vosotros.
2: Hasta luego.
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1: 8:52, vamos ya con los deportes. Diego Domínguez, ¿qué tal? Buenos días.
4: ¿Qué tal? Buenos días. David Fernández será anunciado en las próximas horas como nuevo director deportivo del Real Oviedo. Natural de Badalona, lleva 4 años trabajando en la Secretaría Técnica del Barça. Antes estuvo también en otros equipos como el Real Madrid y trabajó en el Español durante 15 temporadas. Estuvo un mes como responsable de catación del Sporting en 2022, pero liberó su contrato para marcharse al Barcelona. Por otro lado, el lateral derecho, Aiser Ahmed, ya es oficialmente la 4ª incorporación de los carballones para la próxima temporada. El Sporting, por su parte, ha hecho oficial la incorporación de Jorge Sáenz, el central canario que firma hasta 2028, se convierte en el segundo fichaje del equipo gijonés. Sáenz llega procedente del Leganés, con el que ascendió a Primera División en 2024. Con el conjunto pepinero disputó más de 100 partidos, 23 de ellos en la máxima categoría. Ahora llega el Sporting para jugar como local en el Molinón.
5: Sobre todo poder jugar como local, siempre me ha tocado como visitante y es un estadio que siempre gusta venir, pues tener que vivirlo sabiendo que te están animando a ti y no están en contra, tiene que ser maravilloso y con ganas de poder vivirlo. La famosa Mareona que uno suele ver por redes sociales, entonces pues bueno, con ganas de conocerlos, de que me conozcan y tratar de poder disfrutar mucho juntos este año.
4: El Caudal ya prepara el partido de vuelta de la final por el ascenso a Segunda Federación frente al Atlético Central, que se va a disputar el sábado a las 8 de la tarde en el Hermano Santuña. El equipo mierense necesita darle la vuelta al 2-0 encajado en la ida. Escuchamos al delantero Jairo Cárcava.
6: Yo creo que este equipo demostró que se sabe reponer de situaciones así. Al final, mismamente, si fuimos capaces de levantar un 1-0 en contra en la prórroga en Mareo, también nos veo capaces de levantar este 2-0 en casa ante nuestra gente. Esperemos que la ilusión que se generó en Mieres que se mantenga, que la gente responda el sábado.
4: Ya están a la venta las entradas anticipadas a un precio de 15 euros. Los socios pueden llevar hasta 2 acompañantes por 10 euros cada uno. Por otro lado, el canterano de la Limerca Oviedo Baloncesto, Jorge Arias, está concentrado con la selección española sub-20 para la preparación del Europeo de Eslovenia, que se va a disputar del 11 al 19 de julio. Tras convencer a Javi Rodríguez para que le incluyera en la rotación de la Limerca, ahora Jorge Arias le toca demostrar ante Carlos Marco que está capacitado para defender la elástica de la selección española.
7: Siempre fue una ilusión que tuve ir, estaba ahí la duda que sí, que no, y este año pues casi yo creo que es el último año que se puede ir y se me dio la oportunidad y voy a aprovecharla. Yo voy a ir a darlo todo como hago siempre todos los días de entrenamiento y luego ya si el entrenador queda contento conmigo pues me imagino que entraré, pero yo voy a esforzarme a darlo todo como siempre.
4: Un Alimerca Oviedo que ya ha superado los 1000 abonados.
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1: Cuando quedan 5 minutos para llegar a las 9 de la mañana, saludamos a José Antonio Antuña, director de Renta 4 Gijón. ¿Qué tal, José Antonio? Buenos días.
8: ¿Qué tal, Ángeles? Buenos días.
1: Bueno, entiendo que a la espera de esa reunión, ¿no?, de la FED con el nuevo presidente al frente, ¿los mercados cómo vienen hoy?
8: Pues después de otra sesión ayer de subidas, los mercados hoy en Asia también esta madrugada subían y aquí ahora vienen un poquito más planos. Los futuros del IBEX vienen marcando subidas en torno al 0,10% y como bien decías, bueno, nos estamos encontrando que el Brent sigue cayendo un poquito poco, en torno al 0,50 la caída, pero sigue cediendo posiciones. En las últimas 5 sesiones ha caído en torno al casi 20%, estamos por debajo incluso de los 80 dólares el barril, y eso está generando pues, bueno, cierta tranquilidad en los mercados, y el gran protagonista hoy sí que es la Fed, como bien decías. Es verdad que a nivel geopolítico hay que destacar que hemos conocido el borrador del memorándum de acuerdo, que en términos generales parece favorecer más a Irán que a Estados Unidos, y en lo que nos ocupa pues a nosotros, pues bueno, parece que Estados Unidos levantará ese bloqueo naval en el estrecho de Hormuz y que se restaurará el tráfico en los próximos 30 días, porque también Irán pues se garantiza o se compromete a garantizar ese movimiento de los buques y neutralizando todas las minas que tienen en el estrecho, etcétera, etcétera, ¿no? Con lo cual parece que bueno, que esa normalidad por el estrecho de Hormuz la vamos a conseguir en los próximos 30 días. Y el resto de apartados, pues bueno, insisto, en general parece que favorece más a Irán que a Estados Unidos, y que ahora quedamos a la espera pues de que se dé por finalizado y se firme ese memorándum y bueno, sea también pues aprobado por el Consejo de Seguridad de la ONU, que es el paso final, ¿no? Pero bueno, parece que va en la buena dirección. Y bueno, en cuanto a la reunión de la FED, ya nos va a pillar aquí con el mercado europeo cerrado, pero va a ser muy interesante porque bueno, la papeleta que tiene Kevin Suar pues no es fácil. Tiene una inflación que está por encima del 4%, una economía que está fuerte, y es verdad que esta paz que se ha firmado en Irán le puede facilitar un poco el terreno para sonar, digamos, de una forma más neutral, pero tiene una papeleta complicada, porque al final, bueno, todos dábamos por hecho que era un candidato que iba de la mano de Trump, iba de la mano de ese interés de Trump de bajar tipos, y desde luego que la economía americana pues casi está más por subir tipos que por poder bajarlos, y así lo descuenta el mercado. De hecho, la clave de hoy no es tanto lo que haga con los tipos de interés, que en principio se van a quedar sin cambios, no es tanto la actualización del cuadro macro, que también, sino incluso que pueda haber ciertos cambios en la comunicación, ¿no? Al ser un presidente nuevo, pues veremos a ver si sigue marcando hoja de ruta, que hay ciertas dudas de que pueda normalmente el presidente antiguo siempre nos dejaba un poco entrever cuál podrían ser los próximos movimientos. Bueno, parece que hay dudas de que este nuevo presidente lo pueda hacer, y evidentemente pues eso puede afectar al mercado, ¿no? Pero ya digo que es una cita bastante relevante, porque la situación no es fácil. Y destacar que terminemos también, pues nada, dos datos relevantes a nivel macroeconómico. Por un lado, aquí en Europa tenemos el IPC de mayo del Reino Unido y también de la Eurozona. Son datos finales, con lo cual no debería haber grandes sorpresas, pero sí que tenemos un dato importante en Estados Unidos con el dato de ventas minoristas. Un dato relacionado con consumo, que sabemos que es pues la parte más importante que tiene el PIB en Estados Unidos, ¿no? Con lo cual veremos un poco cómo se mantiene ese dato y cómo se mantiene la economía americana.
1: Bueno, pues veremos qué da de sí la FED, que mañana lo contamos, porque si ya lo conocemos con el mercado cerrado, mañana lo podemos contar aquí. Gracias, José Antonio. Buena jornada.
8: Gracias, buenos días.
1: Ella es la cantante mexicana Paulina Rubio. Hoy cumple 55 años. Que me detenga, no, solo si... Y así nos vamos este miércoles. Ahora aquí se quedan en RPA con Asturias al Día, o en TPA con el informativo matinal. Como siempre, nada más por nuestra parte. Disfruten de la jornada y volvemos mañana a las 8 en punto.

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0: Hola, ¿qué tal? ¿Cómo están? Buenos días, bienvenidos, bienvenidas. Comienza Asturias al Día. Hoy es miércoles 17 de junio y como cada mañana estaremos juntos un buen tramo. Hoy vamos a hablar de minerales críticos o de minerales raros. Lo de raros lo añado yo, no sé si es muy ajustado o no, porque como saben muchos de ustedes, se han convertido en uno de los recursos estratégicos más importantes del siglo XXI. Además, es una forma de iniciar una nueva colaboración con el CSIC, con la delegación del CSIC en Asturias, una colaboración que tuvimos en el pasado, muchos de ustedes también lo recordarán sin duda, y que vuelve ahora. Precisamente hoy este programa tiene que ver con esa nueva etapa de colaboración que vamos a mantener con el CSIC con el objetivo de hacer divulgación científica, algo que se reclama, que nos reclamamos muchas veces, que reclama la sociedad, que reclaman también los científicos, así que juntando los intereses de unos y de otros, pues tendremos a menudo a investigadores, investigadoras del CSIC para hablar de cuestiones de actualidad, como es el caso del programa de hoy, que tiene que ver, como les decía, con los minerales críticos. Están ya con nosotros Ángeles Gómez Borrego, que es investigadora del INCAR-CSIC, Tecnologías para la Transición Energética. Está Mercedes Fuertes, que es profesora de la Facultad de Geología de la Universidad de Oviedo, Cristalografía y Mineralogía. Y Jorge Fernández, que es responsable de la sede territorial del Grupo de Investigación en Geología Económica de los Recursos Minerales del CSIC. Con ellos tres hablamos hoy de minerales raros.
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0: Y con Amor Argüelles en el control de sonido, les doy algunos datos más. Los minerales críticos se han convertido, como les decía, en uno de los recursos estratégicos más importantes del siglo XXI. Elementos como el litio, las tierras raras, el cobalto, el níquel o el grafito son esenciales para fabricar baterías, paneles solares, aerogeneradores, vehículos eléctricos, dispositivos electrónicos y numerosas tecnologías vinculadas a la transición energética y digital. La creciente demanda de estos minerales ha situado su suministro en el centro de las agendas políticas internacionales y actualmente gran parte de la producción y el procesamiento de algunos minerales críticos se concentran en un número reducido de países, lo que plantea desafíos relacionados con la seguridad del abastecimiento, la autonomía estratégica o la sostenibilidad ambiental. No queremos perder de vista que hace unos meses, el pasado mes de marzo, se aprobaba el primer plan de acción para la gestión sostenible de las materias primas minerales 2026-2030, dotado con 414 millones de euros y 34 actuaciones, 8 de ellas prioritarias. También se activó dentro de este plan el Programa Nacional de Exploración Minera. Así que ya sin más preámbulos, vamos directamente a saludar a nuestras invitadas y a nuestros invitados. Ángeles Gómez, ¿qué tal? ¿Cómo estás, Ángeles?
2: Hola, muy buenos días.
0: Muchas gracias. ¿Digo bien esto de raros o...?
2: Bueno, raros no son.
0: No, vale.
2: No, algunos son menos habituales que otros, pero raros no son.
0: Qué injusto acabo de ser, ¿no? Con los minerales. Gracias, Ángeles, por estar con nosotros. Mercedes, ¿qué tal? ¿Cómo estás, Mercedes?
3: Bien, buenos días.
0: Muchas gracias.
3: A todos.
0: Y también a Jorge Fernández. ¿Qué tal, Jorge? ¿Cómo estás?
4: Buenos días.
0: O sea que raros poco.
4: No, los hay más escasos, más accesibles, pero raros no son.
0: Bueno, como decíamos, en los últimos años también hemos venido escuchando cada vez más hablar de estos minerales críticos. Mercedes, me gustaría que nos explicases qué son exactamente y por qué tienen esta relevancia de la que hablamos hoy.
3: Bueno, el término de minerales críticos realmente deriva de materias primas críticas. Las materias primas críticas, este concepto, surge en 2010. En ese momento la Comunidad Europea crea un grupo de trabajo, economistas principalmente, bueno, varias ramas, y lo que hacen es delimitar, dar unos parámetros. Uno de ellos lo llama la importancia económica, el otro lo llaman el riesgo de suministro, y establecen unos mínimos, de manera que hay una serie de materias primas que caen por encima de esos mínimos, están por encima de ese mínimo de riesgo de suministro y de ese mínimo de importancia económica, y todo ese grupo de materias primas se llaman materias primas críticas, pasan a llamarse así. Entre ellas, por ejemplo, tenemos, por decir una, el litio. Pero el litio que quizá, bueno, es un ejemplo, o las tierras raras. Las tierras raras son un conjunto de elementos químicos, pero esos elementos químicos, como puede ser el neodimio, que se utiliza para los imanes permanentes, que llevan los aerogeneradores o nuestros móviles, todo el sistema de micrófono y audio que lleva estos imanes, esos elementos químicos, ese elemento no está aislado. No está en la, tú no lo puedes coger, no está suelto por ahí, no, ese elemento químico está dentro de un mineral. Y un mineral no tiene solo ese elemento, por ejemplo, el neodimio, esa tierra rara, estaría en un mineral, entre ellos la monacita. Este mineral es un fosfato de neodimio, cerio, lantano, es decir, tiene fósforo, oxígeno, cerio, lantano, neodimio, que es lo que nos interesa. Entonces, ¿qué es lo siguiente? Tenemos que sacar de este mineral ese elemento químico, tratarlo, ¿de acuerdo? Entonces, por eso derivamos las materias primas críticas, metales críticos o elementos químicos que utilizamos para las nuevas tecnologías, como salen de minerales, derivamos ese término de minerales críticos. No sé si he contestado tu pregunta.
0: Perfectamente, perfectamente. ¿Por qué son considerados estratégicos para la transición energética y digital, Jorge?
4: Pues el avance de las tecnologías hoy en día lo que conlleva es nuevas sustancias que puedan aportar el desarrollo de esas tecnologías necesarias para la transición ecológica o electrificación de la vida diaria. Y entonces esa estrategia, que va en función también de cada uno de los medios a donde va, ¿no? De las diferentes ramas de la tecnología, hace que sean estratégicos para esa propia tecnología. Lo que es estratégico para la electrificación, a lo mejor no lo es para la defensa o para el sector aeroespacial. Entonces, son estratégicos para cada uno de los destinos a los que van las sustancias.
0: Bueno, pensamos en energías renovables, en los coches eléctricos, por ejemplo. ¿Pero qué papel desempeñan estos minerales en estas tecnologías? Se lo pregunto también a Ángeles y a Mercedes.
2: Pues en el coche eléctrico, por ejemplo, en las baterías, elementos que han pasado a ser críticos porque algunos de ellos pues no los tenemos disponibles o son muy escasos en general, pues son fundamentales, ¿no? Hace unos años, pues las baterías que necesitábamos eran las baterías de plomo para los coches habituales que tenemos. El motivo de que necesitemos ahora baterías para coches eléctricos es lo que hace que necesitemos las baterías de ion litio, por ejemplo, ¿no? Estas son las que más se han desarrollado hasta ahora, pero como se ha visto que el litio es un elemento que es escaso y que podemos tener dificultades de acceso, pues ya hay en marcha proyectos de investigación, por supuesto, dedicados a sustituir el litio por otros elementos más fáciles de obtener y más ampliamente disponibles. O sea que, por ejemplo, en los coches eléctricos y en el sistema de almacenamiento de energía a gran escala, que de hecho el despliegue de las renovables es una de las cosas que ha hecho que realmente necesitemos estabilidad en la red, ¿no? Porque las renovables muchas veces son intermitentes. Entonces, al necesitar sistemas a gran escala de almacenamiento de energía, necesitamos baterías que sean capaces de almacenar esa energía para hacerla disponible en el momento que la necesitemos. Esto no ocurre con las centrales de gas, por ejemplo, las centrales térmicas de gas o las de carbón, que podías azuzar más, o sea, utilizarlas con mayor intensidad o menor intensidad según necesitabas los picos de demanda. Pero las renovables pues tienen ese inconveniente de que a veces cuando más se necesitan no es cuando más se puede generar. Entonces necesitamos eficientes sistemas de energía que nos permita utilizarlo.
3: Quería añadir una cosita a esto, sí, que además, por ejemplo, los coches eléctricos, es un ejemplo, pero las renovables, la cantidad de elementos químicos que se utilizan, por ejemplo, solo el cobre, en un coche clásico, bueno, un coche normal, el cobre, pues tenía aquí los datos porque nunca me los sé de memoria, pero bueno, da lo mismo. Puede llevar, vamos a poner, 250 gramos de cobre. en un coche eléctrico pasamos a tener esto 5 veces. Es decir, la cantidad de metales que lleva un coche eléctrico es mucho mayor, ya en conjunto, en cantidad. Y las renovables, por ejemplo, los aerogeneradores o las solares, sobre todo los aerogeneradores, tienen como 4 o 5 veces la cantidad de metales que se utilizaban, hasta 6, que se utilizaban en las energías clásicas, ¿no? En las energías de emisión de carbono. Claro, esto implica muchos minerales, mucha mayor cantidad que tenemos que extraer, ¿no? Es un equilibrio difícil, la descarbonatización y la extracción de tanta materia prima mineral, ¿no?
0: Bien, creo que vamos a ir yendo hacia, entre Perdón. Otras cosas, hacia ese punto, ¿no? También, ¿no? Luego lo ampliamos, por favor. Porque, Jorge, ¿qué minerales se consideran actualmente críticos en Europa?
4: Pues, como bien dijo Mercedes, a partir del 2010, ese grupo de trabajo lo que hizo fue generar listas, unos listados de minerales críticos en base a lo que comentaba, que era el riesgo de suministro y su importancia económica. El primer listado creo que tenía 11 minerales, algo así, muy poco, y cada 3 años se amplía esa lista, se hace una lista nueva, y esos minerales van quedando en esa lista. La última, por ejemplo, que es del año 2024, tenemos 34 minerales considerados críticos, 17 de los cuales son estratégicos. Estamos esperando a que el año que viene salga el nuevo listado y esperemos a ver si se amplía, que se va a ampliar seguramente el listado de minerales críticos, por eso, por el avance de las tecnologías y de disponibilidad de nuevos minerales, y son los que hay ahora mismo puestos, 34 y 17 estratégicos.
0: Estamos en una carrera global.
2: Podemos ya decirlo así, pero si lo miramos con perspectiva, yo diría que siempre ha habido una carrera global por las materias primas. Ya en la Edad del Bronce era el cobre y el estaño, y digamos que todos los esfuerzos colonizadores del siglo XVIII y XIX fueron por materias primas. Y bueno, realmente ahora, pues el presidente de los Estados Unidos, que se ha quitado la careta con respecto a los minerales críticos, pues ha dicho que quiere Groenlandia porque allí hay muchos elementos que son necesarios. O sea que realmente no ha cambiado nada, quizás sea más explícito y evidente en los últimos tiempos, pero sí, siempre ha habido una carrera o una necesidad de proveerse de elementos que eran críticos para la industria que se desarrollaba en cada momento, ¿no?
0: ¿Disponemos, Jorge, en España de recursos minerales estratégicos?
4: Sí, España es uno de los países mejor posicionados a nivel europeo con recursos, no solo en variedad, sino en cantidad. En España, por lo menos, mínimo, hay de las 34 sustancias que consideramos antes críticas y estratégicas, hay 22 sustancias identificadas en el territorio español. Tenemos una

0: Cáceres hay importantes depósitos en Valdeflores y Cañaveral, me parece que se llama la otra zona, son las dos zonas de litio. Y luego tenemos tierras raras, tenemos un depósito importante en Ciudad Real, el depósito de Matamulas, que es importante, que eso nos hace ser a nivel europeo el segundo país más importante en depósitos de tierras raras. Tenemos otra joya también en España de la minería metálica, que es la mina de níquel de Agua Blanca, la única de producción en España. Y luego, por ejemplo, a nivel de Asturias, también estamos muy bien posicionados. En Asturias se han identificado como mínimo 13 de las sustancias que hay a nivel europeo, ¿no? De las 34 hay 13. Tenemos la fluorita explotada por Minersa, que es el primer productor europeo. Tenemos el cobre que se extrae en la zona de Boinás, pero aparte tenemos depósitos de magnesita en Valderrodero, tenemos depósitos de barita, tenemos depósitos de cobalto. Hay una grandísima variedad y estamos también bien posicionados dentro de lo que es el sistema español de producción de minerales y el nivel europeo.
1: Bien, se identifica un yacimiento. ¿Cuánto tiempo transcurre desde que se descubre, desde que se identifica, hasta que se explota?
0: Pues tarda bastante tiempo. Según los cálculos que se tienen estudiados, entre 10 y 15 años en poner en marcha una explotación minera. Hay que darse cuenta que lleva unas fases, una serie de fases de investigación, que ya solo esas fases de investigación pueden durar entre 3 y 9 años, que son los permisos de investigación. Son mínimos, son 3 años de permiso de investigación, más prórrogas que pueden alargarse hasta los 9. Luego hay una fase posterior que es el permiso que te dé ya la concesión de explotación que te da la autonomía. Y eso también suelen ser entre 2 y 5 años. Hay una fase muy crítica que es la de la evaluación del impacto ambiental de una explotación minera. Esa lleva muchísimos pasos, muchísimas alegaciones, eso retrasa muchísimo la puesta en marcha. Y luego hay permisos, otros permisos autonómicos o permisos a nivel local, las licencias municipales de obras o las concesiones que te da, por ejemplo, la Confederación Hidrográfica para no solo captar agua para el sistema, sino verter agua en el medio. Entonces, todo eso hace que se alargue muchísimo la puesta en marcha de una mina.
1: Claro, y eso, Jorge, ¿es compatible esa extracción de minerales con la protección ambiental?
0: Yo creo que en España sí es compatible. España, y de hecho ese es el camino hacia el que va el programa de gestión sostenible de los recursos minerales. España es un país que a nivel legislativo es muy restrictivo, tanto en temas mineros como ambientales. Entonces eso ya te marca unas restricciones tan grandes que bueno, son fruto de años y de aprendizaje. La ley de minas es muy clara a la hora de los tiempos de las concesiones mineras, de las fases que tienes que ir preparando hasta la puesta en marcha. Luego hay una legislación ambiental muy, muy, muy importante, muy, muy compleja, que también te obliga a estudiar la fauna, la flora, el agua, las afecciones al medio ambiente o las afecciones sociales que pueda tener la implantación de una mina. Y aparte de eso, todas las empresas mineras están obligadas a restaurar todo lo que hayan modificado. Y para ello tienen que dejar unos avales millonarios previos que se utilizarán para la restauración en caso de que la empresa no restaure las zonas explotadas. O sea que yo sí creo que hay una posibilidad de compatibilizar la explotación minera con el medio ambiente y la sociedad.
1: Mercedes, ¿cómo estáis compatibilizando en vuestro caso en la universidad la investigación en recursos de minerales críticos y estratégicos en el grado de geología?
2: Bueno, en el grado de geología tenemos varias, yo diría que los últimos cursos, tres, tercero y cuarto, tenemos tres asignaturas que se dedican justamente a los recursos minerales, ¿no? Tanto desde el punto de vista enseñar a los alumnos lo que es la exploración, la búsqueda de nuevos recursos, con técnicas de geofísica, bueno, con técnicas diferentes, técnicas modernas, y también una parte de que aprendan a modelizar, encontrar las tipologías de yacimientos que hay, y también incluso tenemos...

0: bueno, con varias salidas de campo, y tenemos un campamento en el que le llevamos a visitar varias minas en España que están activas, y ahí reconocen, ahí aprenden todos estos aspectos que acaba de contar Jorge. Entonces, para centrarnos en los minerales críticos, bueno, ¿cuál es la cuestión que hacemos? Como también el profesor de universidad investiga, y yo, el equipo de investigación en el que estoy es de recursos, yacimientos minerales y medio ambiente, pues ahora nos centramos, tenemos por ejemplo un proyecto que va directamente a minerales críticos en el noroeste. Entonces, al investigar sobre eso también enseñas a tus alumnos sobre eso, los tienes, digamos que activos a lo que está ocurriendo en la sociedad y hacia dónde tienen que apuntar las enseñanzas.
1: Claro. Claro, o sea que estáis en realidad, si me permites la expresión, abasteciendo al sector, ¿no? También.
0: Sí, sí, sí, eso es lo que queremos, abastecer al sector, ¿no? La cuestión es que la geología, por desgracia, durante varios años, yo creo que desde que yo acabé geología en los 90, pues ha desaparecido. Ha desaparecido de secundaria, ha desaparecido en general de conocimiento de la sociedad. Es una ciencia básica, como la biología, la matemática, la física, pero ha desaparecido. Entonces, ¿qué pasa? Como los estudiantes de secundaria no conocen qué es la geología, pues no cogen geología. Porque sus padres también iban a decir, ¿pero qué vas a coger? ¿Pero qué es eso de la geología? ¿No? La realidad que tenemos ahora, que hay una demanda importante de geólogos para varias cosas, no solo eso, no solo recursos, sino también obra pública, hidrogeología, medio ambiente. Hay una gran demanda y están saliendo muy pocos estudiantes porque tenemos muy pocos estudiantes. Y esta es la realidad que estamos viviendo. Eso sí, como son pocos, los preparamos muy bien.
1: Lógicamente, claro. Hay avances científicos. ¿Cuáles son estos que están permitiendo aprovechar mejor los recursos minerales disponibles?
0: Bueno, sobre todo se está trabajando mucho en técnicas de exploración, por una parte, lo que sería la exploración utilizando técnicas lo más modernas posibles, mucha teledetección para abarcar grandes áreas, se está trabajando mucho en eso. Y en lo que a mí concierne, estamos trabajando sobre todo en ver posibilidad de otros minerales portadores de metales críticos que no sean, que aparezcan en ellos como trazas, es decir, no sean los componentes principales de ese mineral, ¿no? Para eso necesitamos conocer bien las estructuras internas de los minerales, la disposición de sus átomos y también su composición a nivel de trazas, ¿no? Existen ahora muchas técnicas microanalíticas que nos permiten alcanzar niveles de detección muy bajos, es decir, analizar en los minerales componentes que estén en un contenido muy, muy bajo. ¿Eso qué va a permitir? Voy a poner un ejemplo. Un metal crítico es el germanio. Se utiliza para muchas nuevas tecnologías. Qué raro, ¿verdad? Y el galio.
1: Germanio, en fin.
0: Bueno, se utiliza para muchas tecnologías. Lo tenemos en los teléfonos y en los aerogeneradores, por ejemplo. Bueno, pues este elemento químico puede aparecer como componente de un mineral que es la esfalerita, que solo tiene azufre o zinc, es un sulfuro de zinc, pero que a veces algunas esfaleritas pueden tener germanio. Entonces lo que se intenta ver es cómo se forman esas esfaleritas, que además pueden llevar germanio, y también cómo poder extraerlo. ¿Y por qué esto? Porque nos va a permitir una extracción más eficiente, es decir, nosotros vamos a explotar una mina en la que vamos a extraer esfalerita y vamos a conseguir de ella zinc y germanio, lo que hace que sea más eficiente la explotación del recurso, que genera, bueno, pues un impacto, lógicamente. No sé si me...
1: Sí, perfectamente, claro, si queréis añadir algo, lo hacéis directamente. Pero si no, le pregunto también a Ángeles, ¿cómo están contribuyendo estos minerales críticos al desarrollo de tecnologías energéticas bajas en carbono?
2: Pues hemos mencionado las baterías y yo diría que esa es fundamentalmente una de las fundamentales, ¿no? Pero también, por ejemplo, los aerogeneradores necesitan elementos críticos que que podrías no pensar inicialmente que sí, pero sus imanes pues necesitan estos elementos. O sea que realmente los paneles solares necesitan silicio. Casi cualquier energía baja en carbono que podamos imaginar necesita estos elementos que se han hecho críticos realmente por la nueva necesidad de ellos, ¿no? Su escasez por una parte y la altísima demanda que tenemos por esas nuevas tecnologías. Entonces, realmente, pensando en las baterías, ¿no? Que nos liga más al trabajo en el Instituto de Ciencia y Tecnología del Carbono, pues tanto las de los coches como las de altas capacidades para almacenar energía sobrante de la que podamos disponer en el momento que la necesitemos, pues tenemos el litio como un elemento crítico, tenemos el vanadio, tenemos el cobalto, todos ellos forman parte de esas baterías y de momento las líneas de investigación punteras o que están trabajando duramente en esos temas es en reemplazar esos iones por otros iones más ampliamente disponibles y más baratos, ¿no? Por ejemplo, reemplazar el litio por sodio, reemplazar el cobalto y el vanadio por hierro, que sean capaces de tener un funcionamiento similar, ¿no? Unas capacidades similares a las de las baterías. Siempre se desarrollan las mejores baterías al principio con los mejores rendimientos y suele ser con los elementos más caros, porque lo primero en el desarrollo es conseguir que el producto haga lo que tú quieres que haga de la mejor manera posible. Y el precio se mira en una segunda parte o la disponibilidad se mira en un segundo escalón en el que dices, bueno, pues esto, pues vamos limitados porque no va a haber suficiente para tanta demanda. Entonces, pues hay que sustituirlo por otro que tenga las mismas funcionalidades y que no tenga esos problemas o medioambientales en el caso de que sea complicado obtenerlo o de disponibilidad porque haya o porque esté en sitios fácilmente accesibles. O sea, ese tipo de cosas es en las que se está trabajando ahora mismo en estos temas.
1: Bien, ¿no? Está sonando un móvil por ahí, no lo vamos a poder coger, con lo cual cuando se agote la llamada... Porque te escuchaba y pensaba en el reto que supone para la industria, para la investigación, pero ¿el reciclaje de todas estas cosas puede ser también otro de los retos?
2: Por supuesto, el reciclaje es un reto importantísimo para solucionar uno de los temas de escasez que tenemos en esta problemática. Una es extraer con la mayor eficiencia posible los elementos críticos que necesitamos. La otra es reutilizar tantas veces como sea posible todos los elementos que necesitamos. Y eso pasa por el reciclaje, pasa por el reaprovechamiento y la reutilización de todos esos elementos.
1: Economía circular.
2: Economía circular. Te podría contar el caso del plomo que mencionábamos antes de las baterías de los coches que están funcionando los motores normales de tradicionales de combustión. Y en este caso el plomo de las baterías se recicla en un 98%. Y de hecho las nuevas baterías de los nuevos coches pues solamente usan un 25% de plomo nuevo, ¿no? Porque el 75% es siempre de plomo reciclado. Entonces, esto es un ejemplo de economía circular que hasta ahora no se ha hecho con el litio, por ejemplo, porque no había suficientes coches eléctricos tampoco, ni suficientes baterías que hubiera que reciclar, pero la economía de escala funciona mucho en estos procesos y podremos...
1: O sea que es realista pensar que muchos de estos materiales pueden venir del reciclaje.
2: Yo diría que más que realista es imprescindible.
0: Sí, yo también lo diría imprescindible. Yeah.
2: Es
0: claro.
2: Imprescindible. No podemos sobrevivir de otra manera. Tenemos que realmente ser conscientes del mundo en el que estamos, del mundo en el que vivimos, de que los recursos son finitos y que hay que aprovecharlos y reaprovecharlos tantas veces como sea necesario para poder desarrollarnos de manera sostenible.
1: Sí, Mercedes.
0: No, lo decía, pienso exactamente lo mismo, es indispensable, ¿no? Son recursos no renovables, no es como una lechuga que crece y crece. Esto tarda mucho en formarse la tierra, millones de años, entonces no tenemos que reciclar sin remedio, ¿sabes? Y para eso tenemos que ser muy conscientes que un móvil, todo el sistema de un móvil, lo que da el color a las pantallas, todo lo que tenemos, todos los micrófonos por donde oímos, todo, ya que está sonando un móvil, todo esto lleva, por ejemplo, tierras raras, elementos del grupo de las tierras raras. Si nosotros nos compramos cada día un móvil y lo tiramos, estamos desperdiciando montones y montones de tierras raras. O sea, reciclaje es crítico. ¿Qué pasa? Puede ser que en el momento actual el reciclaje de determinados elementos sea más caro que extraerlo, puede ser. Pero con el tiempo esto no va a pasar porque van a desaparecer, no vamos a tener de dónde extraerlos, ¿no? Entonces, bueno, yo apuesto por que seamos todos conscientes que hay que reciclar.
1: Jorge.
3: Sí, tanto el reciclaje de los elementos tecnológicos como de las escombreras. Hay que volver otra vez a intentar reciclar esas escombreras que en su momento no extrajeron todos los minerales o todos los minerales que en ese momento eran necesarios. Y eso es uno de las cosas que creo que a futuro van a ser las importantes. De hecho, varios grupos de aquí de Asturias, el IGME o la universidad, están trabajando en proyectos grandes de recuperación de minerales críticos y estratégicos en zonas, en residuos, de lo que antes se consideraba de residuos, pero que hoy en día es una fuente primaria de materiales.
1: Vale. Bueno, vamos a temas ya más generales para escucharos a los tres en torno a este asunto. Hay una clave que es la que se maneja también en Europa para buscar, tratar de reducir la dependencia europea de terceros países. Claro, esto plantea, entiendo, Mercedes, Jorge y Ángeles, desafíos para lograr este objetivo, ¿no?
3: Yo creo que el objetivo principal, el desafío principal para cualquier país es la disponibilidad de los minerales, la geología que compone el país. La geología a nivel mundial no es homogénea, es heterogénea. A nosotros nos ha tocado tener una serie de minerales y tenemos que ir a por ellos. Yo creo que el primer desafío es saber lo que tenemos en nuestro país y el segundo, que yo creo que más importante, es que nos permitan acceder a la explotación de esos minerales y superar las barreras en principio sociales que tenemos como sociedad en cualquier sitio. Nadie quiere tener una mina cerca, pero una vez que superemos eso, yo creo que otras barreras pues serán salvables.
0: Sí, yo estoy de acuerdo. Creo que la sociedad debería ser más consciente. Pienso que la minería ha dejado la idea en la sociedad, una minería antigua, una minería del pasado que no es la actual, ¿no? Y entonces yo creo que haciendo referencia a superar esas barreras sociales que nos encontramos, no vamos a abrir una mina, no es posible abrir una mina en cada rincón, porque no todo tiene por qué ser rentable. No todo, cuando digo rentable quiero decir que aunque exista una concentración anómala de los minerales que nos interesan, puede ser que su extracción sea demasiado cara, de manera que no es rentable, no es viable, ¿no? Pero en algunos sitios sí que puede ser viable, sí que se pueden controlar mucho los aspectos medioambientales, porque como ha dicho Jorge, la legislación española es muy exigente en esos aspectos. Entonces, pienso que uno de los retos es que la sociedad entienda que si puedes tenerlo local, si puedes tenerlo en Europa, es mejor que traerlo de países donde a lo mejor la extracción de ese material está provocando está atacando los derechos humanos de las personas que viven allí. Me viene a la cabeza la República Democrática del Congo, que es el 63% del cobalto que utilizamos, viene de allí. Y bueno, pues probablemente las condiciones no son como en España.
1: Está claro. Ángeles.
2: Sí, realmente yo creo que es muy, muy importante que tengamos en cuenta que vamos a necesitar hacer uso de estos elementos y realmente nos hemos dado cuenta de la importancia de tenerlos de forma accesible, yo creo, más de forma más importante después de la pandemia, que vimos que éramos incapaces de fabricar nuestras propias mascarillas, ¿no? Un producto tan tan sencillo. Y entonces nos dimos cuenta de que el factor de ser capaces de extraer o de tener los elementos que necesitamos, una parte de autoabastecimiento, era muy importante. Un factor que hasta hace unos años no se tenía en cuenta. Realmente, si lo había en otro sitio, se lo compro y lo traigo. Pero se vio que eso de lo traigo, pues depende, el mejor postor se queda con el elemento que resulta crítico para ti en un momento de crisis, ¿no? En un momento en que todo va bien y todo es fácil, pues esta situación no existe. Por eso Europa, muy consciente de ello, ha decidido que realmente una parte del autoabastecimiento tiene que existir dentro de las fronteras de Europa y también una parte de los procesos básicos, digamos, de extracción de los minerales tiene que realizarse en Europa para tener garantizado ese suministro.
1: Pero ¿cómo equilibrar? ¿Queréis decir algo?
0: Bueno, no, enlazando a lo último, claro, también tenemos que pensar, igual que he dicho antes de que está el tanto por ciento del cobalto está ahí, también tenemos que pensar en la extracción de esos elementos del mineral y luego fabricar los dispositivos que van en los aparatos, ¿no? Y entonces también hay que controlar esa parte de la cadena, porque el 100% del tratamiento de una de las tierras raras, bueno, de la tierra rara para fabricar los imanes permanentes que llevan los generadores, el 100% lo tiene China. Es decir, nosotros podemos tener tierras raras, pero no somos capaces de hacer esa transformación, ¿no? ¿De acuerdo? Entonces ese es el otro paso, que también tenemos que ser autosuficientes, y Europa, y con ello España, que forma parte, es uno de los objetivos también.
1: Vale. Sí, os preguntaba si cómo equilibrar esa necesidad de los recursos para la transición energética con todas las demandas sociales y ambientales de las que hablamos.
3: Pues yo creo que hay que superar un poco esa hipocresía que hay social de querer avanzar tecnológicamente hacia una transición energética y ecológica que nos permita una electrificación, pero no querer que se exploten los minerales necesarios para acceder a ella. Es decir, ahora que ya asumimos la descarbonificación, sabemos que no vamos a depender de los minerales fósiles. El futuro está en los minerales críticos y estratégicos en este momento, y vamos a necesitar explotarlos. Y lo que decía Mercedes, mejor explotarlos aquí con unos controles ambientales y sociales más rigurosos que no traerlos de otro país, porque si no los explotamos aquí, va a haber que explotarlos en algún otro sitio.
1: Ángeles.
2: Yo creo que en buena parte es importante que consideremos el mundo como la casa de todos. El mundo es global y es de todos. No vale decir yo quiero mi patio limpio y que el resto del mundo esté sucio para proporcionarme los elementos que yo necesito para mantener un nivel de vida elevado y además tener mi patio limpio, ¿no?
1: Hasta ahora era más o menos así, ¿no?
2: Claro, porque suele funcionar la ley del más fuerte, pero yo creo que en los últimos años hay suficiente información para comprender que esto tiene un fin, no se puede seguir creciendo de manera lineal como hemos estado haciendo hasta ahora, usando y tirando los productos y sin preocuparnos de qué pasaba con ellos. El mundo se llena, es finito, se llena de basura, se llena de personas que todos tenemos derecho a tener aspiraciones de un nivel de vida aceptable, y por eso, considerando un mundo global, tenemos que ser conscientes de esos recursos y de que los tenemos que compartir y que tenemos que utilizar unas reglas de juego que sean posibles para todos, ¿no?
3: Y el coste que va a suponer eso, el traer, por ejemplo, la producción o la extracción aquí, lo que va a implicar es un aumento de los precios. Aunque haya más disponibilidad, los costes laborales y sociales en Europa, por ejemplo, son más altos, con lo cual va a subir el precio. Estamos muy acostumbrados a comprar barato fuera a costa del medio ambiente y las condiciones laborales de los trabajadores en otros países. Y eso se acaba.
0: Sí, por supuesto. Las condiciones aquí no son las mismas, entonces, claro, eso se va a acabar. Nos va a costar más, pero también estamos siendo más conscientes de lo que estamos usando, evidentemente, ¿no? Sí, yo creo que esto es importante.
1: Bien. Más cosas. ¿Qué papel debe desempeñar o está desempeñando ya la ciencia y la investigación en la toma de decisiones sobre estas cosas, sobre estos recursos?
0: Hombre, la ciencia y la investigación debería en casi todo tener un papel fundamental, ¿no? Porque realmente son los investigadores y los científicos los que han ido poco a poco creando o haciendo que el mundo que avancemos tecnológicamente, no es rentable, no es rentable en el momento exacto, ¿no? Hay una ciencia básica que no es rentable, pero con el tiempo va a ser rentable y nos ha llevado a vivir en una situación con unos avances en las que el hombre vive mucho mejor, ¿no? Entonces, en todo, en cualquier aspecto, yo creo que la investigación y la ciencia es muy importante. Y aquí, como he dicho en algún momento, estamos trabajando siempre en estos aspectos para intentar sacar el mayor provecho de una explotación, por ejemplo. En nuestro grupo de investigación también se está haciendo un trabajo, por ejemplo, con pasivos mineros estériles de mina. Pues, por ejemplo, hay uno de los proyectos que es para retener CO2 reaccionando con minerales que hay en esos pasivos de mina, que son capaces de transformarse en otros minerales que llevan CO2. Sí. Bueno, CO2 como carbonato, la calcita, que es un carbonato cálcico, eso atrapa el CO2, ¿no? Entonces, por ejemplo, quiero decir, ese tipo de trabajos están intentando reproducir lo que hace realmente la Tierra. La Tierra es, nada se crea ni se destruye, todo se transforma, ¿de acuerdo? Y es lo que hace la Tierra, se intenta reproducir el hombre para, por ejemplo, en este caso que he puesto como ejemplo, atrapar CO2, ¿no?
1: Jorge.
3: Quiero recalcar el tiempo. El tiempo es importante porque la ciencia sí que piensa a largo plazo. Es totalmente diferente a cualquier decisión política, que es corto o medio placista. La ciencia investiga para el futuro. Entonces, yo creo que el tiempo es lo más importante para la toma de decisiones.
1: Ángeles.
2: Yo creo que ya sobre este tema lo hemos dicho todo.
1: Claro, pero añado uno más, que es la divulgación. ¿Cómo lo contáis o cómo lo contamos?
2: Pues yo creo que la divulgación es fundamental y ahí nos hemos esforzado mucho en los últimos años. Los investigadores hemos sido conscientes de la necesidad de informar a la sociedad de la que nosotros mismos formamos parte, ¿no? Para que las personas estén adecuadamente informadas. Por supuesto que en este momento en el que las redes sociales meten mucho ruido y hay mucha desinformación, puede haber opiniones contradictorias contra las opiniones científicas bien establecidas que son discrepantes, pero eso no debe amilanarnos a los científicos, que tenemos la información basada en datos, la información objetiva, y por tanto la razón de todo ese esfuerzo de investigación y de obtención de resultados eficientes y contrastados. para seguir insistiendo y mantener esa información a toda la sociedad. Yo creo que ahora somos conscientes, Europa es consciente de la necesidad de competir y aportar también su granito de arena en todos estos elementos críticos que estaban muy abandonados, ¿no? Que se obtenían y se compraban en otros países, o las baterías que se producen en su grandísima mayoría en China o en Estados Unidos. Y Europa es consciente de que tiene que contribuir a esa fabricación, y siendo consciente del problema es más fácil empezar a poner las soluciones, ¿no?
1: Sí, Jorge.
3: Sí, estoy
1: sobre la divulgación, sí.
3: Estoy totalmente de acuerdo que hoy en día el que no conoce de un tema no puede opinar ni puede tomar decisiones. Entonces sí que es verdad que nosotros tenemos la responsabilidad de divulgar, de dar a conocer para qué son las cosas, cómo son las cosas desde el punto de vista científico, alejado de cualquier opinión política o interesada, y también, como estáis haciendo vosotros desde los medios, poder tener los canales para divulgar estas cosas que a lo mejor pensamos que no son importantes, pero realmente no son importantes dentro de lo que es el contexto actual de información, pero son importantes a futuro. A futuro es lo más básico. Igual que tenemos que divulgar a los jóvenes en los colegios, en los institutos, debemos de informar a la gente por estos medios.
1: Porque, bueno, genera interés, Mercedes.
0: Bueno, yo creo que cosas, sí. Claro. Yo creo que sí. La verdad que en este sentido, en los últimos años, sí que ha habido un giro de los científicos y también en la universidad, de salir a la calle, de divulgar, de que no parezca que estamos ahí metidos haciendo nuestras cositas en el laboratorio, pero que no se sabe nada lo que hace, ¿no? Entonces, a mí me parece una gran idea. Porque si la sociedad tiene conocimiento de las cosas, la sociedad es mejor, es más buena, es más justa, es mejor. Y es cierto que tenemos una competencia enorme en las redes sociales, porque allí cualquiera puede contar lo que quiera y un montón de gente lo sigue, y bueno, solo nos queda entrar también en las redes sociales. Pero claro, un investigador se dedica a lo que se dedica y puede o no tener capacidad de divulgación, ¿no?
1: Ya, bueno, más que competencia, es casi intoxicación, porque sí. Sobre las investigaciones que tiene que haber discrepancia, entiendo, y seguro que la hay entre vosotros, ¿no? Entre la propia comunidad científica, ¿no?
0: Sí, la
1: más,
0: comunidad científica.
1: O más que discrepancia de matices, de avances en una línea y otra para llegar a un fin común, ¿no?
0: Claro, claro, sí. Pero lo que pasa es que los científicos tenemos nuestras vías de, bueno, congresos, simposios, donde, bueno, discutimos ya a ese nivel, ¿no? Y, sí. Pero esto es otra cosa, es informar, sí, sí. ¿No? Es informar. Entonces, bueno, es verdad que ahora esto recibe un empuje.
1: Que cualquiera puede hablar de... se siente capacitado para hablar de esto, ¿no?
0: Bueno, sí, es cierto, sí.
1: Yo no, por ejemplo, el germanio me parece un tema complicado.
0: Pues hay nombres más raros. Sí.
1: Bueno, por otra parte, pero sin perder de vista esto, claro, hablabais de futuro, ¿no? Esto es una... si nos ponemos un horizonte de unos 10 años para volver a hablar de minerales críticos, ¿qué cambios creéis que habrán marcado esa diferencia?
3: Pues yo creo que los cambios los va a marcar un poco la geopolítica y la tecnología. Me refiero a la tecnología pensando en la importancia que va a tener a futuro el reciclaje. Ya hablamos, yo creo que va a ser el gran cambio que va a haber. Y el otro, que también se comentó aquí, es el cambio, la búsqueda de nuevas sustancias que permitan acceder a tecnologías más baratas, igual de limpias y más asequibles para todo el mundo. Y en el tema de la geopolítica yo creo que influirá un poco los cambios que a nivel global vaya habiendo entre los países, ¿no? Esperemos una menor dependencia de China y que se equilibre con el ascenso de otras regiones mundiales, pues en cuanto a producción me refiero, como América o Sudamérica y África, que serán un poco las que son un poco más vírgenes a la hora de explotar. Y luego también hay que tener en cuenta que hay mucha parte sumergida de este planeta. Y ahora es verdad que se está mirando mucho qué hay debajo del agua. La minería submarina es parte del futuro de la explotación minera en el mundo.
1: Ángeles.
2: Pues estoy segura de que la lista habrá cambiado. O sea, esa lista que se actualiza cada dos años habrá cambiado porque habrán cambiado los procesos, ¿no? Habremos encontrado otros procesos que hacen lo que necesitemos de forma más eficiente. Algunos los hemos mencionado aquí, sustituir unos iones por otros en ese mismo tipo de dispositivos, pero otros igual ni siquiera los estamos imaginando. Dentro de 10 años habrá nuevos procesos basados en otros principios diferentes que no estamos ni siquiera visualizando ahora mismo y que podrán aportar

0: aportar una solución tecnológica a muchos de los retos que tenemos y que no podemos ver ahora. En cualquier caso, pensando en lo más próximo, en lo nuestro, pues yo veo que dentro de 10 años las baterías de litio ya serán de sodio, ¿no? Seguramente, y eso pues nos va a facilitar mucho, mucho la cuestión.
1: Mercedes.
2: Sí, pueden ser otros elementos, pero las materias primas las necesitaremos igual. Es decir, siempre el ser humano, como dijo muy bien Ángeles, siempre el ser humano ha necesitado materias primas minerales, siempre. Entonces, eso va a seguir ahí, eso va a seguir. Pueden ser otras, pero va a seguir ahí. Yo solo espero que seamos mucho más conscientes del reciclaje, que hayamos alcanzado niveles más altos de reciclaje. También que la sociedad sea consciente de que se necesitan materias primas. Y bueno, eso es lo que veo. Igual estamos en otros planetas. ¿Quién sabe? Eso también está en la mente, ¿no? Eso también está sobre la mesa, ¿no? No lo sé.
1: O sea, minería submarina.
2: Minería planetaria.
1: Minería planetaria.
2: Es como una peli de ficción.
0: Bueno, esperemos que usando los recursos con responsabilidad, ahora que ya sabemos la necesidad que hay de verdaderamente utilizarlos con responsabilidad, ¿no? Aprovecharlos de la mejor manera posible en muchos y múltiples ciclos y explotar como nuevos los menos que necesitemos en todo momento.
2: Sí, exactamente. No vamos a destrozar también el universo.
1: Bueno, muy bien. Bueno, nos queda tiempo para ya una última reflexión por vuestra parte, y quería volver al principio, ¿no? En este sentido, para pediros, para que nos digáis con qué idea, con qué punto clave nos debemos de quedar en torno a los minerales críticos y su relación con nuestro futuro. Mercedes, desde tu punto de vista.
2: Bueno, yo creo que tenemos que quedarnos con que tu móvil está lleno de minerales críticos, de elementos que se sacan de minerales críticos, y que eso supone explotarlos, luego sacar una mina, tratarlos. Es decir, es un gasto enorme, tanto medioambiental como de dinero, ¿no? Entonces, que seamos muy conscientes que todo lo que tenemos necesita una extracción de materias primas. Yo creo que esa es la idea general.
1: Jorge, desde tu punto de vista.
3: Yo desde mi punto de vista, y estando totalmente de acuerdo con Mercedes, yo creo que hay que quedarse con la importancia científica, con el avance científico, con apostar por fomentar carreras científicas, hablamos de geología, minería, química, porque se está viendo que es claramente el futuro a la hora de avanzar como sociedad en un mundo más justo y más sostenible.
1: Y Ángeles.
0: Pues lo que hace críticos a los minerales de esas listas es su disponibilidad y su necesidad en los procesos, y frente a eso, investigación, mejores procesos, otros procesos alternativos que nos permitan superar los cuellos de botella que nos vamos creando nosotros mismos con el progreso, ¿no?
1: Muy bien, pues llegamos al final. Yo quiero agradeceros vuestra participación hoy en el programa. Espero que no pasen 10 años, que podamos volver a hablar y que nos sigáis contando cómo van vuestras investigaciones y vuestros trabajos. Jorge Fernández, que eres jefe de la Unidad Territorial del Instituto Geológico y Minero de España, además del Grupo de Investigación en Geología Económica de los Recursos Minerales del CSIC. Muchas gracias, Jorge.
3: Muchísimas
1: suerte.
3: Gracias.
1: Muchas gracias. Mercedes Fuertes Fuente, que es profesora de la Facultad de Geología de la Universidad de Oviedo, del Grupo de Investigación de Recursos y Yacimientos Minerales y Medio Ambiente también de la UNIOVI, de la Universidad de Oviedo. Muchas gracias, Mercedes. Mucha
2: gracias.
1: Suerte también.
2: Gracias.
1: En vuestras investigaciones. Y Ángeles Gómez Borrego, investigadora del INCAR CSIC, Tecnologías para la Transición Energética. Muchas gracias, Ángeles. También mucha suerte.
0: Gracias.

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0: Son las 10 de la mañana.
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0: ¿Qué tal? Muy buenos días. En Grao, en la Nacional 634, se mantiene un carril cortado entre los kilómetros 437 y 436 debido al incendio forestal declarado ayer que afecta al monte de Cabruñana. El fuego sigue activo, no afectando ya a la zona de la vía, pero los vecinos dieron el aviso a las 5:30 de la tarde y durante las primeras horas el tráfico estuvo suspendido. Hasta el lugar se desplazaron bomberos de la Morgal de Grao, Proaza y Pravia, con la unidad de drones, con apoyo de helicópteros de bomberos y dos empresas forestales. Los efectivos trabajan también en un segundo incendio, un segundo la carbona. Y la Guardia Civil ha detenido al kamikaze que condujo varios kilómetros en sentido contrario en la autovía Y. El hombre conducía por la autovía con destino a Avilés, pero en dirección hacia Oviedo. Tras la movilización de varias patrullas, el conductor fue interceptado por una de la policía local de Oviedo en la zona de acceso norte a Oviedo, próxima ya a la entrada del Hospital Universitario Central de Asturias. El conductor, de avanzada edad, dio negativo en las pruebas de alcohol y drogas y la Guardia Civil se ha hecho cargo ahora de todas las diligencias. Y segunda jornada de huelga en Ensenavia. La fabricación de celulosa se ha detenido tras el despido de tres trabajadoras, una situación que para el comité de empresa es inasumible. Después del acuerdo firmado en febrero en el que se contemplaban bajas voluntarias y prejubilaciones. La empresa explica que estos últimos despidos responden a causas organizativas, pero no tienen que ver con el conflicto que derivó en el acuerdo que se firmó hace 4 meses. Por su parte, el presidente del comité de empresa, Javier Zardaín, considera que detrás de estos despidos hay otras razones.
2: Detrás de esta huelga existe un profundo malestar por los continuos incumplimientos de acuerdos, por decisiones unilaterales y por una actitud empresarial que la plantilla percibe como una búsqueda de desgaste de derechos construidos durante muchos años.
0: En el Paseo de los Álamos de Oviedo han pasado su segunda noche acampados los trabajadores de TIC Narcea, una acción de protesta con carácter indefinido para presionar a la Administración Autonómica y a la Central para que agilicen los trámites que permiten a la compañía volver a la actividad. Los trabajadores han vuelto a pedir reuniones con el presidente del Principado y con el director general de Minas, con Javier Cueli. También

0: También van a pedir a los grupos parlamentarios apoyo y ayuda. Carlos Menéndez es delegado de Comisiones Obreras.
1: La volvemos a solicitar, ya la habíamos solicitado, hemos solicitado otra vez, a ver si nos la dan. También se va a lo largo de la mañana a pedir con los diversos partidos políticos que hay aquí, a ver si entre todos podemos llegar a una solución. Ánimo, de momento bien, se va acercando gente, va a darnos todo su apoyo, alguno que difiere en lo que pedimos, ¿no? Pero bueno, siempre, siempre con buen ánimo y con ganas de llegar a una solución lo más rápido posible.
0: En Talleres Alegría, en Silbota, los 46 trabajadores de la nave inician hoy también una huelga indefinida de 3 días por semana debido a la falta de acuerdo con la dirección sobre la prima de producción que estaban negociando. Joaquín Villar, es portavoz de la plantilla, dice que no están dispuestos a perder poder adquisitivo.
2: Perdemos mucho poder adquisitivo, ya se lo explicamos a la empresa que la vida sube y a nosotros los sueldos ahora no es que no nos mantengan el poder adquisitivo, sino que nos lo merman. Entonces, no estamos dispuestos a aceptar eso.
0: Los sindicatos UGT, CESIF, Comisiones Obreras y CIG han convocado una serie de movilizaciones en la Seguridad Social que arrancan hoy con concentraciones en toda España. Aquí en Asturias es delante de la Dirección Provincial del Instituto Nacional de la Seguridad Social, ubicada en la calle Santa Teresa de Jesús. Las llevan a cabo, inician estas movilizaciones ante el incumplimiento de los acuerdos firmados con el Gobierno que se están llevando a un progresivo, dice, deterioro de las condiciones laborales. Las organizaciones sindicales denuncian la ausencia de avances reales en materias esenciales para garantizar el futuro de la Seguridad Social, entre ellas la cobertura y provisión de puestos de trabajo, la estabilización y el rejuvenecimiento de las plantillas, el desarrollo del trabajo a distancia, la promoción profesional o la negociación de las condiciones de trabajo. Luis Miguel es presidente del sector AGCSIF Asturias.
3: Estamos ante una plantilla envejecida e insuficiente. El aumento de la carga de trabajo, el deterioro de las condiciones laborales afecta al servicio, al ciudadano. Oficinas con un solo empleado, esperas superiores a un mes para lograr una cita y un año de espera para resolver las solicitudes del ingreso mínimo vital. La movilización se mantendrá hasta que el Ministerio cumpla con los acuerdos y garantice el futuro de una institución esencial para el estado de bienestar. Queremos atender a los ciudadanos, pero no nos dejan.
0: Y la segunda jornada Mujer y Cáncer, que se celebra hoy en el Hotel Ava Playa de Gijón, pondrá el foco en una realidad que muchas pacientes afrontan una vez finalizados los tratamientos. Bajo el título «Ya ha pasado todo, pero no me siento bien», las especialistas abordarán las dificultades que afrontan muchas mujeres cuando intentan reincorporarse al mercado laboral tras haber atravesado un proceso oncológico. Se trata de un encuentro psicosocial moderado por la trabajadora social Marta García y también en el que va a participar la psicóloga María Jorge Martín.
4: Pasamos a la fase de supervivencia, todas las secuelas que deja la enfermedad, es como que volvemos cada uno a nuestra vida normal, sí. Y ellas se encuentran como un poco perdidas.
5: A pesar de que ya ha pasado todo, no se sienten bien. Me gustaría abordarlo de dos partes. Una parte más explicativa, precisamente porque hay muchas razones por las que nuestro cerebro todavía no nos permite estar bien. Y por otra parte, bueno, voy a hablar un poquito sobre la comunicación de necesidades y ponerlo un poco en práctica, ya que es bastante necesario, sobre todo para empezar ese proceso de cambio y de estructuración de la vivencia.
0: Eso es todo por el momento. Más información a partir de las 11 aquí en RPA.
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0: Hoy en la entrevista del programa, en la entrevista de Asturias al Día, vamos a quedarnos aquí en Gijón en torno al Monumento de los Héroes del Simancas, que como saben está en medio de una polémica relacionada además con la ley de la memoria histórica. Estamos ahora en un periodo en el que la Compañía de Jesús, que es la propietaria del edificio en el que está ese monumento, ha llevado el asunto a la vía judicial. Veremos a ver dónde acaba. Queremos fijarnos hoy también en el autor de ese monumento, en Manuel Álvarez Laviada, porque hemos visto algunos artículos periodísticos, uno de ellos firmado por Pello Riaño, que está hoy con nosotros. Pello, ¿qué tal? ¿Cómo estás?
1: Muy bien.
0: Buenos días. Recuerdo que Pello es historiador del arte y periodista, que por cierto, antes de ir a Álvarez Laviada, estás presentando tu novela Marquesa, que creo que te está generando muchas cosas buenas.
1: Sí.
0: Y vas a estar en la feria de Gijón, ¿no? En la feria del libro de Decisión, en la Félix, ella, ¿no?
1: Totalmente, mañana jueves a las 5 en el antiguo instituto. O sea, pasado mañana jueves, ¿no?
0: Sí.
1: Eso.
0: Pasado mañana, jueves es mañana.
1: Jueves mañana, perdón, que estoy totalmente.
0: Mía, pues, ¿no? A ver, que
1: estás en una semana.
0: Que acabas de hacer un Roberto Pato, Pello.
1: Pues bienvenido a este grupo que me encanta formar parte de él.
0: Sí.
1: Nada, sí, a las 5 de la tarde en el antiguo instituto, pues voy a contar el libro, pero sobre todo cómo se escribe una historia de verdad, sin poner una gota de ficción, y mostrando todos los documentos que he ido encontrando, y yo creo que poniendo luz en hechos, como ya hablamos en su día tú y yo aquí, muy poco conocidos. O sea, que espero que sea una cuestión fundamentalmente entretenida y luminosa.
0: Sí, seguro que es entretenida y es luminosa, porque la historia de esta mujer que durante 10 años más o menos, ¿no? Años 40 hasta los primeros 50, se hizo pasar por marquesa y, bueno, pues nada, que se apropió de algunas joyitas, ¿no? Que,
1: sí, sí.
0: Joyitas artísticas, ¿no?
1: Formó parte del mayor robo de obras de arte de la historia de España. Es la gran lazarilla de Tormes de la posguerra. Sí,
0: bien.
1: Una figura increíble,
0: vale,
1: pero real.
0: Bueno, claro, convivió en el tiempo con la persona que hoy vamos a...
1: Sí.
0: De la que nos gustaría que nos hablases, porque me parece que es una historia realmente...

0: interesante, la de Manuel Álvarez Laviada, la de su familia, ¿no? Porque hay varias calles en Asturias que son Álvarez Laviada también. Porque este hombre, este escultor que hizo Los héroes de Simancas, que tiene obra en este mismo edificio, en la Universidad Laboral, o que tiene obra pública en algunos lugares de Asturias, tuvo un pasado republicano, tuvo un pasado muy importante en la protección de arte, ¿no? Y pagó un caro tributo.
1: Claro. Claro, la depuración. Sí, la depuración. Cuando dices que esas dos historias, tanto la marquesa como la de Manuel Álvarez de la Vida, coinciden y se vinculan por una sencilla razón. Y nos remontamos a Manuel Álvarez de la Vida en democracia. Manuel era escultor y formó parte de la Junta de Incautación y Protección del Tesoro Artístico que crea la República para salvar precisamente esos monumentos que corrían peligro, los principales hitos patrimoniales de la historia y del arte español, en tiempo de guerra, ante los bombardeos y también ante la destrucción que se estaba llevando a cabo en iglesias. Entonces, ese equipo que formó parte de la incautación de bienes patrimoniales, que recorrió todo el territorio español y desplazó esos bienes a grandes almacenes, museos, frontones, iglesias, convertidos en lugares de almacenamiento. Ese equipo estaba formado por artistas. Fundamentalmente eran vecinos vinculados a las artes que decidieron comprometerse con este organismo para salvar, para poner a salvo todo el patrimonio artístico español. Y una vez incautado y bien datado y clasificado, donde se aclaraba la pertenencia de esos bienes, el lugar de donde provenían, una vez terminara la guerra, deberían ser devueltos. O sea, no. Hay una falsa leyenda que se pone en marcha nada más acabar la guerra por parte de la propaganda franquista que explicó, contó que todos esos bienes incautados lo que se pretendían eran venderse en Rusia. Esto jamás estuvo en la mente de la República, porque de hecho está ahí el BOE para

0: los albaranes de la República todos los bienes a sus propietarios. Pero ahí se genera ese vacío porque, por un lado, hubo mucho propietario represaliado, fugado al exilio o fusilado o simplemente temeroso de no ir a recuperar sus bienes culturales por estar significado, ¿no? en el lado de los no vencedores, de los derrotados. Entonces, ahí se generó una cantidad de obra huérfana que suscitó el capricho de los grandes conservadores de los grandes museos públicos de este país, y desde luego uno de ellos fue el Museo del Prado, que retuvo a conciencia, y esto no ha sido publicado en ningún periódico estos días de restitución, retuvo a conciencia, según he podido contrastar en los documentos que el propio archivo del Museo del Prado conserva, ese Cristo ante Pilatos, que es una tabla gótica extraordinaria y que durante muchos años ha mantenido de forma estable en la colección y exhibida al público sin identificar como propiedad de la parroquia de Yebes. Durante el tiempo que se mantuvo expuesta, simplemente formaba parte de las colecciones del Museo del Prado. Entonces, hubo una reivindicación del obispado de Sigüenza de una vez en el año 57 escribieron por última vez al entonces director, bueno, entonces subdirector, reclamándole la tabla y dándose cuenta de que no iba a ser devuelta. Entonces, pues desde hace yo creo que tres, cuatro años, se inició esa nueva reclamación de la propiedad, que se ha resuelto de manera extrajudicial. Es decir, que se han reunido los suficientes documentos para que el Prado entienda que ya no puede retener más esa obra en su poder. No es la única, no va a ser la última, no es la primera. Y es verdad que estamos entrando en un nuevo proceso de restitución de la memoria, pero por supuesto de la propiedad privada extraída durante el franquismo a propietarios y fundamentalmente a la Iglesia. Que los grandes problemas a los que se va a enfrentar el Prado en los próximos años de restituciones de obras tienen que ver con la Iglesia, no con propietarios particulares significados en el lado republicano, como el caso del alcalde Pedro Rico, que también aquí el Museo de Bellas Artes de Asturias tuvo que devolver dos tablas precisamente por el mismo proceso.
1: Vale. Bueno, pues vamos a al protagonista de hoy, que es esta pieza, ¿no? Los héroes del Simancas, sí. Que yo he visto por ahí que parece que no tiene tanto valor artístico. Claro, esto del valor artístico, no sé cómo lo medimos, ¿no?
0: Claro. Bueno, hay
1: medidores, ¿no? Hay técnicos,
0: sí, claro. Hay medidores que son peritos, que son, son conservadores.
1: No
0: que,
1: por lo guapo o lo feo, ¿no?
0: Bueno, y también, ¿no? Vale. Al final, la Consejería de Cultura tiene una Dirección General de Patrimonio y ha determinado que no es una obra BIC, es decir, bien de interés cultural. Las obras BIC, para que nos entendamos, son aquellas que tienen tanto valor que tienen que tener la máxima protección del Estado. No pueden salir del país, tienen que estar conservadas por sus propietarios, que normalmente son privados, son vecinos, son particulares que poseen un bien de alto valor y tienen que estar pendientes de sus cuidados. También reciben ayudas, no digamos que suculentas, porque nunca es suficiente para proteger el patrimonio. Y en este caso, este monumento, pues no está reconocido y no ha sido reconocido como un bien de interés cultural. Por una sencilla razón, yo hacía en ese artículo una referencia, por ejemplo, al obituario publicado en el RIDEA,
1: 58, ¿no?
0: En el 58, cuando muere. Muere Álvarez Laviada muere unas semanas antes de inaugurar el monumento. Entonces, en ese artículo de RIDEA...
1: Muy joven, además, ¿no?
0: Sí, queda reflejado que este monumento no está considerado entre sus grandes obras. Ni siquiera se menciona en el artículo de RIDEA, plenamente conocedor de la obra de Manuel Álvarez Laviada, este

0: reconocimiento encargado a un artista republicano que tiene que ser depurado en, para las víctimas del el golpe de Estado fallido de Franco. Entonces, lo que sí que se reconoce de Manuel Álvarez Lariada son dos artistas, uno antes de la guerra y otro después. Y después de la guerra lo que se reconoce sobre todo es el conjunto extraordinario escultórico que se contiene en los, digamos, en el entorno de la Laboral, que es sí, amplio.
1: En colaboración con Luis Moya,
0: claro. Pero o sea, para mí lo importante de ese artículo es la ausencia, ¿no?, de referencia a este monumento, que por otro lado abre un debate, precisamente como el que planteas, ¿no?, por un lado sobre la conservación de la historia, ese falso debate de si apartamos de la vía pública este monumento, arrinconamos la historia, borramos la historia, destruimos la historia, y hay que aclarar para aquellos políticos que están empleando este argumento que historiográficamente un elemento propagandístico en la calle no es parte de la historia. En todo caso, es parte de la historia de la propaganda, de lo que representa. Pero este monumento no habla de la historia de la guerra y de la posguerra. De lo que habla sobre todo es de lo que construye es un espacio de humillación, porque potencia y refleja y recuerda únicamente a unos soldados que se levantaron contra la República, contra la democracia. Por lo tanto, no es un registro histórico. Los registros históricos los escriben los historiadores. Silenciar a los historiadores es acabar con la historia. Retirar homenajes a regímenes antidemócratas no es acabar con la historia. Es simplemente limpiar la calle de registros que ya no nos identificamos con ellos. Y en esto consiste básicamente el arte monumental. El arte monumental es un encargo de la hegemonía en ese momento que propone una serie de homenajes vinculados al propio poder que lo encarga. Pero esto que sucede con una generación o en un momento histórico, no se puede perpetuar. De hecho, en la esencia del arte monumental está, se aspira a la inmortalidad, por eso se le encarga a un artista, para legitimar esa propaganda dentro de un envoltorio artístico y anular la posibilidad de la destrucción o de la retirada. ¿Cómo vas? O sea, ya se anticipa en el encargo. ¿Cómo vas a apartar de la calle algo que es arte, por un lado, y la justificación que hablábamos ahora, algo que forma parte de la historia? Bueno, pues una vez aclarado que no forma parte de la historia, o sea, que cuando vemos un monumento como el de Simancas, no entendemos la historia, porque no nos cuenta la historia, lo que nos cuenta es un capricho político para reivindicar una parte de la historia. Y por otro lado, como declaran los técnicos de la Dirección General de Bellas Artes, tampoco como registro artístico es valorable para su protección. ¿Cuál es la propuesta en todo caso de este tipo de conflictos que suceden desde tiempos romanos? O sea, la damnatio memoriae es exactamente esto. Valores que ya no nos representan no pueden seguir estando en la calle. ¿Qué ha pasado, por ejemplo, en Alemania? En Alemania tienen, en Berlín tienen un museo, en la ciudad de Spandau, tienen un museo sobre todos los registros escultóricos a lo largo de la historia de la ciudad. Es decir, todas aquellas estatuas, monumentos que han formado parte de la vida social de Berlín y que en un momento dado la ciudadanía los ha rechazado porque han decidido que no se tienen que comer los valores de sus antepasados porque ya no les representan, en lugar

0: de la destrucción o el lugar de, el olvido en un almacén, los han reconvertido en registro histórico de la ciudad, que con las buenas artes del historiador, del conservador en ese caso del museo, se neutraliza la propaganda. Es decir, cuando una cabeza de Lenin, de las que en concreto de la figura de la ciudad de Berlín, que fue retirada después de la caída del muro, y curiosamente este caso es extraordinario porque cuando se desmigó esa escultura en casi 200 pedazos, se enterró en un bosque sin dar a conocer dónde se había enterrado el cuerpo de piedra de Lenin. Y muchos años después, la directora de... Sí, fue un crimen, sí, sí, en toda regla, ¿no? En ese sentido simbólico, fue muy curioso. Y de hecho, a la directora de este museo le costó mucho obtener todos los permisos para desenterrar sobre todo la cabeza de Lenin, para que fuera el icono de ese museo, para que fueran las meninas de ese museo. Y realmente lo consiguió. La visita es espectacular porque la cabeza está sobre una peana museística tumbada y lo rodean pues incluso estatuaria que reivindicaba a los nazis. Entonces, nos falta esa madurez en España. ¿Por qué no generar, por qué no crear un museo en el que puedan estar todos estos emblemas neutralizados por la ciencia historiográfica, contextualizado, y entonces poder formar parte de esa lectura histórica? El monumento a Simancas no tiene ningún sentido que esté figure en la calle hoy. No tiene ningún sentido democrático, ni histórico, ni artístico, pero sí que tiene un sentido de museográfico. Y precisamente se creara ese registro, ¿no?
1: Claro, porque este escultor Álvarez Laviada, me planteabas cuando hablábamos, Pello, claro, hablamos de arte o de trabajos forzados, porque este hombre tuvo que, después, acabada la guerra, tuvo que vivir, tuvo que mantener a su familia, tuvo que comer y tuvo que hacer bustos, tuvo que hacer el monumento de Simancas, o varios bustos a Franco y creo que a José Antonio, si no me equivoco, además de otras piezas, porque creo que tiene algo de Clarín también. En el Parque Isabel la Católica también hay otras aviadas en la ciudad de Gijón que no generan ningún tipo de polémica, lógicamente, ¿no?
0: No, claro. Porque no son homenajes a golpistas.
1: A, claro.
0: Entonces, o sea, quiero decir que hay que recordar que el cuartel de Simancas fue un elemento que se sublevó el 18 de julio del 36 y que fracasó como el golpe de Estado y que a pesar del apoyo que tuvo del crucero Almirante Cervera en el bombardeo a la ciudad y a la Plaza de Toros del Vivio, donde tenían depositado la batería el ejército republicano contra Simancas, aquello acabó fracasando. Entonces, no tiene ningún sentido histórico y democrático mantenerlo. Pero, de cualquier manera, como bien dices, esto, que para un escultor de unos firmes ideales republicanos, como era Manuel Álvarez Laviada, pues claro, fue un camino, debió de ser un camino, como el de tantos otros artistas, como tenemos muchos ejemplos aquí en Gijón y en Asturias, muchos artistas que tuvieron, como el país, que tuvieron que sobrevivir a un estado dictatorial. Y de hecho, como bien mencionabas, en el año 40, en el año 41, ya está haciendo. O sea, a los pocos meses de acabar la guerra, ya está esculpiendo un busto a José Antonio y otro y recibe otro encargo de busto a Franco, que se replica para ser entregado en escuelas, ¿no? Porque empieza la industria de la propaganda franquista y de la mitificación de Franco, y claro, ahí todos esos artistas forman un equipo, como decirlo, de ingenieros del alma, que tuvieron que ponerse al servicio de la propaganda franquista. Y

0: Y Álvarez Laviada fue uno de ellos, claro. Entonces, considerar el arte monumental encargado por Franco por la dictadura para representar a la dictadura es una consideración similar a los trabajos que Álvarez Laviada realizó en Libertad antes de la Guerra Civil. Yo creo que es un contexto que hay que tener en cuenta y que hay que tener en cuenta a la hora de valorar la importancia de esas obras.
1: Pues veremos a ver cómo concluye, porque estamos ahora esperando la resolución que salga del juzgado tras la petición de la Compañía de Jesús de medidas cautelares ante la decisión de del Gobierno, claro, de Asturias, de la Consejería, ¿no?, para aplicar la ley de la memoria histórica. Eso por una parte. A la vez, la Compañía de Jesús hablaba también de una resignificación.
0: Sí,
1: de ese,
0: esto también es importante.
1: De ese monumento. De
0: es
1: ese
0: imposible monumento. Resignificar un monumento de este tamaño es imposible. Lo hemos visto
1: en el Valle de los Caídos,
0: fundamentalmente. Hemos visto además que, curiosamente o paradójicamente o decepcionantemente, el proyecto aprobado no era un proyecto de concurrencia competitiva para la resignificación del lugar, y lo que se ha aprobado no es la resignificación, sino la reconstrucción de la basílica. El equipo de arquitectos que ha ganado el proyecto simplemente va a hacer una basílica más bonita, pero no hay ni un solo apartado sobre la resignificación del lugar, porque es imposible y porque sobre todo el equipo de arquitectos no ha querido entrar ahí, y quien ha declarado vencedor este proyecto, pues tampoco quería entrar en la resignificación, paradójicamente, a pesar de este gobierno progresista. Entonces, también lo hemos visto con la cruz de Extremadura de Cáceres, ¿no? Es imposible poner una cartela al lado, porque una cartela no acaba con esa presencia monumental. La resignificación suele ser. Quiero decir, la resignificación oficial, por así decirlo. Ahora mismo estoy recordando, por ejemplo, en esos procesos de desmonumentalización de América Latina con todas las imágenes de la colonización que el siglo XIX español, antes de ser expulsado de aquellas tierras, ¿no?, antes de la independencia, se liaron a colocar monumentos por todos los países, por todas las ciudades, México, Perú, Entonces, recuerdo una imagen de Isabel la Católica que fue intervenida para la resignificación por un grupo de mujeres artistas. Entonces la convirtieron en chola y la vistieron con ropa de chola. En ese sentido, se puede entender la resignificación de un sentido como espontáneo, no oficial, pero que los propietarios de un monumento fascista que no quieren retirarlo de la calle en plena democracia vayan a intervenir lo suficiente un monumento como para que sea otra cosa distinta a lo que fue encargado, al objetivo de la misión de lo que fue encargado, pues es muy difícil de tener en consideración.
1: Bueno, vamos a ver qué pasa.
0: Sí.
1: O sea, porque seguramente tendrás que volver a ver cómo se resuelve todo esto.
0: Va a ser un proceso muy dilatado, está claro, porque ya sabemos lo que son los tribunales y se va a alargar, va a haber recursos. Si hay un vuelco político en esta comunidad, pues eso tampoco va a ayudar, y porque ya hemos visto cuáles son las posiciones de lo que hoy es la posición oposición al gobierno actual. Entonces todo se va a ralentizar, pero sí que creo que ha quedado claro cuáles son las posiciones, cuáles son los relatos de los diferentes grupos y lo que cuesta encarar en este país la memoria, ¿no? Sí. En ningún caso se ha pretendido, he leído en ningún sitio, salvo algún exabrupto exagerado por parte de la derecha más extrema, yo no he leído en el gobierno o en sus coaliados la destrucción, ¿no? El acabar a martillazos con el monumento, como si, por ejemplo, sucedió en Madrid con una placa de largo acabado y las fotografías de los operarios destruyéndolo. Eso sí que ha pasado, pero aquí no se plantea la destrucción, se plantea la retirada, simplemente.

0: que y espero que en un futuro todos podamos madurar hacia un lugar donde podamos, un lugar que podamos visitar con monumentos bien historiografiados, bien contados y vivir nuestro pasado de una manera pacífica.
1: Con normalidad. Pello, muchas gracias.
0: Muchas gracias, Roberto.
1: Suerte mañana en la presentación a partir de las 5. Muchas gracias, Pello.
0: Gracias.

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1: Y hoy vamos a cerrar el recorrido hablando de, entre otras cosas, del desfile que está previsto para el sábado, para este sábado, dentro de la programación del Festival Internacional de la Máscara Ibérica. Recordaréis muchos de vosotros y vosotras que tuvimos un programa en el que hablamos ampliamente de todas las actividades que se han venido desarrollando en las últimas semanas, que también mencionamos, lógicamente, este desfile que pondrá el punto y final a la edición del festival de este año, desfile en Oviedo, al que queremos ir hoy con Pablo Canal, de los Sidros de Valdesoto, y con Helder Ferreira, que forma parte de la dirección de este Festival Internacional de la Máscara Ibérica de Progestur. ¿Qué tal?
2: Gracias.
1: Helder, ¿cómo estás? Bien, ¿no?
2: Bien.
1: Pablo, bien, ¿no?
3: Muy bien.
1: Estabais diciendo que está saliendo, Helder, mucho mejor que lo que tenéis pensado, de lo previsto, ¿no?
2: Sí, los primeros 4 días, tanto viernes, sábado, domingo y lunes, o concierto en no auditorio del Palacio de Congresos fue brutal. Pienso que con la monarquía que pasó, que era la gente que gustó mucho. Los grupos, los músicos portugueses no eran conocidos, pero pienso que la gente estaba encantada y fue al país, hizo un espectáculo fantástico. Y mucha emoción. Y después las inauguraciones de exposiciones, muy muy buenas, y las 3 charlas que hicimos en Fonteta, después en Rosais y el lunes en Val de Soto, muy muy interesantes, con una participación muy interesante de gente, mucha gente, mas principalmente se habló de cosas muy muy interesantes que para nosotros, que estamos trabajando a máscara en termos académicos también, para nós foi muy muy interesante.
1: A ver si vamos a ser sede permanente.
3: Pablo. Bueno, no estaría mal, ¿no?
1: Bueno,
3: yo
1: no,
3: como
1: no
3: te decía,
1: nada.
3: Y un sueño cumplido, ¿no? Sí. La verdad es que las expectativas eran buenas, pero tal como se están desarrollando las cosas,
1: mucho mejor.
3: Está cumpliéndose, sí, los objetivos
1: muy bien,
3: con creces,
1: ¿no?
3: Sí.
1: Muy
3: sí,
1: bien,
3: sí,
1: muy
3: sí.
1: Bien. Qué guapo, entonces, que pasen estas cosas, ¿no?
3: Sí.
1: Que...
3: Y algo diferente, esto nunca se hizo, y la verdad es que andar por la zona rural donde se hacen estas fiestas y toda la historia, y poner en valor esas fiestas, y sobre todo ahora que está ya iniciado el expediente BIC de declaración de las máscaras de invierno, yo creo que ya da ellos un impulso.
1: Claro. Bueno, vamos a lo que todavía tenemos por delante, porque el desfile es el sábado,
3: sí,
1: pero hasta el sábado hay cosas, ¿no?
3: Sí. Queda hoy una jornada de tarde aquí en la Universidad Laboral,
1: potente,
3: en el Paraninfo, muy potente, dedicada a las mascaradas asturianas. Primero vamos a tener la parte, digamos, académica con Yolanda Cerra y Roberto González Quevedo, que van a darnos la visión de los rituales desde el punto de vista antropológico. Y después vamos a poner el documental de Mascaradas de Invierno de TPA, de esta casa. Y para rematar, vamos a tener a les mascaradas asturianes, un representante de cada mascarada que quiso participar en este debate, y vamos a poner, bueno, pues el ramo ahí en...
1: Qué guapo.
3: Hoy. Esto ya pa güey. Y después lo de mañana, Elder...
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1: claro,
2: bueno e do mal.
1: Sim, logicamente.
2: 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Ahora vamos a tener esta situación hoy en que representantes de las mascaradas van a poder hablar también con los antropólogos que están estudiando las mascaradas, y mañana en que vamos a tener la posibilidad de cruzar realmente los conocimientos de Brasil, de Bulgaria, de España, de Portugal y más, porque va a estar, por ejemplo, un profesor de Salamanca, Espina, que es responsable de una revista iberoamericana sobre tradiciones, que nos puede traer también y nos va a traer algunas tradiciones de América Latina. Por tanto, todo esto es muy, muy interesante y es muy rico. Y por otro lado, como Pablo hablaba, este normalmente los encuentros de festivales duran 1 o 2 días. O FIMI durou no máximo 4 días, claro, tínhamos as exposições que poderiam ir ao mês. Este FIMI, e isto se passou de uma forma muito natural, quase que não era a ideia inicial, mas a verdade é que este FIMI tem 9 dias, 8 de atividades, e está aí correndo muito, muito bem. Penso que vai ser um exemplo futuro, porque, e para mais, é fundamental, é a base, é a origem do festival, estar com a gente, estar no campo, estar com as tradições. E isso, estes dias, foi o que hicimos. E foi fantástico, porque é aí que temos que estar também. Para estarmos em Oviedo, em Lisboa, em Gaia, temos que estar no mundo rural, onde estão as tradições. Quer dizer, claro, há uma outra tradição, como os mascaritos do Vio, que são na cidade. Mas isto tem uma origem muito rural. E então, há que reforçar

0: esta ligación o este mundo rural para entendermos lo que está pasando. Es fundamental.
1: Vaya manera de cargar las pilas, ¿eh?
2: La verdad que sí, la verdad que sí, porque además lo que presta ahí después el post, ¿no?, de cada charra, fales con la xente y tan encantados, la verdad es que están muy contentos, y para nosotros eso yo creo que es importante, ¿no?
1: Bueno, vamos al desfile, porque creo que
2: en antes del desfile, sí, sí, el viernes de tarde, vale. Va a haber una presentación de dos libros, uno de Carlos Jiménez, un fotógrafo que va siguiendo los mascarades desde fai más de 30 años, que lle Máscara Ibérica, y después Oscar González, que lle la mascarada ibérica en la península, la mascarada en la península ibérica.
1: Vale, ¿dónde va a ser?
2: Va a ser en el Arqueológico de Oviedo a partir del 5 de la
1: tarde.
2: Los dos,
1: ¿eh?
2: Sí, y vale. Después, para rematar ya ese viernes, en el Museo de Bellas Artes vamos a tener un diálogo con el cuadro de Baristo Valle, la carnavalada, y los mascaritos de Oviedo.
1: Qué guapo. Bueno, sí. Y luego el desfile, 600 personas mínimo.
0: Sí, por ahí siempre hay un cambio en la hora, pero sí, pensamos que serán más de 30 grupos y cerca de 600 participantes, que va a empezar a las 5 de sábado en la plaza del ayuntamiento, por la rúa hasta la catedral, Escandalera, y subimos a
2: Marqués de Santa Cruz, al Paseo del Bombe.
1: Vale.
2: No se remata.
1: Puntos clave.
2: A ver, el recorrido y es muy guapo. Nunca se hizo un desfile en Oviedo con ese recorrido. Entonces, yo pienso que clave y todo.
1: Claro.
2: La salida va a ser muy guapa, ahí en la plaza del ayuntamiento. Y después, por Lier, San Francisco y por ahí, va a estar también muy guapo. Lo que
1: va?
2: Sí, vamos a ser muy puntuales, ¿eh?
1: Bueno,
2: una de las marcas que tiene FIMI y es que siempre entama a la hora que está prevista. No suele haber retrasos.
1: Como tiene que ser, ¿eh?
2: Sí.
1: Tiene que ser así para eso y para otras
2: y
1: cosas.
2: Y para otras cosas, sí.
1: Claro. ¿Cómo vais por grupos? ¿Cómo guiáis un poco sobre cómo se plantea el desfile?
0: Vamos a empezar con el álbum de Gaitas, de Oviedo. Y siempre que hay grupos que tienen un sonido más fuerte, tenemos que dar un poco más de espacio con el grupo siguiente.
1: Vale.
0: Pero la idea es que los grupos van a salir con un minuto de diferencia. Y vamos a empezar con la Real Banda de Gaitas. Después van a salir los niños de escuelas de Asturias que estuvieron trabajando. Y es algo que para nosotros es muy importante, este trabajo que se hace con los niños, llevar las tradiciones a los niños, dar a conocer. Y después empiezan todos los grupos de asturianos. Después los grupos asturianos empiezan los grupos de Portugal, de España, de Andorra, por ahí fuera, y espero que por las 6:30, digamos, vamos a cerrar el desfile, y nos vamos a estar todos cerca de 30 minutos, 40 minutos o más arriba en San Francisco, no,
1: Paseo del Bombe. Cada grupo entiendo que hace sus cosas, ¿no? Su interpretación.
2: Como siempre falamos, yo cada vez que sale este tema siempre lo comento, el desfile lo que te da y es la oportunidad de verles mascaradas. Pero donde tienes que ver los rituales y en cada sitio, donde se fai, en cada pueblo.
1: Claro.
2: Aquí y pues eso, enseñar lo que cada uno tiene. Pero bueno, y pa picarte un poco, ¿no? Para que después vayas a cada sitio a verlo. A verlo, sí.
1: Bueno, sí. Eso está bien.
2: No, y es lo que se pretende. A ver, los festivales no pueden sustituir a los rituales.
1: No, para nada.
2: Los rituales tienen que ser lo prioritario. Y lo que no se puede hacer, pues, que aquí hay una de las normas que tenemos, y es que vengan grupos que solamente salen en festivales y no tienen el ritual propio. Nosotros no, lo que se hizo, bueno, desde la organización intentó traer siempre festivales con, o sea, perdón, máscaras que siempre tienen un recorrido.
1: Coinciden en el tiempo, en Fonteta o en Zamora, ¿no? Quiero decir que.
2: Exactamente, eso.
1: Porque hablamos de un tiempo también.
2: Las fechas más próximas a las Navidades hasta el último día de Antrosio. O sea, durante ese periodo de tiempo y donde percorren casi todos los mascarades.
1: Claro. Bueno,
0: tenemos algunas situaciones interesantes de grupos en este desfile que en algunos casos es la primera vez. Por ejemplo, hablamos disso antes, es la primera vez que vamos a tener grupos de Portugal, España y Andorra. Andorra va a participar por primera vez, de ahí que verdaderamente ibérico es la primera vez. Después tenemos grupos que son grupos con tradición.

0: muy muy antigua en Portugal, Pitons de Juniors en Montalegre, que es la primera vez que vaya a salir. Y a nosotros también nos encanta un poco, porque son grupos que hasta hoy nunca salieron, y son grupos con una tradición muy fuerte. Y todos los grupos que están en desfile de Masque Ibérica quieren estar en desfile de Masque Ibérica. Y tenemos de hacer un pedido de disculpa a muchos grupos que gustarían de estar y nos piden para estar, y no es posible. Porque el Festival de Masque Ibérica, y para más haciendo en una ciudad como Oviedo, y antes en Gaia y en Lisboa, hay límites, digamos, logísticos. Es complicado parar el tráfico
1: montar el desfile, parar la ciudad, en definitiva.
0: Por otro lado, no menos intenciones hacer un desfile, digamos, como se hace, por ejemplo, en Pernique, que se están 3-4 días a desfilar, no es esa nuestra intención. Nuestra intención es, durante 1 hora y 30, 2 horas lo máximo, realmente podemos disfrutar de estas mascaradas, conocer las mascaradas, saber lo que se hace en esta mascarada en Extremadura, en Galicia, aquí en Asturias, en Portugal, en Andorra, posiblemente para después, si es posible, irmos ahí, no necesariamente en el día del ritual, mas na altura do ano, mas sabemos que aí nesse território há aqui uma riqueza cultural muito forte, e teremos a curiosidade de ir aí. Portanto, a ideia é de disfrutarmos tranquilamente durante 1 hora e 30, 2 horas, e no próximo festival certamente vão vir outros grupos também. Okay. Portanto, não queremos estar aqui 4 ou 5 horas um dia. Vale. Não é essa a ideia.
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0: No, eso me encantaría. Pablo lo sabe. E o tema da máscara é un tema universal. Nós estamos aquí, mas repara, estamos trabajando
1: desde que hai hombre, hai máscara.
0: Exactamente o que hablamos. E estamos aquí, estamos hablando tamén e trabajando con universidades, con museos. Non é museo só de Portugal e España, museos de toda a Europa e todo o mundo, con expertos, con grupos de máscaras. Portanto, é possível criar aquí unha rede brutal. Nós aquí temos cinema, temos fotografía, temos libros, é música. E não foi possível ter artesania, não foi possível ter, por exemplo, a parte alimentar, que é muito importante. É um mundo fantástico. E para desenvolvermos todo este projeto, nós temos de fazer em um local que a gente não entenda. E isso não se passa em todo lado. Mas aqui nas Astúrias se pode fazer. Aqui nas Astúrias há uma paixão pela tradição, não só nas mascaradas, na tradição. Há uma paixão pela tradição que sim, quer dizer, eu penso que aqui seria muito, muito interessante, e seria mais fácil e também com mais paixão fazermos algo do centro da mascarada em termos universais. E agora, claro, isto não está pendente de nós outros, como lá somos sabéis, não é?
1: Bueno, já.
2: Há uma coisinha que se nos passou, sí. Comentar ao largo do desfile de sábado, que va a salir de la Plaza del Ayuntamiento, y el recorrido va a ser la calle La Rúa, bueno, Cima de Villa, La Rúa, Porlier, San Francisco, Marqués de Santa Cruz, y acaba en el Bombé, para que la gente se ubique.
1: Se vaya pensando ya en qué sitio.
2: Pues a lo largo del desfile va a estar una artista portuguesa, Clo Brugá, que va a estar pintando un cuadro que después va a regalar aquí en Asturias, ¿no? A lo largo del desfile. Después, aparte, van a estar la Asociación de profesionales ilustradores del Principado de Asturias, que van a estar a lo largo del desfile pintando también diferentes mascaraes. Y después queremos saber si hay posibilidades de hacer algo con ellos muy guapo, pero bueno, eso ya será para más adelante.
1: Vale. Caretus también va a estar.
0: Hay problemas técnicos que no lo sabemos. Van a venir algunos fotógrafos profesionales de Portugal, España, también de Europa, que eu penso que no final vamos ter uma em termos de imagem, vamos ter aí um trabalho brutal desses fotógrafos, porque vão vir para o festival.
1: Claro.
0: E vamos a ver o que podemos dar sequência com essas imagens.
1: Me parece que vamos a...

0: largo y tendido de del FIMI y de las mascaraes, seguramente después del verano,
1: sí.
0: que vaya todo bien en el desfile. Helder, un placer conocerte.
2: Gracias.
0: Enhorabuena por el trabajo que estáis haciendo, que vaya todo muy bien. Y Pablo, muchas gracias también por tu insistencia y ponernos sobre la pista de estos temas que realmente son muy potentes y muy guapos. Te lo agradecemos.
1: Sí, visualmente son muy potentes, pero sí. Después empiezas a rascar un poco y hay muchas más cosas alrededor de las mascaraes. Gracias a ti.
0: Gracias.
2: Gracias.
0: Y muchas gracias también a todos ustedes. Mañana más Asturias al día. Feliz día. Gracias.

0: Son las 11.
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0: ¿Qué tal? Buenos días. Tercera jornada de huelga en Asturias, una huelga que está generando, como ya saben, un aumento de las listas de espera. Además, la presión sobre la actividad asistencial podría aumentar en los próximos días, dicen los convocantes. Según el Sindicato de Médicos del SESPA, el Hospital de Cabuñes en Gijón va a suspender la actividad voluntaria de tarde, las denominadas peonadas. La decisión fue adoptada este martes, ayer, por los servicios médico-quirúrgicos del centro de Gijón, de ese hospital, y está previsto que próximamente se sumen especialidades como traumatología y urología, también anestesia y reanimación. Dice el secretario del SIMPA, dice José Antonio Vidal, que la huelga está siendo secundada de forma mayoritaria por los facultativos.
2: Las repercusiones sobre los pacientes empiezan a ser ya también muy notables, de forma que hoy se han suspendido cerca de 80 intervenciones quirúrgicas. Y las consultas ya llevamos unas 600 entre ayer y hoy suspendidas. A pesar de la contraprogramación y de la reducción de las citas, es muy evidente el impacto sobre los pacientes y está empezando a ser tremendamente preocupante.
0: La consejera de Salud, Conchita Saavedra, lo niega, dice que no hay nada decidido sobre esa actividad voluntaria de tardes. Asegura que el Principado sigue abierto al diálogo.
3: No se ha hecho ningún tipo de ecuación, ni probablemente lo que ha pasado, y además así se lo hice llegar a ellos, es que nosotros necesitamos saber qué profesionales son, simplemente por el hecho de que tenemos que organizar las tardes y tenemos que organizar el trabajo asistencial. Nosotros vamos a mantener el diálogo constante con todas las organizaciones sindicales y la negociación con la mesa sectorial, con los sindicatos de la mesa sectorial, y vamos a intentar, dentro de lo que podamos en Asturias, dentro de la parte autonómica, pues llegar a acuerdos que permitan resolver el conflicto.
0: Palabras de la consejera en el arranque de la segunda jornada Mujer y Cáncer, que se celebra hoy en Gijón, en el Hotel ABA. Se pone el foco prioritariamente en esa realidad que viene después de recibir el alta sanitaria, después de superar una situación oncológica. La recuperación, dicen los organizadores, tras un cáncer, no termina cuando termina el tratamiento. Empieza ahí una etapa marcada en muchas ocasiones por la incertidumbre y la pérdida de confianza. Esta mañana en RPA, en Asturias Hoy Primera Edición, han estado dos de las organizadoras. Ha estado, por ejemplo, la trabajadora social de la Asociación Española contra el Cáncer en Asturias, Marta García, que ha explicado aquí en la radio pública que lo que viene después de la enfermedad es un proceso que a menudo se ve condicionado por unas secuelas invisibles.
4: Cada vez se está diagnosticando a gente en edad todavía laboral, y uno de los grandes problemas que tenemos muchas veces es la reincorporación al mundo laboral de nuevo. Encima tenemos el hándicap de que somos mujeres, de que nos pilla en una edad a lo mejor complicada, y el volver, las secuelas que te deja la enfermedad, y hay que hacer una readaptación otra vez un poco a todo, a la vida social, la vida laboral, a nivel psicológico, trabajar también la comunicación, también les afecta a veces la sexualidad, hay muchos componentes.

0: que muchas veces no se ven.
1: Y hasta ahora sigue la sesión de control en el Congreso con la declaración de José Luis Rodríguez Zapatero, muy presente. Recordamos que el expresidente declara desde las 9 ante el juez Calama en la Audiencia Nacional en Madrid. Por ello, ese asunto ha estado muy presente, como decimos, en la Cámara Baja. Le ha preguntado sobre esta declaración Núñez Feijóo, el presidente del Partido Popular, al líder del Gobierno, a Pedro Sánchez, que le ha respondido afeándole esos casos de corrupción que atesora el Partido Popular.
2: El señor Zapatero sigue contando con su apoyo o, a partir de ahora, actuaba por su cuenta. No tiene derecho a amordazar el Parlamento. Usted no es un demócrata. Señor Sánchez, si yo fuera una mala persona, solo le diría una cosa. Solo le diría una cosa. Ánimo, Pedro.
3: No deja de sorprenderme la atalaya moral desde la que usted se convierte en un Torquemada de la vida, siendo el presidente del Partido Popular designado para tapar la corrupción de la señora Ayuso y sentándose en la sede de un edificio financiado en ley.
1: Y un último apunte, el Consejo de Gobierno ha aprobado el proyecto de ley de cooperación para el desarrollo y la solidaridad, un texto que se remite ahora a la Junta General para su tramitación parlamentaria y que pone el foco, según reconoce la directora de la agencia, Beatriz Coto, en los derechos de las mujeres y las niñas.
4: Desde luego apuesta decisivamente por la cooperación feminista, porque la agenda de la igualdad en favor de los derechos de las mujeres, de las adolescentes y de las niñas no admite más demoras y además ellas son líderes indiscutibles en todos los procesos de desarrollo sostenible. Se incorpora la especialización sectorial y la concentración geográfica para mejorar el impacto y la eficacia de la cooperación al desarrollo. Se reconoce por primera vez a las organizaciones del sur global con las que se trabaja desde esa cooperación internacional, también hace una apuesta por el municipalismo.
1: Hasta aquí el boletín. Se quedan ahora en compañía de La Radio Es Mía. Más información a partir de las 12.
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8 minutos de la mañana que pasan de las 11. 8 minutos que pasan de las 11 de la mañana. Buenos días y bienvenidos a la radio. Es mía, la radio es vuestra, sin duda alguna. Y hoy, pues estamos. Ayer hablábamos de calor, de temperaturas, de. Bueno, pues ya estamos a 19 graditos, que ya típico.

0: Unió aquí en Asturias. Tú estás encantado.
1: Yo estoy
0: José
1: encantado.
0: Luis.
1: Muy buenos días a todos. Buenos días, Mónica Solís. Sí, a mí este tema, clima que se quede así durante todo el año. Ni frío ni calor.
0: Ahí, que no, término que medio. La playina.
1: No, que quiten la playa, que me dejen la montaña.
0: Que, no, que es buena la playa,
1: bueno,
0: el sol,
1: pues,
0: el mar,
1: quiera.
0: Para los graninos, para ponerte morena, para ponerte guapa.
1: No
0: pa
1: me parece mal, estoy a favor de que la disfrutéis. Todos los que os gusten la playa, a mí no me veréis, sino en el chiringuito como mucho.
0: En el chiringuito, buen sitio también, ¿eh? El chiringuito. No sé si en el Montes, que es nuestro mago en esto de la técnica, está de acuerdo también.
1: Tiene
0: si es
1: pinta
0: de playa.
1: Playero, enol, le debe encantar
0: nada.
1: La playa, ¿verdad? Bueno, no, dice que le gusta todo.
0: Vale, perfecto. Y Estela, que está, Estela Bango, que está en producción. Bueno, pues ya sabremos su parecer en esto de, o su opinión, ¿no? De la playa.
1: Tiene pinta de playera también.
0: Sí, yo creo que sí, que le gusta, que le gusta. Sí. Además, tiene una teta así morenina. Ella muy mona. Y bueno, yo soy feliz en cualquier estación. Y sobre todo soy feliz aquí en la radio es mía, que como dije, ya es vuestra. Y desde hace mucho tiempo ya, y que nos encanta hacer este programa.
1: Claro que sí. Yo en alguna estación de Renfe no soy tan feliz. Y el resto, bueno, las puedo tolerar.
0: ¿En alguna estación de Renfe ha dicho?
1: Sí, que dijiste tú que eres feliz en todas las estaciones, yo en alguna.
0: Ah,
1: de Renfe
0: vale,
1: no.
0: Vale, ya lo pillé. Madre. Bueno, Cuesta, estamos a mitad de semana y nos venimos arriba, sobre todo, bueno, por el hecho de una noticia que nos llama poderosamente la atención. El titular y, bueno, también un poco el contenido. No sé si será viable que el Estado asuma lo que se pretende por parte de los empresarios, pero bueno, ¿qué os parece? ¿Os lo cuento? ¿Lo contamos?
1: Cuéntame.
0: Bueno, pues bien, estupendo porque no veo el titular, pero voy a ello, ¿eh? La COE pide que el Estado pague los 15 primeros días de las bajas. El líder de los empresarios de Castilla-La Mancha llama memos a los jóvenes y los culpabiliza del alza de las incapacidades temporales.
2: ¿Usted tiene graduado en la administración?
3: Sí, señor.
2: Tenemos un puesto de trabajo para usted. Se trataría de trabajar descargando cajas de pescado en Mercamadrid.
3: ¿Eh?
2: Empezaría a las 5:30 de la mañana y acabaría a las 2 de la tarde.
3: Esos son horarios populares.
4: ¿Por qué?

0: Bueno, pues el debate ya está ahí sobre este absentismo laboral, y yo creo que ha estallado con fuerza, ¿no? La patronal española, representada por la COE, ha pedido formalmente a la Seguridad Social que asuma el coste íntegro de los primeros 15 días de esas bajas, ¿no? Por enfermedad común. Son las empresas que actualmente las que pagan ese tramo desde el cuarto día al decimoquinto. Según el presidente de la patronal, el señor Garamendi, el 69% de estas bajas duran menos de 2 semanas y supone un gasto en muchos casos inasumible para el tejido empresarial. Sin embargo, esta propuesta, José Luis y demás que nos estáis escuchando, pues ha quedado como así en segundo plano.
1: Ensombrecida.
0: Sí, totalmente. Más que nada por ese comentario de Ángel Nicolás, que es el líder de los empresarios de Castilla-La Mancha, ya que durante esta jornada, ¿no?, en la que se reunieron todos, calificó de memos a las personas jóvenes que piden la baja por problemas de salud mental. Según sus palabras, más que una enfermedad de salud mental, es por rupturas sentimentales o por las exigencias de los puestos de trabajo. Ya hemos visto, ¿verdad, José Luis?, en redes sociales muchas personas de cierta edad, jóvenes, quejándose, ¿no?, de todo lo que tenían que trabajar. Yo ahí tengo una pregunta y una duda existencial. ¿De quién es la culpa? ¿De los chavales o de nosotros que se lo hemos dado todo hecho?
1: Uy. Pues respecto, si llevamos esto a Asturias, ¿qué pasaría con cómo se ve el absentismo laboral aquí en Asturias? Pues resulta ser que Asturias está entre las regiones con más absentismo. Si las comparamos con las otras comunidades, nos situamos un poco por encima de la media española. Estamos hablando de un 7,6%, aproximadamente un punto por encima de esa media nacional, respecto al absentismo laboral. ¿Y qué pasa con las bajas de salud mental en el caso de los jóvenes asturianos? Bueno, hay un dato que es objetivo. Después de la pandemia se han duplicado ese número de bajas, y hoy por hoy

0: están superando los 2.000 procesos al año, con un crecimiento que está sostenido año tras año. Independientemente de todo esto, al final la pregunta es... ¿qué pasa? Que es que ya no nos podemos enfermar a nivel mental. Y por otro lado, ¿y qué pasa con los pequeños empresarios que tienen que pagar esas cuotas de bajas médicas?
1: Ahí está.
0: Hay posturas para todos los lados.
1: Claro.
0: Y por eso lo debatimos aquí en La Radio Es Mía.
1: Pues vamos con ellos, ¿te parece? Con los que nos gusta saber qué piensan, nos abren la mente y divulgamos con ellos.
0: Y si te parece, también invitamos a todos nuestros oyentes a que dejen su opinión a través de tres métodos. El primero, el número de teléfono 608-9207-92, donde puedes mandarnos tanto WhatsApps como audios, que hoy Mónica especialmente me dijo, José Luis, quiero escuchar por lo menos tres audios. Yo le dije, no te preocupes, Mónica.
1: Esas voces, por favor.
0: Que confío en mis oyentes y ellos nos van a mandar audios. Y por otro lado, si vosotros sois de escribir, ya sabéis que tenemos las redes sociales en Facebook, La Radio Es Mía, y en Instagram, La Radio Es.
1: Ahora sí, ahora vamos con nuestros opinantes.
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0: 11 y cuarto, vamos a saludar a Fernando López García, que así no lo conoce nadie, bueno, en su casa, nuestro amigo Nando Naret, taxista en La Felguera, ¿qué tal? ¿Cómo estás?
1: Buenos días, Mónica, buenos días.
0: ¿Estás bien?
1: Uy. Bien, estoy aquí haciendo un cafetín para... haciendo un café.
0: ¿Era una máquina de hacer café o una excavadora de estas? Que levantan...
1: No, una de estas de caso.
2: O sea, para que, más cómodo. Para que nos entendamos y visualizarte, tienes la cafetera enfrente de ti y el móvil en manos libres, porque vamos, te estamos escuchando todo, ¿verdad?
1: Claro. Sí.
0: Pues haznos un favor, pues
2: cuando
0: puedas, te pongas
2: lo coges,
0: ahí
2: bien.
0: Voy a saludar mientras a Noemí y cuando termines de ponerte el cafetín, quítanos las manos libres y no te escuchamos fatal, Nando.
1: Vale.
0: Voy a saludar, como decía, Noemí Menéndez García, monitora en un colegio de educación especial. Bienvenida, ¿qué tal? Buen día.
3: Hola, buenos días a todos.
0: Eso, tú no tienes manos libres, así me gusta.
3: No, yo tengo el teléfono bien pegadito a la oreja.
0: Bueno, entiendo que hayas leído pues la información que hemos contado nosotros ahora para todos nuestros oyentes, pero yo te pregunto desde tu punto de vista, ¿crees que puede ser para el Estado viable que estos 15 días corran a cargo de esas arcas públicas?
3: A ver, debería de ser viable. Otra cosa es que lo sea o no lo sea, pero sí debería de ser viable. Mira, a un empresario le cuesta muchísimo mantener su empresa. Es que tú ya sabes por dónde voy, Mónica, tú ya me entiendes. ¿Entiendes? Entonces, yo digo que sí, que debería de ir a cargo de la seguridad social, ¿sabes? De las arcas del Estado. Porque un empresario le cuesta mucho mantener su empresa, le supone contratar a otro empleado, hay muchas cosas. Y luego, a ver, es que yo... Mi opinión puede ser muy, muy, muy subjetiva, objetiva, según como lo miréis. Mira, yo ahora mismo estoy de baja y estoy un poco flipando. Y estoy de baja yo ahora mismo. Yo ahora estoy en el régimen de la seguridad social, por una parte, y por el otro lado estoy de autónoma con mi negocio, ¿vale? Sí. Entonces, hay mucha diferencia de la mutua, de las mutuas que me están llevando a mí el tema por el régimen de la seguridad social a la de mi empresa. La de mi empresa ya me hubiese dado el alta. Y yo, ¿qué coste? Que estoy deseando coger el alta. Pero hay un tema, tengo una tendinitis en un brazo que advertí que tenía tendinitis, cosa que no me quisieron tratar desde el momento cero hasta que me hicieron una eco y tengo una tendinitis en el brazo izquierdo. Y lo peor es que empecé haciendo rehabilitación todos los días de la semana y ahora me derivan a 2 días y me dicen que es porque no hay personal.
0: No hay también en la propia mutua, quieres decir.
3: En las mutuas.
0: Madre,
3: o sea, vosotros lo entendéis. Entonces yo ahora lo que tuve que hacer es buscarme la vida, entre comillas, ir a mi fisio particular que tengo de siempre, comentarle lo que había, y me dijo, bueno, Noemí, termina con ellos y luego hablamos. Porque claro, la rehabilitación que me están haciendo, parte está bien y parte no es la completa, para yo poder reincorporarme a mi labor, ¿entiendes? Entonces, por eso

0: Exactamente, vale.
1: Estoy lesionada, no mala lesionada.
0: Bueno, lesionada,
1: pero
0: perdón.
1: Hay una cosa que pone ahí la noticia, que estoy de acuerdo. A mí me miran en la mutua mía, donde yo me accidenté, digamos.
0: Sí, la que tiene tu empresa.
1: Cada 15 días o cada 20 días. ¿Lo veis normal que lo ponen ahí? Y la mutua de mi empresa quedó sorprendida porque esta mutua me diera, o sea, la médica me puso a mirar cada 15 o 20 días. Claro, es que así, o sea, ¿entendéis lo que quiero decir, verdad?
2: Sí, solamente pues, para ponerme en situación, en tu caso fue accidente laboral,
0: sí.
2: Es decir, porque accidente siendo laboral, de la mutua.
1: Accidente laboral, a ver,
2: claro.
1: Accidente laboral. Sí.
2: Pero ahí es que entra claro. Mucho la cuestión privada de las mutuas, claro. Es decir, son los convenios que tenga cada empresa con su mutua.
1: También lo sé, yo eso lo sé. Porque,
2: o sea, no es lo mismo, perdón que te interrumpa, pero es que no es lo mismo una baja que te tramite la Seguridad Social que una por la mutua por accidente laboral. ¿Sabes? Por eso quería especificarlo,
0: claro,
2: porque
0: es que no,
2: aquí sí que
0: es
2: verdad que en este caso en concreto entra mucho el tema de la relación que
1: ya,
2: tenga.
1: Pero
2: claro.
1: Bueno, pero sí. Hay de todo, ¿eh? Hay
2: no,
1: gente que
2: por supuesto que hay de todo.
1: Y que yo tengo a una compañera, no voy a decir eso porque, bueno, en fin, que yo, vamos, que desde que la conozco trabajaría 2 meses. ¿Sabes?
0: Ya, pero para eso también está esa empresa que tiene que ver cuántas veces. Quiero decir,
1: ¿y tú
0: ¿por qué la empresa no lo hace si esa persona?
1: El que, y a lo mejor está harta de pelear. Hay gente que tiene mucha habilidad para estas cosas. Yo he conocido gente que tenía una habilidad tremenda para quedarse de baja. Y alargar la baja. Y yo te voy a decir más, sabes que estoy hablándolo yo todo, pero espera, disculpa.
0: Bueno, nada, no,
2: bien,
0: ahora,
2: pero
0: ahora,
2: te
0: ahora,
2: bueno,
0: no pasa nada.
1: Doy mi opinión porque sé de lo que hablo. Mira, yo cuando di a luz a mis hijas fueron grandes prematuras. Y yo estaba trabajando en mi empresa. Esa fue la suerte que tuve. ¿Sabes lo que te quiero decir?
0: Ya.
1: Entonces, bueno, baja la maternidad, todo el rollo este. Bueno, hace 27 años no eran las bajas de maternidad ahora ni nada por el estilo. Gracias a Dios todo fue. Y encima fue un parto múltiple. O sea, yo tenía más ventajas, entre comillas, que un parto al
0: natural,
1: uso, ¿no?
0: Sí, normal.
1: Bueno, a lo que voy. Bueno, pues yo caí con una depresión tremenda. Yo le llevé los informes a la mutua, en este caso a la mutua,
2: sí,
1: porque
2: claro.
1: Yo tenía una depresión porque mis hijas fueron grandes prematuras y una de mis niñas se pasó 66 días en una incubadora sin saber si la iban a sacar arriba o no. O sea, lo pasé fatal. Oye, ¿sabes cuánto me dieron de baja?
0: No.
1: 15 días. A los 15 días, ¿sabes lo que me dijo el médico de la mutua? Señora, usted lo que tiene es ponerse a trabajar, contratar una persona que atienda a sus hijas.
0: Hola.
1: Como hacemos todo, hijo de vecino.
0: Bueno, sí, pero hace 27 años hemos mejorado, gracias a Dios.
1: ¿Sabes qué
0: tienes...
1: burrada? Ay, sí. No hay de todo.
0: Sí.
1: ¿Sabes qué burrada? Me pareció una burrada.
0: Ya.
1: Porque yo tenía una... Digo que era la suerte que estaba trabajando en mi negocio.
0: Claro.
1: Porque tenía a mis hermanas, tenía a mis padres, que yo tenía que ir a trabajar, pero de alguna manera me sostenía emocionalmente o llámalo X,
0: vale.
1: Pero a mí me largaron.
0: Pero no todo el mundo tiene la fortuna que tú has tenido de poder cogerte, volver a incorporarte
1: a ver,
0: tras ese nacimiento,
1: sí, ver,
0: y que te sostenga alguien.
1: Ver,
0: o sea,
1: Mónica,
0: por eso.
1: Pero,
0: espera,
1: Mónica,
0: espera, Noemí,
1: sí,
0: pero gracias a Dios ha avanzado en positivo en muchas situaciones. Que haya gente que tiene, como tú dices, mucha jeta, lo entiendo.
1: Viven de las bajas. Hay gente que vive de las
0: pero
1: bajas,
0: bueno,
1: Mónica.
0: Para eso existe
1: es
0: una inspección laboral, entiendo.
1: Ah, sí, pero la inspección laboral no pasa hasta el tribunal, no, eso es el tribunal.
2: Sí,
0: no,
2: hasta los 18, 18, hasta el
1: hasta
2: año.
1: Los 18, no, 18 meses.
2: Ah, es verdad, porque pueden ser un año más 6 meses.
0: Más 6 de ampliación,
1: meses para
0: sí.
1: Para que te controlen, ¿entiendes?
2: Ahora, pregunta, Noemí.
1: Sí.
2: Yo estoy de acuerdo contigo que hay jetas. Pero debemos regular desde la excepción, que para mí los jetas son la excepción, o debemos regular desde el genérico. Porque para mí el genérico no son los jetas, todo
0: claro.
2: Lo contrario, son esas personas como
1: ya.
2: Tú y como yo y como muchos de nuestros oyentes que lo que quieren es ponerse buenos y no siquiera es por ir a trabajar, es porque no me gusta estar enfermo.
0: Claro.
2: ¿A qué narices le gusta estar enfermo?
1: Bueno, a nadie nos gusta estar enfermo, eso por supuesto.
0: Mira,
1: eso
0: Noemí,
1: vamos
0: a saludar de nuevo a Nando Naret, darle la palabra, ¿qué
3: sí.
0: Tal? Ya
3: sí,
0: ¿te tomaste el cafetín?
3: Mira,
0: ya
3: es que estaba escuchando y claro, estamos dos de baja, yo también, ¿sabes? Ya lo sabéis de sobra, que yo llevo pues 10 meses ahora, aproximadamente unos 10 meses de baja,
0: sí,
3: por la razón que ella, y ayer todavía me llamó la médica de la mutua, bueno, llámame una vez al mes o cada 3 meses o cada 2 meses,
0: sí.
3: Sabe lo que tengo, sabe que lo mío no lleve cuestión de... poco tiempo, sino que llegue cuestión a largo plazo. Y bueno, nada, hombre, lo de la inspección médica, a mí ya me llamaron y llevo 10 meses, ¿eh? O sea, que no.
0: Claro, es que por eso te decía meses, que no. Depende del caso.
3: Pueden llamarte a los 6 meses, a correcto, los 7, correcto. A los 11, sí, cuando llegues a los 12.

0: meses
1: lo otro es el tribunal.
0: No, no, los 12 meses, no, porque tú vas a la inspección médica, sí, y a sí, donde los alza, antiguamente los alzas, y bueno, pues ahí te atiende un médico, ese médico eleva la inspección que haya hecho a un tribunal y el tribunal dice, bueno, pues esta señora o esta señora a trabajar, sí, o este señor o esta señora, pues se queda ahí la invalidez permanente total, la total absoluta, lo absoluta total.
2: Ya.
0: ¿Entiendes? Eso ya hay una cuestión así.
2: Sí, pero fíjate, si leemos también la noticia, que esto de lo de las bajas, que lo lleve, bueno, las arcas del Estado, que para
0: quitarle presión... Hombre, yo lo que es curioso es que Antonio, sí, Garamendi, sí, un tío que cobra 400.000 euros al año, que el tío anuló la posibilidad de que no se pudiesen volver a presentar los mismos candidatos a la presidencia de la COE,
2: sí,
0: o sea, que lo anuló para poder él seguir ahí, sí, hasta que esté vitalicio, ¿no? Ya. El tío que siempre se bueno, está muy cercano más a vos que al PP. Entonces, gente como este elemento que quieren bajar impuestos, ¿de dónde se va a sacar el dinero?
2: Eso digo yo.
0: Tíos idiotas.
2: Oye, Nando, un segundo.
0: Este señor, fíjate, no es normal. ¿De dónde que se cree que sale el dinero? ¿Qué piensa? Que el Estado tiene una fábrica y que fabrica dinero y ahora venga, tira para adelante, ¿no? No.
2: Mira, fíjate que también...
0: Tiene que salir de los impuestos. Y este señor que quiere bajar impuestos y el que dice que tiene que pagar la seguridad social. Bueno, si sabe, no está normal. Este señor que no quería subir el salario profesional salario.
2: Se subió, pero bueno, sin su apoyo, sí, sí.
0: Claro, el tío no lo quería porque decía que se iba a reventar el Estado. Bueno, este señor es idiota.
2: Espérate, no te enfades, escúchame.
0: Me mucho porque luego si escucho al de Castilla-La Mancha, entonces ya llega la gorda.
2: Eso te quería yo.
0: A chavales que tenían problemas de salud mental, tal y como estamos viendo que es España y un país en el cual la juventud tiene un problema de suicidios, y que un imbécil como este señor se dedique a decir estas sandeces y además a menospreciar a la juventud que está trabajando y que por la razón que sea se quedaron de baja por un problema mental, que poco sabe este señor lo que hay un problema mental. O sea, el problema mental ya tener gente así en los puestos directivos. Este sí que hay un problema mental.
2: Fijaros tanto Nared como Noemí, que él alude a que son flojos simplemente porque les ha dejado la novia. Y además, teniendo en cuenta esos datos que nos daba José Luis al principio, de la cantidad de jóvenes, ¿verdad?
0: Hombre, pero eso será un caso puntual, un chaval que lo dejó la novia y que cogió una depresión. Bueno, esta señora que estaba hablando ahora dio a luz y cogió otra depresión, la depresión posparto, y un chaval que cogió una depresión porque lo dejó la moza, pues bueno, pues eso es posible. Que no puede coger una depresión ese chaval.
2: No, pero
0: porque
2: aparte
0: este
2: que
0: señor
2: no...
0: señor de presidente de los empresarios de Castilla-La Mancha diga esa sandez y llamando ellos memos a los chavales, pero bueno, el memo es él.
2: ¿No creen en la juventud?
0: Resulta evidente. No sé, yo creo que el dinero... Mira, el dinero para pagar cosas de la seguridad social, el dinero tiene que venir de los impuestos. Pero que lo diga un señor que quiere bajar los impuestos... Hombre, ya trécola, ya, o sea, ya este señor está riéndose de la ciudadanía. Hombre, no. A ver, los impuestos están para lo que están. No para pagar a un empresario que gana 400.000 euros al año sin dar un palo al agua, ¿eh?
3: Pregunta que os hago los dos.
0: Aparte de los primes que tiene y de los complementos
3: una pregunta que os hago los dos. ¿Creéis que se debería tratar a todo el tipo de empresas por iguales? Es decir, ¿es lo mismo una pequeña empresa que tenga, dos empleados a una gran empresa que tenga 200 empleados? Porque a lo mejor, y perdón que os interrumpa, a lo mejor a ese que tiene solamente dos empleados, que se le ponga de baja constantemente uno de ellos, independientemente que luego tome las decisiones que tome, es un dolor de cabeza importante.
0: Es que este señor y el presidente de la CEO, no de las pymes, no de las pequeñas.
3: Quería ampliar el espectro para que nos entendamos todos.
0: Pasa de ellas. Y luego dicen, no, hay que ampliarlo también a los autónomos. A ver, yo soy autónomo y yo voy a tener que darme de alta dentro de poco cuando transfiera la licencia. Entonces,

0: pero tengo que darme de alta, porque tengo que gestionarlo así. Entonces tendré que darme de alta. O sea, la alta, pedir el alta, para poder solucionar un problema. Quiero decir que los autónomos estamos masacrados por muchos
1: lados. Sin duda, son los pequeños
0: y medianas empresas, ¿eh? No solamente los autónomos, sino las pequeñas empresas están masacradas. Ahora, un señor que tiene una empresa y luego tiene en leasing o en renting un coche y que lo pasa a la empresa, un coche de 200.000 euros y que pasa ese renting a la empresa y lo está gestionando con otra empresa que tiene, porque tiene varias empresas,
1: sí.
0: Entonces, ¿qué canción es esta?
2: Algunos dirán que es que se lo ha ganado.
0: Claro, usted es canción
3: pues sí,
0: esta.
3: Pues sí, yo opino así. Quiero decir, claro, yo tengo una pyme. A ver, yo soy autónoma y tengo una pyme, aparte de estar trabajando en otros sitios, ¿entiendes? Entonces yo sé de lo que hablo, sé lo que son los autónomos, claro, sé lo que tenemos que pagar, sé los pocos derechos que tenemos. Pero también entiendo que este señor está ahí por algo, no está ahí porque...
0: Fíjate,
2: termine uno y empiece el otro, porque si no, ya sabéis que en la radio se...
0: Los presidentes de la COE que hubo, la mitad de ellos acabaron en la cárcel.
1: Ya.
0: O sea que menudo.
3: Sí, pero
1: bueno, Noemí,
2: Noemí, ¿qué nos comentabas?
3: Es que estamos generalizándolo todo y tampoco es así. Mira, decís que este señor llama memes a la juventud, que no creen en la juventud. A ver, vamos a ver, es que...
1: lo pone en la noticia, lo dijo ayer,
3: No, lo pone en la noticia,
2: sí,
3: no,
2: sí,
3: lo
2: sí.
3: Estamos hablando... A ver, sí, estamos así, leí la noticia, sé lo que sí. Estoy diciendo. Entonces, vamos a ver, generalizamos, ¿no? O sea, voy a pluralizar así de claro. Pero quiero decir, mira, yo el otro día estuve hablando con un empresario, empresario que tiene un pequeño negocio, no tiene un gran negocio, y el hombre está desesperado porque llega el verano y no tiene quien trabaje. Entonces hay una cosa que estoy totalmente de acuerdo. Y lo siento, yo tengo mi forma de pensar... Porque sé lo que digo, o sea, no es porque yo me lo invente.
1: Sí.
3: La juventud, y ahora voy a generalizar. A ver, tengo dos hijas jóvenes que son grandes trabajadoras, han sacado, o sea, no tengo nada que decir de eso. Yo las enseñé así, porque a mí me enseñaron así. Porque yo lo viví y de alguna manera mis hijas lo han visto en mí y en su padre. Vamos, sigo. Pero sí es verdad que la juventud hoy no quiere trabajar. ¿Sabes por qué? Porque resulta de que les dan 450 euros al mes o lo que sea, y con eso viven. Y luego, si papá y si mamá no lo sacan, oye, te pones a trabajar, con lo que ganan, tienen.
2: Bueno,
3: el gobierno...
2: Un segundito, muy nada más.
3: Que me caliento, mira.
2: No te calientes, mira, yo solamente quiero decirte...
3: Disculpa, espera.
2: Sí, tú primero.
3: La última ley que sacó Sánchez ayer, no sé si la leísteis, que no sé de dónde coño la va a sacar, porque está gobernando sin presupuestos. Resulta que va a dar a los jóvenes que están preparando oposiciones hasta 1.400 euros. ¿Perdona? Porque viven con papá y con mamá. Ah, bueno, hay unas cláusulas, ¿eh? Hay unas cláusulas. Me partió de las trampas de las cláusulas que estas familias...
0: Claro, es que uno no puede quedarse sin el titular, porque el titular
3: no,
0: es una cosa,
3: bueno,
0: y luego lo que son la letra pequeña.
1: Bueno, a ver, mira, escucha, ahora mismo están
2: Espera un segundito muy rápido. Yo simplemente, si quiero negar en este caso la mayor, Noemí, cada uno, como tú dices, tiene su opinión. Yo no creo que es que los jóvenes no quieran trabajar.
1: Ahí está.
2: Sí comparto contigo. Que no quieren trabajar a cualquier precio, y eso a mí particularmente me parece bien, porque seguramente, o sea, me explico, afortunadamente hemos ganado unos ciertos derechos. Es verdad que yo soy el primero que critico que a veces parece que todo nos viene mal, ni siquiera digo les viene, nos viene mal, y parece que ya cualquier cosa es motivo de ay, tengo una depresión.
1: No, ni se puede generalizar.
2: Afortunadamente las condiciones laborales de hace unos años para acá han mejorado y qué bien para todos.
3: Sí, hombre, pero yo te digo que...
1: Escuchadme un segundo, perdóname, Noemí.
2: Claro.
1: Espera, mira, es un debate que ha abierto en redes sociales, es una noticia de Asturias, concretamente de La Voz de Asturias, y es lo siguiente, hay una oferta de trabajo aquí en Oviedo, 15 horas por 130 euros. Quiero decirte, ¿tú crees que se puede trabajar porque quieras trabajar a cualquier precio?
3: No.
1: Vale, la primera consiste, mira, eran no, dos ofertas.
2: Por 130 euros ya, ya es ilegal.
1: Ya es ilegal, pero espera un momento, déjame terminar, Noemí. La primera oferta consistía en una jornada desde las 12:30 hasta las, o sea, 12:30 del mediodía hasta las 12 de la noche.

0: por una remuneración de 90 euros. Y la segunda ampliaba el horario de 9 de la mañana hasta medianoche
1: no
0: con
1: ser.
0: Un pago de 130
1: mal
0: euros.
1: Eso tiene que estar mal porque no puede ser.
2: Eso no puede ser. Quiero decir,
0: lo que dice todo el mundo en contestando esta oferta es que es ilegal. Pero pasa.
2: Eso no es, pasará. Pero yo ya me refiero que considero que, yo hablando con este señor, que no estaban mal pagados, ¿entiendes?
1: Sí.
2: Entonces, no, a lo mejor tal, luego se te ponen de baja, o esperan que los hagas chicos para poner. A ver, es que claro, yo me caliento muy fácil. Porque sé lo que hay, también sé lo que hay, jolín, es que es así. La gente quiere trabajar poco y ganar mucho
1: A ver, escúchame una cosa, yo te entiendo, yo tuve restaurantes, y para mí era un incordio. Cuando un empleado se me ponía de baja, porque evidentemente no es fácil que de repente en un turno en el que cuentas con dos o tres personas uno se te ponga de baja.
2: Sí, claro.
1: Es difícil, pero también es cierto que en mi experiencia los jetas de verdad que eran los menos.
0: Aparte que partimos de una base, hay un médico detrás de una baja laboral, entiendo yo, ¿no?
3: Claro, es que te llama enseguida y enseguida te llama el médico de la mutua y es que te pide informes. ¿No tienes informes? Bueno, pues ala, venga, a correr. Ala, a trabajar. Bueno. Pero es que es así. Además, funcionan de una manera. Ahí sí funcionan todos los mutuos igual, ¿eh? Sí. Yo estuve trabajando con mutuos de accidentes de trabajo, joder, desde Umibale, Universal, Fremap.
0: Todas. Al menos en Asturias, yo evidentemente fuera de Asturias no.
3: Y son números, el paciente es un número, no es nada más que un número.
0: Ahí está. Bueno, os voy a despedir a uno de vosotros. Voy a dejarte que tomes otro cafetín, Aret, o no, una tilina. ¿Qué me quieres tomar ahora?
3: No, que yo ya sabes que soy así.
0: Ya lo sé.
3: Yo ya allí por sistema, ya desde nacimiento.
0: Oye, cuídate mucho, ya lo sabes.
3: Sí, nada, toda la cosa va saliendo poco a poco a flote.
0: Venga, sí me gusta.
3: No tardaré mucho en dar algo mejor.
0: Mil gracias por atendernos, Nando.
3: Venga, gracias a vosotros, un saludo.
0: Y voy a saludar a alguien que también tiene su historia y que, ojo, ha vivido en otros tiempos y que no sé si había esta situación, José Luis, de quedarte de baja, ponerte mal, o antes solamente llegué, trabajaban de sol a sol. No sé si hay manera, si no hay manera, pero vamos a saludar a Josefina Martínez, nuestra Abu. ¿Qué tal? Buen día, Abu.
4: Hola, buenos días. Muy bien.
0: Está la cosa encendida, oye. Está la cosa encendida, oye, con el debate.
4: Por Dios, vaya tema que fuisteis a coger, de verdad,
0: Ya, por eso te cuento. ¿Esto pasaba en tu época laboral?
4: Bueno, es que yo tuve la suerte de ser autónoma y no haber tenido ninguna baja laboral de ningún empleado.
0: Fíjate, ¿cuántos?
4: Yo.
0: Sí.
4: Entonces, lo único que no me gusta de todo esto que leí, de lo que me mandaste, de la información que miré, es lo que este señor dijo de que la gente joven, que eran mebos a los jóvenes, no me gustó porque es la juventud la que el futuro, no podemos desprestigiarlos. Y tenemos que animarlos a que sigan adelante.
1: Mira, y os pregunto, porque evidentemente en las declaraciones no creo que nadie las va a compartir porque no utilizo el lenguaje correcto. Pero vamos a llevarlos a un terreno más de calle, un terreno de cafetería. Si a vosotras os dicen, es que hoy los jóvenes parece que se quejan por todo. ¿Estáis de acuerdo con esa afirmación o no?
4: Sí que tuve un joven en casa y sí que los jóvenes de ahora están muy bien cuidados, muy bien atendidos y tienden a quejarse, sí, tienden a quejarse.
1: ¿Con razón o sin razón? ¿Qué os parece?
4: La razón por parte de ellos, por parte de quienes les escuchan, pues oye, es que yo soy, a ver, por ejemplo, un dolor de cabeza. Yo por un dolor de cabeza no me tomo un ibuprofeno, porque me parece que es matar una pulga con un cañón. Pues ahora están acostumbrados a la mínima, al más mínimo dolor, ¡paf! Un ibuprofeno.
0: Pero también es, ¿no crees que también le hemos enseñado a ser así? Quiero decir, sí, yo creo que los jóvenes son así porque nosotros no pudimos serlo, entonces ahora no sé, ¿cómo lo veis, Noemí?
5: Pero, mira, ¿cómo lo veo yo? Pues yo considero que los jóvenes hoy en día están demasiado mimados.
0: Pero, a ver, Noemí, están las consultas llenas, tanto de la Seguridad Social como las privadas,

0: llenos de jóvenes, adolescentes, sí. Bueno, desde los 12 años a los 35 es sí, sí, adolescencia, jóvenes. Sí. Están enfermos mentalmente, y sobre todo con la pandemia.
1: Entiendo. Mira, ¿sí? Entiendo. Para, vamos
0: también
1: a ver.
0: Adultos, ojo.
1: A ver, la pandemia nos afectó a todos, jóvenes, menos jóvenes y mayores. Eso para empezar. Que las consultas de psicología, psiquiatría, todo, están a tope también. ¿Y antes qué pasaba? Es que no había esto antes. ¿Sabéis lo que pasaba antes? A ver, que me estoy poniendo de una manera que no me gusta tampoco, ¿eh? Y soy joven. Pero ay, sí es verdad que antes, que te hicieron qué, qué tal, te decían arrea, venga. Te decían eso antes.
0: No, sí, pero
2: hemos
0: evolucionado. Igual que antes tu baja laboral, entiéndeme, tu baja de maternidad, sí, fue como fue, y ha mejorado ahora también.
1: Mónica, pero sí es verdad que ahora, y yo tengo dos hijas, no estoy hablando sin saber, tengo dos hijas, y yo reconozco que yo a mis hijas las tengo súper protegidas, porque soy una madre así, luego las dejo ir y venir y tal, pero me agobio y me preocupo, y estamos más que estaban antes con nosotros, ¿vale? Entonces te preocupas más, luego hay mucho tema, redes sociales, toda esta basura, o sea, cada tiempo en la vida tiene sus cosas, nosotros teníamos...
0: Pero es que la nuestra ni fue peor ni mejor, ni la de ellos ahora está siendo ni mejor.
1: No, la que fue. Y ellos tienen esta hora.
0: Claro.
1: Que no es ni mejor ni peor.
0: Correcto.
1: Y tienen que adaptarse a esta situación. Pero sí es verdad lo que dice esta señora, que ahora tienen un dolor de cabeza y no van a trabajar. ¿Entendiste? Y es que es la verdad.
0: Pero estáis generalizando, no son todos así.
1: Bueno, me da igual. No, es mi opinión. Oye, me llamasteis para dar mi opinión.
0: Sí, mira, sí, claro, que si no te enfades con nosotros.
1: No me enfado, pero sé que a lo mejor formo parte de un cierto de grupo de gente que no comparte lo mismo que comparto yo, ¿entiendes?
0: No, pero eso, pero a ver, por eso estás aquí, cada uno opina lo que quiera, ahí está.
1: Para opinar todos lo mismo, mejor.
0: Efectivamente, pero...
2: Sobre todo porque, a ver, no quiero ser ajeno a realidades que,
0: claro,
2: que yo particularmente no comparto, pero esa es mi opinión. Pero si nos vamos a una cafetería, o nos vamos al supermercado, o a una parada de autobús, seguramente puedes encontrar a personas que dicen eso de, es que los jóvenes de hoy se quejan por todo. ¿Miento si digo que se ha escuchado en la calle?
1: No, yo creo que todos lo hemos escuchado.
2: Yo no lo comparto. Pero que yo no lo comparto no quiere decir que no es algo... que es tangible, que se dice.
1: Vamos a ver, siempre, es que se generaliza, ¿entiendes? Esto es como uno... Mira, mi hija es funcionaria, una de ellas. Y es que, ¿qué fama tienen los funcionarios?
0: Malísima. Sí, totalmente, malísima, sí.
1: Y ella es una curranta que cada vez que... Madre, hija, da gusto contigo. Y se molesta, y busca, y rebusca, y rebusca. Y no lo hacen la mayor parte de los funcionarios, ¿entiendes? Entonces, ¿qué pasa? Generalizan, tú vas al ambulatorio y ves sonar el teléfono y nadie lo coge. Que te dan ganas de saltar del mostrador y decir, a ver, dígame. ¿Sabes? Es que es verdad.
2: Ay. De todas formas,
0: abuela,
2: fíjate, hay algo que sí creo que podemos unirnos a todos,
0: sí,
2: que yo prefiero muchas veces este exceso de que si tú, Noemí, a tu hija por lo que sea, tiene un dolor de cabeza y decir, voy a trabajar, seguro que tú como madre prefieres, bueno, pues mira, que se coja ese día a que luego vaya a ser peor.
0: A peor.
1: Que sí, hombre, que sí, que también.
2: Claro.
1: Pero, a ver, hombre, lógico, también. Oye, ¿viste ese funcionario que lo sancionaron por trabajar en exceso?
2: Sí.
1: No es muy heavy,
2: sí,
1: no me el hombre por ayudar, o sea, porque estaba viendo que aquello era un pasotismo total,
0: sí,
1: y encima sus horas laborales, y encima van y lo sancionan. Estamos locos.
0: Estamos. Abu,
1: estamos un poco.
0: Así que toman un paracetamol, y ya está, y se ponen. Y tú no quieres que tomen nada, los jóvenes. Abu.
1: ¿Hablas conmigo?
0: Sí, Abu. Que no quieres que tome nada.
1: Exactamente.
0: Ahí está.
1: Es que no, a ver, yo veo que lo tienen todo bastante fácil. Yo, los jóvenes que tengo alrededor de mi casa, ¿entiendes? No estoy mucho con gente joven, pero los nietos, yo estoy hablándote de nietos.
0: Sí, mujer.
1: De nietos mayores, pues que los veo muy cuidados, muy protegidos, y que a nosotros, lo que decías,
0: claro,
1: que tira para adelante que las llevas.
0: Ya.
1: Era como nos criaron a nosotros.
0: Bueno,
1: como
0: pero de todas maneras...
1: Como vaya yo con esas frases típicas, ¿me entiendes?
0: Sí, pero bueno, a ver, Josefina, yo creo que hemos evolucionado un poquito, ¿verdad, José Luis? Se habla de salud mental, se habla de emociones, se habla de muchas situaciones. Yo creo que un mundo feliz no va a haber nunca, pero bueno, por lo menos aquí este ratito hemos debatido una noticia que yo creo que, como dice José Luis, no hay que generalizar con la juventud. Para nada, y tampoco nosotros estamos generalizando. Lo que me parece, ese menosprecio de ese adjetivo no me parece lógico, porque hay mucho tipo de juventud y a toda hay que valorarla.
1: Yo todos los nietos que tengo en casa, que es con la juventud que trato, la verdad, trabajadores, estudiosos, la juventud es el porvenir, es el futuro. Dios mío, hay que tirar hacia adelante, claro, con ellos, sí. Y el para futuro. Ellos.
0: Ahí está. Noemí Menéndez, Josefina Martínez. Gracias, gracias.
2: Miraos la atención, no voy a hacer que tengas que coger una baja.
0: Miraos la atención o algo, ¿vale? Que ha estado perfecto todo.
1: Vale.
0: Si os quiere.
1: Venga.
0: Chao.
1: Buen día a todos. Chao, hasta luego.
3: Chao, chao.

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1: Ay, vamos a jugar, por favor, José Luis.
2: Vamos
1: pasarlo
2: a por ello.
1: Bien. Y sobre todo saludar a nuestro amigo Julio Concepción, experto en toponimia y cronista oficial del Concejo de Chena. ¿Qué tal? Bienvenido.
3: Buenos días, Mónica.
1: ¿Cómo estás?
3: Aquí un poco y casi esperando también por la tarde a ver si subimos a la huerta o qué hacemos.
1: Bueno, pero no va a llover. Bueno, no lo sé, porque ¿cómo está por ahí?
3: Aquí está despejado de momento. Daban algo de tormenta que también puede ocurrir. A ver ya. si nunca hay el granizo que cae en algunas partes y fastidia.
1: Ya.
3: Daban algo de tormenta. A ver.
1: Ay, escuchamos la que dejaste en el aire la semana pasada, esa adivinanza que ya están, yo creo que nuestros amigos, ¿no? A través del 608-9207-92, preparados, listos ya para contestar y responder. ¿Te parece? ¿La escuchamos, Julio?
3: Había una por ahí. Ayer fue mañana, y mañana será ayer. ¿Cómo puede ser? A ver, ¿cómo puede ser?
1: Ayer fue mañana, ¿vale?
3: Y mañana será ayer. ¿Cómo puede ser?
1: Yo tengo aquí algo preparado, pero yo voy a esperar a ver qué nos dicen, si José Luis tiene algo por ahí.
2: Tenemos alguna respuesta ya que nos dejaron la semana pasada. Ya tengo gente aquí escribiendo para respuestas de esta semana. Yo me voy a lanzar primero las que estoy seguro que no son. Por ejemplo, respuestas tipo, es que no sabes en qué día vives, ¿vale?
1: También es verdad.
2: No creo que esa sea la respuesta, pero hay alguna que sí me parece como las que nos envió Antonio y Arancha, que nos dice, se está hablando, básicamente lo que nos ponen es que si hablamos de un día que no sea hoy. Es decir, si hoy fuese sábado, ayer es viernes y mañana es cuando hablamos desde el jueves. No sé si me estoy explicando, pero luego tenemos, mira, me están escribiendo por aquí. Mónica nos saluda, buenos días, ella es fan de este momento y nos dice que la respuesta es porque es hoy, que es la misma respuesta que nos da Rubén, que dice que también la respuesta es hoy. Y Pablo Roa también nos dice que la respuesta es hoy. O sea, que tengo por lo pronto tres hoy y dos día diferente al de hoy.
1: Y la mía, que también tengo puesta hoy. No sé, a ver, dínoslo, Julio.
3: Sí, yo tengo también la respuesta, yo creo que más general, más posible es esa, hoy.
1: Claro. Ay, qué bien que somos. Vamos.
2: Bueno, yo creo que la más posible, según vivimos, es la de no sabes en qué día vives, ¿eh?
1: Ya, también es muy buena esa. Bueno, venga, vamos a por más.
3: A ver, una antigua también. El burro la lleva a cuestas, dentro y siempre de un baúl. Xamás la llevo yo, pero siempre la llevas tú. ¿Qué puede ser?
2: ¿Repítela?
3: Repetimos. El burro la lleva a cuestas, siempre, dentro siempre de un baúl. Xamás la llevo yo, pero siempre la llevas tú. ¿Qué puede ser? A ver, jamás la llevo yo, pero siempre la llevas tú. ¿Qué puede ser?
2: Vamos a dar unos minutitos para que nuestros oyentes,
1: una pista,
2: al 608-920792 nos vayan escribiendo y ya van llegando respuestas, ¿eh?
1: Una pista.
3: Una pista, hay algo ahí que va en un baúl, porque la lleva el burro, va en un baúl. Yo nunca la llevo, pero tú sí, siempre la llevas. Eso es, hay tres palabras ahí. Tres palabras que tienen que en algo tienen en común para la respuesta.
2: Porque mira, siempre como nos llega aquí alguna respuesta en este caso de Carmen, que la verdad es que no la entiendo muy bien porque me la da, pero ella dice que la paciencia. Carmen, ¿qué estás pensando tú? ¿Vale? Luego Pablo nos dice la culpa. Luego Sergio Caballero nos dice la tilde. Rubén nos está escribiendo. Y Rubén y Mónica tienen la misma respuesta que yo, algo me dice que va a ser la correcta, que es la letra U.
1: ¿La letra U o la tilde? ¿Qué es?
2: No, la letra, ellos me dicen que la letra...
1: Ah, la letra U, perdón.
2: Que la letra U, porque la lleva burro, ¿vale? La
1: ¿baúl?
2: Lleva cuesta, la lleva baúl.
1: No sé, a ver.
2: Yo no lleva U, pero tú sí lleva U.
1: Vamos a ver, danos la solución, Julio.
3: Vamos a ver, lo de cuidado con la tilde y el acento. Llevan acento, no tilde, porque yo no lleva tilde.
1: Claro.
3: Entonces, efectivamente, si es fuera la, que el acento, sí, efectivamente, baúl, burro, baúl, yo y tú llevan acento, pero no todos llevan tilde. Yo no llevo tilde, hay que distinguir, claro, acento y tilde.
1: Vale, entonces,
2: oye, pero la respuesta, la letra,
1: ¿cuál es?
2: Gustaba, ¿eh?
1: ¿Cuál es la respuesta?
3: La letra U, no cabe duda, yo también tengo la letra U.
2: Vale, porque te iba a decir, es que a mí la letra U me encajaba bastante bien.
1: ¿Acertaron, no?
3: Sí, la letra U cumple todas las condiciones.
1: Ahí está, ahí está. Vale. Yo no había puesto nada, porque estaba atenta a la respuesta de nuestros oyentes.
2: Este tipo de letra... fíjate, en la próxima que diga, voy a pensar, porque me dedico tanto a leer a nuestros oyentes, que por otra cosa es por lo que me pagan aquí, la verdad, las cosas como son, que no me pongo yo a pensar la respuesta. Pero en esta, Julio, mira, voy a pensarla yo y todo, a ver
1: venga,
2: qué tal
1: pues
2: me sale.
1: Venga, pues entonces lanza la siguiente, Julio. Uy, madre.
2: Facilita, que me toca a mí, ¿eh?
3: Te toca a ti, ¿no?
2: A ver.
1: Venga.
3: Ana tiene 9 años, Lalo 16, Pedro 25. ¿Cuántos tendrá Roberto?
2: ¿Sabes lo que te voy a pedir, no? Que la repita.
3: A ver, Ana tiene 9 años, Lalo 16, Pedro 25. ¿Cuántos tendrá Roberto?
1: Ay, mi madre. Yo me frustro a veces aquí con este...
2: Bueno, claro, una pista. Lo primero que pensé...
1: Una pista, porfa.
3: Una pista, hay una progresión ahí de algo.
1: Sí.
3: Vamos a ver, pistas. Hay una progresión. Decíamos que todas las adivinanzas tienen una palabra clave. Siempre hay una palabra clave. O te consigues dar con ella, o puede haber también varias palabras clave. Aquí hay una progresión de algo. A ver, ¿de qué?
1: Yo ya iba a los números en plan matemática progresión, pero no tiene sentido. No tiene sentido.
2: A ver, fíjate, lo primero que yo pensé, fíjate, era que la respuesta iba a ser 3. Ya digo que la voy a descartar, porque pensé que dije, va, seguro que son hermanos, y cuando dice, ¿cuántos tendrá Roberto? No se estaba refiriendo a años, sino a número de hermanos que tuviese. Y dije, nada, tiene 3 hermanos.
1: Vale, vale.
3: Bueno, también podía ir por ahí,
2: pero,
3: ¿eh?
2: En este caso voy a leer primero la respuesta de los oyentes, vale. Como Pablo, que nos dice que 36 años, porque 3x3, 4x4, 5x5, 6x6, y ahí se quedó. No lo entendí muy bien, pero Pablo nos dice 36 años, y Mónica, que está escribiendo, nos pone 32. Sin embargo, la respuesta que yo voy a dar es, espérate que por aquí que me están escribiendo, sí, un segundito.
1: La verdad que yo ya iba por las matemáticas, por las letras, ya no sé. Al decir
2: yo la respuesta que voy a dar es 6. ¿Cuántos años? Roberto tiene 6 años.
1: Eso iba a poner yo. Aquí, bueno, lo he puesto aquí.
2: Y si tú me das el ok, lo explico.
1: Sí.
3: A ver, explícalo.
2: Yo creo que tiene 6, ¿vale? Porque Ana tiene 3 letras, Lalo tiene 4 letras, Pedro tiene 5 letras y Roberto tiene 6.
3: ¡Ostras, pues!
1: ¡Ay, verás que tenemos!
2: Ah, no, Roberto tiene 7, no, tampoco, no, olvídalo.
1: No, yo tenía 6 porque al hacer progresión y como sumo mal y el resto peor, yo hice 9 y 6, 15. ¿De dónde saqué yo el 15? No tengo ni idea. Pero 15, bueno, nada, yo puse a 6 aquí en redondel, pero no me digas de dónde lo saqué. No sé si es peor eso. Julio,
3: dino... si se demuestra todo, vale.
1: No, que no soy capaz de demostrártelo, pero puse 6. Bueno, pues...
3: Lo de la progresión de letras podía ser, pero claro, Roberto tiene 2, 5 y 2, 7, ¿no? 7. Vale, claro. No cumple la progresión.
2: No vale, no.
1: Bueno, dinos la respuesta, porque estamos sufriendo, ¿no? No, oye, porque... A ver, estamos a miércoles. Si fuera lunes, danos una sonrisa, a ver, ¿cuál es la respuesta?
2: Perdón, me dice Pablo, qué fuerte, me dice, José Luis, no pensé que tenía que explicarlo, es el de 3x3, 4x4, 5x5. Pablo, yo soy muy malo en matemáticas, ¿vale?
1: Bueno, yo, que es Pablo Roa.
2: Sí.
1: Un beso, Pablo.
2: Y me lo explica, me pone 3x3, 9, 4x4, 16, 5x5, 25 y 6x6, 36. Gracias, Pablo, por explicárnoslo.
1: O sea, que la respuesta es 36.
3: Sí, yo creo que yo tengo 36.
1: Ay, pues bien, Pablo, gracias, hijo. ¿Qué haríamos sin ti? Madre.
2: Me encanta que me diga además lo de no pensé que tenía que explicártelo.
1: A ver, sí, nos dices una breve, rápida, podemos. Si no, ya queda para la semana que viene.
3: Bueno, rápida. El panadero y la fía, el librero y la mujer merendaron 9 pinchos y cada uno de ellos tocó a 3.
2: El panadero, repítela.
3: El panadero y la fía, el librero y la muller merendaron 9 pinchos y cada uno de ellos tocó a 3.
1: Madre
3: mía. Cada uno de ellos tocó a 3 pinchos.
1: Pablo, pues, escribe.
3: ¿Cómo puede ser? ¿Cómo puede ser?
2: A ver, nos están escribiendo ya, ¿eh? Que esta gente aquí es muy rápida.
1: Así me gusta. Es una maravilla nuestros oyentes, ¿eh? Y lo bien que nos lo pasamos aquí, dándome cuenta que yo ni escucho, ni entiendo, ni nada. Julio, es complicado, ¿eh? Tenemos que escuchar más, ¿verdad? Siempre lo hablamos.
3: Exactamente, hay que escuchar.
2: Bueno,
3: hay
2: pero
3: escuchar.
2: Claro, esto no es difícil, ¿eh?
1: No, bueno, es que no apunte nada, yo por escuchar...
2: Yo la estoy viendo, porque al principio la voy apuntando por si alguien pregunta, pero la estoy leyendo y
1: pues
2: no
1: dinos
2: me parece...
1: ya, que nos estamos acercando al final de la hora, dinos ya respuestas, compi.
2: Bueno, pues mira, en este caso Rubén nos pone que la fiel y la mujer son la misma, ¿vale? Eso por un lado.
1: Oy, oy, oy.
2: Luego Mónica nos está poniendo aquí que solo 3 personas. A ver, sí, yo creo que... Cada uno se comió 3 pinchos y ya está, porque 3 por 3, 9, 6, 9 pinchos y 3 personas, 3, 6, 9.
1: La respuesta entonces, según nuestros oyentes, o tú, José Luis.
2: Yo digo 9.
1: 9.
2: 3 personas, 9 pinchos a 3 por cabeza.
1: ¿Nos da la respuesta a ver si acertamos o no, Julio?
3: Vamos a ver, son 4 personas: el panadero, la fía, el librero y la mujer.
2: Amigo.
3: Hay que leer.
1: Entonces, ya, ¿ves? Venga, pues dinos la respuesta para que nos dejes otra en el aire.
2: Nos pone Mónica que el librero es el yerno del panadero, con lo cual es el padre, hija y yerno, que al final son solo 3 personas.
1: Uy.
3: Sí, yo creo que eso va por ahí la cosa.
2: Amigo.
1: Si nos dices una rápida,
2: queda
1: para la semana.

0: semana que viene. A ver, que nos quedan nada, muy pocos segundos.
1: A María le preguntaron su edad. Ella respondió, 80 menos 50 dividido entre 10 por 5. ¿Cuántos años tiene?
2: Muy poco, se ve muy joven.
0: Además, de verdad. Julio, gracias por estar con nosotros cada miércoles. Ha sido genial lo de hoy. Y nada, volvemos enseguida. Se quedan con los servicios informativos y de nuevo aquí en la Radio Es Mía. Gracias a todos.

0: Son les 12.
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0: Buenos días, hasta ahora les 12, estamos oyertes a lo que sucede en el Hotel de la Reconquista d'Ubieu, donde axunta el xurau del Premio Princesa de la Concordia para anunciar el ganador o ganadora de este galardón, el último en fallar de esta edición, de este año 2026. Sentimos al presidente del xurau, que y él también presidente del Gobierno de Asturias, Adrián Barbón.
2: Antonio Brufau Niubó, Alfredo Cantelli Fernández, Juan Cofiño González, Manuel Contreras Caro, Juan Carlos Escotet Rodríguez, Isidro Fainé Casas, Ana Isabel Fernández Álvarez, José Antonio Fernández Carvajal, Enrique Fernández Rodríguez, Omar González Pardo, Antonio Huertas Mejías, Alicia Koplovich Romero de Juseu, Adolfo Menéndez Menéndez, Olvido Moraleda Linares, Mercedes Oblanca Rojo, José Oliu y Creus, María del Pino Calvo Sotelo, Matías Rodríguez Inciarte, Juan Sánchez Calero Guilarte, Antonio Suárez Gutiérrez, Javier Targueta Roza, Gonzalo Urquijo Fernández de Araoz e Ignacio Ibarra Aznar, presidido por Adrián Barbón Rodríguez y actuando como secretario Pedro de Silva Cienfuegos Jovellanos, acuerda conceder el Premio Princesa de Asturias de la Concordia 2026 a la astronauta estadounidense Christina Cook, porque su esfuerzo de superación personal ha contribuido a extender las fronteras de la humanidad, apoyada en un amplio trabajo colectivo, cuya ejemplaridad se proyecta a todos a través del mensaje de la misión espacial Artemis II: Tierra, sois un equipo. Oviedo, 17 de junio de 2026. Se levanta la sesión.
0: Sentíamos al presidente del Principau, Adrián Barbón, presidente de ese xurau, anunciar ese galardón, Cristina Hammock Kuch, que lle la nueva Premio Princesa de Asturias de la Concordia 2026, astronauta, ingeniera eléctrica y física, nacida en Michigan en 1979. Este año, el pasado 1 de abril, formó parte de esa misión Artemis II, convirtiéndose en la primera mujer en viajar más allá de la órbita baja terrestre. Anguaño tiene el récord del vuelo espacial más largo de una mujer. En antes de esa misión, Cook ya voló a la Estación Espacial Internacional en 2019-2020 como parte de las expediciones 59, 60 y 61 y hizo las primeras caminatas espaciales exclusivamente femenines. Christina Cook se impuso a las otras 35 candidaturas presentadas al premio. La astronauta estadounidense toma el relevo del Museo Nacional de Antropología de México, que recibiera el Premio Princesa de la Concordia en el año pasado, en 2025. Güey, en coincidiendo con la tercera jornada de huelga médica convocada para esta semana, la consellera de Salud negó coacciones per parte del SESPA a los profesionales que están secundando el paro y en concreto a quienes decidieron renunciar al espionaes, y es decir, les horas extra que se fa en horario de tarde. Concepción Saavedra reconoce que esas espionaes son voluntarias y que lo que está haciendo el Servicio de Salud, dice, y entrugar a los profesionales quién va a dejar de faceles para poder organizar mejor el servicio.
3: No se ha hecho ningún tipo de coacción, ni probablemente lo que ha pasado, y además así se lo hice llegar a ellos, es que nosotros necesitamos saber qué profesionales son, simplemente por el hecho de que tenemos que organizar las tardes y tenemos que organizar el trabajo asistencial.
4: Somos una organización con 20.000 trabajadores de todo el territorio, que tenemos que garantizar en todo momento la atención sanitaria.
0: Y en la respuesta de la consellera, el sindicato Médicos del SESPA, que esta semana denunciara presiones a los facultativos que decidieron dejar de hacer lespionaes. Concepción Saavedra defiende que dende el so departamento caltienen la so voluntad de diálogo con todos los sindicatos.
3: Nosotros vamos a mantener el diálogo constante con todas las organizaciones sindicales y la negociación con la mesa sectorial, con los sindicatos de la mesa sectorial, y vamos a intentar, dentro de lo que podamos en Asturias, dentro de la parte autonómica, pues llegar a acuerdos que permitan resolver el conflicto.
0: La consellera también confirmó que este viernes va a xuntar con los sindicatos de la mesa sectorial. Y otros sindicatos, UGT, CESIF, Comisiones Obreres y CIG, entamen hoy protestes en Tolestau en el ámbito de la seguridad social. Aquí en Asturias, ya delante de la Dirección Provincial del Instituto Nacional que la Seguridad Social tiene en Ubieu. Denuncien el incumplimiento de los acuerdos roblaos con el gobierno, da que está causando un progresivo deterioro de las condiciones laborales. Reclamen la cobertoria y provisión de puestos de trabajo, la estabilización y también el remocicamiento de las plantillas. Luis Miguel, ye presidente del sector AGCES y Fasturias.
5: Estamos ante una plantilla envejecida e insuficiente. El aumento de la carga de trabajo, el deterioro de las condiciones laborales afecta al servicio, al ciudadano. Oficinas con un solo empleado, esperas superiores a un mes para lograr una cita y un año de espera para resolver las solicitudes del ingreso mínimo vital. La movilización se mantendrá hasta que el Ministerio cumpla con los acuerdos y garantice el futuro de una institución esencial para el estado de bienestar. Queremos atender a los ciudadanos, pero no nos dejan.
0: Más conflictos laborales. Hoy en la segunda jornada de huelga en Ence Navia, la fabricación de celulosa detuvose tras el despido de tres trabajadores, una situación que para el comité de empresa es inadmitible después del acuerdo roblao en febrero en el que se contemplaban baches voluntarias y presubilaciones, no despidos forzosos. La empresa explica que estos despidos responden a causas organizativas, pero no tienen que ver con el conflicto laboral que derivó en el acuerdo de fai cuatro meses. Espera so parte del presidente del comité de empresa, Javier Zardain, que detrás de estos despidos hay otras razones.
6: Detrás de esta huelga existe un profundo malestar por los continuos incumplimientos de acuerdos, por decisiones unilaterales y por una actitud empresarial que la plantilla percibe como una búsqueda de desgaste de derechos construidos durante muchos años.
0: Y otros trabajadores, los 46 de la nave de Silbota de Talleres Alegría, empecipien hoy una huelga indefinida de 3 días per semana por cuenta de la falta de acuerdo con la dirección sobre la prima de producción que estaban asustando. Los paros van a tener lugar todos los martes, miércoles y jueves hasta que salga un acuerdo. Los trabajadores refrendaron a asamblea esa convocatoria de paros que estaba condicionada al resultado de una xunta en el SASEC que acabó en sin consenso, según el vocero de la plantilla, Joaquín Villar.
7: En realidad en ningún momento hubo negociación, fue más bien una propuesta de hace unos meses hacia acá, una nueva propuesta de la empresa, es a la baja. Nosotros lo que planteamos a los trabajadores fue que sacamos los cálculos, vimos que era una oferta a la baja y entonces en una asamblea se votó y salió el sí a la huelga por mayoría.
0: El Consejo de Gobierno aprobó el proyecto de ley de cooperación para el desenvolvimiento y la solidaridad que va a estar centrado en la defensa de los derechos humanos y del feminismo. Según rescampla el Ejecutivo asturiano, la norma que ahora va a empecipiar la su tramitación en la Xunta General busca sitiar a Asturias en la vanguardia de las políticas públicas comprometidas con la justicia global en un momento en el que la cooperación internacional ya puesta en duda. El proyecto consolida el plan director de cooperación que va a ampliar la su vigencia 5 años, regula per primer vegada las estrategias sectoriales. Además, el texto también incluye nuevos agentes de cooperación y reconoce el rol extremado de las organizaciones no gubernamentales de desenvolvimiento y también de la coordinadora de ONGs del Principado, también las entidades locales y las organizaciones del sur, entre que en el ámbito financiero reafítase el compromiso de avanzar hacia el 0,7% del PIB. Y hablamos también de otros derechos que tienen que ver con el medio ambiente, porque la Coordinadora Ecologista de Asturias califica de inadmisible la quema experimental de CSR, de combustible sólido recuperado, que se llevó a cabo en la cementera de Aboño en los años 2023 y 2024, como ayer reconoció la Xunta General, la xerente de Cogersa. Dende este colectivo reclamen más información sobre estos fechos. El Sobo Ceru, Fructuoso Pontigo, dice que en 2024 Cementos de Tudela Beguín ya solicitará ampliar a 100.000 les toneladas de residuos para quemar en su instalación de Aboño y magarles sus alegaciones. No hay información sobre esa tramitación. Pontigo critica que con estas prácticas la cementera va a ganar más dinero a cuenta contaminar el entorno de varios concellos.
8: Hay que recordar que la cementera tiene autorización para quemar 20.000 toneladas de residuos al año, toda clase de residuos, neumáticos, de coches, de desguaces. Se había tramitado ampliar esas 20.000 a 100.000 toneladas. Y bueno, esto un poco ha causado sorpresa porque está claro que se está maniobrando por parte de la cementera para poder cobrar por quemar residuos con el impacto que supone para la salud. Hay que recordar que los 15 kilómetros alrededor de la cementera viven más de 400.000 personas que ya están respirando un aire muy contaminado, como dicen los datos oficiales, y esto sería más contaminación en una zona claramente muy humanizada.
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0: En el ámbito nacional, el expresidente del Gobierno, José Luis Rodríguez Zapatero, niega ante el SUE de la Audiencia Nacional, José Luis Calama, que ejerciera influencia de alguna para favorecer a la aerolínea Plus Ultra, que recibió una ayuda pública de 53 millones de euros en 2021. El expresidente del Gobierno entamó a declarar a las 9 y 12 de la mañana de este miércoles y es la primera vegada que un expresidente del Gobierno de España declara en calidad de investigado, contestó a les entrugues del Suez hasta las 11 de la mañana, cuando se celebró un receso, después del cual va está siguiendo con la declaración ante el magistrado de Zapatero por ese caso Plus Ultra, donde se investiga por liderar presuntamente una trama de tráfico de influencias en favor de esa aerolínea en cuenta de comisiones. Como decimos, Zapatero está contestando primero a les entrugues del magistrado. Se espera que continúe con es que le formule el SOE abogado Víctor Moreno. Esta declaración de Zapatero en Audiencia Nacional en calidad de investigado está muy presente hoy en el Congreso, una sesión de control al Gobierno. Por ella entrugó esta mañana el presidente del PP, Alberto Núñez Feijóo, al presidente del Gobierno, a Pedro Sánchez, que caltuvo el susofito a Rodríguez Zapatero.
9: El señor Zapatero sigue contando con su apoyo o, a partir de ahora, actuaba por su cuenta. No tiene derecho a amordazar el Parlamento. Usted no es un demócrata. Señor Sánchez, si yo fuera una mala persona, solo le diría una cosa. Solo le diría una cosa. Ánimo, Pedro.
10: No deja de sorprenderme la atalaya moral desde la que usted se convierte en un Torquemada de la vida, siendo el presidente del Partido Popular designado para tapar la corrupción de la señora Ayuso y sentándose en la sede de un edificio financiado en
1: ley. 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
0: A las 12 y 11 rematamos este boletín informativo con el pronóstico meteorológico para las horas que entren. David Zarango, buenas tardes.
11: Buenas tardes, Pedro. Güey, volvemos a tener una Asturias con dos realidades. Encapiellao para contra la marina y raso para contra la cordelera. Las nubes baches, los estratos que manden en zonas baches, van dejando paso al sol para contra la mar y va a finar estenando inclusive na costa, de la que en zonas de monte las nubes de desarrollo vertical van a ir medrando hasta traer truena. De fecho, ta calcao l'aviso amarillo por este motivo en zonas de monte. Mañana vamos a volver a tener la mesma situación, mesma temperatura, otra vegada con estratos, otra vegada también con truena pa contra la cordelera. El viernes, el aire del norte que va a tirar, va a ser más difícil que escample, que salga el sol pa contra la metá norte de Asturias. La temperatura más va a baixar el fin de semana bien, entre nubes y claros y con más calor que los días anteriores. El domingo podríamos estrenar el brano con temperatura per arriba los 35 graus.
0: Gracias, David. Y a todo hasta el momento aquí en RPA. La información torna a la 1 de la tarde.
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0: 15 minutos. Uy, minutas. Estoy yo con mal con la hora, yo en el día de hoy. Ya empecé mal con la hora y sigo mal. 12 y cuarto de toda la vida. Aquí en la radio es mía, ya sabéis que es vuestra, que tenemos un teléfono a vuestra disposición, el 608-920792. Y que necesitamos un poco de, entre comillas, calma, ¿verdad, José Luis? Y yo creo que debemos hoy aplazar, porque están llegando muchísimos mensajes, pero vamos a leerlos a la una, ¿te parece?
1: Venga, los leemos a la
0: y
1: una.
0: Y ahora vamos a entrar en materia, porque tenemos muchas cosas importantes que contaros en esta hora. A ver si nos da tiempo a todo.
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0: Saludamos a Maribel. Bueno, vaya como estoy hoy.
1: Maribel, ¿será lo mismo circadiano?
0: Lo mismo, ahí está. Yo, pues hoy dormí yo creo que bien, no lo sé. Luego hablamos de ello, ya veréis. Maribel Mera, presidenta de la plataforma El Suroccidente, también es Asturias. ¿Qué tal? Bienvenida a esta voz vecinal que tenéis este espacio con nosotros los miércoles al inicio de esta segunda hora. Bienvenida a la Radio Es Mía. Maribel, ¿cómo estáis?
3: Muy bien, una corrección, que es Maribel Rodríguez.
0: Maribel, perdón.
3: Mera.
0: Bueno, vale,
3: nada,
0: pues
3: no pasa nada.
0: No pasa nada, quito el apellido y pongo Rodríguez, perfecto.
3: Exacto.
0: Bueno, pues te preguntaba que cómo estabais, porque esta denuncia vuestra de mejoras en las carreteras y mucho más es histórica ya, ¿verdad, Maribel?
3: Tan histórica, yo creo que ya se remonta hace 30 años aproximadamente, o más, quiero decir, sí. Sí. Está ya de hace tiempo.
0: Vale, para los oyentes que ahora mismo no tengan claro qué está sucediendo, porque habéis salido a la calle, habéis conseguido que los negocios también participen, porque también son unos grandes perjudicados, ¿qué pasa ahora mismo con las carreteras en el occidente, suroccidente?
3: Bueno, pues pasa que casi no tenemos carreteras para circular dignamente hasta la capital, en un principio, tanto en las 15 como las 63, que llevan años de retraso, y con las 15 ya sabéis que cada dos por tres se corta, caen piedras, pues bueno, la gente tiene temor a ir por esas, se va por las 63 con el retraso que ello conlleva, puesto que la autovía tampoco está terminada, Casa Ferreira está como está, Largallo sin terminar, es decir, cantidad de cosas por las que debemos y creemos que tenemos derecho a protestar y que somos asturianos todos, es decir, que ya es hora de que el suroccidente invierta, en el suroccidente se invierta más dinero.
1: ¿Estamos hablando de una mejora de cuánto tiempo en caso de que esa vía estuviese acondicionada?
3: ¿Perdona?
1: Más o menos, en caso de que la vía estuviese acondicionada y que estuviese bien, ¿cuánto tiempo ganaríais?
3: Hombre, pues...
1: En respecto a las condiciones actuales, que como tú bien dices, entre los argallos, cómo está la carretera y todo eso, pues no es fácil.
3: Pues en una hora pues se podría ir a Oviedo, que son 90 y pico kilómetros, y de hecho ahora pues nunca se sabe lo que vas a tardar, porque entre los cortes que tienen, con las limitaciones que hay, con las señales de caída de piedras cada kilómetro... Sí. A llegar a otros infantes o casi la autovía, y ya te digo, los semáforos se puede tardar hora y media, hora tres cuartos, es que depende, es que nunca sabemos ni lo que vamos a tardar, y por arriba pues por las 63 exactamente igual, porque lo que era autovía ya sabes que ni llega a Salas ni nada, sí, de nada, con lo cual te metes en carretera, autovía, carretera, con los camiones que hay, con el tráfico que hay.
0: Sí, porque vais todos por el mismo lado, quiero decir, todo tipo de vehículos por el mismo lugar.
1: Y no tienen por qué estar jugando la incertidumbre de hoy cuánto tardo.
0: Ya. Aparte que, bueno, mira, fíjate, que siempre hablamos de la maravilla que es el occidente, suroccidente asturiano, que casi está, ¿no? Pues por descubrir todavía, cosa que por un lado es maravilloso.

0: tenemos el Parque Natural, tenemos el Monasterio de Corias como parador, tenemos infinidad de cosas.
1: Que es precioso el Monasterio de Corias.
2: Es una maravilla.
0: Asentar población aquí es difícil.
2: Por lo tanto, también negocios. Por lo tanto, también negocios.
0: Totalmente, totalmente, porque la población va menos, como sabéis, y como se está dando en, bueno, casi todo el lugar de España, pero aquí mucho más, en la zona esta de Cangas de Narcea, de Gaña y Ibias. ¿Por qué? Pues porque si la gente tiene hijos, por poner un ejemplo, llegada a determinada edad, tienen que marcharse, porque tienen que ir a Oviedo, tienen que ir... Bueno, eso ya es el desplazamiento. Luego ya los negocios que si cada vez tenemos menos población, ¿cómo la gente se va a arriesgar a poner un negocio en Cangas de Narcea? ¿Y cómo van a venir empresas si les sale mucho más rentable ir a cualquier otro lugar de Asturias, que van a tardar menos en salir a Castilla, o que también nosotros tenemos una vía para salir a Castilla, que tampoco se contempla? O sea, nosotros tenemos una salida natural que nos llevaría a Toreno rápidamente, y de ahí a Ponferrada. Tampoco se contempla. Es decir, estamos o creemos que estamos totalmente abandonados, pero desde hace mucho tiempo, y seguimos así. De ahí que la manifestación hecha el día 11 pues es multitudinaria, porque se cerró absolutamente todo en Cangas de Narcea, Tineo parte y por Allande entero también. Bancos, todo. O sea, no hubo ni un comercio que dijese, no, es que todo el mundo quiere que esto siga adelante, que nos hagan caso de una vez por todas. Y que nos digan como mínimo plazos o ejecuciones, es decir, que nos digan algo de lo que se va a hacer, porque hasta ahora no estamos viendo nada. O sea, todo sigue como estaba.
2: Ya. Bueno, pues tenéis mucho valor, sois muy valientes y también tenéis, yo creo que el apoyo de la ciudadanía, no solamente del suroccidente, que bueno, pues ya estáis un poco crispados, entiendo, hartos, ¿no?, de esta situación, que además es peligroso, sin duda.
0: Es que es eso, el peligro que ello conlleva. Es decir, si vas por las 15 no sabes nunca lo que te vas a encontrar.
2: Ya.
0: No sabes si te va a caer una piedra encima, si te va a hacer daño solamente al coche o a ti también. Tenemos un hospital, el hospital lleva gente a Oviedo.
2: Claro.
0: Suele ir por esa carretera, imagínate que se corta.
1: Claro.
0: Porque cae un argaño en ese momento porque ya ha pasado.
2: Ya.
0: Que tienen que dar la vuelta con el enfermo y bueno, se muere en el camino. O sea, es que tenemos tantas cosas que reclamar que ahora mismo de verdad que la gente está como muy, muy decidida a lo que sea, porque es que hay que decir algo, nos tiene que decir algo del Principado.
2: Maribel Rodríguez, presidenta de la plataforma El Suroccidente también es Asturias. Gracias por contarlo aquí en la Radio Es Mía y cualquier cosa ya sabéis.
0: Muchísimas gracias a vosotros y aquí estamos para lo que queráis.
2: Un saludo.
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2: Bueno, pues de denuncia vamos como siempre a la consulta. En este caso vamos a saludar al doctor Andrés Fernández Vega, especialista de la unidad de glaucoma del Instituto Oftalmológico Fernández Vega y codirector del curso que tanto este viernes como este sábado se celebra una nueva edición de ese congreso de actualización del Instituto Oftalmológico y que en esta edición pues está dedicada al glaucoma. Don Andrés, bienvenido, gracias.
4: Hola, muy buenos días, muchas gracias por recibirme.
2: Yo creo que hay que empezar por el principio. ¿Qué es el glaucoma?
4: Pues mira, el glaucoma es una enfermedad multifactorial que afecta al nervio óptico. El glaucoma se produce porque sube la tensión ocular, la tensión del ojo, y eso va dañando progresivamente al nervio óptico.
2: Ese es el glaucoma. ¿Se puede decir que la población asturiana está libre de glaucoma o todo lo contrario?
4: No, ni mucho menos. Se calcula que hasta un 5% de la población padece glaucoma y además no solo eso, y más importante, es que el 50% de los pacientes con glaucoma están sin diagnosticar, porque el glaucoma es una enfermedad silenciosa, le llamamos el ladrón silencioso de la vista, entonces no da síntomas hasta que ya está muy avanzado y generalmente llegamos tarde.
2: ¿Existe una edad en la que tienes que vigilarte más?
4: A partir de los 40 años decimos que es importante realizar una revisión oftalmológica y en caso de que hubiera antecedentes de glaucoma o alguna patología como alta miopía, alta hipermetropía, en ese caso incluso antes.
2: Fíjese que, claro, los humanos normales, la población, ¿no?, la ciudadanía, no sé si existe ese mito de que te tocas el ojo y si te aprietas, si te duele, puede ser que lo tengas. ¿Eso es cierto, doctor?
4: Nada, eso es un mito. Habría que tener mucha experiencia y mucha pericia para diagnosticar una tensión tocando el ojo. Yo sí que soy capaz porque lo veo muy

0: muy a menudo.
1: Claro.
0: Pero es verdad que la tensión del ojo, para que se note, tiene que estar muy alta. Y por tanto, si está muy alta, como decía antes, es que ya vamos tarde.
1: Ya, y porque duele, entiendo.
0: Duele, efectivamente, cuando supera unas cifras determinadas. Ese es el problema, que si tiene la tensión un poco alta o moderadamente alta, no duele. Entonces el paciente no se da cuenta. Solamente duele si está muy, muy alta.
1: Ustedes, bueno, el Instituto Fernández Vega está desarrollando pues esas investigaciones propias, entiendo, ¿no?, sobre este campo.
0: Efectivamente, estamos investigando a través de la Fundación de Investigación Oftalmológica del Instituto multitud de patologías y entre ellas, por supuesto, glaucoma, que cada vez tenemos más pequeños avances y estamos investigando sobre todo en su diagnóstico precoz para poder identificar la enfermedad antes de que se produzca.
1: Fíjese que uno de los temas destacados que van a llevar en este congreso va a ser la inteligencia artificial, ¿no? Y mi pregunta es, que yo creo que la tiene todo el mundo en mente, ¿no?, de si alguna vez la inteligencia artificial va a sustituir a un buen oftalmólogo.
0: Nosotros creemos, por lo menos a día de hoy, que la inteligencia artificial no va a sustituir al médico. Hay que entender la inteligencia artificial como una herramienta de apoyo que nos va a ayudar a procesar muchos datos, identificar patrones decididos, pero sobre todo vamos a utilizar inteligencia artificial para meterle muchos datos y que nos ayude al diagnóstico. Como decía mi abuelo, una palabra que él siempre utilizaba,
1: sí,
0: es la CICACOA, que es ciencia, cariño, comprensión y ánimo.
1: ¡Qué maravilla!
0: En la ciencia nos podría ayudar la inteligencia artificial, pero claro, la inteligencia no tiene empatía. El trato del día a día con el paciente, verle de cerca, mirarle a los ojos, entender lo que le ocurre y ayudarle en aspectos no tan científicos, eso no nos lo puede dar una máquina o un robot.
1: Claro. Bueno, me consuela eso a mí personalmente, ¿eh? Yo soy de la de hablar con el médico, que me lo explique bien para poder, claro, tomar medidas en este caso. ¿Qué supone un congreso como este, ya para finalizar, Andrés, en Oviedo, que va a ocurrir el 19 y el 20?
0: Pues mira, van a venir más de 150 oftalmólogos de no solo de toda España, sino también del extranjero. Tenemos ponentes que vienen desde Irlanda, desde Reino Unido, desde México. Es decir, estamos poniendo a Oviedo en la picota del glaucoma, ya no solamente en la oftalmología, sino también en el ámbito del glaucoma. Vamos a ver por dónde van las técnicas diagnósticas, las técnicas quirúrgicas, efectivamente cómo aplicar la inteligencia artificial, y vamos a ver los últimos avances en el mundo del glaucoma.
1: Doctor Andrés Fernández Vega, un inciso, ¿dormir bien es sano para los ojos?
0: Dormir bien es esencial para los ojos y para todo en la vida, efectivamente.
1: Pues vamos a hablar enseguida de ello, de esos ciclos circadianos, a ver si nos cuidamos muchísimo mejor el sueño, que hay veces que ni miramos para ello. Gracias por atender a las radios mías, un placer como siempre, doctor Andrés Fernández Vega, gracias.
0: Muchísimas gracias a ustedes, gracias.
2: Entramos en consulta.

0: Y la primera pregunta no es para nuestra invitada de ahora, en consulta, es para mi compañero José Luis. ¿Qué haces para dormir tan bien, compañero?
1: A ver, independientemente de todo, creo que hay gente que es una privilegiada, sí, y yo tengo la gran fortuna, y ese es mi superpoder, de dormir desde hace mucho tiempo bien. Sí que es cierto que uno o dos veces al año lo paso, sí, mal.
0: Y lo cuentas,
1: pero,
0: además.
1: Y lo cuento además, pero en general soy un afortunado.
0: Vamos a saludar a Alba Gutiérrez Menéndez.
1: También, perdón.
0: Perdón, dime.
1: Y ahora que vamos a hablar con ella, ¿qué es dormir bien? Porque a lo mejor ya me estoy equivocando.
0: A ver, que nos cuente. Alba Gutiérrez Menéndez, que es docente y coordinadora del grado en psicología en la Universidad Internacional de Valencia, docente en la Universidad Internacional de La Rioja e investigadora del grupo en Neurocom de la Universidad de Oviedo. Buenos días, ¿qué tal? Bienvenida a la Radio Es Mía, Alba.
2: Buenos días, encantada.
0: Bueno, a ver, no sé si empezamos por ahí, ¿te parece? ¿Qué es dormir bien?
2: Bueno, es muy buena pregunta, la verdad.

0: pues dormir bien sería pues ese momento en el cual pasamos por todas las fases del sueño, porque nuestro sueño pues tiene diferentes fases, por supuesto. Entramos en todas las fases del sueño, incluidas las fases profundas, que es donde nuestro cuerpo y nuestra mente realmente descansa. Muchas veces el problema es que no llegamos a esas fases profundas, bien porque tenemos quizá despertares pues durante la noche, o bien porque a lo mejor pues dormimos poco o con unos ritmos cambiados, y por ello pues sentimos ese cansancio o esa mente, digamos, embotada, porque no dormimos en esas fases donde nuestro cuerpo realmente y nuestra mente descansan.
1: Vale. Son ritmos o sea, biológicos, ¿no? Van dentro de nosotros, eso de lo que estás hablando o que tanto escuchamos, porque bueno, ahora lo bueno de las redes sociales, a veces hay cosas buenas en este caso sí que eso del ciclo circadiano o el ritmo circadiano sí lo vamos escuchando, ¿no? La ciudadanía.
0: Sí, exactamente. Nuestro cuerpo, como veis, pues sigue un ritmo. Por ejemplo, cuando dormimos, ya veis que pasamos unas horas durmiendo y otras
1: Sí.
0: horas despiertas. Y eso es normal, porque nuestro cuerpo tiene un ritmo que sigue acorde pues a donde vivimos, en nuestro entorno, que como veis pues va cambiando: luz, oscuridad, mareas que suben y bajan, temperatura que va cambiando por el día y por la noche. Y por ello nuestro cuerpo pues se ha adaptado a vivir en este mundo rítmico. Y para ello hemos desarrollado esos ritmos biológicos, entre ellos los ritmos circadianos, que son ritmos que duran pues aproximadamente 24 horas siguiendo ese ciclo natural de día y noche.
1: Ahí está, porque la luz es importante, ¿no? No es lo mismo dormir de día que dormir de noche, entiendo.
0: Exacto, es muy importante por ello, porque estamos adaptados a nuestro mundo actual, donde pues los humanos en general pues somos activos durante el día, y nuestro cuerpo pues está adaptado a ser activo durante el día y descansar en esos momentos donde hay oscuridad. Por ello muchas hormonas que creamos por las noches, cuando pues hay esa ausencia de luz, pues son esenciales. Si no dormimos por las noches, pues lo que ocurre es que nuestro cuerpo pues claro, se desincroniza con respecto a nuestro ritmo ambiental y puede llevar a muchos problemas de salud.
2: Pregunta, ¿y es necesario, como bien dices, esa oscuridad para dormir? Porque fíjate, yo comencé diciendo que creo que duermo muy bien y yo debo entrar en fase REM más bien demasiado pronto. O sea, lo mío es exagerado. Pero la pregunta es, yo por ejemplo no puedo dormir en oscuridad absoluta. O sea, yo necesito primero la persiana arriba y segundo, si veo medio claridad, para mí mejor.
0: Pues en realidad lo que recomiendan sí que es dormir en oscuridad,
2: Sí.
0: porque en realidad la luz pues es una señal muy importante que ajusta nuestros ritmos, y la ausencia de luz es captada por nuestros ojos, por nuestra retina, y le dice un poco al cuerpo que es el momento de estar pues descansado, relajado, y activa esos procesos que prepara nuestro cuerpo para el descanso. Entonces lo que se recomienda en realidad es dormir en oscuridad, y si se pues por a lo mejor no se es capaz de dormir en oscuridad, utilizar algún tipo de lámpara muy tenue, eso sí que no sea intensa, y si puede ser de color anaranjado o rojo, porque eso no, digamos, no rompe tanto nuestros ritmos.
1: No sé
0: No,
1: si,
0: bueno, yo
1: no sé si la tienes, pero te voy a regalar una lámpara de esta y ya estaría
2: me
1: maravilloso.
2: regalaron una y la tiré. Me refiero a, no, no, yo a ver, tampoco hablo de poner lámpara ni nada, pero por ejemplo, esta oscuridad absoluta en la habitación, no, yo necesito por lo menos la luz ambiente de la calle,
1: Ya.
2: ¿sabes? Que en esto oscuro, oscuro.
1: Bueno, depende del día también,
2: Dito
1: puede
2: que con
1: ser.
2: oscuridad también puedo dormir, ¿eh? O sea,
1: Ya, eso sí te voy a decir yo. Bueno, pues eso podría ser una de las preguntas. ¿Dónde están esos ritmos circadianos? ¿Por qué nos dormimos? ¿Por qué despertamos?
0: Bueno, pues esos ritmos están controlados en gran parte por una área de nuestro cerebro que se encuentra concretamente en el hipotálamo, y es el núcleo supraquiasmático. Ese núcleo, pues, junto con la glándula pineal, que todos conocemos, seguramente os suena la glándula pineal, pues está encargada de pues sintetizar la melatonina, que también seguramente es una hormona que todos conocemos relacionada con el sueño. Y digamos que esta conexión entre el hipotálamo, la glándula pineal y la melatonina son las que avisan a nuestro cuerpo, a todo nuestro cuerpo, de que es el momento de prepararnos para el descanso. Así pues empiezan a producir ciertas hormonas que solamente se producen, como decía, por la noche, y que van preparando a los diferentes órganos, a nuestras diferentes estructuras para entrar en esa fase de sueño. Por ello, por ejemplo, si dormimos con mucha luz, o dormimos con una luz, o usamos una luz artificial antes de dormir, también puede dificultar pues el inicio del sueño, porque engaña a nuestro cerebro y puede romper esa producción de melatonina.
1: Fíjate que estamos hablando de ese engaño, de ese hipotálamo que al llegar a ciertas, vamos a irnos al sexo o al género, mejor dicho, femenino, cuando llegas a la menopausia, ahí vienen los problemas.

0: ¿no? El insomnio, porque yo entiendo que también tiene mucho que ver en dormir bien, ese calor, esos sofocos. ¿Cómo es ese proceso? ¿Por qué se despiertan tanto?
1: En este caso, por ejemplo, el hipotálamo es una estructura muy importante que está conformado por muchos núcleos y claro. También el hipotálamo es un centro regulador, por ejemplo, de la temperatura corporal, además de esos ritmos biológicos. También está, por ejemplo, relacionado con nuestro ciclo menstrual y con el sistema endocrino. Claro. Entonces, ¿qué pasa? Que durante la menopausia, como se dejan de producir estrógenos y hay pues, cambios hormonales, esto provoca todos esos sofocos que bien dices, altera el ritmo térmico y ese hipotálamo se vuelve un poco más sensible o desregulado. ¿Esto qué hace? Pues que pues esa melatonina, esa interacción entre el hipotálamo y la melatonina, pues también se desregule debido a que se altera ya ese equilibrio del hipotálamo. Y es lo que lleva muchas veces a que pues, surjan esos trastornos del sueño. Esa relación entre la disminución de ciertas hormonas, el hipotálamo, esos cambios de temperatura de nuestro cuerpo y es lo que afecta a esa regulación del sueño.
0: Si tienes esos problemas, vamos a decir nocturnos, ¿no? Para dormir, Alba, ¿es bueno echarse una siesta o todo lo contrario para esos ritmos?
1: La siesta que en España nos gusta mucho, en realidad, no es del todo perjudicial siempre y cuando se recomienda que se realice máximo 20 minutos, como máximo, una muy cortita, entre 15 y 20 minutos, y si puede ser antes aproximadamente de las 5 o 6 de la tarde, para mantener ese ritmo ambiental. Normalmente a las 5 de la tarde aún hay bastante luz en el ambiente, por tanto, hacer una pequeña parada, digamos, para que nuestro cuerpo descanse, cortita, no sería problema. Si lo alargamos ya más allá de las 6 de la tarde, imaginaos a las 8, 9 de la noche, pues claro, eso hace que ya haya normalmente oscuridad fuera o nuestro cuerpo ya esté preparándose para dormir y engañarlo, pues claro, lo que hace es que luego nos perjudique a la hora de verdad.
0: También será muy complicado si tienes o trabajas Saturno, entiendo que ese sueño es tremendo, ¿no? Duermes por el día porque trabajas por la noche, por ejemplo.
1: Sí, en el caso del trabajo a turnos sí que es cierto que se ve muy afectado estos rotura de los ritmos. Y, por ejemplo, en este caso, la siesta sí que puede ser beneficiosa. Porque, bueno, en este caso que a lo mejor por la noche no duermen porque tienen que estar trabajando y pues a veces sí, a veces no duermen debido al turno. A veces la siesta en este caso sí que podría ser recompensada, o sea, recompensar esa pérdida o esa fatiga acumulada que tienen. Pero sí que es cierto que las personas que trabajan a turnos sus ritmos circadianos y los ritmos biológicos en general sí que se ven todo muchas veces pues desregulados debido a esos cambios de dormir de día, luego de noche, de día, de noche, y trae normalmente problemas, por supuesto, a trastornos del sueño y a veces puede llevar a problemas de salud.
0: Bueno, esos problemas de salud hoy en día en la sociedad que vivimos, José Luis, también son evidentes, Alba, porque vivimos estresados, que si nuestra salud mental cojea un poco, esto de terminar el trabajo cuanto antes, a veces salir demasiado, realmente la
2: ¿cómo
0: sociedad...
2: ¿Cómo le influye el estrés, te refieres?
0: Al estrés, sí, y la ansiedad, todo eso entiendo que influye negativamente en tener... pues un ritmo circadiano sano.
1: Sí, por supuesto que sí. El estrés lo que hace es activar pues, ciertos sistemas, sobre todo ese estrés ya crónico, el cual pues, hoy en día la sociedad, como bien dices, pues, lo tenemos continuamente mantenido debido pues, al trabajo, etc. Y esto produce pues, ciertas hormonas también que pues, afectan a todos nuestros sistemas, en realidad no solamente al sueño, que ya se ve que cuando tenemos estrés pues tenemos dificultad para dormir, el sueño es poco reparador y altera la producción de melatonina, sino por supuesto el estrés afecta a nuestro sistema cardiovascular, a nuestro corazón, aumentando por ejemplo la presión arterial, nuestras hormonas también se desregulan por supuesto y aumenta el famoso cortisol, que es la hormona del estrés, que si se mantiene en el tiempo una producción excesiva pues lleva a problemas de salud y, por supuesto, nuestro sistema inmunológico. Durante un estrés prolongado, el sistema inmunológico, digamos que baja en las defensas y deja de funcionar. Esto nos lleva pues, que tengamos más infecciones, peor recuperación en caso de cualquier problema médico. Entonces, el estrés en realidad afecta a todos nuestros sistemas, no solamente al sueño,
0: ya
1: sino
0: lo veo.
1: A todo.
0: A todo, a todo. Entonces, por ejemplo, hablabas de las hormonas. En ese caso sí que se deja de producir esa melatonina. Necesaria para el sueño.
1: Sí, en este caso más que reproducir se altera la producción. Entonces quizá pues o bien se altera de que pues no se produce en el momento que debe producirse o bien quizá la cantidad que se produce es muy es poca en comparación con lo que debería ser en situaciones normales.
0: No sé si nos puedes dar ejemplos de cómo tendríamos una un sueño reparador y sano. Es decir, ¿qué tenemos que hacer? Nosotros, José Luis y yo, salimos de aquí a las 2 de la tarde. Sí. Vamos a caminamos hacia nuestras casas, llegamos a casa, comemos, siestina pequeña, ¿y luego qué?
1: Pues mira, lo más importante es, en realidad,
0: digo, seguir, bueno, perdóname, siempre, Alba, digo, si está, dime, digo, descansar el cuerpo, porque también el cuerpo tiene que descansar un poco tras la comida. Digo, yo no sé, ¿eh? Eso es.
1: En realidad, lo más importante para que dormir bien es una rutina regular. Siempre tener una rutina regular, es decir, pues siempre tratar de acostarnos a la misma hora, el cuerpo se va a acostumbrar a ello, se va a despertar a la misma hora aproximadamente, comer, intentar comer a la misma hora, cenar a la misma hora, etcétera. Porque nuestro cuerpo, como os decía, es rítmico. Entonces hay que seguir un ritmo. Muchas veces el problema es que los fines de semana tendemos a cambiar totalmente los ritmos, claro, que tenemos durante la semana, y eso se ve afectado luego nuestro sueño. También muy importante es exponerse a la luz natural durante el día. No quiere decir directamente estar debajo del sol, que nos dé directamente, pero sí que nuestro cuerpo se exponga a la luz del día, al menos un par de horas, porque en realidad es la señal más importante para sincronizar nuestro organismo. También, por supuesto, actividad física. Es algo también que siempre decimos, pero el ejercicio físico regular, idealmente durante el día, es muy importante para que nuestro cuerpo también se regulen ciertos mecanismos. También cenar al menos 2 horas antes de dormir. También es muy importante porque cenar justo antes de dormir...
0: Y 2 horas antes tampoco una cena muy copiosa, ¿no?
1: No, mejor, cuanto más ligera mejor, y sobre todo eso, el tiempo hasta descanso, que haya un tiempo prudencial, 2 horas aproximadamente, para que así no interfiera en nuestro descanso. Y algo muy importante hoy en día, que pues es casi inevitable, pero que deberíamos tratar de evitar, es utilizar dispositivos electrónicos antes de dormir. Normalmente hoy en día la televisión, la tablet, el móvil lo estamos utilizando hasta el segundo antes de irnos a dormir, y eso engaña a nuestro cerebro de nuevo, porque es una luz artificial que le está diciendo a nuestro cerebro que en realidad está de día. Aparte que, por supuesto, activa nuestro cerebro. El estar viendo Instagram, TikTok o cualquier otra red nos activa.
2: Y la gente que dice, no me puedo dormir si no tengo la tele encendida o viendo el móvil.
1: Sí. Sí, esto es más bien habituación, costumbre. Se han acostumbrado a esa actividad estimular, y lo que pasa es que, claro, pues tienen que tener un sonido ahí. Sí que es cierto que si pudiéramos deshabituarnos de ese hábito, en realidad sería mucho mejor, porque se ha visto que gente que, por ejemplo, duerme con la televisión, hay veces que tienen pues más despertares. Hoy en día es un poco más sencillo porque, como hay teles que se apagan automáticamente, pues quizá la hora pues se ha apagado y duermes ya continuamente sin ruido, pero no es lo más conveniente acostumbrarse a tener ese ruido, porque no entramos del mismo modo que si dormimos de manera natural, porque claro, nuestro cuerpo nos lo pida.
0: Porque también es importante, bueno, siempre escuché que en las habitaciones había que dormir, ¿no? Los aparatos electrónicos como que no.
1: Sí, exactamente, eso es lo que se conoce como control estimular, asociar la cama a dormir, nada más. Ni normalmente se dice que incluso personas que tengan problemas de sueño no asociarla tampoco ni a leer, sí, la actividad.
0: Yo no puedo llevar un libro a la cama, ¿eh?
2: Rectificar mi afirmación, creo que duermo fatal. Como estoy diciendo que duermo bien, creo que duermo fatal. A lo mejor soy la excepción que confirma la regla. Oye, entonces, mira, noche se dé fabada, ¿vale?
0: ¡Oh, Jesús!
2: Yo no te duermo una siesta nunca. Necesito mi tele y lo último que reviso es el TikTok para dormir, lo reconozco.
0: Bueno, es una fortuna.
2: Que cierro los ojos, no me despierto hasta que vamos.
0: Suena el despertador.
2: Pero eso es lo que hay que hacer. Ojo.
0: Fíjate que con todo lo que nos estás contando, Alba, es que yo creo que como adultos deberíamos llevar una línea de vida como si fuéramos pequeños, que tenemos esas rutinas, ¿verdad? De que el niño se acuesta una hora, yo qué sé, el desayuno, luego, pues si eres bebé, pues ya duermes una media siesta, luego te levantas otra vez. En fin, creo que la rutina para tener un buen sueño reparador es esencial.
1: Exacto, la rutina es esencial, pero sí que es cierto que lo más importante, como decía tu compañero Jesús, es que si dormimos y al día siguiente nos encontramos bien, no estamos cansados, no tenemos fatiga, etcétera, en realidad nuestro sueño es que es correcto. Es decir, no todo el mundo luego a la hora de dormir pues dormimos del mismo modo ni pues de la misma manera. Mientras que no interfiera en el día a día y no sintamos fatiga, cansancio o pues embotamiento cerebral, es decir, pues mental, de estar cansados mentalmente, quiere decir que estamos descansando bien.
0: Claro, pero fíjate que, bueno, es una fortuna.

0: mencionado, como dice José Luis, pero
1: no, a lo mejor
0: no
1: tengo
0: lo
1: que
0: mencionábamos
1: hacerme,
0: hace
1: a lo
0: un
1: mejor
0: momento.
1: Tengo que averiguar, porque lo mío es extremo.
0: A mí, ya, yo lo sé que es extremo,
1: sueño,
0: cariño,
1: yo
0: ya
1: no
0: lo sé.
1: Tengo sueños, a mí me abducen los extraterrestres, lo tengo claro, porque
0: pero
1: no,
0: fíjate,
1: no
0: Alba, yo quería incidir de nuevo, si no te importa, en esto que acabas de decir último, ¿no? Que a lo mejor pensamos que una persona está descansando mal por su costumbre de cómo se va a la cama, lo que cena, la tal, pero lo está haciendo bien porque él descansa. ¿Qué pasa? Y perdona que vuelva a incidir en todas estas mujeres que tenemos ya la menopausia, que hacemos todo esto correcto que nos dices, 2 horas antes de cenar, ligero, evitar la siesta aunque descanses un poco el cuerpo, etc. Pero sí que tienes esos despertares nocturnos, ¿no? Que ya parece que es un, se convierte en rutina, los calores, todo eso. ¿Qué hacemos entonces en esta situación? Yo es que siempre hablo de nosotras, estamos muy solidarizadas. Tú eres seguramente muy joven, pero sí que cuesta, ¿verdad? Tener esa rutina cuando tú a las 3 de la mañana te levantas. Porque sí.
2: Sí, es cierto que en el caso de las mujeres y también en el caso, por ejemplo, del envejecimiento general del cuerpo, cada vez se va durmiendo menos y los despertares cada vez son más frecuentes. Que en el caso, por ejemplo, del envejecimiento es normal, y en el caso de las mujeres con menopausia, pues a medida que nuestro cuerpo va poco a poco pues entrando en ese proceso, también es normal. Entonces, ¿qué se recomienda en este caso? Pues las recomendaciones que se dan son, por ejemplo, intentar que la habitación, por supuesto, como siempre, esté fresca, utilizar ventiladores si fuera necesario, incluso también, por ejemplo, evitar, pues, como os decía, la luz intensa por la noche para que la melatonina pues se produzca de manera adecuada, e intentar pues mejorar un poco ese sueño. Los horarios regulares también son importantes, aunque si mantenemos todo eso, muchas veces lo que puede ayudar, por ejemplo, en algunas ocasiones, es reducir el estrés. Algún tipo, por ejemplo, de rutina o de alguna técnica de reducción del estrés, como pues mindfulness, el yoga, porque muchas veces también lo que ocurre es que, como bien dices, en la rutina de despertarse, claro, a medianoche lleva también muchas veces allá la rumiación de para qué voy a ir a la cama si me despierto, duermo mal, etcétera, y muchas veces eso también ayuda, el ir relajada, intentar hacer algún tipo de técnica de relajación o incluso pues las siestas, en realidad, en este caso.
0: Fíjate que en esta situación yo conozco mucha gente que duerme en el sofá, porque se queda dormida, coge el sueño y no se mueven.
2: Claro,
0: porque aprovechan. El sofá no es un buen sitio, ¿no?
2: A nivel, por ejemplo, del cuerpo, seguramente no. A nivel dormir, mientras que duermas cómodamente, me refiero a nivel cerebral, sí, mientras que duermas, bien, el problema es el cuerpo, que quizá luego, pues el cuello, la espalda, etcétera, pueda llevar a, pues, a problemas de otro tipo, más de dolencias. Pero en realidad, mientras que se duerma correctamente y se entra en la fase de sueño, y lo digo, al día siguiente no nos sintamos cansadas, fatigadas, etcétera, pues no habría ningún problema. Cada persona, en realidad, luego, pues en su circunstancia, pues tiene sus truquitos para dormir mejor.
1: Preguntitas que tengo yo por aquí apuntadas sobre lo que estás hablando ahora mismo. ¿Deberíamos despertarnos de noche? Porque yo, por ejemplo, confieso, en mi caso, duermo muy bien, pero sí noté que hubo un momento en que dije, a partir de tal hora ya no voy a beber más líquido porque no me solía despertar de noche y últimamente como que me estaba despertando. Y dije, ya no más, a mí me ha funcionado. ¿Pero el cuerpo humano debería despertarse de noche?
2: Sí, es común tener microdespertares, que se llaman. Son microdespertares porque se supone que deberíamos despertar un poquito simplemente y luego volver a dormirnos. Y suele ocurrir entre, el sueño tiene diferentes fases y esas fases se repiten durante todo el tiempo que estamos durmiendo. Entonces se supone que entre esas fases, cambio de una fase a otra, de un ciclo a otro, tenemos microdespertares. Entonces sí que sería normal.
0: Sí,
2: ahora,
0: pero
2: lo que tú decías,
0: eso, perdón, pero levantarte para ir al baño, ¿no? Eso
2: claro, lo de desear levantarse, vale, ir al baño continuamente, pues no sería recomendable o no es lo normal, vamos, salvo que, pues como bien dices, quizá hay que reducir la cantidad de líquidos que se beban antes de dormir, quizá por reducir 2 horas antes de dormir, dejar de beber mucha agua para que así no nos afecte y no nos tengamos que levantar continuamente porque sea más bien problema de vejiga más que del sueño.
1: Claro. Dormir por partes, es decir, supongamos, no,
0: sí,
1: a
0: sí,
1: ver,
0: tener,
1: me refiero,
0: sobre todo
1: lo de las personas mayores, que a veces le dicen, bueno, con que duermas 7 horas, 6 horas es lo ideal para ti, pero es que a lo mejor esa persona no se ha echado una siesta de 20 minutos, sino que son 2 horas, y aparte de 2 horas de sueño reparador, y luego por la noche, es que me despierto muy temprano, pero realmente en la noche ha dormido 5 horas en total si sumamos todo, y si sumamos todo en el día, a lo mejor ha dormido 7 horas. ¿Eso está bien o no?
2: En el caso del envejecimiento es normal, porque lo que se ve es que en realidad pues es todas nuestras fases del sueño y la cantidad de horas que dormimos pues va disminuyendo con la edad, pero es totalmente normal.

0: normal acorde pues a nuestro ciclo biológico.
1: Uh-huh.
0: Entonces es muy normal que las personas mayores pues tengan un sueño mucho más superficial, no sea tan profundo, duerman mucho menos y sea muy normal también que por el día tengan esas microsiestas como recuperación tanto a nivel cerebral como a nivel también pues del cuerpo, del cuerpo en general. Entonces, en ese caso, en personas mayores sí que es normal. A medida que envejecemos, pues es algo biológico. Ahora, en cuanto a una persona, digamos, que aún no está en esa fase de dormir poco debido a ese sueño, siempre es mucho mejor pues tratar de dormir pues las 7-8 horas recomendables seguidas, más que, por ejemplo, imaginaros dormir 4 horas ahora,
1: claro,
0: para luego otras 4 horas, porque esa fragmentación del sueño pues lo que hace es que puede romper esos ciclos del sueño por los que tenemos que pasar y llegar a esas fases profundas para el descanso. Entonces es mucho mejor pues tratar de hacerlas seguidas, aunque tengamos microdespertares o momentos que despertemos un poco, que hacer 4 horas, por ejemplo, me levanto, hago no sé qué, y luego la siesta otras 3 horas, etc.
1: Las personas que dicen, y volvemos a los ritmos circadianos, es que yo soy más nocturno. Y yo es que me activo de noche y es cuando puedo.
2: Y que no duermes, entonces.
1: Trabajar
2: en este caso,
1: y
2: claro.
1: Yo me duermo.
2: O estudiar incluso.
1: O estudiar.
2: Hay mucha gente que está estudiando que estudia de noche.
0: Uh-huh. Sí, en realidad en esto, en este caso es lo que se llama normalmente lo de ser búho o alondra.
1: Uh-huh.
0: Que normalmente se llama esto porque, pues, cuando una persona es búho, es aquella que es gente que está, es más de noche, que está más activa por la noche, y las personas que son alondras son las que están más activas por el día, durante la luz. En realidad, esto, a nivel de salud, pues se ha visto que no debería ser problemático ser más de noche o de día, digamos, pero la cosa es que nuestra sociedad está diseñada para por la noche dormir y por el día estar despiertos. Entonces, por ejemplo, ser búho y tener más, digamos, el sueño más a las horas más de día, no tendría ningún efecto si pudiéramos habituarnos y hacer nuestra vida de esa manera. Es decir, si yo pudiera, vale, por ejemplo, pues todo siempre, todo, tanto mi vida social como laboral, hacerla de ese modo, no habría problema. Pero ¿qué se ve? Que en un estudio reciente, esas personas que tienden más a estar activos por la noche, pues se asocia más a riesgos de irregularidad del sueño y riesgos pues de cambios del estado de ánimo, riesgos metabólicos, pero por esa parte de los hábitos, porque van un poco en contra del reloj social en el que estamos. Por tanto, no es tanto ser búho o alondra, es decir, pues estar más acostumbrados a estar activos de noche o de día, sino que pues va a depender un poco de esa rutina social y de nuestra vida, en realidad, que nos obligan pues a dormir por la noche y estar más activos pues por el día.
1: Entro a trabajar a las 8 de la mañana, así que me voy a poner el despertador a las 6, a las 6 y media, a las 6 y cuarto, a las 6 y 25,
2: sí,
1: a las 6
2: también.
1: Y ponemos un montón de despertadores. ¿Eso qué tal nos viene para el sueño?
0: Pues no del todo bien, porque en realidad lo mejor sería pues dormir nuestras horas, 7-8 horas, que es lo recomendable, y tratar, pues, lo mejor sería de tratar de acabar el ciclo de sueño completo. Es decir, pues normalmente, como os decía, tenemos X ciclos de sueño, pues 5 o 6 cada noche, de unos 120 minutos, entonces lo mejor sería acabarlos. Hacer esto de poner diferentes alarmas lo que hace es engañar un poco nuestro cuerpo. Porque claro, nos despertamos la alarma a las 6, la apago,
1: sí,
0: muchas veces nos dormimos otra vez, superficialmente, pero nos volvemos a dormir, la apago, y eso en realidad lleva luego a que cuando nos levantemos nos sintamos al principio al menos mucho más cansados, mucho más confundidos, a nivel mental normalmente estamos como mucho más nublados,
2: sí,
0: mucho más desorientados, entonces eso no sería lo más adecuado, lo mejor sería pues una alarma y levantarnos. Se supone que si lleváramos una rutina diaria pues de echarnos siempre a la misma hora más o menos y levantarnos siempre a la misma hora más o menos, acorde a nuestro ambiente, nuestro cuerpo despertaría sin ningún problema pues a las 7 de la mañana, 7 y media, pues sin ningún problema. Pero claro, la rutina es esencial.
1: Aquí en nuestro estudio estamos últimamente teniendo un problema entre todos, en distintos modos de ver la vida, respecto a la luz súper blanca que tenemos en el estudio. Últimamente
2: sí,
1: se ha comentado mucho, se ha puesto muy de moda en redes sociales y también a nivel de calle, el tema de estas gafas de como de cristal amarillo para tratar de imitar la luz solar,
2: sí,
1: y tal. ¿Qué debemos hacer? ¿Es conveniente, no es conveniente? ¿Es bueno, sí, pero no?
0: En este caso, por ejemplo, la luz muy brillante no es del todo recomendable. Sobre todo, en realidad es una luz artificial que engaña un poco a nuestro cerebro y, pues, por ejemplo, a estas horas quizá no es tan perjudicial, pero a partir de la tarde, que nuestro cuerpo ya está como entrando en esa fase de, vale, está empezando a llegar la noche, ya voy preparándome para el descanso, una luz clara, muy clara, blanca, pues sí puede ser perjudicial, sí puede, digamos, desincronizar un poco nuestro cuerpo, sí. Sobre todo si lo hacemos muy habitualmente. Entonces, por eso a lo mejor siempre se recomiendan pues luces más tenues a partir de pues en ciertas horas de la tarde y más anaranjadas, porque pues a nuestro cuerpo la luz anaranjada o roja pues no le, digamos, rompe tanto esos ritmos. Y en cuanto a las gafas de luz roja o también luz azul, que muchas veces se habían puesto de moda, en el caso, por ejemplo, de las gafas de luz roja, pues algunos estudios que he visto, pues lo que dicen es que en realidad la luz roja sí que es cierto que es menos visible para nuestro sistema circadiano, uh-huh. y por ello, pues digamos que no afecta tanto, por ejemplo, la producción de melatonina, es decir, no, pues se sigue produciendo de manera normal, entonces no es tan impactante. Que las gafas en sí funcionen esos lentes, por lo que vi en algunos estudios, no se pudo comprobar que pues fueran, digamos, eficaces pues para parar del todo esas luces blancas o brillantes, pero sí que es cierto que la luz roja sí que es adecuada para nuestro sistema circadiano y es buena para que no rompa ese ritmo.
2: En este caso, bueno, esto de las gafas se ve muchísimo por redes sociales, parece que está siendo una moda. Desde tu punto de vista, como dices, no es tan necesario, ¿verdad? Como hacer esa rutina diaria de exponerse al sol y de luz, vamos, luz solar del día, quieres decir, salir uh-huh. a la calle, por ejemplo, eso es mejor.
0: Exacto, eso es mucho mejor. Si pudiéramos llevar ese ritmo diario, si sería a la calle durante el día para exponernos y luego por la noche en nuestras casas, pues tener esas luces más cálidas, más tenues, no blancas, brillantes, sería mucho mejor. Sí que es cierto que, pues de momento, por lo que digo, no están, pues la eficacia de esos cristales no está del todo demostrado o no se ha visto, digamos, resultados concluyentes, pero puede ser que si a lo mejor tenemos una luz muy brillante y blanca, pues quizá cualquier filtro que usemos, pues algo pare ya, esa luz para que no nos afecte tanto.
2: Bueno, pues yo creo que ha sido interesantísimo.
1: ¿Puedo hacerlo nada más muy rápido?
2: Venga, dale.
1: Dos muy cortas, muy rápidas. La primera, ¿todos soñamos? ¿Y soñamos todas las noches?
2: Ay, le iba a preguntar, yo se me fue. Fíjate.
0: En realidad, por ejemplo, los sueños los solemos tener en una fase que es la fase REM del sueño. En este caso, lo normal sería que todos llegáramos hasta esa fase REM. Pero sí que es cierto que dependiendo pues de cómo sea nuestra calidad del sueño, puede ser que no lleguemos a ella y que no llegamos a tener esos sueños. Y también, sobre todo, cuando vamos envejeciendo, como os decía, muchas de las fases se acortan y pues acabamos casi en algunas pasando muy superficialmente. Entonces es normal que algunas personas no sueñen si no llegan a esa fase y con el envejecimiento que también se reduzcan esa cantidad de sueños que tenemos.
2: Fíjate, ¿y recordarlos?
0: En el caso de recordarlos, ahí es un poco... depende, ya. Por ejemplo...
2: Pero, sí, sí. No, continúa.
0: Iba a decir que depende si, por ejemplo, se dice que si se rompe la fase en medio de esa fase REM, por ejemplo, imagina que nos despiertan o suena el despertador, dicen que puede ser pues menos probable que recordemos el sueño porque quizá nuestro cerebro, la parte donde almacenamos los recuerdos, pues todavía no le dio tiempo a almacenarlo. Y también depende un poco de cuánto reforcemos este sueño. Me refiero, normalmente cuando despertamos lo recordamos. Si estuviéramos todo el rato pensando en ello y diciendo, pues lo tengo que contar el sueño y recordando todos los detalles, probablemente por la noche recordaríamos lo que soñamos. Pero claro, luego se te olvida, dejas de pensar en ello y pues en realidad ese sueño pues lo olvidamos o no recordamos.
2: O no recordamos, pero ¿eso es dormir mejor o peor? Quiero decir, hay muchas personas que dicen, yo nunca sueño.
0: Eso es en realidad no tiene por qué ser peor, porque a lo mejor quizás sueñan, pero no lo recuerdan o en ningún momento se dieron cuenta de que sí que soñaban. Quizás entran a la fase REM, a esa última fase del sueño, pero quizás no tengan ese recuerdo del sueño. O quizás sí que es cierto que a lo mejor puede ser que pues tengan despertares durante esa fase o un sueño fragmentado o por el estrés simplemente que reduce la calidad de esa fase y que por eso en realidad no sueñen. Puede ser ambas cosas, o no recuerden o que a lo mejor haya algún problema. No,
1: qué difícil es quedarse dormido con una conversación tan entretenida como la que hemos tenido.
2: Alba Gutiérrez Menéndez, gracias, investigadora del grupo Neurocom de la Universidad de Oviedo, por atendernos y vamos a despedirte con una banda sonora importante, la de REN. Un besito.
0: Muchas gracias, un placer.

0: Es la una.
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0: Buenas tardes. Hoy nos fijamos en la Audiencia Nacional, donde ha comparecido José Luis Rodríguez Zapatero. Allí ha negado ante el juez José Luis Calama que haya ejercido influencia alguna para favorecer a la línea, a la aerolínea Plus Ultra, que recibió una ayuda pública de 53 millones de euros en 2021. Además, también negó el expresidente que Julio Martínez fuera su testaferro y afirma que le hizo encargos simplemente profesionales. Como decimos, Zapatero comparecía ante el magistrado de la Audiencia Nacional por presuntos delitos de corrupción. Ha aportado documentación para sustentar su relato. No obstante, el juzgado ha pedido retirarle el pasaporte e ir al juzgado cada 15 días. Esto la Audiencia Nacional. En el Congreso había sesión de control al Gobierno. El presidente Pedro Sánchez ha vuelto a descartar un adelanto electoral. Así le respondía el líder del PP, Alberto Núñez Feijóo.
2: El señor Zapatero sigue contando con su apoyo o, a partir de ahora, actuaba por su cuenta. No quiere que votemos en el Congreso. No tiene derecho a amordazar el Parlamento. Usted no es un demócrata.
3: Las elecciones se van a celebrar, señoría. ¿Se van a celebrar? Pero la pregunta no es esa. La pregunta es ¿qué país se va a presentar en 2027 respecto al 2018? Si es un mejor país o un peor país.
0: De vuelta a Asturias, la consejera de Salud niega coacciones por parte del Servicio de Salud de Asturias a los profesionales que están secundando la huelga médica. Recuerda que las horas extra de tarde son voluntarias, las conocidas como peonadas, y que solo están preguntando a los facultativos quién dejará de hacerlas para poder organizar el servicio. Respuesta al sindicato de médicos del SESPA, que había denunciado presiones a los médicos para realizar estas horas. Una medida de presión que decían se extendía a los 6 hospitales asturianos. La consejera Conchita Saavedra reconoce que el cese de peonadas ya se estaba dando en otras comunidades y que ahora hay que afrontarlo porque ha llegado al Principado.
4: No se ha hecho ningún tipo de coacción, ni probablemente lo que ha pasado, y además así se lo hice llegar a ellos, es que nosotros necesitamos saber qué profesionales son, simplemente por el hecho de que tenemos que organizar las tardes y tenemos que organizar el trabajo asistencial.
0: Bueno, además añadía que la intención del Principado es seguir negociando mejoras para poder poner fin al conflicto. Conflicto abierto también en la industria, porque lo laboral, también como decimos relacionado con los paros, hoy hay una nueva jornada en la planta de Ence Navia. La fabricación de celulosa se ha detenido tras el despido de 3 trabajadores, una situación que para el comité de empresa es inadmisible, dicen, después del acuerdo firmado en febrero en el que se contemplaron ya bajas voluntarias y prejubilaciones. La empresa, por su parte, explica que estos últimos despidos responden a causas organizativas, pero que no tienen que ver con el conflicto que derivó en el mencionado acuerdo. También paros en Talleres Alegría. Los 46 trabajadores de la nave de Silbota han iniciado hoy un paro indefinido de 3 días por semana debido a la falta de acuerdo con la dirección, entre otras medidas, por la prima de producción que estaban negociando. Joaquín Villar, portavoz de la plantilla.
5: En realidad, en ningún momento hubo negociación. Fue más bien una propuesta de hace unos meses hacia acá. Una nueva propuesta de la empresa es a la baja. Nosotros lo que planteamos a los trabajadores fue que sacamos los cálculos, vimos que era una oferta a la baja y entonces en una asamblea se votó y salió el sí a la huelga por mayoría.
0: Bueno, pues también en el ámbito industrial y laboral, los trabajadores de Dignarce afrontan hoy miércoles su tercer día de acampada en el Paseo de los Álamos de Oviedo para exigir agilizar los trámites necesarios y retomar la actividad de la mina ubicada en Vega de Rengos. También continúan los paros convocados por Comisiones Obreras entre las trabajadoras de las escuelas infantiles que gestionan los ayuntamientos asturianos. Segundo día de paros para la integración en la categoría de B de funcionarios, estabilización de todas las educadoras y también pidiendo un calendario escolar que se acerque al de la segunda etapa de educación infantil. Comisiones Obreras habla de éxito y una cifra de seguimiento del 75% en Gijón, el 90% en Oviedo. En ambos casos, una participación muy superior a la reconocida por la Administración. El sindicato critica a la consejería por rebajar los datos. Y también movilizaciones en la seguridad social han arrancado hoy con una concentración en todo el país, en Asturias, a mediodía, frente a las dependencias del Instituto Nacional de la Seguridad Social. Denuncia denuncian un progresivo deterioro de las condiciones laborales. Luis Miguel, presidente del sector AGC CESIF Asturias.
6: Estamos ante una plantilla envejecida e insuficiente. El aumento de la carga de trabajo, el deterioro de las condiciones laborales afecta al servicio, al ciudadano. Oficinas con un solo empleado, esperas superiores a un mes para lograr una cita y un año de espera para resolver las solicitudes del ingreso mínimo vital. La movilización se mantendrá hasta que el Ministerio cumpla con los acuerdos.
0: Y además les contamos que la astronauta estadounidense Christina Koch, la primera mujer en viajar alrededor de la Luna, ha sido galardonada hoy con el Premio Princesa de Asturias de la Concordia. Adrián Barbón, presidente del Principado y del Jurado.
7: Conceder el Premio Princesa de Asturias de la Concordia 2026 a la astronauta estadounidense Christina Koch, porque su esfuerzo de superación personal ha contribuido a extender las fronteras de la humanidad, apoyada en un amplio trabajo colectivo, cuya ejemplaridad se proyecta a todos a través del mensaje de la misión espacial Artemis II. Tierra, sois un equipo. Oviedo, 17 de junio de 2026. Se levanta la sesión.
0: Bueno, pues así cerraba el presidente del jurado el fallo del Premio Princesa. Estas y otras noticias a partir de las 2 aquí en RPA.
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0: 9 minutos que pasan de la 1 de la tarde. Bien, lo he dicho bien.
1: Bien.
0: Ay, es que hay días que... Bueno, don Enol, Montes. Don Enol Montes, que me enfado. Tampoco tanta congratulation, ¿eh? En fin, 9 que pasan de la 1 del mediodía, 9 minutos. Y bueno, pues ya sabes que llevamos hoy un tema importante, ¿no? Que bueno, que no sé si hemos tenido respuesta por parte de nuestros oyentes. Yo creo que sí. Tenemos un 608-92-0792. Y es esa noticia que llevamos hoy, ya sabes, como noticia del día, que dice algo así como que, voy a leer bien el titular, ¿vale? Dejadme abrirlo, porque con la emoción de decir bien la hora, se me fue del ordenador, que la COE pide que el Estado pague los 15 primeros días de las bajas, así como que el empresario, líder de empresarios de Castilla-La Mancha, llama memos a los jóvenes y los culpabiliza del alza de esta incapacidad temporal que ocurre muy a menudo aquí en España.
1: Opiniones de todos los tipos, opiniones para todos, pero comenzamos con Alicia García López, que fíjate, ella, ay, perdón, ella más bien no tiene una opinión definida, nos saluda y sí que asume que esta picaresca de inventarse bajas y tal ha existido siempre. Y además el tema de las bajas por salud mental son muy difíciles de detectar para saber si son ciertas o ficticias. Piensa que en el caso de una empresa pequeña sí puede que una baja le sea muy difícil de asumir, sobre todo si es por un tiempo indefinido, porque claro, tendrá que contratar a otra persona, pagarle a esa otra persona, pagar la baja, que lo ve complicado. Ella sabe de personas que no paran de especular, según nos dice ella, para conseguir bajas. Y la verdad es que, como dije al principio, opinar al respecto de esto es bastante difícil para situarse ella claramente de un lado o de otro. Eso sí, a quien le corresponda asumir ese coste, que lo asuma.
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1: Silvino Vázquez Fernández se pone serio y dice que los que están enfrente de los empresarios, la verdad es que parecen borregos, porque explicarles que las bajas las asuman las empresas, pues mira, para eso tienen las mutuas que ellos mismos impusieron en su día. Pensaban que si tenían un buen trato con el médico de cabecera, este tendría más trato de favor con el paciente y al final le daría la baja, y por cualquier tontería, por esa desconfianza que siempre han tenido el obrero con los empresarios, y que aplaudieron la llegada de las mutuas, que parece que te querían dar el alta rápidamente. Repito, rodeados de borregos que solo piensan en sus beneficios. Termina diciéndonos como cada mañana luchemos por la salud mental. Bueno, comienza con el buen oyente, que pase buen programa, sí, mejor vale, día, luchemos por la salud mental y no olvidar
3: que se os quiere.
2: No quiero ir a estudiar, no me quiero casar.
1: Al 608-920792 nos ha escrito Pablo Roa cuando hablábamos de, o se comentó aquí, que los jóvenes no quieren trabajar. Bueno, él nos dice que hay gente que no quiere trabajar, no solamente podemos encasillar a los jóvenes, que es verdad que hay algunos jóvenes que hoy en día lo tienen todo y no tienen esa necesidad de trabajar, pero se pregunta, ¿eso es culpa de los jóvenes o es culpa de los padres que los están malcriando y educando así? ¿Y qué tal si escuchamos a Sara, que comienza diciéndonos su edad? 26 años, es joven, y nos dice que no se trata ni quiere decir que los jóvenes seamos más débiles, hablando ella en primera persona. Lo que pasa es que ahora sabemos llamar las cosas por su nombre. Antes igual se iba a trabajar, pero dentro la gente también estaba mal, solo que no se decía o no se podía decir porque perdías el trabajo ese de para toda la vida, que de todas formas te echaban cuando querían. Ahora decimos las cosas por su nombre.
0: Y también los jóvenes en virtud también saben quejarse. Tampoco toleramos... bueno, yo es que me siento joven.
1: Dilo, tata.
0: Me siento joven. Menopáusica y joven. Más rara soy. En fin, pero que sí que es verdad que hemos aprendido a defender nuestros derechos. Pues porque sí, porque tampoco podemos consentir cualquier cosa. En fin, gracias de verdad por participar en la Radio Es Mía. Sin nosotros, no. Sin vosotros, nosotros no somos nadie. Y vamos con alguien que también participa con nosotros y que nos hace muchísimo más a menos y lo hace mucho más bien, nuestra Quijotada.
4: Sancho Quijote, Quijote.
0: Bueno, pues nos vamos hasta el Instituto de Salinas, que además tiene radio escolar, Onda Salinas, y que vamos a escuchar a Jimena y a Leo, coordinados por la profesora Belén Arias, que yo creo que... ¿Qué van, por la mitad del 37 o lo cierran?
1: No lo cierran todavía, están a 37 y mañana ya nos toca a nosotros, hija.
0: ¿Ah, sí?
1: Sí, hija.
0: Vaya,
1: sí.
0: Por Dios, con lo bien que lo estaban haciendo ellos.
1: ¿Dónde están los jóvenes cuando los necesitamos?
0: Ahí está, hombre, por favor, que habéis... En fin, lo hacéis de maravilla, os damos las gracias, da gusto contar con vosotros y yo sí que creo en la juventud, ¿eh? Y en el equipo.

0: Quijote también.
1: Suspendió a don Fernando y a los demás la extraña presencia de don Quijote, viendo su rostro de media legua de andadura, seco y amarillo, la desigualdad de sus armas y su mesurado continente, y estuvieron callando hasta ver lo que él decía, el cual con mucha gravedad y reposo, puestos los ojos en la hermosa Dorotea, dijo: «Estoy informado, hermosa señora, desde mi escudero que la vuestra grandeza se ha aniquilado y vuestro ser se ha deshecho, porque de reina y gran señora que solía de ser os habéis vuelto en una particular doncella».
2: «Si esto ha sido por orden del rey nigromante de vuestro padre, temeroso que yo nos diese la necesaria y debida ayuda, digo que no supo ni sabe de la misa la media, y que fue poco versado en las historias caballerescas, porque si él las hubiera leído y pasado tan atentamente y con tanto espacio como yo las pasé y leí, hallara a cada paso como otros caballeros de menor fama que la mía habían acabado cosas más dificultosas, no siéndolo mucho matar a un gigantillo, por arrogante que sea, porque no a muchas horas que yo me vi con él y... Quiero callar, porque no me digan que miento, pero el tiempo, descubridor de todas las cosas, lo dirá cuando menos lo pensemos».
0: Tienes por ahí un aplauso para todos los niños y niñas, bueno, y chicas y chicos, que han participado durante esta temporada con el Quijote de la Mancha y esas aventuras fantásticas.
3: Aplauso para ellas, y me voy a robar este aplauso para mí porque me toca esta tarde hacer tarea y recuperar un poco lo que se ha leído para poderles decir, vaya a hacer mi resumen.
0: Yo ya te digo, por eso te pregunté que si terminaban o no, lo dejábamos en sus manos, pero me parece que vamos a tener que seguir todavía con el capítulo 37,
3: sí,
0: ¿verdad?
3: Sí, seguro, seguimos en 37.
0: Ay, pues mañana yo no vengo. No, bueno, sí, venga, se hará lo que se pueda. Seguimos con más cosas en OL. Venga.
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0: opinamos diferente.
1: Pasan 18 minutos de la 1 y saludamos a Don Tono Permuy. ¿Qué tal? Buen día.
2: Muy buen día, muy buenos días. Pues bien, bien, bien. Hoy, además, con una circunstancia muy curiosa, porque estoy en el bar currando.
1: Sí.
2: Y aparte voy a hacer el programa, con lo que... ¿Quién dice que los hombres no pueden hacer dos cosas a la vez?
1: El que no es hombre, tranquilo, no te preocupes.
2: Estoy poniendo ahora mismo una caña y puedo hablar con vosotros, fíjate.
1: Es que o sea, será por experiencia, vamos. No porque seas mayor, sino porque tienes mucha experiencia.
2: Y mayor también.
1: No. Oye, Tono, que estamos de enhorabuena. 10 años de esta edición del Félix en Gijón, ¿verdad?
2: Sí, 10 años ya. Se ha ido consolidando como una cita a las puertas del verano importante.
1: Sí.
2: Ha crecido, yo creo que ya casi a sus límites, porque no sé ya dónde se podrían poner más casetas. Y bueno, es una feria que nosotros vivimos. A mí me encanta lo de ser un poco feriante, lo de cambiar un poco de escenario, lo de también centrarse en los libros en los que crees, en los que te han interpelado, te han gustado.

0: O sea, actividades culturales hay un montón.
1: Claro, aquí hay muchas, hay, no solamente son los libros exactamente, sino también hay, pues, hay talleres, hay encuentros con autores, hay, este año también hay la relación entre el fútbol y la literatura, que aparentemente es una cosa que no hay tanta conexión, pero sí que la hay. De hecho, hay una revista que se llama Libero, que es muy, muy interesante también cómo enfocan el tema del fútbol, además sí. Estamos en el Mundial.
2: Hola, ¿sigues ahí tú, Tono?
3: No, sí, es que claro, es que...
2: ¿Te pidieron una caña?
0: Sí, te han pedido una caña o algo, no te preocupes.
3: Claro.
0: A ver, no. Escucha, vamos a saludar también a Jaime Priede, que ya es amigo de este programa. ¿Qué tal, Jaime? Buen día.
4: Hola, ¿qué tal? Buen día, encantado de estar aquí.
0: Que ya ves que tenemos a Jaime, a Tono, a dos cosas a la vez, y a veces se va y se viene, pero bueno, importante, ¿no?, esa celebración de 10 años, sobre todo el ambiente cultural que se crea en la ciudad.
4: Sí, eso es el objetivo de la feria, ¿no? Bueno, toda la feria pues está para ayudar al sector a vender libros, obviamente, pero bueno, nosotros siempre hemos querido subrayar, intensificar el foco cultural que puede tener, ¿no? El enfoque cultural. Y en ese sentido, pues sí que ha ido calando en la ciudad.
0: Uh-huh. Y bueno, no, este año todavía, esos 10 años todavía como que aplaude. Fíjate que cuando algo empieza, se queda uno pensando, ¿esto será continuo? ¿Habrá más? Y Gijón se puede decir que es una de las ciudades con abierta a mayor cultura, ¿no? Tenemos muchos eventos sí. culturales que, y como decía antes yo a Tono, no es solo vender el libro, es todo lo demás que se realiza alrededor de, en este caso, de esta feria.
4: Sí, Gijón es una ciudad que lo pone muy fácil en ese sentido, porque hay un pozo cultural enorme, ¿no? Además, un pozo cultural, digamos, a nivel de calle, no académico, no rígido, sino a nivel de calle, a nivel de eventos tipo Festival de Cine, Semana Negra, FETEN,
0: claro.
4: La Feria del Libro. Es decir, grandes eventos, pero que están a pie de calle, que son populares, que son gratuitos, que son servicio público, ¿no? Y luego también hay un tejido cultural en centros culturales, en barrios, en comunidades que es muy intenso, ¿no? Entonces, en ese sentido, es una ciudad fácil para gestionar cultura.
0: ¿Es fácil? Gijón sí, pero en Asturias gestionar cultura.
4: Bueno, a ver, es fácil, digamos, entre comillas, ¿no? Es fácil porque Gijón lo pone un poquito más fácil por esa recepción tan amplia que tiene la gente hacia todo lo cultural si está envuelto en, digamos, de una manera popular, asequible, cercana, ¿no? En ese sentido sí que resulta más sencillo que en otras situaciones. La cultura, bueno, pues siempre es complicado gestionarla, sobre todo porque quizá es difícil encontrar el relato adecuado, ¿no?, para llegar a la gente, ¿no? Y yo creo que ese relato, nosotros insistimos mucho en hacer un programa, un modelo cultural que sea muy flexible, muy muy dinámico y muy muy plural, ¿no?, muy integrador, muy para todos los gustos, para todas las edades, para todas las formas de pensar, ¿no? Al menos intentamos llegar a ello.
0: Por eso decimos que el Félix no es quizás la típica feria al uso.
4: Eso pretendemos, no por ir de listos y de diferentes, sino simplemente porque apostamos por un modelo que no es habitual. Y ese modelo es centrarnos en la parte cultural a través de hilos temáticos que están ahí en la actualidad y que van permaneciendo durante un tiempo, y no plantearlo tanto, por ejemplo, a través de nombres mediáticos o de un encadenamiento de firmas, sí. de colas y colas de firmas.
0: Claro.
4: No nos interesa tanto eso como el pozo cultural que puede dejar las conversaciones con los autores y autoras que vengan a Gijón, ¿no? Entonces, en ese sentido, sí que es un modelo que es diferente.
0: Porque, a ver, yo creo que ahora mismo, si comparamos con otras ferias, el Félix se sitúa en una buena posición, ¿no? En volumen de participación, tanto de, como tú dices, de escritores como de librerías que participan y editoriales.
4: Sí, en este momento tenemos 98 expositores, lo cual para una ciudad de 270.000 habitantes más o menos, pues no está nada mal, ¿no? Porque no hay otra ciudad en España en ese porcentaje que se acerque ni de lejos a los 100 expositores, ¿no? Que sería un poco nuestro techo por una condición, lo comentaba Tono antes, ¿no? Por una cuestión técnica y espacial, ¿no? pero

0: Pero sí, en este momento, en, digamos, de manera cuantitativa, somos la tercera feria de España, ¿no? Por detrás de Madrid y Barcelona. De manera cuantitativa, insisto. O sea, sí. Otra cosa es lo cualitativo, la calidad de cada una de ellas, que las hay tan buenas o más que la nuestra, por supuesto.
1: Lo decíamos antes, ¿no? Lo importante que es para Gijón este tipo de momentos, ¿no? En los que no solamente, a ver, tú, fíjate, es que lo tenemos en el Paseo de Begoña, en donde el Parchís, de la que vas a algún lado, pasas por expositores y dices tú, bueno, pues voy a pararme. Claro, es que está tan accesible. Bueno, pues lo mismo que voy a quedar en el Parchís, me voy a parar porque llego pronto. Es muy del pueblo, mucho de la gente que camina y se para, ¿no? Eso a veces no es fácil, porque, por ejemplo, en otras ferias tienes que ir donde está. Sin embargo, esta está de la que tú pasas.
0: Sí, no, eso está pensado, ¿no?, en el sentido de ocupar el espacio más transitado por la gente al cabo del día, como es la zona de Parchís y la zona del Paseo de Begoña, ¿no?, que son dos referentes. Dos iconos, diría yo, de la ciudad, sí. ¿No? Todo el mundo que queda en el Parchís o queda en el entorno de Begoña, ¿no?, si no es en la playa. Entonces, bueno, pues en ese sentido es buscar esos puntos de referencia donde ya el público va de mano y poner algo atractivo ahí, como puede ser todo lo que propone la feria.
1: Vamos a esas propuestas, ¿no? ¿Cómo está pensado las actividades? ¿Cómo van a ser? Cítanos, pues mira, también, dinos alguna, sí, también, por favor.
0: Desde esa pluralidad que comentábamos antes, ¿no?, intentamos, bueno, pues programar mesas redondas, talleres, encuentros, conversaciones con autores, y lo hacemos a través de, como te decía antes, de hilos temáticos, de temas que están más o menos de actualidad, pero una actualidad que sea un poco permanente, ¿no?, que no vaya y venga, que no sean picos de interés que luego desaparezcan. Y en ese sentido, este año hemos pensado, como decía Tono antes, el fútbol, porque tenemos ahí el Mundial, y hemos titulado el fútbol que une, porque el fútbol, a pesar de que a veces haya comportamientos violentos en torno a él, que aprovechan para intentar mandar otros mensajes, nosotros creemos que el fútbol desde sus comienzos es una forma de crear identidad, vínculos, claro, comunitarios, ¿no? Entonces tratamos el fútbol mezclándolo con otras disciplinas, como puede ser la música, el periodismo, la literatura, la edición. Luego también tenemos otro que es la salud mental, que me parece fundamental.
1: Fantástico, hoy por hoy, fantástico, este tema. Sí.
0: Sí, hemos titulado El dolor que no duele, ¿no? Esa enfermedad silenciosa que bueno, durante mucho tiempo ha estado silenciada en contextos muy, quizá muy especializados, pero hoy por hoy afortunadamente ya está en el debate público, ya hay mayor visibilidad. Y luego también hemos titulado La narrativa del colapso, familia, trabajo, pareja, en el sentido de que vivimos una época tan sumamente acelerada a todos, ¿no?, de no llego, no llego, no llego, no llego, y cómo todo eso afecta nuestras relaciones emocionales de familia, de pareja, y cómo el trabajo nos devora de una manera que bueno, que es un amor-odio, ¿no?, que queremos más, pero por otro lado lo rechazamos.
1: Bueno, es que yo también, por otro lado, no es que queramos más, es que no nos queda más remedio, o trabajamos o qué hacemos, sí, porque vivir del aire, Jaime, es complicado también, ¿no?, pero sí que está complicado. Sí, sí. Mira, yo llevamos una narrativa aquí, una noticia del día, ¿verdad, José Luis?, sí, que justamente estamos hablando de eso, ¿no?, de lo difícil que es en muchos casos, bueno, pues que se tome en serio esa salud mental de las personas que cogen bajas, uh-huh, o que se haga responsable de esas bajas, quien tiene que hacerlo, ¿no?, en ese caso, claro, pues los empresarios. Bueno, en fin, toda esa forma de dividir de hacer, ¿no?, en este caso la feria, ese modelo híbrido, ¿no?, que estáis haciendo, uh-huh, y con lo del mundial, lo de no solamente esas posibilidades, sino también nuevos formatos, ¿verdad? E incluso, uh-huh, música, fíjate.
0: Sí, y podcast, ¿no?, que nos, sí, parece un formato fundamental y que tiene que estar ya presente en los eventos culturales si quieren reflejar el mundo en el que están, ¿no?
1: Y que bueno, yo soy más partidaria, fíjate, de escuchar la radio sin vernos. Yo soy más partidaria, pero bueno, yo a lo mejor es que tengo ese...
2: También. Puedes combinar ambas cosas,
1: bueno,
2: ¿eh?
1: Lo sé, pero soy es bastante fácil. Romántica con esa cosa. No, no, a mí me encanta hablarlos.
2: Son formatos distintos y está
1: lo
2: bien
1: sé,
2: darle...
1: No, lo no sé, sé, lo sé, lo sé, pero uff, yo la voz la usaba de... Bueno, no sé, lo he dicho, que estoy muy mayor. Yo ya iba a Radio 12, ¿qué queréis que os diga de la Fundación Municipal de Cultura y de Gijón? Y para mí el sonido de la voz no tiene que tener imagen, pero soy muy antigua, ya te lo digo, Jaime.
0: No, bueno. Tienes razón, nosotros tenemos, de hecho, varios programas de radio en directo allí también, ¿no? Esa combinación.
1: Fantástico.
0: Eso es lo
1: que me gusta, desde luego. Bueno, pues ese formato, música, podcast, cuéntanos un poco.
0: Pues sí, tenemos también música, en el sentido de que hay un concierto infantil, ¿no? Procuramos cuidar también al público infantil, pero no como una apuesta de que en el futuro lean, no, no, nos interesa ahora, en el presente, están claro. Ahí, son niños y merecen su espacio y su entretenimiento y su ocio, luego ya cuando sean mayores que lean o no, o que hagan lo que consideren, ¿no? Pero claro. Nos interesa ahora en el presente y la gente joven lo mismo, ¿no? Tenemos una programación muy amplia de casi 24 eventos en la Escuela de Comercio, que es un lugar dedicado exclusivamente a zona joven, y lo mismo, ¿no? Lo hacemos pensando en el presente exclusivamente. ¿Qué les interesa ahora? ¿Por qué? Vamos a canalizar lo que están leyendo, vamos a valorarlo y analizarlo con ellos a través de mesas redondas, pero el futuro ya veremos, ¿no? Pero es en el presente.
1: El presente,
0: donde,
1: sí. Yo recuerdo
0: claro,
1: perfectamente irme...
0: Queremos darles atención.
1: Claro, yo me recuerdo perfectamente irme con mi hijo a comprarle un libro, pero a lo mejor tendría pues 11 años y... Pero bueno, es importante llevarles también para que vean lo que es, ¿no?
0: Claro.
1: Y bueno, pues en aquellos 11 años pues tengo una foto y claro que él recuerda haber ido, pero
0: claro.
1: Es importante darles la visibilidad en el momento que leen, porque luego sí, fíjate, escuchan podcast. es lo que hay, amigo. Fíjate, esto me interesa muchísimo porque me llama muchísimo la atención, que es esto de las bibliotecas humanas.
0: Sí, bueno, la colaboración con la red de bibliotecas públicas es muy estrecha en la Feria del Libro. Obviamente ellos forman parte de todo el equipo amplísimo de organización. Y entonces uno de los proyectos que hacen, que presentan, que tienen a lo largo del año y que presentan aquí en la feria también, son las bibliotecas humanas, ¿no? La posibilidad de que alguien cuente su propia historia a otras personas, ¿no?
1: ¡Calla,
0: como si fuera
1: qué maravilla!
0: Un libro viviente, efectivamente, ¿no? Porque hay muchas historias anónimas que son muy interesantes de escuchar, ¿no? Sobre todo si hablamos de gente mayor. Y bueno, la posibilidad de ser escuchados. Y bueno, primero la satisfacción de contar por su parte y por otra la satisfacción de quien escucha de escuchar una historia, pues es una relación maravillosa que se genera ahí a través de ese proyecto.
1: Me parece, ¿y esto cuándo va a realizarse? ¿Cuándo se va a hacer?
0: Eso, la red de bibliotecas tiene un stand que está al lado de la carpa Atalaya, que es la que está justo al lado del Teatro Jovellanos, y ahí es donde de manera continuada a lo largo de estos días pues van generando diferentes actividades.
1: Sí, bueno, es que me parece fantástica como iniciativa. Eso es un reto, ¿no? Que porque estos son personas anónimas.
0: Sí,
1: fíjate.
0: Totalmente. Son ciudadanos, ciudadanas de Gijón. Que bueno, que están participando. Ya te digo, este es un proyecto que tiene las bibliotecas ya de manera permanente, que ha comenzado este año y que aquí en la feria pues le damos un poco más de visibilidad. Pero sí, son personas totalmente anónimas.
1: ¡Qué maravilla! Bueno, pues a lo mejor alguien nos está escuchando y le apetece, porque no hay límite de edad, ¿no? Entiendo.
0: No. No, normalmente pues sí que suele ser gente mayor o tal, pero no hay ningún límite.
2: A lo mejor no es necesariamente en tu historia, a lo mejor es la historia de tu madre o de
1: tu
2: abuelo.
1: Claro, por eso lo digo.
0: Sí.
1: Qué bueno. Más cosas, nombres que podamos ver a nuestros oyentes, pues también, hombre, pues efectivamente las historias anónimas son fantásticas, pero bueno, el Feliz también va a recibir, ¿no?, con brazos abiertos a personalidades de la literatura, entiendo.
0: Sí, claro, por supuesto, ¿no? Tenemos, bueno, pues un abanico ahí muy amplio, ¿no? Autores como Ricardo Menéndez Salmón, Aitana Castaño, Carolina Sarmiento, van a estar presentes, Roger Mateos, sí, vamos, por ejemplo, en este hilo de fútbol va a estar Santi Segurola, Alfredo Relaño, que son dos instituciones.

0: en el periodismo deportivo. En fin, hay autores, por ejemplo, Gerald Torrent, Marcos Gerald Torrent, que ha recibido varios premios este año. En fin, hay autores de tanto del Grupo Planeta,
1: Sí.
0: como de Random House, como de Anagrama, como de Galaxia Gutenberg, que estarán presentes aquí.
1: Qué maravilla.
2: Iba a decir que hay una cosa que me gusta mucho de las ferias a mí, que es la posibilidad de ir de puesto en expuesto, de stand en stand, y que sea el librero quien te recomiende por dónde tirar. Que porque muchas veces
1: Claro.
2: tenemos esos libros que a lo mejor suenan mucho más, que se han hecho más populares, pero de esos que tú te paras a hablar y les dices, en plan, es que a mí me gusta la novela negra. Ah, pues me ha llegado uno, o no sé de
1: Claro.
2: cuál, que a lo mejor tú no tenías en tu radar, pero se termina convirtiendo en esa joyita que encuentras.
0: Claro, sí, eso es algo que tenemos en Gijón, que debemos cuidar, porque depende mucho de la extensión también, ¿no? En una feria como Madrid, a lo mejor eso no sería posible. Pero digo por la extensión, ¿no? En todos los sentidos, de gente,
2: Sí.
0: de prisas, de tal. Pero una feria como la de Gijón, con el tamaño que tiene, todavía es posible ese contacto continuado entre lector y librero, ¿no? Y que pueda haber una conversación tranquila, ¿no?
1: Sin duda.
0: Y no sea todo un encadenamiento de firmas, de colas, de gestionar todo eso, ¿no?
2: Sí.
0: Eso es uno de los patrimonios que tenemos aquí en Gijón, sí.
1: ¿Qué supone esa concesión de la medalla de plata de la Villa de Gijón a esta feria maravillosa?
0: Bueno, pues supone el reconocimiento de la ciudad y eso es muy importante, ¿no? Porque este tipo de premios tiene un valor simbólico muy importante dentro de la ciudad. Es la propia ciudad quien, a través de los representantes que tiene en el Pleno, concede esos reconocimientos, esos premios, ¿no? Entonces, pues que la propia ciudad para la que haces esto, ¿no?
1: Sí.
0: Hablo del equipo de organización.
2: Sí.
0: Pues te lo reconozca, pues es una satisfacción enorme y también una responsabilidad, es decir, bueno, representamos a través de esa medalla, representamos a la ciudad y en ese sentido tenemos que hacerlo lo mejor posible, claro.
1: Jaime, una recomendación tuya.
0: Una recomendación mía.
1: Una, bueno, venga, te dejo dos. De todo lo que
0: Es
1: vayamos
0: complicado.
1: a... ya lo sé, por eso te dije de dos.
0: Es complicado también porque, bueno, debería tener una discreción en ese sentido, sobre todo por las personas a las que no nombre, ¿no?
1: Cierto,
0: Pero
1: cierto. Se lo pregunto mejor a
2: la
1: tono.
2: mejor recomendación
0: Ah,
2: siempre
0: sí,
2: es
1: perfecto. Venga.
2: debéis venir. Esa
1: Bueno, eso
2: seguramente que
1: por
2: coincide
1: supuesto.
2: conmigo.
1: No, hombre, eso por supuesto. Y además ya sabes que Gijón es una ciudad muy abierta y recibe a cualquier visitante y a cualquier asturiano con los brazos abiertos. Tono, pero muy...
0: Además, la recomendación de Tono la firmo yo seguro también.
1: Vale. Tono, ¿estás por ahí?
3: ¿Estoy todavía por ahí?
1: Sí,
3: Sí,
1: por
3: ¿no?
1: supuesto.
3: ¿Se me escucha?
1: Ya vamos a terminar casi, pero sí que quiero esa recomendación. ¿Qué
3: Bueno,
1: podemos encontrar en la feria que no podamos evitar atender para ello?
3: venga, voy a recomendar Marcelino de Viviana Collado Cabrera, que va a estar también en la feria. Marcelino con ese nombre propio, que habla un poco de algo también invisibilizado, que son las comunidades periféricas en el ámbito rural, sobre esa vejez de la que no se habla tanto. Siempre la juventud parece que acapara más interés. La sexualidad en la tercera edad también es una especie de tabú, algo que parece que no está tampoco en el debate. Y también quizá la extrañeza del lenguaje. Viviana Collado había deslumbrado con Yeguas e Sauces, y esta es tuvo un éxito importante. Y si en aquello hablaba de las mujeres trabajadoras, pues ahí se centra en los hombres de la tercera edad. Y es un libro tierno, es un libro valiente, es un libro que no solamente lo que decía un poco Jaime, de escuchar a gente que tiene historias interesantes toda una vida, y esa gente que a veces tiene toda la experiencia y a veces no tienen interlocutores. Y Viviana, en este caso, escucha a un anciano en ese ámbito rural hablando, pues, de haber sido también hombre, con los códigos que tenían esos hombres, hablar de deseo y hablar también sobre el paso del tiempo, sobre la dulzura de la tierra. Es un libro muy interesante, se lee en un suspiro y es una de las muchas narraciones que van a andar ahí flotando en la feria del libro. Y también quería recomendar, porque la casualidad nos hizo que Paco Roca, que es un autor de cómic, no está en la Félix, porque son esas cosas que de repente te lo ofrecen, es un autor de cómic importante,
1: Sí.
3: y mañana lo tendremos en Toma 3, el mañana jueves,

0: presentando el viaje, que en este caso es, bueno, Paco Roca es muy conocido, sobre todo consiguió un éxito muy muy importante con Arrugas, pero luego también tiene Los Surcos del Azar y tiene un montón de obras. Este es el lado más intimista de él, como era La Casa. Y Paco Roca aquí en el viaje pues cuenta la historia de un escritor,
1: sí,
0: básicamente un escritor que está en la Patagonia, que va a presentar un libro, un poco un trasunto, supongo que de Paco Roca, donde él pierde un vuelo, una conexión, y se tiene que quedar 2-3 días. Entonces, cambiando el color, lo rosado, digamos, es el presente, lo azulado es el pasado, reflexiona sobre una ruptura sentimental después de 20 años con su pareja, con dos hijas de por medio, y una ruptura que se ve que todavía no ha superado, que todavía no se ha reubicado. Un libro que habla de las segundas oportunidades, también de las heridas emocionales que dejan las rupturas de tan largo recorrido, habla también y contacta con lo que hablamos un poco también de cómo el éxito profesional a veces nos absorbe tanto que descuidamos los afectos, porque parte de eso gravita de alguien que viaja mucho, que siempre está postergando planes, que siempre vamos a ir de vacaciones, que sí, mujer, tal, pero al final el tiempo pasa y eso no llega. Y es un cómic, es un maestro de la narración gráfica, cómo narran viñetas, cómo saben narrar, cuándo hay que contar y cuándo hay que dibujar.
1: Tranquilo.
0: Sí, chicas, que estoy aquí ahora. Esto es, me divierte mucho estar haciendo dos cosas todavía. Además, hay bastante gente encima, ¿eh?
1: Sí. Bueno, escucha, danos otra más y os despedimos a los dos porque, bueno, a ver, siempre estás aquí. Hoy no he podido ser y ya está.
0: Vale.
1: Venga, otra recomendación.
0: Venga, pues otra recomendación. No es alguien que venga a la feria, pero sí me gusta mucho. Venga, vamos a hacer algo más ligero. Y se llama Norteña. Es un libro de las afueras. Y habla sobre los primeros años de Julieta Venegas.
1: ¡Ay, qué bueno!
0: Y es sobre la infancia, sobre todo la juventud, son sus primeros años. Es una mujer que su música también la transmite, es una mujer que transita la frontera. Ya tanto está en Estados Unidos como en el estado de Sonora. Y habla un poco sobre la identidad. Esa identidad, en su caso, mixta. Y también casi... Con no es la típica autobiografía de una estrella de pop, sino es un relato muy íntimo, muy cercano, casi de una autora que no tiene, que no es esa, que no es la celebridad que hoy conocemos, un poco fragmentado, también mete fotografías,
1: sí,
0: sobre todo esos primeros años, ¿no? ¿De dónde vienen también esas canciones? Ella formó un grupo que se llamaba Tijuana, ¿no? Es de Tijuana, un grupo que luego pasó a lo que fue su carrera de solista, y digamos que explora esa línea invisible, geográfica y mental, que es la frontera de Estados Unidos con México, que está entremezclado, y también habla muy bien de cómo la música apareció en su vida, las canciones que cantaban sus padres, cómo le va influyendo esas canciones, y ves un artista que no busca la fama, sino necesita el lenguaje para quizá entender el mundo que le rodea y para poder construir una voz entre esa mezcla de realidades culturales. Un libro ligerito y donde aparece una Julieta Venegas muy distinta a la que a veces podemos pensar por el éxito que tiene.
1: Bueno, pues el lema de este año es no te pierdas el norte. Jaime Tono, desde hoy hasta el 21 de junio, que sea una maravilla este Félix.
2: Muchas gracias.
0: Pues muchas gracias también, Jaime, y sí, esperemos que haya mucho ambiente. Hoy, por ejemplo, es un día propicio, de nubes, siempre son días buenos para la feria.
2: Sí.
0: Y ahí estaremos, ahí nos veremos con todo nuestro cariño, todos los libreros, todos los editores, todas las carpas, ahí intentando construir entre todos una buena feria de libro de Sison.
1: Muchas gracias a los dos.
2: Gracias a vosotros.
1: Un beso grande. Más.

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2: Creo que os van a quedar locos. Me sorprendí cuando estaba preparando esta sección porque pensaba que era de Gloria Gaynor, el mítico I Will Survive. Pues resulta que no, este himno fue grabado 2 años antes y compuesto por Nils Landgren. Pero atención, es muy, muy diferente.
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0: Es que a veces hay que decir adiós, Belo.
1: A veces hay que decir adiós y hola.
0: Y hola, ¿qué tal?
1: Pues muy bien.
0: Bienvenido un día más aquí en la Radio Es Mía, que es un placer tenerte.
1: Muchas gracias.
0: Y además vienes con un recién bebé debajo del brazo.
1: Pues sí, la verdad que estoy muy contento, porque estoy últimamente así pariendo muy a lo loco. Sí, una canción nueva, que bueno, que es la tercera canción de este nuevo trabajo que estoy llevando a cabo, de este proyecto nuevo. Es una canción que se llama El origen del incendio.
0: Oh, y premonitoria.
1: Y bueno, y sí, bueno, premonitoria o ya habla de cosas que ya se quemaron. Pero bueno, ya sabes que el fuego vale. Es renovador y entonces...
0: Lo digo por cómo escribes, lo que cuentas, de lo que hablas. Entonces, bueno, lo puedes mirar desde varias perspectivas.
1: Así estamos. El fuego es lo que tiene pasado, presente y futuro.
0: Ahí está.
1: Y nada, pues eso, muy contento porque el jueves pasado estrenamos la canción y en 2 semanas estrenaremos ya la cuarta canción, que será un poco las 4 canciones, los 4 singles de este nuevo trabajo. Y bueno, hoy venía a hablarte un poco a colación de esta presentación, de este tema, que hoy lo vamos a estrenar aquí, si te parece
0: bien.
1: Qué bien,
0: primicia, me encanta esto a mí.
1: Si os parece bien, claro.
0: Hombre, esta es tu casa.
1: Y entonces quería, aprovechando un poco la coyuntura, quería, pues nada, hablar un poquito acerca de la vida del artista y de lo complejo, no voy a decir complicado, porque complicado es todo en la vida, pero lo complejo que es estirar ese arte en el tiempo.
0: Mantenerlo, ¿verdad?
1: Mantenerlo, eso es, con, bueno, o intentar mantenerlo con cierta frescura y luchar un poco contra los elementos que vivimos hoy en día los artistas, ¿no? Que es, bueno, este cambio radical en las maneras de hacer llegar nuestro trabajo, ¿no?
0: No, y la forma de hacerlo también, ¿no? Ya no todo es tan, tan natural, ¿no? El guitarrista con la voz, el tal, no, ahora es el guitarrista la voz, el autotune,
1: eso, y ahora llega la famosa inteligencia artificial.
0: También, esa es otra.
1: Me parece increíble porque la verdad que, claro, es que yo creo realmente que ya está sucediendo, que hay artistas que estén jugando con esto sin que nosotros lo sepamos, ¿eh?
0: Bueno, o sea, yo te aseguro que sí. Mira, fíjate, el otro día colgué mi hijo se graduó, puse unas fotos y dije, ay, mira qué canción más bonita. Y la subí y me dice, mamá, pero quita eso. Yo, ¿por? Digo yo, a ver, yo no conozco al artista. Dice, no es el artista, es Sia. O sea, fíjate qué bien sonaba, fíjate qué bonita melodía, fíjate qué tal, que en vez de coger, yo qué sé, pues elegir, Velo, por
1: sí,
0: ejemplo,
1: bueno.
0: Cogí la primera que me salió acorde de las fotos.
1: Eso es.
0: Y eso era inteligencia artificial.
1: Claro.
0: Entonces tuve que volver a hacerlo todo.
1: Claro.
0: Y dije, ay, no, pues me cojo, yo qué sé, Velo, Izal, una de estas.
1: Bueno,
0: ¿sabes?
1: Sí, claro, que se reconozca, ¿no? Y que por lo menos sean artistas, bueno, a ver, que no digo nada, evidentemente los artistas noveles hay que escucharlos, pero hay un peligro. Yo el otro día me pasó igual, que escuché una canción, salía una chica cantándola. O sea, era un vídeo, ¿vale? Todo era falso.
0: ¡Ah, ya!
1: Y yo, realmente después de un ratillo, sospeché por la chica, la chica, ¿no? Que aparecía,
0: ¿sabes?
1: Me parecía.
0: Dicen que tienes que mirar a los ojos,
1: bueno,
0: para ver si es humana o
1: la
0: es.
1: La tía estaba cantando y, bueno, hasta después un rato, lo que no me imaginé es que fuera la canción IA. Y salía el chico hablando, el tipo que había puesto ese post, diciendo, esta es una canción que yo le escribí a mi madre. La melodía es mía, hecha por ordenador, ¿no?
0: Sí.
1: La melodía es mía, la letra es mía, y todo lo demás es de la IA, ¿no? La IA mejoró esa letra y la IA, pues, hizo esa chica y tal. Y era una canción preciosa. La voz de la chica era desgarradora. Claro, era una voz imposible, podríamos decir. Tú imagínate,
0: ¿vale?
1: Que fusionas la voz de... Tú le pides a la IA que te fusione la voz de...
0: Sí, Celine Dion, por ejemplo, y
1: Kurt Cobain, y no sé quién.
0: Kurt Cobain, venga,
1: bueno,
0: vamos a hacer...
1: quiero decir,
0: sí,
1: cosas así un poco que
0: mezclada,
1: te parezcan.
0: Sí.
1: Claro, y de repente tienes una voz como Celine Dion, pero con el desgarro de Kurt Cobain. Y claro, esas voces... Yo estaba flipando, ¿eh? Porque dije, qué pasada de canción, qué chica, tal. Yo en mi torpeza mental, hasta que, claro, lo empecé a leer y ya me di cuenta y dije, tócate los huevos. ¡Oye! No es que la imagen, sí, perdón, no es que la imagen sea de IA, es que la canción está creada por IA, la voz y todo. O sea, me sentí un poco raro.
0: Bueno, y yo creo que todo esto nos está llevando a saber un poco este tema tuyo nuevo, ¿no? O como...
1: Bueno...
0: Sobre todo lo mal que a veces los artistas tenéis que sobrevivir, claro, al medio.
1: Esto es donde yo quería ir un poco llevando, hablando ahora, pues esto, ¿no? De lo complicado que se está volviendo para el artista, ya no solo digo cantantes o personas que toquemos instrumentos, músicos en general, creadores, sino que en todo, en la pintura, en todo, ¿no? Incluso en el teatro, ¿no? Que ahora se hace teatro con, bueno, pues...
0: Con IA.
1: Con IA, ¿no? Y bueno, todo es complicado. Entonces, rescatando un poco pues al artista como yo, que nos gusta lo que hacemos, y creo que ese es el quid de la cuestión, es que me fascina lo que hago, hacer canciones, me vaya mejor o me vaya peor. Eso es que es así, o sea, no tiene que ver que me vaya mejor o me vaya peor, ¿no?
0: Ese espíritu que tú, por ejemplo, estás contando, ese espíritu eso. Emocional sobre tu trabajo, tu forma de vida, ¿crees que hoy en día es fácil de mantener?
1: Se supone que no es fácil, porque no es fácil por te mantener, al final necesitas no pues sacar un dinero a cambio de todo tu arte, pero yo soy inamovible en cuanto a la fascinación que me hace sentir pues poder crear una canción en mi casa a solas, vaya a ganar dinero o no,
0: ya.
1: O vaya a venir. Entonces escribí una cosita que, si te parece,
0: venga,
1: pues lo puedo leer un poco, habla de mí, habla de esta nueva canción y habla del artista en general, ¿no? Por lo menos de cómo lo veo yo. Y nada, lo único eso, en cuanto acabe, me pincháis, que yo creo que va a quedar bonito. Y esto dice así, dice...
0: Espera, y ya despedimos.
1: Y ya despedimos, entonces.
0: ¿Te parece?
1: Venga, ya dejamos la canción puesta. Que muchas gracias otra vez.
0: Hombre,
1: por
0: no, gracias aquí. A ti por venir. Gracias a ti por estrenar. Que esto habría que pagarte, pero no te vamos a pagar. No. Te vamos a decir que vuelvas el próximo miércoles.
1: Hay momentos para todo. Y aquí me lo paso muy bien. Y eso no se paga con dinero.
0: Y segundo, ya lo sé. Que se te quiere que vuelvas. Y a ustedes mañana, ya saben, a las 11 aquí en la Radio Es Mía.
1: Muchísimas gracias. Vamos allá, dice. Hay quien piensa que ya jamás volverán las vacas gordas y que el día de mañana no seremos más que agua pasada. Yo, en cambio, creo que solo por estar aquí ya estamos haciendo historia y que es mejor que pase algo a que nunca pase nada. Y como nunca he sido de escurrir el bulto y estoy subido a un escenario o en la radio, voy a trascender a la memoria y hacer de este un día legendario. De ser un charlatán nunca me oculto. Que soy un vendehumos, eso lo niego. Macarra e ilustrado, me gusta mucho. Que soy un poco chulo, bueno, lo siento. ¿Y qué le voy a hacer si soy más poeta que músico? Si soy más vengador que héroe, si soy más fakir que lanzador de cuchillos y soy más lobo que serpiente. ¿Y qué le voy a hacer si prefiero mil veces ser un esclavo del sonido que ser un siervo del silencio? Si prefiero mil veces comportarme como un chiquillo que ser otro adulto dando mal ejemplo. Y es que yo no hago canciones para cambiar el mundo, yo hago canciones para cambiarme a mí. Yo hago canciones para personas sin rumbo. Yo, aunque tú no lo sepas, hago canciones para ti. Deja.

0: Que fui yo.
1: Son las 2 de la tarde.
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1: Saludos, muy buenas tardes. La Fiscalía Anticorrupción pide al juez que retire el pasaporte a Zapatero por el riesgo de fuga y la Acusación Popular Unificada, que encabeza el Partido Popular, reclama prisión provisional para el expresidente del Gobierno y referente del PSOE. La Fiscalía también ha solicitado al juez que le imponga comparecencias quincenales en el juzgado. Son las peticiones que está realizando tanto la Fiscalía como la Acusación tras la declaración de casi 3 horas de José Luis Rodríguez Zapatero en la Audiencia Nacional por el caso Plus Ultra. El juez le atribuye a Zapatero 5 delitos de corrupción, tráfico de influencias, blanqueo de capitales, falsedad documental, apropiación indebida y organización criminal. Ante esa comparecencia, Zapatero solo ha contestado al juez y a su abogado, ha negado que ejerciera influencia para favorecer el rescate público de esa aerolínea Plus Ultra que recibió 53 millones de euros del Estado en plena pandemia. A la espera de la decisión del juez sobre esas medidas cautelares, la acusación insiste en la gravedad de los delitos, reclama prisión provisional por ese riesgo de fuga de José Luis Rodríguez Zapatero. Lo decía el portavoz de la Asociación Justitia Europa, que forma parte de la acusación, su portavoz es Luis María Pardo.
3: España no puede permitirse la posibilidad de tener otro Puigdemont. Nosotros hemos solicitado que se acuerde la prisión provisional comunicada y sin fianza para el expresidente del Gobierno, puesto que consideramos que los indicios de un posible riesgo de fuga.
1: Zapatero, que ha optado hoy por no declarar acerca de las joyas halladas en una caja fuerte en su oficina y que están valoradas en 1.300.000 euros. El expresidente del Gobierno ha intentado hoy que la citación no abordara esa pieza separada abierta por las joyas. En este caso está investigado por delito fiscal y delito de contrabando. Zapatero ha pedido tiempo, ha dicho que hablará sobre el tema en una semana o en 10 días. En un comunicado, el socialista ha reivindicado, ha dicho, su inocencia y ha asegurado que siempre ha actuado con decencia y con honradez. Y a la misma hora que Zapatero estaba citado en la Audiencia Nacional, Pedro Sánchez, el presidente del Gobierno, se enfrentaba en el Congreso a las preguntas de la oposición, donde se ha hablado de corrupción y también de elecciones. Sánchez se mantiene en rechazar el adelanto electoral, mientras que Feijóo le ha tildado de antidemócrata porque no ha permitido la mesa de la Cámara, que controla el PSOE, no ha permitido la votación de las enmiendas de PP y de Junts para convocar elecciones. Feijóo ha acusado a Sánchez de ser el presidente con más sospechas de corrupción y Sánchez ha evitado en el Congreso mencionar a Zapatero.
4: Un expresidente, por primera vez, del Gobierno de España está delante de un juez acusado por 6 graves delitos de corrupción. El que iba de Gandhi español, ese al que para usted es su faro moral. El señor Zapatero sigue contando con su apoyo o, a partir de ahora, actuaba por su cuenta.
5: No deja de sorprenderme la atalaya moral desde la que usted se convierte en un Torquemada de la vida, siendo el presidente del Partido Popular designado para tapar la corrupción de la señora Ayuso y sentándose en la sede de un edificio financiado en Madrid.
1: Y aquí en Asturias, los trabajadores del Centro de Internamiento Juvenil de Asturias, en Sograndio, han pedido la intervención de la Guardia Civil ante los episodios violentos que se vienen sucediendo en este equipamiento en las últimas semanas. Los últimos se registraron el domingo y el lunes con mobiliario roto y con enseres arrojados por las ventanas. Episodios que han derivado en el aislamiento de 14 jóvenes que participaron en los hechos. Es la cifra más alta de los últimos años. Hugo Baldajos, presidente del Comité de Empresa de la Consejería de Justicia.
6: Sí, la Guardia Civil sí podría intervenir si se considera que es necesario y creemos desde este Comité de Empresa que es necesario, urgente y necesario.
1: Son los temas destacados de este día, temas que llevamos a la portada de este Asturias Hoy, segunda edición, con el que ampliaremos, desarrollaremos las noticias de actualidad de este miércoles 17 de junio. Antes de empezar, reciban el saludo de todo el equipo, el saludo de Esther Casas en el control técnico y de quien les habla, Óscar Serrano. El día viene también cargado de otros asuntos, otros temas que avanzamos de forma breve en titulares. Lo hacemos con Cristina Natal. Los bomberos dan por extinguido el incendio registrado en La Cabruñana, en el concejo de Grau.
0: A primera hora de la mañana ya se pudo normalizar el tráfico por la carretera nacional 634. El fuego, que se originó al borde de la vía en una zona de monte de difícil acceso y plagada de pinos, ya, como decimos, está controlado. Los vecinos, eso sí, temieron que llegara por la noche a las casas. El despliegue de los servicios de emergencias y el cambio en las condiciones meteorológicas ayudaron a controlar el fuego.
7: Porque además en el sitio donde fue, que fue ahí en esa fuente de abajo, eso está claro, uno que tira la colilla o cualquier cosa, tanto el tiempo como estaba, que está todo sequísimo.
8: Preocupación, porque date cuenta que se metió la noche, el helicóptero no podía seguir trabajando y hay casas muy cerca.
1: La consejera de Salud del Principado niega coacciones por parte del Servicio de Salud a los médicos que están secundando la huelga.
0: Conchita Saavedra asegura que las horas extra de tarde son voluntarias y que solo se está preguntando a los facultativos quién dejará de hacer.

0: para poder organizar el servicio. SIMES, el sindicato de médicos del SESPA, denuncia presiones a los facultativos que han decidido dejar de realizar esas horas extraordinarias por las tardes. Una medida de presión que se extiende ya a 6 hospitales asturianos.
1: No se ha hecho ningún tipo de coacción, ni probablemente lo que ha pasado, y además así se lo hice llegar a ellos, es que nosotros necesitamos saber qué profesionales son, simplemente por el hecho de que tenemos que organizar las tardes y tenemos que organizar el trabajo asistencial.
2: Los sindicatos denuncian el incumplimiento de los compromisos del Gobierno para mejorar las condiciones laborales de los trabajadores de la Seguridad Social.
0: En Oviedo, UGT, Comisiones Obreras y CESIF han organizado hoy una concentración frente a la Dirección Provincial del Organismo Público. Una protesta que se ha repetido en otras ciudades españolas. Los sindicatos advierten de un incremento de las cargas de trabajo en un contexto marcado por la falta de efectivos que está provocando retrasos en la prestación de los servicios. Margarita Fabián es coordinadora de la Administración Estatal de Comisiones Obreras en Asturias.
3: Queremos que la Administración se siente con nosotros, negocie de verdad, mire por el futuro de los trabajadores y que cumpla lo prometido. Porque sin relevo generacional no hay futuro en la Seguridad Social y los acuerdos están para cumplirlos y no podemos dejar que la Seguridad Social se muera y que los servicios públicos pierdan la calidad.
2: La astronauta estadounidense Christina Cook ha sido reconocida hoy con el Premio Princesa de Asturias de la Concordia.
0: El jurado valora su esfuerzo personal para extender las fronteras de la humanidad y reconoce también el trabajo en equipo de la misión Artemis, que batió el récord de distancia a la Tierra en el espacio del ser humano, más de 400.000 kilómetros. Cook es ingeniera eléctrica y física y ha sido la primera mujer en viajar a la Luna.
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2: Continuamos con la previsión del tiempo para la tarde de este miércoles, también avance de los próximos días con David Arango. David, muy buenas tardes.
5: Hola Óscar, muy buenas tardes. Hoy el día arrancaba de la misma manera que ayer, hoy y mañana. Van a ser tres días trillizos, otra vez con dos realidades en Asturias, con estratos hacia la costa y con cielo totalmente despejado en la cordillera. Esto a primera hora de la mañana. Poco a poco los claros van abriéndose hacia el norte, hacia la mar, mientras que poco a poco las nubes van creciendo hacia la cordillera. Esta tarde estamos en aviso amarillo por lluvias intensas y en aviso amarillo también por la llegada de tormentas que pueden dejar granizo y fuertes rachas de viento en la cordillera cantábrica. Las temperaturas hoy van a ser prácticamente iguales a las del día de ayer y mañana. Exactamente las mismas condiciones. Estratos a primera hora, tormentas en la cordillera y las mismas temperaturas que en el día de hoy. El viernes cambian un poco las cosas, viendo de componente norte, que va a hacer mucho más difícil que levanten las nubes de primera hora en zonas bajas, mientras hacia la cordillera cantábrica esperamos el cielo bastante más despejado y por allí puede formarse alguna nube, pero es menos probable que lleguen a aparecer las tormentas. El fin de semana viene entre nubes y claros y con más calor. Suben las temperaturas el sábado, pero sobre todo suben el domingo. Nos colocaríamos por encima de los 35 grados, en el que va a ser el primer día del verano. El domingo a las 9 y 24 de la mañana entramos en la nueva estación.
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2: Comenzamos con la declaración de José Luis Rodríguez Zapatero como investigado en la Audiencia Nacional por el caso Plusultra, declaración de casi tres horas esta mañana. El juez de la Audiencia Nacional, José Luis Calama, acaba de comunicar en una resolución que descarta retirar el pasaporte a Zapatero, prohibirle salir de España o imponerle comparecencias periódicas en el juzgado tras esa declaración como investigado. El magistrado descarta las medidas cautelares que había pedido la Fiscalía Anticorrupción y también las acusaciones populares. Por ejemplo, desde la acusación popular habían pedido incluso la prisión provisional para el expresidente del Gobierno y referente del PSOE. No obstante, el juez lanza una advertencia a Zapatero y es que la declaración no ha desvirtuado los indicios que lo llevaron a ser imputado. El juez le atribuye 5 delitos de corrupción, tráfico de influencias, blanqueo de capitales, falsedad documental, apropiación indebida y organización criminal. En esa comparecencia de esta mañana, Zapatero solo ha contestado al juez y a su abogado y ha negado que ejerciera influencia para favorecer el rescate público de esa aerolínea de Plusultra que recibió 53 millones de euros del Estado en plena pandemia.
0: Por su parte, el expresidente del Gobierno ha rechazado todas las acusaciones, ha negado haber intervenido ante la SEPI, ante el Ministerio de Transportes o ante el Gobierno para favorecer a la aerolínea. En relación con los pagos recibidos de análisis relevante, La sociedad de Julio Martínez Martínez ha sostenido que todos los trabajos han sido probados y demostrados. Sin embargo, el juez José Luis Calama considera al socialista el vértice de una estructura jerarquizada de tráfico de influencias orientada a obtener beneficios económicos mediante la intermediación ante instancias públicas en favor de terceros, principalmente a favor de Plus Ultra. La UDEF de la Policía Nacional sostiene que los directivos de la aerolínea intentaron obtener la ayuda de la SEPI mediante mecanismos ajenos a los cauces ordinarios y recurrieron para ello a la presunta red liderada por Zapatero.
2: Pues como decíamos, el juez, que por tanto no retira el pasaporte a Zapatero, tampoco le prohíbe salir de España, no aprecia riesgo de fuga ni riesgo de destrucción de pruebas del presidente del gobierno. La acusación popular encabezada por el Partido Popular pedía prisión provisional. Luis María Pardo es portavoz de la asociación Justitia Europa, que forma parte de la acusación.
6: España no se puede volver a permitir un fugado más. España no puede permitirse la posibilidad de tener otro Puigdemont. Nosotros hemos solicitado que se acuerde la prisión provisional comunicada y sin fianza para el expresidente del gobierno, puesto que consideramos que los indicios de un posible riesgo de fuga son elevados por las relaciones internacionales sabidas por todos del señor José Luis Rodríguez Zapatero, y así se lo hemos solicitado e instado a la acusación popular unificada.
2: Y además Zapatero, en esa declaración esta mañana ante el juez en la Audiencia Nacional, ha optado por no declarar acerca de las joyas halladas en una caja fuerte en su oficina y valoradas en 1.300.000 euros. El expresidente del gobierno intentó sin éxito que la citación de hoy no abordara esa pieza separada abierta por esas joyas. Está siendo investigado por otros dos delitos, presunto delito fiscal y contrabando. Zapatero ha pedido tiempo, ha dicho que hablará en una semana o 10 días sobre este tema. En un comunicado, el socialista ha reivindicado su inocencia, asegurado que siempre ha actuado con decencia y con honradez. Y a la misma hora que Zapatero estaba citado y compareciendo en la Audiencia Nacional, Pedro Sánchez se enfrentaba en el Congreso a las preguntas de la oposición. De nuevo se ha hablado de corrupción y de elecciones. Sánchez mantiene que no va a haber adelanto electoral, mientras que Feijóo ha tildado al presidente del gobierno de antidemócrata, porque el PSOE no ha permitido en la mesa de la Cámara que se votaran las enmiendas del PP y de Junts para convocar elecciones. Esa declaración de Zapatero ha salpicado y el Congreso, todas, prácticamente muchas de las intervenciones que ha habido en el Congreso, en esa sesión de control al gobierno, y Pedro Sánchez ha recibido muchos ataques de la oposición, especialmente del Partido Popular.
0: Sí, de su líder, de Alberto Núñez Feijóo, que ha empezado su intervención acusando a Sánchez de ser el presidente con más sospechas de corrupción del periodo democrático, y le ha preguntado si mantiene su apoyo a Rodríguez Zapatero tras conocerse los delitos de los que se le acusa.
7: Le preocupaba cómo le recordaría la historia, se lo digo yo, por ser el presidente con más sospechas de corrupción de la democracia española. Fíjese, el lunes pasado su mujer volvía al juzgado. En este mismo instante, un expresidente, por primera vez, del Gobierno de España está delante de un juez acusado por 6 graves delitos de corrupción. El que iba de Gandhi español, ese al que para usted es su faro moral. El señor Zapatero sigue contando con su apoyo o, a partir de ahora, actuaba por su cuenta.
0: Bueno, pues respondía al presidente del gobierno acusando a Feijóo de convertirse en un inquisidor que, sin embargo, ha dicho mira para otro lado cuando las sospechas de corrupción recaen en dirigentes del Partido Popular.
8: No deja de sorprenderme la atalaya moral desde la que usted se convierte en un Torquemada de la vida, siendo el presidente del Partido Popular designado para tapar la corrupción de la señora Ayuso y sentándose en la sede de un edificio financiado en deuda.
0: Pedro Sánchez ha evitado en el Congreso mencionar a Zapatero. La defensa del expresidente ha corrido hoy a cargo de la ministra de Ciencia, Diana Morant. Ha asegurado que su legado no lo va a borrar nada, ni siquiera unas joyas, y ha lanzado sospechas sobre el papel de Estados Unidos a la hora de aportar las pruebas que le implican en el caso Plus Ultra.
2: Pues al margen del caso Plus Ultra y de esa investigación, imputación de Zapatero, en el Pleno del Congreso ha hablado y se ha hablado mucho sobre el bloqueo al adelanto electoral, al debate sobre adelanto electoral que habían pedido Partido Popular y Junts y que la mesa de la Cámara, que controla la mayoría del PSOE, impidió que se tuviera en cuenta con esos votos del PSOE y de Sumar. Feijóo ha acusado a Sánchez de amordazar al Congreso.
0: Feijóo ha asegurado que el presidente tiene miedo a la democracia, palabras literales, por no querer, ha dicho que se vote ni en una urna ni en el Congreso. Por su parte, el presidente del Gobierno ha defendido que la España que llegue a 2027 será un país mejor en el que un país mejor respecto al que dejó el último gobierno del Partido Popular.
7: No quiere que votemos en el Congreso. No tiene derecho a amordazar el Parlamento. Usted no es un demócrata.
8: Las elecciones se van a celebrar, señoría. Se van a celebrar. Pero la pregunta no es esa. La pregunta es ¿qué país se va a presentar en 2027 respecto al 2018, si es un mejor país o un peor país. E indiscutiblemente, señor Feijóo, es un mejor país.
0: Declaraciones de un Pedro Sánchez al que el PNV le ha puesto deberes y le ha marcado una fecha. Su portavoz, Maribel Vaquero, le insta a trabajar desde ya para aprobar los presupuestos si quiere evitar un adelanto electoral.
9: Estamos nadando en el último largo de esta legislatura. Presenten los presupuestos, es su obligación, pero si no consigue un acuerdo suficiente en esta Cámara, disuélvala y convoque elecciones.
8: Nosotros somos un gobierno de coalición con minoría parlamentaria y, por tanto, lo que tendremos que hacer es hablar con los grupos parlamentarios que se abran.
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2: En Asturias volvemos a hablar un día más del Centro de Responsabilidad Penal de Menores en Asturias de Sograndio, el centro de Sograndio, porque los trabajadores han pedido la intervención de la Guardia Civil ante los episodios violentos que se vienen sucediendo en este equipamiento en las últimas semanas. A los ya ocurridos hace más de una semana, hace 10 días, muy graves, con 6 trabajadores heridos, 4 de ellos vigilantes y 2 educadores. Ayer, el domingo y el lunes, volvió a haber una especie de motín, acciones violentas por parte de algunos internos que rompieron mobiliario y que lanzaron enseres a través de las ventanas. El presidente del Comité de Empresa de la Consejería de Justicia, de la que depende este centro de internamiento, Hugo Baldajos, ha pedido que intervenga la Guardia Civil.
10: Sí, la Guardia Civil sí podría intervenir si se considera que es necesario, y creemos desde este Comité de Empresa que es necesario, urgente y necesario.
2: Estos últimos episodios han derivado en el aislamiento de una semana de 14 jóvenes que participaron en los hechos. Es la cifra más alta de los últimos años. El presidente del Comité de Empresa considera que es un argumento más que pone de manifiesto la difícil situación que se está viviendo en ese equipamiento. Añade, dice, el problema que hay con las instalaciones que están deterioradas y que se han quedado pequeñas. Es un centro que tiene una capacidad para una treintena de internos y actualmente tiene casi el doble, 57. Hugo Baldajos ha pedido al Principado dependencias específicas para el aislamiento.
10: Las instalaciones, evidentemente, estamos hablando a futuro. Un nuevo centro, ¿cuánto puede tardar en abrirse? 3 años, 4 años en construirse y finalizarse. Tenemos que ser realistas. Lo que hay que hacer es intervenir en la infraestructura ya y dar alguna salida al tema de las habitaciones de separación de grupo, porque son urgentes y necesarias.
2: Hoy está prevista la reunión de la comisión gestora que encabeza la viceconsejera de Justicia y que anunció el Principado el pasado martes para asumir el control diario y para poner en marcha medidas que garanticen el correcto funcionamiento y la seguridad de ese centro donde se encuentran internos menores con responsabilidades penales, con condenas. El comité desconoce qué se va a hacer para mejorar la situación de ese centro, aunque admiten que sí ya ha habido algunas iniciativas, algunas mejoras en los últimos días que, no obstante, dicen no son suficientes.
10: Se cambiaron cristales, se cambiaron puertas, se reforzó la vigilancia con 3 guardas nuevos, un auxiliar de vigilancia, y bueno, que se iba a reforzar el tema de la asistencia médica a partir del 1 de julio, que había un convenio con el SESPA donde vamos a tener en el centro 2 médicos a jornada completa, bueno, por las mañanas y de lunes a domingo.
2: Más asuntos. El coordinador de Izquierda Unida en Asturias, Ovidio Zapico, no ha querido pronunciarse hoy sobre la crisis que está viviendo su partido Izquierda Unida en el Ayuntamiento de Grado. Zapico no ha hablado sobre el malestar del alcalde de ese concejo, José Luis Trabanco, que es también de Izquierda Unida, ante la actitud de la dirección general del partido a raíz de la polémica con la concejala Lorena Álvarez Cabo, a la que el alcalde retiró sus competencias tras un altercado protagonizado con la policía local de Oviedo. La dirección regional de Izquierda Unida defiende que no deben aplicarse medidas disciplinarias a esa concejala, Lorena Álvarez Cabo, en contra del criterio del alcalde y de la mayoría de concejales. Ovidio Zapico, no obstante, afirma que la estabilidad de ese gobierno municipal de Grao, de Izquierda Unida, está

0: Médicos del SESPA había denunciado presiones a los facultativos que han decidido dejar de realizar esas horas extraordinarias por las tardes, una medida de presión de los profesionales que se extiende ya a 6 hospitales asturianos. La consejera de Salud ha admitido que el cese de esas peonadas, de esas horas extraordinarias por las tardes, ya se daba en otras comunidades autónomas y que ya ha llegado a Asturias.
1: No se ha hecho ningún tipo de coacción, ni probablemente lo que ha pasado, y además así se lo hice llegar a ellos, es que nosotros necesitamos saber qué profesionales son, simplemente por el hecho de que tenemos que organizar las tardes y tenemos que organizar el trabajo asistencial.
0: Saavedra afirma que su intención es seguir negociando mejoras en el ámbito autonómico para poner fin al conflicto.
1: Nosotros vamos a mantener el diálogo constante con todas las organizaciones sindicales y la negociación con la mesa sectorial, con los sindicatos de la mesa sectorial, y vamos a intentar, dentro de lo que podamos en Asturias, dentro de la parte autonómica, pues llegar a acuerdos que permitan resolver el conflicto.
0: Y seguimos hablando de, en este caso, de este conflicto, porque SIMES, el sindicato de médicos del SESPA, ha denunciado que la Consejería de Salud está minusvalorando la huelga de los profesionales y ha criticado a la consejera, dice, por escudarse en tecnicismos para evitar negociar una salida al conflicto laboral. Han vuelto a instar hoy al Gobierno de Asturias, al presidente del Principado y a la consejera, a que dialoguen para buscar una salida. Y seguimos hablando de salud porque el Partido Popular ha pedido hoy dotar al oriente de Asturias de los recursos sanitarios que se necesitan ante el aumento de población en los meses de verano, con motivo del incremento de turismo y también de la llegada de muchos visitantes. Para el PP, el refuerzo que anunció la consejera de Salud en los últimos días es, dicen, claramente insuficiente.
2: Y así lo ha manifestado esta mañana la diputada del Partido Popular, Pilar Fernández Pardo, que califica el concejo de Llanes como un agujero negro en la atención sanitaria. La portavoz del PP en esta materia sanitaria, advierte de que la zona quintuplica su población tanto en julio como en agosto y por ello reclama que haya más medios, entre ellos una segunda UBI móvil con base en Llanes.
3: Decimos que se ha convertido el oriente de Asturias y concretamente Llanes en un agujero negro donde la asistencia sanitaria puede estar en riesgo si no se le dota suficientemente. Y el refuerzo que ha anunciado la Consejería de Salud es absolutamente escaso. Exigimos que al menos durante el verano Llanes disponga de una UBI móvil. Y si realmente existen urgencias, si existen problemas, que lógicamente los habrá ante un aumento tan importante de población, esa respuesta sanitaria sea inmediata.
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0: Nos centramos ahora en el ámbito laboral, empresarial y económico de Asturias, porque el Comité de Empresa de Ensenavia asegura que la segunda jornada de huelga por el despido de 3 trabajadores está teniendo un seguimiento total entre la plantilla de más de 300 empleados que hay en esa planta en Navia. La huelga, como ya ocurrió ayer, está provocando esa factoría de Ence, que produce pasta de celulosa, esté hoy sin actividad, con la excepción de la caldera de biomasa, que está en niveles mínimos. Los sindicatos han vuelto a reclamar hoy la readmisión de los 3 trabajadores despedidos y acusa a la dirección de incumplir los acuerdos que habían alcanzado en febrero para aplicar un expediente de regulación de empleo. El presidente del comité, Javier Zardaín, teme que haya nuevos despidos. Desde la dirección de ENCE defienden que esos 3 despidos se deben a causas organizativas diferentes al ERE. En Navia está nuestro compañero Daniel Galloso.
5: Sí, es la segunda jornada con la planta de celulosa paralizada. Aquí no entran camiones cargados de madera, tampoco salen camiones de celulosa en esta segunda jornada en la que los trabajadores denuncian el despido de 3 compañeros, algo que consideran completamente incompatible con el acuerdo al que llegaron a principios de año después de ese expediente de regulación de empleo. De momento no hay nueva fecha para seguir negociando. ENCE, por su parte, ha asegurado que este actual conflicto colectivo deriva de la extinción de 3 contratos de trabajo por causas organizativas diferentes a las que motivaron el despido colectivo y son, por tanto, aseguran, independientes del mismo. En concreto, dicen, por diferencias en la cuantía de las indemnizaciones de 2 despidos de personal de contrato individual de un área técnica que se va a suprimir. Los trabajadores seguirán mañana en el tercer y último día de huelga convocado. De momento, desconocen si van a adoptar nuevas medidas en el futuro.
6: tenemos la suspicacia de que va a haber más despidos. En la reunión del SASE, cuando se preguntó a la alta dirección si va a haber más despidos en esta fábrica,

0: La respuesta de ellos fue hoy no. Eso deja un interrogante abierto muy grande, da la sensación de que sí, vamos a vivir más despidos.
1: Y desde Navia nos desplazamos hasta Llanera, hasta el polígono de Silbota, porque los 46 trabajadores de la empresa Talleres Alegría, en esa planta que tiene en Llanera, han iniciado hoy una huelga indefinida de 3 días por semana por la falta de acuerdo con la dirección sobre la prima de producción que estaban negociando.
2: Los paros tendrán lugar todos los martes, miércoles y jueves hasta que se llegue a un acuerdo. Los trabajadores refrendaron en asamblea la convocatoria de estos paros, que estaba condicionada esos paros estaban condicionados a la aprobación en esa asamblea y después en una reunión en el SASEC, que acabó sin acuerdo. Joaquín Villar es portavoz de la plantilla.
3: En realidad, en ningún momento hubo negociación. Fue más bien una propuesta de hace unos meses hacia acá, una nueva propuesta de la empresa. Es a la baja. Nosotros lo que planteamos a los trabajadores fue que sacamos los cálculos, vimos que era una oferta a la baja y entonces en una asamblea se votó y salió el sí a la huelga por mayoría.
1: Y en Oviedo los sindicatos denuncian el incumplimiento de los compromisos del gobierno para mejorar las condiciones laborales de los trabajadores de la Seguridad Social. UGT, Comisiones Obreras y CESIF han organizado hoy en Oviedo una concentración frente a la dirección provincial de este organismo público, una protesta que se ha repetido en otras ciudades españolas.
2: Los sindicatos critican la ausencia de avances para garantizar el futuro de la Seguridad Social. Entre esos retos está la cobertura y provisión de puestos de trabajo, la estabilización y rejuvenecimiento de las plantillas, el desarrollo del trabajo a distancia o la negociación de las condiciones de trabajo. UGT, Comisiones Obreras y CESIF advierten de un incremento de las cargas de trabajo en un contexto marcado por la falta de efectivos que está provocando retrasos en la prestación de esos servicios. Margarita Fabián es coordinadora de la Administración Estatal de Comisiones Obreras en Asturias.
4: Queremos que la Administración se siente con nosotros, negocie de verdad, mire por el futuro de los trabajadores y que cumpla lo prometido. Porque sin relevo generacional no hay futuro en la Seguridad Social y los acuerdos están para cumplirlos. Y no podemos dejar que la Seguridad Social se muera y que los servicios públicos pierdan la calidad.
2: Desde CESIF, Ricardo Aguirre denuncia que el Ministerio se niega a aplicar un calendario que ha sido publicado por el propio Gobierno.
5: A negociar la aplicación de un calendario que ha sido publicado por el propio Estado. Ha salido una resolución con un horario, han salido unos términos y unas horas fijas de trabajo y otras de salida y entrada y no quieren aplicarlo en la Seguridad Social. Esa es la reclamación genérica.
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1: Alcanzamos las 2:30 de la tarde.
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1: Y a esta hora repasamos las principales noticias de este día, de este miércoles 17 de junio, que pasa por la declaración de José Luis Rodríguez Zapatero como investigado en la Audiencia Nacional por el caso Plus Ultra. El juez, José Luis Calama, ha rechazado retirar el pasaporte tras esa declaración.
2: El instructor concluye que no hay riesgo de fuga ni de destrucción de pruebas que justifique aplicar medidas cautelares, pero advierte de que la declaración del expresidente no ha servido para anular los indicios contra él por el caso Plus Ultra, en el que se le atribuyen delitos de tráfico de influencias, blanqueo de capitales, falsedad documental, apropiación indebida y organización criminal. El magistrado José Luis Calama desoye así las peticiones de la Fiscalía Anticorrupción, que pedía la retirada del pasaporte y de la acusación popular unificada encabezada por el Partido Popular, que en este caso reclamaba prisión provisional.
1: Y esa declaración de Zapatero por la acusación de 5 delitos vinculados a corrupción, esa declaración en la Audiencia Nacional, se ha colado hoy en la sesión de control al Gobierno en el Congreso.
2: Donde el presidente del Partido Popular, Alberto Núñez Feijóo, iniciaba su intervención afeando a Pedro Sánchez su apoyo a Rodríguez Zapatero tras conocerse los delitos que se le imputan. Por su parte, Sánchez ha criticado el doble rasero de Feijóo respecto a posibles casos de corrupción en el PSOE, porque dice también los hay en el PP.
9: El que iba de Gandhi español, ese al que para usted es su faro moral. El señor Zapatero sigue contando con su apoyo o, a partir de ahora, actuaba por su cuenta.
8: No deja de sorprenderme la atalaya moral desde la que usted se convierte en un Torquemada de la vida, siendo el presidente del Partido Popular designado para tapar la corrupción de la señora Ayuso y sentándose en la sede de un edificio financiado en vez.
1: Trabajadores del Centro de Internamiento Juvenil de Sograndio piden la intervención de la Guardia Civil ante los episodios violentos registrados en las últimas semanas.
2: Pues esos últimos tuvieron lugar el domingo y el lunes, con mobiliario roto y enseres arrojados por la ventana de los internos. Episodios que han derivado en el aislamiento de una semana de 14 jóvenes que participaron en estos hechos, la cifra más alta de los últimos 14 años en cuanto a aislamiento. Está previsto que hoy se reúna la comisión gestora creada recientemente y encabezada por la viceconsejera de Justicia, Encarnación Vicente. Hugo Baldajos, presidente del Comité de Empresa de la Consejería de Justicia, de la que depende el centro de internamiento, pide, cuando sea necesario, la intervención de la Guardia Civil.
10: Sí, la Guardia Civil sí podría intervenir si se considera que es necesario, y creemos desde este comité de empresa que es necesario, urgente y necesario.
1: La consejera de Salud del Principado niega coacciones por parte del Servicio de Salud a los médicos que están secundando la huelga.
2: Conchita Saavedra asegura que las horas extra de tarde son voluntarias y que solo se está preguntando a los facultativos quién va a dejar de hacerlas para poder organizar el servicio. Por su parte, SIMES, el sindicato de médicos del SESPA, denuncia esas presiones a los facultativos que han decidido dejar de realizar horas extraordinarias por las tardes, una medida de presión que ya se extiende a 6 hospitales asturianos.
11: No se ha hecho ningún tipo de coacción, ni probablemente lo que ha pasado, y además así se lo hice llegar a ellos, es que nosotros necesitamos saber qué profesionales son, simplemente por el hecho de que tenemos que organizar las tardes y tenemos que organizar el trabajo asistencial.
1: Los sindicatos denuncian en Oviedo el incumplimiento de los compromisos del Gobierno para mejorar las condiciones laborales de los trabajadores de la Seguridad Social.
2: En Oviedo, UGT, Comisiones Obreras y CESIF han organizado hoy una concentración frente a la Dirección Provincial del Organismo Público, una protesta que se ha repetido en otras ciudades españolas. Los sindicatos advierten de un incremento de las cargas de trabajo en un contexto marcado por la falta de efectivos que está provocando retrasos en la prestación de servicios. Margarita Fabián es coordinadora de la Administración Estatal por Comisiones Obreras en Asturias.
4: Queremos que la Administración se siente con nosotros, negocie de verdad, mire por el futuro de los trabajadores y que cumpla lo prometido. Porque sin relevo generacional no hay futuro en la Seguridad Social y los acuerdos están para cumplirlos. Y no podemos dejar que la Seguridad Social se muera y que los servicios públicos pierdan la calidad.
1: Daniel González ha sido reelegido hoy presidente de la Cámara de Comercio de Avilés.
2: El pleno constituyente para el nuevo mandato en la entidad ha tenido lugar hoy. El presidente ha confirmado que pondrá en marcha 2 comisiones dedicadas a la industria y a las infraestructuras. Cada una estará integrada por 6 representantes empresariales. Actuarán de manera coordinada con las patronales FADE y FEMETAL en defensa de los intereses de las empresas de Avilés y comarca.
12: Vamos a constituir dentro de las diferentes comisiones de trabajo 2 que van a ser las más relevantes, una muy centrada en la industria y otra centrada en las infraestructuras, porque la Cámara tiene que seguir siendo una corporación útil, eficiente y buscar siempre el diálogo y el consenso para seguir avanzando por una Asturias mejor y que el desarrollo socioeconómico, en particular de Avilés, pues sea relevante.
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1: Conocemos a continuación cómo se circula por las principales carreteras de Asturias. Vamos a conectar con la Dirección General de Tráfico, DGT. Buenas tardes.
14: ¿Qué tal? Muy buenas tardes. Pues a esta hora circulación lenta ya en la AS-17 en la zona de Lugones en dirección El Berrón, así como también les pedimos precaución en esa 64 ya en el entorno de Sariego, complicando unas obras de mejora de la calzada ya la circulación en ambas direcciones, y también tráfico más lento de lo habitual en la entrada a la capital, ya Oviedo por la AS-2, punto habitual, Vitoria y Villamejil. Al margen de ello, en el resto de carreteras por el momento se mantiene la tranquilidad.
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1: 2:36, seguimos con más asuntos, con más temas de actualidad en Asturias. El juez ha archivado la causa contra cuatro ganaderos que habían sido denunciados por la Guardia Civil por participar presuntamente en un corte de tráfico, un corte en la autovía del Cantábrico a la altura de la localidad de Canero, en el concejo de Valdés, un corte que se produjo el 29 de enero. Tuvo lugar en el marco de unas protestas, movilizaciones que hubo en diferentes puntos.

0: puntos de Asturias por parte de ganaderos contra el acuerdo que había alcanzado la Unión Europea, la Comisión Europea con Mercosur. En Canero se quemaron fardos de hierba y neumáticos y esto obligó a cortar el tráfico durante un tiempo en la autovía. El juez ha archivado la causa, considera que no hay pruebas suficientes, ya que las imágenes de las cámaras de seguridad no son claras y, por tanto, estos cuatro ganaderos son inocentes, no participaron en esas movilizaciones. Y el incendio registrado en La Cabruñana, en el concejo de Grao, ya se da por extinguido. Los bomberos comunicaban la información esta mañana y a primera hora ya se retomaba con normalidad la circulación en la carretera nacional 634. Precisamente a la orilla de esa carretera, en una zona de difícil acceso, se originaba ayer el fuego. Los vecinos han pasado la noche, los vecinos pasaban la noche con mucha preocupación, ya que ese fuego llegó a estar cerca de sus casas, de las viviendas. Denuncian estos vecinos que tanto ese incendio en La Cabruñana como en Peñaflor y el de San Pelayo han sido intencionados.
1: Con toda la gente que hablé, con total seguridad, que ha sido provocado. Porque además en el sitio donde fue, que fue ahí en esa fuente de abajo, eso está claro, uno que tira la colilla o cualquier cosa, tanto el tiempo como estaba, que está todo sequísimo.
2: Y mucha preocupación, porque date cuenta que se metió la noche, el helicóptero no podía seguir trabajando y hay casas muy cerca. El otro día Peñaflor, hoy aquí, no sé, a ver qué está pasando. Algo está pasando, eso sin duda.
0: Y nos vamos más al suroccidente, hasta Tineo, concejo que gana habitantes. Una zona, recordemos la del suroccidente, que lleva perdiendo habitantes desde hace muchos años. El Ayuntamiento de Tineo ha hecho públicos los datos del último año y constatan un repunte en la población que roza el 2% en el último ejercicio. Son datos, dicen desde el Ayuntamiento, esperanzadores en un concejo al que están llegando nuevos vecinos atraídos por las nuevas ofertas laborales.
3: Hace dos años Sergio regenta este restaurante La Curiscada, natural de Paraguay, y su buena experiencia en Tineo ha hecho que muchos de sus compatriotas se hayan asentado en el concejo este último año. Sergio Rafael, como decimos, es propietario del restaurante, un restaurante en Tineo, La Nueva Dorada.
4: Me llaman de Madrid y me dicen: oye, Sergio, yo estoy ganando aquí en Madrid 4.000, pero gasto 3.000. ¿Tú cómo vas? Y yo si ganara 4.000, ya te digo yo que 3.500 es ganancia. ¿Por qué? Porque un piso en Tineo encuentras por 2.50. No un lujo de la vida, pero para vivir dignamente tienes un piso por 2.50. Aquí para la gente que quiera trabajar hay un montón de trabajo.
3: Bueno, pues la comunidad de paraguayos, dice, han contribuido a que Tineo, entre otras nacionalidades, experimente un significativo aumento de población, pero no solo ellos, hay quien opta por regresar desde zonas más pobladas en Asturias a su concejo natal. Otros dicen que optan por una nueva vida más tranquila llegando desde Madrid. En total, 162 personas se han censado en el ayuntamiento en este periodo, pasando de 8.679 a 8.841. Esto es un crecimiento demográfico, como les decíamos, de casi el 2%. Los que optan por asentarse en Tineo lo hacen la mayoría en la villa, otros en los pueblos. Montse Fernández es alcaldesa de este municipio.
5: Hay trabajo de oficios, hay trabajo de operarios forestales, hay trabajo de operarios ganaderos, hay trabajo para temas gerontológicos, para ayuda a domicilio, que se está teniendo verdaderos problemas para poder cubrir, por ejemplo, las bajas de las trabajadoras de ayuda a domicilio. Hay trabajo, entonces como hay trabajo, pues la gente acude a la zona, estás cerca del centro de Oviedo y estás cerca de la costa, y bueno, que es un municipio yo creo que perfecto para vivir.
3: Los datos de Tineo contrastan con otro gran concejo del suroccidente, con Cangas del Narcea, que pierde 40 habitantes en el último ejercicio para quedarse en 11.172, dicen, debido al número de defunciones que no compensa las altas por cambios de residencia y nacimientos.
0: Y el consejero de Urbanismo y Vivienda, Ovidio Zapico, ha visitado hoy las viviendas colaborativas que el Principado ha construido en el barrio de Villalegre, en Avilés. La próxima semana se van a decidir los criterios de adjudicación de esos pisos. Son 12 viviendas que se distribuyen entre la primera y segunda parte del edificio que albergó el antiguo centro de salud de Villalegre. En cada planta se van a alojar 5 mayores de 65 años y un menor de 35 que se va a comprometer a ayudar en las tareas cotidianas a los vecinos. Como decimos, hoy ha estado allí visitando estas viviendas el consejero Ovidio Zapico junto a la alcaldesa de Avilés, Mariby Monteserín.
6: La semana que viene se reúne ya una comisión que hemos constituido entre el Ayuntamiento de Avilés y la Dirección General de

0: vivienda en la que se va a definir ya perfectamente cuáles van a ser, bueno, las condiciones para la adjudicación, ¿no? Para
1: ver esa experiencia, que yo creo que va a ser muy enriquecedora para la gente mayor y para los jóvenes que van a estar aquí, y que seguramente será la primera de otras muchas experiencias en esta dirección y en este objetivo.
2: Y el Ayuntamiento de Llanes endurece con 500 euros la pernocta ilegal de las autocaravanas. La nueva regulación municipal entró en vigor el 1 de junio y limita la pernocta a las dos áreas específicas para autocaravanas y en los campings del concejo. El Ayuntamiento asegura que con la iniciativa busca ordenar este tipo de turismo y compatibilizarlo con la convivencia de los vecinos. Enrique Riestra es alcalde de Llanes.
3: Va a haber una patrulla especial de autocaravanas y a partir de las 10 de la noche, las 22:00, solo se va a poder pernoctar en las 86 plazas permitidas en la Villa de Llanes. Para el resto del tiempo, anteriores a ahora, se podrá estacionar para que la gente pueda hacer, también los usuarios de autocaravanas, por supuesto, uso de nuestros servicios, de nuestros bares, de nuestros comercios.
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2: 2:43, la astronauta estadounidense Christina Cook, la primera mujer en viajar alrededor de la Luna en la misión Artemis II, ha sido hoy galardonada con el premio Princesa de Asturias de la Concordia 2026. Es una ingeniera eléctrica y física y es conocida por varios hitos históricos en vuelos espaciales de larga duración y en ese programa Artemis.
5: El jurado ha valorado su esfuerzo personal para extender las fronteras de la humanidad y reconociendo también el trabajo en equipo de la misión Artemis, que batió el récord de distancia a la Tierra en el espacio del ser humano, más de 400.000 kilómetros. Cook es ingeniera, como decimos, eléctrica y física, y ha sido la primera mujer en viajar a la Luna. Antonio Suárez Gutiérrez, fundador de Grupo Mar, Manuel Contreras, presidente del Grupo ADVI, los dos son miembros del jurado.
6: La primera mujer que sale tan lejos de la Tierra, pero no solamente se dio por eso, se dio por su trayectoria.
7: Es una mujer que ha roto la frontera del mundo y yo creo que es un acicate para el avance de las mujeres en el mundo, es un acicate para la ciencia.
2: La Agencia Estatal de Meteorología asegura que la última primavera aquí en Asturias ha sido, junto con la de 2023, la más cálida de la serie histórica. Las temperaturas máximas registradas en mayo marcaron además un récord absoluto. Se superaron los 35 grados a la sombra en localidades asturianas como Oviedo y Mieres.
5: Y de cara al verano, dice la EMET, que existe un 60% de probabilidades que también sea más cálido de lo habitual, que todo apunta a que se seguirá en esa misma tendencia que la primavera, una de las más calurosas jamás registradas, como les estamos contando con estos datos. A partir del sábado también se espera la llegada de una nueva ola de calor con temperaturas máximas que podrían alcanzar los 36 grados en Oviedo. Aunque este episodio afectará a toda la península, en Asturias se prevé una incidencia más moderada que en otras comunidades. Lo dice Ángel Gómez, que es el delegado de la Agencia Estatal de Meteorología en Asturias.
8: Sí que puede haber algún día puntual, ¿no?, como el domingo, con temperaturas muy elevadas, pero no esperamos persistencia de 3 días seguidos. Es más probable, ¿no?, que en niveles bajos de la atmósfera predomine la brisa de mar, ¿no?, y entre viento, o sea, aire fresco del mar.
5: Eso en cuanto a temperaturas. En lo que se refiere a lo meteorológico, en precipitaciones, la pasada primavera se cerró con un déficit de casi el 30%, pese a las abundantes lluvias registradas durante el mes de mayo. Las temperaturas, volvemos a ellas, por su parte, se situaron por encima de la media durante la mayor parte de los días. Esta combinación de condiciones secas o muy secas y temperaturas elevadas se ha repetido a lo largo de los últimos 12 meses y, según las previsiones, continuará durante el verano.
8: Lo más probable es que el verano sea cálido, que las temperaturas sean mayores de lo normal, pero sin aventurar como de mayores, ¿no? Con un 60% de probabilidad para el conjunto del verano será cálida, hay un 30% de probabilidad de que sea normal y solo un 10% de probabilidad de que sea fría.
2: Más asuntos de Asturias. La coordinadora ecologista de Asturias califica de inadmisible la quema experimental de CSR, de combustible sólido recuperado, de estos residuos, de esta basura, que se llevó a cabo en la cementera de Aboño en 2023 y 2024, como ayer reconoció en la Junta la gerente de Cogersa.
5: Desde este colectivo reclaman más información sobre estos hechos. Su portavoz, Fructuoso Pontigo, recuerda que en 2024 Cementos Tudela Beguín solicitó ampliar a 100.000 las toneladas de residuos para quemar en su instalación de Aboño y, a pesar de las alegaciones presentadas, no hay información.

0: información sobre la tramitación. Pontigo critica además que con esas prácticas la cementera va a ganar más dinero a cuenta de contaminar el entorno de varios concejos.
1: Hay que recordar que la cementera ahí tiene autorización para quemar 20.000 toneladas de residuos al año, toda clase de residuos, neumáticos, de coches, de desguaces. Se había tramitado ampliar esas 20.000 a 100.000 toneladas. Y bueno, esto un poco ha causado sorpresa porque está claro que se está maniobrando por parte de la cementera para poder cobrar por quemar residuos con el impacto que supone para la salud. Hay que recordar que los 15 kilómetros alrededor de la cementera viven más de 400.000 personas que ya están respirando un aire muy contaminado, como dicen los datos oficiales, y esto sería más contaminación en una zona claramente muy humanizada.
2: Daniel González ha sido reelegido hoy presidente de la Cámara de Comercio de Avilés. El pleno constituyente para el nuevo mandato de esta entidad ha tenido lugar esta mañana. El presidente ha confirmado que va a poner en marcha dos comisiones específicas dedicadas a la industria y a las infraestructuras. Cada una estará integrada por 6 representantes empresariales. Van a actuar de manera coordinada con las patronales, con FADE y con FEMETAL en defensa de los intereses de las empresas de Avilés y de la comarca.
3: Vamos a constituir dentro de las diferentes comisiones de trabajo dos que van a ser las más relevantes, una muy centrada en la industria y otra centrada en las infraestructuras, porque la Cámara tiene que seguir siendo una corporación útil, eficiente y buscar siempre el diálogo y el consenso para seguir avanzando por una Asturias mejor y que el desarrollo socioeconómico, en particular de Avilés, pues sea relevante.
2: El consejero de Industria ha asistido a ese pleno constituyente de la Cámara de Comercio de Avilés. Borja Sánchez ha destacado la colaboración del Gobierno con las entidades camerales de Asturias y ha asegurado que se está trabajando para modernizar la red de transporte y distribución de electricidad en el centro de Asturias, que se conoce como el anillo eléctrico, para responder a la demanda de la industria.
4: Estamos trabajando, como sabéis, intensamente en todo lo que tiene que ver con la capacidad energética, con esa infraestructura central que, ya me lo habréis escuchado en más ocasiones, es una infraestructura irrenunciable si queremos tener futuro industrial en esta región. Por tanto, bueno, pues ahí con mucha interlocución, con mucho diálogo y sobre todo con mucha pedagogía, pues tenemos que poner esa infraestructura en el centro de esa transformación.
2: Y de Avilés nos desplazamos hasta Oviedo porque más de 2.000 personas han buscado esta mañana en la fábrica de armas de La Vega acceder a un trabajo o cambiar el que tienen. La fábrica de futuro es el título de un evento que ha organizado esta mañana la Cámara de Comercio de Oviedo y en el que han participado una treintena de empresas de diferentes sectores que buscan perfiles profesionales, por ejemplo en el metal, la automoción, el transporte, el comercio y la hostelería.
0: La cita está dirigida a personas en situación activa de búsqueda de empleo. El transporte, por ejemplo, busca en estos momentos en Asturias unos 600 conductores. El de la comunidad es uno de los convenios más altos y con mejores condiciones. El perfil de empleado, además, no es el mismo que hace unos años. Javier Cruz, secretario general de Asetra.
5: Hoy en día no es un conductor, es un gestor de un ordenador que es prácticamente lo que es la cabeza tractora de un camión. Por eso hemos traído un simulador donde pueden ver que no tiene nada que ver con la conducción, no de hace años, sino de hace 5 años ya prácticamente.
0: Soldadores, caldereros o mecanizadores son las profesiones más demandadas en el sector del metal, según Rafael Bernardo, responsable de formación de FEMETAL.
6: Ofrece un puesto de trabajo estable, ofrece una buena recomendación económica y tenemos mucha necesidad de personal.
0: La automoción tiene, por su parte, una escasez de 300 profesionales. La hostelería espera llegar en temporada de verano a los 40.000 empleados. Sectores representados por una treintena de empresas que se han dado a conocer a más de 2.000 personas, principalmente desempleados o participantes en programas de empleo.
7: Sí, sí, hay muchas oportunidades, pero también te piden en todo experiencia.
8: Me he hecho varias cosas en otros sectores, como en el metal, pero bueno, que aquí puedes optar a lo que sea y no está mal conseguir alguna oportunidad.
9: Bueno, estoy estudiando actualmente el bachillerato de salud y me gustaría, bueno, ver varias opciones de las que tenía, porque tenía pensado estudiar una carrera en el futuro, pero bueno, tampoco me quiero cerrar a las opciones que hay.
10: Me interesó también fue soldadura, que ya lo hice en el MASABEU. Pero bueno, a ver si encuentro un curso para hacer soldadura.
2: El sindicato educativo AMPE ha convocado una movilización contra la decisión de la Consejería de Educación de eliminar 2 ciclos formativos superiores de la rama de informática el próximo curso, el próximo año. Ahora mismo el sindicato y la consejería están reunidos, están manteniendo una reunión, aunque desde la consejería advierten de que las directrices de los centros están al tanto y de acuerdo con la decisión.
0: La consejería prescindirá el próximo curso de los ciclos formativos.

0: informativos de diseño y aplicaciones web y el de administración de sistemas informáticos en red en los centros de Gijón y de Avilés. La presidenta de AMPE, Mariela Fernández, considera esto un atropello en la igualdad de oportunidades que la educación pública tiene que asegurar.
1: Son ciclos formativos con una alta demanda por parte del alumnado y con una alta demanda por parte de las empresas que necesitan personal formado. Y en la educación pública es donde se tiene que garantizar esa igualdad de oportunidades que en este momento, con este cierre, se está vulnerando.
0: La retirada de estos ciclos afectaría a los puestos de trabajo del profesorado, sobre todo interino, y a más de un centenar de alumnos que ya están matriculados. Luis Suárez, profesor de FP.
2: Esa gente quiere estudiar informática. Si en la pública no se le da esa oportunidad, tendrá que irse a la privada. Por lo tanto, al final lo que está haciendo aquí es privatizar la FP.
0: La consejería atribuye la retirada de estos ciclos a la reducción de un grupo de alumnos en cada centro en Gijón y en Avilés y a la dificultad para encontrar empresas donde los alumnos puedan realizar las prácticas, algo para lo que el profesorado ya ha pedido soluciones. Sergio Sánchez es uno de esos docentes.
3: No es fácil colocar a una empresa, que a lo mejor son 5 personas que están teletrabajando todas, decirles que de repente tienen que pillar a un alumno en formación en prácticas para que estén con ellos.
0: Reivindicaciones que llevó IAMPE a una concentración en Gijón. Mañana será en Avilés, a expensas de lo que pueda acordarse hoy en la reunión, en ese encuentro que están manteniendo.
4: Y seguimos atentos a los paros, a las huelgas en las escuelas infantiles, paros que convoca Comisiones Obreras entre las educadoras, paros entre, en este caso, las escuelas que gestionan los ayuntamientos asturianos. Reclaman desde este sindicato, en esta segunda jornada de huelga, la integración de estas profesionales en la categoría B de funcionarios y que se estabilice a todas las educadoras, así como que el calendario escolar se acerque al que ya existe en la segunda etapa de educación infantil.
0: Y en esta segunda jornada de huelga, Comisiones Obreras vuelve a hacer balance hablando de éxito, cifra el seguimiento en un 75% en el caso de Gijón, de un 90% en Oviedo. En ambos casos, una participación, dice, muy superior a lo que reconoce la Administración. De hecho, el sindicato critica a la Consejería de Educación por, dicen, rebajar los datos y querer trasladar a la opinión pública una imagen de escaso seguimiento que no corresponde, según sus números, con la realidad. Por su parte, la consejera Eva Ledo invita a las trabajadoras de las escuelas de 0 a 3 a valorar los avances ya logrados, como la pareja educativa o la negociación para la incorporación del personal al Grupo B. Pretende ver cómo funcionan estas medidas antes de abordar otras demandas.
5: Lo que hay que hacer es valorar ese avance, crecer en esa dirección, consolidar todas esas medidas ya en las escuelas y una vez que estemos en funcionamiento y que estemos viendo cómo funcionan, si hay algo más que mejorar, pues ya será el momento de hablarlo y el momento de mejorarlo.
4: Y Comisiones Obreras del Nalón anuncia que va a vigilar que se cumpla la inversión de 22 millones de euros y los planes comprometidos para el centro Credine, ubicado en Barros, en ese concejo de Langreo, donde se pretende, en este caso, tratar a pacientes que hayan sufrido ictus. Desde la Federación de Pensionistas del Nalón, de este sindicato, José Luis Sánchez, su secretario general, pide que se apueste por la investigación en colaboración con la Universidad de Oviedo.
6: Nuestra intención es que fuera un centro de hospital de parapléjicos. Pero bien, esto es lo menos malo. Creemos que ya es muy importante, hay enfermedades raras, que hay un desconocimiento total de ellas, y que luego en el aspecto de la neurología también está en pañales muchas enfermedades. Y lo que queremos, tenemos esa intención. Queremos que se lleve a efecto un acuerdo con la Universidad en Asturias.
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4: Del ámbito cultural nos fijamos en la programación de la OSPA, de la Orquesta Sinfónica del Principado, que va a conmemorar el 150 aniversario del nacimiento de Manuel de Falla y el centenario de la muerte de Beethoven. Esta mañana se ha presentado la próxima temporada de la OSPA, que va a tener más conciertos de abono, sobre todo en Gijón. La orquesta ha reforzado personal con 7 plazas más y otras 7 que se van a incorporar de aquí a final de año. El primer concierto será el 8 de octubre en homenaje al compositor Manuel de Falla. Hoy han presentado esa programación la consejera de Cultura, Vanessa Gutiérrez, y el director de la OSPA, Nuno Coelho.
8: Amplíase también lo que lee el abono con muchos más conciertos, una mayor presencia tanto en Ubieu como en Xixón, pero notablemente en Xixón, también en Avilés y salidas al territorio.
9: También en abono hay un concierto en particular que creo que sería muy atractivo para toda la familia, que es el abono de enero, donde tocamos una obra de Stravinsky, Petrushka, pero con una compañía de títeres. Es una obra fantástica.
4: Y comienza ya la Feria del Libro de Gijón, un certamen que cumple ya una década y que tiene como objetivo atraer a escritores internacionales y lograr más difusión fuera de Asturias. El director de esta Feria del Libro es Jaime Priede. El objetivo, dice, es seguir creciendo.
10: Poder traer autores o autoras internacionales podría ser un paso importante y también tener mayor difusión, el modelo cultural que proponemos que tenga mayor difusión también fuera de Asturias, ¿no? En eso estamos. Estamos en año de mundial y nos apetecía pues tratar el fútbol desde un punto de vista sociocultural, mezclándolo con otras disciplinas, ¿no? Fútbol y música, por ejemplo, fútbol y edición, fútbol y literatura, fútbol y periodismo.
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4: Con José Antonio Antuña de Renta 4. José Antonio, ¿qué tal? Buenas tardes.
11: ¿Qué tal, Óscar? Buenas tardes.
4: ¿Cómo se están comportando hoy los mercados y el IBEX 35?
11: Bueno, seguimos un poco con la buena tendencia de los últimos días, ¿no? Desde que se ha firmado ese acuerdo, bueno, firmado no, que se ha publicado, que se ha llegado a ese acuerdo, los mercados están tranquilos. La tendencia es que el barril de Brent, que era la gran preocupación que teníamos, sigue cayendo, está por debajo de los $80 el barril y los mercados pues están al alza. El IBEX ahora mismo subiendo en torno al 0,60%, estamos en los 19.285 puntos, con lo cual marcando otra vez zona de máximos. Europa sí que sube un poquito menos, en torno al 0,40-0,50, pero los futuros americanos también vienen con subidas, incluso el Nasdaq pues superando el medio punto porcentual. Sí que tenemos después de conocer el borrador del memorándum de entendimiento, sí que parece claro que las medidas favorecen más a Irán que a Estados Unidos. Sí que nos da la sensación, bueno, según pone el memorándum, que en 30 días el estrecho de Hormuz sí que podría estar abierto, con lo cual eso, insisto, ha tranquilizado bastante a los mercados. Y de cara pues al día de hoy, bueno, destacar que hemos conocido el dato de inflación de la zona euro, que está por encima del 3%, está en el 3,2%, está subiendo, como un poco lo previsto. Seguramente los próximos datos puedan ser un poquito más favorables, y destacar que al cierre del mercado ya europeo pues tendremos la primera reunión de la FED con el nuevo presidente de la FED, con Kevin Warsh. Esperemos ver el qué cuadro macroeconómico nos actualiza y un poco pues ver pues qué hoja de ruta nos puede marcar, si es que nos marca alguna hoja de ruta, pero bueno, ver un poco su discurso cómo es de cara pues a las próximas reuniones.
4: Pues lo iremos viendo, cómo se fija ese precio del dinero, si hay subida de tipos de interés y también si qué medidas adoptan para luchar contra la inflación. Muchísimas gracias, como siempre, José Antonio Antuña de Renta 4. Gracias, buenas tardes.
11: Gracias, buenas tardes.
4: Y nos acercamos a las 3 de la tarde. Siguen escuchando RPA, se quedan con el deporte, se quedan con tiempo añadido.

Tiempo añadido. ¿Qué tal? Buenas tardes, son las 3, es miércoles 17 de junio. Bienvenidos a la primera edición de Tiempo Añadido, al tiempo para el deporte en la radio autonómica. Es miércoles, así que les saludamos desde la sidrería Tierras Tour Parrilla, en la calle de La Gascona, en el boulevard de La Sidra, donde a eso de las 3 y 20 vamos a tener tertulia del Real Oviedo, donde no para la actualidad. Está en la ciudad, ha visitado hoy el Carlos Tartiere Jacobo González, uno de los 4 fichajes que tiene el Oviedo. Bueno, nos lo ha mostrado el club, una serie de fotografías visitando su nuevo estadio. No sé si eso va a significar que mañana o pasado haya rueda de prensa de presentación, que sería la primera de un fichaje del Real Oviedo, pero está en la ciudad. Quienes están en México, como saben, es Julián Calero, el nuevo entrenador del Real Oviedo, que ha estado reunido con Jesús Martínez, y allí está también Dani Fernández, el que va a ser el nuevo director deportivo. Lo contábamos en el día de ayer, que ya tiene decidido quién va a ocupar ese puesto, aunque no se ejerza como tal en el Oviedo, que va a ser Dani Fernández, un hombre de Badalona, actualmente en la Secretaría Técnica del Barça, aunque ese anuncio no se va a hacer oficial al menos hasta el 1 de julio, cuando expire su contrato con el club blaugrana. Por eso no ha salido ninguna de las imágenes, ni el equipo o el club ha querido confirmar ese extremo. Pero el acuerdo está absolutamente cerrado, está en Pachuca, también planificando la próxima temporada con Jesús Martínez y con el propio Julián Calero. Julián Calero, que ha vuelto a dar una entrevista. El viernes fue su presentación oficial, el fin de semana el club nos ofreció unas declaraciones a los medios oficiales del club, pero es que hoy ha ofrecido una entrevista de 15 minutos sobre Pachuca.

0: Esto es un avance de lo que ha comentado Jesús Calerao en el... Julián Calero en el País Azteca.
1: El ver lo que estáis aquí construyendo y lo que ha hecho Jesús en estos años me parece... O sea, no tenía conciencia cuando he llegado realmente de todo lo que hay aquí. Me llevo la ilusión y la pasión que él muestra, que es similar a la que yo muestro en mi día a día. Pasó hace años una época muy mala y solo se sostuvo por su gran afición. Pero es que a donde vayas hay gente del Real Oviedo, es algo increíble, ¿no? Entonces yo lo que les doy es el ánimo y la ilusión de que estén con nosotros, porque vamos a intentar que se sientan lo más orgullosos que se pueda. Ver un equipo que pelea, que lucha, que tiene garra, ¿no? Como un poco los lemas de Oviedo.
0: Bueno, pues Julián Calero, México, con David Fernández, el que va a ser el nuevo director deportivo del Rápido. Creo que lo he llevado Dani antes. Esto me pasa por comentar cosas en privado, cuando la gente se lía. Pues Julián Calero y David Fernández en México. Enseguida vamos a tener tertulia del Rápido. Hoy con Pedro Centeno, con Alfonso Suárez y con Miguel Vicente. Antes hacemos una pausa. Hoy está Omar Antuña en el control de sonido. Enseguida y a la vuelta, Diego Domínguez y Fernando García Dios nos cuentan el resto de noticias de la mañana. Bienvenidos.
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6: Dando las gracias a Omar Antuña por llevarnos ahí donde se encuentran nuestros escuchantes y saludando a Diego Domínguez. Muy buenas, Diego.
7: Hola, ¿qué tal?
6: Hablamos del Sporting de Gijón, que ha hecho oficial este mediodía su firma con Siroco como nueva marca que vestirá a los rojiblancos las próximas 4 temporadas. El acuerdo sin precedentes en el fútbol español une los lazos de la empresa textil asturiana y el club deportivo, siendo proveedor oficial y sponsor principal. Además, el club estrenará un canal oficial propio en la plataforma Siroco TV, donde se emitirá la actualidad del Sporting. A través de Siroco TV, el club contará con su propio canal oficial, donde se ofrecerán distintos contenidos audiovisuales, como documentales, podcasts y otros formatos, además de retransmitir los encuentros del equipo de Segunda Federación Femenina, y donde se dará

0: peso a los conjuntos formativos. Además, según indica en el comunicado ofrecido por el club, la marca nacida en la Villa de Jovellanos va a permitir al Sporting participar en el diseño de la propia equipación. Es decir, que de esta manera se pondrá fin a la elección dentro de un catálogo como suele hacerse de manera generalizada. Algo además que había sido muy criticado por los aficionados del Sporting las últimas temporadas, donde admitían y veían que los diseños no eran exclusivos para el conjunto gijonés. Siroco ya trabaja con otros clubes gijoneses como el Telecable Hockey Club o el Siroco Gijón Basketball, además de haber diseñado las prendas del equipo ciclista Burgos BH, donde se encuentra entre otros Hugo de la Calle, o haber sido patrocinador de Los Ángeles Lakers. También ha diseñado prendas relacionadas con otros deportes como el surf, el esquí, el snowboard, el atletismo, el golf y el tenis. Pero en el Sporting continúan abiertos muchos más frentes: vías de financiación, realizar una campaña de abonados lo suficientemente atractiva, buscar refuerzos de cara al objetivo indicado por Riestra, que nosotros que subir a primera, pero para que haya entradas tiene que haber salidas. Por ello, el Sporting hizo público un listado en el que indicaba sin tapujos la situación de los jugadores de la plantilla, donde figuraban qué futbolistas no iban a seguir, quiénes de los cedidos interesa ampliar su vínculo, su cesión, y cuáles están descartados. Los jugadores que no entran en los planes del Arcamón de cara a la próxima campaña son Pegán, Pablo García, Dani Keipo, Kembo, Amadou y Bernal. Este último podría ser el que más fácil lo tendría para negociar su salida junto con el central francés. La semana pasada ya les comentábamos que al interés del Zaragoza se había sumado el del Racing de Ferrol, pero no es el único club que ha puesto sus ojos en el centrocampista aragonés. Varios de los equipos que a priori van a estar luchando por subir a segunda división tienen al mediocentro en su listado de posibles refuerzos. Huesca, Hércules, Ibiza y Cultural Leonesa también han preguntado por la situación de este jugador. Comentarles también que lo que habíamos sabido es que el Zaragoza no es un destino muy apetecible para Bernal, dado cómo fue en su día su salida de allí. También habría descartado irse del país, siendo México un destino que se le había puesto delante de los ojos. De entre todo lo que tiene donde elegir, al medio lo que más le seduce es volver a Malata. Su paso por el Racing de Ferrol fue muy positivo para el futbolista, estuvo allí dos temporadas y en total disputó 84 partidos oficiales, siendo una pieza básica para los gallegos, tanto en el ascenso a segunda división como en su permanencia. Además, cuenta con experiencia en Primera Federación y el futbolista no vería con malos ojos jugar en la tercera categoría del fútbol. Por otro lado, también le unen vínculos familiares con Ferrol, ya que su pareja trabaja en la ciudad departamental. La intención del aragonés es firmar un contrato de 2 o 3 temporadas con los verdiblancos. Fuentes cercanas al jugador, sin embargo, no creen que su rescisión con el Sporting y su siguiente firma con el Racing de Ferrol vaya a ser algo que se cierre de un día para otro. Lo que sí es cierto es que lo que parece es que el destino de Jesús Bernal está más cerca de Ferrol que de otras ciudades. En el capítulo de incorporaciones, el Sporting cerrará en tercer lugar la llegada en calidad de cedido de Gularte, procedente del Puebla, mientras que en el caso de Ferrari, el sintruidense estaría más favorable de hacer un traspaso que en volver a ceder al delantero uruguayo. El club belga prefiere compensar en parte la cantidad que pagó al Villarreal en su momento por este futbolista. Además, al conjunto gijonés se le escapa a uno de los futbolistas que quería incorporar, el delantero Ibai Sanz. Será cedido finalmente al Córdoba de Iván Ania. Llegará al conjunto andaluz junto a su compañero del Athletic B, Eder García. En cuanto a la planificación de la pretemporada, pues el Sporting suma un nuevo amistoso. Después de cerrarse encuentros frente al Marino en Miramar y la Gimnástica de Torrelavega en el Malecón, se une un partido de preparación frente al Celta, el cual aún no tiene ni fecha ni terreno de juego designado. Lo que sí es seguro es que se va a disputar en Galicia. Y un último apunte en cuanto a la actualidad del conjunto gijonés, en este caso nos referimos a un exjugador, como es Unai Medina, no va a seguir la temporada que viene en el Ibiza.
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5: Hablamos ahora del Real Avilés, que sigue perfilando su plantilla de cara a la próxima temporada en Primera Federación. Va a haber 5 o 6 renovaciones más en el club, siendo la de Berto Callarga una de las deseadas por la entidad blanquiazul. Por el momento, la que ya es oficial es la de Álvaro Santamaría por 3 temporadas y también la llegada de Iago Iglesias como nuevo entrenador para las 2 próximas campañas. Sobre ambos y también acerca de los próximos pasos a dar por el club, nos ha hablado el director deportivo de la entidad, Miguel Linares.
6: Pues muy contentos, son 2 piezas fundamentales para nosotros, queríamos mantener el orden, por eso hicimos después de nuestra renovación la de Iago como entrenador y la de Santa posteriormente como jugador. Es ahora lo que toca. La verdad que la renovación de Santa para nosotros es un paso muy importante. Yo creo que muestra un poco la idea y la ambición del proyecto que tenemos. Así que contentos también con esa consolidación que queremos de identidad, tanto con Santa María con 3 años de contrato como con Iago, que son 2 años. Así que pues con mucha ilusión y muchas ganas de seguir poniendo piezas. Estamos teniendo conversaciones con algunos de los chicos que tenemos en plantilla y al mismo tiempo sí que también estamos ya valorando incorporaciones en las que esperamos no tardar mucho.
5: Más fútbol, porque el Caudal sigue preparando el encuentro ante el Atlético Central del sábado a las 8 de la tarde en el Hermano Santuña. Partido definitivo por el ascenso en el que los de Adrián González necesitan darle la vuelta a un marcador adverso tras el 2-0 de la ida si quieren lograr el objetivo. Una de las novedades en el equipo mierense en busca de la remontada podría ser la presencia de Julio Delgado tras su ausencia por sanción en Sevilla. Escuchamos al centrocampista gallego.
7: Tenemos muchas ganas de que llegue el partido del sábado, de que el balón empiece a rodar en Hermanos Antuña y sabemos que nosotros con nuestra gente y en nuestra casa somos un equipo muy peligroso que es capaz de conseguir cualquier cosa y sí que es cierto que el otro día pues fue un palo bastante duro, sobre todo por ese gol en la última jugada del partido, pero el equipo se ha recuperado de la mejor manera, como lo ha hecho otras tantas veces. Y eso, está con mucha confianza para afrontar el partido del sábado y sabemos y estamos convencidos de que el sábado con nuestra gente, como te decía, pues se puede lograr la ansiada remontada. Estamos trabajando durante toda esta semana de la mejor manera posible para preparar el partido pues a la perfección. Y sabemos que ese trabajo, pues el sábado dará sus frutos y ojalá pues podamos conseguir remontar la eliminatoria.
5: Recordar que en caso de que la eliminatoria se llegue a igualar, habría prórroga y si persiste la igualada, habría penaltis. Siguen a la venta las entradas anticipadas hasta el viernes a un precio de 15 euros y que además cada socio podrá llevar hasta 2 acompañantes por 10 euros cada uno. Además, hablamos ahora de fútbol base, porque en la tarde de ayer se presentó la Asturias Cup. La Federación de Fútbol del Principado, junto a la organización de la Asturias Cup, han dado el pistoletazo de salida a la segunda edición de este torneo, que se va a celebrar del 19 al 21 de junio y que volverá a reunir a cientos de jóvenes futbolistas de base de toda España. Chusevia es uno de los organizadores.
8: Tenemos 14 sedes, 18 campos. La novedad de ir a Mareo este año, con tres campos en Mareo. Creo que tenemos, me parece que son 2.000 plazas hoteleras cogidas porque vienen equipos de fuera, cinco comunidades representadas, bueno, con la de Asturias, cuatro. Para Asturias, a la región, pues oye, es un impulso, no es la Oviedo K, pero que vamos poco a poco intentando acercarnos a las cifras que tenemos en la Oviedo K.
9: El primer campeonato tuvo el éxito que tuvo, el segundo seguro que va a ser más amplio todavía, va a tener más repercusión y va a ir creciendo como fue creciendo la Oviedo Cup a lo largo de esos 20 y pico años que lleva haciéndolo.
5: Ayer en el Mundial de Estados Unidos, Canadá y México, victoria por 3-1 de Francia sobre Senegal. Otra de las favoritas como Argentina también ganó 3-0 a Argelia. Irak cayó 1-4 ante Noruega y Austria ganó 3-1 a Jordania. Hoy a las 7 de la tarde Portugal se enfrenta a la República del Congo. A partir de las 10 de la noche entra en escena Inglaterra, que se mide a Croacia. A la 1 de la mañana juega Ghana en sus filas con Kwasi Sibu y se enfrenta a Panamá en este caso. Y a las 4 de la mañana se enfrentan Uzbekistán y Colombia.
10: El pívot Alonso Faure ha firmado su continuidad con el Merca Oviedo Baloncesto. El alicantino fue fundamental en el esquema de Javi Rodríguez y una pieza clave en el rendimiento del equipo esta temporada, tras promediar 7,7 puntos, 5,5 rebotes, 62% en tiro de 2, 50% en lanzamiento de 3 y 9,7 créditos de valoración en 18 minutos de juego. Un OCB que ya ha superado los 1.000 abonados.
5: Además, en ciclismo, cuatro asturianos participan desde hoy en la Vuelta a Suiza, la Vuelta a Bélgica y el Tour de Eslovenia. Pelayo Sánchez estará como estar en Suiza, la última gran vuelta por etapas antes del Tour de Francia. Tadej Pogačar es el máximo favorito para llevarse el triunfo. El otro asturiano de la escuadra telefónica, Iván García Cortina, va a participar en la Vuelta a Bélgica. Y por último, Hugo de la Calle con el Burgos BH y Samuel Fernández García con el Caja Rural competirán en el Tour de Eslovenia.
10: Y esta tarde, a partir de las 7, el Complejo Deportivo de Avilés acoge la primera jornada del Campeonato de Asturias de Atletismo. Hoy tendrán lugar las pruebas de 100, 400, 1500 y 5000 metros lisos, salto de altura y lanzamiento de peso. Atletas de la talla de Isabel Barreiro, Lucía García o Pablo Rodríguez Cobiella han confirmado su participación. Las dos próximas jornadas serán el fin de semana. Gracias, Diego.
5: Hasta las 8:30, adiós.
10: A esa hora ampliamos contenidos, ahora una pausa y enseguida estamos en la tertulia del Real Oviedo con Miguel Fernández y sus invitados.
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0: 10 de agosto, la liga arranca el 14 de viernes, pues por ahí volverá la tarde. Pero bueno, lo iremos anunciando con el Oviedo, con muchas noticias que está dejando encima de la mesa, que vamos a pasar ya a comentar, porque junio, día 17, alguno puede decir que no hay nada que comentar, pero creo que se nos va a hacer corto esto. Ex consejero del Real Oviedo, orgulloso miembro de la Asociación Oviedista de Sacaberes, y sin embargo, amigo, Pedro Centeno, buenas tardes.
1: Hola, buenas tardes.
0: ¿Cómo estás?
1: Bien.
0: Pensé que no venías hoy.
1: Montaron un lío que tuve que ir a Gijón y llegué un poco tarde.
0: Pero llegaste.
1: Pero llegué.
0: ¿Comiste?
1: Y comí.
0: ¿Comiste? Fáltate el café.
1: Bebí algo de sidra también.
0: Bueno, está bien que avises por delante.
1: Por delante.
0: Por si sirve en el juicio.
1: Hombre,
0: de eximente. ¿Cómo estás? ¿Bien?
1: Bien, bien.
0: Bien, bien.
1: Bien, dispuesto a hablar de todo un poco.
0: Vale, muy bien.
1: O de nada, porque para lo que estamos viendo.
0: Oye, igual no hablas ni de Tebas.
1: De Tebas no, igual hablo del tonto cuando recibe un gramo de poder y cree que tiene una tonelada.
0: Vale.
1: Entre paréntesis, Agustín.
0: Vamos, empezamos, por favor. Me gustaría llegar a las 4. Bueno, sin faltar al respeto, si puede ser.
1: Pero yo no hay falta al respeto.
0: No, vale, no digo nada. Expresidente de la Paro y sin embargo amigo, Miguel Vicente, buenas tardes.
2: Hola, muy buenas tardes.
0: ¿A qué viniste hoy?
2: Bueno, pues a acabar las tertulias, bueno, la penúltima tertulia del Oviedo.
0: Sí, sí. Hoy traes un polo de Holubi,
2: sí,
0: del Oviedo.
2: Además es.
0: ¿Es réplica o es original?
2: Es original y es un gran regalo de mi amigo Danielo, que era un polo que pertenecía a su padre y ¿sí? ha tenido el detalle, el cariño, sí, sí, y la cosa de hacerme este regalo, ¿sabes? Por lo cual estoy tremendamente agradecido.
0: Está muy chulo, muy chulo. Y hoy ha venido también. Lo avisé ayer a última hora. Bueno, lo avisé por la mañana y me contestó por la tarde. ¿Qué vamos a decir? Periodista, no ejerce en el día a día del Oviedo, lo cual que muchas veces es hasta un acierto.
1: De agradecer.
0: Sí. Sin embargo, amigo, casi hermano, Alfonso Suárez, buenas tardes.
3: Buenas tardes. Qué mal currículum tengo, ¿eh?
0: ¿Por?
3: Comparado con esta gente.
0: Bueno, está muy bien. Mejor.
3: Sí, sí. ¿No?
0: ¿No tuviste que tomar decisiones trascendentales?
3: Por suerte.
0: Digo, en torno a Oviedo.
3: En torno a Oviedo. Por suerte. Bueno, yo escribí artículos a tu mandado, ¿eh? O sea que...
4: Sí. Tuvimos ahí una colaboración muy fructífera.
0: Muy bien.
4: Y...
0: Sí, sí, es verdad. Escribí hasta yo.
4: Tú también.
0: O estabas al frente de Azul Carabayón en la boda Asturias. Luego ya lo dejaste en manos de Pablo Fernández y ha pasado
4: todo,
0: lo que pasó.
4: Todo a mejor, siempre.
0: Sí,
4: todo a mejor.
0: Por supuesto. Por eso digo, ha pasado lo que ha pasado. Rey del YouTube, bueno, estas cosas.
4: Nah, está a otro nivel. Está
0: sí,
4: otro
0: sí,
4: nivel.
0: No, no. Ahora me hace la competencia con Onda Cero. Bueno, hemos creado un monstruo. Bueno, lo primero que vamos a... Tengo muchas cosas que encima de la mesa, pero lo primero que, si os parece, vamos a escuchar a Julián Calero. Julián Calero fue presentado el viernes, hubo rueda de prensa. El fin de semana el Oviedo nos ofreció unas declaraciones a medios del club y hoy nos ha ofrecido una nueva entrevista de 15 minutos en Pachuca, donde lleva estos días hablando con Jesús Martínez. Por cierto, ahí está también David Fernández, que va a ser el nuevo director deportivo del Oviedo, que como les contaban en el arranque, no va a ser anunciado mínimo hasta el 1 de julio, porque tiene contrato con el Barça hasta el 30 de junio y aunque está ejerciendo ya en su puesto, que se llama director deportivo, pero todos sabemos que no va a ser director deportivo.
1: ¿Ah, no?
0: No. Director deportivo... como título sí, pero por encima va a tener a Agustín Lleida, por encima va a tener a Rafa Monge y por encima va a tener a Jesús Martínez, eso lo sabemos todos.
2: Y encima David Fernández, que no mil veces gol.
0: Correcto, David Fernández, otro. Vamos a escuchar a Julián Calero, dos minutinos de resumen. Sí, tú, espera, que te cierro el micro y tose. Que ha ofrecido hoy los medios del Oviedo, lo escuchamos.
5: ¿Con qué cariño está hecho todo? ¿Con qué tacto? Todos los campos que hay de fútbol... Para que los chicos puedan progresar.
6: Han sido unos días muy provechosos, hemos intercambiado información, creo que eso siempre está muy bien, y creo que nos hemos acercado a conocernos un poco más, ¿no? Y apostamos por venir a Oviedo, por ir a Oviedo, porque creemos que se puede hacer un proyecto a medio o largo plazo bonito, que es lo que hace Pachuca habitualmente, o Jesús ha hecho, que ha sido apostar por hacer proyectos a medio plazo, ¿no? Que nadie pueda dividirnos, que nadie pueda dividirnos. Fundamental el mensaje. Impresionante el ver lo que estáis aquí construyendo y lo que ha hecho Jesús en estos años. Me parece, o sea, no tenía conciencia cuando he llegado realmente de todo lo que hay aquí. Me llevo la ilusión y la pasión que él muestra, que es similar a la que yo muestro en mi día a día. Pasó hace años una época muy mala y solo se sostuvo por su gran afición. Pero es que a donde vayas hay gente del Real Oviedo, es algo increíble, ¿no? Entonces yo lo que les doy es el ánimo y la ilusión

0: de que estén con nosotros porque vamos a intentar que se sientan lo más orgullosos que se pueda. Ver un equipo que pelea, que lucha, que tiene garra, ¿no? Como un poco los lemas del Oviedo. Nada, que es un placer haber estado aquí con vosotros. Tenéis una pasión increíble, sois un país fantástico, tenéis un potencial tremendo. Me encanta la humildad y creo que estamos muy cercanos en carácter, en entender la vida de una manera feliz y alegre. Y ha sido un placer estar con vosotros. Os deseo lo mejor para el Mundial. Ojalá que haya una final España-México. Sé que va a ser muy difícil, ojalá que la hubiera. Y sobre todo que seáis muy felices con vuestro fútbol y con vuestra forma de entender la vida. Gracias a todos.
1: Le voy a decir una cosa a los tertulianos y a los oyentes. Julián Calero es el mejor.
2: Es un
1: en lo suyo,
2: ¿eh?
1: Es
2: sí,
1: el
2: sí,
1: mejor.
2: Sí, sí, sí.
1: El mejor. Ojalá le salga en el campo lo que le salió en Burgos, lo que le salió en Cartagena y sobre todo lo que salió en el Levante. Pero en lo suyo es el mejor, ¿eh?
3: Dar cera, pulir cera.
1: Es el mejor.
3: Ay, Dios. En fin.
4: Bueno, hombre.
2: No,
4: muy embajador del
2: sí,
4: grupo Pachuca en el país.
2: Y coge rápido la sintonía del grupo, de Pachuca, de Jesús Martín. No.
1: Tú dile a Jesús lo que quiere escuchar.
2: Claro, claro.
1: Punto.
3: Como no coges la sintonía rápido, más jodido.
2: Ya de primeras, el día de la presentación, esa parada que hace delante del mural de Luis Aragonés y lo toca. Está a otro nivel, está a otro nivel y no estamos preparados para ello. Lo digo de verdad, ¿eh?
1: ¿Os mola Calero o qué?
3: A
1: mí me parece demasiado intenso, lo tengo que decir, ¿eh?
3: Yo confío.
1: Ahora, futbolísticamente creo que era la mejor opción que había en el mercado.
3: Yo confío en Calero porque además llega alguien que estábamos pidiendo hace mucho tiempo, un tipo que conozca el fútbol español, que conozca muy bien
1: el fútbol.
3: Todas las categorías, la segunda división más todavía, pero y muy intenso.
4: Y conoce Oviedo y sabe la plaza a la que viene.
3: También reconozco que estoy tan contento y tan feliz que son las primeras palabras que oigo de Calero. No vi nada, ni en la página
1: ¿Estás
3: oficial.
1: ¿Estás desenganchado o qué?
3: No estoy desenganchado, estoy tremendamente decepcionado.
1: Vale, eso iremos después.
3: Pero bueno, Calero lo conoce, bocadillo de mortadela.
1: Sí.
3: Pues ya está. A comer mortadela toda la temporada.
2: Yo creo que es un fichaje tremendamente coherente. Para un recién descendido, un entrenador que hace dos temporadas subió al Levante como primer clasificado, un Levante que no partía esa temporada como principal candidato al ascenso. Y creo que es un entrenador que tiene un breve paso por primera el año pasado con el Levante hasta que fue destituido y que su cartel era en segunda división y es uno de los entrenadores de segunda y para segunda división más interesantes. Yo creo que de los 22 equipos de la categoría, seguramente a 16, 17 equipos les gustaría tener a Calero. Entonces, bueno.
4: Yo lo explico de otra manera. Al final siempre se dice los tres descendidos son a priori los tres que más opciones tienen de volver a la primera división, ¿no?
1: Bueno, las dos últimas temporadas no subió ninguno. Los seis que han bajado las dos últimas temporadas no subió ninguno.
4: Pero como sí, nota sí. habitual, quitando sí, sí, esas sí, dos sí. temporadas, yo lo que quiero decir es que si lo pensamos un poco, de los tres equipos que hemos descendido de primera división esta temporada, seguro que incluso a los que no les gusta particularmente Calero, prefieren el entrenador que va a tener el Oviedo al que van a tener los otros dos descendidos.
3: Muy sí,
4: casi seguro.
2: Vale, pero uno de ellos, más por actuaciones fuera del... ¿No?
4: Sí, porque, sí, sí.
2: Quiero decir, Carrión como entrenador en segunda.
1: Bueno, es que se relaciona a Carrión con el Mallorca y a Calleja con el Girona, que no sé si van a ir o no, pero
4: sí,
1: es llamativo.
4: Parece ser que pinta que sí, en los dos casos, a ver, no sé.
1: No lo sé.
4: Pero quiero decir, al final de cuentas, si ese es el perfil más o menos que se está buscando, yo me gusta más con diferencia el de Calero. Porque es una persona que tiene contrastado ya, pues eso, su bagaje en segunda división, conocimiento de la categoría, conocimiento de la exigencia y que encima tiene en sus vitrinas un ascenso, por así decir.
3: Bueno, que además es un tipo que cuando habla tampoco te engaña, puede ser más o menos intenso, pero normalmente...
1: Bueno, decir que Terminator 2 fue una buena película es matizable.
3: Pero normalmente...
1: Mejor que la 1.
3: Normalmente... Cuenta lo que vemos. Tiene su visión también, a lo mejor en un momento determinado, pero lo normal es escucharlo y decir, coño,
4: mejor que Carrión 2 fue. Mejor que Carrión 2
1: sí,
4: fue.
1: Hombre, sí. Quiero decir, a mí hay cosas que me llamaron la atención del viernes, porque eso. Ahora he ido a México, he hablado maravillas de Jesús Martínez.

0: Le ha firmado su libro diciendo el capo de Pachuca, no sé qué.
1: Como debe
0: pero,
1: de ser.
0: Pero el otro día en la rueda de prensa, por ejemplo, dice sí, muy bien, con el objetivo de subir o no sé qué, pero humildad, desde abajo, sí, sí. Paso a paso, ahora toca la segunda, es decir, que tampoco me cambia a mí nadie el discurso, ¿no? Que Calero tiene muy claro el discurso que hay que transmitir, ¿eh? Sí. Y me da la sensación que ahí no va a dar el brazo a torcer.
1: Esperemos. Porque con esta gente ya sabes, ¿no?
2: Bueno, yo espero también que tenga un poco de... Iba a decir de personalidad, pero creo que es algo que le sobra de a Calero. Entonces yo creo que él haría muy bien en ir con su discurso, porque realmente, aparte del entrenador, él sabe más de segunda que cualquiera que vaya a tener cerca diciéndole cosas. O sea, te quiero decir, que va a ir a Agustín Lleida o Peláez a hablarle de la segunda división a Calero. No, no. Déjale trabajar, dale las herramientas para que trabaje, que creo que es algo que este año los entrenadores del Oviedo no tuvieron. Y sobre todo, si no eres capaz de aportar mucho, no molestes. Deja que trabajen los que saben.
1: Yo de lo que más lo que más me gustó de todo lo que dijo en la rueda de prensa fue lo de que su objetivo es hacer un equipo del que nos sintamos orgullosos los oviedistas. Y yo creo que esa es una buena manera de entender la filosofía del Oviedo. Quiero decir, independientemente de que los resultados, evidentemente, si no vienen, para nadie va a valer la situación, y eso es una cosa que entendemos todos, pero incluso yendo bien, aquí en Oviedo es muy importante el aspecto de que la gente se identifique con el equipo y con lo que representa. Y si eso es lo que dijo y eso es lo que cree de verdad, pues a mí me parece un buen punto de partida.
3: Sí, a mí también.
0: ¿Os ha cogido a contrapié el anuncio? Bueno, el anuncio no es oficial, las noticias. Ayer lo avanzaba la Nueva España, de que lo iba a tener director deportivo. Porque yo tengo que confesar que cuando se cayó lo de Cata dije, ¿para qué? O sea, un chollo menos, ¿no? Pero bueno, lo tiene cerrado, David Fernández, natural de Badalona, actualmente la Secretaría Técnica del Barça, en los últimos 4 años, después de pegar la espantada en el Sporting, que estuvo un mes de responsable del área de captación.
1: ¿Por qué sería?
0: Antes 4 años, ya estamos, en el Real Madrid, y antes 15 en el Español. Es verdad que nunca ha sido director deportivo al uso, pero como decimos, en el Oviedo tampoco lo va a ser. ¿Os ha llamado la atención? Porque yo la verdad es que no esperaba que ya... un anuncio inminente como se va a producir después del 30 de junio.
4: A mí me resulta chocante todo el tema de la dirección deportiva, porque primero este hombre viene como director deportivo, luego leí hoy, creo, que viene más para la captación de jóvenes talentos, de no sé qué. Ya tienes un director deportivo.
0: Que es Roberto Suárez, que va a seguir en el club. En otro puesto, pero va a seguir.
4: Que según... se escriben en los medios, se va a dedicar a hacer informes y ver partidos. Había, digamos, una secretaría técnica que ocupaba Julio, y es el primero que le pegan la pata en el culo sin ningún motivo, porque cuando alguien como Pachuca, que cree que tiene una gran empresa de fútbol, la excelencia la saca por la puerta de atrás, yo lo entiendo mal. Y si luego quien va a tomar las decisiones es Jesús Martínez, bueno, a callar, es el que pone la pasta de momento, y te equivoques o no, lo aceptaremos. Pero que las tome el monje sin hábito, viendo los resultados que llevamos hasta ahora.
2: A ver, yo
4: lo entiendo todo muy mal.
2: Empezaría diciendo que yo creo que David Fernández no va a ser director deportivo al uso, o lo que entendemos por director deportivo. Obviamente el cargo... o el nombre en la puerta, como se dice, lo va a tener, ¿vale?
0: Como lo tenía Roberto Suárez, y no
2: me parece perfecto, pero yo creo que el director deportivo del Real Oviedo es Agustín Lleida, que tiene en la puerta director general, seguramente, pero sí, es el director deportivo, porque al final es el que pone y el que no pone. ¿Cómo puedes tener un director deportivo y que llegue con 4 fichajes y un entrenador hecho y que no tenga que decir ni mu? Pues eso, será una persona que
0: venga... Y otros 2 o 3 perfilados.
2: Será una persona que venga a proponer nombres, que es lo que hay que hacer en este club, al parecer. Se propone nombres, se pasa el filtro de Agustín Lleida y después hay que pasar el filtro de Monje y el de Jesús Martínez, que ve mucho más fútbol que todos vosotros, que no veis casi fútbol, que lo ve todo él. Entonces, sí, van a nombrarlo y me parece, no sé si bien o mal, yo... siempre fui de la opinión de que había que reforzar mucho el área de Secretaría Técnica y Dirección Deportiva del Real Oviedo. Pues si viene encima con una persona de su confianza, pues bueno, son 2 más a sumar, aunque por el camino has perdido a uno incomprensiblemente, que es Julio Llanos, que ya entraremos en eso. y poco más. Es que yo creo que no va a ejercer de director deportivo. Un director deportivo marca la pauta de todo un club en el tema futbolístico, del primer equipo, del segundo equipo. Marca incluso el estilo de entrenador que quieres. Marca los fichajes, las renovaciones. ¿Eso lo va a hacer David Fernández? ¿Va a ser el que decida en qué momento Julián Calero hay que renovarlo, en qué momento hay que pasar a otro perfil? ¿Va a marcar también la tendencia de todas las categorías inferiores? Yo creo que no lo va a hacer porque no se lo van a permitir, no porque no pueda, ¿eh? Yo no lo conozco de su trabajo, pero creo que también viene de más informes de categorías inferiores o más trabajo en categorías inferiores que en el fútbol senior. Entonces, Si me apuras, yo creo que viene como un escudo de Agustín Lleida. Y lo digo de verdad. O sea, creo que este año a Agustín Lleida le han caído palos merecidos, pero que él considerara a lo mejor desmesurados, y que el escudo de Roberto Suárez no ha sido suficiente para él, y necesita un director deportivo en el que escudar muchas decisiones que se tomarán a partir del 1 de julio en el Real Oviedo, y que a él le permitan ponerse un poco de lado o que los disparos pues no le rocen.
1: Yo lo que estoy es un poco decepcionado con el grupo Pachuca a la hora de ciertas tomas de decisiones, y lo explico. De la misma manera que estoy agradecido, y yo que creo que como yo, muchísimos oviedistas, porque es verdad que bajo su mando pues el equipo volvió a Primera División 25 años después, y es una cosa que eso no se lo va a quitar nadie ya. Eso es un mérito que, entre otros, por supuesto, está el grupo Pachuca detrás, y por la apuesta que hicieron, porque es verdad que hay que reconocer que hicieron una apuesta en lo futbolístico porque eso se diera. A partir de ahí, veo un problema, y el problema es que, de la misma manera que hay que estar agradecidos por eso, yo creo que en cuanto a la gestión del fracaso de esta temporada, porque esta temporada, podemos decirlo, es un fracaso, de la misma manera que era un éxito el haber ascendido, no nos podemos olvidar que la temporada esta del Real Oviedo en Primera División es la peor temporada del Real Oviedo en Primera División en toda su historia. Y tiene 39 temporadas en Primera División. De 39, esta es la peor que hemos tenido. Entonces, entiendo que haya que mover cartas, naipes, y haya que cambiar y modificar historias. Lo que pasa es que nos da la sensación a todos, y yo creo que no excluye a nadie, si digo que a todos, es que los principales responsables de la mala temporada que ha tenido el Real Oviedo esta temporada, que es muy mala temporada, los principales responsables siguen todos. Y al final se están cayendo naipes, se están cayendo cartas y se están cayendo personas que, con sus aciertos y sus errores, desde luego a todos los ojos vistos, no son ni mínimamente responsables del fracaso de esta temporada. Entonces yo creo que el problema para el grupo Pachuca es que no están teniendo ni la mínima capacidad de autocrítica. Y esto me preocupa mucho, porque si seguimos con esta tendencia, ojalá no, y ojalá, bueno, pues volvamos al carril del éxito que nos llevó a Primera División bajo su mando, pero de seguir esta cegazón a asumir la realidad y a saber aceptarla, puede llevarnos a situaciones complicadas que no quiero que se den.
0: Mira, yo hay cosas, siempre lo digo, que yo aplaudo lo que me parece bien y critico lo que me parece mal, y al que no le guste, pues que lo tome dos veces, ¿no? Me parece perfecta la contratación de Calera. Los cuatro fichajes que han hecho, ni una pega. El perfil de David Fernández como director deportivo, perfecto. La campaña de abonados, bien. Ahora, en la parte social, personal, siguen como siempre. Hoy venía esta mañana escuchando un podcast de una entrevista a Boicot, mítico grupo de punk rock, que presentan disco nuevo el viernes, y el disco se llama No les interesa. Joder, y es el título perfecto para hablar del grupo Pachuca. No les interesa absolutamente nada que no tenga que ver con el dinero. O sea, el tema del sentimiento. No les interesa. Yo ayer, cuando me entero de lo de Julio Llanos, que me entero porque se lo leo a Pablo Fernández de la Voz de Asturias, dices tú, pero ¿qué sentido tiene esto? Claro, luego cuando preguntas, y por cierto, si alguno tiene dudas, no me lo ha contado Julio Llanos, ¿vale? Por si alguno tiene, no me lo ha contado Julio Llanos. O sea que esas paredes oyen, ¿vale? Entonces, cuando la excusa que le ponen a Julio Llanos es que tiene que salir uno y fuiste el último en llegar. O sea, la excusa es terrible. Cuando te cargas, tienes dos miembros en la Secretaría Técnica, te cargas a uno que fue, entre comillas, el arquitecto del Vetusta con Álex Díaz, después de subir con la gorra a segunda red y casi subir a primera red, que estaba mucha gente en el club rezando porque no subiesen. Cuando todo el mundo habla de Joaquín Delgado llenándose de la boca tal. Pero el problema de todo esto es que después te enteras que después de Julio Llanos se han cargado a Carlos Fueyo y a Esteban Corral, los fichos del Oviedo, pues también porque fueron los últimos en llegar, parece ser. Y que después de estos tres van a ir otros 17 por la puerta. ¿Qué te pueden decir? Joder, es que has bajado de primera a segunda y hay que hacer un recorte económico. Joder, qué casualidad que el recorte económico siempre va a los prubitinos, a los que menos cobran. Los que cobran seis cifras en este club, no pasa nada. Ahora, para cargarse a alguien que cobra tres dígitos,
4: sí.
0: Tres dígitos, ¿eh? Cobraba tres dígitos y esta temporada cuatro dígitos y el primero empezaba por uno, ¿eh? Qué fácil es, ¿no? O sea, dices tú, es que no hay mano izquierda. O sea, aquello que dijo el patrón de hay que aprender a despedir a la gente, joder, lo de Lucas el lunes, hay vídeo de Lucas. Porque se empeña el departamento de comunicación. Y porque Lucas es del Oviedo. Si es otro, no se presta a hacer ese vídeo. Entonces, tú, joder, pero es que ¿a dónde estamos? Es que hay veces que te lo digo ahora, digo, joder, sí, igual lo mejor que le puede pasar a este club es que se vayan.
4: Pero,
0: o sea, de verdad, sí, sí, de verdad, o sea, igual es muy fuerte lo que estoy diciendo, no. Pero a lo mejor, o sea, viendo cómo están tratando a la gente, que insisto, que lo deportivo creo que este año lo están haciendo bien, y ojalá acierten, y esto puede pasar como el Rayo Vallecano, que seas un desastre en lo social y luego te salga bien. Igual te planteas, oye, si se pudiera marchar.
4: En lo social, verdad, ¿eh? En lo social son absolutamente.
0: Claro, son los dueños del paquete acelerado, sí, sí. Y para marcharte hay que vender. O el pero
4: son...
0: pero lo llegas a pensar, ¿eh? No digo que lo quiera. Digo, a veces dices tú, joder, que traten un poco con cariño un poco a la gente, ¿no?
4: No, en lo social son absolutamente falsos y absolutamente mentirosos. Porque motivos que se argumentaron para algunos de estos despidos fueron temas económicos. Tú despides a los últimos en llegar, a los que menos cobran, pero sustituyes a uno por tres. Quitas a uno de una posición que tiene un salario X, que tú luego me darás un recogedor y una escoba, pero el Estatuto del Trabajador dice que mi salario es intocable. Y vas a tener un viendo partidos y realizando informes. O sea, el económico no es motivo, además cuando hace bien poco... En un comunicado...
0: Bueno, y ahora vamos a hablar de lo de convenio colectivo.
4: Bueno, pero en un comunicado dejaban bien claro que ante la buena estabilidad económica del club... Entonces tú, ¿a quién quieres engañar? Porque en el caso de los... Lo de Julio ya no es ininteligible, o sea, no hay por dónde
0: coger.
4: Tú coges a Julio con Alex, hacen cargo del Vetusta, los meten en la siguiente categoría, juegan la final del playoff de ascenso... Es un éxito absoluto, con chavales.
2: Sí, sí, sí.
4: Y lo que decía antes, una empresa... No puede pegarle una patada en el culo a la excelencia que tiene. Para tener aquí medias tintas y gente que no va, que o sea, que no tiene ningún sentido todo. Porque mira, en el caso de los fisios, no eran dos, eran tres. Y esto ya no es opinión, eran tres. Claro, al tercero no se atrevieron a echarlo porque llevaban muchos años y porque estaba en el comité de empresa. Ahora le va a tocar a los de prensa. Y yo creo que están haciendo cosas para que el oviedismo en ese apartado se sienta absolutamente decepcionado con todos ellos. No estáis entendiendo nada.
0: No,
4: estáis barriendo.
0: No les interesa.
4: Pero se puede volver en contra de ellos, porque en el caso de los juicios, el cuerpo médico pidió una reunión con Martín Peláez. Y Martín Peláez se negó. Y no lo recibió. Pero tú, ¿qué tipo de personaje eres? ¿Tú qué tipo de diálogo tienes cuando vas con el tema del convenio colectivo y llevas 10 meses mintiendo a los trabajadores?
0: Vas al SASEC y claro, las propuestas que tienes que llevar a las claro, propuestas.
4: Intentando enfrentar a los trabajadores.
0: Sí, ellos, con los sí, sí,
4: que... Pero tú, ¿qué tipo de personaje eres? Tú eres un falso, eres un absoluto mentiroso y como persona dejas muchísimo que desear. Que luego esa forma de actuación es la que el grupo Pachuca entiende que debe defender para sus intereses, yo digo lo mismo que tú. En ese aspecto yo aquí no los quiero. O sea, si se pueden ir hoy a las 6 de la tarde, mejor que mañana a las 10 de la mañana. Que le diga, que salga el presidente diciendo, vamos a intentar casi seguro renovar a Lucas Aijado para que cuando no Lucas, sino el representante de Lucas levanta un dedo, oye, ¿qué está pasando con los trabajadores? Llamen al míster y le digan al calzonazos de la almohada y le digan, no convoques a Lucas. Y no lo convoca. Y van los capitanes y los ponen contra la espada y la pared y van a llamar, oye, convoca a Lucas. O sea, no hay por dónde cogeros. O sea, sois

0: en cuanto a personas, sois la peor calaña que hay. Insisto, como tú, que se vayan, pero corriendo.
1: A ver,
2: yo no estoy diciendo que se vayan, ¿eh? Digo que no, a veces no. me dan a decir, es que
0: digo, tratar, por ese
2: tratar
0: tema,
2: a la gente así.
0: Por ese tema,
2: sea, de verdad.
0: Ese trato a la gente, o sea, no se puede tolerar. No.
1: A ver, yo creo que de primeras no entienden. Lo que siente el oviedismo porque...
2: O no lo quieren entender.
1: No lo quieren entender porque no lo sienten. Entonces, a partir de ahí, son... A mí no me gusta llamar a nadie mentiroso, pero son personas que en declaraciones públicas...
0: Mienten.
1: Por lo menos no dicen lo que pasa de verdad. Yendo al tema de Julio Llanos, porque es así lo último y qué tal, y también, bueno, yo creo que es un poco indignante cómo lo han tratado. Agustín Lleida hace unas declaraciones este año en las que dice que bueno, que a lo mejor la primera división les ha superado porque eran pocos trabajando.
2: Éramos dos y medio, dijo.
1: Claro, entonces tú a partir de ahí tú dices, bueno, vale, van a reforzar pues toda esta sección, tal, no sé qué, a lo que ya hay van a sumar a gente. Dices, no, va a venir Cata, tal, no sé qué. Bueno, vale, dices tú, bueno, es un... Ahora David Fernández, si viene con una persona de confianza, dices tú, bueno, ya son dos profesionales más. No, pero es que porque digo yo que David Fernández no va a cobrar lo que cobraba Julio Llanos. Dices tú, hay que prescindir de uno. Entonces,
2: un bueno, maestro a media jornada.
1: Entonces sumas uno más. Pues no, lo que pasa es que quieren controlarlo todo y entiendo que cuanto más metan o más gente metan, menos van a controlar. Entonces, como ellos quieren tenerlo todo bien apretado y bien, y pues dicen que
2: esto le pasaba a Carso, lo de pensar que todo el mundo,
1: claro,
2: son enemigos,
1: y esa es otra,
2: de sospechar mal, es que, de todo el mundo, es que yo conozco una persona, esto pasó en Carso, que le dijeron, bueno, ¿cuánto quieres por entrar en el club? No, yo no quiero entrar en el club ni quiero cobrar.
3: Yo es que una cosa que creo,
2: esto le pasó a una persona que hacía por amor al altre cosas con aficionados y le dijeron al club, ¿cuánto pides por entrar? No, que no. Porque es el concepto que tienen.
3: Yo, claro, es que una cosa que creo, que encima, como me consta, que son muy sensibles, tanto Pachuca como pasó en su día con Carso, a sus identidades y a su cultura, y son muy sensibles y les afecta que cualquier crítica,
2: sí, sí,
3: hacia lo que se supone a ellos, tanto como grupos como su identidad. Bueno, pues yo creo que de la misma manera que son muy sensibles y así lo demuestran cada vez que pueden, tienen que entender nuestra sensibilidad también. Y nuestra sensibilidad no va ni para México, ni para el grupo Pachuca, ni para el grupo Carso, va para el Real Oviedo. Y entonces, la misma sensibilidad que demuestran ellos y que manifiestan ellos habitualmente, yo creo que tienen la obligación de entender la que tenemos nosotros como aficionados del Real Oviedo. Y creo que no son justos en ese sentido. Yo no, ya no pido ni que sean tal, por lo menos que sean justos. Que de la misma manera que ellos exigen, porque así lo hacen y así me consta, esa sensibilidad, que tengan la misma para con nosotros.
1: No, hombre, no, que no. Que no la tienen. Mira, de lo que hablas de que no aceptan la crítica, al final son personas que han estado toda la vida pues en una posición social, económica y de poder altísima. Sí. Y que no entienden que gente que no les llega a los tobillos, Afonso, o a la suela de los zapatos, como ellos podrían pensar, les den lecciones o les digan cómo tienen que ser las cosas. No lo aceptan y nunca lo van a aceptar.
0: Iba a decirlo antes y me corté, pero aprovechando que tú lo acabas de decir y no dices la palabra, lo digo, son clasistas.
1: Bueno, es una...
0: Muy clasistas.
1: A mí...
0: Ya lo era Federico cuando estuvo.
1: Sí,
0: ¿eh?
1: A mí me parece que tras la última rueda de prensa que dio Jesús Martínez con vosotros, Miguel,
0: buah,
1: yo de ahí salí pensando que sí, que es que...
2: Faltó decir, tenéis que dar gracias y besar el, claro, suelo, no, por donde
1: que,
2: pasamos.
1: Es, ¿eh? Que parece que hay que darle las gracias por invertir en el Oviedo. Tú ya lo has dejado claro, estás haciendo un negocio y estás haciendo un negocio con el sentimiento de miles de personas en esta ciudad, en esta región, y por suerte, por puntos de España y de todo el mundo. Entonces, hay que tener un poco de cuidado porque... Está muy bien que Pachuca sea fútbol y negocios, pero es que el fútbol no es fútbol y negocios, es fútbol, negocios y también sentimiento. Entonces, bueno, habría que intentar ser un poco más conscientes de lo que significa este equipo para la gente. Y ellos no son conscientes, ellos creen eso, lo que dice un poco que, Pedro, que tenemos que darle las gracias por obesar por donde pasan. Y yo creo que no es así. De verdad, no, que creo que no es así. Yo creo que deportivamente han tenido un progreso en segunda división desde que lo cogieron, sí, ¿no? Lógicamente, socialmente, Yo creo que el Oviedo no está, o el oviedismo no está mejor que cuando entró Pachuca.
0: Yo creo que estamos mucho peor.
1: Vale, vale.
0: Sí, sí. Seguro, yo por lo menos. Y la gente que hay a mi alrededor igual. Yo conozco,
2: ¿sabes qué cuantifican conozco, ellos? Mira, con que este año va a haber 26.400 socios, sí, otra vez.
0: Yo conozco,
2: yo creo que va a haber los mismos socios que en primera.
0: Yo conozco, sí,
2: las bajas se van a paliar con altas. Seguro, veamos. Sí, sí,
0: sí. Conozco socios con el carné oro que no pagan el carné. Luego no ocurrirá. Porque...
2: Ayer despidieron del club una persona que el año que viene es carné oro.
0: Bueno, pero quiero
2: 50 años de abonado.
0: Claro. Quiero decir que son socios oro que no pagan el carné y te dicen no voy a renovar. Por la decepción que te acabarás renovando porque lo que decías es que... tú, el fútbol es sentimiento y pasión. Pero si sabes hacer del fútbol sentimiento y pasión, el negocio te llega.
1: Sí.
0: No pongas el negocio. Si yo... Y luego en este club con Pachuca es que desgraciadamente, y lo escuche el tu amigo.
2: ¿Quién es mi amigo?
0: Al que yo aprecio, sin conocerlo, Virgilio.
2: Antonio Virgilio.
0: Trabajar con
2: otra cosa que me parece un acierto en el club, haber metido a Antonio Virgilio. Bueno, si es que yo cuando digo que las cosas me parecen bien, las digo. Y cuando mal, las digo mal.
0: Yo creo que trabajar en el Grupo Pachuca y para el Grupo Pachuca pasa por presentarte al casting con las rodilleras puestas y ser un servil auténtico. Todo lo que
2: bueno,
0: se
2: por eso pasa en muchas empresas, ¿eh?
0: Bueno, pero aquí también pasa.
2: Sí, sí.
0: Y hay empresas donde no pasa, y hay empresas donde pasa y te levantas de patas y tienen que acabar cediendo, y aquí no ceden. Aquí llevan en ese sentido puteando 10 meses a todos los que está ahí. Y no, yo lo siento, pero no, yo eso no lo llevo. No lo llevo. Tú, todo lo bueno que pueda tener el club en... internamente depende de tus trabajadores, joder.
2: No, hay una realidad, que hay un polvorín montado, claro, que yo no sé por dónde va
0: no,
2: a salir.
0: No
2: eso,
0: depende
2: ¿eh?
0: De un presidente, no depende de un director general, que además no ejerce de director general, joder, que no, ya está bien de.
1: Es director deportivo, hombre.
0: Claro, no ejerces. Tú,
2: bueno, de hecho, con la entrada de Antonio Virgilio en el club, claro, a Agustín Lleida le han liberado de gestiones que no sean deportivas, ¿eh?
0: Claro, no puede ser. Y que no, que yo me niego rotundamente, que me da igual que les parezca bien, que les parezca mal, que no se mueva la crítica, la gente no se la trata así. A la gente no se le miente, a la gente no se le dice voy con una propuesta y luego no aparece. O sea, no hay por dónde cogerlo.
2: Me dicen que esto se llama el síndrome de Ubris. Que cada leo peor. Desprecio opiniones externas derivado del ejercicio prolongado en el poder, soberbia extrema, pérdida del contacto con la realidad y comportamiento imprudente.
0: Bueno, lo que dije
2: síndrome
0: yo al principio.
2: De Ubris. Nunca pensé... marcharás de tierras turparrillas sin saber.
1: Yo pensé que era el ciclista alemán aquel de Ubris.
2: Jan Ubrich.
0: Lo que dije yo al principio, cuando a un tonto le das un gramo de poder, cree que tiene una tonelada y te pisotea. Y no puede ser. Es más, hay. Y no quería decirlo, pero mira. Me tira de la vaina y lo voy a decir.
2: Ya, cuidado.
1: Uy, sí,
0: No. Es respecto de los trabajadores. Podrá caer mejor, podrá caer peor, podrá tener mejor carácter, podrá tener peor carácter, pero todos nos echamos encima de él cuando un gran fotógrafo del club hace un año lo dejó, ascendiendo a primera. ¿Por qué lo dejó? Porque a estos los tenía calados. Porque sabía lo que iba a pasar. Y como los tenía calados, antes de... de hacer lo que sea capaz de hacer, cogió y se fue para su casa. Pasó un año y ¿sabéis qué? Que hizo muy bien.
2: ¿Sé de quién hablas?
0: Pues,
2: de quién hablas.
0: Es donde mejor está.
2: ¿Sé de quién hablas? Entonces, bueno, ¿4-4-2 o 4-3-3 esta temporada?
1: Pues ya veremos, ¿no? A ver.
0: ¿Puedo decir una cosa?
2: Sí, claro.
0: Hace un equipo y coloca un genio en el medio. El genio lo tenemos.
2: El genio jugó ayer con la selección de veteranos de la AFE.
0: El genio lo tenemos. Al genio hay que hacer...
2: Metió gol, por cierto.
0: Claro, hay que hacer que nos dé un último baile. Porque para mí, 5 minutos de Santi en el campo buenos vale más que 42 partidos de una temporada.
2: Me esquivó la pregunta Calero, ¿eh? Yo le pregunté si le encajaba deportivamente, sí, sí. Y me contestó de todo menos de lo
1: que todos, dijo que todos conocíamos a Santi, sí, pero sí. De menos del futbolista habló de todo,
2: sí, sí.
0: Que decida él, ¿no?
2: Sí,
0: él decide, ¿no?
2: Sí, sí.
3: Bueno, yo no sé lo que pasará. Yo lo que decíamos ahora de en cuanto a la masa social y tal, también tengo que decir, yo, por ejemplo, la campaña de abonados me parece un acierto. Creo que, sí, es, una, sí, que, es, creo que es una muy buena campaña de abonados. Creo que desgraciadamente después de una muy mala en la cual casi se expulsa a niños de que llevaban ya una trayectoria en el Oviedo y casi se los echa para tener.
2: Pregúntaselo a Alfonso.
1: Es buena campaña de abonados, pero los niños pagan el doble de lo que pagaron el último año en segunda, ¿eh? Este año.
3: Vale, bueno, pues ya
1: los
3: ya,
1: adultos no.
3: Y aún con eso y todo, quiero decir, ya me parecían peor la anterior, porque se habían quedado muchísimos fuera, pero muchísimos. Porque se primaba, como se sabía que iba a haber mucha demanda, se primaba el abonado adulto que el de niños, porque el ingreso evidentemente era mayor. Y eso, esos ingresos, evidentemente los cobra el Grupo Pachuca, pero esos ingresos y esa masa social es el resultado. También tendrá su parte el Grupo Pachuca, pero como de las menos, o sea, es de las partes que menos. Esa responsabilidad y el facturado, o sea, quien ha creado esa masa social es un poco el ovidismo en conjunto, es un poco todo. Es un poco la afición, las asociaciones de representaciones de los aficionados, los colectivos ovidistas y todos entre todos nosotros conseguimos tener, pues. Y ahora que pasamos por primera, pero incluso en años de muy malos de tercera y segunda B, conseguíamos tener ese campo con mucha gente y con muchos niños, donde era muy complicado tener niños. Entonces, creo que tienen que también mirar eso, que hay que los niños no pueden ser un objeto de negocio permanente.
0: Y lo son.
2: No tengo tiempo para más.
0: ¿Acabamos ya?
2: Sí, sí. Solo pásate por llegar tarde a comer, que se te hizo corto.
0: Y marcho sin insultar a nadie.
2: Me parece bien. Menos mal.
0: Es increíble.
2: Bueno, en agosto volverá a las tertulias, en septiembre. Y tenemos otra la semana que viene. Pedro, Alfonso, Miguel, gracias.
3: A vosotros.
2: Volvemos a las 8:30 y recuerden que si nos juntamos no nos van a detener. Adiós.

0: Son las 4.
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0: Saludos, muy buenas tardes. Los trabajadores del Centro de Internamiento Juvenil de Asturias, en Sograndio, piden la intervención de la Guardia Civil ante los episodios violentos que vienen sucediendo en el centro durante las últimas semanas. Hugo Baldajos, presidente del Comité de Empresa de la Consejería de Justicia, de la que depende el Centro de Internamiento, lo analizaba así.
2: Sí, la Guardia Civil sí podría intervenir si se considera que es necesario, y creemos desde este Comité de Empresa que es necesario, urgente y necesario.
0: Estos episodios que han derivado en el aislamiento de una semana de duración de 14 jóvenes que participaron en los hechos, y es la cifra más alta que se registra en los últimos años. El presidente del Comité de Empresa cree que es un argumento más que pone de manifiesto la situación tan difícil que está atravesando el centro. A esto se añade el problema de unas instalaciones deterioradas y que se están quedando pequeñas para la cantidad de internos que tienen. Hugo Baldajos pide dependencias específicas para ese aislamiento.
2: Las instalaciones, evidentemente, estamos hablando a futuro. Un nuevo centro, ¿cuánto puede tardar en abrirse? 3 años, 4 años en construirse y finalizarse. Tenemos que ser realistas. Lo que hay que hacer es intervenir en la infraestructura ya y dar alguna salida al tema de las habitaciones de separación de grupo, porque son urgentes y necesarias.
0: Está previsto que hoy se reúna la comisión gestora, encabezada por la viceconsejera de Justicia, Encarnación Vicente, y creada por el Principado para asumir el control diario e implementar medidas. De momento, el comité desconoce qué se va a hacer para mejorar la situación de un centro saturado con 57 internos. Y en el ámbito sanitario, la consejera de Salud, Conchita Saavedra, niega coacciones por parte del Servicio de Salud a los médicos que están secundando la huelga. La consejera asegura que las horas extra de tarde son voluntarias, las conocidas como peonadas, y que solo se está preguntando a los facultativos quién dejará de hacerlas para poder organizar el servicio. SIMES, el sindicato de médicos del SESPA, había denunciado presiones a los facultativos que han decidido dejar de realizar las peonadas, y una medida de presión que dicen se extiende ya a 6 hospitales asturianos. La consejera de Salud admite que el cese de peonadas ya se daba en otras comunidades y que ahora ha llegado al Principado.
3: No se ha hecho ningún tipo de coacción, ni probablemente lo que ha pasado, y además así se lo dice

0: llegar a ellos, es que nosotros necesitamos saber qué profesionales son, simplemente por el hecho de que tenemos que organizar las tardes y tenemos que organizar el trabajo asistencial.
1: Una mera cuestión logística, así lo confirmaba la consejera, y también ha afirmado que su intención es seguir negociando las mejoras en el ámbito autonómico para poner fin al conflicto con los facultativos. En el ámbito ambiental, la coordinadora ecologista de Asturias califica de inadmisible la quema experimental de CSR, que es el combustible sólido recuperado que se llevó a cabo en la cementera de Aboño entre los años 2023 y 2024, como reconoció, por otra parte, ayer martes, la gerente de Cogersa en la Junta General. Desde este colectivo reclaman más información sobre los hechos. Portavoz Fructuoso Pontigo recuerda que en el 24 Cementos Tudela solicitó ampliar a 100.000 las toneladas de residuos para quemar en su instalación de Aboño, y a pesar de las alegaciones presentadas, no hay información por el momento sobre la tramitación de las mismas.
2: Hay que recordar que la cementera tiene autorización para quemar 20.000 toneladas de residuos al año, toda clase de residuos, neumáticos, de coches, de desguaces. Se había tramitado ampliar esas 20.000 a 100.000 toneladas. Y bueno, esto un poco ha causado sorpresa, porque está claro que se está maniobrando por parte de la cementera para poder cobrar por quemar residuos, con el impacto que supone para la salud. Hay que recordar que los 15 kilómetros alrededor de la cementera viven más de 400.000 personas.
1: Y en el ámbito nacional, la Fiscalía Anticorrupción pide al juez Calama que retire el pasaporte a José Luis Rodríguez Zapatero por riesgo de fuga. La acusación popular unificada, encabezada por el PP, reclama prisión provisional para el expresidente del gobierno. La Fiscalía también ha solicitado al juez que le imponga comparecencias quincenales en el juzgado. Son las peticiones tras la declaración de casi 3 horas de duración de José Luis Rodríguez Zapatero como investigado en la Audiencia Nacional por el caso Plus Ultra. El juez le atribuye 5 delitos de corrupción, y Zapatero, que solo ha contestado al juez y a su abogado, ha negado que ejerciera influencia para favorecer el rescate público de la aerolínea. La UDEF de la Policía Nacional sostiene que los directivos de Plus Ultra intentaron obtener la ayuda de la SEPI mediante mecanismos ajenos a los cauces ordinarios, y que recurrieron para ello a la presunta red liderada por Zapatero. Y finalizamos con una nota en clave cultural, pues hoy hemos conocido que la astronauta estadounidense Christina Koch ha sido reconocida con el premio Princesa de Asturias de la Concordia. El jurado valora su esfuerzo personal para extender las fronteras de la humanidad y reconoce también el trabajo en equipo de la misión Artemis, que batió el récord de distancia a la Tierra en el espacio del ser humano, con más de 400.000 kilómetros de distancia. Esta es toda la información por el momento. Les dejamos que continúen disfrutando de la programación, pero volvemos en una hora con un nuevo boletín informativo.
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muy buenas tardes. Son las 4 y 7 minutos de la tarde y esta es la radio del Principado de Asturias. Una buena tarde que hoy tiene un emplazamiento muy especial porque estamos desde la Feria Internacional. Bueno, sí, es la Feria Internacional porque es cada vez más conocida, es cada vez más famosa. Es la Félix en su 10ª edición. La Feria del Libro de Gijón.

En unos minutos vamos a comenzar ya y estaremos con el director de la Feria del Libro de Xixón, Jaime Priede. Tendremos también al presidente del Gremio de Editores de Castilla y León, Héctor Escobar, y hablaremos también del cielo. Vamos a mirar al sol y a lo que podamos adelantar del eclipse con Gene Cruelle.

0: Y tendremos tiempo también para hablar de alimentación, de todo lo que se escribe y ha escrito también Miguel Ángel Urueña sobre alimentación, porque también tiene buenos libros y también divulga en forma de libro todo su conocimiento. Y hablaremos con librerías y con la historia de las librerías de Gijón con Quique López de Librería Roy. Llegará también el presidente del Gremio de Editores de Asturias, Dani Álvarez, y tiempo tendremos también para hablar de la zona joven de la Félix con Sara Winnington. Programa especial de la Buena Tarde desde la Feria del Libro de Gijón, que ya comienza en una buena tarde que tiene en la producción a Sandra González. Sorpresas en directo a cargo de Monchi Álvarez. En la puesta en el aire, Quique Reigada. Y en la presentación, servidor Alejandro Fonseca, que estará contigo hasta las 6 en esto que se llama La Buena Tarde.
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0: comenzar con rock and roll para ponerle rock and roll a la tarde de los Rolling Stone en lo, bueno, lo último que han publicado hasta el momento. Monchi Álvarez, buenas tardes.
1: País Astur, familia de la buena tarde, universo mundo, aquí estoy en carne mortal en la Félix 2026, un año más. Cita ineludible para RPA, para la tarde de RPA, la buena tarde y directo a Asturias, porque la Félix ya es cita ineludible en el año gijonés.
0: Claro, y además
1: y
0: de verdad,
1: Jaime Priede se está convirtiendo, ya es un tipo, un tipo muy importante en esta ciudad.
0: Ahí estamos.
1: En Jovellanos City.
0: Alguno tenía que haber.
1: Sí.
0: Digo, alguna persona importante.
1: No, pero este es un tipo
0: importante. También pase por el programa.
1: Este es un tipo importante y además cae bien. Se combinen las dos, los dos asuntos. No siempre es fácil.
0: Eso es, y no será importante. Bueno, en todo caso, vamos a hablar con él enseguida. Él que es director literario de la feria y que bueno, que lo está haciendo también en todos estos años.
1: Sí.
0: Vamos a preguntarle cómo lo hacen y cómo, bueno, en fin, cuáles son los planes para los para esta edición y para las próximas, que ya sabemos que estarán trabajando en ello. Bueno, en todo caso, para disfrutar de toda una tarde en la Feria del Libro de Chisón, con toda la tarde Monchi Álvarez por delante, para la radio y la literatura.
1: Así es.
0: Monchi Álvarez, gracias.
1: De nada.

0: hoy, como decimos, la buena tarde cambia los estudios centrales por el bullicio de las casetas, el sonido de las páginas que se abren y las conversaciones que nacen alrededor de los libros. Estamos en pleno corazón de la Feria del Libro de Chisón, que celebra su 10º aniversario, convirtiendo una vez más el kiosco de Begoña en un gran punto de encuentro para lectores, autoras, editores y editoras. Bueno, en fin, el mundo literario asturiano y de España en un solo espacio o en dos. 10 años después de su renovación, esta feria ha consolidado un modelo propio, alejado de ser únicamente un escaparate comercial, para convertirse en un espacio de reflexión, de diálogo y de debate sobre los asuntos que marcan nuestro tiempo. Una auténtica brújula cultural que este año apunta hacia cuestiones tan presentes como la salud mental, el colapso laboral, los cambios sociales o los desafíos de nuestro mundo contemporáneo. Y justamente para iniciar este programa especial, desde la feria nos acompaña una de las personas que mejor conoce el rumbo de esta edición, Jaime Prede, director literario de la Félix. Jaime, ¿qué tal? Buenas tardes.
1: Hola, buenas tardes. Abrumado por el recibimiento que habéis dado.
0: Bueno, no es para menos, ¿eh? 10ª edición. Bueno, esto es un... significa algo, ¿no? 10 años en la historia de todo un festival literario como este. Bueno, tan complicado de hacer, ¿eh? Todo hay que decirlo. Digo tan complicado porque son tantas las cosas que tienen que salir bien y al final salen bien.
1: Y al final salen. Eso es el milagro, ¿no? Que al final que al final las cosas salen. Sí, efectivamente, 10 años. Hombre, si nos comparamos, por ejemplo, con el FIX, con el Festival de Cine, con la Semana Negra, con FETEN, pues 10 años no son nada, ¿no? Como dice el tango. Pero bueno, sí es una cifra redonda que nos permite hacer un poquito de balance, por un lado, ver la evolución en esos 10 años, que es muy importante. La primera edición había apenas 50 casetas. Hoy doblamos, ¿no? Estamos en 98.
0: ¡Guau!
1: Y ha habido un crecimiento, yo creo que sostenido, con cierto criterio y cuidando un poco la identidad de la feria, que fuera la identidad de la ciudad de Gijón.
0: Bueno, ¿y qué ha cambiado más en la Feria del Libro en estos años, en esta década? No sé si los lectores, los autores, la propia concepción de la feria, Jaime.
1: Sí, yo realmente estoy desde 2020, ¿eh? Yo llegué para la cuarta edición, ya había 3 ediciones hechas, que yo creo que es lo difícil, ¿no? El hacer algo, levantar algo desde zona cero, que es lo que hicieron los editores y los libreros que estaban entonces. Y a partir de 2020 lo que nos planteábamos es una evolución, pero bueno, con cierto criterio, no un poco a lo loco, sino manteniendo pues eso, una identidad, ¿no? Queríamos que la Feria de Gijón tuviera una personalidad, y que esa personalidad se basara en la propuesta cultural, más allá de lo comercial, que obviamente es una feria de libros y está para vender libros, que tuviera una propuesta cultural interesante, diversa, para todo el mundo, para todos los gustos, para todas las formas de pensar.
0: Claro, porque la literatura sí sirve para algo, vamos, sirve para un montón de cosas, pero también y sobre todo para la reflexión y para el debate. Y así lo habéis entendido y así está planteada, bueno, siempre y este año especialmente, Jaime.
1: Efectivamente, ¿no? Siempre a base de, no tanto de presentación, sino de conversación, ¿no? La palabra clave de esta feria yo creo que es la conversación, el hablar. El hablar de los libros, el hablar de los temas que surgen a partir de los libros, ¿no? Por eso planteamos siempre el programa a través de unos hilos temáticos que son de actualidad, que más o menos están permanentes a lo largo del año, que tienen un peso en la opinión general. Y a partir de ahí vamos elaborando temas, vamos eligiendo libros.
0: Bueno, fue una decisión consciente la de diferenciarse de otros modelos, vamos a decir que más comerciales.
1: Sí, pero no tanto por ir de listos o por ser diferentes, sino simplemente por apostar por un modelo donde la cultura esté por encima de lo comercial, ¿no? Eso, encontrarlo en una feria de libros es difícil, en un encuentro, en un otro tipo de ciclo de festival sí, pero en una feria de libros quizá sea más complicado, ¿no? Nosotros apostábamos por eso, por hacer una feria que fuera festival, en el sentido de que la cultura tuviera un peso importante, ¿no? Por eso lo planteamos a través de temas y a partir de esos temas buscamos los libros y a partir de los libros vienen los autores.
0: Bueno, ¿qué respuesta encontráis por parte del público? Nosotros que lo estamos viendo casi que sabemos la respuesta, pero hay que mencionarlo, ¿no? Porque proponéis conversaciones sobre temas complejos y de actualidad. Y el público ahí está y cada año más.
1: Sí, porque insistimos mucho en la idea de la cultura y de la literatura como una fiesta, ¿no? Como una fiesta tranquila, pero alejada de todo lo que sea academicismo, de todo lo que sea rigidez, de todo lo que sea elitismo, ¿no? Sino nos planteamos eso, que la cultura sea algo agradable de vivir, que sea, como te decía, una fiesta tranquila donde pensamos, donde hablamos, donde...

0: hay naturalidad, donde hay espontaneidad tanto por parte de los autores como de las personas que hablan con ellos.
1: Bueno, este año aparecen cuestiones como la salud mental, también el colapso laboral. Bueno, evidentemente dos cuestiones claves, bueno, de las que se habla y de las que a lo mejor deberíamos hablar más incluso.
0: Claro, la salud mental, por ejemplo, ¿no? Para mí justifica ya una edición. La salud mental es un tema que siempre ha estado silenciado, siempre ha estado en contextos muy especializados, pero ahora afortunadamente ya empieza a formar parte del debate público, ya hay más visibilidad de este tipo de problemas, ¿no? Nosotros hemos titulado el dolor que no duele, salud mental, el dolor que no duele, sí, en sentido de estas enfermedades silenciosas que no saben de edad y que afectan a todo el mundo, ¿no?
1: Bueno, ¿qué preocupaciones en el mundo, vamos a decir, en el mundo de la edición, bueno, de la edición, de la literatura en general, hablando con escritores y escritoras, incluso hasta con lectores y editores, ¿qué preocupaciones detectáis en el sector?
0: Pues, por un lado, el desajuste que hay entre la sobreproducción que tiene el sector editorial, bueno, pues ya se ha repetido muchas veces, ¿no? Se edita muchísimo en España, andamos por los 90.000 títulos y si incluimos los libros de texto, y eso pues no tiene equilibrio con los índices de lectura, ¿no? Hay un desajuste, obviamente, ¿no? Es un sector que necesita la sobreproducción para estar visible, pero eso no quiere decir que todo el mundo se aproveche de ello, ¿no? Hay, pues eso, hay dos grandes grupos que acaparan gran parte del mercado, y luego las editoriales independientes que, bueno, se buscan la vida como pueden, ¿no? Es un hábitat complicado, difícil. Los autores, como bien sabes, son los que llevan un porcentaje menor de toda la historia. Y, bueno, también es cierto, por no mostrar todo lo negativo, que hay un crecimiento que a partir de la pandemia, está mal decirlo, pero bueno, la pandemia ha beneficiado al sector editorial y al sector de libros, es una realidad.
1: Bueno, si es una realidad, no está mal decirlo, vaya.
0: Y
1: algo bueno tenía que tener.
0: Sí, efectivamente, efectivamente. Y entonces a partir de ahí sí que hay un crecimiento en ese sentido y los índices de lectura sí que se van recuperando, sobre todo entre gente joven.
1: Bueno, aquí se crean muchos espacios de conversación, de encuentro, bueno, con ese espíritu de tener tiempo para ello, ¿no? Para la reflexión, para la escucha. Bueno, esta es la propuesta en esta décima edición. A ver si nos contagiamos un poco de eso, ¿no? Digo, en general en la sociedad para el día a día, vaya.
0: Yo creo que hace falta generar esos espacios, ¿no? Está claro que cada vez son más necesarios, ¿no? Y es un poco nuestra intención que la feria sea un ambiente agradable, un ambiente de conversación, de reflexión, nada ceremonioso, nada grave, nada sofisticado, sino simplemente con toda la naturalidad poder generar silencio, poder generar calma en torno a determinados temas, análisis, debate, ¿no? Y todo ello, pues como te decía, un ambiente de una fiesta tranquila, ¿no? Que es la idea.
1: Hombre, yo no voy a decir que la Félix ha, vamos a decir, que provocado que la comunidad gijonesa leyese mucho más que antes, pero no sé si hay una relación, ¿no? Es decir, había muchos lectores en Gijón, ahora hay más. La relación entre la feria y los lectores, la relación entre la feria y la ciudad.
0: Yo creo que ayuda. Cualquier feria de libro en cualquier ciudad, de hecho la prueba es que cada vez hay más ferias en lugares más pequeños y todo eso pues va ayudando a generar un interés mayor por la lectura, ¿no? Lo cual es fantástico. Y la relación de la feria con la ciudad, yo creo que cualquier evento cultural tiene que representar a la ciudad en la que se desarrolla, en la que se celebra. Y en ese sentido nosotros apostamos por una feria que sea plural, que sea diversa, que sea dinámica, que sea integradora, porque para mí Gijón es eso, es una ciudad que es muy abierta, muy de calle, muy dinámica, que acoge muy bien al que viene de fuera, y bueno, pues esa es la personalidad e identidad que queremos transmitir nosotros desde la feria.
1: ¿Cuántas librerías, cuántas editoriales? No sé si está esa estadística ya hecha, si la tenéis en mente. Habías dicho que 98 están.
0: 98 están, hay 29 librerías, hay 69 editoriales, ¿no?
1: Wow.
0: No está nada mal. Sobre todo pensando que la mayor parte de las editoriales son externas de Asturias, ¿no? Eso que nosotros damos por hecho y que no le damos mayor importancia, tiene muchísima importancia porque no ocurre en otros lados. Es decir, la convivencia es difícil entre editoriales externas y editoriales locales, ¿no? Pero aquí no, aquí tenemos la suerte de que se genera una complicidad, una solidaridad entre librerías y editores locales y las externas.

0: Sabemos, sí,
1: estoy
0: sí,
1: un
0: sí.
1: poco al principio, un poco al final de algo, ¿no? Pero procuro abarcar mucho, pero prácticamente no puedo ver ningún evento salvo los que yo presente, ¿no?
0: Ajá.
1: Por no hacer un feo a todos los que no nombre, claro. Sí que te recomendaría, o sí que recomendaría la película Soy Nevenka, que vamos a tener el viernes en la Escuela de Comercio.
0: Mm.
1: Plantea un tema que tiene mucho que ver con la salud mental, con el abuso, con ese tipo de situaciones que se generan todavía hoy por hoy, ¿no? De abuso de la mujer.
0: Uh-huh.
1: Y una película de Ciervo Yain, que va a estar aquí presente Nevenka y va a estar presente también la guionista de la película, ¿no? Para mantener un encuentro después de la proyección con el público, ¿no? Y me parece que puede ser muy interesante.
0: Sí, señor, porque no lo habíamos comentado, pero la Feria del Libro de Sisión tiene estos días de actividad hasta el domingo, pero tenemos durante todo el año, y con la excusa de los del décimo aniversario, hemos tenido y tenemos durante todo el año muchas actividades, no sí. solamente esos días.
1: La idea es mantenerlo en años posteriores, ¿no? El generar sí. actividad trimestral relacionada con la feria, para que no se quede solamente en 4 días al año muy intensos, pero luego ya nada, para que haya un eco, como por ejemplo tiene el Festival de Cine, que haya a lo largo del año un eco,
0: uh-huh.
1: una voz que nos habla de la Feria del Libro, pues hacer actos trimestrales, esa es la idea.
0: Es Jaime Priede, director literario de la Feria, es decir, de la Félix, la Feria del Libro de Sisón, en su décima edición, celebrando la literatura y hablando de eso, ¿no? De la literatura, de lo que leemos, de lo que vamos a leer ahora y durante todo el año. Jaime, enhorabuena, ¿eh? Porque este crecimiento tiene mucho que ver con un buen trabajo, un gran trabajo que estáis haciendo, bueno, desde luego tú como cara visible, uh-huh. pero con un gran equipo detrás también.
1: Por supuesto, si no sería absolutamente imposible. Esto es un deporte colectivo, de grupo, ¿no? De equipo. Y el equipo que tengo detrás es maravilloso, es el mejor del mundo.
0: Jaime Priede, director de la Félix. Jaime, muchas gracias, enhorabuena.
1: Gracias a vosotros.
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0: aprovechando justamente que en la Feria del Libro de Xixón tenemos a tantos representantes y tantas representantes de todo el país, tenemos también la oportunidad de hablar ahora con Héctor Escobar, que es el presidente del Gremio de Editores de Castilla y León. Héctor, ¿qué tal? Buenas tardes.
1: ¿Qué tal? Buenas tardes.
0: Bueno, bienvenido a esta buena tarde. ¿Qué tal? ¿Cómo ves esta feria, Héctor?
1: Pues la veo como todos los años, estupenda.
0: Bien.
1: Una feria necesaria en un espacio fantástico, entre árboles y en un paseo que se llama de Begoña.
0: Sí, señor.
1: Entonces tiene nombre de mujer, la feria tiene nombre de mujer. Aunque le llamen Félix, realmente debería llamarse Begoña.
0: Bueno. Héctor, ¿cómo puede influir? Hemos estado hablando ahora de la Feria del Libro respecto de la ciudad. ¿Cuánto puede influir, en toda una región como Castilla y León, que no está aquí mismo, pero no está tan lejos, y en todo caso puede haber una influencia, ¿no?, de una feria como esta para toda la zona?
1: Evidentemente que es bueno, ¿no? Todo lo que es poner en valor lo que es el mundo del libro, la literatura, la poesía y las editoriales, y sobre todo los autores. Yo soy de León, y León es la única ciudad ahora mismo en España que tiene a dos premios Cervantes, ¿no?, que es una verdadera maravilla, aunque uno nació en Asturias, pero dice que es del Lyonés. Es Antonio Gamoneda, el otro es Luis Mateo Díez. Y bueno, pues tenemos ahí Julio Amazares, Andrés Trapiello, José María Merino, Raquel Lancero. O sea, tenemos un eso, pero en Asturias pasa exactamente lo mismo. Yo creo que esa correlación que hay prácticamente, sobre todo entre

0: León y Asturias se nota, no solo en la calidad de los escritores, sino también en esa complicidad y esa correspondencia que hay entre editores, entre distribuidores y actividades culturales, ¿no? Porque no solo la feria del libro que organiza Jaime Priede, sino también el POEX y otros espacios en los que la literatura realmente hace que genere ilusión entre las personas que vienen aquí en Gijón y, digamos, también el Principado de Asturias.
1: Eso es, bueno, esa tradición cultural de la que hablas, con una historia literaria, bueno, impresionante, ¿no? Porque acabas de nombrar a apenas dos, pero hay muchos más autores y autoras que son internacionalmente bueno, conocidos y conocidas, y sobre todo con gran prestigio, Héctor. En todo caso, como decíamos, bueno, una articulación interesante, ¿no? De territorios en lo cultural. Se espera desde Castilla y León esta feria, bueno, como otras. Hay cierto calendario, bueno, Feria de Madrid, Feria de Gijón. ¿Esto cómo funciona para las editoriales?
0: Nosotros habitualmente lo que hacemos es mirar el calendario de todas las editoriales. Ten en cuenta que la Feria del Libro de Madrid supuestamente es la más importante que hay en España, quitando también el Día del Libro en Barcelona, San Jordi. Luego la Feria del Libro de Valladolid y la de Salamanca son dos ferias del libro que son muy, muy potentes, también por la tradición literaria de estos dos espacios, ¿no? La Universidad de Salamanca pues es un referente siempre a nivel no solo nacional, sino institucional. Y luego pues Valladolid pues es otro espacio, digamos, donde la literatura surge. Pero es León, digamos, la ciudad y la provincia que más autores y quizás, bueno, hace poco el diario El País sacó una estadística de que León es la ciudad, provincia, capital de España con más librerías por habitante. O sea, nuestro territorio, León, es un territorio muy, muy literario. Y claro, esa correspondencia, esa hermandad entre leoneses y asturianos se nota y se siente, ¿no?
1: Claro.
0: Entonces los de León tiramos para acá como los de Asturias tiran para allá.
1: Eso es.
0: Entonces, en el diálogo del camino, creo que al final es donde reside absolutamente todo, en esa complicidad territorial, donde no existe ningún tipo de muro, que la palabra es la herramienta que utilizamos tanto los unos como los otros, ya sea narrativa, poética, de ensoñación, fantástica, para ese diálogo que creemos que es muy necesario. Y yo quería dar las gracias desde aquí a la apuesta que hacen las instituciones en Asturias, pero instituciones que lo hacen con la verdad por delante, no son gestos, es trabajo, y eso es muy importante porque en muchos otros ámbitos, en muchos otros territorios, cuando se habla de cultura o de literatura son gestos, pero no hay una implicación real, ¿no? O sea, que aquí en Asturias sí se ve esa implicación real de las instituciones, sin nada más que ver que cómo funciona esta Feria del Libro o el POEX, como decía anteriormente, u otras actividades que se llevan a cabo en el Principado de Asturias.
1: Bueno, cercanos en el territorio, también en lo emocional. Nos necesitamos, evidentemente, entre los territorios, similitudes en la problemática. ¿Sucede lo mismo? Es decir, ¿tienen los mismos problemas los editores de Castilla y León que los de Asturias? ¿Hay una problemática compartida o, en todo caso, incluso cosas que estén bien, que también están bien en todas partes y se comparten? A ver, ¿cómo están las cosas en Castilla y León?
0: Ya no sé de problemática.
1: ¿Y qué tan diferente es a lo que puede suceder en Asturias?
0: ¿Sabes lo que me pasa a mí? Que yo soy una persona positiva y entusiasta. Entonces yo no entiendo de problemáticas ni de quejas, todo lo contrario. Yo entiendo de ilusión, de generar, de contagiar. Y creo que tanto las editoriales asturianas que ponen un poco su vista en el fuera de lo que es la frontera del espacio local, como las de Castilla y León, tenemos esa perspectiva de poner en valor lo que hacemos a otros territorios, pero con ilusión, básica y fundamentalmente. Creo que la queja al final es una cosa que se retroalimenta en lo local, en los localismos, y hay que huir de los localismos.
1: ¿La literatura nos saca de los localismos? ¿Es algo más que nos hace más universales?
0: La literatura de verdad, sí. La literatura de los grandes escritores, sí, nos hace salir de un espacio donde nos pone en la verdad. La otra literatura, bueno, pues es muy respetable, pero hay que huir de los localismos.
1: Decía Borges que uno de los grandes inventos del hombre es el libro, o es uno de esos grandes elementos, ¿no?, que tenemos, bueno, hombres y mujeres en todo caso también, para, en fin, como una gran invención. ¿Estás de acuerdo con eso?
0: Bueno, totalmente de acuerdo. Creo que el libro
1: ¿cómo es... no estar de acuerdo con Borges, vaya?
0: Bueno, con Borges y con el libro, porque el libro yo creo que es el único artefacto que todavía nos sostiene en esa esperanza de que todo es posible, ¿no? Mm. Abramos las puertas de lo posible a la literatura y nos irá bastante mejor.
1: Héctor, ¿siempre has sido lector o es algo que te... es una enfermedad que te agarró?
0: Yo he sido lector toda
1: joven,
0: la vida,
1: digamos. Sí, sí.
0: Soy lector, soy editor, soy librero.
1: Sí.
0: Soy músico porque llevo toda la vida desde niño tocando en grupos.
1: O sea que estás empeñado desde siempre en tener problemas económicos.
0: Básicamente, fundamentalmente, yo soy de
1: no
0: los que
1: importado.
0: Mi superávit es emocional, no es económico.
1: Claro,
0: pero bueno, siempre lo paso bien. Cuando tenía la banda de música tocábamos mucho por aquí, por Asturias, bueno, por toda España y por ahí, por Europa y tal, pero aquí en Asturias. Mucho también, es un territorio muy, muy querido también.
1: Sí, sí, bueno, hombre, eso de hacer lo que uno quiere o lo que a uno más le ha gustado siempre.
0: Yo he sido un afortunado.
1: Sí.
0: Porque utilizar el término privilegiado no me gusta porque eso es para los que realmente
1: tienen un privilegio,
0: tienen corona,
1: ¿no?
0: Sí, sí, sí, pero yo no, yo soy un afortunado.
1: Bueno, bueno. Bueno, en todo caso, también se puede llegar al privilegio si con el esfuerzo se ha buscado, bueno, pues alcanzarlo, ¿no? Bueno, en todo caso. Efectivamente, no te gusta lo de privilegio, pero sí lo de afortunado.
0: Pero el esfuerzo está muy bien, ¿no? Pero tiene que haber otra cosa, se llama voluntad.
1: Ajá.
0: Y la voluntad es necesaria para que el esfuerzo tenga un rédito. Si haces un esfuerzo y no hay voluntad, el rédito yo creo que se queda en el camino.
1: Editamos más que leemos, o en todo caso, vamos, publicamos más de lo que se lee. Esta es una pregunta que venimos hace unos años haciendo. Cada uno tiene una respuesta distinta, ¿eh?
0: Yo te digo la verdad, yo creo que se edita por ilusión, por poner en valor cosas que los editores entendemos que pueden tener valor. Luego a lo mejor no lo tiene, pero no lo hacemos con intención de equivocarnos, desde luego. También es verdad que el mundo de la autoedición se ha adentrado en un territorio en el que pues se vulnera un poco lo que es el pasar algún filtro, ¿no? Y no sé, ahí no voy a entrar, pero no, se edita y se edita muy bien en España.
1: Bien. La autoedición es un poco esto de, bueno, pues de vamos a decir, claro, que ahí no hay un colectivo que se dedique profesionalmente a eso, quien,
0: bueno,
1: quien se autoedita, bueno, pero
0: son empresas que dan pues un asesoramiento.
1: Cierto intrusismo profesional, vaya.
0: Así es.
1: Y
0: pero
1: sin el cierto, un intrusismo profesional del todo.
0: Pero eso se huele, ya. Cuando llega se huele. Huele a autoedición.
1: La maquetación.
0: Sí, bueno.
1: La estética del libro, la portada.
0: Sí.
1: Se nota, vamos a decir, que ha faltado un trabajo de edición con todo lo que eso conlleva.
0: Y
1: ¿no?
0: luego todo ese otro aspecto, ¿no? De los entusiastas de sí mismos cuando salen en la prensa local, que se creen que ya somos escritores.
1: Claro.
0: No, hijo, no.
1: Sí.
0: Hay que hacer oficio.
1: Eso es, porque para publicar, vamos a decir, quien publica un libro, no necesariamente automáticamente es un escritor o una escritora, ¿no? Sencillamente es una persona que ha publicado un libro.
0: Evidentemente, ¿no? Pero bueno, yo no sé. Cada uno que haga lo que tenga que hacer.
1: Sí.
0: Yo sé lo que tengo que hacer yo, sabemos lo que tenemos que hacer.
1: Sí.
0: Y nos puede ir bien, mejor o regular, pero veamos, por la noche la conciencia la aparcamos en el semáforo en rojo y nosotros nos vamos a dormir.
1: Con todo lo que nos has contado, nosotros nos imaginamos que será difícil a veces para Héctor decidir si edita o no este texto que le ha llegado. Digo porque a lo mejor hay cosas que llegan y dicen, esto es fantástico, a mí me encanta, pero para venderlo, a ver cómo hacemos.
0: Bueno, ese soy yo. Yo soy de los que apuestan por lo bueno,
1: lo publicas igual.
0: Porque apuesto por ello, independientemente que sea ya de antemano, que no va a tener una rentabilidad económica, porque son textos francamente buenos.
1: Bueno. Héctor, ¿qué le vas a contar a los editores de Castilla y León? ¿O hay algunos o muchos que están aquí?
0: Sí, siempre hay editores de Castilla y León por todos los lados. Somos muchos, la verdad. Y la verdad es que cada uno, además, en un ámbito distinto, porque dentro de un colectivo tan grande, pues hay editores que nos dedicamos a la narrativa, a la poesía, otros se dedican pues al libro científico, otros se dedican al cómic. O sea, cada uno tiene un espacio reducido. También está, mira, Carlos Roth de La Uña Rota, el año pasado le dio al ministerio el premio a la mejor labor editorial. Es una persona que publica teatro. O sea, te quiero decir que el abanico es importante, pero lo importante realmente es estar aquí, en un sitio donde hay libros en la calle, hay árboles, se escucha a los pájaros cantar y hay una persona que me está preguntando sobre el libro.
1: Claro, has resaltado lo de publica teatro porque es un género, bueno, y a lo mejor incluso más difícil de vender que la poesía.
0: Evidentemente que sí.
1: También, porque más difícil que la poesía.
0: Sí, entonces, evidentemente, sí. Ten en cuenta que el teatro es algo que cuando vas al teatro te entusiasmas, sí, porque ves sí, ahí sí. el valor real del teatro, ¿no? Esos actores que son maravillosos. Y luego, claro, la comprensión lectora te lleva a otro territorio más complejo. Uh-huh. Pero a mí me gusta mucho el teatro. Ya desde Buero Vallejo y los grandes, fíjate, que le dieron a Juan Mayorga hace unos años el premio Princesa de Asturias. El teatro es importante. Angélica Lidl, tenemos unos grandes escritores de teatro aquí en España.
1: ¿Las tecnologías son una amenaza? ¿Pueden serlo?
0: Son una amenaza si de repente pues tienes la nevera llena de cerveza y se te va la luz. Entonces sí sería una amenaza una tecnología. La otra tecnología a mí no me interesa, yo soy analógico. Sigo comprando vinilos desde niño y menos la fase esa que parece que los CDs entraron así con mucha fuerza y ya no encontrabas vinilo por ningún lado. Aquí tenéis una tienda maravillosa, una librería Paradiso, que era maravillosa, donde he comprado muchos libros y muchos discos.
1: Sí, señor. Un clásico en Gijón. Héctor, bueno, te están tratando bien en la feria, yo creo ¿no?
0: Soy un afortunado, ¿qué quieres que te diga? Y Jaime es un profesional inmenso, tenéis una suerte increíble teniendo un personaje como Jaime Priedo aquí en Gijón.
1: Hablando de profesionales, se ha profesionalizado el sector, ¿o ha sido siempre así? ¿Lo es más en los últimos años?
0: No, yo creo lo que es más complicidad dentro de lo que son los sectores del libro. La profesionalización al final no vale para nada. Es mejor entusiasmar que profesionalizar.
1: Sí.
0: Es como cuando la gente dice, hay que obligar a hablar un idioma. No, invítalo, que va a ir mejor si lo invitas a que lo obligues a hablar un idioma. Las lenguas son muy bellas, todas son muy bonitas, pero es mejor invitar a la gente que sea entre ellas a obligarlos. La obligatoriedad tenía que desaparecer de nuestras conciencias.
1: ¿Qué le dirías a quien está pensando en abrir una librería e incluso qué le dirías a quien está pensando en meterse a editar?
0: A ver, el que está pensando en abrir una librería le invitaría a que la hiciera en su casa, porque tendría que vivir dentro de ella, porque lleva muchísimo tiempo el hecho de tener una librería. Es muchísima labor, no solo la del hecho de vender libros, sino toda la infraestructura y la gestión que hay detrás de una librería. Y a los editores les diría que se fijen en otras editoriales que hacen libros bonitos, para en cierto modo seguir un poco con esa llama encendida de la belleza en torno al mundo del libro.
1: Bueno, muchas cosas que hacer hoy, Héctor, muchas presentaciones, muchos editados y editadas.
0: Siempre hay cosas que hacer.
1: Sí. El propio José Ramón Álvarez, aquí Monchi Álvarez.
0: Es que Monchi es un fenómeno, además.
1: Ah, sí, a ver, cuéntanos.
0: Monchi nos está preparando un libro maravilloso sobre el Sporting de Gijón.
1: Sí, ¿se puede contar ya?
0: Sí, hombre, sí, una colección que
1: venga Monchi Álvarez y cuente algo. Sí, a ver, este un minuto y medio. Que venga René, ahora en un momento, y vamos a estar también con René Cruelle, Monchi Álvarez.
0: La verdad es que Monchi parece que viene a jugar al béisbol.
1: Está preparando, está con una gorra de los Rolling Stones.
2: La verdad es que estoy feliz de estar al lado de Héctor, que es un tipo genial. Y además es un tipo genial y osado, porque confía en el Mendal Eredna para un libro del Sporting.
0: Ahora, evidentemente, tienes que contar con gente que diga cosas que no se dicen habitualmente, ¿no? Y con eso no quiere decir que os vaya a decir estupideces, que también. Claro. Pero no.
1: Si hace gracia, bueno.
0: Los entusiastas al poder. Sí. Y Monchi es un entusiasta.
2: Eso siempre.
1: Se está preparando un libro. ¿Ya tiene título ese libro? Sí, ¿eh?
2: Que lo cuente,
1: ¿se puede contar?
0: Pues
1: Héctor,
0: es una colección que dije Alfredo Relaño, que va a estar aquí el sábado.
1: Sí, señor.
0: Y que, bueno, pues ha salido el primer libro, Una breve historia del fútbol en 10 goles, que lo hace el propio Alfredo Relaño. Una breve historia del Real Madrid en 10 goles, que lo ha sacado Diego Barcala, una breve historia de Valencia.
2: Hacía falta sacar al Real Madrid. Sí. De verdad.
1: Hombre. Hacía falta para vender más libros, Héctor.
0: Sí, y ahora en breve saldrán del Barça, del Athletic Club de Bilbao y del Atlético Madrid. Bueno, y espero que Monchi.
2: Del Sporting.
0: Este verano,
2: del Sporting.
0: Este verano no se vaya de vacaciones y trabaje duro.
2: Llevamos un gol de momento, nada más.
0: Nos faltan 10.
2: 9, 9, ¿no?
0: Bueno,
2: nueve,
0: sí,
2: nueve,
0: verdad. Sí.
1: Bueno, bien. Bueno, qué ilusión, ¿no, Monchi Álvarez?
2: Sí.
1: Bueno,
2: ilusionante.
1: Es un
2: proyecto guapísimo.
1: Esa combinación de buena literatura y fútbol que siempre nos ha gustado tanto,
2: sí,
1: ¿no?
2: Sí. Yo creo que es volver al romanticismo del fútbol que nos gusta, ¿no? Porque, claro, lo llevamos comentando toda la semana. Sí, este fútbol, este mundial de videojuegos que estamos viviendo, a lo mejor nos puede la nostalgia a los que ya tenemos unos años.
1: Claro.
2: Pero, claro, es que el fútbol épico, el fútbol de otro tiempo, el fútbol de los hijos de la fábrica, ese es el que se va a contar. Ese es el que hay que contar en la historia del Sporting en 10 goles.
1: Muy bien, pues ahí está, Monchi Álvarez.
0: El otro día decía Carlos Resac.
1: Sí.
0: Decía que cuando iba al Real Madrid en los años 70 a jugar al Nou Camp, cuando acaba el partido se iban a tomar cervezas todos juntos.
2: Claro.
0: Eso es el fútbol. Y eso debería ser el fútbol.
2: Así es.
1: Bueno, eso, bueno, no sé si se habrá perdido para siempre.
0: Espero que no. Lo único, imagino que sí. Si quedaban 0-0 no tomarían cerveza 0-0, ¿no?
2: No, de aquella no había esas cosas.
1: Héctor Escobar, presidente del Gremio de Editores de Castilla y León. Héctor, compañero, gracias.
0: Gracias a vosotros.
1: Y bienvenido.
0: Gracias.
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0: recibir a nuestro mayor divulgador científico, René Cruelle. ¿Qué tal? Buenas tardes.
1: Buenas tardes.
0: Bienvenido, René, a esta buena tarde. Sí, bueno, aquí es que en cuanto subes un poco la voz...
1: Ya lo veo.
0: Ya te haces escuchar. Bueno, René, bienvenido una tarde más. Bueno, una tarde en la que espero que no... Que el día del eclipse... El 12 de agosto.
1: El 12 de agosto.
0: Que no tengamos el cielo así.
1: Es de esperar.
0: Claro,
1: sí.
0: Porque si lo tenemos... Claro, si lo tenemos así... vamos a ver poco y nada. ¿Qué vamos a ver si está el cielo? Bueno, no sé, eso mejor no imaginarlo.
1: Bueno, si está el cielo así, sí. Lo que ves es que uh-huh. oscurece.
0: Claro.
1: De repente, y sigue siendo un espectáculo muy impresionante.
0: Uh-huh, sí.
1: Pero claro, lo más bonito del eclipse, que es los colores, la corona solar, que es que es una cosa mágica.
0: Sí.
1: Eso sí que no lo
0: bueno,
1: podrás ver.
0: Bueno, en todo caso, no vamos a imaginar eso. Vamos a imaginar que el 12 de agosto, efectivamente, bueno, tenemos un día despejado o lo suficiente en ese momento. Porque claro, el eclipse en sí, el momento del eclipse, ¿son 3 minutos? ¿Son 4?
1: Son 2 minutos.
0: ¿2 minutos?
1: Un poco menos de...
0: Escasos.
1: Sí, 1:48 en Oviedo, 1:45 en Gijón.
0: Sí.
1: Y sí, es... Puede parecer corto, pero son unos minutos fuera del tiempo. Realmente estás como en otro... Es como en la historia de tu vida un spin-off, ¿sabes? En las series, esos capítulos que están fuera de la historia.
0: Y
1: son realmente unos momentos eternos, muy cortos a la vez, muy cortos y eternos. La mayoría de la gente que lo vive una vez nunca se olvida de eso. Y de hecho... vamos a entrar ahora en una fase en la que la gente va a recibir mucha información sobre el eclipse.
0: Sí.
1: Y posiblemente, si no estás muy al tanto de lo que es un eclipse total, hay gente que se va a empezar a agobiar de tanto eclipse. Hay que entender, tomárselo con calma y entender que esto es efectivamente el espectáculo natural más sobrecogedor que puedas ver en tu vida.
0: Sí.
1: A muy poca gente le toca, muy poca gente tiene la suerte de verlo. Y si hoy en día, ya desde hace varios meses, cada una noche en Gijón, de la noche del 11 al 12, se rifa por 900 euros o 1000 euros
0: la noche,
1: tienes que entender que posiblemente es porque hay mucha gente que lo quiere ver. No serán todos tontos, están dispuestos a pagar ese precio para presenciarlo. Seguramente será que vale la pena. Es importante pensar que la gente no es tonta.
0: Claro.
1: Y ahí te darás cuenta de lo que realmente significa. No te puedes fijar en las fotos y en los vídeos que a lo mejor podrás ver por ahí de lo que es un eclipse, porque sencillamente una cámara, ya sea digital o analógica, no puede captar lo que ve el ojo humano cuando hay un eclipse total.
0: Sí.
1: Y volviendo a la corona solar, que es una preciosidad, es la atmósfera del sol, que siempre está ahí pero que no podemos ver,
0: claro, por su propio brillo, ¿no?
1: Por el brillo del disco solar. El disco solar es cegador, y entonces no ves la atmósfera. Solo cuando la luna tapa el sol puedes ver lo que hay alrededor del sol, que es su atmósfera.

0: esa corona, y que tiene una textura, unos colores azulados, grises azulados, y una textura como de algodón de azúcar.
1: Oh.
0: Y una forma, pues dependiendo del estado del campo magnético solar en ese momento, que seguramente estará bastante caótico.
1: Ajá.
0: Pues unas protuberancias, y una estructura pues más o menos caótica. Y es, bueno, algo que te estéticamente que es incomparable. Además, si hace buen tiempo, veremos planetas alrededor del Sol.
1: No.
0: A la derecha Mercurio y Júpiter, y a la derecha Venus.
1: Sí.
0: Los cuatro, o sea, Mercurio, Júpiter, el Sol y...
1: Alineados.
0: Y Venus alineados. ¿Por qué? Porque los planetas giran alrededor del Sol en un plano. Podrías imaginar que pones una naranja y unas canicas para hacer el sistema solar sobre una mesa. Y si te pones con los ojos a la altura de la mesa, que es donde estamos nosotros también, claro, a la Tierra, estamos en... Si te pones con los ojos a la altura de la mesa... pues verás las canicas todas alineadas. Es exactamente lo que vas a ver. Vas a ver el sistema solar funcionando en directo.
1: Wow.
0: Cosa que nunca puedes ver, porque si no estás tapado el sol...
1: Eso es.
0: No puedes ver el sol y los planetas al mismo
1: tiempo. Claro, claro, claro. Eso es. Claro, una situación, como dices, única, tan particular, que es algo así como que... La sombra que la Tierra...
0: La sombra de la Luna.
1: La sombra de la Luna sobre la Tierra, bueno, va a hacer que por un momento, vamos a decirlo así, se apague el Sol.
0: Efectivamente. Y que el Sol y que el paisaje se quede iluminado de una manera nunca vista. Te pilla el cerebro completamente desprevenido en un acontecimiento así.
1: Porque nunca lo viste, no sabes qué esperar, no. Y por mucho que René Cruelle nos lo haya explicado un montón de veces, cuando lo ves...
0: Sí, es exactamente lo que te va a pasar.
1: Flipas en colores.
0: Sí.
1: Nunca mejor dicho lo de en colores.
0: Lo de en colores, porque los colores son muy... podría decir que recuerdan a un atardecer, pero tampoco es exactamente eso. Y además llega como cada vez más deprisa, o sea, ves cómo las cosas van cambiando. 20 minutos antes es cuando te empiezas a enterar de que algo está pasando, el mundo está iluminado de un modo muy raro, y la gente generalmente se mira unos a otros, ¿tú crees que está pasando algo?
1: Sí,
0: y
1: sí.
0: Poquito a poco, cuando más te vas acercando, las cosas van cambiando cada vez más rápido, cada vez más rápido. Te está llegando encima algo enorme y muy rápido, astronómico, que es la sombra de la Luna. Y cuando llega la sombra de la Luna, el mundo se apaga exactamente como si cerrase las cortinas en una habitación tan rápidamente, pero no es la habitación la que oscurece, es el mundo entero.
1: Sí.
0: Y eso es algo que todas las fibras de tu cuerpo te dicen, uy, estoy en medio de algo que es... de tamaño gigantesco, y lo es.
1: Ajá,
0: porque en ese momento, el Sol, la Luna y tú estáis perfectamente alineados. O sea, estás del centro de un acontecimiento cósmico.
1: ¿Se siente una unión entre quienes lo observan? Esa coincidencia, digo, una unión de humanidad, de hermandad, no sé cómo contarlo, vaya... de estar todos juntos en algo, ¿no?
0: Por ahí van los tiros, sí, como un concierto.
1: Claro.
0: O un espectáculo. Solo que hay algo muy majestuoso en el acontecimiento. Hay algo que es un poco... hay una humildad también delante de algo que es no espantoso, porque no lo es, para nada, es muy bonito. Pero te das cuenta de lo pequeños que somos en ese momento.
1: Sí, sí.
0: Y claro, te estoy contando eso, espero convenceros de que eso es la razón por la que desde hace un año la tasa de ocupación de todos los alojamientos en Asturias se están petando. ¿Y por qué están subiendo tanto los precios? Porque la gente que lo vivió y que tiene un poco de pasta... pues se organizan para volver a vivirlo, tanto como puedan.
1: Cuando llegue ese momento, tenemos que estar preparados.

0: y preparadas con gafas especiales, con sí, gafas que tengan ese filtro. Claro, lo hemos dicho muchas veces, pero claro, no, como se suele decir, hay que repetirlo, hay que recordarlo, porque nos va la vista en ello.
1: Sí, por supuesto. Hay que recordar también, porque a veces la gente se asusta, durante un eclipse, ¿eh? El sol no es para nada más peligroso que otro día.
0: Vale.
1: Es exactamente el mismo sol.
0: Sí.
1: Lo único que va a pasar es que la luna va a pasar delante.
0: Uh-huh.
1: Lo único que se puede volver peligroso es el comportamiento de la gente. Normalmente no miras al sol directamente.
0: Uh-huh, uh-huh.
1: Pero la gente puede tener la tentación de ir a mirar,
0: claro,
1: con más duración, unos cuantos segundos para, ajá, ver si divisa algo.
0: Ajá.
1: Y eso es muy peligroso. Mientras el sol no esté completamente tapado por la luna, tienes que mirar a través de un filtro especial. Ya están en venta en las ópticas ahora ese tipo de gafas. No necesitas que todo tu grupo de amigos tenga cada uno su par de gafas, porque la fase parcial del eclipse,
0: sí,
1: que es el único momento en que necesitas esas gafas, dura una hora.
0: Os vais pasando las gafas, hombre.
1: Sí,
0: claro,
1: eso. Y es, bastante aburrida. Claro. O sea,
0: dice, bueno. René, tanta emoción, claro, en ese momento...
1: En ese momento,
0: sí,
1: pues minuto a minuto, cuarto de hora,
0: se va tapando
1: la luna.
0: Bueno, es emocionante igual.
1: Es emocionante, pero es algo que una botella de sidra y pasándose las gafas...
0: Un poco de conversación.
1: Se lo pasa muy bien.
0: ¿Eso será hacia las 7?
1: 7:30, por ahí, uh-huh, es cuando empezaría. Uh-huh. Y claro, el auge del eclipse, bueno, ya en el momento, en los últimos minutos,
0: uh-huh,
1: os aconsejo no miréis demasiado hacia el sol.
0: Vale.
1: Para tener los ojos
0: despejados.
1: Despejados de tanta luz.
0: Sí, sí.
1: Para ver mejor los detalles cuando llega todo. Y ahí, claro, por supuesto, sin gafas. O sea, la fase exactamente total, eso
0: sí, sí.
1: Minuto 45 aquí en Gijón.
0: Minuto 45.
1: O minuto 48 en Oviedo. Uh-huh.
0: Que será sencillo de reconocer porque.
1: Te vas a dar cuenta.
0: Cuando veamos la corona, ¿vamos a dibujar el sol de una manera distinta a partir de este eclipse?
1: pues no lo sé. Habría que ver.
0: Hay dibujos por ahí que tienen muchos siglos que dibujaban el sol de otra manera. Dices, esta gente tuvo que haber visto un eclipse porque esa corona solar la tienen dibujada como muy, muy precisa.
1: No te sabría decir.
0: Sí.
1: Si me estás hablando del mural de Diego Rivera, que no, muchos siglos no tiene, es de 1935.
0: Sí.
1: Precisamente la corona solar no está.
0: Ajá.
1: Está la capa que está justo por debajo, que también veremos un poco alrededor de la luna, que es la cromósfera, y que en vez de esos tonos plateados que tiene la corona, tiene un color rosado muy intenso, protuberancias como llamas, podríamos decirlo, que salen del sol y que tienen ese color rosado muy, muy intenso, casi fluorescente. Y sí, hay un mural en el Palacio Nacional en México que tiene, de Diego Rivera, que representa eso. Sin la corona, con lo cual no es la representación de un eclipse.
0: Claro, claro.
1: La sospecha es que es algo que vio a través de un instrumento astronómico que permite hacer eclipses artificiales y que se llama el coronógrafo y que permite ver esa cromosfera rosada, y es la única que está representada muy exactamente en ese mural. Lo que pasa es que no tenemos constancia de que ni Diego Rivera accediera a un coronógrafo, a ese tipo de instrumentos, ni que pudiera hacerlo, porque en esa época no existían ni en Estados Unidos ni en América en general, en ambas Américas, todavía no se habían construido. Entonces no sabemos exactamente cómo pudo él saber eso.
0: Bueno, a lo mejor con suficiente creatividad e imaginación, quién sabe, acertó, pero no, René, cree que algo... No sabemos
1: algo ha pasado,
0: pero algo hubo. Bueno, el 12 de agosto... A partir aproximadamente de las 7:30
1: empieza el eclipse parcial,
0: eso es.
1: Parcial y la totalidad Alrededor de las 8 y 26, 27, dependiendo de... De las 8, perdón, y 26 y 27, dependiendo de exactamente dónde te ubicas en Asturias.
0: Y coger sitio y quedarnos ahí desde temprano, ¿no? Porque desplazarse va a ser muy complicado.
1: Desplazarse, sobre todo, si decides desplazarte para encontrar un sitio...
0: Desplazarte, me digo, en coche.
1: En coche, claro, claro.
0: Caminando ningún problema, pero...
1: Pero salir más bien por la mañana... Y posiblemente después del eclipse, quédate ahí con una caja de sidra.
0: Eso es.
1: El que bebe no conduce.
0: Eso es.
1: Porque va a haber atascos.
0: En todas partes.
1: El reflejo de la gente es salir inmediatamente después del eclipse y es cuando se forman los atascos. Quédate a cenar ahí un par de horas.
0: Bueno, consejos prácticos, incluso respecto de la logística, con René Cruelle, que algo sabe sobre el tema. René, muchísimas gracias.
1: Gracias a ti.
0: Seguimos desde la Félix, desde la Feria del Libro de Gijón, en una buena tarde que sigue recorriendo una tarde de literatura. Llegan las noticias de las 5 RPA, tras lo cual seguimos desde la Félix.

0: Son las 5.
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0: Saludos, muy buenas tardes. Ya se lo adelantaban nuestros compañeros de la Buena Tarde, pero es que a estas horas se inaugura ya de forma oficial la 10ª edición de la Feria del Libro de Gijón, la Félix. El objetivo de esta edición es, claro, atraer a escritores internacionales y lograr aún más difusión fuera del Principado. Para Jaime Priede, que es el director de la feria, este evento ya está plenamente consolidado, pero, ojo, aún tiene capacidad para crecer mucho más.
2: Poder traer autores o autoras internacionales podría ser un paso importante y también tener mayor difusión, el modelo cultural que proponemos que tenga mayor difusión también fuera de Asturias, ¿no? En eso estamos.
0: Durante sus 5 días de duración, la ciudad de Gijón se va a inundar de letras, va a tener decenas de actividades programadas y también varios hilos temáticos, uno de ellos de plena actualidad, como no podía ser de otra forma, con el Mundial, y es el fútbol.
2: Estamos en año de mundial y nos apetecía pues tratar el fútbol desde un punto de vista sociocultural, mezclándolo con otras disciplinas, ¿no? Fútbol y música, por ejemplo, fútbol y edición, fútbol y literatura, fútbol y periodismo.
0: La mala noticia para la feria es que del cartel se ha caído en el día de hoy una de las estrellas de la edición, que es el escritor y periodista Martín Caparrós, que es enfermo de ELA. Y en sanidad, el Partido Popular reclama dotar al oriente asturiano de los recursos sanitarios necesarios ante el incremento de población estival. Esta gente, bueno, pues los visitantes que vienen durante los meses del verano aquí al Principado. Para los populares, el refuerzo anunciado días atrás es claramente insuficiente y así lo han manifestado esta mañana la diputada del Partido Popular, Pilar Fernández Pardo, que califica al Concejo de Llanes como un agujero negro en la atención sanitaria. La portavoz del Partido Popular advierte de que la zona quintuplica su población en los meses de julio y agosto, por lo que reclama más medios.
3: Decimos que se ha convertido el oriente de Asturias y concretamente Llanes en un agujero negro donde la asistencia sanitaria puede estar en riesgo si no se le dota suficientemente. Y el refuerzo que ha anunciado la Consejería de Salud es absolutamente escaso. Exigimos que al menos durante el verano Llanes disponga de una UBI móvil y si realmente existen urgencias, si existen problemas, que lógicamente los habrá ante un aumento tan importante de población, esa respuesta sanitaria sea inmediata.
0: Y nos vamos al ámbito educativo, también sindical, pues continúan los paros convocados por Comisiones Obreras entre las trabajadoras de las escuelines que gestionan los ayuntamientos asturianos. Las educadoras reclaman en su segundo día de huelga de esta nueva convocatoria la integración en la categoría B de funcionarios, la estabilización de todas ellas y que el calendario escolar se acerque al de la segunda etapa de educación infantil. Comisiones habla de éxito y cifra el seguimiento en un 75% en el caso de Gijón y en un 90% en el caso de Oviedo. En ambos casos, una participación muy superior a la que ha reconocido en un primer momento la administración. El sindicato critica a la consejería por rebajar los datos y querer trasladar a la opinión pública una imagen de escaso seguimiento. Por su parte, la consejera de Valedo invita a las trabajadoras a valorar los avances logrados como la pareja educativa o la negociación para la incorporación del personal al grupo B. Pretende ver cómo funcionan estas medidas antes de abordar otras demandas.
4: Lo que hay que hacer es valorar ese avance, crecer en esa dirección, consolidar todas esas medidas ya en las escuelas y una vez que estemos en funcionamiento y que estemos viendo cómo funcionan, si hay algo más que mejorar, pues ya será el momento de hablarlo y el momento de mejorarlo.
0: Y en otro orden de cosas, el incendio registrado en La Cabruñana, en el Concejo de Grao, ya se da por extinguido. A primera hora de la mañana se retomó con normalidad la circulación por la Nacional 634. Los vecinos han pasado la noche, eso sí, con mucha preocupación, ya que el fuego se originó a pie de carretera y estaba muy próximo a los domicilios de ellos. Denuncian que tanto el incendio de Cabruñana como el de Peñaflor y el de San Pelayo de Sienra han sido intencionados.
5: Toda la gente que hablé, con total seguridad, que ha sido provocado. Porque además, en el sitio donde fue, que fue ahí en esa fuente de abajo, eso está claro, uno que tira la colilla o cualquier cosa, tanto el tiempo como estaba, que está todo sequísimo.
6: Y mucha preocupación, porque date cuenta que se metió la noche, el helicóptero no podía seguir trabajando y hay casas muy cerca. El otro día Peñaflor, hoy aquí, no sé, a ver qué está pasando. Algo está pasando, eso sin duda.
0: Y finalizamos con una nota en clave cultural. La OSPA conmemorará el 150 aniversario del nacimiento de Manuel de Falla y el centenario de la muerte de Beethoven. Esta mañana se ha presentado la próxima temporada de la Orquesta Sinfónica del Principado, que tendrá más conciertos de abono, sobre todo en Gijón. Escuchamos a Vanessa Gutiérrez, que es consejera de Cultura, y a Nuno Coello, director de la OSPA.
7: Amplíase también lo que lee el abono con muchos más conciertos, una mayor presencia tanto en Ubieu como en Xixón, pero notablemente en Xixón, también en Avilés y salidas al territorio.
8: También en abono hay un concierto en particular que creo que sería muy atractivo para toda la familia, que es el abono de enero, donde tocamos una obra de Stravinsky, Petrusca, pero con una compañía de títeres. Es una obra fantástica.
0: Pues esta es toda la información por el momento. Les dejamos con nuestros compañeros de La Buena Tarde y volvemos en una hora con un nuevo boletín informativo.
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0: Bueno, y atención, Monchi Álvarez, que estamos en la Félix, estamos en la Feria del Libro de Xixón, segunda hora de esta buena tarde.
1: Sí, sí, segunda hora de esta buena tarde, que está siendo un programón.
0: Sí, además.
1: Pero todo un programón, ¿no?
0: Y ahora
1: en
0: Gijón. Y ahora encima, para encima,
1: ¿sí?
0: Tenemos dos libros, dos para regalar para quienes se acerquen.
1: ¿Qué me dice?
0: Al stand de la Buena Tarde y directo a Asturias, vamos, al stand de la RPA, aquí en el kiosco de música
1: ¿sí?
0: de,
1: ¿lo regalamos?
0: De Begoña. Bueno, lo regalamos por gentileza de Miguel Ángel Lurueña.
1: Ah, pero que está aquí en carne mortal. Doctor
0: en ciencia y tecnología de los elementos, autor de Que no te líen con la comida y del Ultramarinos al hipermercado. Miguel Ángel, ¿qué tal? Buenas tardes.
2: Buenas tardes. Bueno, es un lujo estar
0: qué
2: aquí.
0: Barbaridad.
2: Bueno, no digas muy alto lo de los libros que nos rodean. Nos
0: bueno,
2: rodean.
0: Bueno. Además, son solo dos.
1: Dos buenos libros.
0: Sí, dos buenos libros para saberlo todo sobre qué comer o sobre qué no comer, Miguel Ángel.
2: Así es. Así es.
1: Sí, ya sabemos lo que no hay que comer. La coliflor.
2: Te voy a regalar una camiseta.
1: Por favor.
0: Claro. No, un libro de recetas.
1: Pero algo que huele.
0: Todo hecho con coliflor.
1: Algo que huele a azufre. ¿Cómo va a ser bueno? Por favor.
2: No, hombre, no. Depende de cómo la cocines.
0: Claro.
1: No, da igual.
0: Sí.
1: De entrada la otra.
0: De entrada
1: huele a azufre.
2: Hombre, de entrada puede oler a azufre, sí. Bueno, pero bueno. Si lo haces ahí, por ejemplo, a la plancha,
1: claro,
2: al horno, ya huele.
1: Claro, y le echas ajo y otros condimentos. Claro, bueno, la maqueas, que dicen en mi barrio.
0: ¿Nos lían mucho con la comida?
2: Nos lían mucho. Mira que es tan sencillo como, bueno, siempre lo decimos aquí, ¿no? Que es, la teoría es muy fácil, comer alimentos, los que ya sabemos,
0: sí.
2: Pues sobre todo alimentos frescos,
1: de temporada.
2: Todo, principalmente de origen vegetal y de temporada, pues eso, frutas, verduras, hortalizas, legumbres, podemos añadir pues pollo, huevos, pescado... Y tan fácil como eso, pero claro, cuando vamos a comprar, pues vemos un montón de reclamos, la publicidad nos despista, los medios de comunicación muchas veces vemos barbaridades, en las redes sociales ya ni te cuento, así que al final no sabemos muy bien qué es lo que tenemos que hacer.
0: Eso es. Bueno, hay que diferenciar entre medios de comunicación y redes sociales, Miguel Ángel, lo digo, porque yo soy de los que cree que las redes sociales, bueno, son un medio de difusión, pero no un medio de comunicación.
1: Está bien matizarlo.
2: Bueno, según, ¿eh? Ahí yo discrepo un poco.
0: Venga,
2: porque,
0: venga,
2: bueno,
0: discrepemos.
2: Bueno, literalmente es un medio de comunicación
0: sí.
2: Y también se puede utilizar como medio de difusión.
0: Sí.
2: Efectivamente, hay muchos medios de comunicación que difunden
0: por ahí
2: los artículos que publican, por ejemplo.
0: Sí.
2: Pero también puede ser un medio de comunicación en sí mismo, en el sentido de que tú creas un contenido,
0: sí, claro, el contenido,
2: lo difundes por ahí.
0: Eso
2: y bueno,
0: es.
2: Hay contenido también decente.
0: Claro.
1: Hay contenido interesante. Miguel Ángel Urueña, sin ir más lejos, tiene unas entrevistas de primera división.
0: Sí,
2: intenta.
0: Sí.
2: Bueno, muchas gracias.
0: Eso
2: viniendo
0: es.
2: De ti es un lujo.
1: ¿Ah, sí?
2: Bueno, de un profesional de la radio, hombre, pues sí.
0: Porque lo recordamos que Miguel Ángel es responsable del canal Gominolas de Petróleo, donde habla, claro, con personas relacionadas con la alimentación. Bueno, desde todo punto de vista.
1: Y sabe preguntar.
0: Ojito,
1: que eso no es fácil.
2: No es fácil porque, bueno, a ver, yo tengo juego con ventaja porque como hablamos siempre de alimentos, pues, bueno, y domino el tema, pues siempre es más fácil hacer preguntas.
0: Sí.
2: Pero también es verdad que a veces me meto en unos jardines que me cuesta, ¿eh?
1: Preguntas como... para desarrollar.
0: Claro.
2: Sí, es que hay veces, bueno, en el podcast lo que trato de hacer es hablar de diferentes temas, pero siempre desde el punto de vista de la alimentación.
0: Uh-huh.
2: Entonces, bueno, pues hay algunos que son un poco de cajón. Pues sí, la nutrición, la publicidad, vale, pero es que también hemos hablado de arquitectura, por ejemplo.
0: Uh-huh.
2: Y claro, yo de arquitectura pues mucha idea no tengo.
0: Uh-huh.
2: Entonces, claro, ¿cómo llevas a un arquitecto y intentas acercar eso a la alimentación? Pues a veces es complicado. Bueno, tratas pues eso, de acercarle al tema.
1: Encontrar el vínculo.
2: Sí, sí, sí. Pero claro, cuando no dominas ese tema concreto, pues es complicado.
0: Bueno, nos pasa con Monchi Álvarez constantemente.
1: Sí, que salimos de la senda y volvemos
0: es.
1: A la senda.
0: Claro,
1: y salimos de la senda otra vez.
0: Porque para controlar, claro, para eso están los invitados y las invitadas. Miguel Ángel, digo, ese es nuestro truco, ¿eh?
1: Claro,
2: claro.
1: Nosotros abrimos la puerta.
2: Claro.
1: Y ya que venga la gente que sabe.
2: Sí, bueno, que también es difícil eso, ¿eh? Porque también hay que saber a quién encontrar, porque también hay que tener el buen criterio de elegir a la gente que sabe. Así que bueno, os agradezco que me llaméis.
1: Y nos hace caso, ¿eh? Después sí, de tantos años.
0: Sí.
1: Y nos aguanta Fonseca.
0: Sí, hombre, porque
2: encantado.
0: Le dejamos hablar lo justito a veces a Miguel Ángel,
2: bueno,
0: también.
2: Bueno,
0: ¿no?
2: Y a veces de más, a veces claro. De más.
0: Claro, hay lugares comunes, pero hay que seguirlos comentando, Miguel Ángel, porque como dices, hay tanta, bueno, información e incluso desinformación. Información sesgada, a veces muy condicionada por quien paga por esa información o por la publicidad que está contratando ese medio de comunicación, ¿no?
2: Sí, hay de todo. Hay, pues, por ejemplo, hay anuncios implícitos de alcohol en, en los medios de comunicación. Pues se siguen diferentes estrategias. Una de ellas, por ejemplo, es las empresas de cerveza hacen un estudio que contratan con un centro investigador, el que sea, luego elaboran una nota de prensa y esa nota de prensa se la envían a los medios de comunicación como si fuera una noticia, y los medios de comunicación la difunden como si eso fuera bueno, claro, pues algo riguroso, cuando en realidad no lo es. Y luego ahora pasa cada vez más que en las redes sociales, como decías antes, pues hay gente que hace publicidad de forma ilícita, incluso profesionales de la nutrición,
0: sí,
2: que hacen cosas que no se pueden hacer. Por ejemplo, una empresa no puede decir, para vender un suplemento alimenticio, por ejemplo,
0: sí,
2: no puede decir, venga, te vendo un suplemento de, yo qué sé, de alubias que curan el cáncer. Eso no lo pueden decir porque no es cierto. Entonces lo que hacen es contratar un nutricionista para que lo diga el nutricionista. Eso tampoco está permitido, pero claro, como las redes sociales, poner coto es muy complicado, pues muchas veces pasan cosas de estas y bueno, y ahí quedan. Y sí que se han, bueno, sí que se han abordado ciertos casos y se han puesto sanciones. Recientemente, bueno, se ha denunciado, por ejemplo, estas prácticas de nutricionistas y profesionales de la salud anunciando, promocionando la cerveza.
0: Vaya.
2: Y se ha denunciado, pero bueno, veremos a ver en qué queda. Y bueno, al final, pues el mensaje llega, porque estas personas tienen millones de seguidores. Y bueno, pues al final eso queda ahí.
0: Está muy normalizado el consumo de alcohol. No sé si en general, o digo, en general en el mundo, en particular en España, o más en particular en Asturias, ¿no?
2: Sí, más no en particular en Asturias, bueno, incluso. Bueno, circula por ahí un mapa, que no sé si habéis visto, que Asturias está entre las comunidades autónomas donde más alcohol se consume.
0: Sí.
2: Y bueno, el consumo de alcohol pues siempre ha estado ahí, asociado sobre todo a fiestas y celebraciones.
0: Y eso que aquí tampoco tenemos mucho verano para celebrar tanto, pero
2: fiestas sí.
1: A lo mejor por eso se bebe tanto, ¿no? Pasa en Irlanda, pasa en Gran Bretaña, pasa en los países nórdicos.
0: No hay tanto que celebrar en el día a día, digamos.
2: Hasta,
0: ¿no?,
2: que salga el sol.
1: Exacto.
2: Sí, pues sí.
0: Bueno,
2: pues,
0: muy normalizado, claro, o demasiado normalizado, vaya.
2: Sí, es un problema, claro, porque, bueno, una cosa es, bueno, el alcohol, no hay una dosis segura de alcohol, tenemos que saberlo, y luego a partir de ahí, pues tomar nuestras propias decisiones, pero sobre todo, pues eso, no engañarnos o que no nos engañen pensando que estamos haciendo un favor a nuestro cuerpo por aquello que se dice del vino es bueno para el corazón o la cerveza es buena después del deporte.
0: Claro. ¿Se dice eso? Porque lo de una copa de vino...
1: Pero no lo es. ¿De verdad?
0: Está el tercer tiempo y
1: claro,
0: sus cosas, ¿no?
1: Hombre, tomar una, dos, con unos colegas, juegas al baloncesto, al fútbol...
0: Esa es la normalización.
2: A ver, el alcohol es una realidad y también es una realidad que forma parte de la sociedad,
1: claro,
2: y que, bueno, pues tiene vínculos culturales, es un elemento cultural, eso es innegable. Pero si hablamos de salud, pues oye, ahí también es innegable que no es beneficioso en absoluto, todo lo contrario, es perjudicial.
1: Como cuando se dice, quita la sed una cerveza helada. No, la sed la quita el agua,
0: claro,
1: ¿no?
2: Sí, bueno, y cuando se dice que hidrata mucho después del deporte, y en realidad lo que hace el alcohol es deshidratar
0: eso, claro.
2: Inhibe una hormona que es la que impide que bueno, la que hace que retengamos la orina, pues bueno, la que hace es, pues eso, pues que vayamos a hacer pis, y por eso cuando bebemos cerveza, pues

0: En cuanto empezamos, no podemos parar de ir al baño a hacer pis.
1: ¿Cuánto hay que aprender, vamos a decir, de medicina para ser doctor en ciencia y tecnología de los alimentos? Porque cuando Miguel Ángel se pone a explicar algunas cosas, como ahora, claro, haces una explicación de cómo funcionamos en nuestra digestión, en...
2: Sí, no, química interna. En ocasiones parece un médico de cabecera.
1: Sí, claro, parece, no, yo... Quiero decir que hasta parece que sabes, Miguel Ángel.
0: No, de medicina yo poquísimo. Bueno, vamos, bueno. No, de hecho, la carrera, sí. Mi carrera se centra en sí. La ciencia y ajá. En la tecnología de los ajá. Alimentos. Es decir, sí. Cómo se elaboran los alimentos, uh-huh. Cómo se asegura la inocuidad. Bueno, pues todas uh-huh. Estas cosas. De nutrición, más bien poquito, y de medicina, pues nada, prácticamente. Entonces, bueno,
1: básico,
0: yo ahí
1: digamos.
0: No me meto en esos temas, ajá, en esos ajá. Berenjenales de medicina, sí, no me meto, sí. Que no conozco. Y nutrición, bueno, pues porque vas aprendiendo a medida que pasan los años, pues uh-huh, eso. Uh-huh. Bueno,
2: no, pero tiene claro lo que claro. Es saludable y lo que no, claro, Miguel Ángel claro. Urueña.
0: Tampoco me meto mucho, hablo de generalidades siempre, y bueno, si hablo de algo concreto, pues es porque
1: sí, sí.
0: Lo he conocido, vamos, porque lo he aprendido, no porque uh-huh, me ha venido uh-huh. Así. De claro. Un TikTok, de un vídeo de TikTok.
1: Bueno, en todo caso, los libros como medio de difusión, justamente, del conocimiento, ¿no? Y con que no te líen con la comida y del ultramarinos al hipermercado, Miguel Ángel ha difundido buena parte de su conocimiento y lo sigue haciendo.
0: Sí, pues mira, ahora que estamos aquí en la Feria del Libro, pues hay que aprovechar, porque claro. Hay buenos libros también sobre alimentación, aunque sí. También hay mucho humo por ahí,
1: bueno.
0: Que muchas veces pensamos que porque algo esté escrito en sí, un libro ya sí. Es cierto. Sí. Esto pasaba, bueno, a mí me pasaba de pequeño, no sé si os pasaba a vosotros o va un poco con los tiempos. Yo antes pensaba que lo que salía en el telediario,
2: sí, sí.
0: Lo que vendían en las farmacias,
2: la palabra del Señor,
0: lo que salía en,
1: iba
0: en los
1: misa,
0: periódicos,
1: iba a misa.
0: Efectivamente.
1: Claro.
2: Para algunos lo que sale en internet va a misa
0: claro.
2: También, es sí, que lo vi en
0: sí,
2: internet,
0: sí, sí,
2: tiene
0: en
2: que
0: YouTube.
2: Ser verdad.
0: Sí, sí, sí, sí, sí, claro, pues igual va con la edad, no con los tiempos. Porque
1: hemos cambiado lo de lo vi en la tele o lo escuché en la radio a lo vi en internet.
0: Sí, sí, sí, sí. Sí, hay muchas veces que una explicación que dice ajá. El hombre que esta persona, yo que sé, es doctor en medicina o ha estudiado no sé qué. No, pues yo lo he visto en YouTube y esto tiene que ser así.
2: Sí, o eso sí. Que se dice, pero ¿cómo va a estar equivocado si coincide con lo que yo pienso?
0: Claro, ese es el principal problema, que muchas veces nos dejamos guiar por los prejuicios. Mira, ahora esta semana precisamente hablábamos de un vídeo que salió por ahí, no sé si lo visteis, uh-huh. Que sacan comida que se dobla, así que parece de goma.
1: Sí, sí.
0: Y bueno, decían que era porque... Bueno, este es un bulo que ya salió hace 2 años. Ajá. Y decían que era porque Bill Gates hacía esta comida para envenenarnos y todo esto.
2: Bill Gates.
1: ¿Qué y cosa, ahora, bueno. Bill Gates está en todas, ¿eh?
2: En todas.
1: En claro. Todo lo que no saben explicar está Bill Gates.
2: Yo es que con esa cara de espabilado que tiene, ¿cómo no va a estar en todas?
0: Esto salía un poco a rebufo de los bulos de la pandemia que se asociaban sí, sí. Pues eso, con el 5G, el chip, de las vacunas y todo esto. Y bueno, pues una vez que pasó eso, como los bulos siempre vuelven, pues ahora 2 años después volvió otra vez este bulo.
2: Es verdad que siempre
0: ahora...
2: vuelven los bulos.
0: Sí, sí, sí, son como boomerang.
2: Como los fantasmas de Stephen King, siempre vuelven.
0: Pues ahora nos decían otra vez eso, que en Estados Unidos hacen comida de plástico para enfermarnos y no sé qué. Y claro, mucha gente se lo cree porque es algo que no ha visto nunca.
1: Claro.
0: Y como, claro, el problema que planteaba yo es, ¿en qué momento, cuando llega a esa situación... y te llega algo que te llama la atención y no sabes explicar, en lugar de pensar algo sensato, en lugar de decir, oye, pues mira qué curioso es esto, voy a preguntar, voy a ver, voy a... ¿En qué momento empiezas a creerte todas estas fantasías de ciencia ficción en plan, pues eso, lo de la Tierra plana, lo de... Porque el mecanismo de pensamiento al final es el mismo. Hablamos de comida, pero podemos hablar de... Pues eso, de las vacunas y los chips y la 5G, la Tierra plana y todo esto. Entonces el problema está eso, en la base, en el mecanismo que utilizamos para adquirir el conocimiento, en cómo pensamos, en si analizamos la información y nos paramos a pensarla o si nos tragamos todo lo que nos llega, porque coincide con nuestras... creencias, nuestros miedos y nuestros prejuicios.
1: Eso es. Bueno, hay que darle una vuelta a todo, Miguel Ángel. Entonces, bueno, vamos a decir que, en principio, ponerlo en duda todo, analizarlo un poquito más en profundidad y no creer todo lo que nos cuentan y todo lo que nos dicen, salvo lo que aparece en gominolas de petróleo, vaya.
0: Claro, el problema es que muchas veces se dice eso, hay que ponerlo todo en duda, hay que investigar. Claro, pero con un papel
1: claro,
0: de, con
1: claro.
0: Un gorro de papel de plata en la cabeza. Claro, no es ponerlo todo en duda,
1: claro.
0: No es

0: La ciencia no es un dogma de fe. La ciencia intenta, pues eso, adquirir conocimientos para acercarse a la realidad, para describir la realidad y conocer la realidad. Si la realidad no coincide con esas leyes, con esas cosas que damos por ciertas, pues lo que hace la ciencia es replantearse lo que pensábamos que era cierto. Y eso pasa continuamente en el terreno de la nutrición, y por eso pasan cosas, estas que siempre se plantea la gente, siempre que me preguntan, de ¿por qué antes se decía que el salmón era malo y ahora que es bueno?
1: Eso es.
0: ¿Por qué antes se decía que no había que comer huevos por el colesterol y ahora se dice que sí? Bueno, pues por eso, porque antes los conocimientos que teníamos nos llevaban a pensar esto, que no eran buenos porque tenían grasa, porque aumentaban el colesterol. Con el avance del conocimiento, pues hoy sabemos que eso no es así. Pero claro, esto nos lleva a otra parte, a otro punto, que es, pero ¿y si mañana se vuelve a saber que esto no es bueno y estamos comiendo huevos todos los días?
1: Ajá.
0: Bueno, pues es que tenemos que basarnos en lo que sabemos, no en lo que podría suceder.
1: Lo que podría suceder no existe en realidad, ya veremos.
0: Claro, ya veremos, no podemos basarnos en hipótesis.
1: En supuestos, en cosas potenciales.
2: En el territorio incierto, que es el futuro.
0: Claro, efectivamente.
1: Eso es. Que no te lían con la comida y del ultramarinos al hipermercado son los libros que editados por Destino ha publicado Miguel Ángel Lureña, para que lo sepas todo sobre alimentación. Y le tenemos también en esta Félix, en esta feria del libro de Xixón. Miguel Ángel, muchas gracias.
0: Muchas gracias a vosotros.
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0: Mucho rock and roll hoy en esta buena tarde. Claro, es que cuando tenemos una oportunidad de hacer exteriores, queremos mucho rock and roll, tanto como el que vamos a disfrutar en estos próximos minutos con Quique López, un librero conocido, reconocido, con muchos años de experiencia y con el que vamos a hablar de esa perspectiva. Vamos a decir un poco del tiempo y también de la actualidad para comentar cómo ha podido cambiar, si es que lo ha hecho, bueno, nuestra forma de leer, nuestra forma de comprar libros. Quique López, ¿qué tal? Buenas tardes.
1: Hola, Alejandro, buenas tardes.
0: De Librería Roy, Quique, bueno, muchos años con Librería Roy, que claro, Quique López no continúa porque en algún momento tenía que parar para descansar, pero Librería Roy sigue, y tanto que está en esta propia Félix.
1: Sí, yo estuve 46 años, ¿sí? Ahora estuve desde el minuto
0: casi,
1: uno hasta
0: casi nada.
1: 46 años y algunos meses, y ahora ya llevo jubilado tres años y pico.
0: Bueno, bueno, ¿cómo ha cambiado nuestra forma de leer? ¿Cómo ha cambiado? Si es que lo ha hecho, ¿no? Bueno, en todos estos años, esos que has visto tú pasar, vamos a decir, detrás del mostrador de la librería, y cómo son las cosas hoy, en fin, cuéntanos un poquito esa historia que has vivido, Quique.
1: Bueno, cambió bastante desde el 76 que abrimos nosotros, imagínate, hasta ahora cambió muchísimo. Estábamos todavía, acaba de morir el dictador, o sea que estábamos empezando, entramos en una etapa fantástica para una librería, por ejemplo, porque se empezó a publicar cantidad de cosas que antes no se podían publicar. La gente tenía una curiosidad inmensa, y luego ya en

0: mundo más estrictamente literario, el de la literatura de creación, pues claro, estaba también todo muy, muy captado y ahí se produjo una liberación, entraron cantidad de ideas nuevas y llegaron muchísimos escritores nuevos. Y bueno, el desarrollo fue fabuloso. Tuvimos unos años, los años 80, los años 90, maravillosos. Y bueno, yo creo que después ya se estancó un poquitín y ahora creo que hay una nueva revitalización
1: sí.
0: A partir de la pandemia. Uh-huh. De la pandemia uh-huh. para acá
1: sí.
0: Han surgido infinidad de escritoras, sobre todo escritoras y escritores uh-huh. Uh-huh. nuevos con temas nuevos y que bueno, que están repensando un poquitín la sociedad, esta gente joven que hace mucha falta, ¿no?
1: Y aquellos años, digo, el 76 en adelante, cuando, como dices, estaba prohibida prácticamente la edición de casi todo o de casi todo lo interesante, lo que llegaba de fuera, hasta que cambian o empiezan a cambiar poco a poco las cosas. Seguro que fue un momento muy emocionante. No sé si se vivió con esa emoción en el mismo momento o si la emoción, vamos a decir, se vislumbró después al ver lo que había cambiado todo.
0: Sí, igual lo vas idealizando con el paso del tiempo.
1: Claro, ¿no? También es verdad.
0: El tiempo sí, muchas sí, veces va adorando sí, los sí, recuerdos. Sí, sí. Pero yo creo que en aquel momento ya lo vivíamos así, ¿no? Sí, estábamos sí, sí. en un momento que se vendía muchísimo libro político durante años. Ajá, porque la gente, sí. muchísima gente no sabía ni qué era el socialismo, ni qué era el comunismo, ni qué era el anarquismo. Entonces hubo muchísimo libro político y la gente estaba con una necesidad de información. Fue también cuando salió el diario El País, el Ajá. mismo año que nosotros, el 76, que sí. también sirvió. O sea, hubo como una eclosión en lo cual... Todo el mundo ya tenía muchísimas más perspectivas que hasta ese momento. Entonces la gente tenía muchísima, muchísima curiosidad.
1: Bueno, hoy las librerías, bueno, parece, ¿no?, que gozan de buena salud. Digo, a pesar de todo, y a pesar de todo, sobre todo a pesar de la venta digital, a pesar de que, aunque recordamos a los oyentes y las oyentes que es mejor comprar en una librería que en esa gran plataforma digital, porque usted lo va a comprar al mismo precio. Y lo que va a hacer si no va a la librería es que ese librero o esa librera, bueno, pues de cercanía, de proximidad, de barrio, pues no tenga esa, bueno, pues vamos a decir, esa pequeña comisión para poder seguir viviendo, ¿no?
0: Eso es, yo creo que las...
1: Sí, y el precio es el mismo.
0: Kiki. Sí, sí, las librerías independientes le debemos mucho a Jack Lang, que fue un ministro de Cultura francés, que consiguió que la Comunidad Económica Europea aprobase la ley del precio fijo. La ley del precio fijo permite, por un lado, uh-huh. que sobreviva muchísima gente, sobre todo la gente independiente,
1: Ajá.
0: que no caiga el negocio, digamos, en las grandes cadenas de librerías Ajá. o grandes Ajá. grupos multimillonarios. Y por otra parte, permite que haya una mayor diversidad, uh-huh. diversidad de oferta, digamos. Uh-huh. Habría cantidad de gente que no podría publicar su libro en estos momentos si el libro estuviese liberalizado el precio, ¿no?
1: Ajá.
0: Porque eso caería todo a manos de las plataformas que todos sabemos.
1: Uh-huh,
0: y por uh-huh. otro lado, curiosamente, eso permite que el libro sea más barato de lo que sería, ¿no? Porque yo asistí a la liberalización del precio del libro de texto,
1: sí.
0: que lo vendieron como si fuese algo grande para la gente que iba a comprar más barato, y en realidad lo que hizo fue inflar muchísimo
1: claro,
0: el precio
1: claro.
0: para que las librerías no lo pudiésemos vender, y entonces las grandes superficies lo vendían con grandísimos descuentos, pero con descuento y todo el precio está infladísimo respecto a lo que era antes de esa liberalización.
1: Ajá. De modo que esa ley que controla, que limita el precio de los libros,
0: eso es.
1: Tiene que continuar y es una de las grandes protecciones para el sector.
0: Sí, sí, yo creo que es buenísimo para todos, para lectores, en primer lugar, que eso es la parte más importante del tema, pero también para las propias editoriales, porque fíjate la cantidad de editoriales que tenemos, por ejemplo, en Asturias ahora, editoriales que a lo mejor lo tenían mucho más difícil sin esta ley,
1: sí.
0: y estaríamos pues todo exclusivamente en manos de grandes editoriales, grandes cadenas de librerías y grandes bestsellers. Entonces la gran literatura o parte de la gran literatura pues no estaría presente, ¿no? Porque estas pequeñas editoriales tienen una función importantísima, que es la de descubrir nuevos talentos, que cuando se convierten muy grandes se los llevan las grandes editoriales,
1: claro.
0: ¿no? Pero es un semillero de autores nuevos de calidad y de voces nuevas.
1: Bueno, de aquellos años a estos, digo, de 1976 a este 2026, 50 años
0: sí.
1: y una feria del libro en su décima edición. Que crece cada año. Bueno, han cambiado las cosas. Parece que en este caso, al menos observando la feria, para bien, Quique.
0: Pues indudablemente, o sea, esta feria es un lujo para Gijón. Es muy grande que hace 10 años se pusiese en marcha la corporación, ¿no? Atendió el llamado de las editoriales y de los libreros y nos ayudó, porque sin ayuda económica, sin subvención, feria sería inviable. Entonces tuvimos esa suerte enorme. Yo conocí en los años 80 una feria que, tú fíjate cómo era la cosa, que teníamos que traer diariamente aquí al Paseo de Begoña, teníamos que bajar diariamente con los tablones, con los libros en cajas, o sea que diariamente teníamos que sacar todos los libros
1: y desmontar la feria cada día.
0: Y por la noche nos íbamos con ella, ¿no?
1: Wow.
0: Luego tuvimos otra época, ya teníamos unas casetas, pero muy provisionales. Luego desapareció la feria en el momento en que el Salón del Libro Iberoamericano, en la Semana Negra, se llevaba toda la subvención y para los libreros no había.
1: Claro.
0: Entonces en ese momento desapareció y estuvo muchos años desaparecida. Hasta que un grupo de libreros jóvenes que llegó con mucha fuerza la removieron otra vez en condiciones muy precarias también al principio, pero luego con esa constancia consiguieron convencer a la corporación de hace 10 años para que apoyasen la feria. Y luego hubo la suerte también de que 3 o 4 años después Miguel Barrero, que era eligió a Jaime Priede para dirigirla, y Jaime Priede es un gran lujo para esta ciudad, es un lujo. Yo no tengo amistad personal con él, lo hablé 5 o 6 veces con él toda mi vida. Pero viendo este trabajo que está haciendo, esto es un lujazo para esta ciudad, ¿no? No solo la Feria del Libro, sino el POEX y otras iniciativas que hace, ¿no? Es un lujo grande.
1: Un lujo para esta buena tarde contar con la presencia de tantas personas importantes para el mundo de la cultura, con Quique López como librero, que nos ha hablado, bueno, pues de la historia y el presente de las librerías en Gijón. Presente Librería Roy en esta Félix, en esta 10ª edición de la Feria del Libro de Gijón. Quique, una vez más, muchas gracias.
0: Muchas gracias a vosotros.
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0: Y también el mejor pop con buena música, buena compañía en esta Félix, en esta, bueno, en esta edición especial de esta buena tarde. Bueno, de esta buena tarde y también del Directo Asturias, porque en unos minutos, cuando esta buena tarde termine, continuar Directo Asturias con Diana Alba en esta Félix Feria del Libro de Xixón. Y hablamos ahora con el presidente del Gremio de Editores de Asturias, Dani Álvarez, también él. Editor en Hoja de Lata. Dani, ¿qué tal? Buenas tardes.
1: ¿Qué tal? Buenas tardes.
0: Bueno, 8 años, 8 novedades, 10 bibliotecas y 13 años dando la lata, Hoja de Lata, en este 2026. Bueno, también tiene cosas para decir y, como dices, bueno, una editorial Hoja de Lata con un estilo propio muy reconocible, ¿no?
1: Eso tratamos de conseguir ya desde hace 13 años que estamos ahí batiéndonos el cobre.
0: Ajá.
1: Visitantes de primera jornada de la Buena Tarde por aquellos tiempos, por
0: sí,
1: cierto.
0: Señor, sí.
1: En vuestros estudios, que ya son casa para nosotros y
0: qué
1: para
0: bueno.
1: Todos los editoriales asturianas.
0: Qué bueno.
1: Y nada, encantadísimos de estar en esta 10ª edición, la primera década de la Félix. Uh-huh. Parece que fue ayer, que se dice normalmente en estos casos.
0: Sí.
1: Y pues eso, promete ser la fiesta, la gran fiesta en torno al libro que suele ser cada una de estas ediciones en nuestra ciudad.
0: Bueno, una Feria del Libro, como son, no sé si todas las ferias del libro, o al menos esta en particular, no solamente para lectores y lectoras, vamos a decir que no hay que ser un gran lector o una gran lectora para venir a la Feria del Libro.
1: Hay que ser una persona curiosa,
0: bueno, claro,
1: podríamos decir, ¿no?
0: Nos podemos incluso convertir en uno o en una, pero
1: podemos
0: venir y pasarlo muy bien. Vamos a decirlo así, sin saber nada de libros.
1: Si nos acercamos por el Paseo de Begoña o por la calle Tomás y Valiente y demás, alguna de esas 98 casetas que participan este año tiene todas las papeletas de que hacer de nosotros un gran lector o una gran lectora, sin duda.
0: Bueno, tenemos que hablar este año de ese distintivo propio en la feria de las editoriales asturianas. ¿Cómo lo buscamos, cómo lo encontramos y cómo nace esta iniciativa? Bueno, casi de una denominación de origen protegida,
1: eso
0: pero para las editoriales,
1: esa es la
0: idea, ¿no?
1: Efectivamente, sí. La Félix lleva, pues eso, 10 años creciendo.
0: Uh-huh.
1: Este año somos 98 los participantes y nos apetecía, desde el Gremio de Editores de Asturias, pues dar lo que tú bien dices, ¿no? Una identidad, una especie de denominación de origen de las editoriales asturianas, y el público que se acerque pues por las casetas de Begoña o de Tomás y Valiente pues verá en uno de los laterales de las casetas,
0: uh-huh,
1: en 36 de ellas, una E verde con reborde negro, que es las que identifican a las editoriales de nuestra tierra, asturianas,
0: uh-huh,
1: que publican desde temática asturiana, patrimonio industrial, recetario tradicional nuestro de siempre,
0: uh-huh,
1: hasta haikus, hasta obras de fantasy de autores internacionales, los mejores escritores latinoamericanos, poesía, de todo, absolutamente de todo lo que pueden encontrar identificando las casetas con esa E verde,
0: uh-huh,
1: que nos resalta a las hechas desde aquí.
0: Por el número de ediciones realizadas en Asturias por las diferentes editoriales, podríamos decir que todas las editoriales, o casi todas las editoriales asturianas, son editoriales independientes.
1: Sí, hay alguna que ya se sale de la marca, ya juegan Champions, digamos.
0: Ajá.
1: Y bueno, se dedican a otras cosas. Pero la inmensa mayoría de las editoriales somos editoriales independientes.
0: Uh-huh.
1: En algunas ocasiones de autoempleo, en otras micropymes y demás, otras un poco más medianas. Pero lo cierto es que sí, que somos profesionales, que nos buscamos la vida, ofreciendo propuestas sugerentes al público, muy variadas, absolutamente de todos los géneros que te puedan venir a la cabeza, las encontrarás ahí. Y lo cierto es que sí, que tenemos a bien ser independientes.
0: Cuánto bien, seguro que mucho, ¿no? Hace a las editoriales una Feria del Libro como esta 10ª edición. Seguro que en esta 10ª las editoriales están incluso mucho mejor que hace 10 años, digo yo, suponiendo que claro, que una feria como esta haga bien en las ediciones.
1: Hace muy bien.
0: Editoriales,
1: hace,
0: vaya.
1: Hace extremadamente bien.
0: Nos permite
1: el aporte económico importantísimo que suponen estos 5 días de venta directa en Begoña, sino también darnos a conocer a ese público que en ocasiones no te pone cara o te conoce de redes sociales y le presta por la vida ver quién está detrás, charla contigo, te hace sugerencias, le respondes. Es tremendamente enriquecedor en todos los aspectos.
0: Uh-huh.
1: Y lo cierto es que para los que solemos trabajar en una oficina o en casa con un ordenador y un teléfono móvil, es, vamos, un balón de oxígeno increíble encontrarnos con nuestro público o incorporar incluso público nuevo dando a conocer nuestro catálogo.
0: ¿Leemos mucho en Asturias?
1: Leemos bastante. Somos una tierra con unos índices de lectura considerables.
0: Uh-huh.
1: Tenemos una red también de bibliotecas públicas, que es una herramienta a servicio de toda la ciudadanía, increíble, con un plantel de profesionales fabulosos, motivadísimos,
0: uh-huh,
1: de esos funcionarios vocacionales que se esfuerzan en su día a día por ofrecer algo diferente y de calidad a su público.
0: Tendremos a representantes de bibliotecas en la feria, en el directo a Asturias después de las 6.
1: Sí, se lo merece.
0: Claro,
1: sin duda.
0: Sí, claro, sí. Que sí. Claro, porque una de las garantías, ¿no?, de la cultura para todos son las bibliotecas públicas.
1: Sí. Además, el libro es una de las cosas que mejor está resistiendo a esa digitalización, que en ocasiones el cine, la música, se cargó lo material, las carpetas maravillosas de vinilos que coleccionábamos allá por cuando éramos jóvenes. Y ahora el libro convive en armonía, lo que es la edición digital, que ya se pierde un poco pues ese gusto del papel, con los libros impresos, que siguen siendo la inmensa mayoría para la población lectora. No sé, quizá porque la experiencia de tener ese libro, ese papel entre tus manos es lo que se llama, pues eso, una experiencia de compra de consumo absoluta, ¿no? Integral. Eso, hasta el tacto entra en juego. Yo creo que coincido completamente con Humberto, que decía que nada va a acabar con el libro en papel en la vida.
0: Claro. ¿Se puede editar y comer caliente por la noche?
1: Se puede y se debe.
0: Uy, a ver.
1: Sí, la mayoría de los editores sí, bueno, cogimos
0: comer,
1: una...
0: Comer o cenar, vaya.
1: Una costumbre de pequeño, que es comer caliente tres veces al día al menos. Y ahora con los años quitárnosla, la verdad es que nos parece un poco osado. De modo que sí. Nos esforzamos, no tenemos jornadas, estamos siempre disponibles en festivos, domingos.
0: No tenemos jornada, quiere decir que no
1: tenemos horario.
0: Que nunca termina,
1: sí.
0: ¿No? Claro.
1: Sí. Se sorprendería el público si escuchara la ultra flexibilidad de los editores. De modo que sí, que hay menos que merecernos comer caliente y comer bien.
0: Claro. ¿Qué te gusta más de tu oficio?
1: De mi oficio, pues mira, el que te escriba una persona de no sé dónde y que te diga, joder, que acaba de emocionarse con tu libro. Cosas tan emocionantes. Por ejemplo, te voy a contar, yo creo que es la primera vez que lo cuento en un medio de comunicación. En un par de ocasiones nos escriben los que ahora ya son amigos, entonces eran lectores, diciéndonos que llevaban una temporada en casa delicadísima porque estaban enfermos, porque estaban a tratamiento, por ejemplo, de quimio, de quimioterapia, y que gracias a nuestros libros se les hizo muchísimo más llevadero ese encierro obligado en sus casas, y que, bueno, que les devolvimos poco menos que la alegría de vivir. Pues al menos en un par de ocasiones nos pasó eso, y eso creo que es de las cosas más reconfortantes. Así me pueda morir hoy o que ir a la quiebra como editor, que nada me quitará el gusto de haber contribuido de esa manera a la felicidad de las personas, aunque sea momentáneamente.
0: Y eso hace que, bueno, que merezca la pena, ¿no? Casi que
1: sin
0: cualquier
1: duda.
0: Esfuerzo, y no sé si alguna vez habías pensado, ¿no?, en poder ayudar tanto a una familia. Pero aunque no se haya planificado, si así salió, pues seguramente habrá sido lo mejor que hayas podido hacer, ¿no?
1: Es emocionante el contribuir. Veníamos de la otra trinchera del libro, de ser libreros, entonces ya conoces un poquitín el poder tremendo que pueda tener una buena recomendación, un buen libro en un momento, pues eso, determinado, delicado para la persona que lo está leyendo. Y ahora desde la trinchera de la edición, la verdad es que también es genial. La verdad es una de las mayores satisfacciones.
0: Dani Álvarez, presidente del Gremio de Editores de Asturias y responsable de ediciones en Hoja de Lata. Dani, enhorabuena, muchas gracias.
1: Muchísimas gracias a vosotros.
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0: cuento ahora en estos últimos minutos de la buena tarde en la Feria del Libro de Xixón que esta Félix vuelve a apostar este año por una programación específica para el público joven, con actividades, encuentros y propuestas pensadas para conectar con sus intereses, sus inquietudes y sus formas de acercarse a la cultura y para conocer mejor cómo se construye ese espacio y cuáles son los retos de acercar la literatura a los más jóvenes. Está con nosotros Sara Wennington, coordinadora de la Zona Joven de la Félix. Sara, ¿qué tal? Buenas tardes.
1: Tardes.
0: Bienvenida, Sara, a esta buena tarde. Bueno, ¿qué papel juega justamente esa Zona Joven dentro de la programación de la Félix? Y, bueno, ¿qué objetivos tenéis en esta edición?
1: Pues los objetivos, tanto en esta edición como en las anteriores, siempre han sido un poco los mismos, que son tanto potenciar a los autores y a las autoras locales, como intentar hacer que la Feria del Libro de Gijón sea una referente para la literatura juvenil en lo que es España, y también si hay alguna autora internacional que venga, pues estupendo.
0: Claro. Oye, ¿novedades en esa Zona Joven en esta edición, en esta décima edición?
1: Novedades, tenemos un programa de podcast.
0: ¡Ah, qué bueno! ¡Qué bien, qué bien!
1: Y también está el tema de lo de la fiesta de la lectura, que no es de la Zona Joven, pero sí que va a haber público joven asistiendo.
0: Qué bien, qué bien, qué bien la iniciativa de los podcasts, claro, porque nosotros que estamos aquí haciendo radio sabemos que eso del podcast se parece un poquito a la radio. Bueno, prácticamente todos los formatos beben de la radio, incluso la televisión. Bueno, y eso está bien, ¿no? En todo caso, prácticamente podría ser hasta una nueva forma de consumir radio, ¿no? Esto de los podcasts.
1: Totalmente. Y de consumir literatura, porque al fin y al cabo es un programa literario.
0: Eso es. Bueno, chicos y chicas, leen mucho.
1: Leen mucho.
0: Leen más de lo que decimos.
1: Estoy segurísima de que sí.
0: Sí.
1: Lo que pasa es que ahora leemos en diferentes formatos. Antes estábamos acostumbrados a que todo fuera en papel, ¿no? Y ahora en muchas ocasiones pasa que igual estás viendo a un muchacho o una muchacha mirando el móvil y en realidad está leyendo.
0: Sí. Claro.
1: Entonces, tenemos como un poco de prejuicio hacia si los jóvenes leen o no,

0: Y la respuesta es que sí leen. De hecho, los datos del barómetro de la lectura básicamente son de los datos más punteros, los de los rangos de 18,
1: sí.
0: de incluso desde antes, desde 14, 30 años.
1: Uh-huh.
0: Y lo único eso, que ahora cambia un poco el formato. ¿En qué formato leen los jóvenes, no?
1: ¿Y qué formato, o más bien qué géneros tienen, bueno, más interés para los lectores jóvenes?
0: Pues leemos un poco de todo. Sí que es verdad que ahora mismo la tendencia está tirando hacia la fantasía, uh-huh, o hacia lo que se denomina literatura crossover,
1: ajá,
0: que es una mezcla de géneros. Ahora está en auge el romance, y que de hecho hace poco he oído una noticia de la Feria del Libro de Madrid diciendo que no acababa de cuajar en el público masculino.
1: Ajá, ajá.
0: Son retos que todavía hay ahí.
1: Bueno.
0: Y sí que es verdad eso, que hay un montón de lectoras, sobre todo lectoras, que es,
1: ajá,
0: curioso.
1: Sí, a ver, hablemos de eso. Son más, vamos a decir, entre los jóvenes hay más lectoras que lectores.
0: Sí.
1: Sí. De toda la vida, vaya, o sea, quiero decir, desde lo has experimentado de primera mano y esto es así.
0: Yo, por lo menos en mi experiencia, sí. Club, que ha sido así.
1: ¿Clubes de lectura?
0: Clubes de lectura, totalmente, sí. Predomina a las mujeres.
1: Ajá,
0: es curioso.
1: Sí.
0: El,
1: sí,
0: por qué no lo sé, pero,
1: uh-huh,
0: es curioso.
1: Uh-huh. Justamente, bueno, a lo mejor más curiosidad en el género, más curiosidad de saber, de conocer. No sé, digo yo, pues suponiéndolo, a lo mejor tú tienes una respuesta, Sara, bueno, más concreta o en esa dirección.
0: Yo creo que igual tiene que ver también con las edades,
1: uh-huh,
0: en plan, en literatura adulta como que igual es más mixto, pero en literatura juvenil, literatura new adult, que es como a partir de 18 o 30 años, nos encontramos en una etapa postuniversitaria en la que como que cada mundo está en una etapa de vida diferente y a veces,
1: sí,
0: que cuesta quedar,
1: ajá,
0: con tus amigas.
1: Ajá.
0: Entonces yo creo que ahí muchas veces la gente se refugia en eso, en los clubes de lectura para hacer amistades nuevas,
1: mm-hmm,
0: y todo eso.
1: ¿No quedáis un poco cansados y cansadas de tanto estudio, digo, de tanto leer? Dice, bueno, claro, esto es un libro, es una novela, es ficción, es poesía, es otra cosa, pero claro, al final sigo leyendo. ¿Os pasa un poco eso?
0: No. Yo digo que no. Sí que, a ver, luego lo compaginas un poco con ver series,
1: sí,
0: o con,
1: sí,
0: jugar algún videojuego, ese tipo de cosas.
1: Ah.
0: Pero para mí es completamente diferente leer un libro por gusto, por ocio, por placer,
1: claro,
0: que leerlo por obligación.
1: Por obligación, eso es. Bueno, vamos a hablar un poquito de las plataformas, ya que estáis haciendo podcast. Hablemos un poquito de TikTok o de Instagram. No sé si estas plataformas han dado visibilidad a la literatura. BookTok, en la lectura juvenil, ¿qué impacto ha tenido? ¿Qué impacto tiene? ¿Es positivo? A ver.
0: Es una buena pregunta. Abrimos un melón ahí bastante
1: aquí
0: interesante.
1: Aquí solo hacemos buenas preguntas.
0: Sí, sí, sí. Es muy buena pregunta,
1: bueno,
0: de
1: lo
0: hecho.
1: Lo intentamos.
0: Te diría que el BookTok de ahora es como llevar al exponente lo que ya se venía cociendo desde hace años en la cultura de Internet con,
1: sí,
0: el tema de los blogs,
1: uh-huh,
0: los contenidos de larga duración que se hacían en plataformas como YouTube, ¿no? Primero que BookTok, había BookTube, que era el
1: ajá,
0: YouTube.
1: Sí.
0: Luego vino Bookstagram con la pandemia, que ahí fue cuando más se empezó a ver todo este contenido más corto, más rápido.
1: Ajá.
0: Y ahora estamos como en una especie de tendencia hacia lo rápido, hacia el intentar consumir libros rápido, en vez de consumir libros por placer. Eso es una,
1: ajá,
0: cosa que hay veces que sucede.
1: Sí, sí.
0: E incluso intentamos consumir libros en TikTok, o sea, a través de ver reseñas para, por ejemplo, saber si nos queremos leer ese libro o si merece la pena destinar nuestro tiempo a otro libro. Estamos en una era en la que todo como que va demasiado rápido.
1: Ajá, ajá. Me quiero quedar un poco con ese verbo, ya que estamos en la Félix. Consumir es algo que hacemos, vamos a decir, demasiado con todo. Consumimos series, consumimos literatura, en fin, como quien consume cualquier otra cosa. Nos perdemos un poco de vista y en lugar de, bueno, de leer, consumimos un libro.
0: Por desgracia es algo que yo creo que sí que está pasando, que estamos yendo hacia una tendencia de eso, de lo que se denomina el fast consuming, ¿no? Y incluso en el mercado editorial se ve la cantidad de títulos que se publican al mes.
1: Ajá.
0: En literatura juvenil hay meses como, por ejemplo, el mes de mayo, que se llegan a publicar más de 80, 100 libros. Entonces esto supone pues muchos problemas también a nivel de librerías, uh-huh, o a nivel de pues intentar estar actualizado en cuanto a tema de catálogos, en librerías, en bibliotecas, etcétera. Y es algo complicado. Y también es complicado el ensaltar al mercado, el intentar conseguir publicar un libro. También hay más posibilidades porque interesa que los libros se publiquen y que,
1: ajá,
0: haya gran oferta. Pero sí que hay sus,

0: sus dilemas, ¿no?
1: Clubes de lectura, hemos mencionado eso. También hemos mencionado en algún momento, no ya contigo, pero anteriormente, y seguro que hablaremos durante más minutos en los que todavía quedan de esta buena tarde y en los próximos del directo Asturias, de las bibliotecas públicas, ¿no? Es un modelo que los jóvenes que para los jóvenes todavía existe.
0: Sí, sí, totalmente. Sí, sí. Yo, de hecho, sí que es verdad. Que yo diría que ahora incluso podemos tender más hacia lo digital, ¿no? Ajá. Está la oferta de Biblio, el catálogo de Biblio, que la verdad es que en el catálogo de Biblio de Asturias tenemos un montón de contenido nuevo, actualizado. Como que tenemos un poco la idea a veces de que en la biblioteca como que solamente vamos a encontrar libros antiguos y no es así.
1: ¿Y los jóvenes estudiáis en las bibliotecas todavía?
0: Sí, totalmente. O sea, estudiamos e incluso leemos y también escribimos. Hay muchas autoras que en vez de escribir en sus casas se van a la biblioteca a escribir.
1: Luego hay, vamos a decir, que antiguos formatos que se han actualizado o que en todo caso los jóvenes también habéis asumido y asumís como propios a día de hoy, ¿no?
0: Sí.
1: ¿Eres optimista con el futuro de la lectura respecto de los jóvenes?
0: Yo voy a decir que sí. Ajá. Yo por lo menos es algo que siempre he intentado promocionar desde hace años con un blog de lectura. Ajá. Llevo dándole caña a ese blog desde 2013 y no me he rendido. Ajá. Yo creo que voy a seguir sin rendirme. Además creo que en la zona joven se ve que hay buen futuro.
1: Ajá.
0: Al fin y al cabo somos el futuro.
1: Sí, sí.
0: Entonces es importante también promover la lectura desde muy pequeños. Es importante también promover hábitos, promover rutinas, promover pensamiento crítico, súper importante.
1: Ajá.
0: Entonces, vamos a seguir rodando.
1: Vale, promoverlo desde cualquier canal, promoverlo como lo haces tú, desde tu canal en las redes. ¿Cómo nos acercamos ahora a ese canal?
0: Pues yo tengo una cuenta una página web que se llama Modus Leyendi.
1: Ajá.
0: Moduslegendi.com es un blog, es una web en la que reseño literatura juvenil y niño adult sobre todo.
1: Sí.
0: Y tengo colaboraciones con editoriales, tanto nacionales como internacionales, entrevistas, etcétera. Y ahora no soy yo sola, lo empecé siendo yo sola. Y ahora somos un equipo de unas cuantas reseñadoras asturianas, de hecho. Entonces empezamos ahí y luego pues tenemos también canales en redes sociales. Y también intentamos difundir en estos nuevos formatos, ¿no?, que comentábamos antes, tipo carruseles en Instagram o vídeos cortos.
1: Tú que por tu juventud estás todavía en un camino cercano a los estudios y, bueno, en medio del camino de evolucionar, de seguir en el mundo de la cultura, relación entre el sistema educativo y la literatura. ¿Tenemos que darle una vuelta? ¿O un montón de vueltas?
0: Vamos mejorando, tengo que decir. Pero sí que es un tema recurrente también. Las lecturas obligatorias. Tiene que haber lecturas obligatorias. Hay que hacer lecturas recomendadas para que la gente tenga más capacidad de decisión.
1: Sí.
0: Hay que adaptar las lecturas al público. O hay que adaptar el tipo de literatura, ¿no? El tipo de mensajes, de temas que queremos tratar en la literatura. Por ejemplo, estoy viendo que se está vendiendo un montón el libro de Invisible de Roy Galán.
1: Ajá.
0: En todas las ferias, he estado recientemente en la Feria del Libro de Madrid, se vendía, era un título que se pedía recurrentemente, aquí en Asturias también se está pidiendo.
1: Ajá.
0: Creo que es un libro que además ha tenido recorrido en bastantes colegios y es un título que habla del bullying, que es un tema también recurrente en los colegios, por desgracia. Entonces, sí que yo veo que hay más adaptaciones. Por ejemplo, de la que yo iba al colegio y al instituto no se leía. Se leían otros títulos completamente diferentes. Entonces yo veo que vamos progresando.
1: Bueno, y en ese progreso espero que sigamos porque evidentemente en nuestro sistema educativo necesitamos que se enseñe buena literatura, no solamente los clásicos, que siempre son necesarios y a los que siempre hay que volver, pero también, bueno, evolucionar un poquito más y a lo mejor acercar títulos, bueno, eso, más actuales o de todo tipo, Sara, ¿no?
0: Sí, incluso títulos clásicos, pero que sean títulos clásicos que puedan entender
1: eso es.
0: De forma correcta a los alumnos de las edades más jóvenes.
1: Es Sara Wennington, coordinadora en la zona joven de la Félix. Sara, enhorabuena, muchas gracias.
0: Muchas gracias.

continúa, porque después de las noticias de las 6 en RPA vamos a seguir desde Directo Asturias con Diana Alba, con más Feria del Libro de Xixón, décima edición, que sigue creciendo y que con la radio la seguimos contando. Nosotros nos despedimos. Mañana aquí en RPA tendremos más Buena Tarde y más radio. Un servidor se despide durante unos días. Quedáis en manos de Monchi Álvarez. En buenas manos, según para qué. Pero bueno, para la radio más que de sobra. Esto es La Buena Tarde.

0: Son las 6.
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0: Saludos, muy buenas tardes. Los trabajadores del Centro de Internamiento Juvenil de Asturias en Sograndio piden la intervención de la Guardia Civil ante los episodios violentos que vienen sucediendo en el centro en las últimas semanas. Hugo Baldajos, presidente del Comité de Empresa de la Consejería de Justicia, de la que depende el Centro de Internamiento, lo analizaba de esta forma.
2: Sí, la Guardia Civil sí podría intervenir si se considera que es necesario y creemos desde este Comité de Empresa que es necesario, urgente y necesario.
0: Estos episodios de los que le hablamos han derivado en el aislamiento de una semana de duración de 14 jóvenes que participaron en los hechos y es la cifra más alta que se registra en los últimos años. El presidente del comité de empresa cree que es un argumento más que pone de manifiesto la situación tan difícil que está atravesando el centro. A esto se añade el problema de unas instalaciones deterioradas y que se están quedando pequeñas para la cantidad de internos que tiene. Hugo Baldajos pide dependencias específicas para gestionar ese aislamiento.
2: Las instalaciones, evidentemente, estamos hablando a futuro. Un nuevo centro, ¿cuánto puede tardar en abrirse? 3 años, 4 años en construirse y finalizarse. Tenemos que ser realistas. Lo que hay que hacer es intervenir en la infraestructura ya y dar alguna salida al tema de las habitaciones de separación de grupo, porque son urgentes y necesarias.
0: De momento, el comité desconoce qué se va a hacer para mejorar la situación de un centro saturado con 57 internos. Y en el ámbito sanitario, la consejera de Salud niega coacciones por parte del Servicio de Salud a los médicos que están secundando la huelga. Conchita Saavedra asegura que las horas extras, esas peonadas, son voluntarias y que solo se está preguntando a los facultativos quién dejará de hacerlas para poder organizar el servicio por meras cuestiones logísticas. SIMES, el sindicato médicos del SESPA, había denunciado presiones a los facultativos que han decidido dejar de realizar estas peonadas. Una medida de presión, dicen, que se extiende ya a 6 hospitales asturianos. La consejera de Salud admite que el cese de peonadas ya se daba en otras comunidades y que ahora está llegando al Principado.
3: No se ha hecho ningún tipo de coacción, ni probablemente lo que ha pasado, y además así se lo hice llegar a ellos, es que nosotros necesitamos saber qué profesionales son, simplemente por el hecho de que tenemos que organizar las tardes y tenemos que organizar el trabajo asistencial.
0: Saavedra afirma que tanto su intención como la del Principado es seguir negociando mejoras en el ámbito autonómico para poner fin al conflicto con los sanitarios. En el ámbito local, hoy hemos conocido que Daniel González ha sido reelegido como presidente de la Cámara de Comercio de Avilés. El pleno constituyente para el nuevo mandato en la entidad ha tenido lugar hoy. El presidente ha confirmado que pondrá en marcha 2 comisiones dedicadas a la industria y las infraestructuras. Cada una de ellas estará integrada por 6 representantes empresariales. Actuarán de manera coordinada con las patronales FADE y FEMETAL en defensa de los intereses de las empresas de Avilés y comarca.
4: Vamos a constituir dentro de las diferentes comisiones de trabajo 2 que van a ser las más relevantes, una muy centrada en la industria y otra centrada en las infraestructuras, porque la Cámara tiene que seguir siendo una corporación útil, eficiente y buscar siempre el diálogo y el consenso para seguir avanzando por una Asturias mejor y que el desarrollo socioeconómico, en particular de Avilés, pues sea relevante.
0: Y en el ámbito nacional, la Fiscalía Anticorrupción pide al juez Calama que retire el pasaporte a José Luis Rodríguez Zapatero por riesgo de fuga. La acusación popular unificada, encabezada por el Partido Popular, reclama prisión provisional para el expresidente del gobierno. La Fiscalía también ha solicitado al juez que le imponga comparecencias quincenales en el juzgado. Son las peticiones tras la declaración de casi 3 horas de duración de José Luis Rodríguez Zapatero como investigado en la Audiencia Nacional por el caso Plus Ultra. El juez le atribuye 5 delitos de corrupción, tráfico de influencias, blanqueo de capitales, falsedad documental, apropiación indebida y organización criminal. Zapatero, que solo ha contestado al juez y a su abogado,

0: abogado ha negado que ejerciera influencia alguna para favorecer el rescate público de la aerolínea que recibió, recordamos, 53 millones de euros del Estado en plena pandemia. La UDEF de la Policía Nacional sostiene que los directivos de la aerolínea intentaron obtener ayuda de la SEPI mediante mecanismos ajenos a los cauces ordinarios y que recurrieron para ello a la presunta red liderada por Zapatero. Y para finalizar, una nota en clave cultural. La astronauta estadounidense Christina Koch ha sido reconocida hoy con el Premio Princesa de Asturias de la Concordia. El jurado valora su esfuerzo personal para extender las fronteras de la humanidad y reconoce también el trabajo en equipo de la misión Artemis, que batió el récord de distancia a la Tierra en el espacio del ser humano, más de 400.000 kilómetros de distancia. Koch es ingeniera eléctrica y física y ha sido la primera mujer en la historia en viajar a la Luna. Esta es toda la información por el momento. Les dejamos que disfruten de Directo Asturias y volvemos en una hora con un nuevo boletín informativo.
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0: tardes, 8 minutos nos separan de las 6 y comienza Directo Asturias. Pero hoy no lo hacemos desde nuestro estudio, sino que nos encontramos en el kiosco del Paseo Begoña de Gijón para ser testigos de primera mano de la Félix. Desde hoy hasta el próximo domingo 21 de junio se celebrará la 10ª edición de la Feria del Libro de Gijón, en la que se darán cita 29 librerías gijonesas y 69 editoriales, tanto locales como de fuera, repartidas todas ellas en un total de 98 expositores que harán las delicias de todos los amantes de los libros. Hoy hablaremos con bibliotecas, con librerías, con editoriales y, por supuesto, también con autoras. Hoy disfrutaremos de la magia de los libros. ¿Nos acompañan? Con Monchi Álvarez en la producción, Quique Reigan en la parte técnica y al micro, quien les habla, Diana Alba, comenzamos este viaje por el mundo de los libros.
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0: Alredor del año 295 a.C., Ptolomeo I Soter, general de Alejandro Magno y faraón de Egipto, funda la Biblioteca de Alejandría. Con el paso de los años y en gran parte gracias a la ambición de la familia ptolemaica, la Biblioteca de Alejandría llegó a convertirse en el centro intelectual y cultural más importante del mundo antiguo, albergando cientos de miles de rollos de papiro. Una gran parte del conocimiento de la humanidad concentrado en un solo lugar. Nunca llegaremos a saber cuánto de ese conocimiento se perdió para siempre con la destrucción de la Gran Biblioteca. Lo que sí sabemos es que con cada libro que se quemó, la humanidad se hizo un poquito más pequeña. Hoy, más de 2.000 años después, los libros ya no son esos tesoros al alcance de solo unos pocos. Y ya sea en una librería o en una biblioteca, todos podemos sumergirnos en sus páginas para informarnos, para aprender o simplemente para soñar. Me acompañan las bibliotecarias María José Fernández y Verónica Delgado. Muy buenas tardes a las dos.
1: Hola, buenas tardes.
2: Hola, buenas tardes.
0: Bueno, qué papel tan importante el de las bibliotecas en nuestras vidas, desde nuestra más tierna infancia hasta el infinito, diría yo.
1: Pues sí, las bibliotecas, por lo menos eso es lo que pensamos desde la Red de Bibliotecas de Gijón, forman parte de nuestra vida o deben formar parte de nuestra vida desde casi el nacimiento y hasta el final. Somos unos servicios que estamos para la gente y que y lo que queremos es que acudan a las bibliotecas y que sirvan las bibliotecas para algo de su vida. ¿Sí?
0: Uh-huh. Al final son ese gran recipiente cargado de conocimiento y que no sé si en el mundo actual se ve un poco opacado. Pantallas, las redes, inteligencia artificial, sin embargo, las bibliotecas siguen muy fuertes y particularmente aquí en Asturias, donde hay una red de bibliotecas muy potentes. ¿Cómo lo ves tú, Verónica?
2: Bueno, yo creo que es, efectivamente las bibliotecas están teniendo una transformación muy, muy importante hacia ese espacio precisamente para encontrarse y para estar. La lectura cambia en las formas, pero seguimos necesitando como seres humanos espacios de encuentro, espacios de intercambio. Y la lectura, la verdad es que da un juego tremendo con todo lo que son los clubes, lo que son los espacios de conversación en idiomas. En fin, yo creo que seguimos siendo necesarias y por muchos años. Sí.
0: Hace mucho, además, que se desbancó un poco la idea de la biblioteca. Es mucho más que un lugar en el que ir a coger un libro para hacer un trabajo del cole, digamos, ¿no? Sino que os habéis convertido en un lugar, como decías, de encuentro, en el que cada vez más se hacen muchísimas actividades culturales para todas las edades, pero poniendo siempre el foco también en los más pequeños para inocularles un poco esa pasión por los libros.
1: Sí, las bibliotecas están cambiando, creemos que para mejor. Hasta el siglo pasado, las bibliotecas se centraban en las colecciones. Nosotros era muy importante tener una buena colección de libros. Actualmente hemos tenido, como decías tú, que cambiar el foco y ahora no está tanto en la colección, que sigue siendo fundamental, sino que nosotros nos centramos en las personas usuarias. Ajá. Entonces trabajamos para ellas, para hacer que las bibliotecas sean ese tercer lugar donde acudir no solo a leer, sino a compartir, a charlar, porque una de las cosas que también está cambiando es que en las bibliotecas ya no hay silencio. Si hay silencio no podemos charlar, no podemos conocernos.
0: Exacto, sí.
1: Entonces sí, estamos cambiando en ese sentido.
0: Fíjate que cuando habláis de usuarios, y es tentador preguntar quiénes visitan más las bibliotecas, pero lo cierto es que esa actividad cultural que os rodea hace que ya sea algo bastante transversal, bastante intergeneracional, diría yo. Vero, ¿cómo lo ves?
2: Sí, claro. Nosotros intentamos que, como decías tú antes, que si la población más joven nos importa mucho porque es fundamental, es el inicio, pero bueno, atendemos a todos los públicos y yo creo que a todos los intereses también, porque bueno, no solamente con la selección bibliográfica, pues procuramos cubrir un poco todas las demandas y escuchamos mucho también las peticiones de usuarios y usuarias, sino que también yo creo que un cambio, uno de los cambios más importantes que estamos teniendo en los últimos años es que van entrando proyectos en las bibliotecas. Ajá. Es decir, proyectos relacionados con la memoria de los de las de los barrios, proyectos relacionados, ahora tenemos de cara a octubre, a la celebración del Día de las Bibliotecas, un proyecto que tiene que ver con las bibliotecas humanas, es decir, que las bibliotecas tenemos ahí una oferta muy diversa que yo creo que atiende un poco a todas las necesidades culturales.
0: Precisamente ese concepto, husmeando un poco en la programación de la Félix, me llamó la atención el de bibliotecas humanas. ¿Lo explicamos un poquito?
1: Pues sí, el programa Bibliotecas Humanas nace en Copenhague en el año 2000 y este año Gijón se quiere sumar a ello. ¿En qué consiste? Pues consiste en crear espacios de conversación. Ajá. De conversación entre personas que se convierten en libros humanos, que tienen y que les apetece contar un episodio de su vida que por su trascendencia, porque ellos consideran que puede ser útil, quieren contarlo, pero no quieren contarlo a 100 personas, quieren contarlo en una mesa de tú a tú, porque con eso la persona escuchante, el lector de ese libro humano, va a entender muchas cosas y se van a romper prejuicios o primeras impresiones. Y estamos en una sociedad plural y estamos condenados a entendernos, y nosotros queremos ser ese grano de arena en ese comprendernos.
0: Qué bonito. Además, bueno, las bibliotecas no sois ajenas a los fenómenos literarios que muchas veces se dan. Pues se me ocurre a bote pronto, así de los más recientes, por ejemplo, Han Cantado Bingo, que ha sido todo un boom. ¿Tenéis mucha lista de espera a veces de gente que va buscando un libro en concreto y que se frustra porque no lo tiene?
2: Hombre, estamos muy atentas a las novedades y procuramos tenerlas lo primero posible, pero es verdad que, claro, nos hacemos con un ejemplar y a veces no en todas, porque no todas podemos tener lo mismo, si no tendríamos colecciones replicadas, ¿no?
0: Claro.
2: Pero bueno, hay bastante circula, que son préstamos de 15 días, cuando se hace una reserva sobre un libro, solamente hay que leerlo rápido. Luego también está el préstamo digital en eBiblio, que también es un servicio, bueno, que está ahí y que conviene saber que existe, y a veces pues son libros que son novedades, es decir, que bueno, hay que esperar, pero bueno, no tanto, no tanto.
0: Bueno, sí, otra cosa es la inmediatez que nos rodea. Eso ya no es algo que podáis solucionar desde las bibliotecas. Tenéis una carpa aquí en La Félix donde se van a desarrollar muchas actividades, entre ellas el reto de La Félix 2026. ¿En qué consiste?
1: Bueno, pues este año hemos querido que las personas que vengan a visitarnos no solo sean espectadoras, sino que participen. Y para eso hemos creado el reto Félix, que es, pues es un juego. Es un juego que consiste en superar, en elegir un itinerario, porque hay para distintas edades, infantil, adulto, joven, y luego tiene unas misiones que hay que cumplir con unos retos. Si se cumplen esos retos, que hay que validar en el stand de bibliotecas, se entra, se sortea un lote de libros y algún premio más, que es sorpresa, y nada, lo que esperamos es que la gente participe y se lleve un recuerdo memorable de esta Félix.
0: Qué bonito.
2: Bueno, y añado, hay un itinerario pro, que ese es ya lo más. O sea, el que se atreve con el itinerario pro, vamos.
0: Sí, eso ya es para nota. Bueno, pues que se acerquen a vuestro stand. Yo no sé hasta qué punto, y quizás sea algo que compartís el personal de las bibliotecas con el personal de las librerías, que llegue gente dando por hecho que habéis leído todo lo que hay en vuestras estanterías, y eso pues naturalmente ni en 100 vidas que tuvieseis, ¿verdad?
2: Claro.
1: No, sí, a mí al principio, yo llevo ya muchos años en esto, y al principio sí que me recuerdo gente que venía y decía, pero este libro, digo, no, es que no lo leíste, pero ¿cómo es posible que no hayas leído? No, de los 18.000 libros que tengo en la biblioteca, pues no he leído todos, lo siento.
0: Es imposible, ya casi, como que es un poco pregunta obligada, no os puedo dejar iros sin que me digáis cuál es el libro. A lo mejor si os digo cuál es el que más os ha marcado en la vida, es mucho pensar. Vamos a decir, el que más os ha marcado en el último año, en los últimos años. No sé si tenéis algún favorito.
1: A mí uno que me marcó y que no esperé que me marcara, porque yo soy lectora de literatura fantástica, uh-huh. fue el de Hanka, la vegetariana. Uh-huh. Me dejó impactada. Yo creo que todavía sigo, y lo leí el año pasado, todavía ¿sí? sigo, sí, sigo pensando en esa historia terrible que, bueno, totalmente ajena a lo que es la fantasía, pero sí, pero me impactó.
0: A veces cuando salimos de nuestra zona de confort nos llevamos grandes sorpresas. Verónica, ¿tú?
2: Pues mira, a mí me sorprendió y me gustó un montón el libro de Viviana Collado, Marcelino.
0: Ajá.
2: Que por cierto, está hoy con nosotros aquí en la feria, sí. Presentándolo. Me pareció un libro completamente diferente y estupendo, una narrativa, me encantó.
0: Bueno, pues dos muy buenas recomendaciones para quien quisiese, ¿no?, escuchar. Bueno, a ver qué lee una bibliotecaria. Pues estos son dos ejemplos que nos dan Verónica y María José, ¿verdad? Sí. Muchísimas gracias por estar aquí. Es el primero de muchos días. Disfrutadlo, sé que va a ser también muy cansado, pero seguramente muy edificante ese piel con piel y ese testar por donde respira el lector gijonés. Disfrutadlo un montón, muchísimas gracias.
1: Muchas gracias.
2: Muchas gracias.
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0: Bien, tengo mucha suerte de, este año me toca terminar la Félix el domingo, día 21, y estreno pues una adaptación al teatro de mi último poemario. Entonces estoy muy ilusionada. Hay mucho trabajo y muchos nervios, pero vamos, tenemos unas ganas locas.
1: El cartel que ilustra este espectáculo es brillante, directamente
0: sí,
1: brillante.
0: La verdad es que sí.
1: Una luna o algo parecido, qué sugerente título, ¿no? Cuéntanos.
0: Claro, es la vivencia de un bebé desde que está en la barriga de su madre hasta que tiene más o menos 9, 10 años. Entonces, él o ella crean ese universo que entienden como una luna o algo parecido, ¿no?
1: Sí.
0: Y entonces, por eso la ilustración, el cartel es parte de una de las ilustraciones del libro, que se basa en él, esta obra de teatro. Y bueno, pues es un espectáculo familiar, con música en directo, con teatro de sombras y de objetos, que bueno, yo creo que va a gustar mucho.
1: Vas a estar además muy bien acompañada en esta aventura, ¿verdad?
0: Voy a estar muy bien acompañada de Laura Cuervo, que es mi compañera de Musa Cafeína y es actriz y filóloga. Y bueno, pues entre ella y yo hacemos la parte actoral de este proyecto. Y luego está Carla Miranda, que es una chelista que también toca conmigo en otros proyectos. Entonces, hay un ambiente muy prestoso. Y luego viene una directora gallega, una directora de teatro maravillosa, que se llama Nazaret López, y que nos ha estado dirigiendo todo este tiempo para que todo salga bien y nos pongamos muy contentas de compartir este espectáculo con toda la gente que vaya el domingo.
1: Además, es que a veces estaría muy bien que los adultos fuésemos capaces de mirar el mundo con los ojos de un niño, ¿no? Con esa limpieza, sin prejuicios, sin tanto drama, ¿no? Un poco viviendo el día a día.
0: Claro, y siempre con ilusión y con esperanza, ¿no? Que es lo que trata este libro. Este libro es un cuento verso y de lo que trata es de crear un mundo que nos acepte a todas las personas, seamos como seamos y vengamos de donde vengamos, ¿no? Entonces, este niño que no tiene género, que va cambiando, a veces habla en masculino y a veces en femenino, pues va pasando por la vida y mirándola tanto desde fuera como desde dentro y contándonos todas sus experiencias, ¿no? Yo creo que no es exactamente un libro infantil, creo que es un para todas las edades y que los padres, las madres, los abuelos, las abuelas y claro, los niños y las niñas van a sentirse muy identificados.
1: Y precisamente, y pongo ahí un poco la lupa en lo que has dicho, va cambiando de género, a veces habla como él, a veces habla como ella. Y creo que eso le quita también muchos prejuicios de la mochila.
0: Claro,
1: eres lo que tú eres.
0: Lo que tú quieras ser.
1: No un cuerpo, no un o una, simplemente tú.
0: Por supuesto, una persona.
1: Exacto.
0: Es una persona que va contándonos sus experiencias vitales. Y eso, siempre en un universo que se crea esta persona, donde se puede ser feliz y donde te sientes querido o querida, ¿no?
1: No sé si cuando escribiste el libro llegó a pasar por tu cabeza la idea de verlo representado en un escenario que al final se ve desde una perspectiva tan diferente. Me imagino que te habrá hecho una ilusión infinita.
0: Me hizo mucha ilusión. La verdad es que no. Cuando lo escribí, empecé a escribirlo cuando mis hijas eran pequeñas.
1: Sí.
0: Porque, bueno, me recordaban mucho sus experiencias, sus juegos, y eso me recordaban a mí, claro, con mis hermanas y eso. Entonces empecé a escribirlo, lo dejé un tiempo ahí en el cajón y de repente, ahora que ya son mayores las niñas, dije yo, jolín, pues ahora tengo que publicarlo. Y después vino la idea de adaptarlo al teatro. Fue una idea que se

0: me fue ocurriendo porque bueno, me pedía más el poemario, me pedía más, y entonces encontré la gente adecuada para llevar ese proyecto a cabo.
1: Esa, igual, la pregunta del millón es,
0: sí,
1: ¿volverías a nacer? Y es, da mucha pena, porque creo que la respuesta de muchas personas a lo mejor es no.
0: Lo sé.
1: Y da mucha pena.
0: Da mucha pena. Yo tampoco sé que el mundo no es tan bonito como podemos verlo cuando estamos en nuestra infancia y eso, ¿no? Que hay muchas injusticias, pero yo sí volvería a nacer. Y volvería a nacer para que mis hijas volvieran a nacer otra vez y para,
1: claro,
0: y para que el mundo siguiera y que lo podamos cambiar, ¿no? Que podamos cambiar el mundo y eso, buscar un mundo que nos haga sitio a todas las personas.
1: Exacto.
0: Que vivimos en él.
1: Porque cabemos todos.
0: Sí, sí, sí, cabemos todos.
1: Si queremos, ¿no? Pero al final, retomando un poco el cómo ven los niños las cosas, es tan triste, pero nos enseña tanto ver, por ejemplo, imágenes de niños gazatíes,
0: claro,
1: jugando entre los escombros con una sonrisa. Y nosotros, como adultos, con una vida acomodada,
0: claro,
1: quejándonos,
0: claro,
1: a veces en el día a día por pequeñas,
0: sí,
1: cosas, pensamos...
0: Pensé,
1: caramba,
0: mucho en los niños de Gaza y
1: mal,
0: de otras guerras, ¿no?
1: Mm-hmm.
0: Pensé mucho en los niños y las niñas cuando estaba preparando este proyecto. Pero es verdad que esa sonrisa, esas ganas de vivir y de vivir en otro mundo que sea más justo para ellos y para ellas, yo creo que es una utopía que tenemos que tener.
1: Exacto.
0: O sea, esas ilusiones no se pueden perder, porque si no ya tiramos la toalla.
1: Exacto.
0: Entonces, por ellos y por ellas, por mí volverían a hacer.
1: Pues qué bonito mensaje, qué perlas de sabiduría a mí como mujer y como mujer adulta. Siempre me resulta muy, muy gratificante hablar contigo por la,
0: gracias,
1: forma que,
0: Diana,
1: tú tienes de ver las cosas, de entender la vida, que creo que necesitamos tener ese punto de optimismo y sobre todo,
0: sí,
1: y primordialmente, ese punto de respeto al otro, que es lo que nos está faltando,
0: por supuesto,
1: en el mundo.
0: El respeto a los otros, a las otras, a los diferentes, por favor, que no podemos convivir todas las personas juntas, por supuesto.
1: Y es además bueno para todos, pues siempre que nos mezclamos unos con otros, aprendemos un montón.
0: Sí.
1: Esa es la realidad.
0: Sí, sí, sí. Y la fusión de razas crea unas personas maravillosas.
1: Exacto.
0: O sea, hay un montón de músicos, de escritores. Bueno, es que en realidad si nos ponemos a mirar nuestra genealogía, yo creo que siempre, todos y todas tenemos fusión, ¿no? Tenemos mezcla, mistura, que es lo interesante.
1: Hombre, y en Asturias, que ha sido,
0: claro,
1: una tierra tan migrante,
0: hombre,
1: y ahora también receptora,
0: favor,
1: pues,
0: riqueza
1: cultural al final para todos.
0: A mí me parece maravilloso, yo no quiero lo puro, quiero lo manchado.
1: Bueno, lo comparto totalmente, Ana, lo tengo que decir. Próximo domingo, día 21, a las 11:30 de la mañana.
0: A las 11:30, después de desayunar.
1: En el antepueblo, en un momento óptimo.
0: Claro, luego da tiempo ir a la playa y a tomar un vermú y a lo que sea.
1: Todavía, si es que está pensada hasta la hora, fíjense ustedes,
0: claro,
1: hasta qué punto. En el antiguo instituto. Disfruta mucho de la Félix.
0: Gracias.
1: Sé que lo harás. No sé con qué intención salías de, va, a ver si no compro mucho. No salgas con esa perspectiva, sabes que vas a caer, hay muchas casetas.
0: Mira,
1: Ana,
0: siempre digo que prefiero entrar en una pastelería a una librería.
1: Sí.
0: O sea que esto es algo peligroso,
1: sí,
0: para mí.
1: O sea,
0: mí,
1: pecamos en los dos sitios, pero en uno
0: bastante
1: más.
0: Pero bueno, me parece
1: más,
0: muy bien.
1: Ana Lamela, como siempre, un auténtico placer.
0: Muchas gracias, Diana, un beso.
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0: Cambiamos totalmente de tercio para hablar ahora de fútbol, pero tranquilos que no vamos a comentar los últimos resultados del Mundial, que tampoco es que haya mucho que decir, por otra parte, sino que vamos a analizar la relación entre el fútbol y la música. Una conjunción que a priori parece extraña, pero que lo es menos cuando nos detenemos a observar y descubrimos que de un modo u otro la música siempre está muy presente en este deporte de masas. Le vamos a preguntar qué opina Alberto, de Alberto y García, que de fútbol no sé, pero de música algo sabe. Buenas tardes, Alberto.
1: Hola, ¿qué tal? Bueno, de fútbol soy me gusta desde pequeño, sí. Lo llevo mamando desde pequeño, o sea que bueno, no sé si sé, pero
0: lo vives.
1: Sí, bueno, cada vez menos, con menos intensidad, pero sí, sí.
0: Bueno, uno de los temas sobre los que pivota esta Feria Libro de Gijón es el fútbol que une, poniendo el foco en esa capacidad de cohesión que tiene el fútbol, que la tiene más allá de la rivalidad,
1: sí.
0: Que es, también tiene que estar, claramente.
1: Sí, sí, a ver, en ese sentido sí que no se parece mucho a la música, porque tú cuando vas a un concierto no hay rival, ¿no? Más allá de las inclemencias que pueda haber puntualmente. Pero sí que hay paralelismos, bueno, pues del trabajo, del esfuerzo, del hacer algo colectivo. En nuestro caso, pues no somos una banda. Y bueno, y hay equipos de fútbol que son una banda también.
0: Totalmente. Esto nos daría para debatir,
1: sí,
0: un buen rato, porque ¿qué me vas a contar a mí con la afición que tengo yo? Son una banda, totalmente una banda que cobra un pastizal. Esto es otro debate. En un ratín, a las 7:15,
1: sí.
0: Vas a participar en un coloquio en el antiguo instituto sobre fútbol y música. Lo harás además en muy buena compañía. Cuéntanos.
1: Sí, estaré con Igor Pascual. Y lo moderará Diego Barcala, de la revista Libero, que para todos los que nos gusta una manera de ver el fútbol en concreto, la revista Libero es, bueno, una rara avis y uno de los últimos mohicanos que quedan en una visión en concreto del fútbol, que a mí me parece más interesante que la generalista, ¿no?
0: Precisamente en esa revista publicó Igor Pascual un artículo en el que hablaba de la Casa Real Británica, de esa canción que era la favorita de Jorge V, que se cantó en una final en Wembley allá por 1927, y que quedó como todo un himno en el fútbol inglés. Hasta ese punto es la relación entre la música y el fútbol.
1: Sí, bueno, y no hay más que ir a cualquier estadio de cualquier equipo y ver que hay cánticos, ¿no? Que además, normalmente, incluso cuando es aburrido el partido, lo que lo rescata es una canción cantada de una manera colectiva, con más o menos ingenio según la letra que tenga, pero bueno, desde luego está muy unido, sí.
0: Con más o menos ingenio y con más o menos mala leche hay un poquitín de todo.
1: Sí, sí, sí.
0: A veces.
1: Hay cosas que... Pero bueno, yo qué sé. Yo creo que yo, por ejemplo, las veces que fui al campo hay cosas que las canta solo el fondo y hay otras que, bueno, que sí que es más colectivo.
0: Y luego, al final, desde el punto de vista de quienes están allí en el

0: campo, los campos de fútbol con miles de espectadores son como el coliseo de nuestra época, por decirlo de alguna forma. Eso tiene un efecto, o imagino yo que lo tendrá, un efecto brutal en los futbolistas.
1: Yo no me lo sé imaginar bien, pero bueno, supongo que de alguna manera sea algo que de lo que se abstraya, o sea, que tengan la capacidad de abstracción del estar rodeados de tantos miles de personas para poder jugar al fútbol. Pero bueno, a la vez, yo qué sé, yo me acuerdo de futbolistas. Entonces, bueno, no lo sé lo que debe de ser salir cada 15 días para jugar delante de pues 80.000 personas, ¿no?
0: Exacto. Es verdad que, bueno, pues que escucharán de todo, como señalabas. A veces, es verdad que el mundo del fútbol, sobre todo del fútbol de élite,
1: sí.
0: como muy brillante, uh-huh. Hablamos mucho dinero, uh-huh. Es todo como muy idealizado, por decirlo de alguna manera. Sin embargo, y es un poco lo que estamos intentando señalar, cumple una función social importante, unifica mucho a las personas. El hecho de que ahora, por ejemplo, se esté celebrando el Mundial y cuando se abre en un país como México, que a nivel social tiene tantos problemas, pero en el momento del partido permite a la gente desconectarse un poco de ese día a día, que a veces es un poco turbulento.
1: Sí, bueno, no, también en Estados Unidos es bastante turbulenta,
0: sí,
1: la
0: bueno,
1: cosa.
0: Particularmente turbulento.
1: Sí, yo ahí te doy la razón, que creo que es un catalizador social, que dices tú, bueno, en muchos casos dices tú, madre mía, ¿cómo desfogaría si no toda esta gente entre
0: Exacto.
1: semana si no estuvieran aquí? Lo que pasa que, bueno, también tiene ese punto, bueno, un poco borreguil la cosa de muchas veces no ir más allá. Y en concreto, la historia más reciente de los mundiales hace un poco costoso el pasar por alto ciertas cosas,
0: sí.
1: y obviarlas y decir, bueno, en este rato me olvido de que lo que hay detrás de todo esto es, bueno, en muchos casos vomitivo. Ayer veíamos a Bielsa, el entrenador de Uruguay, como entre comillas plantando un poco cara,
0: sí.
1: A todo eso. No lo sé, mientras uno esté cómodo consigo mismo y viendo un partido, pues supongo que sea válido.
0: Precisamente el hecho de ser un deporte lo convierte en una herramienta para, bueno, pues a veces desde algunos sectores políticos, y quizá lo que es la gente a pie de calle, a veces le exigimos un poco de compromiso al fútbol, ¿no? En plan, significate con algunas cosas, y no siempre encontramos eso. Se miran tantos niños y niñas.
1: Claro, sí, y sobre todo, Yo más que pedirle eso, que me parece, bueno, muy loable y creo que siendo un deporte hay que pedírselo, sobre todo lo que molesta es, ya no que se lo pidamos, sino que lo tienen en la boca todo el rato, ¿no? El respeto, la igualdad, y después a la primera de cambio son los primeros en incurrir en la falta de respeto y la falta de igualdad.
0: Exacto.
1: Entonces, bueno, hace un poco complicado el mantener viva la llama de la pasión hacia lo que es el negocio del fútbol, las instituciones que tienen detrás y, bueno, en qué está derivando todo ello.
0: Y, bueno, antes señalabas, haciendo referencia al público, pues es una forma de desfogar, ¿no? Uh-huh. Que tienen. Y si nos vamos a los jugadores, muchos de los jugadores que hoy son estrellas con unas cuentas bancarias estratosféricas fueron niños muy pobres, a los que el fútbol salvó, pues, de a lo mejor de encarrilarse en una dirección, pues, que no sería muy buena. Quiero decir que a nivel social, en muchos lugares, el fútbol también juega ese papel, nunca mejor dicho, el de darles a los niños, a las niñas cada vez más también, esa oportunidad de practicar un deporte de una forma sana.
1: Bueno, me imagino que sí. Luego, además, el fútbol es más allá de que te dediques a él o no, a ello no. El fútbol es un deporte muy fácil de practicar.

0: Necesitas una pelota que puede ser hecha hasta de papel albal y nada, unas camisetas para hacer unas porterías y ya puedes jugar al fútbol. Todo lo otro, bueno, no lo sé. Supongo que sí, que facilite en ciertos entornos el acceso a, bueno, a unos medios que son complicados de otra manera.
1: Bueno, pues hicimos aquí este pequeño racto, Alberto García, que como digo, a las 7:15 ya tienes plan, primer día de la Félix. No sé si te dio tiempo ya a visitar todos los
0: Bueno,
1: expositores
0: un poquitín,
1: muy por
0: nada,
1: encima.
0: por encima, sí.
1: Bueno, pues tienes hasta el domingo
0: Sí,
1: para
0: sí, sí,
1: hacerlo.
0: sí.
1: Fue un gusto hablar contigo. En mis inicios en Directo Asturias hablábamos de música, de un concierto que disfruté yo
0: Sí,
1: después.
0: atestiguo que fuiste, que
1: Sí,
0: no fue palabrería.
1: fue literal y
0: Sí, sí, sí.
1: me lo pasé pipa, lo tengo que
0: Genial.
1: decir. Y bueno, pues hoy hablamos de fútbol. A la siguiente, a ver de lo que nos da por hablar a ti y a mí,
0: Nada
1: Alberto.
0: de música será seguramente. Yo
1: Bueno,
0: vuelvo al nido enseguida.
1: viste,
0: Salgo
1: bueno.
0: hoy, enseño la patuca y
1: Sí.
0: ya
1: Bueno,
0: vuelvo.
1: pues será un auténtico placer hablar
0: Gracias,
1: contigo de
0: igual.
1: música,
0: Igual,
1: Alberto. Muchísimas
0: gracias.
1: gracias.
0: Gracias.
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0: La capacidad de Rodrigo Cuevas para revivir a un muerto, ¿eh? ¿Verdad? Estamos con un ambiente muy animado aquí en el set de Directo Asturias. A las 7:30 de la tarde van a llegar las narrativas del colapso a la carpa de la Atalaya, donde conversarán Natalia, Cueta, Valderbú y la mujer que me acompaña en este momento y que me hace mucha ilusión recibir, Aitana Castaño.
1: ¿Qué
0: buenas
1: tal?
0: Tardes.
1: Buenas tardes. Estoy aquí encantada con Rodrigo Cuevas de fondo, ¿eh?
0: ¿Viste? ¿Cómo se sabe que te conoce aquí nuestro compi de sonido?
1: Sí,
0: que,
1: un poco sí.
0: Y que te sabe el punto débil, Aitana.
1: Pero esta canción, tienes razón, que resucita a los muertos, ¿viste? Lo digo. Nunca mejor dicho, además.
0: Literalmente hablando. En tu última novela, Las Madrinas, cuentas la historia de una chavalina de Las Cuencas que tiene que emigrar en plena dictadura, no tanto por la miseria, que también, sino porque, bueno, directamente la echan de casa y no estoy haciendo spoiler.
1: No, porque ya las primeras páginas de la novela. Sí, Gloria Montes, ya una niña que vive en el mi pueblo, que vive concretamente en la calle El Ratu del mi pueblo, que hay una calle que existe. Y entonces, nada, la historia es que Gloria queda embarazada por el abuso de un familiar.

0: familiar y se tien que, bueno, o la echan de casa o se tien que marchar, no se sabe muy bien, pero bueno, algo ye. Y bueno, ella se va encontrando por el camino a muchas otras mujeres que le van ayudando y esas son sus madrinas.
1: Ajá, eso te iba a decir yo, esas mujeres que en distintos puntos de su vida la van sosteniendo, la empujan hacia adelante, explican el título de esta novela, esas madrinas que a lo mejor en su propio pueblo no tuvo el estigma de una mujer embarazada aun cuando fuese en esas circunstancias. La culpa claro, siempre de la mujer.
0: Claro, porque eso pasaba. Eso pasaba y lamentablemente yo creo que sigue pasando todavía en muchos aspectos y en mucha parte de la sociedad. Hay una... Hace relativamente poco tiempo, hace unos pocos de años, se hizo famosa la frase de Gisèle Pelicot que dice que la vergüenza cambie de bando, ¿no?
1: Exacto.
0: Y entonces era lo que pasaba, que la vergüenza estaba en el bando no solo de la mujer que se quedaba embarazada, porque para quedarse embarazada efectivamente hacían falta dos, pero no solo de esa mujer, sino también de un poco su familia. Claro. Y eso ya es lo que pasaba a ella. Antes de no encontró a las madrines en su casa o en su calle, en su pueblo, pero les encontró por el camino y eso siempre está bien, encontrárteles en la vida.
1: Y fíjate cómo...
0: Oye, pusiéronos aquí como... ¿Quién se puso a tocar?
1: Tenemos bandas o no.
0: Pero vamos, parece que está aquí la sinfónica de...
1: sí.
0: De Siero. ¿Qué ye? Ah, bueno.
1: Bueno, oye. Bueno,
0: pues nada, oye, muy
1: que
0: bien.
1: Que no decaiga.
0: Que no decaiga la fiesta, total. Sí, sí.
1: Aquí ambientas la novela en una España que, al menos en lo económico, empieza a tener una cierta apertura al mundo. No tanto en lo social, sigue habiendo mucha clandestinidad. Bueno, hablamos de la época de la dictadura, finales de los 60. ¿Qué te atrajo de esa época en concreto para escribir?
0: Pues mira, alégrame que me hagas esta pregunta, porque yo pertenezco a una familia que siempre fue muy activa y sigue siendo muy activa políticamente. Mi padre y mi madre pertenecen a Izquierda Unida y en su día al Partido Comunista. Y yo me crié en un ambiente en el que conocía a muchos hombres y mujeres que habían tenido unas historias, no sé, como muy fuertes para lo que es la historia normal de, que suele ser de una persona, ¿no? Uh-huh. Pues eran personas que habían vivido, eran comunistas y habían vivido todo lo que se podía vivir cuando eras comunista en una dictadura como la de Franco, ¿no? Pues habían vivido el exilio, habían vivido la cárcel, torturas. Y bueno, pues conocer a esa gente en mi infancia hízome tener como muchas referencias de esas historias, ¿no? De esas historias de la lucha antifranquista. Y después, dentro de esa lucha antifranquista, yo siempre tuve claro que las mujeres tenían un papel importante porque yo se lo veía, pero claro, sin embargo la historia como que siempre
1: las desdibuja.
0: Sí, las desdibuja o un poco más que yo no creo que se haga ni a conciencia. Yo un poco porque como yo lo que las mujeres tienen que hacer, ¿no?
1: Exacto.
0: Pero en esa clandestinidad fue muy importante la base y la base eran ellas, ¿no? Pues cuando había gente que estaba fugada o escapada desde la inmediata posguerra, que los que llevaban la comida al monte a los fugados solían ser las mujeres, hasta ya ha entrado el franquismo, como decimos, en los años 60, en el que había una organización clandestina de partidos políticos y de sindicatos, y en la base de todo ello también las mujeres, porque eran las que daban de comer, eran las que te dejaban meterte en tu casa para esconderte, eran las que avisaban. El 90% de las cartas que recibió en esa época Radio Pirenaica eran escritas por mujeres.
1: Fíjate.
0: Entonces, yo lo que quería las madrines era hablar de esa lucha antifranquista, esa lucha por las libertades, que ahora mismo muchas veces damos por hecho y no, y es muy fácil, y es mucho más fácil de quitar que de conquistar.
1: Exacto.
0: Y hablar desde el punto de vista de cómo eran esas pequeñas cosas que hacían esas mujeres, que a veces era tan sutil como esconder unos mundos obreros o como esconder unos panfletos, uh-huh, o algo más heavy como podía ser pues esconder en tu casa a alguien o resguardarlo de que lo pudieran detener y hacer algo malo.
1: Y al final mujeres que de buenas a primeras se veían con el peso de toda la
0: claro,
1: familia a su espalda y con el miedo a esa llamada a la puerta de casa preguntando dónde está fulanito, ¿no? Entonces
0: claro,
1: vivían con esa espada de Damocles sobre su cabeza, pero lo cierto es que esa clandestinidad no habría sido tal sin ellas.
0: No, sin ellas, imposible. Porque además, mira, yo también conozco historias como, por ejemplo, un histórico militante del Partido Comunista de Langreo que tenía en su casa una pared que no parecía pared, era como un videopelícula, y él se escondía detrás y venían y torturaban a su mujer y él lo estaba escuchando. Y una vez él salió, porque vio que lo que le estaban haciendo ya, y él salió y ella se enfadó muchísimo con él, porque le dijo, yo no estoy aguantando hostias aquí para que tú salgas.
1: Exacto.
0: Entonces sí, ellas tenían un peso. Sí, ellas tenían un peso mucho más importante del que parece, porque pues eso, al final la historia de España del siglo XX un día será un libro y Asturias tendrá un capítulo y les cuenques mineres tendrán un par de párrafos ganados a pulso, ¿no? Por la,

0: la revolución del 34 y les huelgues de los 60, y en esos dos párrafos no va a haber nombres propios, y les cuenques mineres son nombres de industriales o de políticos o de sindicatos, pero sobre todo son nombres de miles de hombres y mujeres que se partieron los cuernos por sacarnos a nosotros adelante y porque hoy te yo aquí hablando contigo.
1: Exacto, y que realmente lo vemos como si fuese algo lejano, cuando forma parte de nuestra historia. Muchos abuelos todavía nos podrían, claro, hablar de esas historias. Tan cercano es, que estamos hablando de gente viva que nos puede contar esas historias, que es cuestión de preguntar, que básicamente es lo que a ti te ha gustado hacer, preguntar.
0: Total.
1: En esas historias familiares, porque al final no son las típicas cosas que uno cuente, pero que ya cuando coges confianza, ya. Eso sale, queda.
0: Sí, total. Pero pasa mucho que en las casas no se habla mucho, porque yo, por ejemplo, voy mucho a los institutos, porque los libros, la verdad, hay unas grandes profesoras de lengua y literatura por Asturias, porque recomiendan o mandan leer a los guajes los libros, ya no solo las madrinas, también Carboneras y Niños de Humo. Y yo con los guajes siempre os digo, yo sé que esto que os voy a decir, cuando tienes 15 años igual no te suena bien, o te suena como un poco aburrido. Pero es muy importante preguntar a la gente de casa, porque es muy importante saber de dónde venimos. Claro. Y el otro día estaba en un instituto en Cudillero y entonces yo les mando a hacer una redacción sobre los güelos, o los güeles, o los bisabuelos y bisabuelos, lo que ellos quieran. Y entonces vino una guaja de Cudillero y explicábanos cómo su güelo, cuando la guerra, siendo muy piquiñín, había salido en barco hacia Francia. Fíjate. Y entonces cuando leyó el relato, ella se llama Daniela, yo le dije: ves, Daniela, te das cuenta que tu güelo fue un refugiado político, fue un refugiado como los que vemos ahora en los informativos.
1: Exacto.
0: Y ella quedó, puso una cara como de decir, como que se estaba dando cuenta en ese momento. Pero la guaja no pa mal, en plan, como efectivamente. Entonces, ye te hace cuenta que no ye normal que yo, que soy nieta de un barrenista y de un chaval que empezó con 13 años en la mina, nadie esperaba que yo estuviera aquí. Ni que tú, seguramente, porque somos todos más o menos fíos de la clase trabajadora. Nadie espera que nosotros estemos aquí. Y sin embargo, estamos aquí gracias a todo eso y todo lo que hicieron los demás. Lo que se sacrificaron en muchos aspectos. En un aspecto laboral, desde luego, humano, pero también el sacrificio político, el sacrificio de los ideales, ¿sabes? Para poder sacar a nosotros, para poder que nosotros lleguemos a hoy, al año 2026, y España sea un país donde tengamos que recordar la importancia de todo esto, ¿no? De la democracia y de las libertades.
1: Y tú y yo, como mujeres que somos,
0: bueno, claro,
1: con oportunidades que nuestras abuelas, nuestras bisabuelas no tuvieron, es como una deuda moral, o así lo
0: Totalmente,
1: entiendo yo,
0: sí,
1: que
0: sí,
1: tenemos.
0: Sí.
1: Por proteger esto, sin embargo, lamentablemente, hay muchas mujeres que no lo hacen, entonces.
0: Da rabia.
1: ¿Qué estamos
0: mucha
1: haciendo,
0: rabia,
1: no? En fin.
0: Y es como el movimiento este que hay ahora de las tradwife, que ya como metes otra vez en casa y tal. O sea, porque las mujeres somos seres humanos y tenemos sueños y tenemos aspiraciones. Y las aspiraciones y los sueños llegan por hacerse a uno misma. Yo, si tu decisión es ser madre y cuidar a los guajes, sí, pero que te lo imponga una,
1: exacto,
0: cultura, una sociedad, que te lo imponga una moda, no. ¿Cuánta gente conozco también yo en estos institutos que te dicen: no, mi abuela estudiaba muy bien, pero no pudo ir mucho al colegio?
1: Exacto.
0: O no, oye, que mi abuela no estudió. ¿Cuánta gente? O
1: ¿cuánto?
0: Mi abuela estudió de mayor.
1: Exacto.
0: Yo muchas veces te encuentras a guajes por ahí que te dicen que su abuela, igual ya una vez criados a los fíos, pues estudió enfermería o de repente... Entonces, es que debemos tanto a esas mujeres que hicieron tanto por nosotros, ya no solo cuidarnos, que nos cuidaron, sino que rompieron muchísimas barreras.
1: Mujeres que tenían los mismos sueños.
0: Totalmente.
1: Que tenemos nosotras,
0: exacto,
1: solo que les tocó nacer en una época mucho más complicada.
0: Mucho más.
1: Y como señalabas con una pinceladina antes, es muy difícil conquistar, pero muy fácil perder.
0: Sí.
1: Es un buen mensaje, Aitana, de
0: pues
1: verdad.
0: Nada, muchas gracias.
1: Un
0: y que se anime la gente a venir aquí a la Félix.
1: Eso.
0: Y que se animen a venir a vernos aquí debajo del kiosco este.
1: Eso es, muchas gracias, Aitana Castaño.
0: Un placer. Besito.

0: Son las 7.
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0: Saludos, muy buenas tardes. La sección sindical de CSI Enduro Felguera, que cuenta con 4 de los 9 representantes en el Comité de Empresa, rechaza las presiones políticas, sindicales y empresariales que, a su juicio, está sufriendo la empresa para que venda su taller en Barros a Indra. Desde la corriente, Susana Fernández señala que tras la aprobación del plan de viabilidad, ese taller es el principal activo de la compañía y no la pueden obligar a desprenderse de él por un precio muy por debajo de su valor real.
2: No estamos en contra, por supuesto, de ningún proyecto industrial para Asturias. Lo que defendemos es que los activos de Enduro Felguera sean valorados de una manera justa y que nadie se aproveche de una situación de dificultad que se ha venido atravesando en los últimos años.
0: Y en otro orden de cosas, los sindicatos denuncian el incumplimiento de los compromisos del gobierno para mejorar las condiciones laborales de los trabajadores del Instituto Nacional de la Seguridad Social. En Oviedo, UGT, Comisiones Obreras y CESIF han organizado hoy una concentración frente a la dirección provincial del organismo público, una protesta que se ha repetido también en otras ciudades españolas. Los sindicatos critican la ausencia de avances para garantizar el futuro de la seguridad social, entre ellas pues la cobertura y provisión de puestos de trabajo, la estabilización y también el rejuvenecimiento de las plantillas. UGT, Comisiones Obreras y CESIF advierten de un incremento de las cargas de trabajo en un contexto marcado por la falta de efectivos que está provocando retrasos en la prestación de servicios. Margarita Fabián es coordinadora de la Administración Estatal de Comisiones Obreras en Asturias.
3: Queremos que la Administración se siente con nosotros, negocie de verdad, mire por el futuro de los trabajadores y que cumpla lo prometido. Porque sin relevo generacional no hay futuro en la seguridad social y los acuerdos están para cumplirlos y no podemos dejar que la seguridad social se muera y que los servicios públicos pierdan la calidad.
0: Y continuamos en materia sindical porque el Comité de Empresa de ENCE Navia asegura que la segunda jornada de huelga por el despido de 3 trabajadores está teniendo un seguimiento total entre la plantilla de más de 300 trabajadores. La huelga, como ya ocurrió ayer, está provocando que la factoría de producción de pasta de celulosa esté sin actividad, con la excepción de la caldera de biomasa, que se encuentra en niveles mínimos. Los sindicatos han vuelto a reclamar hoy la readmisión de los 3 trabajadores despedidos y han acusado a la dirección de incumplir los acuerdos alcanzados en febrero para aplicar un ERE, un expediente de regulación de empleo. El presidente del Comité de Empresa, Javier Zardain, teme que haya más bajas. Desde ENCE defienden que los 3 despidos se deben a causas organizadas diferentes que excluyen este ERE.
4: Tenemos la suspicacia de que va a haber más despidos. En la reunión del SASE, cuando se preguntó a la alta dirección si va a haber más despidos en esta fábrica, la respuesta de ellos fue hoy no. Eso deja un interrogante abierto muy grande, da la sensación de que sí, vamos a vivir más despidos.
0: Y en materia medioambiental, la coordinadora ecologista de Asturias considera inadmisible la quema experimental de CSR, es decir, de combustible sólido recuperado, que se llevó a cabo en la cementera de Aboño entre los años 2023 y 2024, como reconoció, por otra parte, ayer martes, la gerente de Cogersa en la Junta General. Desde este colectivo reclaman más información sobre estos hechos. Su portavoz, Frucutoso Pontigo, recuerda que en 2024 Cementos Tudela Abeguín solicitó ampliar a 100.000 las toneladas de residuos para quemar en su instalación de Aboño. Ya a pesar de las alegaciones presentadas por parte de la coordinadora, no hay información sobre la tramitación de las mismas. Pontigo critica que con estas prácticas la cementera va a ganar más dinero a cuenta de contaminar el entorno de varios concejos.
5: Hay que recordar que la cementera tiene autorización para quemar 20.000 toneladas de residuos al año, toda clase de residuos, neumáticos, de coches, de desguaces. Se había tramitado ampliar esas 20.000 a 100.000 toneladas. Y bueno, esto un poco ha causado sorpresa porque está claro que se está maniobrando por parte de la cementera para poder cobrar por quemar residuos con el impacto que supone para la salud. Hay que recordar que en los 15 kilómetros alrededor de la cementera viven más de 400.000 personas que ya están respirando un aire muy contaminado, como dicen los datos oficiales, y esto sería más contaminación en una zona claramente muy humanizada.
0: Y para finalizar, en clave local, el consejero de Vivienda, Ovidio Zapico, ha visitado hoy las viviendas colaborativas que el Principado construyó en el barrio de Villalegre, en Avilés. 12 viviendas que se distribuyen entre la primera y segunda parte del edificio que albergó el antiguo Centro de Salud de Villalegre. Escuchamos al consejero y a la alcaldesa de Avilés, Mariví Monteserín.
6: La semana que viene se reúne ya una comisión que hemos constituido entre el Ayuntamiento de Avilés y la Dirección General de Vivienda, en la que se va a definir ya perfectamente cuáles van a ser, bueno, las condiciones para la adjudicación, ¿no? Para
7: ver esa experiencia, que yo creo que va a ser muy enriquecedora para la gente mayor y para los jóvenes que van a estar aquí.
0: Esta es toda la información por el momento. Les dejamos que continúen disfrutando de Directo Asturias y volvemos en una hora con la tercera edición de Asturias Hoy.
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0: Son las 7 y 9 minutos de la tarde. Estamos de vuelta desde el kiosco del Paseo Begoña de Gijón, desde donde Directo Asturias quería otear todo lo que ocurre en este primer día de la Félix, aprovechando de paso para compartir impresiones con algunos de sus participantes. Me acompaña ahora Ana Roza, de la editorial de La Llama. Muy buenas tardes.
1: Buenas tardes, Diana, ¿cómo estás?
0: Muy, muy bien. Para vosotros, como editorial participante, se avecinan días muy intensos hasta el próximo domingo.
1: La verdad es que sí que lo son. Además, desde hace nada, yo creo que eso fue el año pasado, que se aumentó al miércoles, de miércoles a domingo, son unos cuantos días, pero te digo la verdad que pasan volando. Porque lo bueno es, ya se ve que hay muchísima gente, muchísima afluencia de público, entonces estamos casi todo el rato hablando, charlando con los que nos visitan en la caseta de libros, y se pasa rápido. Y además es un momento interesante para las editoriales, porque normalmente vendemos en las librerías y no ves al público directamente y te presta cuando te dicen, ay, mira, tengo ese libro, tengo este otro. Bueno, para nosotros son unos días de fiesta.
0: La última vez que hablamos tú y yo, hablábamos de la Ofelia. Es, creo yo, muy positivo, no sé cómo lo ves tú, el hecho de que las ferias del libro a lo largo y ancho de la región estén tan repartidas, tan espaciadas en el tiempo.
1: Sí, bueno, siempre son, casi siempre, los meses de primavera y verano. Uh-huh. Es verdad que haya surgido también la Ofelia, para nosotros está muy bien, claro. Porque es tener otro momento también en Oviedo. Está la Félix, que bueno, es la feria más grande de Asturias, pero efectivamente tenemos Navelgas y tenemos la feria de Riva de Sella, con la que terminamos, digamos, el curso de ferias a finales de agosto. Entonces, intentamos estar en todos los sitios, a veces haciendo el esfuerzo de ir, porque creo que se merecen también, pues, poblaciones pequeñas tener su feria y sobre todo tener, pues, autores o libros ahí, bueno, siempre además con las librerías asturianas de cada concejo, ¿no? Que siempre están también con nosotros.
0: Desde de La Llama, estáis en la Félix con algunas novedades muy interesantes. Tenéis esa trilogía En la memoria, también en su versión en inglés, igual muy pensada, bueno, para dentro y para fuera de Asturias. Quizá ahora por el verano van a salir muy bien esos libros.
1: Sí, fíjate, solo, bueno, yo ya sabes que la editorial está en Riva de Sella y muchísima gente de fuera, sobre todo estamos viendo mucha gente de Inglaterra, y aquí hoy pasaron varias nacionalidades, quiero decir, ves a gente pues con diferentes acentos, o argentinos o ingleses o de otros lugares. Para eso está pensada, ¿no? En inglés. También es verdad que mucha, pues sobre todo, bueno, chavales iba a decir, pero también gente mayor que visita otros países o que va a ver otra gente, pues a lo mejor meten en su maleta un libro sobre Asturias en inglés. La idea era esta, precisamente.
0: Sí. Pero además, incluso, pues, por ejemplo, Asturias en la memoria, también está, vamos a recordar, Oviedo en la memoria, Gijón en la memoria.
1: Efectivamente.
0: Con unas fotografías fantásticas
1: de Juanjo Arrojo.
0: De Juanjo Arrojo, nada menos. Que incluso para los propios vecinos de esas ciudades son libros muy bonitos, con un contenido que les va a acercar más aún a su ciudad.
1: Esa es la idea, y sobre todo que no sean libros turísticos al uso. Los textos son, pues, de Arancha Margolles, que es, bueno, historiadora y escritora en el caso de Oviedo, de Pablo Fraile en el caso de Asturias, y de Monchi
0: de
1: Álvarez.
0: Nuestro querido Monchi Álvarez.
1: En el caso de Gijón son textos completamente diferentes y que no se leen como se leería, pues, un libro turístico al uso que va describiendo monumentos, sino que intentamos, bueno, que sea otra cosa, ¿no? Que la gente se enamore también de estos sitios.
0: También hay una segunda edición del Esfarturrutes, que combinan dos cosas tan bonitas como conocer algunos puntos emblemáticos de Asturias y comer muy bien, que es algo que aquí siempre se agradece. Pues ¿qué tal está saliendo las Esfarturrutes?
1: Bien, acaba de empezar casi. Precisamente estará el viernes aquí en la caseta, en nuestra caseta, David Castañón, a las 7 para firmar las Esfarturrutes, versión castellano y versión asturiano. Y bueno, con el buen hacer de David y con la ayuda además de su compañero de viaje, de Javi Solís, sí, que además nos hizo un prólogo precioso, pues muy bien, porque yo creo que son libros que de verdad se entiende que están hechos, bueno, con esfuerzo y con mucho cariño. Sobre todo ese esfuerzo, porque hay que hacer esas rutas, hay que hacer unas fotografías como las que hizo David, que son impresionantes. Y bueno, de lugares que no vemos todos los días, precisamente.
0: Exacto.
1: O sea que, bueno, muy contentos de que les Farturrutes salgan adelante.
0: Y bueno, no sé si decir buque insignia, pero desde luego libros que han sido un bombazo, tanto el primero como el segundo, de nuestra amiga, compañera de la casa, Ana Paredes, Ana Paz Paredes, Asturadictos, que no falta en las guanteras de muchísimos coches, ya no tanto de cara a la gente que venga de fuera, sino de nosotros, de los propios asturianos.
1: Es un libro, yo creo que es más para nosotros, bueno, y para gente de otros sitios, sí, vale, pero mucho para nosotros, sí, por el hecho, tanto Asturadictos como más Asturadictos ahora. En este caso vuelvo a decir lo mismo, Ana es periodista y tan pegada al camino, a la calella, como dice ella, que no sabe de la parte rural de Asturias. Es una forma de acercarnos a esa parte rural, a conocer sitios que no conocemos o incluso, yo qué sé, no solo restaurantes, rincones de Asturias, merenderos, yo qué sé, un poco de todo, ¿no? Y son libros, lo que te digo, hechos con tanta verdad que, bueno, llegan al puesto hasta hoy, porque, bueno, es el primer día de feria. Y mucha gente dice, ay, pues mira, tengo el primero, tengo Asturadictos, porque lo que dices, mucha gente se lo lleva también en el coche para conocer Asturias.
0: Aquí una servidora es una de ellas. Y como lectora y consumidora, diría yo, de Asturadictos, también lo que los diferencia, lo hablábamos antes, de un libro turístico al uso, es que en Asturadictos hay historias, es decir, es ese trabajo a pie de campo, de hablar con los vecinos, con las personas de los pueblos y contar, incluso muchas veces acercarte a otros nombres de tal o cual lugar que quizá usaban los mayores de cada zona y que se han ido perdiendo, y eso es esa es la magia también, nos permite ver Asturias con otros ojos.
1: Sí, y además una historia de Asturias que a lo mejor, bueno, no va a estar ahí toda la vida.
0: Exacto.
1: Porque, bueno, pues hay muchos sitios que con el esfuerzo hay gente que está volviendo a la zona rural, pero no todo va a pervivir. Entonces es una forma de mostrarlo ahora y bueno, no sé, artesanos también, que también hay un montón de artesanos en el libro, cosas que se están haciendo ahora en Asturias que, bueno, esperemos que sigan, ¿no? Pero bueno, y también hay una generación de mayores, lo que dices tú, que tienen unas vivencias y saben unas cosas que también es pura etnografía, vamos, que se pueden perder.
0: Es verdad que Les Farturrutes 2 está recién salido del horno, no sé si en De la Llama, ¿y hay cocinas ahí en el aire?
1: Bueno, siempre, claro, es imposible. Bueno, pues en este otoño vamos a tener cosas, yo creo que muy guapas, y sobre todo, bueno, un atlas sobre los espacios mineros de Asturias, que yo creo que va a gustar mucho. También otro libro sobre el brutalismo, la arquitectura brutalista en Asturias. Un libro de cocina asturiana, bueno, que es para celebrar el 10º aniversario, que todavía no quiero contar mucho de la editorial. Una novela de Patricia Bernardo, nada es tan importante. Bueno, muchísimas cosas que ya están casi hechas, porque claro, para nosotros estamos pensando ya en el 27, porque esto ya casi se termina.
0: Sí.
1: En junio casi se termina.
0: Bueno, en todo caso, para esas sorpresinas que nos irá ofreciendo De la Llama hay que esperarse un poquitín, no queda nada, pero en el día de hoy, así, en la Félix, cuéntanos dónde está vuestra caseta para ir a echar un
1: mojín. Estamos en Tomás y Valiente, en la plaza del Parchís, bueno, porque es Tomás y Valiente y la prolongación para el Parchís, ahí estamos 20 y pico casetas y, bueno, la verdad que está viendo gente en los dos lados, yo creo que la gente ya sabe que la Félix es en Begoña y también en Tomás y Valiente. Uh-huh. O sea, que se dé un paseo por los dos sitios, que hay cosas súper interesantes.
0: Seguro que sí, son muchas casetas para caer en la maravillosa tentación de llevarse un libro a casa y esa sensación previa de qué ganas de abrirte y de leerte y de disfrutarte.
1: Las editoriales del Gremio Editores de Asturias tenemos un logo especial este año. Nos pareció una buenísima idea que estuviésemos, bueno, que se viese que somos del gremio, y entonces tenemos un logo en la caseta así circulando.

0: popular que hizo nuestra compañera de Pintar Pintar, Esther, y bueno, porque aquí estamos casi todo el gremio de editores de Asturias. Hay muchas editoriales más y súper interesantes, asturianas y de fuera de Asturias. O sea que bueno, y bueno, y sobre todo, por supuesto, las librerías, que hay un montón y muy buenas.
1: Larga vida a las librerías, larga
0: desde
1: vida
0: luego
1: a las bibliotecas y larga vida a las editoriales, que bueno, las dos anteriores tampoco se entenderían sin vosotras. Muchísimas gracias, Ana Rosa, por dedicarnos estos minutitos, que ya sabemos que son días muy intensos, pero que lo sean es la mejor señal posible para quienes estáis en la Félix. Muchas gracias.
0: Gracias, Diana.
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0: Bueno, estábamos hablando ahora con Ana Roza de la editorial de La Llama. Surgió hablar de Asturadictos y hoy fue como una invocación. Y tengo aquí sentada Ana Paz Paredes. Muy buenas tardes.
1: Hola, buenas tardes, buenas tardes. Aquí en plena naturaleza. Rodeada de este parque tan guapo de Xixón y además que acaba de empezar la feria del libro de Gijón, que es de las mejores ferias que yo he vivido y además a la que tengo muchísimo cariño, ¿no? Porque siempre me reciben muy bien y estoy encantada de estar aquí, vaya.
0: Bueno, pues lo dicho, estábamos hablando de Asturadictos, tanto en su primera versión, también en la segunda, dos libros de referencia para los que nos gusta calellar por Asturias. Y que están muy pensados, pues, para todo el mundo, para los de aquí, desde luego, pero también para los de fuera. Cuéntanos, Ana.
1: Sí, yo creo que realmente el libro es para todo el mundo, ¿eh? Sí. Es más, yo incluso diría que es para más incluso que de fuera que de aquí, pero también hay veces que recorres la calella y la redescubres muchas veces.
0: Sí.
1: Bueno, mira, yo había escrito aquí un prologuín en su momento que yo creo que define bastante bien lo que es el contenido del libro, que son 50 destinos por Asturias, pero bueno, un poco personal es que yo conocí por mi trabajo como periodista de la Nueva España pues durante casi 34 años, ¿no? Más o menos, en resumidas cuentas, Más Asturadictos es un libro escrito para disfrutar y ser libre. Invita al lector a que elija sus destinos, lo que quiere ver, dónde y qué quiere comer en la zona rural de Asturias. Es una guía tranquila para ir deteniéndose aquí y allá, para ubicarse y entender lo que se ve y asombrarse con las cosas más sencillas de un día cualquiera en la tierrina, sintiendo pasar el viento entre las hojas de los árboles o simplemente viendo llegar las barcas a puerto a rular el pescado. Si buscas rutas de muchos kilómetros y mucha fatiguina, de esas que te hacen exclamar, pero cuánto mejor estaba yo en casa reordenando el armario, este no es tu libro.

0: Pues 5 museos etnográficos donde importa todas las cosas, las grandes y pequeñas, y cuyas singularidades sorprenderán a más de uno. También hay, por supuesto, referencias a más de 90 bares y restaurantes en el medio rural asturiano, donde la historia se escribe no solo a quien tiene arte y buena mano en los fogones, sino también quien sabe atender con cercanía y con cariño a esa clientela que acude ilusionada a disfrutar de una fabada, de un pote, de un rollo bonito, una chopa a la espalda, un cachopo, un chuletón de ternera asturiana, una de calles, otra de tortos, algo de marisco y de postre, arroz con leche requemao. Eso apenas por citar un poquito de lo mucho y rico que se cocina en estos lares. Bueno, más o menos eso resume que es más asturadictos, que es un viaje muy personal por la tierra en la que nací, que he conocido mucho con mi trabajo de periodista de Calella Nueva España y que singularizo y personalizo para que la gente tenga una experiencia distinta, diferente, no digo ni mejor ni peor, pero distinta a lo que ves a lo mejor en una guía habitual, ¿no?
1: Hablábamos ahora precisamente con Ana Roza, yo como fiel consumidora de Asturadictos desde hace mucho tiempo, esa labor de divulgación de historias, de al final tú en tu recorrido por la Calella hablaste con la gente de los pueblos, recogiste ese saber de quién vivió ahí toda la vida, que también es importante que no se pierda, que quede guardado en un libro.
0: Estoy totalmente de acuerdo, porque realmente tienes muchas formas de viajar, pero si te gusta pues viajar conociendo los lugares, pues también te gusta conocer las personas y sus historias, ¿no? Más Asturadictos, que es la continuación de Asturadictos, es un libro que, bueno, refleja un poco todo eso, refleja los lugares bonitos, lugares, bueno, con encanto, como se dice ahora tanto, ¿no? Pero bueno, que son, no voy a decir yo que ni más diferentes ni menos diferentes, simplemente es una visión que yo aporto de, bueno, de pueblos que a lo mejor a otras personas no les parecen interesantes, pero que, como te comentaba antes, yo gracias a mi trabajo de investigación en el periódico y de hacer mucha calilla, pues he encontrado pues pueblos que son muy bonitos de fotografiar, de conocer a las personas y de las historias. Hay bosques fantásticos, playas singulares, áreas creativas muy chulas. En fin, yo intento contagiar al lector de mi forma de viajar por Asturias y de que la disfruten con tranquilidad, con sosiego y, bueno, sin apurarse mucho, ¿no? Porque para disfrutar las cosas bellas de Asturias hay que tomárselo un poco con tranquilidad y no pensar que vas a llegar, te va a pillar la cola de la playa de Rodiles sí. El domingo a las 7 de la tarde y no vas a, y vas a llegar tarde hoy.
1: Cosa pero, que es probable que pase por otra parte. Pase,
0: si hace bueno, y si vas a Villaviciosa.
1: Bueno, además, no sé si era con Carlota de Hiking Asturias. Creo la semana pasada hablábamos también de los nombres de los lugares, ¿no? De cómo muchas veces hay nombres que los más veteranos recuerdan. Oye, pues yo a este pico siempre le llamé así y que quizá en las guías de ahora o en los mapas de ahora pues quedó otro y ese va quedando en el olvido. También importante recoger.
0: Eso es cierto, pero claro, tienes que recoger el actual. También,
1: claro, si los no, dos, si, para si, identificarlos claro, uno con otro, claro.
0: Tú vas a un sitio, por ejemplo, un pico que tiene, se llama de una forma diferente, tenemos el famoso ejemplo del Naranjo de Bulnes, que todos sabemos que el Pico Riello o el Pico, para la gente de Cabrales, para los cabraliegos y para todos los asturianos. Entonces, si no recoges el nombre actual, es imposible que puedas decir, es claro. Que antiguamente se llamaba o se ha llamado el Urriello o el Pico, ¿no? Eso pasa también, como yo, por ejemplo, en el primer libro, tengo recogidos un montón de picos de la zona de Cabrales, una fotografía en la contraportada que dediqué además a los vecinos de Sotres que me ayudaron a identificar esos picos que figuran en la portada de mi libro. Y entonces, a modo de agradecimiento, en la contraportada están esos picos con la, o esas montañas o como quieras llamarlo, porque yo soy pisapraos, pero tal y como ellos llamaban a las llanuras, a los valles, a las majadas y tal, con sus nombres antiguos, en homenaje a ellos y porque nosotros también tenemos que ser un poco notarios de ese pasado. Exacto. Para que no se pierda, ¿no? Está bien hablar de moderneces, pero debemos de recoger en nuestros libros de viajes también lo que se está perdiendo para que permanezca, porque alguien lo leerá y por lo menos será útil y dirán, hombre, pero es que este pico se va de otra forma, ¿no? Y luego además ya sabes que la gente de los pueblos también tienen, llaman a las cosas de diferentes formas. A mí, como me gusta mucho la etnografía, la verdad es que lo disfruto enormemente y me gusta compartirlo en los libros. Que por cierto, quería hacer un apunte.
1: Sí.
0: Tú me dices con los dedos cuánto tiempo me queda, ¿eh? Vale.
1: Bueno,
0: por ahí.
1: Vamos, viendo.
0: Más asturadictos, sí. Hay gente que se queda mirándola y...

0: Y porque no se dan cuenta de que es una guía de viaje por Asturias. Realmente, como no figura, van a ver una vaca que se asoma a una puerta de cuarterón, sí. Que se asoma a la calella. Es decir, que tú estás viendo, y dices, bueno, ¿esto qué es? Entonces representa que Asturias está dentro de este libro, que Asturias, y que este libro es una casa, y que cuando vas a asomarte a esa puerta, a esa ventana, en la parte de arriba del cuarterón, ves a una vaca en los lagos de Covadonga y a dos paisanos que están como discutiendo con su mochilina cerca del lago Enol. Sí. Entonces, si ustedes ven un libro, que ven una vaca asomada a una puerta, que se llama Más Asturadictos, es una guía de viaje por Asturias con 50 destinos y muchísimas cosas que hacer, y por supuesto bares donde comer siempre en el medio rural asturiano, ¿eh?
1: Eso es, pues conviértanse ustedes en esa vaca que se asoma, sumérjanse en Asturadictos y también en Más Asturadictos, que no tienen que ver, no es el mismo libro, nos ofrece lugares distintos, claro. Evidentemente, así que es mollar tener uno y el otro también, y disfrutar de nuestra región, que a veces creemos conocerla mucho, igual no la conocemos tanto, y sobre todo cuando hablamos de la Asturias más rural, así que bueno, mejor bajo la guía y batuta de Ana Paredes.
0: Quería aclararte eso, que Más Asturadictos, en principio se creó así porque se creó una gran comunidad de asturadictos en Asturias y fuera de Asturias. De hecho, yo voy a ver ahora a una amiga mía de Madrid que nos conocimos porque compró Asturadictos y nos hicimos amigas. Y hemos quedado para tomar un café porque se ha venido Gijón, ¿no? Entonces, Más Asturadictos surgió para ser un libro que puede coger una persona por primera vez y quiere conocer Asturias, pero que también el que compró Asturadictos lo puede coger porque tiene destinos diferentes.
1: Exacto.
0: Esa era la idea.
1: Y áreas recreativas que algunos vamos visitando.
0: Muy chulas.
1: Vamos una detrás de otra.
0: Así, ¿eh?
1: Hombre, ya lo sabes tú.
0: Y ataca un árbol.
1: Ahora que viene el buen tiempo hay que calellar, pero a tope todo lo que nos permita la climatología. Ana Paz, como siempre, un gustazo tenerte. Dime algo así. Despídete a lo grande, como solo tú sabes, Ana.
0: Bueno, pues mira, a lo grande. El sábado en Oviedo va a haber un desfilazo maravilloso del Festival de la Máscara Ibérica, que si no los habéis visto, va a haber 600 personas desfilando por Oviedo con máscaras rudimentarias, máscaras con mucha tradición, con mucha historia de los pueblos, con unas tradiciones que son de siglos. Va a haber grupos de máscaras, de mascaraos, mascaritos, como queráis, asturianos, pero va a haber del resto de España, de Grecia, de Portugal, de otros países europeos.
1: Bulgaria también.
0: Efectivamente, va a ser, además, si sois fotógrafos o fotógrafas, es un espectáculo alucinante, porque quien no lo ha visto y lo ve por primera vez, se va a sorprender mucho. Y un aviso, los enmascarados y enmascaradas actúan con el público, para que no os asustéis.
1: Bueno, pues da tiempo a todo, porque la Félix se prolonga hasta el domingo y ese gran desfile, desde luego, es para no perderse, una muy buena forma también de conocernos, de conocer Asturias. Habrá algo más nuestro que las mascaradas, aunque quizá se nos haya olvidado, pero que por suerte en muchos pueblos lo están retomando y nos están devolviendo a algo que es muy ancestral y, como digo, muy arraigado a la idiosincrasia asturiana. Ana.
0: Y que yo voy a desfilar.
1: Por supuesto, no esperábamos menos de ti. Queremos santo y seña, ¿eh? Queremos ver fotos, lo queremos todo.
0: Muy bien.
1: Ana, un abracín enorme, disfruta de
0: muchas
1: la Félix.
0: Muchas gracias.
1: No lleves muchos libros para casa, o sí, eso ya vas viendo. Y
0: por favor, comprar libros, que hombre, es una gozada leer un libro en papel, no tiene nada que ver.
1: Eso
0: por favor
1: no tiene precio.
0: Vais a encontraros aquí autores y librerías y editoriales fantásticos. Veniros a Gijón.
1: Un abracísimo, Ana. Muchas
0: Otro,
1: gracias.
0: Muchas gracias a vosotros.
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0: Las librerías son espacios habitados por la memoria, espacios en los que confluyen miles de historias y para muchos de nosotros lugares de ensueño. Pero no hace tanto tiempo era también esos reductos de conocimiento que algunos miraban con desconfianza, pues en ellos podían esconderse lo prohibido. Hoy, cuando al voltear una calle encontramos una librería, sabemos que si cruzamos su umbral entramos en un mundo mágico que te atrapa y te permite soñar. Al menos así lo siente quien les habla. Me pregunto si Rafa Testón, de la librería La Buena Letra de Gijón, opina igual.
1: Sí y no.
0: Pues el sí y el sí. No, venga, cuéntanos. Ver,
1: sí, sí, cuando visitas librerías ajenas. Pasa un poco como con el mar, ¿no? Lo tienes ahí al lado y ya no lo hueles.
0: Exacto,
1: cuando te viene alguien de fuera y te dice, qué bien huele a mar, y tú dices, qué olor. Pues pasa un poco en la librería, cuando alguien te entra y te dice, qué bien huele a librería, que... Y tú,
0: ya no lo noto.
1: No lo noto, sí. Malo, pero no, sí es verdad, comparto todo lo que me dices, porque sí que es un sueño, excepto cuando se acerca el final del trimestre, que entonces te das cuenta que eres un...
0: Bienvenido al mundo de los autónomos.
1: Bienvenido a ser un autónomo.
0: Despierta.
1: Sí, sí. Entonces, hasta ahí, sí, todo es muy guapo.
0: Bueno, primero que nada tengo que decir que es un gustazo que volvamos a coincidir en las ondas,
1: sí.
0: Ahora en un formato diferente, aunque me sentí... tan a gusto en abdicar de la tristeza que es, no es una amenaza, pero volveré. La verdad es que comentábamos antes, ¿no?, la importancia de las bibliotecas, de las librerías, el lujo de la sociedad actual de poder tener acceso a casi cualquier libro. Digo lujo porque no hace tanto tiempo así era algo al alcance de unos pocos.
1: Claro, yo... A veces cuando la gente saca eso tan habitual de antes se leía más, yo siempre digo, ¿cuándo es ese antes?
0: Exacto.
1: Porque si a lo mejor nos vamos hace 150 años, pues el porcentaje de gente simplemente que sabía leer y escribir era pequeño.
0: Exacto.
1: Si de eso ya lo hacemos en sexo, ¿cuántas mujeres sabían leer y escribir a finales del 19? ¿Cuántas?
0: Exacto.
1: Poquísimas, probablemente. Entonces yo creo que estamos en la mejor época. Incluso de acceso también a los libros, ya simplemente tener la capacidad de saber leer y escribir, que
0: exacto,
1: ya es un lujo que tenemos en esta sociedad. Después, tener el acceso de las bibliotecas, las redes de bibliotecas que tenemos en Asturias, que yo creo que tenemos que estar siempre muy, muy orgullosos, y en concreto en Gijón también.
0: Antes, con dos bibliotecarias hablábamos de que las bibliotecas no son sensibles, o sea, son muy sensibles a los boom literarios. Desde luego las librerías lo sois muchísimo más, y,
1: sí,
0: y ponía como ejemplo, porque yo creo que en los últimos meses ha sido uno de los boom más boom, como Han Cantado Bingo,
1: sí,
0: de Lana Corujo. A veces os encontraréis gente que decir, te lo traigo al día siguiente, le parecerá,
1: sí,
0: muchísimo, ¿verdad?
1: Sí, mira, yo, bueno, en concreto, fíjate, Han Cantado Bingo es un fenómeno que a mí me gusta mucho. Es curioso porque Han Cantado Bingo salió en enero de 2025 y tardó un año más,
0: exacto,
1: o menos en empezar a ser

0: Un libro que explotó y fue mucho el boca a oreja, la recomendación de la gente, que es mucho más lento, recomendación yo creo que de librerías también, que fuimos recomendando El Encantado Bingo. Y tardó, pero bueno, ahí está. Y en cuanto lo que me decías antes de también de las bibliotecas, yo, por ejemplo, lo miro en esta feria, ¿no? La Feria del Libro de Gijón es incuestionable que es un éxito, lleva 10 años y cualquiera que se pase por Begoña, Tomás y Valiente, acude a las carpas, ve que hay mucha gente. Pero la gente no sale de la nada. Es decir, aquí hay un público lector que se fue ganando gracias a la labor de la Sociedad Cultural Gijonesa, del Ateneo Obrero, de la Sociedad Cultural Gesto, del Ateneo Jovellanos, que están programando continuamente. Aquí en el Principado de Asturias, y esto yo creo que hay que decirlo también, en los años 80 una apuesta por las bibliotecas públicas. Sí. Las bibliotecas que las grandes ciudades las llevaran a los barrios y que los concejos tuvieran su biblioteca con sus clubes de lectura. Eso hace que el libro esté muy presente en la sociedad y cuando llega aquí una feria como es la Feria del Libro de Sisión, pues se refleja, porque la gente no aparece y de repente le gusta leer porque vengan determinados escritores o determinadas escritoras. Y también, que yo creo que algo se está haciendo bien en los últimos años, es en la enseñanza y la labor de las bibliotecas escolares, de profesores, de profesoras que están trabajando y muy bien, tanto en primaria como en secundaria, para estar muy, muy atentas a lo que demanda también el alumnado. Pues yo creo que eso se va reflejando en esto, en que vayas por el Paseo de Begoña pues un miércoles a las 7, a las 8 menos 20 y esté lleno de gente, lleno. Y que en la carpa donde estaba Viviana Collado hace un rato presentando estuviera llena y que ahora entró Aitana Castaño y la carpa sigue estando llena.
1: Es una maravilla, es que eso me lleva a saber cómo pulsáis los integrantes del mundo del libro, ¿no? Esa pasión lectura, creo que en Asturias somos bastante lectoras, ¿no?
0: Sí, yo creo que sí, pero es lo que te decía antes, que no viene de la nada, no lo somos. Exacto. Porque tengamos una raza especial, no, aquí no hay RH positivo o negativo, ¿no? Yo creo que esa es la labor, lo que te estaba un poco diciendo antes, de esa red de bibliotecas, de esa apuesta política, porque al final también hay decisiones políticas que marcan un camino. Exacto. Y que se haya apostado por las bibliotecas, que dentro de las bibliotecas, sobre todo las bibliotecarias, hayan decidido pues mantener clubes de lectura, pelear porque el libro esté presente, esa labor de los docentes, todo eso hace que se vaya generando y que Asturias tenga ese ecosistema, entre comillas, y después, ya en el caso de Sisión, porque estamos en el caso de Sisión, venimos de una ciudad también con librerías, y una ciudad con unas librerías como fueron en su momento Cornión, Bristol, Alborá, Atalaya. Como sigue siendo la librería Paradiso de Gijón, que es referente, o como están esa variedad de librerías que hay en esta ciudad y que están organizando también actividades continuamente. Las asociaciones de vecinos, Cañete en el polígono tiene el Abril Libros 1000 y ahí están haciendo presentaciones y promoviendo los libros. La Asociación de Vecinos Jovellanos tiene su club de lectura y otro en el poblado Santa Bárbara. Todo confluye.
1: Algo debe hacerse bien cuando en Asturias, estamos en Gijón, particularmente en Gijón, hay muchas librerías de barrio realmente.
0: Sí. Pero bueno, es coger un poco el testigo de las anteriores que estuvieron ahí. Yo creo que si te das un paseo por las librerías, sobre todo las que abrimos a lo mejor en los últimos años, pues tenemos un nexo común algunas, que es la librería Paradiso. Todos íbamos a Paradiso, sí. Nos maravillábamos ahí de lo que sabían Chema y José Luis y estábamos fascinados por lo que había ahí. Decíamos, algún día me gustaría tener algo parecido como era. Y digo Paradiso, como podía decir Bristol, que también lo tuve mucho en mi infancia, o la librería Cornión, que a mí me parecía también un espacio mágico lo que era Cornión.
1: Estoy con alguien muy apasionado de los libros, no puedo dejar que te me escapes sin que nos hagas una recomendación. ¿Qué libro es el que más te marcó? No puedo decir en tu vida, lo comentaba también con las bibliotecarias, porque yo sé que es una pregunta muy difícil, a veces la lista igual sería larga, pero no sé, en el último año.
0: Mira, hay un libro que a mí me marca, que es La Buena Letra. Y decido ponerle a la librería ese título, o sea, ese nombre a la librería, el libro de La Buena Letra, porque me gusta mucho la historia de Ana, de la mujer que protagoniza ese libro y cómo lo cuenta Rafael Chirves. En el último año,

0: año, mira, me hubiera, no puede presentarlo porque al final no puede venir a la feria, pero la chica más lista que conozco, el libro de Sara Barquinero, es un libro que me sorprendió. No, había leído Los escorpiones, y Los escorpiones yo me fui del libro en algún momento, porque a lo mejor no los... culpa mía, probablemente, como lector me iba, no le conseguí seguir la historia, y por momentos me parecía maravilloso ese libro, pero para mí como lector le faltaba una cohesión, le faltaba algo. Sin embargo, en La chica más lista que conozco, me parece que hay un tratado, lo que elabora Sara Barquinero es sobre todo a tener muy en cuenta lo que dice, y últimamente lo que estoy, pues mira, me leí El Marcelino de Viviana Collado, sí. que acabo de presentar, lo que me gustó mucho también.
1: Eres la segunda persona que habla maravillas.
0: Pero si tuviera que quedarme con un libro, porque me hizo pensar mucho, es La chica más lista que conozco de Sara Barquinero.
1: Fíjate, por retomar un poco, hablábamos antes de Han cantado bingo y de cómo en ese libro en particular funcionó tanto el boca a oreja también. Quizá es por la capacidad que tiene ese libro de moverte realmente, sí, como lector. Tiene, además, está escrito de una forma muy peculiar, a la que al principio crees que no te vas a acostumbrar, sí, pero a las pocas páginas ya estás perfectamente acostumbrado. Una apuesta muy curiosa ese libro en concreto.
0: Bueno, yo creo que es, desde la arquitectura narrativa, es una apuesta. Ella nos lo plantea como un juego, sí, y yo creo que lo hace muy bien, y nos, sí, mete en ese universo infantil y en esos miedos, y es un libro que yo creo que como lo muestra también Ana Corujo cuando cuenta, desde una manera muy dulce, muy amable, te está contando cosas terribles también.
1: Exactamente, es una historia muy dura, contada de una forma, sí, muy suave, como tú dices. La Félix empieza hoy, se prolonga hasta el domingo, sí, para las librerías, es todo un impulso, todo un desafío también, tantísimas casetas. ¿Dónde está la caseta de la buena letra?
0: Pues estamos en Tomás y Valientes, la caseta 30, y ahí estamos, estaremos hasta el domingo. Y mira, lo decía al principio, de lo que más rabia me da de la Félix, que tiene su segunda parte, es ser librero en este caso, ¿no? Porque lo que te apetecería es disfrutar de la Félix, sí, y después de estar ahora pues escuchando a Aitana Castaño, o después a Alba González Sanz, que está aquí y que sé que va a sentarse en este micro, pero también, sí, sería maravilloso pasar a
1: una
0: a
1: programación
0: saludarla.
1: Extensísima,
0: sí, muy cuidada, y
1: la
0: y
1: sobre... mejor forma posible de celebrar 10 años ya. Yo creo que está plenamente asentada la Félix en Gijón.
0: Sí, porque esta ciudad tiene esas cosas que cuando algo lo hace suyo, pues somos así de grandones, y esto, sí, lo hizo suyo, y le gusta la Félix y le gusta presumir. En Gijón pasa un poco eso, cuando empiezas a presumir de algo es que está muy integrado ya en la ciudad, y entonces claro, encima sale eso de que es la tercera feria de España, eso ya, una ciudad grandona, hombre, como somos, imagínate ya.
1: Aquí que lo acabáis todo en ON, me sorprende que no sea Félix ON.
0: Bueno,
1: la feria.
0: Da ideas. Lo bueno es que, bueno, sí, como mira, y lo uno con otro libro también. Lo bueno de Lucía Soya, el libro de Comerás Flores, que es el libro más vendido, es que Lucía sabe muy bien dónde está también, y sabe que lo que está pasando con ese libro no es su pretensión inicial. O sea, es claro que quieres vender, creo que quieres llegar a mucha gente, pero lo que ella quería contar era otra cosa, y que esto es externo. Yo creo que el éxito de esta feria es también cobrar esa distancia, que esto hay que jugársela todos los días también, y que esperemos estar el año que viene en la decimoprimera.
1: Pues recomendaciones, una, sí o sí, visiten el stand de La Buena Letra, y otra, sintonicen la autonómica, sintonicen Abdicar de la Tristeza, que hoy hemos hecho algunas recomendaciones, pero ahí se hacen muchísimas más cada semana. Rafa, un placer, ya lo sabes tú, tenerte aquí, y nada, que te sea leve el domingo a última, sí, hora, vas a dormir, pero como un angelito.
0: Las librerías siempre te vamos a decir el domingo peor, porque hay que recoger.
1: Sí, bueno, para vosotros el trabajo todavía sigue después, sí, de cerrar la Félix, pero bueno, es por una muy buena causa. Que os vaya muy muy bien, Rafa.
0: Muchísimas gracias, un abrazo.
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0: Son las 7:52 minutos. Despedimos nuestra incursión en esta décima edición de La Félix de la mejor forma posible. Me acompaña Alba González Sanz, autora del ensayo Extranjeras en la Ciudad Letrada. Muy buenas tardes, Alba.
1: Buenas tardes, Diana.
0: Te secuestramos aquí un ratín, es verdad. Tenía ya un lío con este programón de La Félix. A las 8:30 vas a estar en la Carpa Atalaya. Cuéntanos. ¿Qué vas a hacer?
1: Bueno, pues presentar el libro. Muy agradecida de poder estar en La Félix, que siempre es un placer. Además, es de estos eventos que alegran mucho, ver el movimiento en torno a los libros, las librerías, las editoriales. Y voy a presentar este ensayo, que es mi último trabajo, que tiene que ver con cómo a lo largo de la historia, desde finales del XVIII a principios del siglo XX, las mujeres han intentado acceder a la esfera pública de la escritura y del espacio político, por así decirlo, ¿no? Uh-huh. Y es un repaso un poco por ese intento de escribir, de participar en la vida pública, de hacerlo en igualdad de condiciones y por la historia de todos los impedimentos que ha habido al respecto, ¿no? De la Real Academia y el acceso de las mujeres a la concesión del voto femenino en los años 30. Uh-huh. Y lo voy a hacer acompañada de dos admiradas amigas, Sofía Castañón, escritora y realizadora audiovisual, y Esther Roldán Calvo, arquitecta, que creo que son como dos buenas aliadas para hablar de estas cuestiones, ¿no? De cómo ocupamos el espacio público y cómo eso es algo relevante.
0: Creo que es una palabra clave, mujeres que intentan, ¿no? Mujeres que a lo largo de la historia tenían los mismos sueños que podemos tener tú o yo, pero vivieron en tiempos en los que fue mucho más complicado esa sociedad que les puso tantas barreras realmente, uh-huh, tanto en el ámbito artístico, en el ámbito político, económico. Las mujeres estaban, entre comillas, diseñadas para estar en casa, criando hijos.
1: Correcto, efectivamente, esa es una de las claves, ¿no? Las dificultades de acceso que hacen que, por ejemplo, pues la educación de las niñas casi hasta el siglo XX no fuera igual que la de los niños, el acceso a la universidad, que al final una de las claves del libro es poder acceder al conocimiento, porque bueno, antes de ser escritora hay que alfabetizarse, ¿no? Hay que aprender a leer. Y cómo eso es una pelea, y por eso es tan importante, aunque obviamente las circunstancias de las mujeres contemporáneas en este momento puedan ser distintas en el caso de Asturias, en el caso de España, evidentemente tenemos un pasado y hay disputas que se tuvieron que dar de manera muy fuerte para que hoy podamos estar, pues tú ejerciendo el periodismo al otro lado del micrófono o yo escribiendo y publicando un libro, ¿no? Cosas que nos pueden parecer normales o naturales hoy tienen un camino de siglos y de intentos y peleas y retrocesos, que siempre está un poco esa tensión.
0: Aún hoy, igual en las más altas esferas económicas, por ejemplo, las mujeres realmente seguimos teniendo que demostrar más, realmente seguimos teniendo techo de cristal en muchos ámbitos.
1: Yo creo que sí, que eso se ve, bueno, es una estadística habitual, ¿no? El número de mujeres directivas de grandes empresas siempre va a ser más pequeño. La representación política, diputadas, a lo mejor ministras, se corrige porque la ley obliga un poco a cambiar. Sí.

0: pero porque obliga, porque si no, no se corregiría. Pero sí que es verdad que, aunque haya ámbitos en los que se avanza mucho, hay espacios de poder todavía muy cerrados a la igualdad de las mujeres, ¿no? Que al final, y por desgracia, son también aquellos en los que se toman decisiones que afectan al conjunto de la humanidad, que no es que las mujeres vayan a decidir mejor o peor, sino simplemente que haya una representación ahí justa.
1: También nos damos cuenta de cómo históricamente las mujeres que de algún modo pusieron pie en pared y dijeron yo voy a crear, ya sea escribiendo, cantando, muchas veces sus nombres no han pasado a la historia, solo han pasado a la historia nombres masculinos.
0: Correcto, muchas veces el canon, ¿no? Eso que llamamos canon, lo que se construye, lo que se enseña luego en las escuelas, lo que todo el mundo puede tener en la cabeza, no recoge muchas veces las obras de las mujeres, de las escritoras, y de hecho una de las tareas que más hemos emprendido probablemente en los últimos años desde la investigación o la academia es precisamente rescatar esas voces, ¿no? Y contextualizarlas y explicar por qué fueron relevantes y por qué también merecen su lugar, ¿no? Un ejemplo que la gente va a entender rápido. Si yo digo generación del 27, pues todo el mundo va a pensar en Lorca, pero no va a pensar en Concha Méndez, que fue una poeta increíble, ¿no? Esa tarea de recuperación para mí es un ejercicio también de memoria democrática, porque es un patrimonio de todas las personas, no solo de las mujeres o no solo de las feministas, ¿no? Sino que es memoria colectiva.
1: Fíjate que antes, hablando con Aitana Castaño, y señalábamos, coincidíamos las dos, en que es una especie de obligación moral la que nosotras como mujeres, ella, yo, tú, tenemos con esas otras mujeres que no tuvieron las oportunidades, pero que, como decía al principio, tenían exactamente los mismos sueños, pero al final era como que su destino ya estaba marcado. Tienes que ser una buena madre, una buena esposa. Si no te casas,
0: correcto,
1: eres rara. Si no tienes hijos, no estás completa. ¿Cuántos estigmas que al final calaron demasiado en las mujeres?
0: Sí, calan porque además en una sociedad que te los impone, ¿no? Que no son una elección, porque está muy bien escoger la maternidad, como exacto, está muy bien escoger la no maternidad, ¿no? Pero eso es algo que es un privilegio que tenemos probablemente las mujeres contemporáneas, que se ha ganado con la lucha de muchas, ¿no? Yo sí que pienso que efectivamente es una especie de deber moral y un compromiso ético el reconocer ese camino y el ser conscientes de que, bueno, que otras no pudieron, nuestras exacto, madres incluso, nuestras abuelas, precisamente por esas imposiciones educativas que asocian a las mujeres al cuidado, a las tareas del hogar, al interior, y no a ese espacio público en el que muchas veces sucede la vida, ¿no? Y pasa la vida.
1: Y es importante que no olvidemos que hay cosas que son muy difíciles de conquistar, muy fáciles de perder.
0: Sí, porque además con los derechos de las mujeres esto es un fenómeno histórico, ¿no? Basta un cambio de régimen, una guerra, un conflicto para que derechos que parecían consolidados de pronto se vuelva atrás, ¿no? Y además bueno, es algo que yo en el libro explico en un sentido histórico, pero sí que es verdad que desde algunas perspectivas conservadoras, pues que las mujeres estén en casa, que las mujeres tengan criaturas, que no disputen el espacio público, está de actualidad, ¿no? Y lo vemos al poner las noticias diariamente, cuestionando, por ejemplo, la violencia machista, los asesinatos por violencia de género. Eso es algo que está en el discurso y que, bueno, que es una amenaza para la seguridad y para los derechos de todas, en realidad.
1: Pues sin duda va a ser muy instructiva esa tertulia en la Carpa Atalaya, muy recomendable también este Extranjeras en la Ciudad Letrada, para mujeres desde luego, pero también para hombres. El
0: siempre
1: feminismo
0: sí
1: es igualdad.
0: Sí, eso
1: gracias,
0: es. Gracias.
1: Un abrazo.

0: Despedimos desde este kiosco del Parque Begoña. Fue un auténtico gustazo hablar con editoriales, hablar con librerías y hablar con escritoras como Alba. Disfruten ustedes de La Félix. Buenas tardes.
1: Son las 8.
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1: Buenas tardes, José Luis Rodríguez Zapatero ya es el primer expresidente del gobierno en declarar como investigado en la Audiencia Nacional. Ha negado influencia alguna en el rescate de la aerolínea Plus Ultra y también ha negado que tuviera sociedades fuera de España. Después ha emitido un comunicado en el que ha apelado a su inocencia y ha asegurado que dará las explicaciones necesarias. Después se han sucedido las reacciones desde el PSOE y desde Sumar.
3: ¿Hará pruebas? Pues esperemos a que las aporte. Yo estoy convencido que puede hacerlo.
4: Querríamos un poquito más que una declaración por escrito. Querríamos más explicaciones. Creo que son necesarias. Creo que la ciudadanía progresista de este país las necesita, toda la ciudadanía las necesita, porque ha sido expresidente y porque sigue siendo una persona que es referente.
1: Además, ArcelorMittal asegura que el régimen de comercio de derechos de emisión de la Unión Europea no está funcionando para la industria y está evitando las inversiones en descarbonización. Lo ha señalado el presidente ejecutivo de la compañía en un artículo publicado en el Financial Times. ArcelorMittal advierte de que si no hay una reforma de este régimen, se podrían perder hasta 5 millones de empleos en la industria europea. Con esta portada abrimos la tercera edición de Asturias Hoy, que ya comienza con Simón Rupérez en el control técnico, con Luis Tazón en la redacción y locución y quien les habla, José Pérez. Empezamos por la información de servicio.
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1: Vamos a conocer cómo se circula por Asturias, contactando una vez más con la Dirección General de Tráfico. Muy buenas tardes.
5: ¿Qué tal? Muy buenas tardes. Pues hasta ahora van a encontrar complicada ya la AP66 en el entorno de Lena, en este caso hacia León, como también en la AS2 en Vitoria de entrada a la capital, allá Oviedo, al mismo tiempo que también recordamos esas obras de mejora en la A64 en la zona de Sariego, que complica el tráfico en ambos sentidos. Al margen de ello, ya en el resto de carreteras a esta hora de la tarde prima la tranquilidad.
1: Gracias, DGT. Vamos hasta Oviedo, Policía Local. Muy buenas tardes.
6: Hola, buenas tardes.
1: ¿Cómo pues, tenemos el
6: la
1: tráfico,
6: verdad que hemos tenido sí. una tarde bastante tranquila. Hemos tenido una pequeña retención en la entrada 66 por Plaza de Castilla. Pero bueno, actualmente todo un tráfico fluido en todas las entradas y tanto en el casco urbano.
1: Pues muchísimas gracias, Policía Local de Oviedo. Y en Gijón, Policía Local, muy buenas tardes.
7: Buenas tardes.
1: ¿Cómo se circula por Gijón?
7: Tráfico normalizado en todo el casco urbano, no tenemos incidencia ninguna.
1: Gracias, Gijón. Vamos con el tiempo.
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1: Un día más contamos con la predicción de David Arango. Muy buenas tardes, David.
8: Hola, José, muy buenas tardes. Hoy hemos tenido una jornada prácticamente igual a la de ayer y mañana tendremos las mismas condiciones. Otra vez estratos hacia la mitad norte de Asturias, en zonas bajas, son nubes muy, muy bajas y muy finas. Van a ir rompiéndose conforme nos vayamos acercando a las horas centrales del día y mientras, hacia la cordillera Cantábrica, el cielo totalmente despejado a primera hora de la mañana, por allí crecerán algunas nubes que van a dar lugar a tormentas, como hoy. De hecho, ahora mismo seguimos en aviso amarillo por la presencia de tormentas en la cordillera, que llegan acompañadas de precipitaciones intensas, fuertes rachas de viento, incluso granizo. El viernes cambian un poco las cosas. Viento de componente norte, les va a costar muchísimo más a los estratos dejar sitio a los claros. Las nubes bajas serán más cabezonas, porque ya no tendremos el viento de componente noreste. Será de norte, de componente norte pura, y esto va a hacer que las temperaturas se queden un poco más bajas. Hacia la cordillera sí que tendremos ambiente soleado el viernes. El fin de semana viene entre nubes y claros, y con un importante ascenso de las temperaturas. Suben todavía de forma discreta las temperaturas máximas el sábado, pero el domingo podría ser un día de muchísimo calor, con más de 35 grados en muchos puntos de Asturias. 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
1: Como les decíamos, José Luis Rodríguez Zapatero se ha convertido hoy, este miércoles, en el primer expresidente del gobierno en declarar como investigado en la Audiencia Nacional, una cita de la que ha salido sin medidas cautelares. El ex líder socialista ha defendido su inocencia y ha negado liderar ninguna trama de influencias para el rescate de Plusultra. También ha negado el cobro de comisiones. El juez José Luis Calama admite que su declaración no ha logrado desvirtuar los indicios de criminalidad en su contra, si bien tiene en cuenta que el socialista es una persona de pública notoriedad, una circunstancia que dificulta que pueda huir de la justicia. Por eso no le impone medidas cautelares. Informa Montse Cabezas.
11: En poco más de 3 horas de declaración, José Luis Rodríguez Zapatero, que solo ha contestado a las preguntas del juez y de su abogado, ha reiterado su inocencia. Niega, entre otras cosas, haber ejercido influencia alguna para el rescate de Plusultra y atribuye los pagos recibidos a sus labores de consultoría. Ha evitado, eso sí, explicar la procedencia de las joyas encontradas en su despacho. A esto responderá, ha dicho,

0: en una semana o 10 días. Tanto las acusaciones populares, lideradas por el PP, como la Fiscalía Anticorrupción, solicitaban la retirada del pasaporte, pero el juez Calama ha rechazado dictar medidas cautelares, argumentando en su auto que no se aprecia riesgo de fuga al ser una persona de pública notoriedad. Eso sí, aclara que su declaración no ha logrado desvirtuar los indicios de criminalidad. Ante una gran expectación mediática, el expresidente entraba tranquilo en la Audiencia Nacional por la puerta de autoridades y salía, por otro lado, sin hacer declaraciones. Lo que sí ha hecho es enviar un breve comunicado en el que aseguraba que ha presentado al tribunal una autorización universal voluntaria para que constaten que no tiene sociedades, activos ni dinero fuera de España.
1: Tras esa declaración, el expresidente ha emitido un comunicado en el que ha agradecido la espera durante estos 29 días de silencio. Asegura que ha callado por respeto a la justicia y al juez y anuncia que en los próximos días irá dando explicaciones oportunas. En esa nota también dice que siempre actuó con decencia y con honradez y que lo demostrará. Por ello termina pidiendo confianza porque, dice, no decepcionará y devolverá la confianza a los que ahora dudan de él.
2: Tras esa declaración y posterior comunicado de Zapatero, el Partido Socialista mantiene la misma posición que mantenía hasta ahora. Apoyo a Zapatero, defensa de la presunción de inocencia y respeto a la justicia. Así se expresaba Patxi López.
3: ¿Aportará pruebas? Pues esperemos a que las aporte. Yo estoy convencido que puede hacerlo.
2: Sin embargo, para los socios de gobierno, esas explicaciones no han sido suficientes. La portavoz de Sumar, Verónica Martínez Barbero, pide más.
4: Querríamos un poquito más que una declaración por escrito, querríamos más explicaciones. Creo que son necesarias, creo que la ciudadanía progresista de este país las necesita, toda la ciudadanía las necesita porque ha sido expresidente y porque sigue siendo una persona que es referente.
2: Tampoco han sido suficientes para el portavoz de Esquerra, para Gabriel Rufián.
5: Yo entiendo que el debate se centra en unas joyas, dónde salen, quién las regaló, cuándo. Sobre todo, sería importante saber cuándo, sobre todo por el tema del valor, la tasación, y a cambio de qué.
2: Para el Partido Popular, el Partido Socialista está tardando en retirarle el carné de militante y abrir un expediente a Zapatero. En un comunicado tras la declaración del expresidente, asegura que nada ha cambiado porque siguen pesando sobre él indicios de criminalidad.
1: 8:08, el presidente de ArcelorMittal advierte de que si no hay una reforma del comercio de derechos de emisión y se paraliza temporalmente su subida de precios, se perderán hasta 5 millones de empleos en la industria europea. En una carta en el Financial Times, LaxmiMittal pide a Europa que cambie un sistema que funcionó para descarbonizar el sector energético, pero que dice no está dando frutos en la industria electrointensiva como es la siderúrgica. Informa Olaya Pena.
6: LaxmiMittal ha cargado contra el instrumento central de la política climática de la Unión Europea, el llamado comercio de emisiones de CO2, por el que, simplificando, si como industria no haces las inversiones en descarbonizar, tienes que comprar a otros los derechos por contaminar. En un artículo en el Financial Times, el presidente de ArcelorMittal dice que, así como el sistema sí ayudó a que el sector eléctrico produjera más energía limpia, no funciona para el acero y demás electrointensivas. ¿Por qué? Porque la electricidad es más cara en Europa, no están claras alternativas como el hidrógeno verde y, por tanto, ninguna empresa va a apostar por una vía verde con un futuro poco claro. Por ello, Mittal vaticina que si Europa no reforma su sistema, se desplomará la inversión, caerá la actividad industrial hasta en un 40%, dice, y podrían perderse hasta 5 millones de puestos de trabajo. La solución para la siderurgia, dice LaxmiMittal, es que se paralicen temporalmente los aumentos de costes de emisión hasta que sea viable económicamente abordar la descarbonización del acero.
1: Los taxistas de Oviedo y Gijón han documentado y entregado al Principado expedientes de un centenar de supuestas irregularidades cometidas por Uber desde que empezara a prestar servicios en el Principado. Las dos organizaciones sindicales del taxi que operan en la comunidad exigen a la Administración mayor esfuerzo de control sobre Uber. Por su parte, esta empresa insiste en que su actividad es legal y en que seguirá operando como lo está haciendo hasta ahora. Y la sección sindical de CSI Enduro Felguera, que cuenta con 4 de los 9 representantes del Comité de Empresa, rechaza las presiones políticas, sindicales y empresariales que, a su juicio, está sufriendo la empresa para que venda su taller de barros a Indra. Desde la corriente, Susana Fernández señala que tras la aprobación del plan de viabilidad, ese taller es el principal activo de la compañía y no la pueden obligar a desprenderse de él por un precio por debajo de su valor real.
7: No estamos en contra, por supuesto, de ningún proyecto industrial para Asturias. Lo que defendemos es que los activos de Duro Felguera sean valorados de una manera justa y que nadie se aproveche de una situación de dificultad que se ha venido atravesando en los últimos años.
1: El Comité de Empresa de Ence asegura que la segunda jornada de huelga por el despido de tres trabajadores está teniendo un seguimiento total entre la plantilla de más de 300 operarios. La huelga, como ya ocurrió ayer, está provocando que la factoría de producción de pasta de celulosa esté sin actividad, con la excepción de la caldera de biomasa, que se encuentra a niveles mínimos.
2: Los sindicatos han vuelto a reclamar hoy la readmisión de los tres trabajadores despedidos y han acusado a la dirección de incumplir los acuerdos alcanzados en febrero para aplicar un expediente de regulación de empleo. El presidente del Comité de Empresa, Javier Zardain, teme que haya más bajas. Desde ENCE defienden que los tres despidos se deben a causas organizadas diferentes al ERE.
8: Tenemos la suspicacia de que va a haber más despidos. En la reunión del SASE, cuando se preguntó a la alta dirección si va a haber más despidos en esta fábrica, la respuesta de ellos fue hoy no. Eso deja un interrogante abierto muy grande, da la sensación de que sí, vamos a vivir más despidos.
1: Los 46 trabajadores de Talleres Alegría de la planta del polígono de Silbota en Llanera han iniciado hoy una huelga indefinida de 3 días por semana por la falta de acuerdo con la dirección sobre la prima de producción. Los paros tendrán lugar los martes, miércoles y jueves de cada semana. Y los sindicatos denuncian el incumplimiento de los compromisos del gobierno para mejorar las condiciones laborales de los trabajadores del Instituto Nacional de la Seguridad Social. En Oviedo, UGT, Comisiones Obreras y CESIF han organizado una concentración frente a la dirección provincial del organismo público, una protesta que se ha repetido en otras ciudades españolas.
2: Los sindicatos critican la ausencia de avances para garantizar el futuro de la seguridad social, entre ellas la cobertura y provisión de puestos de trabajo, la estabilización y rejuvenecimiento de las plantillas, el desarrollo del trabajo a distancia o la negociación de las condiciones de trabajo. UGT, Comisiones Obreras y CESIF advierten de un incremento de las cargas de trabajo en un contexto marcado por la falta de efectivos que está provocando ciertos retrasos en la prestación de servicios. Margarita Fabián es coordinadora de la Administración Estatal de Comisiones Obreras en Asturias.
9: Queremos que la Administración se siente con nosotros, negocie de verdad, mire por el futuro de los trabajadores y que cumpla lo prometido. Porque sin relevo generacional no hay futuro en la seguridad social y los acuerdos están para cumplirlos. Y no podemos dejar que la seguridad social se muera y que los servicios públicos pierdan la calidad.
1: Más de 2.000 personas han buscado esta mañana en la fábrica de armas de La Vega acceder a un trabajo o cambiar el que tienen. La Fábrica de Futuro es un evento organizado por la Cámara de Comercio de Oviedo en el que han participado una treintena de empresas de sectores que buscan perfiles profesionales como el metal, la automoción, el transporte, el comercio y la hostelería.
2: La cita está dirigida a personas en situación activa de búsqueda de empleo. El transporte busca en estos momentos en Asturias unos 600 conductores. El de la comunidad es uno de los convenios más altos y también con mejores condiciones. El perfil de empleado, además, no es el mismo que hace unos años. Javier Cruz es secretario general de Asetra.
10: A negociar la aplicación de un calendario que ha sido publicado por el propio Estado. Ha salido una resolución con un horario, han salido unos términos y unas horas fijas de trabajo y otras de salida y entrada y no quieren aplicarlo en la seguridad social. Esa es la reclamación genérica.
2: Soldadores, caldereros o mecanizadores son las profesiones más demandadas en el sector del metal, según Rafael Bernardo, que es responsable de formación de FEMETAL.
11: Ofrece un puesto de trabajo estable, ofrece una buena recomendación económica y tenemos mucha necesidad de personal.
2: La automoción tiene una escasez de 300 profesionales. La hostelería espera llegar en temporada de verano a los 40.000 empleados, sectores representados por una treintena de empresas que se han dado a conocer a más de 2.000 personas, principalmente desempleados o participantes en programas de empleo.
12: Sí, hay muchas oportunidades, pero también te piden en todo experiencia.
13: Me he hecho varias cosas en otros sectores, como en el metal, pero bueno, que aquí puedes optar a lo que sea y no está mal conseguir alguna oportunidad.
14: Bueno, estoy estudiando actualmente el bachillerato de salud y me gustaría, bueno, ver varias opciones de las que tenía, porque tenía pensado estudiar una carrera en el futuro, pero bueno, tampoco me quiero cerrar a las opciones que hay.
15: Me interesó también fue soldadura, que ya lo hice en el MASABEU. Pero bueno, a ver si encuentro un curso para hacer soldadura.
1: Daniel González ha sido reelegido presidente de la Cámara de Comercio de Avilés. El pleno constituyente para el nuevo mandato en la entidad ha tenido lugar esta mañana. El presidente ha confirmado que pondrá en marcha dos comisiones dedicadas a la industria y las infraestructuras. Cada una estará integrada por 6 representantes empresariales. Actuarán de manera coordinada con las patronales FADE y FEMETAL en defensa de los intereses de las empresas de Avilés y comarca.
16: Vamos a constituir dentro de las diferentes comisiones de trabajo dos que van a ser las más relevantes, una muy centrada en la industria y otra centrada en las infraestructuras, porque la Cámara tiene que seguir siendo una corporación útil, eficiente y buscar siempre el diálogo y el consenso para seguir avanzando por una Asturias mejor y que el desarrollo socioeconómico, en particular de Avilés, sea relevante.
1: Y la coordinadora ecologista de Asturias considera inadmisible que la quema experimental de CSR, combustible sólido recuperado, que se llevó a cabo en la cementera de Aboño en 2023 y 2024, como reconoció la gerente de Cogersa en la Junta General del Principado. Este colectivo reclama más información sobre estos hechos. Su portavoz, Fructuoso Póntigo, recuerda que en 2024 Cementos Tudela Beguín solicitó ampliar a 100.000 las toneladas de residuos para quemar en su instalación de Aboño y a pesar de las alegaciones presentadas no hay información sobre la tramitación. Póntigo critica que con esas prácticas la cementera va a ganar más dinero a cuenta de contaminar el entorno, dice, de varios concejos.
17: Hay que recordar que la cementera tiene autorización para quemar 20.000 toneladas de residuos al año, toda clase de residuos, neumáticos, de coches, de desguaces. Se había tramitado ampliar esas 20.000 a 100.000 toneladas. Y bueno, esto un poco ha causado sorpresa porque está claro que se está maniobrando por parte de la cementera para poder cobrar por quemar residuos con el impacto que supone para la salud. Hay que recordar que los 15 kilómetros alrededor de la cementera viven más de 400.000 personas que ya están respirando un aire muy contaminado, como dicen los datos oficiales, y esto sería más contaminación en una zona claramente muy humanizada.
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1: En el tercer día de huelga de médicos ha habido un choque entre la consejería y los médicos del SESPA, el sindicato de médicos del SESPA. Estos han denunciado presiones para que quienes hayan decidido dejar de hacer las peonadas de tarde lo comuniquen a sus superiores. La consejera de Salud, Conchita Saavedra, sin embargo, niega cualquier tipo de coacción por parte del Servicio de Salud. Recuerda que las horas extra de tarde son voluntarias y que solo se está preguntando a los facultativos ¿quién dejará de hacerlas para poder organizar así el servicio? Ya son 6 los hospitales afectados por esta negativa a realizar las horas extraordinarias voluntarias.
19: No se ha hecho ningún tipo de coacción, ni probablemente lo que ha pasado, y además así se lo hice llegar a ellos, es que nosotros necesitamos saber qué profesionales son, simplemente por el hecho de que tenemos que organizar las tardes y tenemos que organizar el trabajo asistencial. Nosotros vamos a mantener el diálogo constante con todas las organizaciones sindicales y la negociación con la mesa sectorial, con los sindicatos de la mesa sectorial, y vamos a intentar, dentro de lo que podamos en Asturias, dentro de la parte autonómica, pues llegar a acuerdos que permitan resolver el conflicto.
1: Además, el sindicato SICEPA-USIPA pide al Servicio de Salud del Principado que blinde las cirugías programadas para pacientes oncológicos. Denuncia que tiene constancia de que varias han sido canceladas por la huelga y señala que la atención oncológica es una prioridad absoluta que no puede ser aplazable. Francisco Menéndez es su delegado.
20: Y hacemos unas gestiones, se nos dice que bueno, que sí, que efectivamente ha pasado, que ha sido un error, que van a tomar medidas y que no va a volver a pasar más durante la semana esta de huelga convocada por la plataforma médica. Pero hoy por la mañana, pues a primera hora nos vuelven a informar, nos vuelven a avisar de que se han suspendido otras dos, lo cual ya nos preocupa mucho más, ¿no? Porque ya no es la primera, ya es la segunda vez, son otros dos procesos oncológicos, quirúrgicos, que se van a su casa sin haberlos avisado, sin haberlos informado de nada el día anterior, o lo podían haber avisado el mismo lunes, porque estas operaciones están, todas estas intervenciones están programadas de la semana pasada.
1: Este portavoz asegura que el sindicato siempre defenderá el derecho a la huelga y que es la administración quien debe garantizar que los servicios mínimos se cumplen. Critica, por tanto, que esa gestión de los servicios mínimos ha fallado.
20: El SESPA, digamos que es el órgano superior, pero debajo del órgano superior, que es el SESPA, que puedo entender que tampoco tenga que tener un control exhaustivo de cada área, pero hay un área 2 con un responsable, que es el gerente del área 2.
1: Y hablando de huelgas, el seguimiento de la segunda jornada de huelga de las escuelinas de 0 a 3 ha sido del 100% en Mieres, Siero o Grao y ha superado el 90% en Oviedo. Son datos de Comisiones Obreras, el sindicato convocante. También dicen que en Gijón ha llegado al 75% y en el resto de Asturias ha sido de igual manera muy positivo. Por su parte, la consejera de Educación, Eva Ledo, ha señalado que hay que valorar los avances logrados, como la pareja educativa o la negociación para la incorporación del personal al Grupo B. Su intención es analizar cómo funcionan estas medidas antes de abordar más demandas.
0: Lo que hay que hacer es valorar ese avance, crecer en esa dirección, consolidar todas esas medidas ya en las escuelas y una vez que estemos en funcionamiento y que estemos viendo cómo funcionan, si hay algo más que mejorar, pues ya será el momento de hablarlo y el momento de mejorarlo.
1: Por cierto, que las cocineras de 14 escuelas infantiles de Gijón denuncian la falta de 3 ayudantes de cocina. Señalan que la situación está afectando a la carga de trabajo y a la calidad del servicio, que deben asumir tareas, por ejemplo, como la preparación del menaje y la limpieza, y eso les genera un alto nivel de estrés y en muchos casos accidentes laborales. Exigen que el Ayuntamiento de Gijón les reciba. Maricruz Valderrey es una de las cocineras.
21: Pues simplemente pedimos 3 ayudantes de cocina. Tenemos una sobrecarga de trabajo bestial. Estamos cocinando, fregando y colocando para aproximadamente 90 comensales, entre ellos 80 niños, la mayoría, y educadoras. Y es insostenible. Estamos haciendo horas de más y aparte el riesgo que corren los niños, porque con esta sobrecarga de trabajo lo que podemos hacer un día es confundirnos porque tenemos dietas especiales, porque hay alérgicos e intolerantes.
1: Finalmente, los ciclos formativos de diseño y aplicaciones web y administración de sistemas informáticos en red de los centros de Gijón y Avilés no se cerrarán. Se lo ha comunicado esta tarde la Consejería de Educación al sindicato AMPE, que esta mañana se había concentrado en Gijón en protesta por esta decisión. Eso sí, la Consejería ha dicho que esta formación seguirá impartiéndose si existe la matrícula suficiente. 8 y 22 minutos. Los trabajadores del Centro de Internamiento Juvenil de Asturias en Sograndio piden la intervención de la Guardia Civil ante los episodios violentos que vienen sucediéndose en el centro en las últimas semanas. Los últimos tuvieron lugar el domingo y el lunes con mobiliario roto y enseres arrojados por la ventana. Hugo Baldajos es el presidente del Comité de Empresa de la Consejería de Justicia de la que depende este centro de internamiento.
22: Sí, la Guardia Civil sí podría intervenir si se considera que es necesario y creemos desde este comité de empresa que es necesario, urgente y necesario.
1: El incendio registrado en la Cabruñana, en el concejo de Grao, ya se da por extinguido. A primera hora de la mañana ya se retomó con normalidad la circulación en la Nacional 634. Los vecinos han pasado la noche con preocupación, ya que el fuego se originó a pie de carretera y muy próximo a las casas. Denuncian que tanto el incendio de Cabruñana como el de Peñafloy y el de San Pelayo de Sierra han sido intencionados.
23: Toda la gente que hablé, con total seguridad, que ha sido provocado, porque además en el sitio donde fue, que fue ahí en esa fuente de abajo, eso está claro, uno que tira la colilla o cualquier cosa, tanto el tiempo como estaba, que está todo sequísimo.
24: Y mucha preocupación, porque date cuenta que se metió la noche, el helicóptero no podía seguir trabajando y hay casas muy cerca. El otro día Peñaflor, hoy aquí, no sé, a ver qué está pasando. Algo está pasando, eso sin duda.
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1: La astronauta estadounidense Christina Koch, la primera mujer en viajar alrededor de la Luna en la misión Artemis II, ha sido galardonada con el Premio Princesa de Asturias de la Concordia 2026. Es ingeniera eléctrica y física, conocida por varios hitos históricos en vuelos espaciales de larga duración y en el programa, como decimos, Artemis. El jurado valora su esfuerzo personal para extender las fronteras de la humanidad y reconoce también el trabajo en equipo de la misión Artemis, que batió el récord de distancia a la Tierra en el espacio del ser humano, más de 400.000 kilómetros. Koch es ingeniera, como decimos, y ha sido la primera mujer en viajar a la Luna. Antonio Suárez Gutiérrez es el fundador de Grupo Mar y Manuel Contreras, presidente del Grupo ADVI, que son miembros del jurado.
25: La primera mujer que sale tan lejos de la Tierra. Pero no solamente se dio por eso, se dio por su trayectoria.
26: Es una mujer que ha roto la frontera del mundo. Y yo creo que es un acicate para el avance de las mujeres en el mundo, es un acicate para la ciencia.
1: Asturias registró una de las primaveras más cálidas de la historia junto a la de 2023. Lo ha confirmado la Agencia Estatal de Meteorología. Con temperaturas por encima de la media casi todo el mes de mayo, el Principado batió el récord de máximas. Se superaron los 35 grados en Oviedo y en Mieres. La previsión de AEMET es de un verano cálido con un 60% de probabilidad de temperaturas mayores de lo habitual. En el horizonte más cercano, la ola de calor de este fin de semana más suave en nuestra comunidad. Ángel Gómez es delegado de la AEMET en Asturias.
3: Sí que puede haber algún día puntual, ¿no?, como el domingo, con temperaturas muy elevadas,

0: para ayuda a domicilio, que se está teniendo verdaderos problemas para poder cubrir, por ejemplo, las bajas de las trabajadoras de ayuda a domicilio. Hay trabajo, entonces como hay trabajo, pues la gente acude a la zona, estás cerca del centro de Oviedo y estás cerca de la costa, y bueno, que es un municipio yo creo que perfecto para vivir.
1: Llanes sancionará con 500 euros las pernoctaciones ilegales de los autocaravanistas. Una patrulla nocturna de la policía local vigilará el cumplimiento de la nueva normativa que ya está en vigor, limitando la pernocta al área de la Tala. El objetivo pasa por ordenar el creciente uso de autocaravanas y furgonetas camperizadas en el concejo, según el alcalde Enrique Riestra.
2: Va a haber una patrulla especial de autocaravanas y a partir de las 10 de la noche, las 22:00, solo se va a poder pernoctar en las 86 plazas permitidas en la Villa de Llanes. Para el resto del tiempo, anteriores a ahora, se podrá estacionar para que la gente pueda hacer, también los usuarios de autocaravanas, por supuesto, uso de nuestros servicios, de nuestros bares, de nuestros comercios.
1: El consejero de Vivienda, Ovidio Zapico, ha visitado hoy las viviendas colaborativas que el Principado ha construido en el barrio de Villalegre, en Avilés. La próxima semana se decidirán los criterios de adjudicación de estos 12 pisos. Le escuchamos junto a la alcaldesa Mariví Monteserín.
3: La semana que viene se reúne ya una comisión que hemos constituido entre el Ayuntamiento de Avilés y la Dirección General de Vivienda, en la que se va a definir ya perfectamente cuáles van a ser, bueno, las condiciones para la adjudicación, ¿no? Para
4: ver esa experiencia, que yo creo que va a ser muy enriquecedora para la gente mayor y para los jóvenes que van a estar aquí, y que seguramente será la primera de otras muchas experiencias en esta dirección y en este objetivo.
1: Ya está en marcha la décima edición de la Feria del Libro de Gijón. Los integrantes de la compañía musical infantil La Federica han sido los encargados de cortar la cinta inaugural. Arranca así un certamen que se ha consolidado como una de las grandes citas literarias del país. Montserrat López es la concejala de Cultura y Jaime Priede, el director literario del evento.
5: Es una fiesta de Gijón, es una fiesta para toda la ciudadanía y además este año recibe la medalla de plata del ayuntamiento.
6: Nos encanta que cada vez tenga más protagonismo la gente joven en la Feria del Libro, ¿no? De hecho, tenemos un espacio, un edificio que es la Escuela de Comercio, que dedicamos exclusivamente a la programación de Zona Joven. Damos también mucha importancia, mucha fuerza a lo que es Felicina, que es nuestra propuesta para niños y niñas más pequeños.
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1: Pues hasta aquí llega la tercera edición de Asturias Hoy. Volvemos mañana a partir de las 8. Llega ya el deporte con tiempo añadido. Muy buenas tardes.
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bienvenidos a la segunda edición de Tiempo Añadido de este miércoles 17 de junio. Con el control de sonido de Omar Antuña tenemos 30 minutos por delante para hablar de deporte. Comenzamos, como siempre, por titulares.

Óscar Trejo no jugará en el Sporting. El futbolista argentino ha tomado la decisión de continuar en Madrid y su futuro podría seguir ligado al Rayo Vallecano. Por otro lado, la marca gijonesa Siroco vestirá al Sporting las próximas 4 temporadas. Un contrato que le mantiene también como patrocinador principal. La empresa asturiana creará además un canal oficial propio en la plataforma Siroco TV. En Pachuca ya se planifica el futuro del Real Oviedo a medio plazo. Junto a Jesús Martínez ya trabaja David Fernández, que se convertirá en el nuevo director deportivo.

0: Deportivo Azul oficialmente a partir del 1 de julio, cuando finalice su contrato con el Fútbol Club Barcelona. En el País Azteca está también el técnico Julián Calero.
1: Pasó hace años una época muy mala y solo se sostuvo por su gran afición. Pero es que a donde vayas hay gente del Real Oviedo, es algo increíble, ¿no? Entonces yo lo que les doy es el ánimo y la ilusión de que estén con nosotros, porque vamos a intentar que se sientan lo más orgullosos que se pueda. Ver un equipo que pelea, que lucha, que tiene garra, ¿no? Como un poco los lemas de Oviedo.
0: 8:32. Esto es tiempo añadido. Esto es el deporte en RPA. Ya saben, desde ahora y hasta las 9, vamos con todo.
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0: Nos ponemos en marcha, tiempo añadido en RPA. Nuestro tema de apertura en el día de hoy es para el Sporting, con dos nombres propios. Por un lado está Óscar Trejo, por otro lado está la firma asturiana Siroco. Siroco y Óscar Trejo. Fernando García de Dios, ¿qué tal? Buenas tardes.
1: ¿Qué tal, Diego? Muy buenas tardes. El Sporting de Gijón ha hecho oficial este mediodía su firma con Siroco como nueva marca que va a vestir a los rojiblancos las próximas cuatro temporadas. El acuerdo, sin precedentes en el fútbol español, une los lazos de la empresa textil asturiana y el club deportivo, siendo proveedor oficial y sponsor principal. Además, el club estrenará un canal oficial propio en la plataforma Siroco TV, donde se va a emitir la actualidad del conjunto gijonés. A través de Siroco TV, el Sporting contará con su propio canal oficial, donde se van a ofrecer distintos contenidos audiovisuales, como documentales, también podcasts y otros formatos, sin olvidarnos de las retransmisiones de los encuentros del equipo femenino de Segunda Federación y también de los conjuntos de las categorías inferiores. Es más, se quiere hacer una programación especial dedicada para los conjuntos formativos. Además, según indica en el comunicado ofrecido por el club, la marca nacida en la villa de Jovellanos va a permitir al Sporting participar en el diseño de la propia equipación, es decir, que de esta manera se pondrá fin a la elección dentro de un catálogo como suele hacerse de manera generalizada. De este modo, el Sporting tendrá diseños exclusivos. Siroco ya trabaja con otros clubes gijoneses, como por ejemplo el Siroco Gijón Basketball o mismamente el Telecable Hockey Club, además de haber diseñado las prendas del equipo ciclista Burgos BH, o haber sido patrocinador también de los Ángeles Lakers. También ha diseñado prendas relacionadas con otros deportes como el atletismo, el golf, el tenis, el surf, el esquí y también el snowboard. Pero en el conjunto gijonés continúan abiertos muchos más frentes. Las vías de financiación, la elaboración de una campaña de abonados que sea atractiva, buscar refuerzos en el mercado para que se cumpla ese objetivo marcado por Riestra, que no es otro que subir a primera división, pero para que se produzcan entradas también tiene que haber salidas. Por ello, el Sporting hacía público hace unas semanas un listado en el que indicaba, sin tapujo alguno, la situación de los futbolistas de la plantilla, donde figuraban aquellos que no iban a seguir, quiénes de los cedidos interesa que continúen vinculados al conjunto rojiblanco y cuáles son los descartes. Los futbolistas que no entran en los planes del Arcamón de cara a la próxima temporada, recordemos, son Pegán, Pablo García, Dani Keipo, Kembo, Amadou y Bernal. Este último podría ser el que más fácil lo tenga para negociar su salida junto con el central francés. La semana pasada ya les comentábamos que el interés del Real Zaragoza se había sumado el del Racing de Ferrol, pero no es el único club que ha puesto sus ojos en este centrocampista. Varios de los equipos que a priori van a luchar por subir a segunda tienen al mediocentro en su listado de futuribles, casos de Huesca, Hércules, Ibiza o mismamente la Cultura Leonesa. Lo que hemos sabido es que el Zaragoza no es un destino muy apetecible para Bernal, dado cómo fue su salida de allí. También habría descartado la posibilidad de salir al extranjero. Tenía la opción de México, pero la ha desechado. De entre todo lo que tiene para elegir, al futbolista aragonés, pues lo que más le seduce es poder retornar a Malata. Es decir, su paso por el Racing de Ferrol fue muy positivo para él. Estuvo allí dos temporadas, donde fue una pieza básica, jugó más de 80 partidos oficiales, tanto en Primera Federación, logrando ese ascenso a Segunda, como también consiguiendo la permanencia en la categoría de plata. Al jugador pues no se le caen los anillos, podríamos decir, por retornar a la Primera Federación. Y también está otro plano, el que le une a la ciudad departamental, ya que tiene vínculos familiares con Ferrol, dado que su pareja trabaja allí. La intención del aragonés es firmar un contrato por dos o tres temporadas. Fuentes cercanas al futbolista, sin embargo, creen que la rescisión con el Sporting puede incluso dilatarse algo en el tiempo, por lo tanto la firma con el Racing de Ferrol también llevaría lo suyo, es decir, que no sería algo que ocurriese de la noche a la mañana. En el capítulo de incorporaciones, el Sporting cerrará en tercer lugar la llegada en calidad de cedido de Gularte, procedente del Puebla, mientras que en el caso de Ferrari, el sintrudense estaría más favorable a que hubiese un traspaso en lugar de una cesión. El club belga prefiere compensar en parte la cantidad que tuvo que abonar en su día al Villarreal por hacerse con los servicios del Ariete. Y además al conjunto gijonés se le escapan dos futbolistas que quería incorporar. Por un lado, se confirma lo que ya expusimos hace una semana en tiempo añadido. Trejo no jugará en el Sporting, a la espera de que se concrete esa segunda conversación con Raúl Martín Presa, presidente del Rayo. El Chocota ha tomado ya una primera decisión, y es no salir en un principio de la Comunidad de Madrid. El argentino se asienta definitivamente en la capital española después de consultarlo con su familia. La decisión de esta ha tenido mucho más peso de cómo se siente él físicamente. Además, la primera toma de contacto con el máximo accionista franjirrojo tuvo buena sintonía de cara a llevar un nuevo papel en los despachos entre el vestuario y la dirección deportiva. De esta manera, cuelga las botas, algo que ya dejó entrever cuando apareció en el listado de un partido solidario organizado por AFE, donde participaban exfutbolistas. En el equipo de Trejo incluso están instruyéndose para ser secretarios técnicos y directores deportivos. Es decir, que lo dejaba entrever. Y luego está el caso del delantero Ibai Sanz, que será cedido al Córdoba de Iván Ania. Llegará al conjunto andaluz junto a su compañero en el Athletic B, Eder García. Y en cuanto a la planificación de la pretemporada, el Sporting suma un nuevo amistoso. Después de cerrarse encuentros frente al Marino en Miramar y la Gimnástica de Torrelavega en el Malecón, se une un partido de preparación frente al Celta, el cual aún no tiene ni fecha ni terreno de juego designado. Lo que sí es seguro es que se va a disputar en tierras gallegas.
0: 20 minutos para las 9 de la noche. Por ahí pasa la actualidad del Sporting. Vamos con la del Real Oviedo, que hoy tiene su punto de interés en México. Miguel Fernández, ¿qué tal? Buenas tardes.
2: ¿Qué tal, Diego? Buenas tardes. Pues la actualidad del Real Oviedo pasa por México, por Pachuca. Ayer conocíamos, lo anunciaba el club, que Julián Calero ha estado allí en las últimas horas reunido con Jesús Martínez, con el presidente del Grupo Pachuca y el propietario del paquete accionarial mayoritario en el Real Oviedo. Así que vamos a escuchar a Julián Calero, porque ha concedido una entrevista ahí en México a los medios propios del club. Es llamativo porque el viernes fue presentado ante los medios de comunicación. El fin de semana el Oviedo nos cedió unas declaraciones y hoy una entrevista de 15 minutos con Julián Calero, que está muy bien tener material. Pero lo que hemos conocido en las últimas horas es que ahí en México, con Calero y con Jesús Martínez, también está David Fernández, el que va a ser el nuevo director deportivo del Real Oviedo. Lo contábamos en el día de ayer, lo avanzaban los compañeros de la Nueva España, lo podíamos contrastar en RPA, y va a ser el nuevo director deportivo del Real Oviedo. No se va a anunciar de forma inminente por una situación, digamos, legal contractual. Tiene vinculación con el Fútbol Club Barcelona, es miembro de su secretaría técnica hasta el 30 de junio. Sí que será a partir del 1 de julio cuando el Oviedo lo anuncie, aunque ya está manos a la obra trabajando en el Real Oviedo, en ese puesto de director deportivo, que ya saben los oyentes que en el Real Oviedo no es exactamente los poderes que se tienen en la mayoría de los equipos, porque va a tener por encima a Agustín Lleida en la capital asturiana y porque desde México van a decidir todas las operaciones importantes el propio Jesús Martínez y Rafael Monge, el asesor externo del presidente del Grupo Pachuca. Pero como decimos, ahí está, en México, ha estado las últimas horas David Fernández con Julián Calero, que ha concedido esa entrevista a los medios propios del club, que hemos rescatado un par de minutos, y la verdad es que la forma de ser de Jesús Martínez de Calero yo creo que pega perfectamente en los mensajes para afuera, y lo ha demostrado, bueno, pues en este extracto que van a escuchar ahora los oyentes de la Radio Autonómica.
3: ¿Con qué cariño está hecho todo? ¿Con qué tacto? 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
4: Han sido unos días muy provechosos. Hemos intercambiado información. Creo que eso siempre está muy bien. Y creo que nos hemos acercado a conocernos un poco más, ¿no? Y apostamos por venir a Oviedo, por ir a Oviedo, porque creemos que se puede hacer un proyecto a medio o largo plazo bonito, que es lo que hace Pachuca habitualmente, o Jesús ha hecho. Que ha sido apostar por hacer proyectos a medio plazo, ¿no? Que nadie pueda dividirnos, que nadie pueda dividirnos. Fundamental el mensaje. Impresionante el ver lo que estáis aquí construyendo y lo que ha hecho Jesús en estos años, me parece. O sea, no tenía conciencia cuando he llegado realmente de todo lo que hay aquí. Me llevo la ilusión y la pasión que él muestra, que es similar a la que yo muestro en mi día a día. Pasó hace años una época muy mala y solo se sostuvo por su gran afición. Pero es que a donde vayas hay gente del Real Oviedo. Es algo es algo increíble, ¿no? Entonces yo lo que les doy es el ánimo y la ilusión de que estén con nosotros, porque vamos a intentar que se sientan lo más orgullosos que se pueda. Ver un equipo que pelea, que lucha, que tiene garra, ¿no? Como un poco los lemas de Oviedo. Nada, que es un placer haber estado aquí con vosotros. Tenéis una pasión increíble, sois un país fantástico, tenéis un potencial tremendo. Me encanta la humildad y creo que estamos muy cercanos en carácter, en entender la vida de una manera feliz y alegre, y ha sido un placer estar con vosotros. Os deseo lo mejor para el Mundial. Ojalá que haya una final España-México. Sé que va a ser muy difícil, ojalá que la hubiera, y sobre todo que seáis muy felices con vuestro fútbol y con vuestra forma de entender la vida. Gracias a todos.
2: La verdad es que cómo maneja la escena Julián Calero, hay que decirlo, es muy bueno, es muy bueno en sus declaraciones, en lo que tiene que decir, en lo que tiene que transmitir, pero evidentemente todo eso que dice hay que transmitirlo al campo y tener resultados, y normalmente los ha tenido, y insisto que creo que es el mejor perfil de lo que tenía en el mercado al que podía optar el Oviedo como nuevo entrenador. Ayer, por cierto, comentábamos que con la llegada de David Fernández a la ciudad, a la dirección deportiva, y con una persona al menos de su confianza, eso había producido la salida de Julio Llanos, que se le fue comunicado el lunes por la mañana, miembro de la Secretaría Técnica del Real Oviedo. No ha sido la última salida de las últimas horas del Real Oviedo. También el lunes le era como comunicado su despido a dos fisioterapeutas del club, a Carlos Álvarez Fuello y a Esteban Corral, y no van a ser los únicos. Se esperan en torno a 20 despidos en el Oviedo, con el descenso de categoría, y en principio el criterio que se está siguiendo es los últimos en llegar. En todas las áreas va a haber recortes y se irán, en principio, a la calle los últimos en llegar. Hay un clima entre los trabajadores del club de incertidumbre total, porque además, y lo hemos venido contando paso a paso en la radio autonómica, el club está negado en banda a la aprobación de un nuevo convenio colectivo, porque son muy intensas las relaciones con el comité de empresa, que se han citado varias veces en el SASEC como área de mediación, y el club en ningún momento da el brazo a torcer ni pone facilidades, y evidentemente toda esta serie de despidos que se avecinan en el club en los próximos días no va a poner bien el clima social entre trabajadores y la entidad. Lo comentamos hoy en la tertulia, que por cierto ha estado con nosotros Pedro Centeno, el que fuese consejero del Oviedo, el expresidente de las Peñas Miguel Vicente y el periodista Alfonso Suárez, que en este tipo de recortes siempre pagan los mismos, los que menos cobran, los que más horas dedican, pero que nunca afectan a los altos cargos, a sus sueldos, sus remuneraciones, y que bueno, pues es llamativo como del club han pagado platos rotos la directora general y el director deportivo del femenino por el descenso. Ahora sale Julio Llanos después de 2 años en la Secretaría Técnica, fundamentalmente encargándose del Vetusta con resultados deportivos innegables, y que de la situación del primer equipo no se hace cargo a nadie. Pero bueno, como decimos, como hemos comentado, a la salida de Julio Llanos, al menos 2 más ya efectivas, Carlos Fuello y Esteban Corral, los dos fisioterapeutas, y que se esperan en torno a 20 en el Real Oviedo. Por cierto, y un último apunte, que no lo comentábamos en el arranque de la información, si lo hacíamos este mediodía, Jacobo González, uno de los 4 fichajes que ha hecho el Oviedo, está estos días en la capital asturiana. De hecho, hoy el Real Oviedo ha publicado una serie de fotos del futbolista madrileño, ex del Córdoba, en el Carlos Tartiere, y desconozco si va a ser anunciado o presentado en las próximas horas, pero está en la capital asturiana, conociendo la ciudad donde va a vivir al menos las 2 próximas temporadas. Mañana, Diego, contamos más cosas del Real Oviedo, que no cesa la actividad, pese a estar como estamos a mediados del mes de junio.
0: Más segunda división, porque el Castellón ha anunciado esta tarde la renovación del técnico Pablo Hernández. Amplía su contrato por 3 temporadas más. 8:47.

0: Hablamos de Primera Federación y del Real Avilés, que sigue perfilando la plantilla de cara a la próxima temporada. Habrá 5 o 6 renovaciones más en el club, siendo la de Berto Callarga una de las deseadas por la entidad blanquiazul. Por el momento, la que ya es oficial es la de Álvaro Santamaría por 3 temporadas y también la llegada de Iago Iglesias como nuevo entrenador para los 2 próximos cursos. Sobre ambos y también acerca de los próximos pasos a dar por el club, nos ha hablado el director del deportivo de la entidad, Miguel Linares.
1: Pues muy contentos, son 2 piezas fundamentales para nosotros, queríamos mantener el orden, por eso hicimos después de nuestra renovación la de Iago como entrenador y la de Santa posteriormente como jugador. Es ahora lo que toca. La verdad que la renovación de Santa para nosotros es un paso muy importante. Yo creo que muestra un poco la idea y la ambición del proyecto que tenemos. Así que contentos también con esa consolidación que queremos de identidad, tanto con Santa María con 3 años de contrato como con Iago, que son 2 años. Así que pues con mucha ilusión y muchas ganas de seguir poniendo piezas. Estamos teniendo conversaciones con algunos de los chicos que tenemos en plantilla y al mismo tiempo sí que también estamos ya valorando incorporaciones en las que esperamos no tardar mucho.
0: Hablamos ahora del caudal deportivo que sigue preparando el encuentro ante el Atlético Central del próximo sábado a las 8 de la tarde en el Hermano Santuña. Es el partido definitivo por el ascenso en el que los de Adrián González necesitan darle la vuelta a un marcador adverso tras el 2-0 de la ida si quieren lograr el objetivo de dar el salto de categoría. Una de las novedades del equipo mierense en busca de la remontada podría ser la presencia de Julio Delgado tras su ausencia por acumulación de cartulinas en Sevilla. Escuchamos al centrocampista gallego.
2: Tenemos muchas ganas de que llegue el partido del sábado, de que el balón empiece a rodar en Hermano Santuña y nada, sabemos que nosotros con nuestra gente y en nuestra casa somos un equipo muy peligroso que es capaz de conseguir cualquier cosa y bueno, sí que es cierto que el otro día pues fue un palo bastante duro, sobre todo por ese gol en la última jugada del partido, pero el equipo se ha recuperado de la mejor manera como lo ha hecho otras tantas veces y eso, está con mucha confianza para afrontar el partido del sábado y sabemos y estamos convencidos de que el sábado con nuestra gente, como te decía, pues se puede lograr la ansiada remontada. Estamos trabajando durante toda esta semana de la mejor manera posible para preparar el partido pues a la perfección y sabemos que ese trabajo pues el sábado dará sus frutos y ojalá pues podamos conseguir remontar la eliminatoria.
0: Siguen a la venta las entradas de forma anticipada hasta el viernes a un precio de 15 euros y además cada socio podrá llevar hasta 2 acompañantes por 10 euros cada uno. En el mercado de fichajes, en Segunda Federación, el delantero Samu Pérez amplía su contrato con el Marino de Luanco. El atacante gijonés llegó en el pasado mercado de invierno al equipo de Miramar procedente del Unión Popular de Langreo. Y en tercera división, el filial del Sporting ya tiene nuevo entrenador. Se trata de Óscar López, fue futbolista profesional y pasó por las filas de equipos como el Barça, Lazio, Betis, Nastic y también Numancia. Y como entrenador se formó en La Masía. La temporada pasada sustituyó a Pablo Hernández al frente del banquillo del segundo equipo del Castellón. Como decimos, asume ahora el filial rojiblanco. Y además, José Luguerra es nuevo jugador del Yeclano Deportivo de Segunda Federación. El mediocentro avilesino militó la temporada pasada en las filas de la Sociedad Deportiva Logroñés. Y sigue coleando el mal estreno de la selección española en la Copa del Mundo. El equipo de Luis de la Fuente, con transiciones lentas, no fue capaz de desarmar el sistema defensivo de Cabo Verde. Vamos a escuchar a uno de los jugadores del combinado nacional, a Mikel Merino.
3: Creo que obviamente tú no pierdes un partido o no empatas un partido o dejas de ganar un partido haciendo todo de manera perfecta y si algo hay en este grupo es autocrítica, hay autocrítica hasta cuando ganamos, venimos de 32 partidos seguidos o 31 partidos seguidos invicto y después de victorias seguidas hemos hecho autocrítica y siempre hemos querido mejorar y de hecho es algo que Luis siempre dice, hemos ganado y está muy bien. Pero lo fastidioso es que todavía se puede mejorar, ¿no? Entonces ya estamos estudiando cada partido, cada detalle para intentar ser mejores mañana y así lo haremos.
0: está la selección hoy de descanso y los resultados, el resultado que comentábamos del estreno les obliga a ganar a Arabia Saudí el próximo domingo a partir de las 6 de la tarde para no complicarse la clasificación. Estamos muy pendientes de la jornada de hoy en el Mundial. De momento, en el minuto 89 de juego, Portugal 1, República del Congo 1. Está aguantando el combinado africano, que está plantando cara a una de las favoritas como es Portugal. A las 8 de la tarde arrancará Inglaterra-Croacia. A la 1 de la mañana entra en escena Kwasi Sibu con la selección de Ghana, que se enfrenta a Panamá. Y a las 4 de la mañana se miden Uzbekistán y Colombia. Recordar que ayer Francia se impuso por 3-1 a Senegal. Argentina venció por 3-0 a Argelia. Austria venció por 3-1 a Jordania y Noruega goleó 1-4 a Irak. Hablamos ahora de fútbol sala porque la plantilla del Gaiteru Rodiles continúa preparando el partido de vuelta de la fase de ascenso a la primera división femenina. Después de la holgada victoria conseguida en Villaviciosa, la plantilla no quiere confiarse de cara al encuentro de vuelta que se va a jugar el sábado en Almagro. Escuchamos a la futbolista brasileña Ángela Guimarães.
4: Va a ser un partidazo muy duro, muy complicado. Es un equipo muy intenso y jugamos en uno de los campos más complicados de la categoría ahí. Entonces estamos trabajando mucho para hacer un buen partido de vuelta. Está todo abierto, no hay nada decidido, tenemos una buena ventaja, pero al final sabemos que el fútbol sala puede pasarle todo. Tenemos la experiencia del año pasado, que en un playoff también ahí en Barcelona nos han remontado una diferencia de 3 goles, así que estamos trabajando para que este año sea diferente, que no se repita, y que sí consigamos aprovechar mejor la ventaja. Seguimos entrenando muy duro, pero intentando estar también tranquilas de cabeza, porque creo que es clave mantener los nervios en su sitio hoy.
0: Bueno, ese encuentro entre el Almagro y el Gaiteru Rodiles se juega el sábado a las 7:30 de la tarde en Ciudad Real. Más tiempo añadido.
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0: Hablamos de baloncesto, del pívot Alonso Faure, que ha confirmado su continuidad en el Alimerca Oviedo. El alicantino fue fundamental en el esquema de Javi Rodríguez y una pieza clave en el rendimiento del equipo esta temporada, tras promediar 7,7 puntos, 5,5 rebotes, 62% de tiro de 2, 50 en el lanzamiento de 3 y 9,7 créditos de valoración en 18 minutos de juego. Ya es oficial, por otro lado, que el que no va a seguir en el equipo azul es el escorta Craig Parjan. Su destino parece que será el recién descendido de ACB, Covirán Granada. Un ACB que ya ha superado los 1.000 abonados. Nos vamos al agua porque el próximo 19 de julio se celebra en el Muelle del Gallo el Acuatlón de Luanco, que este año alcanza su sexta edición. Se trata de una prueba valedera para el Campeonato de Asturias y que se ha convertido en una referencia nacional para triatletas destacados, entre ellas Jarno Pousada, recientemente proclamado campeón de España absoluto en duatlón y ganador de la Copa del Rey de Triatlón con el Ciudad de Lugo Fluvial.
1: Es una oportunidad de correr cerca de mi casa y además donde veraneo por la costa de Lugo, coincido con muchos asturianos y me gusta mucho también Asturias. Hice alguna carrera popular también allí en verano varias veces y la verdad que me hace ilusión estar ahí y poder hacer además un acuatlón que me gusta bastante también. Me vienen oportunidades de correr carreras importantes internacionales y justo me coincide el campeonato de Europa de duatlón y la semana de antes la Copa del Mundo de Tijas Varos en Hungría. Entonces me coincidió justo de casualidad en el medio del acuatlón de Luanco y también me viene bien ahí para hacer una competición más entre medias y no parar. Intentar hacer bien algunas Copas del Mundo, ahora se me da la oportunidad de hacer la primera del año en Hungría y después pues el mayor objetivo de la temporada será intentar clasificar al Mundial Sub-23, que además es en Pontevedra.
0: Fernando Barroso, que me colaba yo ya. Fernando Barroso y Andrea Trigo son otros de los triatletas que estarán presentes en esa cita que se presentó en el día de hoy. Por otro lado, el balonmano Gijón cierra dos fichajes. La pivote Sara Vázquez vuelve a ponerse las botas para, tras varias campañas alejada de las canchas, y Carla Mesa, primera línea que llega del Confiabase Oviedo. Por otro lado, la canterana Tellera está de enhorabuena al dotar a dos jugadoras a la selección española cadete. Son la central Claudia Toledo y la extremo Martina Franco. Ambas estarán concentradas en Burgos del 14 al 24 de julio dentro de unas jornadas de tecnificación.

Sigue aguantando la República del Congo ante Portugal. Le quedan 30 segundos al partido. 5 son los minutos de añadido. Le quedan menos de 30 segundos ya para que acabe ese Portugal 1, República del Congo 1. Nosotros nos vamos mañana, como siempre, más tiempo añadido, más deporte en RPA a partir de las 3 de la tarde. Se quedan ahora en buena compañía, se quedan con Noche tras Noche. Gracias por estar ahí. Adiós.

0: Muy buenas noches, bienvenidos, bienvenidas. Están escuchando la RPA y esto es Noche tras Noche, el único programa nocturno de radio en directo para Asturias. El INE prevé que Asturias pierda más de 16.500 habitantes hasta 2041. Son las 9, hoy es miércoles 17 de junio y estaremos acompañándolos con su permiso hasta las 11 de la noche.
1: Gaby Fernández en la realización del sonido y David Ortuño en redacción.
0: El Instituto Nacional de Estadística vuelve a poner cifras a uno de los grandes desafíos estructurales de Asturias, el reto demográfico. Según sus nuevas proyecciones, el Principado perderá 16.528 habitantes entre 2026 y 2041, pasando de algo más de 1,02 millones de residentes a poco más de 1,005 millones. El INE estima que Asturias registrará el peor saldo vegetativo de toda España, con una diferencia acumulada de 129.500 personas entre nacimientos y defunciones. Es decir, las muertes seguirán superando ampliamente a los nacimientos. Una caída que se verá parcialmente compensada por la llegada de población procedente del extranjero y de otras comunidades autónomas, que aportarán más de 112.000 nuevos residentes. Las cifras reflejan una realidad conocida desde hace décadas. Asturias envejece, nacen pocos niños y el relevo generacional resulta insuficiente. Al mismo tiempo, la inmigración y los movimientos de población internos se están convirtiendo en factores cada vez más importantes para sostener la población y la actividad económica. No obstante, también hay elementos que nos invitan a contextualizar estos datos. Las previsiones actuales son menos pesimistas que las realizadas hace 10 años. De hecho, las proyecciones de 2016 situaban a Asturias por debajo del millón de habitantes mucho antes de lo que ahora estima el INE. La llegada de nuevos residentes, especialmente inmigrantes, y la recuperación demográfica de algunos concejos han contribuido a suavizar ese escenario. Otro fenómeno destacado es el cambio en la estructura de los hogares. Asturias seguirá siendo una de las comunidades con más personas viviendo solas. Si se mantienen las tendencias actuales, en 2041 casi 4 de cada 10 hogares serán unipersonales, mientras que el tamaño medio de los hogares será el más bajo de España. Este escenario plantea preguntas que van mucho más allá de las estadísticas. Hablamos de vivienda, de empleo, de conciliación familiar, de servicios públicos, de oportunidades para los jóvenes y de equilibrio territorial. Porque la demografía no es únicamente una cuestión biológica, también es una cuestión económica, social y política. David Ortuño, muy buenas noches.
2: Buenas noches.
0: Aquí estás, David, en tu primerito día. ¿Y qué noticia nos traes para hoy?
2: Aquí en galeras.
0: Sí.
2: La inteligencia artificial aparece con frecuencia como una amenaza, como Skynet, una entidad que ha tomado conciencia de sí misma y va a acabar con los humanos usando malvados Terminators. Pero la IA tiene muchas aplicaciones positivas. Los agentes rurales de la Generalitat de Cataluña están probando un sistema basado en inteligencia artificial para controlar la población de osos en el Pirineo. La propuesta está en una fase inicial de desarrollo, pero el objetivo es que el sistema pueda reconocer individualmente a cada oso gracias a las imágenes de las cámaras de fototrampeo repartidas por la montaña. El primer paso será crear una base de datos asociando el perfil facial de cada ejemplar con las muestras genéticas obtenidas, lo que hará que identificar a cada animal sea más rápido y más barato. De este modo, solo hará falta hacer otro análisis genético en el caso de que se trate de un ejemplar nuevo. El sistema actual, basado en cámaras y trampas de pelo, funciona, pero los análisis de laboratorio son costosos y lentos. El futuro no parece tan terrible como os lo pintaba James Cameron en la película Terminator. La IA nos puede ayudar a cuidar de la naturaleza y su fauna. Además, ahorraremos dinero. Así que, emulando a Arnold Schwarzenegger en la gran pantalla, me despido diciendo: sayonara, miedo a la tecnología.

0: Y miramos ahora las nubes para saber qué tiempo harán estos próximos días, David.
1: Pues el sol ha predominado en casi toda Asturias, a excepción del litoral, donde ha estado nuboso. La tarde ha estado marcada por chubascos tormentosos en el suroeste, cordillera y picos de Europa. La temperatura más baja de esta mañana la encontramos en Puerto de Leitariegos, con 12,7 grados. Las temperaturas más altas se registraron en Pola de Somiedo, San Martín y Teneo, que alcanzaron los 31 grados. En la mar, gran estabilidad, mar en calma, con áreas de mar rizada. Temperatura del agua del Cantábrico ha sido de 18 grados. La bajamar será a las 12:34 y la pleamar son las 6:20 de la mañana. Mañana, Día Internacional, para contrarrestar el discurso de odio, será una jornada con temperaturas cálidas, como las de hoy, y más tormentas. El viernes habrá precipitaciones de carácter débil y el día estará cubierto, con la que las temperaturas bajarán. Parece que en el fin de semana ya no vamos a tener tormentas. El sábado habrá nubes a primeras horas del día y ambiente soleado en las horas centrales. El domingo volverán a subir las temperaturas. Puede llegar a ser un día de muchísimo calor en Asturias, con temperaturas superiores a los 30 grados.
0: Muchísimas gracias, David. Quédate ahí en las galeras y mañana volvemos a hablar.
1: Adiós.
0: Son las 9 y 6 minutos y esta noche vamos a abordar una realidad que lleva mucho tiempo pasando quizá desapercibida porque no siempre se manifiesta de forma visible. Hablamos de la lucha contra la pobreza, la exclusión social y la inseguridad alimentaria, pero también de empleo, emprendimiento y oportunidades para las personas que más lo necesitan. Acción contra el Hambre es una de las principales organizaciones humanitarias del mundo. Lleva más de 40 años trabajando en más de 50 países para combatir las causas y las consecuencias también del hambre. Y aunque solemos asociar su labor a grandes emergencias internacionales, también desarrolla una importante actividad aquí, en España. Y en Asturias cumple ahora 10 años de presencia, una década en la que ha impulsado proyectos de empleo, inclusión social, emprendimiento rural y seguridad alimentaria, llegando solo en el último ejercicio a cerca de 1.400 personas. Para hablar de este recorrido y de los retos que aún quedan por delante, nos acompaña Paloma Gallego, responsable de Relaciones Institucionales de Acción contra el Hambre. Muy buenas noches, Paloma.
2: Muy buenas noches. Perdonad si a lo mejor ahora tenéis un fondo diferente, porque sí. Nosotros hoy creíamos que les iban a dar el premio Princesa de Asturias.
0: Ya.
2: Para los que somos nominados, pero bueno.
0: Bueno, pero ya la nominación, Paloma, está muy bien, ¿eh? Porque es un reconocimiento, sí, a la labor que realizáis.
2: Efectivamente. Y seguimos súper ilusionadas. Bueno, yo soy la persona que lo estoy contando, pero mi equipo lo vivimos como solo estar nominados y solo saber que podemos haber acompañado durante este año a 6.400 personas, que 2.000 personas encontraron un empleo, que hay 85 personas que están desarrollando su proyecto de vida, es lo que nosotros queremos hacer.
0: Esa es la labor que realizáis. Los premios ya llegarán si tienen que llegar y seguramente que el Princesa de Asturias en algún momento os puede caer sin ningún problema. Pero una cocina, Paloma, se cumplen 10 años de esa acción contra el hambre aquí en Asturias. ¿Cómo ha sido el cambio de la realidad social de entonces a ahora aquí en nuestra comunidad?
2: Nosotros en Asturias empezamos a hacer solamente en proyectos de intervención social, ¿no? De acompañar a las personas en la búsqueda de empleo. Pero nos dimos cuenta que no solo esa búsqueda de empleo es lo importante, que si además a esas personas les acompañamos en de una forma holística y les acompañamos para que puedan su vida personal se desarrolle de otra forma, ¿no? Que las personas puedan mejorar su bienestar general, aumentando también sus posibilidades de acceder a un empleo a través de un poquitín de ocio adecuado, un poquitín de alimentación solidaria, un poquitín de tal. Eso mejora sus capacidades de empleo.
0: Claro, porque estamos hablando de la labor que realizáis local, pero uno piensa cuando se le viene a la cabeza Acción contra el Hambre, más bien en intervenciones internacionales. ¿Ha sido difícil explicar que también aquí en Asturias hay que trabajar esas necesidades de las personas?
2: Bueno, en Asturias tenemos un concepto, bueno, en España, en el mundo, tenemos un concepto diferente, ¿no? Que es el hambre. Pero a nosotros nos gusta hablar de un concepto que no existe en España, que es la inseguridad alimentaria, ¿no? No hablamos solo de tener una comida, sino de poder acceder a una alimentación adecuada, saludable y suficiente. Y gracias a una colaboración con los servicios sociales del Principado, a través de la Consejería de Bienestar, estamos intentando hacer un proyecto pionero en España de una alerta temprana para detectar situaciones de vulnerabilidad alimentaria y generar una información muy útil para mejorar esa respuesta social, ¿no? Y de esa alerta poder tener una educación nutricional, unos hábitos saludables y un acompañamiento a las personas que más lo necesitan.
0: ¿Existe más pobreza alimentaria de la que imaginamos, quizá?
2: ¿Perdona?
0: ¿Existe quizá más pobreza alimentaria de la que imaginamos aquí en Asturias?
2: La pobreza no es una pobreza alimentaria, sino es un concepto diferente. Es una malnutrición. Llenamos nuestras barrigas, pero eso no es lo que queremos tener.
0: ¿Y qué importancia tiene no solo garantizar el acceso a los alimentos, sino también fomentar esos hábitos de alimentación saludable?
2: Bueno, eso es súper importante. Porque creamos una conciencia, decidimos además qué es lo que queremos hacer para adelante con las personas a las que nosotros queremos acompañar.
0: ¿Sí?
2: Y además en ese acompañamiento decidimos el 60% de las personas con las que nosotras acompañamos son mujeres y cambian conceptos muy fundamentales en nuestras vidas.
0: Aparte del tema de alimentación, también trabajáis en otros ámbitos como el emprendimiento rural, ¿no? ¿Por qué decidisteis apostar por esa línea?
2: Bueno, porque sabemos perfectamente que en el mundo rural hay miles de oportunidades en las que podemos acompañar. Hay miles de oportunidades. El mundo rural asturiano es precioso. Y sabemos que podemos acompañar a esas mujeres que pueden conciliar, estar, crear. Llevamos desde hace 10 años acompañando a mujeres en el mundo rural y creando una conciencia diferente.
0: ¿Y qué tipo de proyectos son los que se suelen poner en marcha por esas personas que acompañáis?
2: Variopintas. Preciosos, además, cada uno de ellos desde hacer desde luego, bueno, mucha parte es agricultura, pero hay una parte preciosa que es de tenemos mujeres que emprendieron haciendo cremas, sus cremas naturales. Tenemos mujeres que hicieron sus joyas. Tenemos mujeres que hicieron agricultura. Tenemos mujeres que hicieron también, que están construyendo proyectos arquitectónicos. Tenemos mujeres que traducen en lenguas eslavas.
0: Hay la verdad que muchísimas iniciativas por lo que nos estás comentando, porque claro, en ocasiones mira que se habla del medio rural en términos de problemas, ¿no? De lo mal que está, de que la gente se va, pero al final también se encuentran estas oportunidades y, bueno, un territorio que es especialmente interesante para desarrollar proyectos emprendedores.
2: Bueno, nosotros aprendimos que el mundo rural da muchísimas oportunidades, Asturias es una oportunidad muy importante, y luego da oportunidades además de conciliación en mujeres, ¿no? Uh-huh. Para construir, para generar riqueza.
0: Hay otra de las palabras que quizá aparece más cuando hablamos de acción contra el hambre, que es colaboración. Colaboración porque imagino que son importantes también las alianzas para poder llevar a cabo el frenar este tipo de situaciones de falta de alimentos, de hambre, etcétera, ¿no?
2: Bueno, en Asturias no podemos hablar de esa falta de colaboración, de hambre, tal. Asturias realmente es una comunidad que acoge, ¿no? Pero la colaboración nos permite llegar más lejos, aprovechar mejor los recursos, ofrecer respuestas mucho más eficaces, esas redes sociales y que nos exige nuestro territorio.
0: Porque, bueno, al final la exclusión social yo creo que es más fácil combatirla no solo desde una única organización, ¿no? Sino ese trabajo en red que incluya pues a otras entidades sociales del tercer sector, administraciones, a las empresas también, que reméis todas en la misma dirección.
2: Desde luego. Desde Acción Contra Hambre tenemos una visión holística de las personas. Y de esa visión holística de las personas sabemos que para encontrar y mantener ese empleo, ¿no? Ese empleo de las personas que es porque está cerca de nosotros, no solo se basa en una formación, ¿no? Se basa en la salud, en el bienestar emocional, la alimentación, las relaciones sociales, el ocio saludable, las competencias digitales, ese abanico tan grande que se nos ofrece en este 2026.
0: En ese 2026 y para 2036, si pensáramos en otros 10 años más de acción contra el hambre aquí en Asturias, ¿qué objetivos son los que os marcáis para esta próxima década?
2: Yo solo quiero una Asturias inclusiva donde todos entremos, donde todos entremos, donde pensemos en una Asturias inclusiva en todos entramos.
0: ¿Hay algún objetivo que os marquéis entonces, aparte de que seamos más inclusivos y que todos entremos como organización, como ONG, ¿hay algún objetivo que os marquéis?
2: Nosotros tenemos un concepto muy importante que es la malnutrición, ¿no? Queremos trabajar muy exactamente el concepto de lo que es la malnutrición, ¿no? No queremos hablar de que la gente está pasando hambre, ¿no? Porque lo que queremos abordar es un concepto diferente que se llama inseguridad alimentaria, ¿no? No hablamos solo de tener comida, sino de poder acceder a una alimentación educada, adecuada, saludable y suficiente. Y entonces lo que estamos intentando hacer es hacer programas pioneros de alerta temprana para detectar situaciones de vulnerabilidad de alimentación y generar en esas situaciones respuestas adecuadas de todo. La Consejería de Bienestar Social del Principado nos está facilitando, ¿eh? Nos está ayudando a esta realidad.
0: Y por último, Paloma, siempre que tenemos los miércoles este espacio para hablar del tercer sector con organizaciones, con asociaciones, siempre preguntamos cómo podemos ayudar, cómo pueden ayudar los oyentes, de qué manera nos podemos acercar al trabajo que hacéis y colaborar con vosotros en Acción contra el Hambre.
2: Bueno, con Acción contra el Hambre podéis ayudar desde luego con vuestras aportaciones económicas, pero yo sobre todo llamo la participación a la ciudadanía, ¿no? Tu pequeña empresa, tu pequeña tal, para que las ayudes a conectar a esas personas que están en búsqueda de empleo para que encuentren ese empleo, ¿no? Esa necesidad que tú tienes, nosotros tenemos 1.000 millones de opciones, ¿no? Para conseguir conectar la necesidad real con las personas que están en la búsqueda activa de empleo. Que hay muchas personas y muchas necesidades muy diferentes.
0: Pues con ese mensaje nos quedamos. Paloma Gallego, responsable de Relaciones Institucionales de Acción contra el Hambre. Muchas gracias por acompañarnos esta noche y ya llegará el momento de las celebraciones y de los premios, que seguro que os llegarán, seguro que sí. Paloma, muchas gracias.
2: Bueno, hoy estamos un poco tristes,
0: sí,
2: porque no nos dieron el premio Princesa de Asturias, ¿no?
0: Sí, sí.
2: Al que fuimos nominados, es el tercer año al que nos nominas y llegamos, nos llegan al final pero bueno, llegará nuestro premio.
0: Ya llegará, ya tocará y de todas maneras, aunque no haya premio, la labor que realizáis es para daros la enhorabuena y las gracias. Así que, de nuevo, muchísimas gracias, Paloma Gallego. Muy buenas noches.
2: Gracias,
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0: 23 minutos sobre las 9, siguen escuchando noche tras noche. Y es verdad, no ha sido Acción contra el Hambre, como decía Paloma Gallego, quien se ha llevado el premio Princesa de Asturias de la Concordia, porque ha sido otro nombre. Ha sido el de la astronauta estadounidense Christina Koch, ingeniera, física y protagonista de algunos de los hitos más importantes de la exploración espacial reciente. Fue la mujer que más tiempo permaneció en una misión espacial. Participó en las primeras caminatas espaciales realizadas exclusivamente por mujeres y este mismo año, hace nada, unas semanas, se convirtió en la primera mujer en viajar más allá de la órbita terrestre y rodear la Luna dentro de la misión Artemis II. Pero más allá de los logros científicos, el jurado ha querido destacar el mensaje de unidad que representa su trayectoria y especialmente una idea transmitida durante esa misión, que la Tierra, vista desde el espacio, aparece como un único hogar compartido por toda la humanidad. Para hablar de esta elección y de lo que representa, nos acompaña Juan Cofiño, presidente de la Junta General del Principado de Asturias y miembro del jurado del Premio Princesa de Asturias de la Concordia 2026. Muy buenas noches.
1: Hola, buenas noches.
0: Bueno, hemos conocido este mediodía el fallo, sin entrar en las deliberaciones internas, que sabemos que son secretas. ¿Qué elementos fueron decisivos para que esta candidatura destacara sobre las demás?
1: Bueno, pues efectivamente, como bien indicas, son secretas. Bueno, tú lo has contado muy bien y lo has explicado, lo has explicado todo. Bueno, pues yo creo que los méritos contraídos pues son los que has contado básicamente, ¿no? La mujer que ha roto techos de todo tipo en la carrera aeroespacial y bueno, marca el camino para muchas más, ¿no? Y además, bueno, ha querido significarse también, ha saludado a su condición de física y de ingeniera eléctrica, pues que es una mujer ahora que tanto estamos reclamando que las mujeres accedan a este tipo de profesiones STEM, que se llaman, ¿no?, las profesiones de ciencias, de física, de matemática, de ingeniería, pues es un ejemplo también en este sentido. Y al final, pues has dicho algo también que tiene mucho que ver con la Concordia, con lo que definía el premio, ¿no? Ella ha mandado un mensaje cuando terminó esta última misión con Artemis II, pues de Concordia, efectivamente, en relación con la humanidad, haciendo el símil y el paralelismo de que el éxito de una pequeña nave espacial implica a todos. Todos son interdependientes en la cápsula, en la misión. Igual que en la humanidad, todos viajamos en una gran nave que es la Tierra y todos somos interdependientes uno de otro. Bueno, un mensaje muy bonito de concordia, ¿no? De humanidad. Y bueno, se ha premiado todo esto, en definitiva, ¿no?
0: Uh-huh. Claro, ese mensaje, ¿no? El de la humanidad, el de que desaparezcan las fronteras en un momento de tanta polarización política y social, también se premia eso, ¿no? No solamente la figura de ella, sino ese mensaje.
1: Todo ello, el conjunto de lo que ella representa muchas cosas, representa esto que digo, la ruptura de techos, ¿no? En carreras de este tipo, casi privativas de hombres, ¿no?, hasta hace muy poco tiempo, y bueno, el récord que ha establecido ella, tú lo has dicho, ha relatado muy bien, sobre todo todos los récords que ha batido y el,

0: yo comento ahora.
1: Claro, también eso, la cuestión de que estamos en periodo en el que vemos guerras por todas partes, tensiones internacionales, esos discursos enfrentados, y al final la exploración espacial también parece que nos recuerda que compartimos mucho más de lo que nos separa, ¿no? Que incluso se puede cooperar entre distintos países para alcanzar esos logros.
0: Bueno, claro, porque al final la exploración espacial, más allá de lo que a veces pensamos, no es una exploración, en fin, que no tenga que ver con los intereses de los que vivimos aquí en el planeta Tierra. Todas estas expediciones son misiones científicas, hacen múltiples, y ella lo ha hecho además, múltiples pruebas, de carácter científico que al fin y al cabo van en beneficio de todos nosotros. Esta es otra de las dimensiones de esta estrategia aeroespacial, ¿no? No es un tema puramente científico puro, sino que tiene aplicaciones después posteriores para la vida de todos nosotros. Así que, bueno, el conjunto de todo esto lo que ha inclinado al jurado a premiar a Cristina Koch, yo quiero reseñar sobre todo el mensaje, ¿no? El mensaje de concordia, el mensaje de humanidad, el mensaje de ese mensaje tan tan nítido, no tan claro, tan bueno, de que la Tierra es una nave en la que viajamos todos y todos nos tenemos que entender, ¿no? En estos tiempos, como tú dices, tan complicados, pues es un mensaje potente y fuerte, ¿no? Y lo dice una mujer que ha batido muchos récords en la carrera espacial y una mujer que se ha inclinado por las profesiones STEM, que también es un ejemplo que queremos que en España y en el mundo, pues tenga eco, ¿no? Que las mujeres, en definitiva, tengan más propensión a este tipo de carreras de ciencias, de ingeniería, en fin, que están en porcentajes muy bajos todavía y tenemos que mejorar eso.
1: La necesidad de que haya referentes para las niñas y para las jóvenes.
0: Claro, claro.
1: La cuestión de esa semana que hay de niñas y ciencias, que creo que fue hace un par de meses.
0: En esa línea, efectivamente, una referencia para todas, ¿no? Una referencia, además, hoy extraordinaria, ¿no? Muy buena desde dos puntos de vista. Desde el punto de vista científico, desde el punto de vista humano también y de los mensajes. Así que eso se ha querido premiar, esa referencia, esa mujer extraordinaria, en definitiva, ¿no?
1: A veces la humanidad avanza más rápido si coopera o si compite, porque creo que siempre ha habido esa discusión, ¿no? Hay ciertos modelos que nos dicen que hay que competir para avanzar y hay otros que dicen, no, solos no llegamos tan lejos como acompañados.
0: Bueno, hay que competir, pues hay que competir en determinados aspectos de la vida, claro, en la economía en la que estamos, que ha triunfado en el mundo ahora mismo, la economía de mercado, implica competencia, ¿no? Uh-huh. Pero la competencia no excluye la colaboración, ¿no? La colaboración es lo que importa de verdad, ¿no? La competencia, bueno, tiene que ver con los aspectos, digamos, de negocios, económicos, incluso deportivos, ¿no? Pero bueno, luego eso no es incompatible con la colaboración para los temas más importantes, de verdad, lo que nos unen, los que nos vinculan como seres humanos, ¿no? Pues el medio ambiente, el futuro de la humanidad, en fin, todo, la paz, la libertad, los grandes asuntos que hacen que, bueno, que nos vinculan a todos, ¿no? Como seres humanos. Así que la competencia tiene su espacio, tiene su área, pero por encima de la competencia necesaria en muchos aspectos está la vinculación que todos tenemos que sentir como seres humanos, que es eso, que utilizando esa figura viajamos en el mismo planeta y que tenemos que preservar el planeta, el medio ambiente, la paz, la libertad, en definitiva, todo esto que nos importa, ¿no?
1: Uh-huh. Usted preside el Parlamento Asturiano, la Junta General, que es una institución donde la palabra es una herramienta para llegar a acuerdos, y aquí Koch trabaja con la física, la ingeniería, donde las leyes son matemáticamente exactas, y tiene ese método científico en la ciencia, ¿no? El método de que los errores sirven para avanzar, para mejorar, para encontrar lo que falla y hacerlo mejor. Quizá eso puede faltar también en últimamente en la política, el hecho de que los errores del contrario, en vez de ser utilizados como arma arrojadiza, deberían servir para, bueno, es decir, oye, esto que ha salido no tan bien como esperábamos, vamos a ver si lo mejoramos y contribuimos. Eso debería
0: sí,
1: ser, quizá.
0: Son mundos bien diferentes. La política en estos tiempos, no solamente en Asturias, ¿no? En España y en el mundo en general, no pasa, en mi opinión, no por el mejor momento. Yo creo que la política es el arte de entenderse, no de entenderse con el argumento, no con confrontando modelos de proyectos de vida, proyectos políticos, pero confrontándolos con el instrumento de la palabra, no, y de la razón. de la pausa, en fin, de la escucha del otro. Todo eso que siempre decimos y que últimamente se practica, hay que decirlo bastante poco. Esa es la verdad. La situación que

0: que estamos viviendo es de polarización, de mucho radicalismo, de poca escucha del otro y de pocos consensos, ¿no? Si me permites la presión, y ya como estamos dando el premio, de poca concordia, en definitiva, ¿no? Bueno, quiero pensar que, bueno, hemos pasado por momentos así a lo largo de la historia y que este será un episodio más y todos tenemos que hacer todos los esfuerzos por reconducir la situación política en general, ¿no? Tenemos que hablar más, sentarnos más, escuchar más al otro. En definitiva, más concordia.
1: Ahora, señor Cofiño, que ya están todos los premios, ya se han fallado todos los premios de este año. ¿Hay alguno en concreto que a usted le haga ilusión, que diga, bueno, cuando llegue octubre me gustaría, en nombre de los asturianos, realmente felicitar a esta persona, a esta organización? ¿Hay alguno que le haya gustado especialmente este año?
0: Bueno, todos son grandes premiados, cada uno en su faceta, cada uno en su, todos, absolutamente todos. Yo como, en fin, ¿acaso puedo apelar a lo, seguramente lo más intrascendente desde el punto de vista de, en comparación con premios de ciencia, de artes, tal? Pero como soy un aficionado al fútbol y además del Barcelona, pues en fin, Leo Messi es una referencia para muchos de nosotros, ¿no? Bueno, el deporte también tiene su espacio y es importante, despierta emociones y tiene valores, ¿no? Bueno, es una figura de repercusión mundial, obviamente, y seguramente será uno de los premiados de referencia. Pero todos los premiados tienen en cada uno en su área, bueno, son grandísimos premiados, ¿eh? Uno lee sus currículums y, en definitiva, todos son merecedores del premio, todos, absolutamente todos, incluida la astronauta que hemos premiado en el día de hoy.
1: Usted es seguidor de fútbol, ¿cómo ve a España en el Mundial? Que este
0: Bueno,
1: partido, bueno, costó.
0: no hemos comenzado, nunca comenzamos bien los mundiales ni las competiciones, no sé por qué, no sé, se puede explicar. Seguramente sea un tema psicológico o ve tú a saber, pero el caso es que no hemos empezado con buen pie. No obstante, no hemos perdido nada todavía. Es decir, que seguimos siendo favoritos porque tenemos una buena selección de fútbol. Vamos a ver si acertamos. El fútbol es un juego, al fin y al postre, ¿no? Bueno, una combinación de buen juego, de técnica, de ganas y también de suerte a veces. Bueno, en fin, vamos a ver, crucemos los dedos.
1: Cristina Koch ha sido la astronauta que, bueno, ha tenido tantos éxitos en su vida que ahora se suma uno más y es el de ese reconocimiento del Premio Princesa de Asturias de la Concordia de este año, del 2026. Una historia, bueno, de superación de una niña que ha acabado donde ha acabado y que eso también, bueno, las historias de superación de personas alejadas de nosotros en Estados Unidos, pero sí, pero también en España eso puede servir para una chavala de las cuencas mineras para, bueno, también pensar que todo se puede lograr.
0: Claro, fíjate, no lo dije, pero es un ejemplo también de perseverancia, porque ella dijo que desde muy chiquita, desde muy joven, muy chiquita, se propuso ser astronauta. Y ahí está, ¿no? Y no una astronauta cualquiera, ¿no? Rompiendo, repito, rompiendo techos. Así que también es un ejemplo de eso, de que todo se puede conseguir, de perseverancia, ¿no? Que no lo había comentado, pero es así.
1: Pues con ese ejemplo también, pues damos las gracias a Juan Cofiño, presidente de la Junta General del Principado y miembro del jurado del Premio Princesa de Asturias de Concordia 2026. Muchísimas gracias por atender nuestra llamada. Buenas noches.
0: Gracias a vosotros. Buenas noches.
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0: 36 minutos sobre las 9, siguen escuchando Noche tras Noche en la RPA. Este sábado, la librería Kafka en Oviedo acoge un homenaje muy especial a una de esas figuras que dejan una huella profunda en quienes tuvieron la suerte de conocerlas. Hablamos de Domingo Caballero, profesor universitario, poeta, ensayista y maestro de varias generaciones, fallecido hace 4 años. Bajo el título Pasos contados, como uno de sus poemarios más reconocidos, discípulos, amigos y compañeros se reunirán para recordar a un hombre que destacó tanto por su magisterio intelectual como por una obra poética singular, rica en imágenes y en una mirada profundamente humana. Para hablar de este encuentro y sobre todo para acercarnos a la figura de Domingo Caballero, nos acompañan dos personas que lo conocieron muy bien, el periodista y escritor Edu Galán y el poeta Fernando Menéndez. Muy buenas noches a ambos.
1: Hola, buenas noches.
2: Buenas noches.
0: Edu, ¿cómo nace la idea de organizar este homenaje 4 años después del fallecimiento de Domingo?
1: Pues fíjate, es una cosa alucinante porque yo ahora mismo me encuentro en la puerta del sitio donde se nos ocurrió a Fernando y a mí hacer esto, que estoy en la puerta del Tertulias, que es un bar de Oviedo que lleva Carmen, genial, sí. Y pensamos que en uno de estos momentos de inspiración absoluta que a veces nos vienen a Fernando y a mí, pensamos que a Domingo no le hemos hecho un cariño porque falleció en 2022, el COVID, líos vitales diversos. Creíamos que teníamos que hacer un homenaje porque para nosotros, yo creo que tanto para él como para mí, especialmente para mí, que fui con él a clase, me dio clase en la Facultad de Psicología desde 2 años a los 18, 19, 20, cuando yo estaba formando este carácter vomitivo que tejo. Entonces me parecía muy importante recordarlo porque yo le tenía, era mi maestro, ¿no? Y Fernando lo vio muy bien y empezamos a pensar una lista de personas que pudiesen venir, que la verdad es que el cartel, en mi opinión, es espléndido. Está Álvaro Ruiz de la Peña, viene Antonio Lucas desde Madrid, que leyó sus poemas en una época embrionaria donde él creía que no podía volver a escribir. Está Fernando, estoy yo, está Jerónimo Granda, está su hijo David Caballero, está José Rasti, no sé. Y creíamos que era súper merecido hacerle este recuerdo y sobre todo reivindicar, aparte de a su persona, su obra poética, que de eso Fernando sabe mucho.
0: ¿Y qué recuerdas de aquel profesor que conociste en la facultad? Porque imagino que, claro, tendría algo especial como docente que le diferenciaba de otros profesores.
1: Sí, era arrollador en el sentido de que no sentaba, por utilizar una cosa muy común, no sentaba cátedra, sino que lo que hacía era te ayudaba a construir un edificio, te creaba la ilusión de que juntos estabais construyendo un edificio que él ya tenía construido para ti. Es decir, él sabía todo lo que ibas a decir, seguramente, pero te ayudaba a crearte la ilusión y la idea de que tú estabas con él construyendo algo, ¿no? Y te conducía. A mí la verdad es que para mi pensamiento, Domingo Caballero, el sistema que planteaba fue súper súper importante. Él era lingüista y además entendía la psicología muchísimo mejor que el 99,9% de los psicólogos, porque además era una persona profundamente comprometida con una visión del mundo que yo comparto, que es una izquierda comprometida con los demás, con los desfavorecidos, con la naturaleza. Eso es muy importante en Domingo. Y la verdad es que para mí, directamente, además él me dio comunicación y marketing en psicología de la comunicación y el marketing, y yo a partir de ahí entendí que esa era mi vocación, ¿no? Y me jodió la vida porque sé perfectamente que nunca voy a ser tan inteligente como él.
0: Claro, eso hay muchos profesores que dejan conocimientos, ¿no? Pero muy pocos dejan discípulos. Discípulos, que además es una palabra que yo creo que con el paso de los años se ha ido perdiendo, ¿no? Cuando alguien decía, este era tal discípulo de su maestro, y había una relación especial ahí, ¿no?
1: Sí, sí, total. Además, yo ahora revisando, porque para lo que va a ocurrir en Kafka el sábado va a ser muy interesante, porque se va a combinar, yo he hecho a partir de su obra una especie de collage poético, que espero que Fernando Menéndez me lo apruebe, porque es el que sabe de verdad. Y ahí hay una cosa que al revisar uno de sus libros, una de las dedicatorias, yo creo que de Pasos contados, me ponía para Edu, mi discípulo más aventajado. Y yo creo que pocas cosas me enorgullecen más que Domingo me considere su discípulo más aventajado, porque la palabra discípulo combina una visión del mundo, una herencia, y luego, sobre todo, responder mucho cuando ya no está, que esto es muy importante, responder a los principios que él defendía en vida, ¿no? No digo que sea como un hijo, evidentemente, pero no sé, en algunos casos igual es más que un hijo. En mi caso, evidentemente, está su hijo, pero es una cosa, una responsabilidad esplendorosa que me encanta. En todos mis libros, en todo lo que hago, está siempre presente Domingo, de forma manifiesta o de forma subterránea.
0: Fernando, estamos hablando con Edu de esa faceta académica que tenía Domingo, y quizás se desconoce la dimensión de su obra poética. ¿Qué lugar ocupaba Domingo Caballero dentro de la poesía asturiana contemporánea?
2: Pues mira, yo fui testigo y un poco cómplice de su regreso a la poesía, porque había publicado un par de libros de poesía unos años antes, y yo conocí a Domingo, tuve esa suerte inmensa gracias a Edu, que fue el que me lo presentó. Me dije, yo tengo un amigo que igual si le pasas a leer los poemas nuevos que estás haciendo, él a lo mejor te puede dar una opinión. Y a partir de eso, pues nos hicimos amigos hasta el último día que ya faltó. Es decir, yo también tengo que añadir, antes de hablar de la poesía en concreto, sí, que yo no fui alumno de él, pero Domingo era un sabio en el sentido más noble y extenso de la palabra. Es decir, estar con él era aprender continuamente, y además era un, como los verdaderos sabios, era una persona muy humilde, y con una cosa muy importante que el mundo la dijo, pero o sea, soy yo que la tiene la cabeza, con mucho sentido del humor. Y su poesía es una poesía muy singular, en el sentido de que bebe de voces clásicas, pero él supo imprimir a su voz algo muy singular y muy propio. Es decir, cuando leías los libros que iba sacando luego Domingo, que los sacó todos en la editorial Carrecá, que en el sentido fue una editorial cómplice para él, pues leías a un poeta que no respondía a ninguna escuela, que sí notabas que había leído a muchos poetas importantes, pero que de una manera intuitiva o no, era capaz de construir una voz totalmente personal.
0: Unos libros, unas poesías llenas de imágenes sorprendentes, ¿no? Y con precisión en el lenguaje. ¿Cómo trabajaba la palabra Domingo?
2: Bueno, pues era de manera muy precisa y obsesiva, ¿no? Para darte cuenta que, como decía antes Edu, él era lingüista y la palabra y el lenguaje para él era algo muy importante, que lo llevaba consigo no solo la poesía, sino que continuamente él siempre, cuando nos veíamos para comer o para tomar un café, siempre estaba dando vueltas a la utilización que hacíamos en la sociedad y en la vida diaria del lenguaje. Entonces, a ser respecto, un poeta, cuando como Domingo, cuando concebió un poema, pues no se desprendía nunca de ese papel tan importante que tiene el lenguaje en el día a día y en la sociedad y en todos nosotros.
0: Además, como decías, con una voz poética muy particular, que eso es lo importante para un poeta, ¿no? El hecho de alcanzar esa voz poética, el no parecerse del todo a nadie y diferenciarse del resto.
2: Sí, eso era así. Además, a mí me sorprendió desde el primer manuscrito que me dio la facilidad, la naturalidad con que eso le surgía, ¿no? Claro, yo en ese momento, cuando estaba leyendo, olvidaba una cosa que luego me venía a la cabeza. Estábamos ante alguien con unas horas de vuelo de lecturas y de lecturas asimiladas, que eso es muy importante, notables. Entonces, él lo que hacía en ese sentido era asumir su propia experiencia como lector y como persona, como ciudadana, y con ciudadano construir una voz a partir de todo ello.
0: ¿Crees que recibió el reconocimiento que merecía como poeta o sigue siendo, en cierto modo, un autor por descubrir?
2: Hombre, yo creo que es un autor por descubrir, pero no tanto por una cuestión de merecimiento, sino porque él tampoco se planteaba hacer carrera literaria. En ese sentido, él se conformaba con editar dignamente y sus libros y con que tuviese unos lectores, pero no era algo que le preocupase. Ahora bien, eso lo quita para que Domingo Caballero, para muchos lectores de poesía y lectores de poesía, es un poeta que deberían de descubrir y que iban a encontrarse con un autor emotivo, divertido a la vez, juguetón con el lenguaje, grave cuando hay que ser grave, o sea, con una capacidad de registros muy amplia.
0: Edu, nos comentabas antes esa lista de personas que van a participar en el homenaje, que es una lista donde se percibe que hay mucha diversidad de perfiles. ¿Qué dice eso de la influencia que tuvo Domingo en distintas generaciones?
1: Sí, sobre todo dice que es una persona, primero, pues súper apreciada, le queríamos muchísimo, y sobre todo, por ejemplo, Maruja Torres, que no va a poder estar, desgraciadamente. Maruja Torres decía en su cuenta de Blue Sky: un hombre de bien. Maruja le conoció, y es que además es que era un hombre de bien, o sea, buscaba el bien, o sea, como la culminación de la moralidad suprema, ¿no? El bien, ¿no? Ese bien que entendemos como hacer bien a los demás. Y en ese sentido, ese es el primer objetivo, es hacer un cariño a esa figura, hacer un cariño a darnos un abrazo entre todos, pero también reivindicar una obra, una forma de estar en el mundo, que yo creo que es en este mundo tan siniestro que nos están, donde en la Casa Blanca se pegan de leches, es reivindicar una figura que yo creo que ahora mismo es un faro para el futuro, ¿no? Porque hay unos valores ahí, y unos valores literarios y unos valores poéticos que no es, como diría la canción de María Dolores Pradera, no se estilan actualmente.
0: Claro, nos faltan personas ejemplares, ¿no? Que nos parezca que merecen el reconocimiento que les damos, que parezca que su ejemplaridad nos transmita algo más que indiferencia o que cabreo, que es lo que dices tú que a veces últimamente percibimos alrededor, ¿no? Falta eso, la ejemplaridad.
1: Totalmente, ¿no? Y sobre todo nos falta el poner un mínimo esfuerzo nosotros por reivindicarlas frente a la mediocridad y la gandalla imperante. Reivindicarlas y poner esfuerzo, es muy duro poner esfuerzo, porque pues hay que hacer las cosas, hay que organizar, hay que plantear cosas bonitas, interesantes, pero yo creo que es el refugio que tenemos los que consideramos que esa forma de vida es mucho mejor, es mucho más productiva para los que vienen, para los que están y para los que serán, que pues eso, que la incultura, que la barbarie. Y creo que Domingo representaba una palabra que está de modé de nuevo, la ilustración, ¿no? Representaba todo aquello que yo respeto, ¿no? Y luego yo creo que esas cosas que respetamos todos, pues creo que está muy bien. Y aquí de nuevo agradecer a la librería Kafka, a los hoteles Fruela, que nos ceden, nos ayudan también a montar esto, reivindicar esa idea de pues eso, lo que tú decías, de la ejemplaridad, del humanismo y de la maestría, ¿no? Volviendo a la palabra de discípulo que tú decías, ¿no? Uh-huh. Que nos conducen a lo mejor de nosotros mismos frente a la gañanada, la barbarie y el casposismo.
0: El acto el sábado, ¿exactamente qué va a consistir? ¿Vais a hablar de todas estas anécdotas, de la figura de él? ¿Vais
1: no.
0: a...?
1: El acto consiste, es muy sencillo, el acto consiste en unas palabras de su hijo, de David Caballero, sobre la figura de Domingo, y luego va a ser un acto casi teatral, en el que varias personas leeremos trozos, todo muy ensamblado, de ese collage de sus poesías que he preparado, y luego finalmente subirá Jerónimo Granda, que cantará una canción escrita, que es un nexo que tenemos ahí con el artista, con Jaime Herrero, el desaparecido Jaime Herrero, que era muy amigo de Domingo Caballero también y de Jerónimo, cantará una canción de Jaime Herrero, y finalmente Jerónimo cantará una canción que no quieres, una sorpresa. Entonces cantará una canción. Pero el acto del sábado a las 12:30 en Kafka tiene vocación teatral, no de que subamos ahí y hablemos, sino de hacer una exposición de lo que fue la obra poética y la vida de Domingo ensamblada en una especie de show.
0: Tiene muy buena pinta. A mí ya me lo habéis vendido muy bien, ¿eh? O sea que yo el sábado por la mañana.
1: Oye, qué bien, qué alegría.
0: Sí.
1: Qué alegría. Y sobre todo, que es que yo que fui quien he montado esto, los textos son tan asombrosamente buenos. Hace unos meses hice una cosa similar con Mario Vargas Llosa, gracias a la cátedra Vargas Llosa, Y los textos de Vargas Llosa, te tengo que decir que son en otro estilo, bueno, que te voy a decir, es un premio Nobel, pero los de Domingo, no estoy sobrevendiendo, son de un nivel de desmayarte, de verdad de desmayarte, algunos textos de Domingo.
0: Fernando, el acto lleva por título Pasos Contados, que era el título también del penúltimo poemario de...

0: Caballero, editado por KRK Ediciones. ¿Por qué elegisteis ese nombre? ¿Qué representa dentro de su obra este poemario?
1: Bueno, a mí me pareció, bueno, el título en realidad fue cosa de Edu, la propuesta fue de Edu, pero a mí me pareció bien porque a mí particularmente puede que sea el libro que más me gusta, pero bueno, eso es menos importante. Pero es un libro que el propio título y muchos de la temática de los poemas encajaban muy bien, luego viendo los textos que seleccionó Edu, encajaban muy bien con toda esta idea que estamos tratando de transmitir de lo que era Domingo, ¿no? Entonces es una serie de textos, un libro muy muy representativo de él, y aunque hay una selección de todos los libros, y también un ejemplo y una imagen de cómo había en el caso de Domingo una coherencia total entre su manera de estar en el mundo y su escritura.
0: Para terminar, Fernando, ¿nos lees un poema precisamente de Domingo para que veamos todo eso que nos habéis estado contando de él?
1: Pues voy allá. La certeza absoluta de lo que te sobrevivirá. Piedras, ríos, árboles, falampos de la nieve y un verano con vencejos. Ten la experiencia verdadera de la muerte a ras de piel. Todo ello seguirá su curso seguro y tú ya no estarás con toda seguridad. En cambio, me asomo al viejo espejo y ahí está el escorzo de mi padre, que le ha absorto el jardín. Por cierto, sus cejas, completamente blancas, están pobladas, son excesivas, casi selváticas, como es natural.
0: Pues ya lo saben, si quieren unirse a este merecido homenaje póstumo que discípulos y amigos del profesor universitario y poeta Domingo Caballero van a realizar este próximo sábado a las 12:30 del mediodía en la librería Kafka, ya lo saben, únanse, que serán bienvenidos sin ningún tipo de duda. Y allí estarán Edu Galán y Fernando Menéndez. Muchísimas gracias a ambos y que vaya muy bien el
2: Muchas
0: sábado.
2: gracias, muy
1: Muchas
2: agradecido.
1: gracias, gracias a
2: Gracias,
1: ti,
2: un
1: un
2: abrazo.
1: abrazo.

Esta es la canción que recomendamos para este miércoles, Romance de la gentil dama y el rústico pastor, de Leirana, que ha publicado hace unas pocas semanas su primer videoclip de Añada para Rocío y Corralín, y ahora este lanzamiento en plataformas digitales de un EP de 3 temas agrupados en 2 pistas, y están escuchando, como digo, Romance de la gentil dama y el rústico pastor de Leirana.

0: breve repaso a un noche tras noche cualquiera.
1: Identificada me siento con esta definición, ¿eh? Del, sí, ¿eh? Del amarillo. Si perdida en la vida, tal,
2: claro, la
1: ¿no?
2: La definición que ha dado Xavier. Claro.
1: O sea, Xavier, me estás dejando a los pies de los caballos, que lo sepas. Pero bueno.
3: No.
2: No, sí, sí, sí.
1: Sí. Pero bueno, no pasa
3: al
1: nada.
3: Final,
1: voy a subir un poco el nivel, ¿vale?
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0: 59 minutos sobre las 9, siguen escuchando Noche tras Noche en la RPA y entramos en el tiempo de la ciencia, como todos los miércoles, y lo hacemos en esta ocasión saludando a Ignacio Loy. Ignacio, buenas noches.
1: Buenas noches.
0: ¿Qué tal, Ignacio? ¿Bien?
1: Bien, bien.
0: Bueno, preparado para el calor que nos viene estos próximos días, hay que ir ya haciéndose la idea, ¿eh?
1: Bueno, sí, viene calor, luego viene frío, no sé, esto es muy raro.
0: Es muy raro, es muy raro. Oye, vamos a hablar de los abejorros, ¿no? Que tienen unas herramientas que utilizan de forma intuitiva como los humanos y también como los simios.
1: Sí, bueno, esto es una línea de investigación ya antigua, antes de la Segunda Guerra Mundial, una estación de investigación que hubo en Tenerife, precisamente, dirigida por un investigador alemán que se llamaba Kohler, que hizo unos experimentos muy famosos en los que a los chimpancés les ponía unas bananas colgadas del techo a una altura que no podían llegar ni saltando, pero tenían cerca cajas de madera que podían apilar y de hecho pues acababan descubriendo que apilándolas se podían subir a ellas y cogerlas. En otros experimentos les ponían unos palos que eran demasiado cortos como para alcanzar unos plátanos que ponían fuera de la celda donde estaban, pero si los ensamblaban, que se podían encajar unos palos con otros, pues llegaba un momento en que se daban cuenta de que los podían encajar y con ese palo más largo entonces coger. Esto lo consideraron un nivel de inteligencia ya muy, muy alto, porque se trataba de un descubrimiento que llamaron por descubrimiento, un aprendizaje por descubrimiento súbito, lo llamaban, ¿no? Insight. Quiere decir que el chimpancé estaba observando el problema, tanteaba, veía que no llegaba, alargaba el brazo o daba saltos para coger las bananas de arriba y de repente se quedaba como ahí sentado pensando y de repente cogía y daba con la solución sin pasar, digamos, por aproximaciones sucesivas al problema, como se pensaba hasta entonces que era siempre el aprendizaje, ¿no? Una aproximación, poco a poco vas acercándote a la solución del problema. Entonces, esto hay evidencias de este tipo de comportamientos en otros mamíferos, en algunas aves, pero no se había evaluado nunca con...

0: invertebrados, en concreto con insectos. Estos investigadores de universidades finlandesas hicieron un experimento muy ingenioso en el que dejaban a unos abejorros que tuvieran manejo o experiencia con unas pequeñas bolas de corcho sintético, redondas, ¿no?, que podían moverse con ellas y manipularlas y hacer como jugar con ellas y tal. Y también les enseñaban que había una relación entre un disco azul y una recompensa de comida, un agua azucarada, ¿no? Entonces, después de dejar a los abejorros manipular estas dos cosas, pero no a la vez, sino que tuvieran experiencia con esas bolas y al mismo tiempo con ese disco con algo de comida para ellos, les ponían una situación en la que el disco era inaccesible, porque estaba en el techo, y una bola, que si se subían a ella podían entonces acceder a la recompensa, ¿no? Entonces compararon lo que les pasaba a unos abejorros a los que les habían dejado manipular la pelotina y la recompensa, con otros a los que por primera vez les ponían en la situación en la que había los mismos elementos, la pelota y la recompensa, pero ellos nunca habían podido antes jugar con estas cosas o manipularlas, ¿no? Entonces lo que encontraron fue que el 75% de los abejorros del grupo que habían tenido experiencia anterior con los elementos de la prueba eran capaces de resolverla. Se subían a la pelota, la ponían debajo del disco donde estaba la recompensa y de esta manera ya podían subir y coger la comida. Mientras que los del otro grupo, los que no habían tenido experiencia, pues ninguno cogía la pelota e iba hacia allí. Entonces esto es realmente un comportamiento complejo, similar al de los chimpancés de Kohler que acabo de comentar, y es la primera vez que se ve con una especie de invertebrados, en concreto con un insecto. Hay cosas parecidas hechas con pulpos, pero no exactamente de resolver un problema, sino que los pulpos a veces usan pues conchas para hacerse un habitáculo, para protegerse, para esconderse en cáscaras o en cocos, hacen unas protecciones con esos elementos. Pero una cosa es usar elementos para sus tareas cotidianas y otra cosa es usar un instrumento para resolver un problema nuevo, concreto, ¿no? Entonces es realmente un experimento ingenioso al que ellos acoplan además otras dos pruebas para comprobar que no es, digamos, que no es casual, que no es por tanteo. En esas otras pruebas la comida se les pone en una zona que para llegar a ella tienen que dar un rodeo cogiendo la pelota en otro sitio, ¿no? De manera que se ve que en cuanto analizan un poco la situación, se cogen la pelota y la trasladan al sitio correcto donde tienen que ponerla para alcanzar la comida y lo hacen también. Entonces, esta serie de experimentos que ha sido publicada la semana pasada en Science, pues es realmente una demostración muy firme de un comportamiento nuevo que deberíamos poner en relación pues con todas las cosas que estamos haciendo ahora varios equipos en el mundo de demostrar fenómenos que hasta ahora se han demostrado con animales más complejos, con diversos animales invertebrados, ¿no? Pues mi equipo está trabajando con caracoles, otros que están trabajando con otras cosas. Y ha sido interesante también ver una característica de la ciencia. Yo les digo muchas veces a los estudiantes que la calidad de un científico se mide por el tiempo que tarda en enviarte un artículo cuando se lo pide un colega. Yo la semana pasada vimos ese artículo en la prensa, recogido en la prensa, en las secciones de ciencia, ¿no? Sí. Y no pude acceder al original, porque cuando son artículos muy recientes hay veces que hay ciertas restricciones hasta que las universidades tienes que pagar por bajártelo rápido, ¿no? Pero los científicos tenemos un sistema que es que nos enviamos nosotros mismos los artículos. Yo se lo pedí el lunes cuando me dijisteis que salíamos este miércoles y el mismo lunes me lo habían enviado ya. O sea que yo he revisado el artículo original, así que son buenos científicos si se usa ese principio de la rapidez con la que te mandan, con la que comparten la ciencia, ¿no? Sus investigaciones.
1: Claro, aquí lo llamativo ya no es que, o sea, no actúan por simple ensayo y error, ¿no? Lo que parece es que entienden cuál es el objetivo final

0: Y bueno, en relación a ello, parece que piensan, que son inteligentes, ¿no? Que es la cuestión que últimamente se habla mucho, eso de delfines inteligentes, cuervos inteligentes, chimpancés inteligentes. Parece que el término de inteligencia ya lo hemos dejado de asociar única y exclusivamente a los seres humanos y empezamos también a atribuírselos a los animales, todavía sin tener quizá claro o entender lo que es la propia inteligencia.
1: Bueno, la inteligencia es un concepto muy complejo, como casi todos los conceptos en psicología, pero que la inteligencia es algo propio de los animales, no de los humanos, es una idea con la que ha quedado clara, plasmada en la ciencia desde la época de Darwin. Lo que pasa es que una cosa es que quede plasmada en la ciencia y otra cosa es que se asuman todas las implicaciones que tiene esto, ¿no? La inteligencia del ser humano no puede venir de otro sitio más que de la inteligencia, más que de la evolución, y por lo tanto tiene que haber otros animales inteligentes. Lo que pasa es que este proceso, como se parte de una visión del conocimiento humano y de la inteligencia humana, como casi como que es algo divino, ¿no? Como que es algo que participamos de la inteligencia divina y por eso la tenemos nosotros, pues cuesta bastante ir llevándola hacia otros animales. Hace unos años era habitual pensar, como Descartes, ¿no?, que los animales son máquinas. En cambio, hoy en día, pues esa idea está bastante trasnochada y todo el mundo reconoce, pues, que los animales tienen todo el arsenal psicológico que tenemos nosotros, sobre todo si son cercanos a nosotros. Todo el mundo sabe o considera y trata así a los perros, ¿no? Los perros sabemos que tienen emociones, que se ponen contentos, que se ponen tristes, que son inteligentes, que a veces nos dan ejemplos de inteligencia enorme. Entonces, claro, los chimpancés, los delfines, las ballenas, este tipo de animales son muy inteligentes. Lo que estamos ahora cruzando, hace unos años se cruzó digamos la frontera de las aves. Hoy en día las aves, pues también sabemos que son muy inteligentes, que resuelven problemas muy complejos también con instrumentos, que fabrican instrumentos específicos para resolver tareas concretas. Pero lo que ya es más, mucho más reciente, aunque también se está cruzando esa línea, pues es la de los invertebrados, ¿no? Entonces, el concepto de inteligencia como capacidad de adaptación flexible para la resolución de problemas a los que tienen que enfrentarse todos los animales, pues es algo que con lo que cuentan todos los animales, y el trabajo que queda por delante es demostrarlo claramente, esas distintas formas de inteligencia en todos los invertebrados. Claro que son un grupo de animales extensísimo, enorme, y en los que desde luego hay pocos trabajos, porque a los colegas que trabajan en biología pues están interesados en muchos aspectos del comportamiento de la vida de los animales, pero no es muy específicamente están volcados en el comportamiento. Y las compañeras de psicología que trabajamos en psicología, pues no solemos interesarnos por todos los bichos existentes, ¿no? Así que es una tarea ingente la que queda por delante, pero los pasos que se van dando claramente apuntan en la dirección de que la inteligencia es una característica general de la vida, no una característica específica de los seres humanos.
0: Claro, es que estamos hablando de estos animales, de estos abejorros, que tienen unos cerebros además diminutos. Seguramente la comparación de neuronas entre los abejorros y el ser humano, pues es abismal. Pero eso nos lleva a preguntarnos si no hemos estado sobrevalorando el tamaño del cerebro como un indicador de la inteligencia.
1: Sí, totalmente, porque además vamos, los insectos tienen un sistema nervioso ya central, ¿no?, bilateral, muy parecido en su estructura al que tienen otros grupos de vertebrados, pero hay invertebrados que tienen sistemas nerviosos todavía más simples, ¿no? Los caracoles, por ejemplo, tienen sistemas nerviosos bastante más simples que los de los insectos. Son una especie de ganglios donde se acumulan neuronas. Y no tienen propiamente un cerebro, tienen un sistema nervioso que para ellos les es suficientemente interesante. El aprendizaje tiene que ver con toda la estructura del animal, no solo con el cerebro. El cerebro es importante para la sensación, para el movimiento y para muchas otras cosas, pero no, la inteligencia no es una función directa del cerebro, es una función completa del organismo.
0: Al final, también las abejas, yo he leído, no sé si es así, que también se demostró que podían reconocer rostros humanos.
1: Hay algunos experimentos que van un poco en esa dirección, pero esto es una

0: cosa ya muy específica y que es polémica porque puede ser debido a muchos factores. No reconocen rostros humanos como reconocemos nosotros rostros humanos, que podemos llegar a discriminar pues miles de caras y reconocerlas y tal, ¿no? Sino que puede que haya algunos rasgos que ellas, ante las que ellas pueden responder, porque pueden responder de manera diferencial a estímulos diferentes. Entonces pueden llegar efectivamente a responder de manera diferente a caras diferentes. Pero no significaría, digamos, que te vayan a reconocer por la calle porque te les atacaste la colmena o cosas por el estilo.
1: Sí, sí, sí. Que sean rencorosos. El rencor todavía no está demostrado, ¿no?
0: Eso es un comportamiento muy complejo que afortunadamente pues no... Aunque en otros animales más, digamos, más cercanos a nosotros, la gente que trabaja con ellos siempre dice que puede ser que te guarden, que se acuerden de si les trataste mal, ¿no? Vacas o los elefantes, los cuidadores
1: sí,
0: de elefantes.
1: Te iba a decir de elefantes. Algún caso había leído yo, que no sé si es verdad o no, que decía que un elefante había matado a alguien que recordaba que esa persona, no sé si había también cazado a alguien de su manada, ¿no? De su especie.
0: Sí, sí, sí, sí. Eso caso sí se ha descrito. No sé, yo no lo he investigado, digamos, rigurosamente, porque también hay mucho mito con las destrezas de los animales, ¿no? Se cuenta que pues, sucede esto y luego te pones a analizar la cosa y no es tanto, pero es algo que yo ya he oído en varias ocasiones de los profesionales que manejan elefantes, que tienen un vínculo personal con ellos, ¿no? Sí relatan este tipo de cosas a menudo, sí.
1: Pues otra noticia más, que estos descubrimientos que nos obligan a replantearnos no solamente cómo son los animales o la inteligencia que tienen, sino cómo somos las propias seres humanos, ¿no? Que no somos quizás tan excepcionales como siempre habíamos pensado. Ignacio Loy, muchísimas gracias una semana más por acompañarnos.
0: Muchas gracias a vosotros. Un abrazo.
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0: Son las 10:15 y seguimos hablando de ciencia, en este caso mirando hacia las estrellas como hacemos cada semana con Isaías Gonzalo de la Sociedad Omega. Isaías, buenas noches.
1: Hola, muy buenas noches, Diego.
0: Oye, estarás contento por muchas cosas. Por muchas cosas tienes que estar contento, digo yo. Por un lado, mira, íbamos estos días, cuando salíamos del estudio por las noches, que estamos aquí en Tudelagüería, íbamos a Oviedo en coche y comentábamos, Gaby y yo, lo bonito que estaba el cielo, lo bien que se veía todo, y decíamos, tiene que estar contentísimo Isaías estos días.
1: Sí, sí, sí, pero habéis disfrutado en el interior de unas noches muy buenas.
0: Sí.
1: Y aquí, en cambio, en la costa hemos tenido las nieblas metidas. Hoy, mira, salí a las 8, quedé con unos amigos, íbamos a hacer el atardecer, nos íbamos ya hasta el Cabo Vidio, y a mitad camino hemos tenido que dar la vuelta.
0: Madre.
1: Ha caído una manta de agua, y sigue lloviendo, aquí en Gijón está lloviendo, ¿eh? Parece que no.
0: O sea, que nada, mira que estábamos, tenemos... es que todos los días salíamos y diciendo, es que Isaías tiene que estar feliz, Isaías tiene que estar aplaudiendo.
1: Sí, sí, sí, sí. Sí, sí. Aproveché, te voy a decir, el viernes pasado teníamos un taller en Cotobello, un taller astronómico, y fue, mira, espectacular, un atardecer, pero hermoso, hermoso, se puso el cielo todo rojo, pudimos ver Mercurio, que es el huidizo, estuvimos viendo Mercurio con los prismáticos, con el telescopio, vimos Júpiter, Venus, bueno, una preciosidad, se puso el cielo, un candilazo, precioso.

0: el sábado teníamos otro taller para ir aprovechando los días. Ya no hubo manera. Se metió la tormenta ahí en las montañas y ya no pudimos ver nada. Y desde entonces vamos así, a pelea, no hay manera. Ayer tuve, ayer me prestó mucho. Tuve un taller en un colegio, una agrupación, un CRA que llaman, centro, ¿cómo es? Colegio Rural Agrupado en el Cabo de Peñas. Un colegio precioso, qué bonito, qué cosa más bonita. Un colegio tienen precioso, muy cuidado, unas maestras súper dedicadas, hicieron una fiesta para los chiquillos. Estaban los chiquillos ahí, veintitantos chiquillos súper felices, acampada, tenían acampada, imagínate, con 8 o 10 años, acampar en el cole. ¡Burr! Estaban también les llevé el telescopio, digo, vamos a ver si vemos por lo menos la alineación planetaria. Nada, se metió la niebla de la mar y no hubo nada que hacer. Tuvimos que improvisar y bueno, con la pantalla y el simulador, pero bueno, se quedaron con la gana de ver el telescopio funcionando.
1: Vaya, vaya.
0: Así que eso, hoy ya te digo, salí con la intención de hacer la foto por la luna, que hoy estaba muy cerquita de Venus,
1: Está preciosa la
0: y
1: luna
0: ayer me
1: estos días, sí.
0: mandaron, preciosa, preciosa, ayer me mandaron fotografías de la luna, ayer ya tenía 2 días, unas fotografías preciosas de lo que es el finito creciente, un hilito de luz bonito desde Cotobello que nos hicieron, que estaba bien el cielo allí. Tenemos ahí una fiel seguidora del programa, de este programa de radio, y me mandó la foto y digo, yo aquí sufriendo con el cielo negro, y no había manera, porque hoy la luna, hoy empezaba, dicen los calendarios, que empezaba el año nuevo musulmán. Hoy es el día del año nuevo musulmán, porque va con la luna, pero en realidad empezaba ayer porque es cuando se ve la luna, la primera luna. Como ellos llevan un calendario totalmente lunar, no va corregido con respecto al sol, entonces cada año pierden 11 días y va variando la fecha del año nuevo. Entonces no tienen como nosotros que el día 1 de enero es el año nuevo y siempre está el sol en el mismo sitio y demás. No, ellos van con la luna y entonces pues les barata todo. Por eso el Ramadán unas veces lo hacen en verano, otras veces lo hacen en primavera, otras en invierno. 11 días va cambiando eso, pero hoy los calendarios oficiales ponían que comenzaba el año nuevo. En realidad debió ser ayer. Por esto, pues de la luna.
1: Y
0: Sí,
1: otra
0: sí.
1: cosa, Isaías, que decía yo que tenías que estar contento hoy, porque aparte, fíjate, en agosto tenemos en Asturias el eclipse y en octubre tenemos a Cristina Koch, a la astronauta del Artemis II, que mira que hemos hablado aquí de
0: Ajá,
1: la
0: que viene a
1: misión y
0: hacer,
1: de ella.
0: sí.
1: Bueno,
0: Sí,
1: vas a estar encantado
0: viene a
1: con...
0: hacernos. Bueno, hombre, habrá que ir a algún acto que seguramente que
1: Claro.
0: organice. Espero que cuenten con nosotros,
1: Claro,
0: porque bueno,
1: claro.
0: pues estas cosas suelen contar con Omega. Y entonces, pues bueno, a ver si conseguimos hacernos una foto y esas cosas, que bueno, para dejar algo para los nietos.
1: Sí. Nada, fantástico, fantástico, fantástico todo lo que tenemos por delante. Y tenemos también, a partir de este domingo 21, bueno, que comienza el
0: El
1: verano
0: verano.
1: boreal. El verano boreal, pones
0: Eso
1: aquí.
0: es.
1: Ajá.
0: Sí, boreal, porque en el hemisferio sur empieza el invierno.
1: Bueno, claro.
0: Claro. Por eso hay que especificar, porque si no es etnocentrismo. Si dices, empieza el verano, dices, oh, claro, mira el etnocéntrico este,
1: Ya,
0: ¿cuándo empieza el
1: pero
0: invierno?
1: nunca había
0: Bueno.
1: escuchado la expresión esa de verano boreal, fíjate. Y entonces, en
0: Sí,
1: estos
0: sí,
1: días, por
0: sí,
1: ejemplo,
0: sí.
1: ¿qué constelaciones, qué estrellas es lo que mejor vamos a poder ver?
0: Bueno, pues en el verano siempre está pues la Vía Láctea, asoma el centro galáctico ahí en la constelación de Escorpio, perdón, en Sagitario, pero sobre todo es la constelación de Escorpión, porque es una constelación que enseguida es reconocible. Una vez que te la explica alguien, las estrellas que forman la constelación, esa jota que hace como una especie de jota en el cielo, se ve muy rápido. La estrella central, que se llama Antares, es una gigante roja y se ve rápidamente en el cielo, se distingue porque el tono rojo, bueno, se ve anaranjado, enseguida lo ves y dices, ah, pues sí, y ves la pinza, se asemeja bastante a un escorpión. Hay constelaciones que la gente enseguida te dice, jo, vaya imaginación. Dices tú, sí, es verdad que La imaginación puedes tener la que quieras, pero el escorpión es de las que la gente dice, ah, pues sí, sí se parece a un escorpión, se te queda el escorpión. Y ahora en verano, pues es la reina de la noche. Aquí en Asturias la vemos muy rasante al horizonte, las dos estrellas de la cola, es una jota tal cual, y lo que es la curva de abajo de la jota, hay dos estrellas, que los ojos del gato, son dos estrellas bastante similares de brillo, están bastante juntas y se distinguen enseguida. Oh, mira, parecen dos ojos, ahí que nos miran. Esas dos estrellas quedan siempre muy cerca del horizonte. Yo he estado observándola en Tenerife, en las Canarias, y está alto, está mucho más alto que aquí, claro, y la ves entero y lo ves además tumbado, no lo ves vertical, se ve horizontal. Es una constelación muy, muy, muy bonita. Bueno, tiene muchas... para encontrarlos muy fácil, solo hay que mirar al sureste. Ahora en estos días, en cuanto el cielo lo permita, miras hacia el sureste y verás la jota, la pinza, se ve enseguida la constelación del escorpión. En julio, pues cada 15 días es una hora antes. Ahora hay que esperar para que se levante del todo y ver las dos estrellas de la cola, hay que esperar casi hasta las 12 de la noche. Para julio, dentro de 15 días, pues ya la veremos a las 11 de la noche, y según avance el mes, pues primero. En agosto ya, nada más que oscurezca, ya vemos el escorpión. El día del eclipse será una de las estrellas que habrá que mirar. Cuando se oculte el sol por la luna, ese minuto y medio, si giramos la cabeza hacia atrás, veremos Antares seguramente que brilla. Es una de las cosas que hay que ir aprovechando para la eclipse, tener apuntado, a ver si conseguimos ver esto. Muchas cosas me parecen para un minuto, pero bueno, lo intentaremos. Lo intentaremos.
1: Claro, el nombre de Antares, el nombre de Antares no me daba cuenta. Ares, Ares, que era el dios de la guerra, ¿no? Que es como se llamaba a Marte también. Claro, Ares era en griego, ¿no? Y Marte en
0: Roma, romano.
1: En latín, ¿no?
0: En Roma,
1: sí, en Roma.
0: Latín.
1: Sí, sí, en Roma.
0: Es...
1: Y entonces el rival de Marte es el Ant-Ares.
0: Ese es. Sí, porque Marte en su órbita alrededor del Sol, hay épocas en las que pasa muy cerca de Antares. La órbita de Marte está un poco inclinada con respecto a la eclíptica, a la órbita de la Tierra, entonces hay veces que no pasa tan cerca, otras veces que pasa muy cerca, y los griegos pues observaban qué pasaba, y como son los dos de tono rojizo, pues era el rival de Ares. Rivalizaban en brillo, en color, y al estar cerca, pues era el rival de Ares. Ares para los griegos era el dios de la guerra, sí. Y no era un dios muy querido, porque la guerra no les gustaba. En cambio, la civilización romana, Roma, el imperio, sí le querían mucho, porque Rómulo y Remo eran descendientes de Ares, que ellos llamaron Marte.
1: Sí.
0: Entonces, el dios Marte, Roma lo tenía muy dignificado. De hecho, pues nosotros tenemos en español, pues tenemos Marcial, Martínez, son apellidos que derivan de Marte. La corte marcial, el ejército es lo marcial, por Marte. Los campos de Marte, donde hacían maniobra los ejércitos, se llamaban los campos de Marte. Ahí en frente de la Torre Eiffel en París hay los enormes campos de Marte, que está al final la academia de los militares, porque es donde hacían los desfiles, donde las prácticas y demás. Eso viene todo de eso. Y nosotros tenemos, ya te digo, Martín, Marcial y Martínez. Eso viene de Marte.
1: O sea, tenemos toda esa relación con Marte, y fíjate que ahora la idea es que vayan los seres humanos hasta allí a pisarlo, ¿eh? O sea.
0: A pisarlo. Ahora, sí, sí. Ayer les decía yo a los niños del colegio, y os voy a contar un secreto, pero que no salga de aquí. A ver. Digo, el hombre, la humanidad, va a ir a Marte la década que viene. En los años de los 30 a los 40, el hombre va a ir hasta Marte. Eso ya creo que sea impepinable, que llegue el hombre a Marte. Y digo, y yo sé dónde está el primer humano que va a ir y que se va a posar a Marte. ¿Dónde? Y digo, está en el cole. Está en el colegio ahora mismo, preparándose, estudiando mucha matemática, mucha física, para hacer eso. Si vosotros estáis interesados, ah, pues yo quiero... Bueno, pues ya sabes lo que tienes que hacer, estudiar. La oportunidad la tenéis ahí. No, muchos los llamados, pocos los elegidos, pero...
1: Estarían encantadas las profesoras contigo ayer, ¿eh? Claro, es que bueno, les motivas de esa manera, tienen que estar dando palmas.
0: Sí, que lo pasa.

0: de algún modo trastornó y empezó a matar animales que eran domésticos, que le daba igual, él mataba a todos los animales, se consideraba un gran matador y acababa con todo. Entonces los humanos pidieron ayuda a los dioses que acabasen con ese tema, porque estaba dejándolos en la ruina, si les mata a todas las vacas y si les mata a todas las ovejas. Pues Hera mandó a un escorpión a frenar a Orión. El escorpión consiguió, le mordió un talón. Esto es un mito que se repite varias veces, lo de Ulises, el talón de Aquiles, y todas estas cosas. Lo del talón es una cosa recurrente. Bueno, le mordió en el talón. Unas historias dicen que Orión, al sentirse mordido, dio una cos fuerte y lanzó al escorpión por otro lado. El caso es que él se murió y Zeus le tenía cariño y lo puso en el cielo. Lo puso en el cielo y también puso en recuerdo al escorpión que le había dado muerte. Pero lo puso de tal manera que están en el cielo a 180 grados, de tal manera que nunca se pueden ver. Ya nunca más se verán. Está cuando Orión se acuesta, el escorpión se levanta. Y al revés, cuando el escorpión se acuesta, Orión sale por el este y se levanta. Entonces nunca coinciden en el cielo. Están condenados a estar los dos en el cielo y son perfectamente... Además, son las dos constelaciones, yo creo, más reconocibles, porque Orión, bueno, a mí me parece una tetera italiana, pero si te pintan el dibujo del cazador, pues ves el cazador. Si quieres ver un torso humano así que tiene forma, y, bueno, puede ser las Tres Marías, eso va a gustos. Pero eso, que están en el cielo, no coinciden. Entonces, cuando alguien te dice, no, estaba Orión y estaba el escorpión, algo viste mal.
1: Algo falló.
0: Algo viste mal.
1: No, pues yo me quedo entonces con la idea de que cuando el escorpión picó a Orión en el talón, Orión le pegó un patadón al escorpión, que lo lanzó para el cielo y ahí quedó. Yo creo que esa es la mejor idea.
0: Así hay menos intervención.
1: Claro. Isaías Gonzalo, Isaías, muchísimas gracias una semana más por acompañarnos. Un abrazo.
0: No.
2: Son las 7:42, 6:42 en Navarra. Navarra y en el resto de la península son las 7:42 y en Canarias, lógicamente, las 6:41 y 42 minutos. Nos hemos aclarado ya.
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0: Seguimos en Noche tras Noche, seguimos en la RPA. Paco Roca, uno de los autores más consagrados en el panorama de la novela gráfica en nuestro país, Premio Nacional de Cómic, Premio Goya al Mejor Guión Adaptado por Arrugas o Medalla de Oro al Mérito en las Bellas Artes del Ministerio de Cultura, acaba de publicar en la editorial Astiberri El Viaje, obra que presentará mañana jueves en el Toma 3 de Gijón, el viernes en la librería Matadero 1 de Oviedo y el sábado en la librería Kafka también en Oviedo. Paco Roca, bienvenido, buenas noches.
1: Hola, buenas noches, ¿qué tal?
0: Muy buenas noches, Paco. En primer lugar, esta obra, que es una obra que tiene que ver con la memoria, como casi todo lo que has escrito en realidad, en Arrugas, por ejemplo, era una memoria individual, en La Casa, una memoria familiar, en Los Surcos del Azar, una memoria colectiva, y ahora te metes en el fregado de una memoria de pareja, ¿no? Ahí en el medio de una relación de pareja.
1: Sí. Bueno, al final es algo que me interesa, ¿no? El cómo, bueno, cómo utilizamos la memoria, ¿no? Primero como herramienta para reflexionar, para resolver problemas del presente, y después cómo creamos, ¿no? Un relato sobre, bueno, sobre lo que nos ha ocurrido, ¿no? Y yo creo que en el tema sentimental, pues bueno, hacemos lo mismo, ¿no? Intentamos comprender por qué ha ocurrido lo que ha ocurrido, intentamos, ¿no? Encontrar las soluciones que nos permitan, ¿no? Seguir avanzando.
0: Imagino que, como casi todas las historias, todos los cómics, todo lo que has escrito, tiene que ver en parte con la experiencia que tú mismo tienes en la vida con respecto a estas cuestiones. No sé si experiencias propias y de tu entorno. Esta historia, ¿cómo llega a ti? ¿Cómo surge de ti esta?
1: Bueno, la...

0: Sí, la historia habla de una separación, y es verdad que, claro, al final todos acabamos teniendo algún tipo de separación, y el punto de partida es, bueno, una separación que tuve hace años, y tomé bastantes notas, ¿no? Bueno, de ese sentimiento, ¿no? De lo que es la pérdida, en cierta manera, de tu identidad, ¿no? Que yo creo que esto también está muy unido a la memoria, ¿no? El darte cuenta de que, bueno, de lo que eras, ya no eres, ¿no? Y el cómo reinventarte en un futuro me parecía, ¿no? Me parecía que era un tema interesante. Así que, bueno, parte de esta experiencia personal, pero también me di cuenta, ¿no? De que cuando miraba hacia los lados, pues bueno, cuando te mueves en determinada edad, la mayor parte de tus amigos o de la gente que conoces está en algún tipo de crisis también, ¿no? O se acaban de separar, o su relación no va bien y se le están pensando, o acaban de separarse y han empezado una nueva, con lo cual me di cuenta, ¿no? Que al final las relaciones de pareja es un tema que bueno, al que le dedicamos muchísimo esfuerzo.
1: Porque cada vez parece que vivimos más rápido todo, ¿no? Incluso las relaciones aparecen y desaparecen con muchísima rapidez. Nos cuesta sostener esos vínculos ahora mismo, ¿no?
0: Yo creo que sí, yo creo que ahora más que nunca, ¿no? Es un reto el poder, ¿no? El poder mantener una relación a largo plazo, ¿no? Yo creo que esa fe que se tenía antes, ¿no? En que tú ibas a envejecer junto a tu pareja, yo creo que cada vez es más complicado, ¿no? Porque ya no se mantienen las parejas por los motivos que se mantenían antes, ¿no? En muchos casos eran culturales, eran religiosos, eran, pues bueno, por creencias que teníamos de que, bueno, de que podíamos soportar todo, frustraciones y demás, por mantener algo que pensábamos que tenía que ser así, y ahora yo creo que ya no, ¿no? Todo eso ya ha dejado de tener peso, y cada vez también vivimos en una sociedad más individualista, ¿no? Más en la que pensamos que bueno, que lo primero es nuestro crecimiento personal, nuestra propia felicidad, nuestra propia identidad, más que, bueno, más que el intentar, ¿no? Mantener una relación de pareja, ¿no? O sea, yo creo que es un momento de reinventar, ¿no? De reinventar lo que creemos que son las relaciones de pareja. También es verdad que las redes sociales no ayudan mucho, ¿no? En el sentido de que siempre parece que nos estemos perdiendo algo fuera, ¿no? Que hay vidas ajenas que nos parecen mucho más interesantes que las nuestras.
1: Por otra parte, sí que es cierto que las relaciones, por ejemplo, si miramos a cómo era hace 50 años, en muchas parejas había infelicidad, en realidad. Se mantenían
0: Claro.
1: por muchas cuestiones, las mujeres igual por una dependencia económica hacia los maridos, pero quizá hoy que ocurre lo contrario, habría que buscar el término medio, ¿no? Porque ahora parece que no nos damos la oportunidad de comprobar si detrás de los obstáculos hay una felicidad que nos aguarda, sin el hecho de que, por otro lado, tener que aguantar carros y carretas de una pareja que quizá te hace la vida un poco más amarga.
0: Sí, no, no, totalmente de acuerdo, ¿no? Es verdad que también, ¿no? De hecho, en la actualidad, pues bueno, el aumento, por así decirlo, de separaciones, sobre todo son por decisión de la parte femenina, ¿no? De las parejas. O sea, es la oportunidad también, pues lo que tú decías, ¿no? Que antes no podían, no tenían esa posibilidad, y ahora tienen, ¿no? La posibilidad de poder cortar y de poder reemprender una vida sin esa dependencia que antes se tenía de un hombre. Pero también es verdad que, por otro lado, en general, es verdad, ¿no? Que cada vez luchamos mucho menos por las relaciones, ¿no? O sea, vivimos en una sociedad muy cambiante, ¿no? En la que al mínimo problema y viendo la cantidad de opciones que tenemos, pues decidimos, ¿no? Empezar de nuevo, emprender nuevas historias antes que intentar luchar o mantener una relación que ya tenemos. Que esto, lógicamente, no tiene ningún problema y es totalmente válido, pero es cierto, ¿no? Que cuando tienes una familia, que cuando tienes hijos, es verdad, ¿no? Que al final, pues bueno, digamos que son los que sufren, en cierta manera, el desgaste de una relación, ¿no? Esa separación que viene por el desgaste de una relación.
1: Estamos hablando del viaje, de la temática que hay alrededor de esta obra, pero cuéntanos un poquito cómo es la sinopsis, cuáles son los personajes, de qué trata realmente el viaje.
0: Sí, bueno, pues la historia trata de Fran, que es un personaje que se ha quedado tirado en una tierra que da mucho para la soledad y para la introspección, que es la Patagonia. Su vuelo ha sido cancelado y la compañía le ha pagado unos días en un hotel en el Calafate, en la Patagonia argentina. Y ahí, en esa burbuja que se crea, pues bueno, esta persona que se acaba de separar reflexionará sobre el pasado, sobre, bueno, sobre lo que ha ocurrido, una ruptura, pues bueno, inesperada para él, y reflexionará sobre el pasado, ¿no? Sobre lo que ha ocurrido y si se podría haber evitado de alguna manera, ¿no? Yo creo que en eso todos los que alguna vez hemos tenido una separación nos podemos sentir identificados, ¿no? En ese momento en el que intentas comprender lo que ha ocurrido e intentas, ¿no?, encontrar soluciones que en su momento no tomaste, pero que ahora piensas que podías haberlas tomado.
1: La Patagonia, que ya sabemos que está muy lejos. De hecho, seguro que algunas parejas enviarían a los suyos después de una discusión a la Patagonia si pudieran. En tu caso, ¿cómo te documentaste? ¿Fuiste hasta allí? ¿Cómo fue?
0: Sí, bueno, pues el punto de partida, pues bueno, como suelo hacer en todas mis historias, ¿no? Tiene una parte real, pero que, bueno, no tengo problema en ficcionar, en cambiar y demás. O sea, yo tengo claro que no hago autobiografías y lo que hago es, a fin de cuentas, es ficción. Y entonces, bueno, uno de los puntos de partida de esta historia es que hace unos años el vuelo que tenía estaba de turné en Uruguay y en Argentina, y el vuelo que tenía para regresar a España se canceló en el último momento, y entonces nos recolocaron a todos, los que no pudieron recolocar, nos colocaron en un hotel en Buenos Aires. Entonces me parece que era un punto de partida muy bonito para una historia, ¿no? Esa burbuja, como hablamos, ¿no?, que se crea en un lugar ajeno al mundo con gente que está de paso. Pero Buenos Aires es verdad que no me encajaba para una historia. Tienes demasiadas opciones como para quedarte en el hotel pensando en tus cosas, ¿no? Y pensé, sin salir de Buenos Aires, cuál podía ser un buen lugar para situar esta historia, y la Patagonia, ¿no? Yo creo que para todos es como el lugar más recóndito del mundo. Así que lo que hice fue irme 10 días a la Patagonia para documentarme, ¿no? Me intento siempre, ¿no?, el viajar a los lugares donde suceden mis historias. Pues siempre estando allí, acabas comprendiendo el lugar, acabas cambiando cosas, aportando nuevas ideas. Y la verdad es que, bueno, en ese viaje a la Patagonia hizo, ¿no?, que el fondo no fuese solamente un decorado, sino que se convirtiese también en un protagonista de la historia.
1: Claro, esa inmensidad, ese aislamiento, también esos horizontes abiertos. Es que la verdad es que la Patagonia es un escenario perfecto para esa cuestión, ¿no?, para intentar recomponerte después de algo tan, tan duro como una ruptura.
0: Yo creo que sí, yo creo que es un lugar en el que, bueno, ves una estepa infinita, ¿no? No hay nada por ningún lado, los colores son grises, por lo menos en esta época del año en la que yo fui, que era otoño, finales de otoño, empezando el invierno, y es verdad, ¿no?, que te da para meterte dentro, ¿no?, para la introspección, para pensar en tu vida, para ver el papel, ¿no?, que haces en el mundo, y sobre todo para la reinvención, ¿no?, que es lo que hablábamos antes, ¿no? Una vez has perdido esa identidad de que era tu forma de vida como parte de una familia y tienes que reinventarte, pues un lugar como la Patagonia da para eso, ¿no? Para pensar cuál es tu lugar en un mundo como ese.
1: Durante años hubo quien pensó que el cómic era un género menor, que era exclusivamente juvenil. Sin embargo, hay obras como las tuyas, que además en este programa hemos hablado ya muchas veces de tu obra, y que habéis demostrado que puede abordarse cuestiones tan complejas, eso, como la memoria, como la vejez, la guerra, en este caso el amor. ¿Qué puede contar el dibujo que a veces quizá no se consigue contar de igual manera en la literatura o en el cine?
0: Bueno, sí, claro, yo creo que estas cosas, es cierto que hasta hace años eran complicadas porque tampoco habían unos formatos que permitiesen poder desarrollar temas de una forma con tiempo, por así decirlo, ¿no? Los formatos que había en el mundo del cómic que eran muy rígidos, el formato eran las entregas, los personajes fijos y demás, daba poco, ¿no?, para poder contar historias de una forma más profunda, ¿no?, dedicándole pues el tiempo que necesitas, como una novela, que puedas dedicarle 200, 300 páginas o las que tú quieras a contar esa historia que necesitas contar, ¿no? Y en ese sentido, pues bueno, el formato de la novela gráfica nos lo ha permitido, ¿no? Y por otro lado, yo creo que el dibujo nos permite también, ¿no?, esa poesía, ¿no?, esos dos lenguajes a la vez, ¿no? Tenemos el lenguaje escrito y luego, por otro lado, tenemos el dibujo, ¿no? Yo creo que el dibujo nos permite, ¿no?, cuando queremos una conexión directa con la realidad, pero cuando queremos ser poéticos o queremos buscar metáforas y no ser literales, podemos, ¿no? Podemos jugar con el dibujo en lo simbólico, ¿no? Que no tenemos que olvidar que al final el dibujo no es una realidad, como decía Magritte, ¿no?, sino que es una representación, ¿no? Y en eso yo creo que nos aporta eso, ¿no? Nos aporta un simbolismo que a veces no podremos encontrar.

0: en otros medios.
1: La verdad es que en tu caso juegas con las viñetas de una manera que expresas muchísimo en una página con un dibujo, incluso más que un libro con una con un diálogo entero, ¿no? Y haces, por ejemplo, el silencio, cuando trasladas el silencio a las viñetas, es casi denso, casi, casi puedes incluso imaginar que lo estás tocando, que está presente en la viñeta.
0: Sí, claro, los silencios son muy importantes, ¿no? Para que funcionen los silencios, en primer lugar, tienes que hacer que toda la historia haya crecido para llegar ahí, ¿no? O sea, los silencios son como la conclusión muchas veces de cosas que has ido plantando, ¿no? A lo largo de tu historia, ¿no? Y los silencios al final, bueno, como tú dices, ¿no? A veces hablan incluso más que las palabras, ¿no? Es ese espacio que le dejas al lector para que lo rellene él, ¿no? Para que ponga sus emociones, que ponga sus sentimientos, que ponga sus conclusiones, ¿no? Y siempre el lector va a llegar mucho más lejos y va a ser mucho más emotivo que cualquier cosa explícita que tú pongas en un texto en esa viñeta.
1: Ya se habla además de una posible adaptación cinematográfica para cambiar el lenguaje también
0: Sí.
1: narrativo del viaje. No sería tu primera experiencia porque ya con Arrugas en formato animado ya se hizo. La casa
0: Claro.
1: también tuvo su versión cinematográfica. ¿Cómo está ahora mismo la cuestión con el viaje?
0: Bueno, pues nada, ya tenemos sí, los derechos vendidos para convertirlo en película y hasta donde sé, porque bueno, intento no meterme mucho, ¿no? Yo prefiero quedarme en mi apartado que son los cómics y ver esto un poco de refilón. Entonces, bueno, hasta donde sé, ya están pues con parte del casting, por lo menos ya tienen un protagonista para la historia, tienen una directora que es estupenda y tienen un gran guionista, ¿no? Con lo cual, el equipo que están formando yo creo que está muy bien, porque me parece que es una película, o sea, es un cómic difícil de adaptar también, no tiene una gran estructura, no tiene un gran drama, por así decirlo, todo sucede prácticamente en un mismo escenario, entonces visualmente es complicada también de hacer, pero la verdad es que el equipo que están formando, yo creo que tengo como muchas esperanzas en la película.
1: ¿Y cómo está siendo, por último, la respuesta de los lectores? Porque, claro, quizá nunca habían leído un cómic tuyo tan autobiográfico, en cierta manera, ¿no? Contando tantas cosas tan íntimas y no sé si se reconocen especialmente con esta historia, con el viaje.
0: Bueno, al final es personal y demás hasta el punto en el que, bueno, en el que el lector lo pueda leer. Como te decía, pues bueno, es una mezcla de ficción, de realidad, de un montón de cosas, por supuesto, ¿no? Como decíamos antes, está basado en un punto de partida que es real. Pero sí que es verdad que está conectando de momento con muchos lectores. Creo que la semana pasada estábamos en el ranking de ventas, estaba el segundo libro más vendido de España. O sea que es verdad que el arranque ha sido muy bueno, ¿no? Yo creo que es una de esas historias, al final es lo que ocurre, ¿no? Cuando hablas de lo cotidiano y hablas de cosas en las que todo el mundo se puede sentir identificado, ¿no? Que la gente conecta de una forma muy, muy especial, ¿no? Creo que son una especie de historias que abren una puerta en ti mismo, ¿no? Y acabas poniendo mucho de ti mismo en lo que estás leyendo, ¿no? Y es muy bonito. Por ejemplo, me ha ocurrido con La Casa, ¿no? De que la gente cuando te dice que le ha gustado el cómic, lo seguido te cuenta que porque le ha recordado a su padre o le ha recordado a su madre o una casa que tenían o a lo que sea, ¿no? O sea, hay muchas cosas que no están en la historia, pero que el lector las tiene, ¿no? Ya en su bagaje emocional y que las coloca, ¿no? Junto a la lectura de esa historia.
1: La verdad es que me pasó a mí con La Casa también, porque hay resonancias en ella que dentro de uno empiezan a vibrar y entonces te emocionan de una manera que no esperabas que te emocionara, pero así es, con el caso de La Casa sí que me pasó. Ya lo saben, El Viaje, ese es el nuevo cómic, novela gráfica, tebeo, llámenlo como quieran, la nueva obra de Paco Roca que presentará mañana jueves en el Toma 3 de Gijón, el viernes en la librería Matadero 1 de Oviedo y el sábado también en Oviedo en la librería Kafka. Paco Roca, muchísimas gracias por acompañarnos, que vaya muy bien.
0: Nada, un placer y nos vemos ahí en la terrina.
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0: 12 minutos para las 11, recta final del Noche tras Noche de miércoles, y lo hacemos como cada semana hablando de cómics, en esta ocasión alargando la conversación que teníamos de cómics con Paco Roca, y ahora hablando con Jorge Chegoyen de Hangar Rebelde. Jorge, muy buenas noches.
1: Muy buenas noches, nada, un gusto haberle oído y bueno, nada, creo que además ha subrayado cosas que ya habíamos comentado hace un par de semanas cuando hablamos de su obra y bueno, me alegro de que los resultados de venta estén siendo los que esperábamos todos y haya resonado también en tanta gente.
0: Bueno, es que qué importante eso de que ahora de repente haya cómics que estén en lo más alto de los bestsellers, ¿no?, de la literatura en España. Cómo se venden de bien en los últimos años. Imagino que tú lo notas también en Hangar Rebelde, ¿no?
1: Claro, bueno, yo llevo viviendo esa evolución 20 años y es maravillosa, me permite estar donde estoy y nada, estoy tan contento como, bueno, como el simple hecho de que antes si había una presentación de cómics la hacía yo y ahora la hacen más librerías que cómics, así que imagínate.
0: Es verdad, es verdad. Oye, voy aquí yo a reclamar desde aquí, que nadie se olvide de las tiendas de cómics, que está muy bien ahora que los cómics están en lo más alto y que todas las librerías hacen espacios de cómic y tienen actividades de cómic, pero también las tiendas que han estado ahí toda la vida apostando por el género, que también la gente se acuerde de ir allí a comprarlo y a apoyar a gente como Jorge Chegoyen.
1: Bueno, y yo les apoyo a ellos, que al final todos tenemos nuestro espacio y quiero decir, hay lugares en los que tiene más sentido la cabida de cierto tipo de eventos y cosas y en eso pues tanto los compañeros de Kafka como Matadero lo hacen genial. Quiero dejarlo clarísimo, mientras que nosotros pues nos ocupamos de otras cosas, o de espacios más undergrounds, o de juegos, o de otros montón de...
0: Sí, pero bueno, yo lo digo por la gente que compra, ¿eh?, que se acuerden también de ir a las tiendas de cómic, porque igual alguno dice, uy, es que estos tienen aquí demasiado colorido, hay juegos raros, hay no sé qué, y no se atreven a entrar tan fácilmente como a una librería, y que lo hagan, que ahí van a descubrir grandes historias.
1: Eso nos pasa, ya nos ha dejado de pasar hace tiempo, porque incluso siempre defenderé que el público muy mayor compró revistas de cómics en los 80 y los hemos, vamos, y nunca se fueron. De hecho, los únicos que se fueron unos 15 años de en medio, los 90 que tuvieron sus cositas.
0: ¿Ah, sí?
1: Pero eso lo contamos otro día con más calma, sí.
0: Mm-hmm. Es interesante.
1: Y quiero ligarlo con, bueno, vamos a ligar las historias de Paco Roca y lo que él destacaba de cómo resonar con la gente, que es contar la humanidad de las cosas, pues yéndonos a cómo otras ficciones, y en esto animo a cualquiera que le haya gustado una obra de Paco Roca a comprarlo, pues un cómic de nada menos que de Superman o de otro montón de personajes, pero guionizado por Kurt Busiek, que es un nombre que no quiero que la gente se olvide. Kurt Busiek. ¿Y por qué? Porque este nombre nos resuena muy poco, pero la realidad es que es una de esas personas que juega lo mismo que Paco Roca, a contarnos historias que son fáciles de resonar en nosotros y que hablan de la humanidad, que al final son historias que todos conocemos, ¿no? De lo difícil que es tener una carrera profesional, de ser distinto en el instituto, de tener hijos, de decidir cómo vas a enfocar tu vida en el momento que los tienes. Y todo esto, pues lo enfocamos desde una persona que se llama Clark Kent, que nace en un Estados Unidos donde los cómics de Superman existen. Y es una persona, bueno, en este momento un chaval normal, en un pueblo normal, de un lugar normal de Estados Unidos. Y toda su vida es común y corriente hasta que en un momento dado, sin justificación, sin tener ni idea de por qué, tiene los poderes de Superman. Y normalmente, pues en cualquier otro lugar, veríamos una historia de épica y un viaje del héroe muy tremendo, pero en este cómic que hablamos hoy, que se llama Identidad Secreta, pues nos encontramos con la historia de todos los pensamientos de esa persona cuando tiene que decidir qué ser. Y afortunadamente tiene el referente del cómic de Superman para ser. Pero claro, es un mundo mucho más real, mucho más tangible, donde los problemas comunes conviven con él. Y se convierte en una historia en la que las proezas que hace son lo de menos. Tenemos viñetas en las que salva gente y cosas, pero es lo de menos. Y tenemos mucho más en las reflexiones de él, en cómo se convierte en un escritor de libros, no en un periodista, cómo todo el mundo le presenta a todas las Lois Lanes que hay y acaba en pareja con una, y cómo la vida normal tiene mucho más peso aunque tengas esos superpoderes y acabes siendo pues algo que salva el mundo tan a menudo, ¿no?
0: Uh-huh. Un cómic que plantea la pregunta acerca de qué es lo que nos hace héroes, ¿no? Si los poderes que podemos tener un día al despertar o las decisiones que a lo largo de la vida luego tomemos cuando tengamos esos poderes.
1: Sí, porque yo creo que con toda esta forma de contarnos esa historia de normalidad, la reflexión del amor por el prójimo, cuando tenemos oportunidad de ofrecer por nuestra parte, es muy, muy potente. Y animo a todo el mundo a leerla, porque cuando se escribió y se publicó en 2004, eran también esos tiempos convulsos, esas guerras, esa necesidad de destruir al otro. Y yo creo que Busiek siempre vuelve a esas cosas. Él también tiene cómics publicados justo en el 93. Siempre tiene obras en las que vuelve a comentar cómo la cotidianidad y la gente común en situaciones de emergencia o en situaciones de cierta abundancia, cualquiera de las dos opciones, siempre estamos más predispuestos a compartirla que a convertirnos en otro trillonario, ¿no?
0: Además, cuando alguien quiere empezar a leer Superman, eso típico que se dice de, bueno, ¿por qué cómic empiezo? ¿Cuál recomendáis? Ya sabemos que cómics hay un montón, es imposible empezar por uno en concreto, pero Identidad Secreta es uno de los que más se nombra, de los que se dicen siempre como historia a tener en cuenta, que si quieres empezar a leer Superman, empieza por aquí, a pesar de que el personaje no es realmente Superman.
1: Sí, además es que yo creo que lo es porque es accesible y por eso me ha gustado mucho que haya encajado esta historia después de hablar de Paco Roca, porque creo que igual que el viaje del héroe, que lo hemos visto en 100.000 películas y en 100.000 historias desde el tiempo de los griegos, es algo que nos permea muy rápido, pero es una épica que a veces nos parece excesiva o ajena a nuestra vida. Este tipo de historias en las que el pensamiento de uno es más relevante en cómo voy a cuidar de mis hijos o ¿cómo voy a hacer que en el instituto no me digan raro, aunque lo soy? O sea, todo ese tipo de cosas es tan cercano que hace de esta obra muy, muy fácil de abordar. Aparte, es muy pausada, no tiene mucha acción, entonces muchas viñetas son bloques de texto y situaciones de transmitir emociones que funcionan muy bien. Aquí Stuart Immonen en el ilustrador, que es uno de estos ilustradores que siempre está detrás de cosas buenas, es increíble. A mí me da mucha pena que no se haya llevado más premios a lo largo de su carrera, porque me parece una de esas personas que siempre hace bien su trabajo. Y tiene una calidad que, bueno, que emociona y que tiene un final muy sencillo, no quiero aquí aclararlo, pero que sin querer lo piensas, y si en ese momento estás tomando un té en una terraza o viendo un atardecer, se te va a caer una lagrimita porque tú y este Superman estáis sintiendo lo mismo.
0: Qué importante es también cuando encajan perfectamente el ilustrador y el guionista, ¿no? A veces no ocurre así, a veces el trabajo del guionista es espectacular y está por encima del dibujo, pero en esta ocasión, con esta Identidad Secreta, tanto Kurt Busiek como Stuart Immonen hacen que la historia tenga ese tono tan íntimo, tan emotivo y que encaje tan bien en el tándem que hace, que es una maravilla.
1: Es una maravilla. Yo a Busiek, que bueno, ya te digo, probablemente si tuviera que elegir no diría que es el mejor guionista, pero es de mis guionistas favoritos, porque hay muy pocas cosas que no me hayan gustado de él, y creo que siempre me da, sobre todo en sus historias alternativas, Astro City es el siguiente paso después de que a alguien le guste Identidad Secreta a Superman. Creo que él es tan bueno retratando los defectos y las virtudes de la humanidad cotidiana, que siempre me toca. De hecho, bueno, reconozco que si me salto Encías Quemadas, probablemente el último cómic en el que lloré desconsoladamente fue culpa de Busiek hace un par de años.
0: Mira, la compré ya, ¿eh? La compré en Anga Rebelde, compré tanto Encías Quemadas como Supergirl, La Mujer del Mañana, y todavía me queda por leer el de Encías Quemadas. Me leí el de Supergirl, me lo acabé esta semana, que bueno, quedé extasiado, me parece una maravilla, sobre todo por cómo le dan la vuelta al personaje, de ser la prima de Superman, que parecía la versión mujer femenina, ¿no?, de Superman, y aquí le dan una personalidad propia tan fuerte, tan bien construida, que quedé muy contento y me queda por ver leer el de Encías Quemadas.
1: Pues cuidado, cuidado con ese. De todas maneras, por recapitular, también una cosa muy bonita de este cómic es que vuelve con ese concepto que siempre cuento, que es el icono, ¿no? Coge ese concepto de Superman, que no tiene tanto que ver con la forma que tenga Superman o lo grande que sea o lo poderoso que sea, sino con sus valores y lo que le identifica, ¿no? Que es ese ser de que se siente de fuera, pero que decide amar a la Tierra tanto como a sí mismo.

0: mismo, ¿no? Y que es un poco mesiático, pero es la realidad. Pues en este cómic nos trabaja eso mismo, ¿no? Desde, en este caso, mucho más desde la humanidad, no tanto desde el alienígena, pero que es genial. Y sabiendo que no es Superman, lo sentimos como tal porque sabemos que, bueno, que muchas veces nos hemos preguntado, ¿qué hubiera hecho Spider-Man? ¿Qué pensaría Superman? ¿Qué diría, pues eso, Iron Man? Quizás siempre buscamos esos que son más humanos y no pensamos lo mismo de Thor o de gente que es mucho más poderosa o alienígena o tan extraterrestre, ¿no?
1: Habla muy bien, claro, del talento de Busiek, porque en muchas ocasiones se piensa que Superman ya está tan construida esa imagen, ese símbolo, la idea que tenemos de él, que a veces no permite jugar con el personaje. Y sí que se pueden seguir haciendo grandes historias que sorprendan, que vayan más allá de la idea que ya tenemos concebida de alguien como Superman, que es el símbolo de los superhéroes.
0: Y aquí, permíteme que te corrija, pero me encanta que a veces no es tanto el más allá, sino el por otro camino. Porque no
1: Eso
0: es
1: es, sí.
0: seguir por esa misma vía de
1: Sí,
0: ese
1: sí,
0: héroe y
1: sí, sí.
0: demás, sino decir, no, no, vamos a dar un
1: A
0: pasito atrás,
1: jugar.
0: vamos a cogerte en este
1: Claro.
0: sitio y jugar con otra
1: Claro.
0: cosa. Y de esa manera, pues hacer una maravilla. Así que muy recomendable. Superman Identidad Secreta, acaban de volver a publicarlo, tiene 20 años el cómic, no falla nunca. Y para estos tiempos que corren, muy, muy recomendable.
1: Y además tenemos el estreno de Supergirl dentro de unos días, así que junto al que he dicho yo, Supergirl la mujer del mañana y este Superman Identidad Secreta ya tienen por ahí para hacer unos cuantos regalinos y para leer un poco más de cómics. Jorge Chiegoyen, de Hangar Rebelde, muchísimas gracias una semana más por acompañarnos.
0: Muchas gracias.
1: Y nosotros nos vamos, les dejamos en compañía de la hora rojiblanca y la hora azul en la radio de todos ustedes, en la RPA. Mañana volvemos, como siempre, de 9 a 11 de la noche. Hasta entonces, descansen.

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1: Las 11 en punto de la noche, muy buenas, bienvenidos un día más, bienvenidos a la edición de miércoles de La Hora Rojiblanca y de La Hora Azul. Empezamos hablando del Sporting en tiempo de La Hora Rojiblanca y hoy miércoles hablaremos, como es habitual, en la tertulia de la Abadía con Manrique Saras, Óscar Carcedo y también con Álvaro Conejo desde Málaga. Lo haremos de manera telemática. Escucharemos y charlaremos también con el director gerente del Hotel Asturias, Alberto Lázaro, sobre la actualidad sportinguista y también la actualidad, digamos, turística de Gijón, ahora que se acercan ya la época alta, fuerte del turismo en Gijón y en todo el Principado de Asturias. Y además os contaremos la noticia del día. El protagonista, que sabéis que aquí lo patrocina Sirocco, es el propio Sirocco, porque hoy el Sporting ha anunciado el acuerdo con esta marca gijonesa, con esta empresa gijonesa, que cumple además 10 años, para que vista al Sporting al menos los próximos 4 años, las próximas 4 temporadas. El Sporting, que terminaba contrato ahora con Puma, va a pasar a Sirocco, que va a simultanear la vestimenta, la ropa, con el patrocinio principal. Va a seguir llevando las letras, la marca de Sirocco en el frontal de la camiseta del Sporting, y además va a ser quien vista al propio Sporting y comercialice todo el tema de las camisetas. Y además un acuerdo, un vínculo también con Sirocco TV, una plataforma online para que a través de ahí, de Sirocco TV, se puedan ver pues partidos de la cantera del Sporting femenino, del Sporting Atlético, bueno, un montón de cuestiones. Y un acuerdo global, el que han alcanzado estas dos insignes instituciones ya de nuestra ciudad, el Sporting de Gijón y Sirocco, que enseguida os contamos detenidamente. Venga, pues este es el menú de hoy miércoles 17 de junio de los minutos más sportinguistas de la radio. ¡Arrancamos!
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0: Pues empezamos esta edición de miércoles de la Hora Rojiblanca, mes de junio, día 17, con el Sporting, los jugadores de vacaciones, pero trabajando, se suponía, a destajo en los despachos, en la dirección deportiva y con todos los estamentos trabajando para confeccionar una plantilla de garantías para la próxima temporada. Como os anunciábamos el lunes, Óscar Trejo no va a venir al Sporting. Había decidido finalmente, por motivos personales, quedarse en Madrid, colgar las botas, aceptar la propuesta del Rayo Vallecano de integrarse dentro de algún puesto ejecutivo del conjunto madrileño y desechar la oferta del Sporting. Él quería venir, si él estuviera solo, soltero, sin familia, sin otras propuestas, él hubiera venido encantado al Sporting, se quedó con muy buen sabor de boca en su etapa anterior, le hubiera hecho ilusión colgar las botas y jugar un año más al menos en el Sporting de Gijón, pero tiene hijos ya mayores, con su vida hecha en Madrid, la familia, la oferta del Rayo también muy tentadora y, hombre, está en su pleno derecho de decidir lo que crea que es mejor para toda su familia y agradeciendo la oferta del Sporting, el interés del conjunto rojiblanco, finalmente ha decidido, insisto, como os contábamos ya el lunes con Loren Castro, declinar esa propuesta rojiblanca y quedarse en Madrid, viviendo en la capital de España y trabajando, continuando trabajando en el Rayo Vallecano, aunque en otras facetas, en este caso en los despachos. Y hoy el auténtico protagonista del día, que en la Hora Rojiblanca siempre lo patrocina Siroco, es el propio Siroco.
1: Siroco, patrocinador principal del Sporting, patrocina al protagonista del día.
0: Pues sí, Siroco, la marca gijonesa, soy protagonista del día en la Hora Rojiblanca porque ha firmado el convenio con el Real Sporting de Gijón a partir de esta misma temporada que va a empezar ahora en agosto de la 26-27 en doble rol, la de proveedor técnico oficial, es decir, la marca de las camisetas sustituyendo a Puma, y también como main sponsor del club con Siroco TV, además como gran eje audiovisual y de activación de la alianza, dice el comunicado del Sporting, que continúa diciendo: Siroco vestirá a la primera plantilla masculina, al equipo femenino y a todo el fútbol base del Sporting con presencia destacada en el frontal de la camiseta oficial. Además, el club estrenará un canal oficial propio en la plataforma Siroco TV con contenido audiovisual sobre la actualidad del Sporting. Hablan de que es un hito en el fútbol español, un acuerdo así, que el patrocinador principal sea también quien vista al equipo. Y además que mejore el tema audiovisual con el canal Siroco TV, donde se van a retransmitir pues partidos de la cantera del Sporting. Dice el club gijonés que es el canal del Sporting y la casa de la cantera rojiblanca. Dice que Siroco TV ocupa un papel central en esta alianza, que la plataforma web y aplicación de contenido exclusivamente deportivo combina contenido audiovisual, comunidad y comercio en un mismo espacio. Siroco TV ya cuenta con un canal de emisión 24 horas, documentales deportivos, contenido exclusivo de creadores e influencers vinculados a la marca y una funcionalidad de e-commerce integrada que permite adquirir los productos de Siroco etiquetados directamente en los vídeos. Con este acuerdo, el Sporting se convierte en uno de sus grandes protagonistas en Siroco TV. Lo principal, que se termina el contrato de Puma y hasta 2030, cuatro temporadas por delante, Siroco, primera marca gijonesa de la historia que viste al Sporting, no asturiana, pero sí gijonesa, no asturiana porque Holubi ya vistió al Sporting, que era es de Grau, pero siendo gijonés es la primera empresa, la primera

0: la marca que va a vestir al Sporting de Gijón. Además, cumpliendo con el décimo aniversario del nacimiento de Siroco, qué mejor que esta vinculación total con el Sporting. Siroco, que vende más de 50 países y opera un montón de prácticas deportivas. Y como sabéis, y decimos siempre aquí en el patrocinio que tiene con nosotros en la hora rojiblanca, Siroco está en una tienda física en Gijón, en Fernández Vallín, en la cuesta de Correos, para entendernos, en pleno centro de Gijón. Vamos a hablar, próximamente con representantes o gente importante de Siroco para que nos amplíe más este convenio, este acuerdo, cómo nace, cuáles son los cauces, a dónde quieren llegar, pero creo que interesantísimo esta unión, esta sinergia entre el equipo de Gijón, más representativo que es el Sporting, y la marca de Gijón, a día de hoy yo creo que también más representativa, más llamativa, más conocida y que más apuesta por lo local y por lo de Gijón y lo de Asturias, como es Siroco. Acuerdo de colaboración, Siroco vistiendo al Sporting las próximas 4 temporadas y mantiene el patrocinio en la camiseta, en el frontal de la camiseta.
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0: Pues al igual que es curioso que es inédito que el patrocinador principal de un equipo de fútbol profesional sea también el suministrador de la ropa, sea quien le dé haga las camisetas, el diseño y demás, también aquí en la hora rojiblanca, Siroco patrocina al protagonista del día, que es hoy Siroco. Pues claro que sí. Vamos a otro sitio emblemático también de la ciudad, importantísimo, un eje turístico, cinematográfico, oscarizado, que no es otro que el Hotel Asturias.

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1: Bueno, pues sí, aquí estamos, en el centenario, oscarizado y emblemático Hotel Asturias, en la Plaza Mayor de Gijón, frente a la playa de San Lorenzo, en la puerta de entrada al casco viejo, Cimavilla, bueno, un sitio emblemático a más no poder y uno de los puntos más visitados, sin duda, por los turistas que nos visitan durante todo el año, pero sobre todo a partir de esta época que empieza. Y nos atiende su director gerente, Alberto Lázaro. ¿Qué tal, Alberto? Muy buenas.
2: Buenas, ¿cómo estamos?
1: Muy bien, ¿tú qué tal estás? Imagino que calentando motores, ya con todo preparado, porque empieza vuestra época gorda, gorda, gorda, ¿eh?
2: Sí, empieza nuestra temporada. Estamos ya en los primeros partidos de temporada y con idea de que sea una gran temporada. El tiempo está ayudando, la verdad está acompañando y siempre es bueno empezar fuerte, ¿no? Como la liga, hay que empezar las ligas fuerte.
1: Empezar bien, bien la temporada para vosotros, que es ahora junio, julio, y lo más gordo que llega eso, Semana Grande, agosto. Por cierto, que ya también cuando se habla de desestacionalizar los conciertos, los eventos, hasta el eclipse nos lo ponen en plena Semana Grande.
2: Sí, no, todo en agosto, lo concentramos todo en un mes, que es un mes de mucho, mucho, mucho trabajo. Pero bueno, a ver, históricamente siempre ha sido así. Ya sabes tú que aquí realmente esto lo gordo es julio. Antiguamente era desde el 9 de julio hasta el 19-20 de septiembre y ahora se alarga un poquitito más por las dos zonas, pero bueno, tampoco mucha más. Ponte 15 días más por cada zona, ¿no? Por el principio de temporada y al final.
1: Sí, parece que junio ya es parte del verano desde el principio, septiembre también, es un mes muy guapo, luego llega octubre con jubilados, gente que puede viajar más, extranjeros que pueden también moverse. Y has notado que este año, digo este año porque termináis temporada, digamos que empieza lo gordo ahora, ¿no? Este año ha habido más gente regularmente durante todo el año, no solamente agosto.
2: Yo creo que ha habido un poco más de gente, sí, de regular. Sí, es verdad que la temporada baja, ya sabes que Gijón es muy, muy bajo, pero sí ha habido algo más. Y lo que notamos es que hay mucha gente, mucho extranjero, que eso cada vez estamos teniendo más. Que antes, bueno, pues era siempre la gente de León, de Madrid, siempre, bueno, nos conocíamos todos, vascos también. Y ahora sí que es verdad que hay de todas las nacionalidades. Y eso, bueno, eso yo creo que ayuda y además también nos ayuda culturalmente.
1: Eso queda claro que entonces Gijón está en el mapa de la gente. O sea, no es una ciudad desconocida que vas a Rusia, vas a Estados Unidos, vas a Asia, Gijón, ¿dónde? Le suena igual Asturias, puede por los premios.

0: Princesa de Asturias, por Fernando Alonso, por la Reina Letizia, pero que Gijón, Oviedo, Avilés, como que no suenan tanto, ya van sonando, ¿no? Ya somos ciudades como, o sea, aquí vamos a decir, Bolonia, todo el mundo sabe dónde está Bolonia, ¿no? Pues un italiano sabe dónde está Gijón ya.
1: Yo creo que vamos a más en ese sentido. Yo creo que vamos a más y yo creo que también ayuda muchísimo las nuevas tecnologías, las redes sociales. Yo por ahí veo a veces, pues, de estos influencers o como llamen, o youtubers, sobre todo. Hay un americano por ahí que el otro día hablando de Gijón, y yo encantado, y ese, yo le doy las gracias todos los días.
0: Bueno, y el Hotel Asturias más todavía, y más con la película Oscarizada, que siempre comentamos de volver a empezar. Y del Sporting, que ese sí que tiene que volver a empezar, ¿eh? Año tras año, nuevo proyecto, empezamos de cero, reconocen errores, se ha hecho mal, piden perdón a la afición, termina la temporada y otra vez, reconocen errores, perdón a la afición, vuelta a empezar. ¿Con qué ánimo estamos, Alberto, para la temporada que va a empezar en breve?
1: Pues bueno, ya te comentaba antes fuera de antena que claro, ahora durante el verano es como que no te acuerdas del Sporting casi, solo ves alguna cocina por ahí, a no ser que haya algún fichaje ilusionante y esperas solo ya unas semanas antes del partido y entonces ya empiezas a mirar todo.
0: Empiezas, oye, aquí ficharon, ¿quién se fue? Déjame actualizar. No, hay que estar actualizado todos los días oyendo la hora rojiblanca, al menos hasta el 30 de junio que vamos a estar. Pero sí, yo te entiendo. Además, con el Mundial, ya la gente. Y sobre todo con el desencanto, ¿no? Y el repetir decepciones año tras año, que llega un momento en que casi que todos necesitamos sanear un poco la cabeza de Sporting e intentar cogerlo con ganas dentro de un mes, ¿no? Un mes y medio, cuando empiece la pretemporada.
1: Yo creo que además, tú que eres aficionado, gran aficionado, pues sabes que Sporting es como que este año nada, yo hablo con socios, este año no me hago, hablo con no sé qué, y cuando 2 semanas antes ya están todos ahí, pero seguro, todavía no sabemos ni las camisetas nuevas, cosas de esas, y luego ya todos a por ella.
0: Al final vamos todos a sacar el carné. Yo decía que, no sé, este año la motivación es que no vendan a nadie de los buenos. Y de momento, a falta de que saquen la campaña de abonados, es ir a por el ascenso sí o sí. Otros años era bueno, poco a poco, no prometemos nada, lo más arriba posible, 50 puntos, bla, bla, bla. Ahora al menos José Riestra, y también poniéndole al Arcamón esas mismas palabras, habla de ascenso. Que quiere subir, que tiene que el Sporting ascender a Primera División este año. Quizás ese sea el mensaje directo para intentar motivar a la gente a falta de fichajes estrella, de jugadores que motiven y de lo que tenemos tan presente, que fue la última temporada y la penúltima, tan malas.
1: Mira, yo el entrenador, sin conocerlo, porque digo la verdad que no lo conocía de nada, pero ya que te diga que el objetivo es subir, eso es lo más, es que es nuestro objetivo subir.
0: Sí, tiene que ser.
1: Con buenos, malos o regulares jugadores, por ciudad, por historia, ya llevamos muchos años ya en segunda y el Sporting tiene que ser un equipo de primera. Sí o sí, es que no hay otra opción. O sea, no sé cuándo lo veremos, pero lo tenemos que ver en primera.
0: Claro, cuando ellos llegaron, hablo del grupo Orlegui, dije, no, hombre, no podemos prometer subir el año que viene el ascenso, pero es un proyecto serio, profesionalizado, 2, 3 años, volver a primera, empieza en la quinta temporada, la ilusión por ellos se ha desvanecido completamente por un montón de ejemplos y casos que todos conocemos. Tienen que volver a ganarse a la afición del Sporting porque ahora mismo su credibilidad está por los suelos. Entonces, bueno, que te digan ascenso, ascenso y entendemos todo y tenemos que subir, no sé si motiva o es vender humo, pero al menos es un mensaje ambicioso.
1: Yo creo en la ambición y ese mensaje es el que necesitamos. O sea, mucho mejor que decir que tenemos que quedar entre los 10 primeros, que no vale para nada, para eso me da igual quedar el 11, el 12, el
0: Sí, que
1: 14.
0: no sirve decir, vamos a. Es más, hay gente que dice, oh, firmo el playoff. Yo no firmo el playoff. Si subimos, sí, pero yo jugar el playoff para no ascender, al final vuelves a estar en segunda el año siguiente. Sí, muy bien, ganaste partido, disfrutaste más, te ilusionaste, pero yo quiero estar en primera, no estar medio ilusionado para que al final me lleve el batacazo, ¿no?
1: Esto es como cualquier campeonato. Tú tienes que jugar para pa ganarlo. Me cachis en 10, pues ya está. ¿Cuál es el objetivo? El ascenso. Pues no hay más. Que eso de, no, quedamos segundos, qué guapo, quedamos terceros, qué guapo. No, no, no, no. El Sporting tiene que subir a Primera División y en el menor tiempo posible. Ya lo necesitamos. La Gijón y la afición, que es una gran afición, yo creo que tantos años al final sí se va a desmoralizar de verdad.
0: Es que fíjate que empezamos la décima temporada. Ya hemos igualado el récord submarino que teníamos de los 10 años de aquella época de Braojos, de Antonio López, Ademós, Cantatore, todo aquello que parecía eterno, que cuando llegó Preciado y subimos a Primera División, era como, uff, ha pasado media vida, ha vuelto a pasar media vida ahora y aquí seguimos, sin visos claros de retorno a Primera.
1: Sí, son muy, yo a mí me parecen ya muchas temporadas. Yo la verdad que todos los años tenemos el objetivo de subir y yo creo que tenemos que vamos, que hacerlo ya. O sea, ya, yo este año tenemos que hacerlo.
0: Pues queda dicho, desde el Hotel Asturias, hoy 17 de junio, hay que subir a primera.

0: división. Suscribo las palabras de su director, Alberto Lázaro. Muchísimas gracias, como siempre, Alberto, y buen verano. Hablaremos algo más todavía en lo que queda de temporada de La Hora Rojiblanca, pero por si acaso, buen verano y que salga todo muy bien.
1: Pues muchas gracias y que voy a intentar, aunque le dije qué tal, pero voy a intentar seguir al Sporting, ¿eh? Todo, todo, toda la
0: Volvemos por las
1: toda
0: noches, de 11 a
1: la
0: 12.
1: pretemporada. Venga, y que voy a
0: Gracias.

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pues vamos ya con la tertulia de hoy, miércoles 17 de junio, la tertulia de la Abadía en Marqués de Casabaldés número 73, que nos patrocina Cierres Metálicos Riestra. Y hoy lo hacemos de manera telemática para que alguno de nuestros habituales contertulios pues pueda también asomar por aquí

0: decir, la patita no, la voz, la opinión desde Marbella, muy cerquita de Marbella y en la provincia de Málaga. Álvaro Conejo, ¿qué tal? Muy buenas.
1: Hola, ¿qué tal a todos? Buenas, aquí estamos. Como siempre, a buen recaudo y cerca de Emporio de Jesús Gil.
0: Sí, el antiguo Emporio Gil de los 90, aquella mítica Marbella de los 90. Oye, estuve yo hace poco cuando jugué al Sport, bueno, estuve contigo, qué
1: Claro.
0: narices. En Marbella yo había estado una vez nada más, hace mucho tiempo, ahora 12, 15 años, y no había estado más que en la playa, básicamente. Y comí por Marbella, di una vueltina, casco viejo, tal. Ojo, me sorprendió gratamente, ¿eh? Pensé yo que era un pueblón así de estos de la Costa del Sol. No, no, me sorprendió el nivel, las tiendas y lo guapo que está el casco viejo, ¿eh? Al menos,
1: Sí,
0: el puerto.
1: la verdad es que ha crecido muchísimo la alcaldesa esta, María Ángeles. Quiero decir María Ángeles, sí, María Ángeles Muñoz se llama. Lo tiene súper cuidado, ha evolucionado, ha crecido muchísimo en habitantes, aunque sean no censados, anda cerca de los 240.000. Y la verdad es que le ha dado una vuelta bien buena, ¿no? Y la verdad que recomendamos a todo el que quiera conocer Marbella porque es una gran desconocida, siempre está asociada, bueno, pues a la época dorada de Gil, el Rey Fah, el Marbella que llegó a segunda de mano de aquel yugoslavo, que no me acuerdo, Petrovic, Bob Petrovic.
0: Sí. Estaba Tomás Reñones jugando allí, claro. Y
1: Exactamente,
0: luego acabó la
1: exactamente.
0: cárcel. Bueno, sí, al final todo
1: Exacto,
0: quedó
1: exacto.
0: mezclado.
1: Sí,
0: Sí,
1: allí
0: sí, sí,
1: todos se
0: sí.
1: mezclaron con lo mismo, ¿no?
0: Bueno,
1: Y la
0: está ahí
1: verdad,
0: ahora en Marbella de director general
1: Bernardo
0: Bernardo.
1: Espinosa, sí, señor,
0: Bernardo
1: porque él es de
0: Espinosa.
1: aquí. Realmente Bernardo es de aquí, lo que pasa es hijo de inmigrantes colombianos, pero él nació ya aquí en Marbella, ¿no?
0: Que han bajado este año, ¿no?
1: Entonces, sí, bajaron a segunda Real Federación o Ref, sí, entonces,
0: Bueno,
1: bueno.
0: después de estas píldoras turísticas, reconoce muy bien. Saludamos también al resto de habituales de los miércoles. Manrique Saras, ¿qué tal? Muy buenas, Manrique.
2: Muy buenas noches, pues con esas recomendaciones, pues con ganas de coger vacaciones y acercarme a ver a Álvaro por Marbella, ¿no? Parece
0: Bueno,
2: que
0: vamos
2: empieza
0: a
2: a
0: hablar
2: apetecer.
0: también. Tú y es más de la costa alicantina, que también la conozco yo perfectamente, y eso
2: Sí.
0: también es muy, muy recomendable.
2: Sí, también, también. Pero bueno, hay que conocer un poco de todo, ¿no? Para comparar. La verdad que yo también en Marbella hace muchos años que no voy y me gustaría ver cómo está, la verdad. Me gustaría dar una vueltina por ahí. A ver si que nada, en cuanto se
0: Pues
2: pueda, pues
0: oye,
2: nos arriesgamos
0: a ti
2: ahí
0: como Álvaro
2: a.
0: no te invita, a mí sí, yo
1: No,
0: tuve la suerte
1: nunca, nunca. Yo nunca
0: de
1: lo
0: la pelota
1: veo.
0: tampoco, a ver.
2: Nos tienen invitados a todos, pero al final, pues ya sabes lo que pasa, ¿no? Que siempre los planes van modificándose y acabamos yendo siempre a los mismos sitios, ¿no? Entonces, bueno, a ver qué pasa.
0: En tu caso, como el de todos, acabes yendo donde te manden ir, punto, en casa, no hay más. Quiero ir a
2: No lo
0: Marbella,
2: sé, no
0: calla
2: lo
0: la
2: creo.
0: boca, tira pa' Calpe y pa' Calpe.
2: No lo quería decir, pero sí
0: Así es. Óscar
1: Calchones.
0: Carcedo, ¿qué tal, Óscar? Muy buenas.
3: Hola, ¿qué tal? Muy buenas.
0: ¿Tú para dónde tiras? Ahora que se acerca el verano, ¿hacia dónde sueles ir?
3: Yo ahora podía quedar bien con vosotros y decir a mí para donde me dé la gana, pero no, me pasa un poco como a
0: Poco.
3: vosotros, ¿eh? Hay que negociarlo en casa y al final. Pero fíjate, en mi caso, no es que vaya donde diga mi señora, ¿eh? Casi más voy donde dicen mis hijos, que ya empiezan a mandar ellos más que
0: Ah,
3: el matrimonio, pero
0: claro.
3: bueno, en fin, es lo que hay. Cuando van creciendo, pues van teniendo ellos sus propios intereses y ya te van marcando. Y al final, pues eso, haces viajes más que les prestan a ellos que los que te prestaría hacer a ti. Pero bueno, con tal de verlos felices y disfrutar del verano, pues lo damos por bien empleado.
0: Ahora Álvaro, Óscar y yo, ya es más, que si la Warner, que si un campamento en no sé dónde, que si un camping en no sé
3: Exacto.
0: qué, que si por aventura. Ya tenemos que mirar esas cosas, que si ya yendo a mayores el sueño y un crucero Disney de estos que hay por ahí por Europa y por el Caribe. Eso ya
3: Claro.
0: serían palabras mayores, pero nosotros hubiéramos ido a un concierto a Bélgica y ahora ya toca mirar ese tipo de cosas. Pero bueno, bienvenido sea, por supuesto que sí. Oye, acuerdo con Siroco. Álvaro, ¿qué te sugiere? Que por primera vez en la historia al Sporting le vaya a vestir una marca gijonesa, porque le vistió Holubi, que era de Grau, digamos, asturiana, pero no de Gijón, Gijón, es la primera vez.
1: Pues sí, la verdad que, bueno, yo creo que es una gran oportunidad tanto comercial para el Sporting, ¿no? Y como para el propio Siroco, ¿no? Y yo creo que es motivo de orgullo patrio gijonés el que, bueno, pues al Sporting le vista a Siroco, una marca de allí, construida con gente que muchos conocemos, ¿no? Pues son más o menos de nuestra edad. Y que vayan creciendo de la mano. Yo creo que es un acierto en este caso, de la dirección del Sporting que se unan una marca de Gijón.

0: beneficio tanto para el Sporting y muy buena para Gijón, ¿no? Saber que por primera vez una marca local va a ser el que vista al equipo, pues me produce una gran alegría, ¿no? Y la verdad que en los años que llevo viviendo al Molinón ya vi pasar muchas marcas, ¿no? Recuerdo las viejas Adidas y tengo un especial recuerdo también para Astore, en los tiempos más duros del Sporting, ¿no? Aquellos años que nos vistió Astore también. Y ahora espero que sea también, pues oye, un impulso, ¿no? Para esa empresa y que sea bueno para todos, ¿no? La verdad que es una alegría, la verdad. Y sobre todo
1: Pues
0: Enrique
1: sí.
0: Álvarez, son gente de nuestra generación, conocida y de Gijón, y oye, pues que les vaya bien, pues es una noticia buenísima.
1: Y que es una empresa, como decís, eso, de Gijón, asturiana, que da puestos de trabajo a gijoneses y asturianos. O sea, es siempre boyante, ¿no? El que tengamos empresas, emprendedores, gente que apuesta por la tierra, que se queda aquí, que apuesta por el equipo de aquí, y que a su vez el propio equipo, el Sporting, también apuesta por una empresa de Gijón y de Asturias. Con lo cual, creo que es un win to win. Óscar, ¿cómo lo ves tú?
2: Veremos, yo estoy ansioso por conocer el diseño de la camiseta, porque todos los años hay mucha expectación, pero Siroco va a tener presión con esto, ¿eh? Eso de que sea la primera marca gijonesa en vestir al Sporting, va a tener que afinar y ser una camiseta que goce del apoyo popular, porque como nos haga un pijama de turno, imaginaros la polémica, ¿no?
1: No lo creo, ¿eh?
2: Entonces.
1: Como decía Álvaro, conocen bien el Sporting, son de aquí, saben lo que gusta aquí y no creo que hagan un pijama ni nada extraño, ¿eh?
2: Entonces, bueno, se admiten apuestas. No sé si yo había escuchado hace años que el Sporting era como que un año, además no me acuerdo quién de la propiedad lo dijo, y ya no recuerdo si fue en esta época de Orlegui o fue anteriormente con los Fernández, que decían que un año apostaban por una camiseta clásica, por un diseño clásico, y al año siguiente por uno innovador, ¿no? Y a la siguiente volvían al clásico, al siguiente al innovador, y así, como que iban alternando. Y bueno, yo la verdad es que los últimos años, a mí me gustan siempre más las clásicas, ¿eh? Cuando van al diseño innovador es cuando corren el riesgo de que haya ese pijama de turno o rayas torcidas o demasiado, yo qué sé, demasiado folclore, ¿no? Y no sé, los últimos años yo estaba bastante conforme con los diseños, pero me parecían clásicos siempre, ¿no? Entonces veremos ahora qué hace Siroco, si apuesta por la innovación o apuesta por dar continuidad a líneas clásicas, y que yo creo que va a ir por ahí para no jugársela mucho con la primera camiseta. Porque si se la juega, tiene que estar muy seguro que va a ser un modelo que goce del gusto popular, porque si no, va a dar que hablar.
1: Bueno, veremos lo que deciden, estaremos expectantes. Para eso hay segunda equipación, tercera equipación, cada año sacan varias camisetas edición retro de no sé qué. Para innovar, creo que hay espacio, pero para lo clásico, lo que más se vende, lo más comercial, yo creo que también. Y entiendo yo, ¿eh? Me imagino, sin haber hablado todavía más que cuatro cosas con alguno de ellos, que será pues algo que guste a la afición del Sporting. Bueno, y lo de Trejo también parecía un secreto a voces en los últimos días. Ya el lunes lo confirmábamos. Manrique que colgaba las botas y agradecía, pero declinaba la propuesta del Sporting.
0: Bueno, pues supongo que sé que habrá pesado más el poder quedarse donde tiene la residencia ahora. El proyecto del Sporting a lo mejor no le pareció lo suficientemente interesante y toma esa decisión, ¿no? ¿Que es una decisión? Bueno, a medias. Yo la verdad que ya Trejo, la edad que tenía y tampoco fue un hombre que hizo unas buenas temporadas en el Sporting, porque tampoco es, no lo considero una leyenda, ¿no? Del Sporting. Entonces, bueno, me
1: No,
0: hubiera
1: no,
0: gustado
1: no.
0: que hubiera vuelto, pero la verdad que paso página y pienso que a lo mejor es para que venga otro hombre que ocupe esa plaza y que ocupe esa ficha y que sea un hombre de futuro, ¿no? Y si queremos tener un argentino, mira, creo que está Cádiz izquierdo por Gijón de vacaciones y casi me haría más ilusión que volviera al Cali, porque cuando se fue de aquí del Sporting parecía que era un hombre que ya estaba en la recta final, ¿no? Y se fue del Sporting y todavía hizo un par de temporadas ahora impresionantes, ¿no? Entonces, bueno, si queremos buscar una leyenda, pues a lo mejor lo tenemos más cerca, ¿no?
1: Ya,
0: Habrá que
1: mira,
0: ver
1: Cali
0: qué.
1: izquierdo. Lo que pasa es
0: Eso
1: que si viene Goulart, que es el que quieren, llega ya Jorge Sainz, no parece que
0: No
1: haya
0: tiene nada que.
1: mucho.
0: Claro, no tiene nada que ver una posición con otra, evidentemente. Pero bueno, si lo que se trata es traer a alguien para el vestuario con ese carisma y con peso y demás, y un veterano, pues qué mejor que un argentino y un Cali, ¿no? Un Cali izquierdo.
1: Por ejemplo, mira, a mí se me ocurre, no argentino, uruguayo, que caló muchísimo y sí sería súper motivante para la afición, que sería Michael Santos, Óscar. Pero claro, me

0: Imagino que estará inaccesible ahora mismo.
1: Y a ti te gustó siempre especialmente, ¿eh? Porque
0: Sí,
1: igual
0: sí,
1: que yo
0: sí.
1: soy viuda de Roque Mesa, tú lo eres de Michael Santos. O sea, tú
0: Correcto.
1: a la mínima que te acuerdas de un delantero, te acuerdas de Michael Santos.
0: Hombre, no me voy a acordar
1: Y
0: de, no sé, Geraldino. Claro.
1: normal. A ver, Michael Santos dio muy buen rendimiento aquí. Es verdad que ya pasaron 9 años, ¿eh? Y veremos. Pero tampoco va a venir. Si al final viene, oye, que no quieres un uruguayo, uruguayo es Ferrari también, ¿no?
0: A mí me vale, ¿eh?
1: Entonces,
0: También lo quiero.
1: sí. Claro, o viene uno o viene otro. Lo de Cal Izquierdo, hombre, si no hubiera venido Goulart, a lo mejor podría ser, pero una vez que viene Jorge Sáenz, viene Goulart y encima seguimos teniendo interés en Cuenca, sigue en plantilla Perrín, sigue en plantilla Pablo Vázquez, sigue Diego Sánchez, que a priori vuelve a ser central, no hay hueco. Ahí atrás tenemos que aligerar, ¿no? Y tenemos que aligerar efectivos para traerlos donde hace falta. Y sobre todo lo que hace falta es tener relevos arriba. Es decir, no podemos volver a caer en que Gelaver, Otero y Dubasín, por buenos que sean, lo jueguen todo, porque van a romper. Otero, que es un tío que lo da todo, las últimas temporadas siempre tuvo lesiones musculares. Cada año tiene un año más, con lo cual, o se empieza a cuidar físicamente y empezamos a dosificarlo, o empezaremos a tener que prescindir de él a la fuerza porque nos pasará 2 o 3 meses lesionados con algún tema muscular. A mí sí me parece una pena que no venga Trejo, no porque lo considere una leyenda, es verdad que cuando estuvo aquí hace, pues ya un montón de años, no sé, 14 años hace que estuvo, o por
0: Diez,
1: ahí, era
0: once,
1: un...
0: doce, por ahí, sí.
1: Hizo 2 buenas temporadas, por eso le traspasamos al Toulouse sacando un buen dinero. Pero bueno, es leyenda del Rayo Vallecano, que es donde estuvo más años, ¿no? Yo sí pensé que iba a venir, ¿eh? Sí pensé que iba a venir, tiene una, o al menos tenía en aquellos años una amistad muy estrecha con Javi Fuego, porque habían sido compañeros en el Rayo Vallecano. Bueno, yo sí pensé que iba a venir, y me parecía una buena alternativa para evitar que Gelaver lo tenga que jugar todo, ¿no? Que tenemos que tener alguna alternativa para dar descanso a Gelaver. Y como el límite salarial es el que es, a mí me parecía bien una alternativa de un veterano así que te entre en el límite salarial. Porque desde luego un jugador de esa calidad en una edad más atractiva se nos va de presupuesto. Entonces, una vez que ahora no va a venir Trejo, a ver quién viene. Porque necesitamos a alguien con esas características que dé un poco de respiro a Gelaver. Es fundamental aceptar en ese puesto. Entonces, bueno, a ver qué pasa. A mí sí me parece una pena. No es para morirse tampoco del disgusto, pero sí me parecía una buena alternativa. Ahora que no se
0: Un
1: da,
0: buen
1: pues
0: complemento.
1: un buen complemento, sí.
0: Eso es. A ver, yo con el dibujo táctico que creo que va a emplear o el que nos han dicho, ¿no? Que más le gusta al Arcamón, si lo puede hacer aquí en Gijón, que es dos media puntas y un delantero. Si ya están Gelaver, Dubasín y Otero, tienes a Gaspar, si viene Ferrari, con Trejo como que culminarías, ¿no? Dos jugadores por puesto para, o sea, seis futbolistas para tres posiciones y más o menos Gaspar no te desentona, Ferrari tampoco, Trejo para el rato que hubiera jugado tampoco. No haría falta mucho más retoque, no haría falta otro extremo, no haría falta otro tal. Si va a jugar así, Álvaro, otra cosa es que los carrileros jueguen o no jueguen, no tenga que rectificar y acabar jugando con otro sistema menos alegre, por así decir, pero en principio no sonarían tan mal Gaspar y Ferrari como sustitutos de Otero y Dubasín, por ejemplo.
2: Bueno, no, pero yo seguiría echando y creo que la dirección del Sporting, además, eso apuntaba cuando con la rueda de prensa de final de campaña que faltaría otro extremo más de otras características, más de desbordante, un tipo, pues se me viene, yo que estoy en Málaga, un tipo Joaquín Muñoz, tipo La Rubia encarador para esos partidos que se te traban y te quedan pendientes la defensa de cómo, a ver cómo la abres porque no tienes esos registros que te dan los jugadores que te han dado un jugador distinto, ¿no? Y yo creo que ahí debería, por lo menos a mi entender, echarse el resto y ya completar el ataque con ese perfil que a día de hoy no hay ninguno en la plantilla, ¿no?
0: Lo que pasa es que si va a jugar sin extremos, si las bandas van a ser los carrileros, claro, ¿qué haces? ¿Bajas al extremo donde, no sé, donde Guille Rosas, por ejemplo, extremo derecho, que sea, o un Nico Serrano acabaría jugando casi de lateral? Entonces,
2: O extremo
0: si no quiere
2: izquierdo,
0: extremos, ¿para
2: mira.
0: qué lo vas a tener? Otra cosa es que
2: Una
0: luego, la
2: de.
0: jornada 9, cambies de entrenador, venga otro que quiera extremos y diga, ostras, que no
2: Claro.
0: tengo ninguno en la plantilla.
2: Pero bueno, tampoco es de extrañar de colocar al extremo de carrilero, ¿no? Porque de hecho, si os acordáis, Jonny el buen año que hizo en el Alasio es jugando de carrilero y jugó muchos partidos de titular. Creo que jugó 20 y pico partidos en el Scudetto y además no desentonando y haciendo buenos números ofensivos. Por tanto, a mí no me sobraría ese perfil y no me extrañaría tampoco que este entrenador quisiera un perfil, un extremo para adaptarlo a ese perfil, ¿vale? Bueno,
0: Pero
2: son
0: yo me estoy
2: alternativas
0: acordando.
2: como.
0: Todavía no conocemos lo que quiere el Arcamón, hablamos de un poco de oídas, ¿no? De lo que ha hecho en el pasado, pero igual llega aquí y dice, no, no, 5-3-2 y acabóse, o al revés, no lo sé. Óscar, perdón, decías.
1: No, que un poco por el estilo del juego va a depender también esa necesidad la podemos resolver con un buen carrilero por la derecha, ¿no? Que yo creo que es el sitio donde más falta nos hace. Escuchaba ayer el programa y hablabas con Adrián Alfin. Además ya le escuché varias veces acordarse del mismo jugador, ¿no? De Paul Valentín, que sería un buen complemento para ahí. Pues yo me estoy
0: Perfecto,
1: acordando
0: ahora mismo.
1: de su hermano, de Gerard Valentín. Porque no sé por dónde anda ahora, pero me acordé de él con el descenso del Huesca, ¿no? Para mí todavía, bueno, es un más ofensivo que su hermano, más ofensivo que Paul, pero para mí con más calidad y con ya muchos kilómetros en segunda división. Y me parecía un tío que nos puede dar cosas. Entonces, bueno, por lanzar ideas, me imagino que la dirección deportiva esté haciendo su trabajo y ojalá nos traigan a alguien mejor que Gerard Valentín, ¿no? Pero bueno, a mí sería un perfil que me encajaría perfectamente.
0: Pues sí, queda mucho trabajo y muchos fichajes por hacer y muchos descartes, Manrique, porque claro, estamos hablando siempre de quién viene, pero si han dicho en público que hay seis jugadores con contrato que no quieren que sigan, no va a estar fácil colocarlos a todos.
2: Sí, parece ser que ambas que dificultades, ¿no? Que no les van a encontrar acomodo fácil, las fichas hay que pagarlas y a ver que si logran, vamos, librarse un poquitín de lastre, ¿no? Vamos a llamarlo así, para poder hacer las incorporaciones que necesitamos. Yo creo que lo que habíamos hablado ya el otro día, fueron muy transparentes a la hora de decirlo, pero yo no sé si es bueno a la larga o no es bueno, ¿no? Enseñar las cartas tan pronto, ¿no? Y el Sporting las enseñó. Entonces, a ver si son capaces de dar esas bajas para poder hacer las incorporaciones necesarias. Yo, bueno, pues creo que ya hace muchos años que lleva el grupo Orlegui y algún día tendrán que acertar, ¿no? Y esperemos que sea este año, porque ya. La verdad que
0: Esperemos.
2: ni ellos mismos confían en la gente que tienen, entonces, bueno, a ver que ver si por fin acierto.
0: Que acertemos. Siempre repetimos esa
2: Eso.
0: frase del célebre
2: Ya,
0: presidente.
2: sí, es una frase pública, sí,
0: Oye,
2: pero hay que acertar. Dime.
0: pues sí. Oye, ¿y del Mundial qué me decís? ¿Lo estáis siguiendo? Bueno, del partido de España mejor no hablamos, ¿no, Óscar?
2: Bueno.
1: No, en España, a ver. Es una decepción, pero quizá porque, mira, yo veía unas entrevistas previas, un vídeo que circulaba por YouTube, en el que la gente pues daba sus pronósticos y es que se venía muy arriba, ¿no? Claro, Cabo Verde, te suena la selección floja y dices, bueno, nada, vamos a ganar 4-0, 4-1, 3-1, la gente se venía muy arriba. Y yo ayer viendo el Francia-Senegal, viendo también el resultado de Arabia, el fútbol ya no es el fútbol de cuando nosotros éramos unos guajes, ¿eh? Que llegaba al Mundial y había una gran diferencia entre las selecciones fuertes y las débiles. Y en la primera fase, pues había unas goleadas tremendas y empezaban los partidos interesantes en los cruces. Ahora ya no. Todos los países del mundo progresaron muchísimo. Y es con la globalización, el mundo cambia. Pasa en el baloncesto también. Antes que un europeo llegase a la NBA era noticia. Ahora es lo más normal del mundo. Era un equipo europeo que Europa progresó en el baloncesto. Pues lo mismo pasa en el fútbol. Lo mismo pasa en el fútbol con países a priori que no te dicen nada porque no tienen un prestigio futbolístico, pero que luego son tíos como los de Cabo Verde, ya con buena técnica individual y además con un físico descomunal. Era un equipo muy fuerte, eran rocas. y no quería
0: Sí,
1: salir a
0: Oscar.
1: disparar.
0: Sí, vale, queda muy bien y te lo compro. Pero Argentina le metió 3-0 a Argelia, Alemania le metió 7 a Curazao, Suecia 5 a no sé quién, Austria, que tampoco es así 3-0 fácil a Jordania. Fue una pifia tremenda. Yo para mí es de las mayores pifias que recuerdo mundial o mayores gestas, si lo veo desde el punto de vista de Costa.

0: De Costa Verde. Pero
1: Sí,
0: bueno, a ver si reacciona España ahora contra Arabia.
2: de Costa Verde.
0: Costa Verde. Cabo Verde, perdón. Yo pensé, no sé ni coño. Perdón, Cabo Verde, Cabo Verde. Estaba pensando en Costa de Marfil y lo mezclé.
1: Cabo Verde.
0: Pero bueno, Álvaro,
2: Pero es
0: ¿tú
2: que
0: cómo
2: ese
0: lo
2: es...
0: ves? ¿Reaccionamos o no reaccionamos?
1: No.
0: ¿No?
1: No, no, yo no confío nada en este seleccionador y más desde que se fue. Nunca confié en él, ¿eh? Pero desde que ya se fue Pablo Amo, que bueno, las malas lenguas siempre la preguntaron que es el que dirigía realmente a la selección, pues no. Yo veo que no hay nada que hacer. Es verdad que tenemos grandes jugadores, pero me recuerda mucho a la época de Clemente que mucho Lorolo y poco Lerede. O sea, no, si llegamos a cuarto, gracias y a otra cosa.
0: Bueno, pero con este seleccionador venimos a ganar la Eurocopa, Nations League, finalista de Nations League, no
1: Sí,
0: sé qué. Bueno, se ganan cosas, ¿eh? Importantes.
1: y con Pablo Amo de segundo, ahora ya no.
0: Oye, pero está Juanjo, mi amigo nuestro.
1: Bueno, Juanjo, el hombre, bueno,
0: También
1: muy,
0: sabe
1: muy
0: fútbol,
1: bien,
0: ¿no?
1: sabe, pero bueno, creo que tácticamente no tiene la misma capacidad.
0: Manri, sal ahí a echar un capote. Defiende a Juanjo, que es un odino, hombre.
2: Juanjo es un crack y Juanjo tiene una misión que es muy concreta, ¿no? Que es ser el ayudante de la Fuente y estoy seguro que lo va a hacer bien y yo confío que la selección se recupere, ¿no? Es verdad que Cabo Verde nos dio un disgusto. Yo creo que pensamos que íbamos a ganar a Cabo Verde poniendo a los jugadores en cualquier posición porque había una gran superioridad y lo que comentáis, el fútbol se igualó mucho, Cabo Verde supo hacer las cosas y con los jugadores en los sitios que no corresponden, pues no, eso no pudo ser. Y luego además yo creo que el entrenador estuvo muy, muy mal a la hora de hacer los cambios, tardó muchísimo en reaccionar y ya fue tarde, ¿no? Bueno, yo creo que soy moderadamente optimista, creo que vamos a pasar de primeros todavía y yo creo que lo mejor está por llegar, ¿no? Cuando recuperemos a las estrellas de la selección, cuando Yamil, cuando Nico y demás enchufen y estén a bien, pues yo creo que la selección puede ser tan poderosa como lo que mostró Francia o lo que mostró Alemania, ¿no? Quiero ser optimista. Así que,
0: Sí,
2: bueno,
0: hombre,
2: vamos a
0: sí.
2: hacer ese voto de confianza que además se lo merecen. Oye, somos los campeones de Europa y somos una selección que últimamente nos ha dado muchas alegrías. Y lo que comentaba Álvaro de Pablo Amo, ya lo escuché a más personas decir, ¿eh? Que Pablo Amo hacía una labor en la selección impresionante, pero bueno, ahora Pablo Amo no está y los jugadores son los mismos. Hay que enchufarse y ir a por todas.
0: Es que lo de
2: Optimista.
0: Pablo Amo viene porque salió, anda circulando un vídeo en redes sociales que está dando una masterclass Pablo Amo y está escuchándola De la Fuente y algunos jugadores y miembros del cuerpo técnico y se ve como enfocan a De la Fuente como mirando casi embobado, como aprendiendo de lo que Pablo Amo decía, ¿no? Claro, sacado de contexto, dice, coño, el que sabe es el segundo y el primero y está ahí puesto un poco por salir. Pero no, hombre, no. Digo yo que De la Fuente tendrá esos conocimientos y más y lo ha demostrado hasta ahora. No sé si por Pablo Amo, o por él o por lo que sea, pero habrá que confiar en esta selección que tiene muchos éxitos conseguidos en los últimos años. Hombre, no seamos negativos, seamos
2: Sobre
0: más
2: todo, Juan,
0: optimistas.
2: y sobre todo cuando tienes un equipo tan completo como que tiene España, ¿no? Yo recuerdo el Madrid cuando estaba Higuaín y salía de reserva y estaba Benzema y decía, joder, es que el Madrid no entrena cualquiera, pues a esta selección un poco también, ¿no? Yo creo que cualquier entrenador mediocre la puede llevar a buen puerto y yo creo que De la Fuente, bueno, no sé cómo es como entrenador, porque la verdad que su currículum en club es muy, muy es inexistente, pero bueno, es un entrenador de la casa, de la selección y a ver si es capaz de dar con la tecla, ¿no? Mira, chicos,
0: Ojalá, ojalá. Dime, Óscar.
2: hablando de Pablo Amo, me estoy acordando de esa famosa que ya hablamos de ella hace unas semanas, entrevista a Luis Enrique, en la que dice que el Sporting perdió su oportunidad de darle una oportunidad como entrenador cuando todavía no lo había petado, ¿no? Pues a ver si no perdemos la oportunidad de hacerle esa oferta ahora, porque yo creo que puestos a apostar por un entrenador joven. Yo siempre pensé que el Sporting iba al menos a intentarlo, ¿no? Si los Marcelino, Luis Enrique, tal, nos quedan muy lejos, que no nos quede muy lejos. Que sí, hizo una labor, muy buena labor como segundo, pero como primero todavía no tuvo una oportunidad en el fútbol profesional. Pues entonces estuvo
3: salió de una ropa, se fue a Arabia, me parece que fue, a Qatar, una historia.
0: Te perdemos, Óscar. Te medio sal del túnel porque te escuchamos un poco mal ahora.
3: Ok, no sé si me oís mejor ahora.
0: Ahora, dale, dale.
3: Nada, pues decía que desde luego que el trabajo de Pablo Amo está ahí. A mí me hubiera gustado que el Sporting lo hubiera tanteado al menos. Y muchas veces pasan estas cosas en los cuerpos técnicos. Acordaros también ahora que viene Julián Calero al Oviedo, su anterior etapa. Estuvo de segundo de Hierro y en el Oviedo hace años. Yo creo que Hierro ponía de aquella el nombre como jugador de élite que había sido, pero los conocimientos los ponía Calero. Y con el tiempo demostró que Calero es un muy buen primer entrenador. Pues yo creo que con Pablo Amo pues pasa lo mismo. Y desde luego yo creo que la selección lo echa de menos, pero aún así, y a pesar de no tener a Pablo Amo, yo no pierdo el optimismo porque creo que, bueno, ahora mismo con el empate también de Uruguay y Arabia, pues en realidad está todo igualado, nos lo vamos a jugar en dos partidos. Creo que la primera fase deberíamos de pasarla sin problemas y luego va a depender del estado de forma que vayan pudiendo adquirir con el paso de las semanas Lamine y Nico Williams, ¿no? Que fueron fundamentales en la última Eurocopa y que no llegan en el mejor momento a este Mundial. Si es capaz de recuperar el mejor nivel de estos dos hombres, yo creo que España va a volver a estar ahí peleando por todo.
0: Esperemos que se recuperen y que mejore Rodri, que mejore Fabián, que mejore Oyarzábal, que se pasó 30 minutos sin tocar un balón. Me recordaba a mí cuando jugaban infantiles, que había partidos que no la olía. Pues igual Oyarzábal el otro día contra Cabo Verde. Bueno, oye, que hablas de Pablo Amo. Igual fue uno de los entrenadores con los que habló José Riestra, que dijo que había hablado con varios y ninguno le habló directamente de ascenso directo, salvo Larcamón. Igual habló con Pablo Amo y dijo, bueno, yo voy, pero si quedamos estos y todo lo del mundo. Dijo, nada, descartado. Vamos a buscar otro que me diga lo que quiero oír. Puede ser que hayan tanteado a Pablo Amo, no lo sé. Señores, que nos quedamos con poquito tiempo. Que tengáis buena semana, que tengamos una alegría con la selección española y sobre todo que tengamos alegrías con los fichajes del Sporting. A ver si nos traen algo que nos ilusione verdaderamente. Manrique Saras, Álvaro Conejo, Óscar Carcedo. Un abrazo fuerte a los tres. Gracias.
1: Gracias, un abrazo.
2: Buenas noches.

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0: más información que nos deja el día referente al Sporting, en este caso al Sporting Atlético, porque el club ha anunciado al entrenador de la próxima temporada que va a sustituir a Samuel Baños. Se trata, como ya se venía publicando en algunos medios, de Óscar López, el exjugador, el exfutbolista, que ha estado en varios equipos, formado en la cantera del Barça, estuvo en el Betis, Lazio, Numancia, Nástic de Tarragona. También como entrenador, su última experiencia en el filial del Castellón, y llegó a estar entrenando al juvenil A del FC Barcelona, en la Masía. Así que es un experto formador de jugadores. Tuvo a sus órdenes gente, pues nada, poco conocida, como Lamin Yamal, Cubarsí, Fermín López, Valde, Marc Casado, Bernal, el propio Andrés Cuenca. Y ahora se incorpora a la disciplina del Sporting Atlético para iniciar la próxima temporada, como ha anunciado esta misma tarde el Sporting en un comunicado hablando del nuevo entrenador del filial, Óscar López. Además, como la radio es la voz, es el sonido, vamos a recuperar lo que comentábamos el pasado lunes aquí en la Hora Rojiblanca con nuestro compañero Loren Castro sobre la negativa de Óscar Trejo, que hoy ya se ha confirmado en muchos medios de comunicación, hoy miércoles, de no venir al Sporting, de preferir colgar las botas y quedarse trabajando en los despachos del Rayo Vallecano. Ya el lunes lo informaba, lo comentaba aquí en la Hora Rojiblanca a Loren Castro. Falta una competencia para Gelabert, dando por hecho que Trejo ya no va a venir, ¿no?
1: Bueno, a ver, yo con Trejo he sido muy claro desde el principio. Yo, si tú me llamas a una tertulia, no dudo, Juan. O vengo o no vengo. Yo en el momento que Trejo duda, y ojo, respeto muchísimo su decisión, en el momento que Trejo duda, ya no me sirve Trejo. Es decir, yo a Trejo le agradezco muchísimo el tiempo que ha pasado aquí, pero no olvidemos que es un jugador con 38 años, es un jugador que lo ha dado absolutamente todo. No dudo de que tenga fútbol, no dudo de su condición física, pero sí que entiendo que tiene cierta comodidad. La familia tira muchísimo los cambios para su mujer, para sus hijos, trasladarles ahora a Gijón, o que él viniera solo dejándoles en Madrid. Creo que hubiera sido un paso atrás. Él no se iba a encontrar cómodo. Íbamos a tener un jugador que iba a estar de puente Gijón-Madrid, Madrid-Gijón, prácticamente cada momento de descanso, si la familia, repito, se quedara en Madrid, que es lo que parecía la primera opción, que la familia no se iba a desplazar para no generar un quebranto, ¿no? En las rutinas, ¿no?, de su familia. Con lo cual, yo entiendo a Trejo. Trejo ha jugado una final europea, ha hecho una gran carrera como futbolista en el Rayo Vallecano. Entiendo que además no es un jugador que se haya quedado sin trabajo. Es decir, tiene un trabajo, ¿no?
0: Sí, se lo ofrece el Rayo.
1: Se lo ofrece el Rayo Vallecano, ya jugó con los veteranos del Rayo el otro día. Yo le entiendo, le deseo todo lo mejor. Es de agradecer que haya considerado la oferta del Sporting, sobre todo porque quiero seguir jugando, pero no me da igual dónde quiero seguir jugando. Quiero seguir jugando y quiero jugar en el Sporting, aunque luego haya dado para atrás. Es absolutamente respetable y, como te decía, cuando dudas, mejor no vengas, porque creo que el proyecto del Sporting no se puede hacer alrededor de Óscar Trejo, así que a por otro, Juan.
0: Insisto, que esto nos lo contaba el lunes aquí en la Hora Rojiblanca nuestro compañero Loren Castro. Y sí, debe estar ya el Sporting barriendo el mercado para buscar sustituto de Óscar Trejo, que hubiera venido a aumentar la competencia al fondo de armario en la parte de arriba. Pues seguro que tiene más gente en la agenda el grupo Orlegui para intentar mejorar la plantilla de la temporada pasada. Vamos echando el cierre a la edición de miércoles de la Hora Rojiblanca. Aquí lo dejamos porque ya llega hoy Juan Moreno con La Hora Azul y nosotros volvemos mañana jueves a partir de las 11 de la noche, momento en el que La Hora Rojiblanca va a volver a empezar. Gracias, hasta mañana, adiós.

0: ¿Qué tal, amigos? Muy buenas noches. Soy Juan Moreno. Hoy es miércoles 17 de junio de 2026 y es tiempo de Real Oviedo en RPA. Bueno, 60 minutos para analizar la actualidad azul, que trae muchas novedades consigo. Las comentaremos todas con nuestro compañero y amigo Juan Velázquez. Y bueno, una actualidad azul que pasa por la, pues por las declaraciones emitidas por el Real Oviedo de Julián Caleno en su visita a el corazón del Grupo Pachuca y por la cantidad de análisis de mercado que vamos a hacer. O sea que unos consejitos y empezamos.
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2: ¿Con qué cariño está hecho todo? ¿Con qué tacto? Todos los campos que hay de fútbol para que los chicos puedan progresar. Y también he notado mucho respeto hacia mí y en general me ha gustado mucho. O sea, han sido unos días muy provechosos. Hemos intercambiado información. Creo que eso siempre está muy bien y creo que nos hemos acercado a conocernos un poco más, ¿no? Ha sido una bonita experiencia estos días. Contactamos hace unas semanas, contactaron conmigo gente del Grupo Pachuca, tuvimos una primera entrevista y vimos que había mucha similitud entre lo que quiere conseguir Pachuca y lo que yo pretendía también. Había otras opciones, incluso alguna de ellas de Primera División, pero había que apostar y apostamos por venir a Oviedo, por ir a Oviedo, porque creemos que se puede hacer un proyecto a medio largo plazo bonito, que es lo que hace Pachuca habitualmente, o Jesús ha hecho, que ha sido apostar por hacer proyectos a medio plazo, ¿no? Bueno, la cuestión es que el fútbol, los plazos son siempre muy cortos y ahora lo que hay que hacer es de forma cortoplacista, encarar una situación de reajustar un equipo, rearmarlo y volverle a hacer competir para que la gente de Oviedo, la afición de Oviedo, que nunca falla, vuelva a sentirse orgullosa de su equipo y podamos ir empezando a sentar las bases de hacer cosas importantes. Pero yo soy de pensar en el corto plazo porque como nos vayamos a la larga, no te va a ir bien. Pero eso no quiere decir que en mí no haya influido esa posibilidad de hacer un proyecto bonito en el Oviedo. Culturalmente hay mucha diferencia, como no puede ser de otra manera, pero sí que hay similitud en cuanto a la pasión que se siente por los colores, en cuanto a las ganas de ver a tu equipo hacer cosas importantes, de querer crecer sabiendo cuáles son tus fuerzas, ¿no? Y yo creo que esa es la mayor similitud. Es gente toda muy trabajadora, con mucha pasión por sus colores, y eso nos tiene que ayudar a todos a empujar hacia adelante, ¿no? Yo creo que en general hay más puntos de encuentro que de desencuentro. A pesar de que culturalmente, claro, cada uno tenemos una forma de comportarnos y de entender el fútbol. Pero, dicho eso, hay muchos puntos de encuentro que espero y deseo poder fusionar para que nos vaya muy bien, porque tengo la gran ilusión de que nos vaya muy bien, de que seamos capaces de hacer algo bonito y de montar a todo el mundo en el mismo barco. Si nos dividimos, no nos va a ir bien. Recordad el dicho en la guerra, si divides, divide y vencerás. Que nadie pueda dividirnos, que nadie pueda dividirnos. Fundamental el mensaje. Un mundial es algo muy importante en mi vida porque desde que era chiquitito, yo mi primer mundial que viví de verdad fue España 82, que le viví como niño, pero con una pasión tremenda. Y ya Argentina 78 lo vi, pero era demasiado pequeño. Y en España 82 ya empecé a vivir los mundiales. Entonces, a mí me apasiona vivir un mundial, ¿no? Ver cómo los equipos, cómo las

0: los países se ven representados por sus equipos, cómo las gradas están llenas de colorido, de banderas, de sentimiento, que es muy bonito, porque tenemos que tener sentimiento de pertenencia en la vida y pertenecemos al mundo, ya lo sabemos, somos ciudadanos del mundo. Si fuéramos a vivir a Marte, diríamos que somos de la Tierra. Pero si vivo en la Tierra, digo que soy europeo y tú dices que eres americano. Y si vivo en Europa, si estoy en Europa, digo que soy español. O sea, ese sentimiento de pertenecer y tener una bandera me parece muy bonito, ¿no? Veo aquí, o he visto mucha pasión con la selección mexicana y creo que mucha ilusión también, sabiendo que hay un nivel muy alto, ¿no? Pero creo que México va a hacer un buen papel en el Mundial y va a competir muy bien. El que quiera eliminar a México va a tener que hacer mucho esfuerzo, ¿eh? O sea que preparados a los mexicanos para las curvas que van a venir, pero que se agarren fuerte, que van a ser bonitas. Pues lo he dicho a Jesús y lo he comentado, es muy importante, porque no todos los escenarios reúnen los requisitos que las selecciones pedimos para poder estar en una concentración larga, porque no nos olvidemos que a poco que te alargues son 20 días, 25, si no pasas eliminatorias, me refiero. Entonces, que una selección haya decidido venir aquí significa el nivel de estas instalaciones y el nivel que le puedes dar, en general, los servicios que le puedes dar a una selección. Yo estuve con la selección española en el Mundial de Rusia en 2018 y estábamos en Krasnodar y teníamos un nivel de... Porque estar con una selección te exige servicios de todo tipo, ¿no? Y Pachuca y aquí la Universidad del Fútbol los da, ¿no? Y eso es para que la gente de aquí se sienta orgullosa, muy orgullosa de lo que se está construyendo. A mí me parece algo impresionante el ver lo que estáis aquí construyendo y lo que ha hecho Jesús en estos años. Me parece, o sea, no tenía conciencia cuando he llegado realmente de todo lo que, de todo lo que hay aquí. Hemos tenido reuniones muy interesantes, ¿no? Porque hemos dejado claras muchas cosas y sobre todo el nivel de implicación. Yo quería saber el nivel de implicación de Pachuca y de Jesús y me ha mostrado que su nivel de implicación va a ser más. Quiero que eso se lleve a cabo para poder trasladárselo a la gente de Oviedo y que se sientan tranquilos y seguros de que vamos a hacer las cosas bien, desde la humildad, desde el trabajo, desde el esfuerzo, pero vamos a intentar hacer un buen equipo y que sea competitivo. Y como sé que contamos con una afición fantástica, el otro día me ponían algunos reels de gente que nos muestra el apoyo de que quieren que estemos y de que lo demos todo, porque sabemos que la, como he dicho antes, la afición no va a fallar, ¿no? Entonces me llevo la ilusión y la pasión que él muestra, que es similar a la que yo muestro en mi día a día. Yo soy una persona tozudo, en cuanto a que trabajo todos los días todo lo que haga falta, que no intento en la perfección al máximo posible en mis equipos, en el día a día, y he encontrado una persona que también es muy, muy cabezota con el día a día, siempre lo de cabezota y tozudo que he dicho desde una perspectiva constructiva, y creo que hemos encajado muy bien. Y ahora hace falta lo más importante, hacer un buen equipo y empezar a construir un equipo ganador, que en cualquier categoría siempre es muy difícil, pero vamos a intentar generar un equipo que se acostumbre a ganar. El equipo ahora mismo está en fase de construcción, porque va a haber muchos movimientos, los que ha habido y el mercado, aquí hay jugadores que están cotizados y que a lo mejor alguno tiene situación de mercado, pero independientemente de eso, a mí no me importa que se vayan jugadores si los que vienen tienen nivel suficiente, ¿no? Entonces, para construir un equipo necesitas materia prima y la materia prima son los jugadores. En cuanto a mí me gusta que mis equipos sean muy competitivos, pero no me gusta olvidarme de ninguna de las fases del juego. El juego tiene una serie de fases de ataque, de defensa, de transiciones que no se pueden dividir y que hacen que los equipos sean competitivos. Y para que un equipo sea competitivo, tenemos que generar automatismos en nuestros jugadores para jugar bien en ataque, para saber qué hacemos cuando perdemos el balón, para defender bien cuando nos toque defender, para contraatacar cuando se pueda. Todo esto es para mí jugar bien al fútbol. A partir de ahí se puede jugar más bonito o menos bonito. ¿Y eso quién lo va a marcar? El nivel de los jugadores que tengas. tú tienes un orden, una estructura y un equilibrio y a eso le pones la materia prima. Si me das muy buenos jugadores, nuestro equipo podrá tener muchas más posibilidades de jugar bien, ¿no? Yo creo que van a ver en mí una persona equilibrada, que me gusta jugar bien desde todos los puntos de vista y que cuando toca ser ordenado hay que serlo. Se construyen los equipos desde el orden, desde los equilibrios y, por supuestísimo, desde las personas que son los jugadores, que son los que nos dan el nivel más alto o menos alto. Estoy de acuerdo con la pausa. Cuando las condiciones son extremas, entendidos a partir de una temperatura, si no, no estoy de acuerdo. Y me voy a explicar. El fútbol tiene una cosa muy, muy diferente a los demás deportes y es su continuidad en el juego. Si de repente paramos esa continuidad, podemos, cuando estamos a lo mejor deshaciendo a un equipo por cansancio o porque tácticamente estás logrando encontrarle con lo que cuesta hoy en día, porque hay mucho trabajo por parte de todos los entrenadores tácticos, y de repente tengo una pausa de hidratación donde, aparte de hidratarme, consigo volver a dar instrucciones, recolocar el equipo y volver a descansar, otra vez tengo que volver a masticar ese partido. Con lo cual creo que la pausa de hidratación, en mi opinión, debería estar claramente delimitada a situaciones donde el jugador pueda correr riesgo porque el calor sea extremo. Y entonces me parece muy lógico. Pero también delimitaría que sea solamente para hidratarse, porque todos lo usamos, yo el primero, como tiempo muerto en baloncesto. O sea, ya se ha convertido la pausa de hidratación en un tiempo muerto de baloncesto donde volvemos a reorganizar todo. Entonces el fútbol pierde ese momento donde te estés deshaciendo al equipo rival, ¿no? Bueno, es una reflexión en voz alta, simplemente de un sentimiento, ¿no? Yo creo que el fútbol es fútbol, la pausa de hidratación está bien, por la salud de los jugadores hay que hacerla en condiciones determinadas, pero siempre que se pueda, habría que intentar no hacerla. Normas que están favoreciendo el funcionamiento del fútbol de ataque. Tú, si tú ves, hay una cosa muy clara, si se te ocurre ver un partido hace 25 años y uno de ahora, ves una diferencia brutal y ha sido para bien. O sea, esto de que ahora el portero tenga que sacar rápido hace que haya más continuidad en el juego. Hay normas que van siempre en favor de que haya más continuidad y menos pérdida de tiempo y menos trampa. Que todos la usamos, O sea, todos aprovechamos el reglamento para generar a veces situaciones menos deportivas, ¿no? Y entonces creo que esas normas son muy buenas para que el fútbol siga creciendo y sea la pasión que es y todavía sea más. Pues que son increíbles, son el sostén del fútbol de Oviedo. Oviedo pasó hace años una época muy mala y solo se sostuvo por su gran afición. Pero es que a donde vayas, hay gente del Real Oviedo, es algo increíble, ¿no? Entonces yo lo que les doy es el ánimo y la ilusión de que estén con nosotros porque vamos a intentar que se sientan lo más orgullosos que se pueda. Vamos a intentar conseguir un buen equipo y luchar por todo lo que podamos, ¿no? Pero que se sientan identificados y que vean en sus jugadores lo que a ellos les gusta ver, un equipo que pelea, que lucha, que tiene garra, ¿no? Como un poco los lemas del Oviedo. Así que sigan con esa pasión del Oviedo, sobre el Oviedo y sobre la ciudad. Oviedo regresará antes o después a Primera División, como sabíamos que iba a volver a Primera División. El fútbol, hablar, yo puedo decir mil cosas. La cuestión es hacerlas. Entonces, antes de decir eso, prefiero decir, vamos a construir un equipo, vamos a construir una base sólida donde nos podamos sostener y vamos a intentar buscar cosas que queremos buscar, ¿no? Entonces, prefiero ese mensaje, que además lleva el lema de la humildad, a lanzar un mensaje que pueda equivocarnos a todos diciendo o pensando que va a ser una situación sencilla cuando sabemos todos que va a ser muy complicada porque la Liga de Segunda División Española es quizá de Europa la más igualada. No digo la mejor ni la peor, la más igualada seguro, porque es tremendamente difícil. Entonces, que sea un mensaje de que vamos a intentar todo lo que podamos, sin duda ninguna. Pues nada, que es un placer haber estado aquí con vosotros. Tenéis una pasión increíble, sois un país fantástico, tenéis un potencial tremendo. Me encanta la humildad y creo que estamos muy cercanos en carácter, en entender la vida de una manera feliz y alegre. Y ha sido un placer estar con vosotros. Os deseo lo mejor para el Mundial. Ojalá que haya una final España-México. Sé que va a ser muy difícil, ojalá que la hubiera y sobre todo que seáis muy felices con vuestro fútbol y con vuestra forma de entender la vida. Gracias a todos.
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7: Bueno, y continuamos en la Hora Azul. Ya hemos podido escuchar las palabras de Julián Calero, y bueno, ahora le voy a dar paso a mi amigo y compañero Juan Velázquez para que comentemos este y muchos otros asuntos relacionados con la actualidad azul. Así que lo primero, querido Juan, muy buenas noches.
8: Muy buenas noches.
7: Bueno, ¿qué tal? Lo primero de todo, ¿cómo estás?
8: Pues disfrutando del verano, disfrutando del Mundial y en general, bueno, disfrutando mucho de cómo estos primeros días de mercado están siendo muy, muy, muy, muy entretenidos. Bueno, primeros días de mercado en verdad no, porque el mercado empieza el 1 de julio, hay que recordarlo. Pero bueno, digamos que ya se puede hablar de mercado porque hay jugadores que rescinden sus contratos a falta de un mes y vienen, como es, bueno, el último ejemplo es el de Asiar, el nuevo lateral del Real Oviedo. Pues al fin y al cabo, pues eso, ¿no? Está siendo entretenido el Oviedo. Parecía que le había costado arrancar el mercado en cuanto terminó la temporada y sin embargo en cuestión de 2 semanas nos han anunciado un entrenador, 4 jugadores, parece ser que hay otros 2 que están al caer y parece ser que tenemos hasta director deportivo. Entonces al fin y al cabo, pues yo creo que en líneas generales muy feliz, muy a gusto y pensando en que quizás marchamos con los deberes hechos ya para julio, empezar la pretemporada con los deberes hechos, que yo no sé tú, pero yo no recuerdo ninguna pretemporada del Oviedo en la que prácticamente en julio ya estés a los remarques, como podríamos decir, ¿no? Como, vamos a decir, pintar los tócalos de la casa, que tengas ya las bases, ya tengas la casa construida y demás. Entonces, muy a gusto, muy feliz y para qué engañarnos con la contratación de Calero, los nombres que han ido sonando y los que han llegado. bastante feliz e incluso un poco ilusionado.
7: Bueno, como se suele decir, vamos a ver, no hay mal que por bien no venga, ¿no? En este caso, vamos a ver, no quiero decir con esto que un descenso sea bueno, es decir, pero bueno, eso ha permitido, en cierto modo, el haber, entre comillas, descendido con cierta antelación, que se haya podido, bueno, ya nos habían dicho que desde diciembre se daba la cosa bastante por asumida, pero bueno, vamos a ser también realistas, es decir, cuando se consuma el descenso matemático es cuando se empieza a planificar la siguiente temporada, más de manera más, pues bueno, más fuerte, ¿no? Y bueno, pues yo creo que eso también ha facilitado las cosas, ¿no? Es decir, eres un recién descendido, eres un candidato, ¿no? El año, por bueno, pues ya sabemos por qué, por el tema económico, pues también por la entidad de lo que es el Real Oviedo en el fondo, su masa social, su estadio. Y eso hace que los jugadores a la hora de venir, pues sobre todo jugadores en los casos en los que han venido, ¿no? La mayoría gente libre, que bueno, que no renueva en el equipo en el que está. Bueno, en el caso de Asiar sí que tenía un año más de contrato, pero me parece que rescinden porque él lo pide, es decir, le respetan también por la trayectoria que ha tenido allí y por el crecimiento que tiene sus deseos y se compromete con el Oviedo. Entonces, bueno, son cuatro fichajes que, como podemos recordar, son... En primer lugar, Pablo Sáenz, Younes, Jacobo y ahora Asiar Ahmed. Y bueno, lo primero, bueno, vamos a ir directa, cortita y al pie, como se suele decir. ¿Qué te parece no solo cada jugador de estos que han venido, sino el perfil, ¿no? Es decir, de un poco de la situación en la que vienen, el tipo de fichaje, quiero decir.
8: Yo, a ver, para mí es un claro cromo por cromo. Al fin y al cabo, Pablo Sáenz me parece que es un jugador que es cromo por cromo, pero también es apuesta de futuro. Que de hecho hay que recordar que, bueno, estuvimos esperando porque cabe recordar de que se hablaba incluso que quizás pudiese llegar al Real Oviedo, pero aún así dejarlo cedido una temporada más en el Granada.
7: Sí.
8: Entonces, al fin y al cabo, quieras o no, pues oye, pues son cuatro, o sea, es uno de los fichajes que es ilusionante. Además es un jugador que me gusta mucho porque me parece que es un estilo de extremo que el Real Oviedo no tiene, porque tanto Chaira como Hassan son extremos muy de velocidad y de, como decimos los jóvenes a día de hoy, muy de fumártelas todas, ¿no? O sea, llegas a portería y es yo remato, yo me lo guiso, yo me lo como, como se dijo toda la vida. Y sin embargo, Pablo Sáenz es un jugador que busca mucho más el llegar a la línea de fondo, quizás un poco más lento que Chaira y Hassan, que al fin y al cabo sus cualidades principales son la explosividad, y lograr hacer un pase atrás, un centro, etcétera. Cosas que Chaira no hace, de hecho es algo que nos ha quedado claro durante estos dos años, que Chaira en cuanto tiene la oportunidad de pegarle, le pega. Y Hassan en el último año se le ha visto cómo ha ido perfilándose más a ser un extremo rápido y ofensivo que recorta hacia adentro y busca el remate también. Pablo Sáenz es un jugador que es, vamos a decir, que sería como la versión un poco más asociativa de Hassan, teniendo en cuenta que también tiene ese perfil de Chaira de intentar llegar a la línea de fondo. Entonces me parece que Pablo Sáenz de primeras es un gran fichaje. Luego Younes evidentemente es un cromo por
7: Sibo,
8: porque todos sabemos que Sibo está prácticamente fuera. No se ha anunciado todavía, de hecho todavía hoy el Oviedo ponía un tuit felicitando a Sibo y deseándole suerte en la Copa del Mundo. Pero todos sabemos que cuando llegue el 1 de julio y se suba el comunicado oficial de situación contractual de la plantilla...
7: Bueno, diría que es incluso antes, el 30 de junio suelen sacarlo.
8: Sí, suelen sacarlo 24, 48, 72 horas antes, pero bueno, yéndonos al caso de que tengan mucho trabajo, mucho, mucho, mucho trabajo y quieran dejarlo para última hora, el día 1 de julio, en la situación contractual, Sibo se queda libre y parece ser que ya tiene su futuro cerrado en la zona de Arabia. Ojalá le vaya muy bien y ojalá le vaya muy bien en el Mundial. Eso que lo primero de todo. Y pues Younes, al fin y al cabo, también por edad, es un jugador que al fin y al cabo tiene 27 años. Es decir, le quedan todavía, oye, 5,
7: 6
8: añitos de fútbol a su mejor rendimiento. Pero al fin y al cabo, por posición, es un cromo por cromo. Luego Jacobo me parece que va también en la línea de Pablo Sáenz, un delantero que ahí yo sí que equipararía más al perfil de Chaira, que no le gusta tanto llegar a línea de fondo, pero
9: si tiene que llegar, no le importa y además busca remate. Y además también es un jugador un poco asociativo. Hay que recordar que el año pasado, si no me confundo, es el jugador con más goles.

0: bastante similar a Alberto Reina, de que se ha ido ganando su puesto categoría a categoría. De hecho, es uno de los pocos jugadores que quedan del Ceuta que asciende, porque el Ceuta asciende, se queda como con la base más sólida, se quitan de medio a los que son un poco más prescindibles, en invierno terminan de hacer un poco la limpieza y ahora ya para esta temporada parece ser que no va a quedar ninguno. Entonces, al fin y al cabo, pues te demuestra que es un jugador que ha ido subiendo categoría a categoría, que el año pasado fue de lo mejor del Ceuta y fue uno de los mejores laterales de toda la segunda división. Un perfil de un jugador que además te viene muy bien, que es rápido, que lo llaman, lo hablábamos off the record. Yo le pregunté a un periodista ceutí y me dijo que allí algunos lo conocen como la moto de Ceuta.
1: Bueno, es que es ese perfil, claro.
0: Él es ceutí y pues parece ser que es un jugador muy, muy rápido. En una comparación así un poco, vamos a salvar las distancias, ¿no? Porque no son excesivamente el mismo perfil, pero yo le preguntaba que a qué jugador del Oviedo él pensaba que se podía asemejar un poco y me decía que un poco al perfil de Viti Rozada. Jugador muy ágil, que llega a línea de fondo. Lo que sí que me destacaba un poco, que decía que tenía a Isar, que no tiene Viti, es el tema del centro, que es un jugador que pone buenos balones. Y me repitieron una frase que repetimos muchas veces con Rahim Alhassan, que es que centra mejor de primeras que de segundas. Entonces tengo yo ganas de ver si no llega un lateral izquierdo así que le pueda quitar el puesto a Rahim, lo que puede ser los centros del Tartiere. Porque si tienes dos perfiles que ponen los mismos centros, una de dos, o juegas al primer toque
1: Claro.
0: y que te pongan todos los balones al primer toque, o vas a intentar internar mucho, buscar mucho juego donde abras con los laterales para distener un poco, para hacer que centrocampistas y defensores abran huecos y poder meter por en medio jugadores de calidad.
1: Claro.
0: Y al fin y al cabo, esos son los cuatro fichajes, pero es que además lo que está sonando
1: Sí.
0: es muy interesante. Me gusta mucho el perfil de Isma Ruiz,
1: Sí.
0: que además es uno de los mejores centrocampistas que hubo el año pasado en segunda también.
1: Córdoba, ¿no?
0: Córdoba,
1: Córdoba.
0: exactamente. Y además, mira, podrías decir que vienen de parejitas, porque vienen Aisar y Younes del Ceuta, podrían venir del Córdoba, Jacobo e Isma. Y bueno, hay que ver con quién emparejamos a Pablo Sáenz.
1: Pues con Stoikov, por ejemplo.
0: Pues me gustaría, me gusta. Al
1: A
0: fin
1: mí
0: y al
1: también.
0: cabo, mira, es uno de los jugadores que ascendió con el Depor, pero estaba cedido. Entonces, al fin y al cabo, va a tener que volver al Granada. En el Granada sé que
1: Se lo quieren quitar.
0: se lo quieren quitar de encima. Oye,
1: Allí no cuajó, pero como cuaje es un gran jugador.
0: es
1: Es.
0: un gran jugador, lo demostró durante muchos años,
1: En
0: ¿eh?
1: el Eibar fue clave,
0: El
1: capital.
0: Eibar fue tremendo y llegó al. Me acuerdo de que llegó al Deportivo Alavés, que además yo fui el que anunció su fichaje en su día.
1: Sí.
0: Y hay que decir que no terminó de arrancar, lo cedieron al Granada. En el Granada hace una temporada medianamente decente. Y de hecho, por la salida de. ¿Cómo se llama el delantero este? Creo que es albanés, que jugaba en el Granada.
1: Sí, Rey Manaj.
0: Puede ser.
1: El que jugó en el Albacete también. Rey Manaj era. Creo que era
0: No,
1: albanés, si no me equivoco,
0: es
1: también,
0: que
1: ¿no?
0: creo que era albanés, sí, pero no. Está jugando ahora mismo en Estados Unidos. Me acuerdo que creo que había marchado al Auckland.
1: Ah, pues me pillas. Ahí me pillas.
0: Y bueno, era de los mejores delanteros que tenían. Trajeron cedido a Stoikov porque fue aquel año del Granada que en segunda le fue bastante bien. Estuvo ahí enganchado en los turnos de playoff y tal. Y se trajeron a Stoikov, funcionó. El otro jugador lo vendieron y se quedaron a Stoikov. No me extrañaría, ojalá. Ojalá, si vienen de parejitas, que venga también con Pablo Sáenz Stoikov. Pero bueno, igualmente, pues eso, lo que ha estado sonando. Hay que decir también que, por otro lado, el tema de bajas, yo creo que la más sensible, la que más nos duele a todos, porque al fin y al cabo es un oviedista de pura cepa, es Lucas Aijado.
1: A eso iba. Hablábamos de Aisar, pero uno que entra y otro que sale, ¿no?
0: Sí, uno que entra y otro que sale. Al fin y al cabo, bueno, hay que decir que el recibimiento por parte de la afición del Oviedo ha sido ejemplar con Aisar. Ha habido, como siempre, voces discordantes que no es que ya no tengan cabida en las redes sociales, es que para mí, opinión propia, cada uno que piense lo que quiera, no tienen cabida en la sociedad
1: Estoy
0: directamente.
1: contigo.
0: Yo entiendo ciertos comentarios buscando un poco
1: Defender al canterano.
0: defender al canterano.

0: Entiendo perfectamente, entiendo que incluso quieras hacer una crítica humorística donde tú hagas referencia a aquel episodio que tuvimos este año con el
1: Con el
0: tema de
1: Ramadán.
0: Hassan, Rahim y Chaira del Ramadán, puedo llegar a entenderlo, pero luego el intentar culpar, porque al fin y al cabo es la sensación que da, intentar parecer que intentar culpar a un chaval que está súper ilusionado por venir. Que de hecho, tú entras en el, ayer subiendo stories de aficionados del Oviedo, de, bueno, gente de Ceuta que le deseaban lo mejor y tal, y el chico está ilusionado por venir y ver que aquí hay gente que se dedica pues a enmierdar, porque no tiene otro nombre, y a decir auténticas faltas de respeto contra un chico que es ceutí, por lo tanto recordemos que es español ante todo.
1: Totalmente.
0: Y que vivimos en un país que tiene una libertad religiosa, es decir, nadie está obligado a ser cristiano, nadie está obligado a tener ningún tipo de religión,
1: Pero sí a respetar, claro.
0: pero estamos todos obligados a respetar. Y él no es culpable de nada, es un cromo por cromo. Al fin y al cabo, pues Lucas ya se había quedado un poco de refilón el año pasado, porque lo quiso Paunovic, el propio Paunovic había puesto en su contrato que su condición para renovar era renovar a Lucas Aijado. Pues bueno, ya sabíamos que ya desde el año pasado las relaciones no eran del todo perfectas con Lucas Aijado y el Real Oviedo. Y este año, pues por lo que se rumorea, yo he podido intentar enterarme y me dicen que va un poco por ahí los tiros de que la renovación que se le ofrecía era un
1: A
0: poco
1: la baja.
0: a la baja, vamos a decirlo así, por no decirlo de otra manera. Pues al fin y al cabo te hace pensar y decir, bueno, no lo valoraste, pero al fin y al cabo ya el año pasado estuvo muy difícil que se quedase, porque seguramente que entre otras cosas, a pesar de ser un oviedista de corazón, porque es un oviedista de corazón, quizás no se sentía ya tan arropado, vamos a decirlo así de alguna manera, o incluso valorado. Y es una baja que nos duele a todos, pero que viene un chico con mucha calidad, mucho talento, muy joven. Y que al fin y al cabo, pues nos tenemos que alegrar también de que a lo mejor, oye, ¿quién no te dice a ti de que a Lucas ahora, pues con los buenos partidos, porque hizo buenos partidos en primera, que a lo mejor venga el Rayo de turno que suele apostar por ese tipo de jugadores que salen un poco de los equipos aquí, un poco de aquella manera? ¿Quién no te dice a ti que a lo mejor acabe en el Rayo y dentro de 2 años esté jugando Europa y vaya orgullo para todos?
1: No, no, desde luego. Además, fíjate que un dato que daba. Bueno, vamos a publicar, voy a publicar esta noche. Bueno, estuve pensando en un tema que verdaderamente me llevó bastante tiempo elaborarlo para Killer, relacionado con que desde el año, si te fijas, podría irme más atrás, pero bueno, desde que está el Oviedo, desde que el Oviedo descendió la última vez de segunda B a tercera, que efectivamente el lateral derecho fue, si no me equivoco, Rubén González, cuando el Oviedo está en segunda B. Primero en tercera con Raúl, asciende con Rubén González, juega Rubén González luego al año siguiente en segunda B. Pero bueno, puse la muestra desde la temporada desde la segunda temporada de Pacheta, ¿no? Álvaro Cuello, año 2011-2012. Es decir, alterna lateral derecho, lateral izquierdo. Doy otros cuatro nombres que, bueno, resumen perfectamente lo que es, ha sido la evolución del lateral derecho del Real Oviedo durante los últimos 15 años prácticamente, ¿no? Es decir, te pones a ver a Diegui, te pones a ver a Viti, cuando, bueno, Viti es verdad que fue muchas temporadas extremo, lo reconvierte Carrión a lateral, pero bueno, y
0: En muy
1: luego
0: buen nivel.
1: está Lucas, es decir. Bueno, Jorge Mier prácticamente no tuvo participación en el, que es lateral derecho también, no tuvo participación en el Oviedo, en el primer equipo del Oviedo, quiero decir, pero si te fijas ahora con la marcha de Lucas, se quedan dos laterales que ninguno es de la cantera, cuando por lo menos uno de bien fuera, pues el titular o el suplente, al menos uno de los dos era de la cantera todos estos años atrás. Puse ese año de muestra, desde el año de Pacheta, desde el segundo año de Pacheta. Entonces, fíjate, se acaba con una dinastía, como dice el propio artículo que podréis leer por la noche.
0: Realmente, bueno, a ver, lo primero, esto tiene dos lecturas, una lectura como positiva de, oye, qué bien que el Real Oviedo se haya prácticamente casi especializado en conseguir laterales, es una de las lecturas que se puede dar. La otra es, qué mal que no hemos conseguido producir un talento durante estos 10 años, porque hay que recordar que tanto Viti como Lucas han estado 10 años
1: Sí.
0: prácticamente en el Oviedo. Y bueno, de hecho, Viti prácticamente casi 10 años jugando en el primer equipo, aunque alternase con el segundo y demás.

0: Y pues al fin y al cabo, ¿no? Pues te lo puedes leer de esas dos maneras. Pero bueno, yo todavía no tiraría voladores con el tema de no va a haber ningún canterano en el lateral.
1: Bueno, en el derecho.
0: Claro, eso te iba a decir.
1: En el
0: Porque
1: derecho.
0: tenemos que recordar que uno de los asuntos que tiene entre manos el Vetusta es el contrato de Omar Falá.
1: Bueno, pero ese es izquierdo.
0: Que el año
1: Por
0: que
1: eso te
0: viene
1: digo.
0: ya no puede jugar. Bueno, a lo mejor te lo reconvierten. O
1: Bueno,
0: sea.
1: no, no. De hecho, es que yo decía en el propio artículo, decía, bueno, es que el propio Lucas alternó las dos bandas. El propio Álvaro Cuello alternó las dos bandas. Bueno, Diegui, sin embargo, no llegó a jugar de lateral izquierdo. Viti sí llegó con Anquela alguna vez a jugar de lateral izquierdo, que lo llegó a probar, aunque fueran pretemporadas, me acuerdo. Y bueno, cuando Viti al principio se lesionaba siempre, quiero decir, cuando tuvimos aquella etapa que le costó, le costó. Pero mira, un dato importante: 579 partidos oficiales entre todos estos jugadores. Es decir, es un dato.
0: Hay que recordar que las temporadas tienen 40, ¿eh? O
1: Por
0: sea.
1: eso te digo, es que te pones a sumar los partidos con el primer equipo de todos estos jugadores y te dan 579 partidos. Es una barbaridad, la verdad, porque son. No me voy a acordar de las cifras exactas, pero 170 y pico de Lucas, 130 de Diegui, 100 y pico de Viti. Es que te pones a ver, 66 eran de Álvaro Cuello. Nacho López, me olvidaba de Nacho López, perdón, que era el que decía antes cinco nombres, me olvidaba de Nacho López, que lo repesca al Oviedo el año del ascenso de segunda B a segunda. Juega prácticamente todo cuando las lesiones se lo permiten. Creo que son 33 partidos con esa temporada con Egea, y luego ya el año siguiente está en el equipo de segunda división, pero prácticamente entre Diegui y Fernández juega algún partido, pero no tiene prácticamente participación. Y luego ya se vuelve a ir. Pero quiero decirte, siempre ha habido un lateral derecho de la casa, vamos a matizarlo bien, como bien decías tú, de la casa, bien sea titular o suplente, todos esos años. Más allá de que luego estuviera Fernández, Juanjo Nieto, pues bueno, si te pones a ver, es decir, jugadores buenos también, pero bueno, el tener un representante del Requesón, ¿no? Que bueno, que como bien dices, a ver si lo tenemos por lo menos en otros puestos, ¿no? Veremos qué pasa con Santi, porque Santi, a pesar de que muchos digan, no, es que no jugó nunca con el primer equipo salvo estos años, pero no deja de ser canterano, que lo es.
0: Sí.
1: Pero bueno, luego, a ver, porque tanto Marco Esteban como Espinosa optaban a ser por lo menos el cuarto central uno de ellos.
0: Sí. Pero bueno, pero volvemos a lo de antes. Central, no lateral.
1: Sí, no, no, digo,
0: Claro.
1: ya te digo por la figura de canterano.
0: Claro.
1: Ya te digo por la figura de canterano. Entonces, bueno, veremos a ver qué es lo que finalmente lo que ocurre. Hombre, yo deseo, evidentemente, que haya canteranos en el primer equipo, sea el puesto que sea. Bueno, Joaquín y Joaquín, bueno, sí, bueno, puede ser canterano. Creo que me lo podrás corregir tú. ¿Era necesario estar un mínimo de 2 años en la cantera de un equipo para ser considerado canterano?
0: Creo que sí. Me suena de que las normas FIFA incluso hablaban de, no sé si eran 3 o 4. Pero sí, creo que 2 años no es suficiente, al no ser, creo que estaba la excepción de que sean categorías inferiores, pues lo típico, el fútbol sala, fútbol 7, etc. Porque así, por ejemplo, se me viene a la cabeza, por ejemplo, el tema de, por hablar de un jugador así famoso, Fermín. Fermín, si no me confundo, estuvo 3 años en el Betis cuando
1: Sí.
0: era pequeño y se le considera canterano del Betis, pero creo que era por eso, por las categorías, al ser de las categorías más inferiores.
1: Sea, Bretones, por ejemplo, no es canterano del Oviedo.
0: Creo que a canterano no se le llega a considerar canterano del Oviedo. De hecho, bueno,
1: Bueno, es que más de uno lo llamó canterano.
0: se le llamó, pero a ver,
1: Él
0: se le
1: viene del
0: llamó
1: Langreo, está medio año en el
0: canterano.
1: Vetusta, aquella
0: Claro.
1: temporada que, por desgracia, en el partido contra el Colunga, me parece que era porque había fallecido su hermano que no puede jugar. Bueno, no puede jugar el prove, es decir, no estaba disponible.
0: No se
1: Y
0: está.
1: luego al año siguiente, Bolo lo sube y se convierte en un indiscutible con Bolo Cervera. Y al año siguiente todavía más con Cervera Carrión. Y bueno, un jugador espectacular. Pero bueno, lo que quiero decir es que, bueno, pues que no alcanza a ser canterano, efectivamente.
0: No, de hecho, yo me acuerdo. A ver, la cosa es que, claro, se nos llena mucho la boca llamando canteranos a ciertos futbolistas cuando pasan simplemente por la cantera. Y eso no tiene sentido. Eso sería como decir que Thiago Pitarch, por ejemplo, por un ejemplo así de un jugador que sea de un equipo grande, Thiago Pitarch es canterano al Madrid, ¿no? Thiago Pitarch llegó hace 6 meses, 9 meses al Madrid. No es tal. En el caso del Barça, por poner otro ejemplo, el chico es de egipcio, que debutó el otro día en la Copa del Mundo. lo mismo. En el caso del Oviedo tenemos el ejemplo de Bretones, pero en el caso de que Joaquín Delgado suba, Joaquín lleva un año, tampoco
1: No es
0: yo lo puedo
1: canterano.
0: considerar canterano. Yo estaba pensando lateral derecho, que sí que podría subir, y de hecho es uno de los nombres que se maneja tal y más. Hay que recordar a Diego Tejón. Diego
1: Bueno,
0: Tejón
1: Diego Tejón es pivote
0: es
1: defensivo, creo.
0: pivote, pero esta temporada ha desarrollado como lateral derecho. De
1: Ah,
0: hecho,
1: bueno, el Marcos López, si no me
0: también,
1: equivoco, también
0: también.
1: está, efectivamente. Sí,
0: Pero, bueno, los hermanos López son laterales, de hecho, los
1: sí,
0: dos.
1: uno izquierdo y uno derecho,
0: Marcos y
1: efectivamente.
0: Adri, exactamente.
1: No me acuerdo cuál de los dos fue el que cubrió a Carlos Espí en aquella eliminatoria de Copa contra el Levante Juvenil.
0: Creo que
1: Cuando
0: había sido Adri López.
1: pues le hizo un marcaje de estos de campeonato,
0: Yo
1: vamos. Es
0: estuve
1: decir,
0: ahí a pie de campo, qué bien me lo pasé aquel día,
1: no me
0: tío, cuando
1: extraña
0: lo
1: porque
0: vi.
1: fue espectacular aquello.
0: Y decía, pero Diego Tejón, y te lo decía también por el tema de que partió de vuelta contra Alcoria,
1: Sí, partía mucho desde ahí.
0: Tejón jugó de lateral derecho.
1: Sí, partía mucho
0: Hay que
1: desde ahí, es
0: decir que
1: cierto,
0: hay
1: es
0: mucha
1: cierto.
0: gente que dice, bueno, realmente se estaba jugando con un triple central sin laterales y tal, pero la posición, vamos a decir entre comillas, que saldría en B-Soccer, que te saldría en la liga, en todos lados,
1: En la
0: es
1: derecha.
0: lateral
1: No,
0: derecho.
1: no, bien visto, buen apunte futbolístico, de hecho.
0: Entonces, Diego Tejón, que además es uno de los jugadores que sabemos que tiene calidad, que es uno de los que va a hacer la pretemporada con el Oviedo, coño, quizás pueda tal. Me parece, mi opinión, es muy buen jugador, pero me parece que quizás le vendría bien antes un año en primera RFEF.
1: Pues no te digo que no, y yo
0: O
1: creo
0: incluso
1: que.
0: en uno de los recién ascendidos a segunda.
1: Y bueno, hablando de canteranos, hay tres. Me parece que eran tres que vuelven de cesiones, canteranos, ¿eh? No nos vamos a meter en los otros que vuelven cedidos que no son canteranos.
0: Sí.
1: Son Jaime Vázquez,
0: Sí,
1: Eze,
0: del Celta.
1: y si no recuerdo mal, bueno, y Alex Cardero, por supuesto. ¿Crees que alguno tiene cabida?
0: Yo
1: ¿O
0: creo
1: no?
0: que Alex Cardero sí.
1: Yo creo que también, y voy a contracorriente de mucha gente que dice que no vale, y yo creo que Alex Cardero, el año del ascenso, tanto con Calleja como con, luego con Paunovic, es verdad que tiene minutos más bien residuales. Bueno, tampoco una miseria, pero más bien residuales, y no lo hace mal. Es decir, marca algún gol, da alguna asistencia, por ejemplo, una en la Romareda que le pone el balón en la cabeza a Lemao en aquel 2-2 de aquel 2-3.
0: Sí, estaba yo en la Romareda aquel día, por
1: Es
0: cierto.
1: decir, yo tampoco creo que sea un jugador que no te pueda aportar nada. Es decir, para no traer a nadie, para traer a alguien de un nivel similar o peor, yo me quedo con un jugador de la casa que sé que lo va a dar todo.
0: Sí, y yo, aparte, o sea, yo creo que Cardero, donde su mejor versión, porque hay que decir que en el LAEK Larnaca y en la Cultural, perdón, Cultural Leonesa, sí, fue Cultural Leonesa donde estuvo cedido, ¿no?
1: ¿Quién? No,
0: Cardero.
1: Mirandés.
0: Mirandés, perdón.
1: Eso
0: En el
1: es.
0: Mirandés. Son dos equipos en los que no desarrolló del todo su nivel, pero en el Oviedo sí que lo desarrolló, marcó algunos goles. Yo me acuerdo sobre todo porque me hizo mucha gracia. Yo me acuerdo un día que estaba cubriendo la crónica del Oviedo 1, Villarreal 1, diciembre de 2024. No, 2023, porque es el año de Carrión, el año que está aquí, que es la 23-24.
1: Sí.
0: Y
1: 2-1 creo que ganamos. Porque me acuerdo que empieza.
0: empate a unos.
1: Yo creo que fue 2-1, te digo por qué. Porque me acuerdo que empieza marcando el Oviedo, empata luego el Villarreal en un penalti de Ontiveros, que luego viene a hacer así con las.
0: Estás hablando del partido de vuelta.
1: Ah, vale. Tú
0: Estoy
1: decías la
0: hablando
1: ida.
0: el partido en
1: Sí,
0: la
1: 1-1, que empieza
0: cerámica,
1: ganando con
0: que
1: gol
0: es
1: de Álex
0: cuando
1: Forés y luego Gales Cardero marca el gol,
0: Álex
1: efectivamente.
0: Cardero marca, a
1: Golazo, ¿eh?
0: Dani Calvo en los últimos minutos, tal y demás. Y yo de ese partido siempre me acuerdo.
1: Correcto, correcto, bien apuntado.
0: O sea, el buen juego que hace y demás. Entre otras cosas, porque me acuerdo de que Cardero entró, fue completamente revolucionario. Yo estaba cubriendo aquel partido y dije, yo voy a hacer un titular digno de Marca Scroll. Y me acuerdo de que el titular de la crónica era Carrión adelanta al Cardero de Navidad, porque era como a 3 días de Nochebuena. Pero eso, que es un jugador que yo creo que puede dar, que su mejor nivel lo ha dado en el Oviedo.
1: Sí.
0: Y oye, si la posición de media punta acaba quedando huérfana, porque hay que recordar que Cazorla todavía no sabemos nada,
1: No sabemos nada,
0: el
1: efectivamente.
0: entorno está haciendo un trabajo increíble para que no se sepa nada. O sea, hicieron un trabajo increíble ya cuando vino, hizo un trabajo increíble cuando renovó el año pasado después de ascender, y este año lo está haciendo otra vez de lujo. O sea, me encantaría tener el entorno que tiene Santi Cazorla.
1: A mí también.
0: Porque eso no se sabe, pero yo creo que quizás una brújula de la casa, o por lo menos un jugador de la casa en esa posición, que al fin y al cabo es una posición bastante determinante, donde los mediapuntas, además es una posición que en España con muy rápido se cambia. Recordemos, creo que el otro día todavía leí un dato que decía que de los 20 equipos que jugaron en primera este año, 17 tuvieron dos mediapuntas o más con al menos la mitad de los partidos de titular, que es una barbaridad.
1: Una barbaridad absoluta.
0: Pues ponte que si son al año son 36 jornadas, si no me confundo, en primera, o 38 jornadas, pues a lo mejor que dos mediapuntas diferentes te jueguen cada uno 12 partidos.
1: Joder, desde luego.
0: 12, 14 partidos. Eso, entonces es una posición que se sabe que es muy fácil cambiar, que además siempre está la excusa de es que este no tiene llegada y entonces prueba al otro. Y entonces cuando prueba al otro, resulta ser que el otro, saliendo del banquillo, tiene más pulmón, tiene más llegada y entonces es una posición que se rota mucho. Y me parece que eso le podría dar una gran oportunidad. También hay que decir que, claro, estamos hablando en un caso en el cual el Real Oviedo diga, oye, el media punta, vamos a cambiarlo. También un caso en el que Cazorla diga, oye, me retiro. Pero si se dan el factor de que, oye, mira, pues por cualquier cosa te sale una oferta, Alberto Reina, que mucho ruido y pocas nueces.
1: De momento.
0: De momento, mucho ruido y pocas nueces. Pero que te tienes que cargar, entre comillas, a Alberto Reina. Que es cierto que no juega de media punta, pero sí es un jugador que daba mucha llegada al equipo y demás. Entonces prácticamente,
1: Oh, metió goles. O sea.
0: exacto, prácticamente formaba como un medio centro tirando al media punta. Quizás es un buen momento para quedarte con Cardero, darle minutos y oye, si te sale bien, bien. Si no te sale bien, pues oye, no pasa nada, ¿sabes? Fijo que vas a tener un jugador ahí. Al fin y al cabo, el Real Oviedo está haciendo una remodelación de la plantilla muy profunda. Entonces, no creo que haya problemas por ese lado con el tema del media punta y de los canteranos. Y quiero hacerte un retoque.
1: Dime.
0: Decías antes que volvía Jaime Vázquez.
1: Bueno, depende de lo que haga el Celta, ¿no?
0: Equilicua.
1: Correcto, es
0: Si el
1: verdad.
0: Celta Fortuna
1: ¿Asciende?
0: asciende,
1: Algo de eso me sonaba, sí.
0: tiene una opción de compra
1: Ah,
0: obligatoria
1: pues entonces puede cambiar la...
0: que creo que es de 2 millones y medio por Jaime Vázquez.
1: Ah, oye.
0: En el partido de ida contra la Ponferradina quedaron a ceros. Y creo que al Celta Fortuna le vale con el empate.
1: Pues entonces, ojito ahí con eso, con ese
0: Entonces,
1: apunte.
0: ahí tenemos que tener cuidado con eso. Igualmente, hay que decir que yo creo que gran parte de España va con la Ponferradina, aunque sea por el hecho de que
1: Son filiales
0: no
1: los otros.
0: queremos filiales. Siempre decimos lo mismo, nadie quiere ningún filial hasta que no es el suyo en segunda.
1: Exacto.
0: Pero, o sea, al fin y al cabo, pues eso, que hay una opción de que Jaime Vázquez no vuelva. Creo que igualmente, en caso de que no haya ascenso, igualmente hay una opción.
1: Pero
0: Creo
1: no
0: que tenía una
1: obligatoria,
0: opción de
1: ¿no?
0: compra no obligatoria, pero creo que además era menos dinero, era en torno a 1 millón o un
1: Bueno.
0: millón y medio, algo así. Que igualmente está muy bien. O sea,
1: Sí, hombre,
0: por
1: además.
0: Jaime Vázquez, que te jugó en el Oviedo, ¿cuánto te habrá jugado? 10, 15 partidos tirando muy a la alta.
1: Y no lo hizo tan mal, salvo aquel
0: No lo
1: día
0: hizo
1: fatídico
0: mal
1: en
0: en
1: Elche.
0: Elche. Es increíble porque antes de que terminase de decirlo de no lo hizo mal, sabía que ibas a decir lo del Elche y yo creo que es algo que es un partido que llevamos todos encima.
1: Injusto, me parece. Por calificarlo quiero decir solo por eso, me refiero.
0: Sí,
1: La gente, porque
0: efectivamente.
1: sin embargo había hecho algún partido bueno de los anteriores que había jugado.
0: Bueno, hay que recordar aquel partido de aquella dupla Marco Esteban, Jaime Vázquez, que se hicieron los dos un auténtico partidazo.
1: Amorebieta.
0: Exactamente.
1: En el empate aquel que la Amorebieta nos comió, literalmente. En aquel empatamos a uno y verdaderamente es que fue, me acuerdo que lo pasamos muy mal. Teníamos medio equipo de baja, eso también es
0: Es
1: verdad.
0: que ahí está lo que te iba a decir yo, que al fin y al cabo, pues que tenías medio equipo de baja. Pero bueno, sí. Eso, en términos de salidas, vueltas y demás, el que me parece una pena que no vuelva, y por cómo se dieron las cosas, es el tema de Yayo. Es un jugador que es cierto que en la Cultural Leonesa no tuvo apenas minutos.
1: No tuvo
0: Cuando
1: oportunidades,
0: empezó
1: ¿no?
0: a tenerlas fue al final de la temporada, cosa que no entenderé jamás, porque se decía que había tenido problemas con Ziganda.
1: Bueno, yo sé, eso puedo decírtelo de primerísima mano, primerísima, primerísima, no le daba bola para lo que él consideraba que había ido. Es decir, no le dio bola, nada,
0: Sí.
1: nada. Y igual que a Paraskev, o sea, es
0: Sí, bueno,
1: decir.
0: de hecho, para Skif hay que recordar que sale de la cultura leonesa, se vuelve a... No,
1: Se va al Rapid de Bucarest, me
0: se va al
1: parece.
0: Rapid de Bucarest
1: Vuelve a Rumanía, sí.
0: y en el Rapid de Bucarest ha hecho una temporada bastante decente.
1: Sí.
0: Que de hecho tengo entendido de que el club tenía la duda de si ejecutar la opción de compra Y tiene toda la pinta de que la va a ejecutar.
1: Oye, pues mira, me alegraré por él porque es un chico que no puso una mala cara cuando estuvo aquí, es decir, ni un mal... No, no, me cayó bien. Y me parece que no era tan mal jugador como la gente decía.
0: No, me parece... Yo te voy a decir una cosa. Yo creo, a mí me gustaba...
1: Sí, lo sé, lo recuerdo.
0: Pero
1: sí,
0: yo
1: sí, sí.
0: Creo que es cierto que era un jugador al que le quedaba grande el equipo al que vino.
1: Eso es posible.
0: Que no es nada malo, o sea, al fin y al cabo, oye, pues el salto de Rumanía a España es difícil, sí. Quieras o no, la primera de Rumanía, muchos equipos, va a sonar muy faltoso, pero muchos equipos si jugasen en segunda división española, no en primera, en segunda, estarían, si no en descenso, tonteando el descenso. Y bueno, es un jugador que se hizo una apuesta por él, vino a un precio, vamos a decir, reducido, y se puede ir a un precio reducido porque creo que la opción de compra que tenía el Rápido Bucarest era de 500.000.
1: Bueno, algo es algo.
0: Entonces, bueno, es ir sumando, ¿no? Que al fin y al cabo, lo veo también, se decía que este año iba a buscar dinero con ventas. También parece ser que se puede dar y tiene bastante pinta. Yo, por lo que tengo entendido y lo que me han hecho saber, Oier Luengo...
1: No cuenta, no sé si
0: no
1: viene.
0: Cuenta con Calero, pero es que punta aparte de eso, de que ya llevan buscando equipo hace un par de semanas. O sea, que si en vez de Calero hubiera sido Iago Barrasate, hubiera sido el entrenador este del Fortuna que sonó en su día,
1: Freddy.
0: Freddy, quien hubiese sido, yo creo que en general no hubiera tenido cabida. Y también hay que decir que yo creo que, y esto respecto a todo el tema del mercado, de cómo se está moviendo de Rápido Oviedo. Me está gustando mucho, sobre todo por el tema de que veo que los otros dos equipos que bajaron con nosotros, tanto Elche como Mallorca, se están moviendo muy poco.
1: De momento.
0: Y además de eso, los dos han perdido la brújula que les mantuvo a uno que le llevó hasta donde le llevó, en el caso del Girona, con ¿cómo se llama este? Con
1: Michel.
0: Con Michel. Y en el caso del Mallorca, el entrenador que lo estuvo ahí peleando hasta el final, como fue De Michelis,
1: sí.
0: Los dos han perdido esas dos brújulas.
1: Y ahora parece ser que va a ser Carrión el del Mallorca.
0: Carrión y el del, ¿cómo se llama? El del Girona, Calleja.
1: Calleja, efectivamente. Efectivamente.
0: Ojo,
1: ojo, la verdad es que
0: puede
1: sí.
0: Puede ser muy buen recibimiento.
1: Bueno, Calleja yo creo que no.
0: No, a Calleja yo creo que nadie le ponga mala cara.
1: Pero a Carrión, como pero, venga, cuando venga, vamos.
0: Como venga, y como venga por encima el Mallorca.
1: No te quiero ni contar, vamos. Bueno, pues lo vamos a dejar aquí, porque verdaderamente se nos acaba el tiempo. Y en breve, pues nada, despido aquí a nuestro compañero y bueno, hacemos unas últimas apreciaciones y concluimos. Bueno, pues llegamos, perdón, a la una de la madrugada y nada, despido por aquí en primer lugar a nuestro compañero Juan Velázquez, al cual siempre es un placer tener aquí. Y nada, si Dios quiere nos veremos mañana, día 18 de junio y seguiremos comentando la actualidad del Real Oviedo. Querido Juan, gracias por estar con nosotros una vez más y te mando un abrazo muy fuerte.
0: Un abrazo, muchas gracias. Sabes que siempre el orgullo y el honor de estar aquí es mío. Y nada, todos a disfrutar del último Mundial de Messi.
1: Nunca mejor dicho.
0: Y apoyar a la Roja.
1: Y apoyar a la Roja, efectivamente. Pues bueno, descansad, pasad una buena noche y chao, chao.
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0: Hola, ¿qué tal? ¿Cómo están? Buenos días, bienvenidos, bienvenidas. Comienza Asturias al Día. Hoy es miércoles 17 de junio y como cada mañana estaremos juntos un buen tramo. Hoy vamos a hablar de minerales críticos o de minerales raros. Lo de raros lo añado yo, no sé si es muy ajustado o no, porque como saben muchos de ustedes, se han convertido en uno de los recursos estratégicos más importantes del siglo XXI. Además, es una forma de iniciar una nueva colaboración con el CSIC, con la delegación del CSIC en Asturias. Una colaboración que tuvimos en el pasado, muchos de ustedes también lo recordarán sin duda, y que vuelve ahora. Precisamente hoy este programa tiene que ver con esa nueva etapa de colaboración que vamos a mantener con el CSIC, con el objetivo de hacer divulgación científica, algo que se reclama, que nos reclamamos muchas veces, que reclama la sociedad, que reclaman también los científicos. Así que juntando los intereses de unos y de otros, pues tendremos a menudo a investigadores, investigadoras del CSIC para hablar de cuestiones de actualidad, como es el caso del programa de hoy, que tiene que ver, como les decía, con los minerales críticos. Están ya con nosotros Ángeles Gómez Borrego, que es investigadora del INCAR CSIC, Tecnologías para la Transición Energética. Está Mercedes Fuertes, que es profesora de la Facultad de Geología de la Universidad de Oviedo, Cristalografía y Mineralogía. Y Jorge Fernández, que es responsable de la sede territorial del Grupo de Investigación en Geología Económica de los Recursos Minerales del CSIC. Con ellos tres hablamos hoy de minerales raros.
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0: Y con Amor Argüelles en el control de sonido, les doy algunos datos más. Los minerales críticos se han convertido, como les decía, en uno de los recursos estratégicos más importantes del siglo XXI. Elementos como el litio, las tierras raras, el cobalto, el níquel o el grafito son esenciales para fabricar baterías, paneles solares, aerogeneradores, vehículos eléctricos, dispositivos electrónicos y numerosas tecnologías vinculadas a la transición energética y digital. La creciente demanda de estos minerales ha situado su suministro en el centro de las agendas políticas internacionales y actualmente gran parte de la producción y el procesamiento de algunos minerales críticos se concentran en un número reducido de países, lo que plantea desafíos relacionados con la seguridad del abastecimiento, la autonomía estratégica o la sostenibilidad ambiental. No queremos perder de vista que hace unos meses, el pasado mes de marzo, se aprobaba el primer plan de acción para la gestión sostenible de las materias primas minerales 2026-2030, dotado con 414 millones de euros y 34 actuaciones, 8 de ellas prioritarias. También se activó dentro de este plan el Programa Nacional de Exploración Minera. Así que ya sin más preámbulos, vamos directamente a saludar a nuestras invitadas y a nuestros invitados. Ángeles Gómez, ¿qué tal? ¿Cómo estás, Ángeles?
2: Hola, muy buenos días.
0: Muchas gracias. ¿Digo bien esto de raros o...?
2: Bueno, raros no son.
0: No, vale.
2: No, algunos son menos habituales que otros, pero raros no son.
0: Qué injusto acabo de ser, ¿no? Con los minerales. Gracias, Ángeles, por estar con nosotros. Mercedes, ¿qué tal? ¿Cómo estás, Mercedes?
3: Bien, buenos días
0: Muchas
3: a todos.
0: Muchas gracias. Y también a Jorge Fernández. ¿Qué tal, Jorge? ¿Cómo estás?
4: Buenos días. Buenos días.
0: O sea que raros poco.
4: No, los hay más escasos, más accesibles, pero raros no son.
0: Bueno, como decíamos, en los últimos años también hemos venido escuchando cada vez más hablar de estos minerales críticos. Mercedes, me gustaría que nos explicases qué son exactamente y por qué tienen esta relevancia de la que hablamos hoy.
3: Bueno, el término de minerales críticos realmente deriva de materias primas críticas. Las materias primas críticas, este concepto, surge en 2000.

0: 2010, en ese momento la Comunidad Europea crea un grupo de trabajo, economistas principalmente, bueno, varias ramas, y lo que hacen es delimitar, dar unos parámetros. Uno de ellos lo llaman la importancia económica, el otro lo llaman el riesgo de suministro, y establecen unos mínimos, de manera que hay una serie de materias primas que caen por encima de esos mínimos, están por encima de ese mínimo de riesgo de suministro y de ese mínimo de importancia económica, y todo ese grupo de materias primas se llaman materias primas críticas, pasan a llamarse así. Entre ellas, por ejemplo, tenemos, por decir una, el litio, pero el litio, que quizá, bueno, es un ejemplo, o las tierras raras. Las tierras raras son un conjunto de elementos químicos, pero esos elementos químicos, como puede ser el neodimio, que se utiliza para los imanes permanentes, que llevan los aerogeneradores o nuestros móviles, todo el sistema de micrófono y audio que lleva estos imanes, esos elementos químicos, ese elemento no está aislado. No está en la, tú no lo puedes coger, no está suelto por ahí, no, ese elemento químico está dentro de un mineral. Y un mineral no tiene solo ese elemento, por ejemplo, el neodimio, esa tierra rara, estaría en un mineral, entre ellos la monacita. Este mineral es un fosfato de neodimio, cerio, lantano, es decir, tiene fósforo, oxígeno, cerio, lantano, neodimio, que es lo que nos interesa. Entonces, ¿qué es lo siguiente? Tenemos que sacar de este mineral ese elemento químico, tratarlo, ¿de acuerdo? Entonces, por eso derivamos las materias primas críticas, metales críticos o elementos químicos que utilizamos para las nuevas tecnologías, como salen de minerales, derivamos ese término de minerales críticos. No sé si he contestado tu pregunta.
1: Perfectamente, perfectamente. ¿Por qué son considerados estratégicos para la transición energética y digital, Jorge?
2: Pues el avance de las tecnologías hoy en día lo que conlleva es nuevas sustancias que puedan aportar el desarrollo de esas tecnologías necesarias para la transición ecológica o electrificación de la vida diaria. Y entonces esa estrategia, que va en función también de cada uno de los medios a donde va, ¿no? De las diferentes ramas de la tecnología, hace que sean estratégicos para esa propia tecnología. Lo que es estratégico para la electrificación, a lo mejor no lo es para la defensa o para el sector aeroespacial. Entonces, son estratégicos para cada uno de los destinos a los que van las sustancias.
1: Bueno, pensamos en energías renovables, en los coches eléctricos, por ejemplo. ¿Pero qué papel desempeñan estos minerales en estas tecnologías? Se lo pregunto también a Ángeles y a Mercedes.
3: Pues en el coche eléctrico, por ejemplo, en las baterías, elementos que han pasado a ser críticos porque algunos de ellos pues no los tenemos disponibles o son muy escasos en general, pues son fundamentales, ¿no? Hace unos años, pues las baterías que necesitábamos eran las baterías de plomo para los coches habituales que tenemos. El motivo de que necesitemos ahora baterías para coches eléctricos es lo que hace que necesitemos las baterías de ion litio, por ejemplo, ¿no? Estas son las que más se han desarrollado hasta ahora, pero como se ha visto que el litio es un elemento que es escaso y que podemos tener dificultades de acceso, pues ya hay en marcha proyectos de investigación, por supuesto, dedicados a sustituir el litio por otros elementos más fáciles de obtener y más ampliamente disponibles. O sea que, por ejemplo, en los coches eléctricos y en el sistema de almacenamiento de energía a gran escala, que de hecho el despliegue de las renovables es una de las cosas que ha hecho que realmente necesitemos estabilidad en la red, ¿no? Porque las renovables muchas veces son intermitentes. Entonces, al necesitar sistemas a gran escala de almacenamiento de energía, necesitamos baterías que sean capaces de almacenar esa energía para hacerla disponible en el momento que la necesitemos. Esto no ocurre con las centrales de gas, por ejemplo, las centrales térmicas de gas o las de carbón, que podías azuzar más, o sea, utilizarlas con mayor intensidad o menor intensidad según necesitabas los picos de demanda. Pero las renovables pues tienen ese inconveniente.

0: que a veces cuando más se necesitan no es cuando más se puede generar. Entonces necesitamos eficientes sistemas de energía que nos permitan utilizarlo.
1: Quería añadir una
2: cosita
1: a esto, sí, que además, por ejemplo, en los coches eléctricos, es un ejemplo, pero las renovables, la cantidad de elementos químicos que se utilizan, por ejemplo, solo el cobre, en un coche clásico, bueno, un coche normal, sin, el cobre, pues, tenía aquí los datos porque nunca me los sé de memoria, pero bueno, da lo mismo. Podría ser, puede llevar, vamos a poner, 250 gramos de cobre. En un coche eléctrico pasamos a tener esto 5 veces. Es decir, la cantidad de metales que lleva un coche eléctrico es mucho mayor, ya en conjunto, en cantidad. Y las renovables, por ejemplo, los aerogeneradores o las solares, sobre todo los aerogeneradores, tienen como 4 o 5 veces la cantidad de metales que se utilizaban, hasta 6 que se utilizaban en las energías clásicas, ¿no? En las energías de emisión de carbono. Claro, esto implica muchos minerales, mucha mayor cantidad que tenemos que extraer, ¿no? Es un equilibrio difícil, la descarbonatización y la extracción de tanta materia prima mineral, ¿no?
2: Bien, creo que vamos a ir yendo hacia, entre Perdón. Otras cosas, hacia ese punto, ¿no? También, ¿no? Luego lo ampliamos, por favor. Porque, Jorge, ¿qué minerales se consideran actualmente críticos en Europa?
3: Pues, como bien dijo Mercedes, a partir del 2010, ese grupo de trabajo lo que hizo fue generar listas, unos listados de minerales críticos en base a lo que comentaba, que era el riesgo de suministro y su importancia económica. El primer listado creo que tenía 11 minerales, algo así, muy poco, y cada 3 años se amplía esa lista, se hace una lista nueva, y esos minerales van quedando en esa lista. La última, por ejemplo, que es del año 2024, tenemos 34 minerales considerados críticos, 17 de los cuales son estratégicos. Estamos esperando a que el año que viene salga el nuevo listado, y esperemos a ver si se amplía, que se va a ampliar seguramente el listado de minerales críticos, por eso, por el avance de las tecnologías y de disponibilidad de nuevos minerales, y son los que hay ahora mismo puestos, 34 y 17 estratégicos.
2: Estamos en una carrera global.
0: Podemos ya decirlo así, pero si lo miramos con perspectiva, yo diría que siempre ha habido una carrera global por las materias primas. Ya en la Edad del Bronce era el cobre y el estaño, y digamos que todos los esfuerzos colonizadores del siglo XVIII y XIX fueron por materias primas. Y bueno, realmente ahora, pues el presidente de los Estados Unidos, que se ha quitado la careta con respecto a los minerales críticos, pues ha dicho que quiere Groenlandia porque allí hay muchos elementos que son necesarios. O sea que realmente no ha cambiado nada, quizás sea más explícito y evidente en los últimos tiempos, pero sí, siempre ha habido una carrera o una necesidad de proveerse de elementos que eran críticos para la industria que se desarrollaba en cada momento, ¿no?
2: ¿Disponemos, Jorge, en España de recursos minerales estratégicos?
3: Sí, España es uno de los países mejor posicionados a nivel europeo con recursos, no solo en variedad, sino en cantidad. En España, por lo menos, mínimo, hay de las 34 sustancias que consideramos antes críticas y estratégicas, hay 22 sustancias identificadas en el territorio español. Tenemos una mina, por ejemplo, muy importante, que es la que abastece, es la única en Europa que abastece de minerales de estroncio a... y está ubicada en España, en Granada, una mina de celestina. Se produce también fluorita aquí en Asturias y en Granada. Hay una joya en España que es la faja pirítica ibérica, que es una grandísima productora de cobre y otros metales, de sulfuros polimetálicos. Tenemos minas de magnesita. Tenemos wolframio, que se está explotando en Salamanca, y luego tenemos una serie de depósitos que esperemos que a futuro se exploten, como es el litio que comentaba antes Mercedes en la zona de Cáceres. Hay importantes depósitos en Valdeflores y y Cañaveral, me parece que se llama la otra zona, son las dos zonas de litio. Y luego tenemos tierras raras, tenemos un depósito importante en Ciudad Real, el depósito de Matamulas, que es importante, que eso nos hace ser a nivel europeo el segundo país más importante en depósitos de tierras raras. Tenemos otra joya también en España de la minería metálica, que es la mina de níquel de Agua Blanca, la única de producción en España. Y luego, por ejemplo, a nivel de Asturias, también estamos muy bien posicionados. En Asturias se han identificado como mínimo 13 de las sustancias que hay a nivel europeo, ¿no? De las 34 hay 13. Tenemos la fluorita explotada por Minersa, que es el primer productor europeo. Tenemos el cobre, que se extrae en la zona de Boinás, pero aparte tenemos depósitos de magnesita en Valderrodero, tenemos depósitos de barita, tenemos depósitos de cobalto, hay una grandísima variedad y estamos también bien posicionados dentro de lo que es el sistema español de producción de minerales y el nivel europeo.
2: Bien, se identifica un yacimiento. ¿Cuánto tiempo transcurre desde que se descubre, desde que se identifica, hasta que se explota?
3: Pues tarda bastante tiempo. Según los cálculos que se tienen estudiados, entre 10 y 15 años en poner en marcha una explotación minera. Que darse cuenta que lleva unas fases, una serie de fases de investigación, que ya solo esas fases de investigación pueden durar entre 3 y 9 años, que son los permisos de investigación. Son mínimos, son 3 años de permiso de investigación, más prórrogas que pueden alargarse hasta los 9. Luego hay una fase posterior que es el permiso que te dé ya la concesión de explotación que te da la autonomía. Y eso también suelen ser entre 2 y 5 años. Hay una fase muy crítica que es la de la evaluación del impacto ambiental de una explotación minera. Esa lleva muchísimos pasos, muchísimas alegaciones, eso retrasa muchísimo la puesta en marcha. Y luego hay permisos, otros permisos autonómicos o permisos a nivel local, las licencias municipales de obras o las concesiones que te da, por ejemplo, la Confederación Hidrográfica para no solo captar agua para el sistema, sino verter agua en el medio. Entonces todo eso hace que se alargue muchísimo la puesta en marcha de una mina.
2: Claro, y eso, Jorge, ¿es compatible esa extracción de minerales con la protección ambiental?
3: Yo creo que en España sí es compatible. España, y de hecho ese es el camino hacia el que va el programa de gestión sostenible de los recursos minerales. España es un país que a nivel legislativo es muy restrictivo, tanto en temas mineros como ambientales. Entonces eso ya te marca unas restricciones tan grandes que bueno, son fruto de años y de aprendizaje. La ley de minas es muy clara a la hora de los tiempos de las concesiones mineras, de las fases que tienes que ir preparando hasta la puesta en marcha. Luego hay una legislación ambiental muy, muy, muy importante, muy, muy compleja, que también te obliga a estudiar la fauna, la flora, el agua, las afecciones al medio ambiente o las afecciones sociales que pueda tener la implantación de una mina. Y aparte de eso, todas las empresas mineras están obligadas a restaurar todo lo que hayan modificado. Y para ello tienen que dejar unos avales millonarios previos que se utilizarán para la restauración en caso de que la empresa no restaure las zonas explotadas. O sea que yo sí creo que hay una posibilidad de compatibilizar la explotación minera con el medio ambiente y la sociedad.
2: Mercedes, ¿cómo estáis compatibilizando en vuestro caso en la universidad la investigación en recursos de minerales críticos y estratégicos en el grado de geología?
1: Bueno, en el grado de geología tenemos varias, yo diría que en los últimos cursos, tercero y cuarto, tenemos tres asignaturas que se dedican justamente a los recursos minerales, ¿no? Tanto desde el punto de vista enseñar a los alumnos lo que es la exploración, la búsqueda de nuevos recursos, con técnicas de geofísica, bueno, con técnicas diferentes, técnicas modernas, y también una parte de que aprendan a modelizar, encontrar las tipologías de yacimientos que hay, y también incluso tenemos, bueno, con varias salidas de campo, y tenemos un campamento en el que le llevamos a visitar varias minas en España que están activas, y ahí reconocen, ahí aprenden todos estos aspectos que acaba de contar Jorge. Mm. Entonces, para centrarnos en los minerales críticos, bueno, ¿cuál es la cuestión que hacemos? Como también el profesor de universidad investiga, y yo, el equipo de investigación en el que estoy es de recursos, yacimientos minerales y medio ambiente, pues ahora nos centramos, tenemos por ejemplo un proyecto que va directamente a minerales críticos en el noroeste. Entonces, al investigar sobre eso también enseñas a tus alumnos sobre eso, los tienes, digamos que activos a lo que está ocurriendo en la sociedad y hacia dónde tienen que apuntar las enseñanzas.
2: Claro. Claro, o sea que estáis en realidad, si me permites la expresión, abasteciendo al sector, ¿no? También.
1: Sí, sí, sí, eso es lo que queremos, abastecer al sector, ¿no? La cuestión es que la geología, por desgracia, durante varios años, yo creo que desde que yo acabé geología en los 90, pues ha desaparecido. Ha desaparecido de secundaria, ha desaparecido en general de conocimiento de la sociedad. Es una ciencia básica, como la biología, la matemática, la física, pero ha desaparecido. Entonces, ¿qué pasa? Como los estudiantes de secundaria no conocen qué es la geología, pues no cogen geología, porque sus padres también le van a decir, ¿pero qué vas a coger? ¿Pero qué es eso de la geología? ¿No? La realidad que tenemos ahora, que hay una demanda importante de geólogos para varias cosas, no solo eso, no solo recursos, sino también obra pública, hidrogeología, medio ambiente. Hay una gran demanda y están saliendo muy pocos estudiantes porque tenemos muy pocos estudiantes. Y esta es la realidad que estamos viviendo. Eso sí, como son pocos, los preparamos muy bien.
2: Lógicamente, claro. Hay avances científicos. ¿Cuáles son estos que están permitiendo aprovechar mejor los recursos minerales disponibles?
1: Bueno, sobre todo se está trabajando mucho en técnicas de exploración. Por una parte, lo que sería la exploración utilizando técnicas lo más modernas posibles, mucha teledetección para abarcar grandes áreas, se está trabajando mucho en eso. Y en lo que a mí concierne, estamos trabajando sobre todo en ver posibilidad de otros minerales portadores de metales críticos que no sean, que aparezcan en ellos como trazas, es decir, no sean los componentes principales de ese mineral, ¿no? Para eso necesitamos conocer bien las estructuras internas de los minerales, la disposición de sus átomos y también su composición a nivel de trazas, ¿no? Existen ahora muchas técnicas microanalíticas que nos permiten alcanzar niveles de detección muy bajos, es decir, analizar en los minerales componentes que estén en un contenido muy, muy bajo. ¿Eso qué va a permitir? Voy a poner un ejemplo. Un metal crítico es el germanio. Se utiliza para muchas nuevas tecnologías. Qué raro, ¿verdad? Y el galio.
2: Germanio, sí, en fin.
1: Bueno, se utiliza para muchas tecnologías. Lo tenemos en los teléfonos y en los aerogeneradores, por ejemplo. Bueno, pues este elemento químico puede aparecer como componente de un mineral que es la esfalerita, que solo tiene azufre o zinc, es un sulfuro de zinc, pero que a veces algunas esfaleritas pueden tener germanio. Entonces lo que se intenta ver es cómo se forman esas esfaleritas, que además pueden llevar germanio, y también cómo poder extraerlo. ¿Y por qué esto? Porque nos va a permitir una extracción más eficiente, es decir, nosotros vamos a explotar una mina en la que vamos a extraer esfalerita y vamos a conseguir de ella zinc y germanio, lo que hace que sea más eficiente la explotación del recurso, que genera, bueno, pues un impacto, lógicamente. No sé si me...
2: Sí, perfectamente claro. Si queréis añadir algo, lo hacéis directamente. Pero si no, le pregunto también a Ángeles, ¿cómo están contribuyendo estos minerales críticos al desarrollo de tecnologías energéticas bajas en carbono?
0: Pues hemos mencionado las baterías y yo diría que esa es fundamentalmente una de las fundamentales, ¿no? Pero también, por ejemplo, los aerogeneradores necesitan elementos críticos que podrías no pensar inicialmente que sí, pero sus imanes pues necesitan estos elementos. O sea que realmente los paneles solares necesitan silicio. Casi cualquier energía baja en carbono que podamos imaginar, necesita estos elementos que se han hecho críticos realmente por la nueva necesidad de ellos, ¿no? Su escasez por una parte y la altísima demanda que tenemos por esas nuevas tecnologías. Entonces, realmente, pensando en las baterías, ¿no?, que nos liga más al trabajo en el Instituto de Ciencia y Tecnología del Carbono, pues tanto las de los coches como las de altas capacidades para almacenar energía sobrante de la que podamos disponer en el momento que la necesitemos, pues tenemos el litio como un elemento crítico, tenemos el vanadio, tenemos el cobalto, todos ellos forman parte de esas baterías y de momento las líneas de investigación punteras o que están trabajando duramente en esos temas es en reemplazar esos iones por otros iones más ampliamente disponibles y más baratos, ¿no? Por ejemplo, reemplazar el litio por sodio, reemplazar el cobalto y el vanadio por hierro, que sean capaces de tener un funcionamiento similar, ¿no?, unas capacidades similares a las de las baterías. Siempre se desarrollan las mejores baterías al principio con los mejores rendimientos y suele ser con los elementos más caros, porque lo primero en el desarrollo es conseguir que el producto haga lo que tú quieres que haga de la mejor manera posible. Y el precio se mira en una segunda parte o la disponibilidad se mira en un segundo escalón en el que dices, bueno, pues esto, pues vamos limitados porque no va a haber suficiente para tanta demanda. Entonces, pues hay que sustituirlo por otro que tenga las mismas funcionalidades y que no tenga esos problemas o medioambientales en el caso de que sea complicado obtenerlo o de disponibilidad porque haya o porque esté en sitios fácilmente accesibles. O sea, ese tipo de cosas es en las que se está trabajando ahora mismo en estos temas.
2: Bien,
0: ¿no?
2: Está sonando un móvil por ahí, no lo vamos a poder coger, con lo cual cuando se agote la llamada... Porque te escuchaba y pensaba en el reto que supone para la industria, para la investigación, pero ¿el reciclaje de todas estas cosas puede ser también otro de los retos?
0: Por supuesto, el reciclaje es un reto importantísimo para solucionar uno de los temas de escasez que tenemos en esta problemática. Una es extraer con la mayor eficiencia posible los elementos críticos que necesitamos. La otra es reutilizar tantas veces como sea posible todos los elementos que necesitamos. Y eso pasa por el reciclaje, pasa por el reaprovechamiento y la reutilización de todos esos elementos.
2: Economía circular.
0: Economía circular. Te podría contar el caso del plomo que mencionábamos antes de las baterías de los coches que están funcionando los motores normales tradicionales de combustión. Y en este caso el plomo de las baterías se recicla en un 98%. Y de hecho las nuevas baterías de los nuevos coches pues solamente usan un 25% de plomo nuevo, ¿no? Porque el 75% es siempre de plomo reciclado. Entonces, esto es un ejemplo de economía circular que hasta ahora no se ha hecho con el litio, por ejemplo, porque no había suficientes coches eléctricos tampoco, ni suficientes baterías que hubiera que reciclar, pero la economía de escala funciona mucho en estos procesos y podremos...
2: O sea que es realista pensar que muchos de estos materiales pueden venir del reciclaje.
0: Yo diría que más que realista es imprescindible.
1: Sí, yo también lo diría imprescindible.
0: Es claro. Imprescindible. No podemos sobrevivir de otra manera. Tenemos que realmente ser conscientes del mundo en el que estamos, del mundo en el que vivimos, de que los recursos son finitos y que hay que aprovecharlos y reaprovecharlos tantas veces como sea necesario para poder desarrollarnos de manera sostenible. Sí,

0: reciclaje es crítico. ¿Qué pasa? Puede ser que en el momento actual el reciclaje de determinados elementos sea más caro que extraerlo, puede ser. Pero con el tiempo esto no va a pasar porque van a desaparecer, no vamos a tener de dónde extraerlos, ¿no? Entonces, bueno, yo apuesto por que seamos todos conscientes que hay que reciclar.
1: Jorge.
2: Sí, tanto el reciclaje de los elementos tecnológicos como de las escombreras. Hay que volver otra vez a intentar reciclar esas escombreras que en su momento no extrajeron todos los minerales o todos los minerales que en ese momento eran necesarios. Y eso es uno de las cosas que creo que a futuro van a ser las importantes. De hecho, varios grupos de aquí de Asturias, el IGME o la universidad, están trabajando en proyectos grandes de recuperación de minerales críticos y estratégicos en zonas, en residuos, de lo que antes se consideraba residuos, pero que hoy en día es una fuente primaria de materiales.
1: Vale. Bueno, vamos a temas ya más generales para escucharos a los tres en torno a este asunto. Hay una clave que es la que se maneja también en Europa para buscar, tratar de reducir la dependencia europea de terceros países. Claro, esto plantea, entiendo, Mercedes, Jorge y Ángeles, desafíos para lograr este objetivo, ¿no?
2: Yo creo que el objetivo principal, el desafío principal para cualquier país es la disponibilidad de los minerales, la geología que compone el país. La geología a nivel mundial no es homogénea, es heterogénea. A nosotros nos ha tocado tener una serie de minerales y tenemos que ir a por ellos. Yo creo que el primer desafío es saber lo que tenemos en nuestro país y el segundo, que yo creo que más importante, es que nos permitan acceder a la explotación de esos minerales y superar las barreras en principio sociales que tenemos como sociedad en cualquier sitio. Nadie quiere tener una mina cerca, pero una vez que superemos eso, yo creo que otras barreras pues serán salvables.
0: Sí, yo estoy de acuerdo. Creo que la sociedad debería ser más consciente. Pienso que la minería ha dejado la idea en la sociedad, una minería antigua, una minería del pasado que no es la actual, ¿no? Y entonces yo creo que haciendo referencia a superar esas barreras sociales que nos encontramos, no vamos a abrir una mina, no es posible abrir una mina en cada rincón, porque no todo tiene por qué ser rentable. No todo, cuando digo rentable quiero decir que aunque exista una concentración anómala de los minerales que nos interesan, puede ser que su extracción sea demasiado cara, de manera que no es rentable, no es viable, ¿no? Pero en algunos sitios sí que puede ser viable, sí que se pueden controlar mucho los aspectos medioambientales, porque como ha dicho Jorge, la legislación española es muy exigente en esos aspectos. Entonces, pienso que uno de los retos es que la sociedad entienda que si puedes tenerlo local, si puedes tenerlo en Europa, es mejor que traerlo de países donde a lo mejor la extracción de ese material está provocando, está atacando los derechos humanos de las personas que viven allí. Me viene a la cabeza la República Democrática del Congo, que es el 63% del cobalto que utilizamos, viene de allí. Y bueno, pues probablemente las condiciones no son como en España.
1: Está claro. Ángeles.
3: Sí, realmente yo creo que es muy, muy importante que tengamos en cuenta que vamos a necesitar hacer uso de estos elementos y realmente nos hemos dado cuenta de la importancia de tenerlos de forma accesible, yo creo, de forma más importante después de la pandemia, que vimos que éramos incapaces de fabricar nuestras propias mascarillas, ¿no? Un producto tan, tan sencillo. Y entonces nos dimos cuenta de que el factor de ser capaces de extraer o de tener los elementos que necesitamos, una parte de autoabastecimiento, era muy importante. Un factor que hasta hace unos años no se tenía en cuenta. Realmente, si lo había en otro sitio, se lo compro y lo traigo. Pero se vio que eso del lo traigo, pues depende, el mejor postor se queda con el elemento que tú, que resulta crítico para ti en un momento de crisis, ¿no? En un momento en que todo va bien.

0: y todo es fácil, pues esta situación no existe. Por eso Europa, muy consciente de ello, ha decidido que realmente una parte del autoabastecimiento tiene que existir dentro de las fronteras de Europa y también una parte de los procesos básicos, digamos, de extracción de los minerales tiene que realizarse en Europa para tener garantizado ese suministro.
1: Pero ¿cómo equilibrar? ¿Queréis decir algo?
2: Bueno, no,
1: sí, sí,
2: lo,
1: sí.
2: Enlazando a lo último, claro, también tenemos que pensar, igual que he dicho antes de que está el tanto por ciento del cobalto está allí, también tenemos que pensar en la extracción de esos elementos del mineral y luego fabricar los dispositivos que van en los aparatos, ¿no? Y entonces también hay que controlar esa parte de la cadena, porque el 100% del tratamiento de una de las tierras raras, bueno, de la tierra rara para fabricar los imanes permanentes que llevan los generadores, el 100% lo tiene China. Es decir, nosotros podemos tener tierras raras, pero no somos capaces de hacer esa transformación, ¿no? ¿De acuerdo? Entonces ese es el otro paso, que también tenemos que ser autosuficientes, y Europa, y con ello España, que forma parte, es uno de los objetivos también de este
1: Vale.
2: Plan.
1: Sí, os preguntaba si, ¿cómo equilibrar esa necesidad de los recursos para la transición energética con todas las demandas sociales y ambientales de las que hablamos?
3: Pues yo creo que hay que superar un poco esa hipocresía que hay social de querer avanzar tecnológicamente hacia una transición energética y ecológica que nos permita una electrificación, pero no querer que se exploten los minerales necesarios para acceder a ella. Es decir, ahora que ya asumimos la descarbonificación, sabemos que no vamos a depender de los minerales fósiles, el futuro está en los minerales críticos y estratégicos en este momento, y vamos a necesitar explotarlos. Y lo que decía Mercedes, mejor explotarlos aquí con unos controles ambientales y sociales más rigurosos que no traerlos de otro país, porque si no los explotamos aquí, va a haber que explotarlos en algún otro sitio.
1: Ángeles.
0: Yo creo que en buena parte es importante que consideremos el mundo como la casa de todos. El mundo es global y es de todos. No vale decir yo quiero mi patio limpio y que el resto del mundo esté sucio para proporcionarme los elementos que yo necesito para mantener un nivel de vida elevado y además tener mi patio limpio, ¿no?
1: Hasta ahora era más o menos así, ¿no?
0: Claro, porque suele funcionar la ley del más fuerte, pero yo creo que en los últimos años hay suficiente información para comprender que esto tiene un fin, no se puede seguir creciendo de manera lineal como hemos estado haciendo hasta ahora, usando y tirando los productos y sin preocuparnos de qué pasaba con ellos. El mundo se llena, es finito, se llena de basura, se llena de personas que todos tenemos derecho a tener aspiraciones de un nivel de vida aceptable, y por eso, considerando un mundo global, tenemos que ser conscientes de esos recursos y de que los tenemos que compartir y que tenemos que utilizar unas reglas de juego que sean posibles para todos, ¿no?
3: Y el coste que va a suponer eso, el traer, por ejemplo, la producción o la extracción aquí, lo que va a implicar es un aumento de los precios. Aunque haya más disponibilidad, los costes laborales y sociales en Europa, por ejemplo, son más altos, con lo cual va a subir el precio. Estamos muy acostumbrados a comprar barato fuera a costa del medio ambiente y las condiciones laborales de los trabajadores en otros países. Y eso se acaba.
2: Sí, por supuesto, las condiciones aquí no son las mismas, entonces claro, eso se va a acabar, nos va a costar más, pero también estamos siendo más conscientes de lo que estamos usando, evidentemente, ¿no? Sí, yo creo que esto es importante.
1: Bien, más cosas. ¿Qué papel debe desempeñar o está desempeñando ya la ciencia y la investigación en la toma de decisiones sobre estas cosas, sobre estos recursos?
2: Hombre, la ciencia y la investigación debería en casi todo tener un papel fundamental, ¿no? Porque realmente son los investigadores y los científicos los que han ido poco a poco creando haciendo que el mundo, que avancemos tecnológicamente. No es rentable, no es rentable en el momento exacto, ¿no? Hay una ciencia básica que no es rentable, pero con el tiempo va a ser rentable y nos ha llevado a vivir en una situación con unos avances en las que el hombre vive mucho mejor, ¿no? Entonces, en todo, en cualquier aspecto, yo creo que la investigación y la ciencia es muy importante. Y aquí, como he dicho en algún momento, estamos trabajando siempre en estos aspectos para intentar sacar el mayor provecho de una explotación, por ejemplo. En nuestro grupo de investigación también se está haciendo un trabajo, por ejemplo, con pasivos mineros estériles de mina. Pues, por ejemplo, hay uno de los proyectos que es para retener CO2 reaccionando con minerales que hay en esos pasivos de mina, que son capaces de transformarse en otros minerales que llevan CO2. Sí. Bueno, CO2 como carbonato, la calcita, que es un carbonato cálcico, eso atrapa el CO2, ¿no? Entonces, por ejemplo, quiero decir, ese tipo de trabajos están intentando reproducir lo que hace realmente la Tierra. La Tierra es, nada se crea ni se destruye, todo se transforma, ¿de acuerdo? Y es lo que hace la Tierra, se intenta reproducir el hombre para, por ejemplo, en este caso que he puesto como ejemplo, atrapar CO2, ¿no?
1: Jorge.
3: Quiero recalcar el tiempo. El tiempo es importante porque la ciencia sí que piensa a largo plazo. Es totalmente diferente a cualquier decisión política, que es corto o medio plazista. La ciencia investiga para el futuro. Entonces, yo creo que el tiempo es lo más importante para la toma de decisiones.
1: Ángeles.
0: Yo creo que ya sobre este tema lo hemos dicho todo.
1: Claro, pero añado uno más, que es la divulgación. ¿Cómo lo contáis o cómo lo contamos?
0: Pues yo creo que la divulgación es fundamental y ahí nos hemos esforzado mucho en los últimos años. Los investigadores hemos sido conscientes de la necesidad de informar a la sociedad de la que nosotros mismos formamos parte, ¿no? Para que las personas estén adecuadamente informadas. Por supuesto que en este momento en el que las redes sociales meten mucho ruido y hay mucha desinformación, puede haber opiniones contradictorias contra las opiniones científicas bien establecidas que son discrepantes, pero eso no debe amilanarnos a los científicos que tenemos la información basada en datos, la información objetiva. Y por tanto, la razón de todo ese esfuerzo de investigación y de obtención de resultados eficientes y contrastados para seguir insistiendo y mantener esa información a toda la sociedad. Yo creo que ahora somos conscientes, Europa es consciente de la necesidad de competir y aportar también su granito de arena en todos estos elementos críticos que estaban muy abandonados, ¿no? Que se obtenían y se compraban en otros países, o las baterías que se producen en su grandísima mayoría en China o en Estados Unidos. Y Europa es consciente de que tiene que contribuir a esa fabricación. Y siendo consciente del problema, es más fácil empezar a poner las soluciones, ¿no?
1: Sí, Jorge.
3: Sí, estoy
1: sobre la divulgación, sí.
3: Estoy totalmente de acuerdo que hoy en día el que no conoce de un tema no puede opinar ni puede tomar decisiones. Entonces sí que es verdad que nosotros tenemos la responsabilidad de divulgar, de dar a conocer para qué son las cosas, cómo son las cosas desde el punto de vista científico, alejado de cualquier opinión política o interesada, y también, como estáis haciendo vosotros desde los medios, poder tener los canales para divulgar estas cosas que a lo mejor pensamos que no son importantes, pero realmente no son importantes dentro de lo que es el contexto actual de información, pero son importantes a futuro. A futuro es lo más básico, igual que tenemos que divulgar.

0: divulgar a los jóvenes en los colegios, en los institutos, debemos de informar a la gente por estos medios.
1: Porque, bueno, genera interés, Mercedes.
2: Bueno, yo creo
1: Muchas
2: que
1: cosas,
2: sí, yo
1: claro.
2: creo que sí. La verdad que en este sentido, en los últimos años sí que ha habido un giro de los científicos y también en la universidad de salir a la calle, de divulgar, de que no parezca que estamos ahí metidos haciendo nuestras cositas en el laboratorio, pero que no se sabe nada lo que hace, ¿no? Entonces, a mí me parece una gran idea. Porque si la sociedad tiene conocimiento de las cosas, la sociedad es mejor, es más buena, es más justa, es mejor. Y es cierto que tenemos una competencia enorme en las redes sociales, porque allí cualquiera puede contar lo que quiera y un montón de gente lo sigue. Y bueno, solo nos queda entrar también en las redes sociales. Pero claro, un investigador se dedica a lo que se dedica y puede o no tener capacidad de divulgación, ¿no?
1: Ya, bueno, más que competencia es casi intoxicación,
2: Intoxicación,
1: porque
2: sí.
1: sobre las investigaciones que tiene que haber discrepancia, entiendo, y seguro que la hay entre vosotros, ¿no? Entre la propia comunidad científica, ¿no?
2: Sí, la
1: Más,
2: comunidad,
1: o más que
2: sí.
1: discrepancia de matices, de avances
2: Sí, y
1: en una línea y
2: contraste.
1: otra para llegar a un fin común, ¿no?
2: Claro, sí. Pero lo que
1: Sí.
2: pasa es que los científicos tenemos nuestras vías de, bueno, congresos, simposios, donde, bueno, discutimos ya a ese nivel, ¿no?
1: Sí.
2: Pero esto es otra cosa, es
1: Otro,
2: informar,
1: sí.
2: ¿no? Es informar. Entonces, es verdad que ahora esto ayer
1: Es
2: recibió un
1: decir, que
2: empuje.
1: cualquiera puede hablar de. Se siente capacitado para hablar de esto, ¿no?
2: Bueno, sí, es cierto, sí.
1: Yo no, por ejemplo, el germanio me parece un tema complicado.
2: Pues hay nombres más raros,
1: Sí.
2: ¿eh?
1: Bueno, por otra parte, pero sin perder de vista esto, claro, hablabais de futuro, ¿no? Esto es una conversación, es un trabajo a futuro, pero si nos ponemos un horizonte de unos 10 años para volver a hablar de minerales críticos, ¿qué cambios creéis que habrán marcado esa diferencia?
0: Pues yo creo que los cambios los va a marcar un poco la geopolítica y la tecnología. Me refiero a la tecnología pensando en la importancia que va a tener a futuro el reciclaje. Ya hablamos, yo creo que va a ser el gran cambio que va a haber. Y el otro, que también se comentó aquí, es el cambio, la búsqueda de nuevas sustancias que permitan acceder a tecnologías más baratas, igual de limpias y más asequibles para todo el mundo. Y en el tema de la geopolítica, yo creo que influirá un poco los cambios que a nivel global vaya habiendo entre los países, ¿no? Esperemos una menor dependencia de China y que se equilibre con el ascenso de otras regiones mundiales, pues en cuanto a producción, me refiero, como América o Sudamérica y África, que serán un poco las que son un poco más vírgenes a la hora de explotar. Y luego también hay que tener en cuenta que hay mucha parte sumergida de este planeta. Y ahora es verdad que se está mirando mucho qué hay debajo del agua. La minería submarina es parte del futuro de la explotación minera en el mundo.
1: Ángeles.
3: Pues estoy segura de que la lista habrá cambiado. O sea, esa lista que se actualiza cada 2 años habrá cambiado porque habrán cambiado los procesos, ¿no? Habremos encontrado otros procesos que hacen lo que necesitemos de forma más eficiente. Algunos los hemos mencionado aquí, sustituir unos iones por otros en ese mismo tipo de dispositivos. Pero otros igual ni siquiera los estamos imaginando. Dentro de 10 años habrá nuevos procesos basados en otros principios diferentes que no estamos ni siquiera visualizando ahora mismo y que podrán aportar una solución tecnológica a muchos de los retos que tenemos y que no podemos ver ahora. En cualquier caso, pensando en lo más próximo, en lo nuestro, pues yo veo que dentro de 10 años las baterías de litio ya serán de sodio, ¿no? Seguramente, y eso pues nos va a facilitar mucho, mucho la cuestión.
1: Mercedes.
2: Sí, pueden ser otros elementos, pero las materias primas las necesitaremos igual. Es decir, siempre el ser humano, como dijo muy bien Ángeles, siempre el ser humano ha necesitado materias primas minerales, siempre. Entonces, eso va a seguir ahí, eso va a seguir. Pueden ser otras, pero va a seguir ahí. Yo solo espero que seamos mucho más conscientes del reciclaje, que hayamos alcanzado.

0: niveles más altos de reciclaje, también que la sociedad sea consciente de que se necesitan materias primas, y bueno, eso es lo que veo. Igual estamos en otros planetas. ¿Quién sabe? Eso también está en la mente, ¿no? Eso también está sobre la mesa, ¿no? No lo sé.
1: O sea, minería submarina.
0: Minería planetaria.
1: Minería planetaria.
0: Es como una peli de ficción.
2: Bueno, esperemos que usando los recursos con responsabilidad, ahora que ya sabemos la necesidad que hay de verdaderamente utilizarlos con responsabilidad, ¿no? Aprovecharlos de la mejor manera posible en muchos y múltiples ciclos y explotar como nuevos los menos que necesitemos en todo momento.
0: Sí, exactamente. No vamos a destrozar también el universo.
1: Bueno, muy bien. Bueno, nos queda tiempo para ya una última reflexión por vuestra parte. Y quería volver al principio, ¿no? En este sentido, para pediros, para que nos digáis con qué idea, con qué punto clave nos debemos de quedar en torno a los minerales críticos y su relación con nuestro futuro, Mercedes, desde tu punto de vista.
0: Bueno, yo creo que tenemos que quedarnos con que tu móvil está lleno de minerales críticos, de elementos que se sacan de minerales críticos, y que eso supone explotarlos, luego sacar una mina, tratarlos. Es decir, es un gasto enorme, tanto medioambiental como de dinero, ¿no? Entonces, que seamos muy conscientes que todo lo que tenemos necesita una extracción de materias primas. Yo creo que esa es la idea general.
1: Jorge, desde tu punto de vista.
3: Yo desde mi punto de vista, y estando totalmente de acuerdo con Mercedes, yo creo que hay que quedarse con la importancia científica, con el avance científico, con apostar por fomentar carreras científicas, hablamos de geología, minería, química, porque se está viendo que es claramente el futuro a la hora de avanzar como sociedad en un mundo más justo y más sostenible.
1: Y Ángeles.
2: Pues lo que hace críticos a los minerales de esas listas es su disponibilidad y su necesidad en los procesos, y frente a eso, investigación, mejores procesos, otros procesos alternativos que nos permitan superar los cuellos de botella que nos vamos creando nosotros mismos con el progreso, ¿no?
1: Muy bien, pues llegamos al final. Yo quiero agradeceros vuestra participación hoy en el programa. Espero que no pasen 10 años, que podamos volver a hablar y que nos sigáis contando cómo van vuestras investigaciones y vuestros trabajos. Jorge Fernández, que eres jefe de la Unidad Territorial del Instituto Geológico y Minero de España, además del Grupo de Investigación en Geología Económica de los Recursos Minerales del CSIC. Muchas gracias, Jorge.
3: Muchísimas
1: suerte.
3: Gracias.
1: Muchas gracias. Mercedes Fuertes Fuente, que es profesora de la Facultad de Geología de la Universidad de Oviedo, del Grupo de Investigación de Recursos y Yacimientos Minerales y Medio Ambiente también de la UNIOVI, de la Universidad de Oviedo. Muchas gracias, Mercedes. Mucha
0: gracias.
1: Suerte también.
0: Gracias.
1: En vuestras investigaciones. Y Ángeles Gómez Borrego, investigadora del INCAR, CSIC, Tecnologías para la Transición Energética. Muchas gracias, Ángeles. También mucha suerte.
2: Gracias.

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